0: no cumple las leyes que sanciona el legislativo y que también desoye fallos del Poder Judicial. Bueno, esta es la situación del debate hoy en la Argentina.
1: Y vamos a hablar ahora de la ley de tierras y de otros temas que atañen al Poder Judicial, porque lo que pasó entre el viernes de la semana pasada y el martes de la semana anterior es verdaderamente inédito. La Corte Suprema dio una vuelta en el aire, mostrando la debilidad de ese tribunal, mostrando la discrecionalidad también, para finalmente, y después de haber dejado una ventana de 10 días, reponer la vigencia de la ley de tierras con una cautelar interina. De este tema le queremos preguntar, solamente para arrancar, porque hay muchos temas para conversar con él, con el ex juez de la Corte Suprema, Raúl Zaffaroni. Raúl, ¿cómo te va? Acá te saludamos Noelia Barral Grigera y Gabriel Suer. ¿Cómo estás?
2: ¿Qué tal? Muy bien, un gusto.
1: Igualmente, gracias por atendernos. ¿Qué análisis haces de lo que pasó en la Corte que nos dejó a todos muy sorprendidos y sin entender bien cómo había sido?
2: Bueno, claro. Cuando no se sabe cómo se trabaja dentro de la Corte, hay cosas que parecen increíbles. Mi versión desde el comienzo fue que en el primer fallo, cuando rechazan el amparo de los excombatientes de Malvinas, firmaron un proyecto que habría hecho algún letrado, y si bien lo leyeron, no comprendieron, no lo leyeron bien, y no se dieron cuenta que en el medio del proyecto, innecesariamente a los efectos de lo que ellos querían hacer, dicen una atrocidad, una cosa que, bueno, que la soberanía nacional no tiene impacto colectivo, no es un bien de impacto colectivo. En realidad bastaba para rechazar la acción de amparo que inventasen que no había caso.
0: Claro.
2: Es decir, que no se planteaba el conflicto todavía y en consecuencia la Corte no podía resolver en abstracto. Bastaba con que inventasen eso. Hay muchas cosas que no hay que esperar que venga el conflicto, porque si el conflicto es que vendamos recién cuando vendemos una provincia, bueno, ya el daño producido es de difícil reparación, ¿no? Pero no importa, pero hubieran podido inventar eso y eso hay que explicárselo al público, etcétera, ¿no? Ahora, ¿por qué en medio de eso dijeron esa atrocidad respecto de la soberanía? Ese disparate. Y yo creo que porque lo proyectó algún Irina Hauser después tiene más datos, yo no tengo datos internos, y ella dice que hubo algún secretario que lo observó y que no le dieron importancia.
0: Claro, eso te quería preguntar, o sea, ¿te puede pasar esto de que vos firmes algo tan relevante sin haberte dado cuenta?
2: Sí, puede pasar. Y evidentemente pasó. Porque después se hizo una aclaración, jamás la Corte aclara los fallos que sus sentencias, las sentencias, los jueces hablan por sus sentencias, ¿no? Después no tienen por qué ir a aclararlas. Y luego, el otro, donde realmente, si no había caso con la soberanía nacional, mucho menos lo podía haber con el ambiente. Ahí sí que no hay caso realmente, porque se necesitaba que alguien hubiese comprado una extensión de tierra y esté afectando o esté inminente la afectación del medio ambiente. Eso no había pasado. En consecuencia, debo reconocer que en el segundo caso tiene razón Rosencrantz cuando dice no tenían competencia.
0: Es el único que dice, bueno, ya nos la mandamos, quedémonos ahí, nos sigamos haciendo.
2: Quedémonos donde estamos. Sí,
0: claro.
2: Sí.
1: Ahora, Raúl,
2: pasó exactamente lo mismo que con el 2x1.
0: Claro.
1: ¿Qué lectura haces más política o más sistémica de esto que pasó, más allá de lo técnico?
2: No. Bueno, puede haber mil interpretaciones políticas. Pero no estoy convencido que no se dieron cuenta de lo que estaban firmando.
1: Ajá. Pero yo te puedo decir,
2: todos de ellos no se dieron cuenta. Yo no sé si Rosencrantz se había dado cuenta, que fue el que hizo circular, dicen según Irina, que fue el que hizo circular el proyecto, ¿no? Mm. Puede Ahora, ser. Pero no hagamos no nos pongamos paranoicos y empecemos a hacer teorías raras. No,
1: pero te puedo decir, hace.
2: Pero piensen ustedes, se están firmando 20.000 decisiones por año, con una corte de 3 jueces, una cada 20 minutos, sin dormir sábados y domingos. Eso es imposible, eso es una fábrica de decisiones, eso es un fordismo de decisiones judiciales. Eso no es serio. Bueno, claro, esto sí, acá se mira un poco, pero bueno, tampoco hay mucho tiempo para mirar.
1: Pero tener estas condiciones, una corte en estas condiciones, en la que se firmen tantas decisiones, que esté integrada solo por 3 personas, ¿a quién beneficia, a quién perjudica, cómo nos afecta?
2: Y bueno, tenemos un triunvirato como Corte Suprema, caso único en el mundo, no hay ningún tribunal supremo en el mundo que yo conozca con 3 jueces, no existe. Al contrario, son cada vez más numerosos. ¿A quién afecta? Nos está afectando a todos. No nos damos cuenta de que esta magistratura no es un poder judicial, es una magistratura con una estructura institucional demencial, única también, que cumple muy defectuosamente 2 funciones esenciales de todo poder judicial. Una es el control de constitucionalidad. Nuestro control de constitucionalidad no sirve para nada. Sirve para que cuando una causa llega hasta la Corte, si la Corte declara la inconstitucionalidad, no se le aplica la ley inconstitucional a esa causa. Y nada más. No tiene el stare decisis norteamericano. De modo que la jurisprudencia constitucional de la Corte no es obligatoria para todos nuestros jueces. A diferencia de los jueces gringos, que a la jurisprudencia constitucional de la Supreme Court, los tipos le hacen la veña, tienen que estar a eso, aunque puedan salvar su personal opinión. Y segundo término, nosotros tenemos códigos únicos y somos el único país con códigos únicos que no tiene casación, es decir, que no tiene una instancia en donde se unifiquen las posibles interpretaciones. Y tenemos 25 posibles interpretaciones diferentes, una por cada provincia y otra federal. Esto es una anarquía que permite que, sin decir barbaridades, uno resuelva lo que quiere bajando media biblioteca u otra media biblioteca. Ninguna de las 2 media bibliotecas dice barbaridades. En derecho hay opiniones encontradas, etcétera, que son respetables, encontradas, diferentes. Entonces, ¿cuál me conviene bajar? Y bueno, ¿qué librito bajo? ¿Esto es un poder judicial? No, esto no es un poder judicial.
0: ¿Qué debería hacer un gobierno de otro signo político que llegue con ganas, con poder, con ímpetu para, renovar, poner al poder judicial a la altura del momento que estamos atravesando?
2: Y si tiene decisión política y realmente no pretende tener unos pocos jueces a los que maneje, etcétera, que siempre resulta mal, por otra parte. Y bueno, tiene que hacer una corte, yo diría con un juez por cada provincia, pedirle a cada gobernador que le proponga un hombre y una mujer para que el presidente pueda equilibrar la cosa de género, y tener una Corte Suprema de 25 jueces, cosa que en América Latina son varios los países que tienen. Costa Rica tiene 4 millones de habitantes y tiene 23 jueces en la Corte, ¿no? Colombia también tiene un número muy grande, son otros países también, ¿no? De modo que eso no llama la atención. Y sin alterar nuestra forma de control difuso, de que cada juez, cada tribunal puede declarar la inconstitucional una ley. Bueno, establecer un per saltum. Cuando un tribunal declara la inconstitucionalidad de una ley, se va directamente la causa a la Corte Suprema y la Corte Suprema decide si es constitucional o inconstitucional. El stare decisis lo puede decidir la propia Corte. Dice, si nos copiamos el sistema norteamericano, de acá en adelante, mi jurisprudencia es obligatoria. Y como es suprema, nadie se lo va a poder discutir.
0: No parece difícil, ¿eh?
2: Bueno, con esas medidas, ¿Y alguna otra? Yo creo que sí, se puede tener un poder judicial. Y no es necesario tocar la Constitución. Todo esto bastaría con tener mayoría simple en las cámaras.
1: Ahora, leí hace poco tu columna sobre los tecnomagnates.
2: Sí.
1: No sé si también...
2: No, el que estoy loco no soy yo, son los otros.
1: Debes tener un diagnóstico sobre el debilitamiento de los Estados-Nación. Y te escucho sobre qué debería hacerse con el Poder Judicial y pienso, bueno, ¿hasta qué punto eso nos resuelve que los estados son cada vez más débiles frente a corporaciones que son cada vez más grandes y cada vez más fuertes?
2: Bueno, no lo resuelve por sí mismo, por supuesto, de eso no me cabe la menor duda, pero es un instrumento más. Ahora sí, esos tecnomagnates y ese colonialismo financiero nos maneja el Poder Judicial, estamos listos, ¿no? Y yo lo que quiero decir es lo siguiente, ningún gobierno futuro va a poder gobernar con esta magistratura, ¿no? Eso estoy seguro. Le va a declarar inconstitucional hasta el saludo cuando quiera hacer otra cosa, ¿no? Entonces, bueno, quien llegue lo va a tener que pensar y en los primeros días va a tener que tomar medidas muy serias, y de lo contrario no va a poder gobernar. No va a tener poder para gobernar.
0: Hay algunos sectores políticos que hablan de juicio político, por ejemplo, a esta corte.
2: Sí, está bien, pero eso sirve para sacarse de encima el triunvirato, el triángulo de las Bermudas este que tenemos. Pero nada más, con eso no alcanza. Hay que pergeñar una arquitectura del Poder Judicial distinta de la que tenemos. Porque, ojo, estas cosas que he dicho, yo los desafío a que se lean todas las constituciones de América y todas las constituciones de Europa. No hay ninguna constitución en donde no haya control de constitucionalidad en serio. Bueno, pongamos Inglaterra o Francia que tienen controles particulares, pero dejando eso, sea en el sistema concentrado europeo, sea en el sistema difuso norteamericano, hay control de constitucionalidad eficaz. Y hay casación donde hay códigos únicos. Estados Unidos no lo necesita porque tiene códigos provinciales, estaduales. Bueno, pero todos los otros países donde existen códigos únicos, claro que necesitan casación.
1: Ahora, habrás visto, yo tengo el caso fresco de Brasil, pero debe pasar en muchos países del mundo, cómo cada vez más los tribunales son usados como herramienta de la política. En Brasil vemos las disputas entre el Tribunal Superior y el Tribunal Electoral, que algunos, bueno, a un tribunal le asignan estar políticamente cerca de Bolsonaro, al otro estar políticamente cerca de Lula. Cada vez son más habituales estas...
2: La judicialización de la política, ¿sí?
1: Sí, y la politización de la justicia.
2: Es lo que los italianos desde hace muchos años llaman justicialismo. Es judicialización de la política.
1: Ajá. ¿Y qué
2: sí,
1: se hace
2: cuando la
1: a eso?
2: Pero eso es una decadencia de la política. Cuando la política no puede resolver un conflicto o no quiere resolverlo, se lo manda al judicial, que tampoco lo resuelve, pero que por afán de poder, qué sé yo, lo adopta y en definitiva no resolverlo o resolverlo mal es un costo que paga el judicial, ¿sí?
0: ¿Cómo está pasando ahora con el DNU 70, por ejemplo? Estamos todos diciendo que la Corte debería declararlo inconstitucional y la Corte dice, bueno, que se ocupe la política, que se reúna la Cámara de Diputados y lo derogue.
2: Sí, exactamente, exactamente. Solo que de repente, bueno, se confunden y ponen algún disparate en el medio. Sí. Y no se dan cuenta. Hasta que se arma el lío público, claro.
1: No te pido que tengas la receta para solucionar ese deterioro de la política que termina en la judicialización, pero ¿qué se te ocurre alguna idea, reflexión sobre cómo hacer para evitar que se profundice este proceso?
2: Mira, la idea es Es que de alguna manera el proceso está provocando una debacle institucional y una debacle social. Y algo va a surgir, no hay nada que hacerle. Algo va a surgir. Yo soy casi un fenómeno biológico ya, pero bueno, no viví los años 30, ¿no? Pero me imagino un viejo irigoyenista en los años 30, lo que habrá sentido con las cosas raras, no solo Alvear manejando el radicalismo, sino la composición de radicales con conservadores, la concertación, Ortiz Castillo, no sé, es la década de estar el hombre solo y espera, ¿no? Y me parece que estamos viviendo en otro momento, con otro contexto, con otras tecnologías, etcétera, no cabe la menor duda, en una cultura que se ha dinamizado, pero estamos viviendo una anomia más o menos parecida. Pero bueno, algo sale, los pueblos no se suicidan. Un momento. Quizá no con la velocidad que uno le gusta, ¿no? O que quisiera. Eso es cierto.
0: Sos optimista. Pero sale. Sos optimista.
2: Pero siempre, no. Conozco un pueblo que se haya suicidado. No. Por supuesto que me doy cuenta que todo esto no es algo que se produce en nuestro campanario, en nuestro municipio argentino, ¿no? Sí, claro. El problema, como lo decía en la nota que mencionás hoy, y bueno, sí, hay un gordo antipático teñido de rubio que se pinta la cara de naranja. Bueno, con todas estas locuras, yo no sé si esto no es peor que Hitler, porque Hitler quiso dominar el mundo, estaba loco, sí, ya lo sé, pero nunca admitió la posibilidad de destruir a la humanidad, ¿no? Eso no. Bueno, con esto no estoy alabando a Hitler, por supuesto, pero estoy diciendo, tengamos en cuenta cuál es la dimensión de las cosas que estamos manejando, de las ideologías que nos están rodeando, ¿no?
1: Bueno, y nuestro presidente es admirador y seguidor de ese presidente que vos decís puede estar actuando peor que Hitler.
2: Sí, es nuestro intendencito local, sí, obviamente, ¿no? Al cual se llega por una decadencia política, ¿sí? Una decadencia de nuestra política. Pero por eso digo, va a haber una reacción de la política, no cabe la menor duda, va a haber una reacción de los pueblos, del pueblo, ¿no? Gente, sí.
0: Raúl,
2: eso estoy seguro.
0: Te hago la última, porque hablando de la democracia, de la decadencia política, un tema muy discutido siempre es si tiene que haber o no elección popular para los jueces. ¿Tu opinión sobre eso cuál es?
2: No, puede haber elección popular de consejeros de la magistratura, eso sí, puede serlo. Porque si el Consejo de la Magistratura es un organismo que gobierna el judicial, sí, algunos consejeros, una parte de los consejeros puede ser electa popularmente. Ahora, jueces electos popularmente, cuidado, esas fueron siempre ideas que salen desde la Revolución Francesa. Sí, primero iban a hacer códigos tan claros que los iban a enseñar en las escuelas en lugar de las oraciones y cosas por el estilo, y cualquiera podía ser juez. Después los guillotinaron a todos, tuvo que volver el compañero Napoleón. No, eso no ha funcionado en ningún lado. Y imagínate, por otra parte, cuál sería el resultado en la República Argentina. Naturalmente, los que más fuerte griten, los borrachos que más fuerte griten en la madrugada, van a ser electos jueces, ¿no?
3: De para todos, hay que resolver, hay que meter bala, hay que
2: van a votar a eso, claro, sí. Ya lo sé.
1: Bueno, pasa en la política. Justamente sobre
2: claro,
1: eso te quería preguntar.
2: Claro. Vas a tener un poder judicial más o menos con la composición de la Cámara de Diputados.
0: Claro, difícil.
1: ¿En la política hay algo que te esté generando expectativa, alguna esperanza en la política argentina?
2: Mira, no sé, creo que Me cuesta creer que el peronismo haya perdido identidad y que no se dé cuenta de que no es el momento para pelearse adentro. Me cuesta creerlo. Creo que en algún momento primará un poco la razón, ¿no?
0: Lo que te gustaría es que no se peleen, básicamente.
2: En este momento, frente a semejante desastre que está haciendo este régimen, y pelearse adentro, es un mal momento, ¿no? Proyecta una impresión bastante negativa, ¿no?
1: Viste que las disputas...
2: Lo que hay que proyectar es decir, no, estamos todos juntos para ir adelante, bueno...
1: Las disputas
2: pelearemos después, ¿no?
1: Las disputas de liderazgo son difíciles de resolver en la política.
2: Sí, ya sé, pero hay momentos en que, bueno, son tolerables y son razonables, pero hay momentos en que hay que ponerle un freno, sobre todo cuando te encontrás ante la perspectiva de un desastre como este, ¿no? Bueno, la perspectiva es ya parte de la realidad, ¿no? Están entregando la soberanía. Están destruyendo la educación, están destruyendo la salud, están, bueno, pará, están destruyendo la previsión social. Ah, qué sé yo, la gente quiere que aparezca alguien que diga, no, paren esto. Y no que se esté peleando porque quieren ser líder, ¿no?
0: ¿Cuál es tu mirada respecto de la presentación que hizo Cristina en la ONU para que la dejen ser candidata?
2: Bueno, habrá que ver qué resultado tiene en el Comité de Derechos Humanos, pero no te olvides que después eso va a tener que dar lugar a una revisión ante nuestra Corte Suprema, ¿no?
0: Y ahí no confías.
2: Y ahí no confío realmente, no tengo ninguna confianza.
1: ¿Quién decide eso, la Corte Suprema?
2: Claro, claro, claro. Sí, sí, sí, estamos en manos del Triángulo de las Bermudas, ¿no? Sí.
1: Raúl, muchísimas gracias por estos minutos. Un gusto para nosotros.
2: No, al contrario.
0: Un placer.
2: Al contrario, un abrazo.
1: Gracias.
0: Muchas gracias. Gracias. Bueno,
1: siempre interesante escucharlo.
0: Muy, muy interesante. Una eminencia. Ha integrado probablemente la Corte Suprema de Justicia más reconocida
1: sí.
0: de nuestra democracia, al menos desde la recuperación
1: del 83 para acá,
0: democrática
1: sí.
0: para acá. Raúl Eugenio Zaffaroni. Vamos a nuestro focus al piso.
1: Dale, claro.
0: Tiene que ir a Tini.
1: Vale.
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0: Ya está con nosotros, la estrella de la noche.
6: Muy buenas noches.
0: Bienvenido.
6: La estrella de la noche sos vos.
0: No,
6: nominación.
0: No, por favor, por
6: qué
0: favor.
6: Nominación, merecidísima.
0: Muchas gracias, gracias.
6: Por favor.
0: Ahora hay que traer la copa.
1: Sí, totalmente. Ganen o mueran. ¿Qué nos trajiste, Kiari?
6: Hoy salió el dato de la inflación,
0: sí.
6: 1,9
0: sí.
6: en septiembre. En agosto había sido de 1,7.
1: Uh-huh.
6: Salimos a la calle a preguntar a la gente cómo viene la inflación en su bolsillo.
0: Mm.
6: Si les parece, vamos a verlo, porque tuvimos resultados muy variados.
1: ¿Dónde fuimos?
6: Hoy hay un poco de todo. Hoy fuimos a Palermo.
1: Ajá.
6: Así que vamos a verlo.
0: Dale.
1: Vale. A ver.
6: Vamos con el primero. ¿Cómo viene la inflación en su bolsillo?
9: Y para mí está duro. Ahora aumentó todo por lo que veo. Yo compro siempre lo que está en promoción, porque no me alcanza, la jubilación está para abajo. Así que bueno, para mí está todo mal. No sé si hay otros que están mejor que yo, pero los que conozco prácticamente están todos quejándose.
6: ¿Tuvo que ajustar sus consumos en el último tiempo?
9: Sí, sí, como menos carne, que es lo que a mí me gusta, y dejar de salir. No salgo a comer afuera, porque no lo puedo hacer. Por ahí puedo salir una vez al mes un café. Pero más de eso no, porque yo tengo a mi hijo que trabaja, pero es el que me ayuda, porque si no, con la jubilación que yo tengo no me alcanza, apenas pago las expensas.
6: La inflación de agosto fue 1,7, hoy salen los datos de septiembre. ¿Cree que va a ser mayor, menor?
9: Yo creo que la inflación es mucho más de lo que dice, porque la luz yo pagaba 20 y me vino 40. Y el gas de 10 me vino 70, o sea... No es lo que dice, para mí, no sé los demás.
6: Antes de ser jubilada, ¿a qué se dedicaba?
9: Trabajaba en la oficina, estudio jurídico, todo eso, y después me dediqué, cuando me quedé sin trabajo, me dediqué a trabajar en los consorcios. Y bueno, hice de todo un poco en mi vida, trabajé toda la vida y bueno, los aportes que no existieron fueron los que los empresarios no aportaron.
7: Hoy en, aporté. ¿Hoy en día busca llegar a fin de mes de otra forma, además de con plata de sus hijos?
9: No, tengo un solo hijo, es el que banca todo, gracias a Dios, pero si no tú lo tuviera, no sé.
7: ¿En algún momento apoyó a Javier Milei y le dio su voto, su esperanza?
9: En un momento pensé que iba a cambiar las cosas, pero me di cuenta que no.
7: ¿Por qué?
9: Porque es una persona que tiene una piedra en el corazón.
0: Epa. Qué definición, fuerte, ¿eh? Uh-huh. Qué definición, sí. Y además, bueno, trae algo que dice mucha gente, ¿no? Dicen que baja la inflación, pero a mí sí, las cosas me siguen aumentando.
10: Sí, y un problema muy grande en este momento que es la caída del poder adquisitivo, los salarios que están estancados, los costos fijos que aumentan. El panorama es terrible y el consumo se desploma mes a mes. Yo, el consumo en supermercados acumula una caída de 16 puntos en todo el país. No en Palermo, claro, que fue donde hicimos la nota enfrente de un supermercado, sino en todo el país. El consumo de carne está en su peor nivel en 20 años.
0: La señora te dijo, ¿no?
10: Claro, no come carne, no está tomando leche. La industria láctea atraviesa una crisis sin precedentes también. Que son todas cosas que las vemos reflejadas todos los días en la calle cuando la gente nos dice que no come carne en la semana, por ejemplo, o que hace un mes que no come un asado.
0: Totalmente. Impresionante.
10: Vamos con el segundo.
11: Dale.
12: Horrible, malísimo, yo creo que es terrible la situación que estamos viviendo en este país, así que como todos, sufriéndola.
7: Hoy se conocen los datos de la inflación de septiembre, en agosto fue de 1,7, ¿cómo la ves este mes?
12: Y bueno, como siempre, creciendo los últimos meses, viendo cómo la gente se va quedando sin laburo, las empresas van perdiendo la posibilidad de poder tener, comprar cosas para comer, los retiros voluntarios. Tengo gente que tiene trabajo hace muchos años y que va perdiendo la dignidad y teniendo que trabajar de Uber, ese tipo de cosas.
7: ¿Cómo viene tu consumo, por ejemplo, en un supermercado? ¿Consumí lo mismo que consumías hace unos años?
12: No, para nada. Muy limitado, tratando de comprar lo que uno necesita, las ofertas. Tengo una familia, tengo que sostener una familia y bueno, está cada vez más difícil eso.
7: Comentame de dónde sos y a qué te dedicas.
12: Soy de Bellavista, partido de San Miguel, y soy psicólogo.
7: ¿Cómo ves la situación económica en general? ¿Vos llegás a fin de mes?
12: Llego muy difícil, soy, bueno, por supuesto soy profesional y tengo varios laburos, tengo que trabajar un montón para tratar de sostener la misma vida que tenía antes.
7: ¿Hay alguna relación entre la salud mental y una crisis económica?
12: Sí, 100%. Esto lo hemos visto principalmente en el 2001, cuando yo empecé a estudiar y veía, bueno, cómo fue esa crisis. Y bueno, y veo como muchas similitudes con esos momentos y cómo, bueno, incide en la salud mental de las personas la crisis económica.
7: ¿En algún momento apoyaste a Javier Milei? ¿Le diste tu voto, tu esperanza?
12: No, para nada. Sabía que esto iba a pasar porque lo he vivido, porque he vivido el proceso anterior de neoliberalismo y sabía que esto iba a ser igual o iba a ser más profundo todavía, y es lo que está pasando.
0: Cuando aparece la referencia a 2001, que también es algo que aparece todo el tiempo, me llama muchísimo la atención.
10: Todo el tiempo, todo el tiempo sale. Dos cosas. Primero, a este chico un beso porque nos reconoció en la calle por el laburo que hacemos.
0: Ay,
10: y se quiso acercar a hablar con el Destape.
0: Buenísimo.
10: Un abrazo. Segundo, a mí me llamó particularmente la atención el momento en el que dice que tiene compañeros, amigos, familiares que empezaron a trabajar, por ejemplo, en Uber. Hay una encuesta de Management and Fit que dijo que hoy en día la principal preocupación de los argentinos es la desocupación y el tener trabajo, el buscar trabajo. Está por encima de la inflación hoy en día. Eso hace mucho tiempo que no pasaba y la primera preocupación personal, la dificultad para llegar a fin de mes. Cuando Milei dice que no hay un problema en el empleo, el problema más grave es la precarización del empleo. En un momento en donde el trabajo asalariado, en un momento en donde el trabajo informal y el trabajo para sobrevivir aumenta desmedidamente.
0: Él te decía, ¿no? Soy profesional, tuve que sumar muchos más trabajos para mantener el mismo nivel de vida.
10: Para mantener el nivel de vida. Pero ¿qué pasa con el 10% de los trabajadores formales que están en la pobreza, frente a un 35% de trabajadores informales que están en la pobreza. Es un número impactante en esta realidad.
0: Impactante.
1: Una más.
11: Normal, ajustándonos. Pero lógico después del desastre de 20 años que tuvimos.
10: ¿En qué se tuvo que ajustar?
11: En gustos, no, lo esencial está cubierto, gracias a Dios.
10: ¿Consume lo mismo en el supermercado que consumía hace unos años?
11: Sí.
10: ¿Cómo nota la situación en general cuando camina por la calle?
11: Hay distintas realidades. Por este barrio estamos bien, digamos. Vos ves, ahora te alejas un poco y es difícil. Ahora, para mí existe una incógnita. ¿Cómo es posible que todos los venezolanos consigan trabajo y tengan el 80% de los negocios acá está atendida por venezolanos y los argentinos no consigamos trabajo?
10: Coméntame de dónde es y a qué se dedica.
11: Yo fui docente y soy de acá, de Palermo, toda la vida.
10: ¿Es docente jubilada?
11: Sí.
10: ¿Con una jubilación como docente le alcanza para llegar a fin de mes?
11: No, porque yo por dedicarme a mis chicos, cuando empezaron a nacer son 5... fui dejando horas.
10: ¿Y hoy en día cómo hace para llegar a fin de mes?
11: Con la pensión de mi marido. Mira, los docentes, dentro de todo, son los que tienen mejor jubilación. Hay otros que no. Bueno, hay personas que realmente, habiendo aportado, no te digo los que tienen jubilaciones gratis que les regalaron, los que aportaron y se rompieron el lomo durante 40 años.
10: ¿En un momento apoyó a Javier Milei y le dio su voto?
11: Y se lo daré de nuevo.
10: ¿Qué es lo que más le gusta en estos 3 años de gobierno?
11: Ir sacando la corrupción.
10: ¿Cómo repercutieron los escándalos de corrupción de este gobierno en usted?
11: Una tristeza grande.
10: ¿A pesar de esos escándalos, el año que viene volvería a votarlos?
11: Seguro.
0: Muy convencida.
1: El que lo quiere votar, lo quiere votar.
0: Sí, el que está convencido, está convencido. Sí. No hay argumentos. Uh-huh. Ya está.
10: Perdona a todos los que están viendo.
0: Está ahí.
10: Es trabajo.
1: De todas formas, bueno, esta señora el argumento de la corrupción me parece que no cuaja. Me recuerdo algo que en algún momento me mencionó Sheila Wilker, de que los que defienden a este gobierno tienen argumentos que yo no comparto, que nosotros no compartimos, pero que cuando les preguntas, bueno, ¿y por qué bancas a este gobierno? En su subjetividad dicen cosas.
0: Bueno, lo dijo al principio, ¿no? Cuando dijo, sí, pues están arreglando los 20 años
1: de desastre.
0: De desastre, qué sé yo.
1: Sí.
0: También, bueno, qué sé yo, nada.
10: No, ya este laburo lo estamos haciendo hace aproximadamente un año. La cantidad de gente que me encuentro que vota a La Libertad Avanza, que banca a Milei y que su argumento principal para bancar a Milei es la corrupción de otros gobiernos. Pero cuando le preguntás por los escándalos de corrupción de este gobierno, porque han tenido muchísimos.
0: Fueron muy visibles.
10: Y fueron muy visibles y muy crueles.
0: Sí.
10: No pesa tanto.
0: Claro.
10: No pesa tanto el escándalo de corrupción de este gobierno como el de anteriores. Y esta señora es un ejemplo clarísimo. Porque reniega de la corrupción de años anteriores, pero votaría igual a este gobierno a pesar de los escándalos de corrupción.
0: Muy seguro.
10: Y eso es algo para mí, para ver para el año que viene.
0: Totalmente.
10: ¿Cómo pesan los escándalos de corrupción en peronismo y antiperonismo?
0: Totalmente.
10: Digo.
0: Muchas gracias, Kiara.
1: Gracias, Kiara.
10: Muchísimas gracias a ustedes.
1: Tenemos más testimonios del Focus al piso hoy. Dale.
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0: a conversar ahora un poco con el hombre del momento. Quedó ahí envuelto en rumores, enojos y qué sé yo, con el gabinete. Me refiero a Alberto Hades. Él es economista, es autor de un libro que está teniendo mucha repercusión en este momento, que se llama Lo que se desvanece. Hola Alberto, ¿cómo estás? Acá te saludamos Gabriel Sued y Noelia Barral Grigera. Buenas noches.
1: A ver si nos está escuchando. Hola.
0: No sé si está bien hecha la conexión.
1: Estaba congelado.
0: Bueno, vamos a intentarlo. Yo decía, ¿por qué el hombre del momento? Bueno, porque en el medio del ruido sobre la continuidad o no de Luis Caputo, Javier Milei lo invitó a Alberto Hades
1: el lunes de la semana pasada,
0: sí, en una reunión de gabinete, y a partir de ahí, bueno, los que tenían ganas de especular, especularon.
1: Porque a esa reunión no fue Caputo, Hades hizo una exposición. Que era la que había hecho en la Universidad de Buenos Aires, el presidente lo había convocado y lo invitó a repetirla frente al gabinete. Ahora sí, estamos en comunicación con Alberto Hades. Alberto, ¿cómo te va? Acá Noelia Barral Grigera y Gabriel Sued, ¿cómo estás?
2: ¿Qué tal? ¿Cómo están? Bien,
1: bien. Bien, ahí te escuchamos.
2: ¿Cómo,
1: bien?
2: ¿Cómo va todo?
1: Decíamos, Alberto publicó Lo que se desvanece, un libro que habla sobre cómo las tecnologías están cambiando nuestra forma de razonar a diario. Modificaron la niñez, modificaron la modificaron el mundo del trabajo, modificaron el pensamiento. ¿Qué es, para arrancar por acá, Alberto, qué son las cosas de la práctica cotidiana que estamos dejando de hacer por esa tecnología que avanza sobre nosotros?
2: Bueno, te doy algunos ejemplos. Empecemos con un ejemplo que puede parecer muy tonto. ¿Cuándo fue la última vez que contaste un chiste? O que en una reunión familiar o en una cena familiar hicieron una ronda donde cada uno contó un chiste y otro dijo, no, pará, tengo uno mucho mejor, escucha este.
1: No, hace mínimo 10
2: bueno,
1: años
2: así,
1: para atrás, sí.
2: Bueno, por eso, como me dijo alguien, me dijo, ah, eso, pero no, eso es tan 1980, no, es tan viejo. Bueno, así, ese fue el germen del libro.

0: en realidad, pero hay una cantidad de cosas que hemos dejado de hacer y no nos dimos cuenta que pasaron. Ese es un ejemplo. Otro
1: ¿Y por qué?
0: ejemplo,
1: ¿Cómo vinculás?
0: vos,
1: Perdóname,
0: Noé,
1: pero
0: por ahí
1: me encantó
0: tenés.
1: el ejemplo. ¿Cómo vinculás lo del chiste con la tecnología?
0: Bueno, hoy, ¿cómo compartís, cómo te reís con el resto de la gente? Le mostrás un meme, ¿no? Compartís un meme, esa es la forma, en vez de memorizar un chiste, practicarlo frente al espejo, pararte enfrente de tus amigos o tu familia, desarrollar la trama del chiste y eventualmente terminar con el remate y tratar de no reírte, que eso es fundamental cuando contás un chiste. Hoy compartís un meme, que es mucho más fácil. Aparte, te evitás el problema que generan los chistes en un mundo donde hay que tener cuidado a quién ofendés. Los chistes que contábamos nosotros cuando éramos chicos, de gallegos o judíos o de curas o de lo que fuera, no sabés quién se va a ofender.
1: Claro.
0: Entonces, no es solamente la tecnología, pero la tecnología ha contribuido. Pero la tecnología ha contribuido en muchas otras áreas. Por ejemplo, ¿cuándo fue la última vez que te fuiste de viaje con un mapa de papel a algún lugar?
1: Sí,
0: Eso era una
1: mucho.
0: cosa tan común, ¿no? Uno planeaba un viaje, ibas al automóvil club, te dan un mapa de papel, te lo marcaban, corrías un riesgo, obviamente, de perderte, de no llegar, parabas en una estación de servicio, preguntabas cómo se llega, le decían, no, Don, tiene que retomar 10 kilómetros, se pasó, bueno, hoy es imposible eso. Y así una cantidad de, hay una cantidad de cosas. El libro recorre 15 ejemplos que tomé. Yo empecé con tres. El que te cuento el chiste fue el germen del libro, porque yo estaba comiendo con unos amigos, almorzando con unos amigos. Se hizo un silencio, les digo, che, alguno tiene un chiste para contar, y me miraron con cara de marciano.
1: Claro.
0: Y entonces ahí escribí una nota y dije, qué curioso esto. La publiqué, salió en La Nación, y mucha gente me dijo, ¿sabes qué? No me había dado cuenta, como ustedes. Cuando... Pero es cierto, no me había
1: Claro.
0: dado cuenta. Y después escribí otra sobre la crianza, cómo había cambiado el cuidado que tenemos con los hijos hoy versus el que, no es que nuestros padres no nos quisieran, pero confiaban mucho más, estaban más tranquilos, uno podía ir a la plaza solo, uno podía jugar en la vereda solo. Hoy es distinto, ¿no? Los chicos están mucho más controlados, monitoreados, inclusive geolocalizado, ¿no? Te vas con el celular, quiero dejarlo encendido porque quiero ver dónde estás.
1: Sí, mándame la
0: Un montón
1: ubicación.
0: de cosas que... Mandame la ubicación, no se te ocurra sacarme la localización porque quiero ver dónde estás.
1: Alberto, vos
0: Entonces,
1: vivís en Estados Unidos hace ¿cuántos años?
0: demasiados, desde el 89. Yo me vine el 89, yo me vine el
1: Y
0: 89 a estudiar y me quedé.
1: todas estas cosas que registrás en el libro y de las que estamos charlando, ¿las ves? Similares allá y acá, porque bueno, claramente con la Argentina mantenés un vínculo muy estrecho.
0: Yo creo que es algo bastante similar de poblaciones, digamos, urbanas. O sea, lo
1: Okay.
0: ves muy claro en Buenos Aires, lo mismo que lo ves en New York o en Boston o en Los Ángeles. Creo que hay partes de Estados Unidos y partes de la Argentina donde la tecnología, las aplicaciones, las plataformas han penetrado menos. Pero es algo bastante común, yo diría, de Nueva York, de Londres, de París, de Buenos Aires.
1: Te quiero preguntar por...
0: Y en
1: Sí,
0: algunos, perdón, y en
1: dale, dale.
0: algunos, perdón, perdón, te quería decir una cosa más, Gabriel. Y en algunas dimensiones también pegan en determinadas clases sociales más que en otras, ¿no es cierto?
1: Claro.
0: No pegan de la misma manera a lo largo y a lo ancho, digamos, de la sociedad.
1: Claro. No, te quiero preguntar por, bueno, el diagnóstico que haces vos sobre la marcha del programa económico en la Argentina. Voy a hacer una introducción, después vos me podrás corregir si en algún término le pifio.
0: Dale.
1: Vos tenés una mirada positiva en términos generales sobre el programa económico que está aplicando este gobierno, sobre la transformación estructural a la que está yendo esta economía argentina, pero señalás algunas críticas o matices puntuales sobre la política monetaria, que decís que te parece que no está muy clara y que podría ser un poquito menos estricta, sobre el tipo de cambio, que decís que te gustaría un tipo de cambio más alto, porque en esta, en lo que vos llamás en esta transición, bueno, hay sectores que podrían sobrevivir con un tipo de cambio más alto y en esa transición llegar a adaptarse hacia la economía modificada, transformada, hacia la que estamos yendo. Mi pregunta es, ¿vos por qué sostenés que estamos en una transición? Te lo quiero contraponer con otra mirada que es, bueno, el modelo económico es esto que estamos viendo. No es que estamos en medio del río y que después vamos a llegar a un lugar en el que ya no vamos a tener que remar tanto. ¿Vos pensás efectivamente que esta transición termina en algún momento y que la economía empieza a derramar y a ser beneficiosa para la mayoría de la sociedad?
0: Eso es lo que creo. Muy buen resumen, Gabriel. Creo, eso es lo que yo creo. Yo creo que estamos, claramente hay una transformación muy profunda que se encaró en 2023 de un modelo que estaba caracterizado por una economía muy cerrada al comercio internacional, una de las economías que menos comercian con el resto del mundo, era una característica de la economía argentina, un Estado muy intervencionista, digamos, con mucha presencia en distintos sectores, muchísimas regulaciones y, sobre todo, muy importante, cuentas públicas y cuentas monetarias muy desbalanceadas. O sea, eso es innegable. Por más que uno pueda preferir una economía más cerrada, con producción doméstica, digamos, más intensa en algunos sectores, es bastante claro que el déficit fiscal era insostenible, que la inflación era insostenible y que la Argentina quebró todos los récords en términos de default. O sea, es un país. La historia, yo te voy a decir cómo ve el inversor extranjero a la Argentina. Este es un país que viene cada tantos años y nos dice, tenemos dificultades para servir la deuda, necesitamos que nos den un poco de oxígeno, entonces vamos a hacer una quita de la deuda, nos van a dar 5 años donde no vamos a pagar principal, no vamos a amortizar la deuda y los cupones van a ser muy bajos, pero en 5 años vamos a estar creciendo y ahí sí vamos a poder empezar a repagar la deuda. Bueno, pasan los 5 años, cuando hay que empezar a repagar, volvemos a Nueva York y decimos, pasaron 5 años, no podemos pagar, necesitamos otra reestructuración de la deuda, etcétera. Somos el país que más veces ha reestructurado la deuda, somos el país que más inflación ha acumulado, somos un país con muchísima pobreza. O sea, creo que es bastante claro que había algo del modelo anterior que no funcionaba. La pregunta que vos hacés es, ¿este modelo es un modelo que le permite, que le va a otorgar posibilidades de vivir a todos o solamente a algunos? Digamos, es un modelo que es muy favorable para determinados sectores y el resto de la gente va a tener que sufrir o no. Uh-huh. Lo que hemos visto en países que han adoptado un modelo como este es que eventualmente genera un estándar de vida muy razonable para todos. Si vos pensás en países como Australia, Nueva Zelanda, Canadá, que son países también ricos en recursos naturales y que no los castigaron los recursos naturales, eventualmente ese crecimiento derrama y obviamente se genera alrededor de eso todo un sector de la construcción, de los servicios, etcétera, que permite a mucha gente vivir. Obviamente va a haber gente que se entrenó para algo, que estudió para algo, que construyó capital o invirtió capital para determinadas cosas que no van a sobrevivir en el nuevo modelo, que no deberían haber existido nunca porque nunca fueron competitivas internacionalmente, que solamente sobrevivieron porque estaban subsidiadas, porque la economía estaba protegida. Yo creo que en eso probablemente ustedes y yo diferimos en el diagnóstico, pero ese es mi diagnóstico. Me pediste que te lo resumiera. Totalmente. Y yo por te supuesto. Lo resumo.
2: Tengo una pregunta. Vos decías, en algún momento, estos países que tienen riquezas naturales, esa riqueza derrama en el resto de la población. Pero los ejemplos que vos dabas, Australia, no me acuerdo cuál otro.
1: Canadá.
0: Nueva Zelanda, Canadá.
2: ¿Hubo ahí intervención del Estado en el sentido de decir, bueno, ok, vamos a desarrollar la explotación minera, que, no sé, la maquinaria industrial para la explotación minera sea producida en el país, porque acá lo que falta... o lo que...
1: Encadenamiento productivo, claro. Transferencia de tecnología.
2: Y el abonamiento, con el RIGI sobre todo, ¿no?
0: Sí y no. O sea, por ejemplo, si vos tomás Canadá, tomá el ejemplo de Canadá, mucha de la maquinaria que se usa para minería, para petróleo o para lo que sea en Canadá es de Estados Unidos, no es producida en Canadá. Lo mismo con Australia. Hoy, si vos vas al sector agropecuario en Australia, mucha de la maquinaria debe ser importada de China también, no necesariamente producida domésticamente. La idea del encadenamiento productivo, de nuevo, es la idea de que, y bueno, tenemos que producir nosotros esas cosas. Y las tenemos que producir si somos buenos produciéndolas. O sea, ¿cuál es el punto de producir algo? Y esto en la vida diaria lo vemos. Si vos pensás en una familia no hace todo. Vos no hacés tu ropa, ni producís tus alimentos.
2: No, está
0: ni,
2: claro. Pero ponele, tractores...
0: O sea, dentro de una familia hay especialización, donde vos decís, yo soy periodista... Salgo a trabajar, me gano la vida y todo lo demás lo compro.
2: Tractores nosotros producimos y somos buenos produciendo tractores. Lo que pasa es que no de ninguna manera puedes competir con la mano de obra barata de China. Entonces ahora estamos importando tractores y cerrando empresas que producen tractores acá.
0: Bueno, pero ¿qué quiere decir somos buenos produciendo tractores si no podemos competir con China? O sea, China tiene... ¿Qué quiere decir eso? Somos buenos. O sea, la teoría del comercio internacional es que si alguien puede producir algo de calidad más barato, vos te conviene comprárselo a él y dedicarte vos a otra cosa. Esa, digamos, así funciona y así han funcionado los países integrados al comercio internacional a los que les ha ido bien. Nosotros, o sea, cuando vos pensás...
2: Lo que pasa
0: es
2: que China
0: mal,
2: protege a su industria y nosotros no, y ahí perdemos.
0: Bueno, obviamente, está bien, obviamente hay un tema de proteccionismo de otros países y hay un tema más complicado hoy, ¿no? Si vos me hubieras hecho la pregunta hace 10 años, la respuesta era bastante sencilla. Era comercio internacional, apertura, etcétera. Hoy es más compleja porque el líder de ese nuevo mundo, el que creó el mundo de una economía globalizada, hoy está protegiendo a su industria.
1: Estados Unidos.
0: ¿No? Que es Estados Unidos. Entonces, hoy es más compleja la pregunta. De todas maneras, eso lo que yo creo que eso lo que implica son grises. O sea, no es todo, no es. ¿Viste? El ejemplo que se usa mucho en Latinoamérica es el ejemplo de Chile. Chile salió en su momento de una economía muy regulada, muy protegida, con 400 aranceles distintos. Y adoptó una política de apertura unilateral en su momento. Lo que dijeron fue, el resto del mundo puede ser proteccionista, a nosotros nos conviene importar maquinaria, nos conviene importar tecnología y producir aquello en lo que tenemos ventajas comparativas. Y abrieron la economía bajando el arancel promedio y unificándolo. O sea, en vez de 400 aranceles tenían uno o dos, ¿no es cierto? Hoy no estamos en el mundo de Chile porque Estados Unidos protege su economía. Pero hay grises. Yo creo que ahora, ser la economía más cerrada del planeta tampoco
1: esos
0: nos ha
1: grises
0: beneficiado.
1: A los que haces mención son la política industrial, en definitiva, que vos definas como nación. Bueno, ¿a qué sectores vas a apostar que comparativamente podés ser competitivo en esos sectores, a cuáles no? Ahora, ese diseño de la política industrial o de la política de desarrollo tiene que estar pensada contemplando que todos que toda la población te quede contenida y que tenga un empleo.
0: Bueno, el RIGI de alguna manera es eso, ¿no? Es una política industrial, porque están diciendo hay sectores que son sectores en los que tenemos ventajas comparativas, donde puede haber inversiones muy significativas, podemos desarrollar esos sectores y resolver una cantidad de problemas, si lo pensás. Resolvés problemas de desarrollo desigual, de federalismo, donde el país estaba concentrado en AMBA y el 40 o 50% de la actividad se generaba en el AMBA y de la recaudación se generaba en el AMBA. Te resuelve ese problema. Te resuelve el problema de la balanza de pagos.
1: ¿Y si no alcanza, eso a generar trabajo para todos?
0: ¿Por qué no va? ¿Por qué no va a
1: Porque
0: alcanzar?
1: son
0: ¿Cómo sabemos que
1: sectores
0: no va a
1: que
0: alcanzar?
1: comparativamente generan pocos puestos de trabajo. De hecho, además, si vamos a hacer...
0: Directos. Sí, directos, pero hay muchísima evidencia de Chile y de otros países que esos sectores encadenan, o sea, usando la terminología que vos usaste, esos sectores eventualmente generan un montón de actividades asociadas, porque si vos vas a explotar petróleo, habla con la gente del agro. O sea, la gente del agro te dice, sí, yo tengo tres peones, pero hay una cantidad de otras actividades asociadas, desde tractores a fertilizantes, inversiones que se hacen, todo tipo. Hay encadenamiento, yo he visto estimaciones, por ejemplo, en el caso de Chile o de Arabia Saudita, países que tienen sectores primarios muy potentes, de cómo se generan trabajos derivados indirectos de la actividad primaria. Pero yo creo que eso va a pasar en la Argentina. Va a llevar tiempo, obviamente.
2: Me quedo con ganas de seguir hablando. Mirá, una hora más, Alberto, pero se nos terminó el programa ya directamente. Gracias por estos
0: Bueno.
2: minutos. Seguro en un par de
0: Por favor, un
2: semanas
0: placer.
2: volvemos a
1: Cuando
2: charlar.
1: venga para Buenos Aires, a ver si lo podemos
2: Exacto.
1: hacer en persona.
2: Cuando
1: Gracias, ¿eh?
2: vengas para acá. Gracias, Alberto.
0: Gracias a ustedes.
1: Buenas
0: Un
1: noches.
0: Bueno,
2: abrazo.
0: muchas gracias.
2: Llegamos al final de este Batalla Cultural de la mano de nuestro equipazo, como siempre al mando de este barco Tomás Garrido, nuestro productor ejecutivo en la producción periodística Fede Pasos y Morena Velázquez.
1: Qué imagen extraña que están
2: Sí,
1: mostrando.
2: ¿por qué el
1: Novedosa.
2: primerísimo primer plano le tocó a Tomás Garrido? En la producción periodística decía Fede y Morena, en la operación técnica Yeye Estrano, en la dirección de cámara Germán Carencio, en la operación de tape Marco Arauz, en la operación de graf Marcelo Ojeda, gente que no habla, no da la cara, no tiene.
1: Hoy se pronunciaron.
2: Hoy se pronunciaron por
1: Y
2: Sued.
1: bueno.
2: ¿Qué está pasando en este mundo?
1: Tienen
2: Loco, loco,
1: derecho a
2: loco.
1: hacerlo.
2: Increíble. En micrófonos, Carita Gaitán. Cari, vos hincha por mí, ya que ellos hinchan por Sued,
1: Por
2: vos hincha.
1: Vasco, hincha vos, por
2: Ay,
1: Vasco.
2: sí, está ganando 1-0 Vasco da Gama, chicos. En cámara, Jera Verdejos, que no me gasta, así que gracias, Jera, por tu compañerismo. En nuestro Focus al Piso, Kiara de Tinis. En redes sociales, Sofía Luna Roberts, Joaquín Uturbey y Kiara Sánchez. Nos reencontramos mañana. Chau.

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5: Villa Gesell registró un 43% de ocupación turística durante la Fiesta de la Diversidad Cultural. De acuerdo con el relevamiento, Mar de las Pampas, Las Gaviotas y Mar Azul registraron los mayores niveles de ocupación turística. Las instituciones locales brillaron en un nuevo desfile de carrozas de la Fiesta de la Diversidad Cultural, con propuestas inspiradas en la temática de juegos de mesa, ofreciendo representaciones originales. Axel hizo vibrar la Plaza Primera Junta. Una multitud disfrutó de sus grandes éxitos en el escenario principal. La entrega de premios se convirtió en uno de los momentos más emotivos de la fiesta. Las instituciones que participaron del desfile recibieron el reconocimiento por el trabajo, la creatividad, la dedicación y el compromiso puestos en cada propuesta. En la categoría carrozas, el primer premio fue para el Instituto Juan Luis Vives en colaboración con la Asociación Arcoiris con Jumanji. El segundo, para la Escuela Primaria número 3 y la Escuela Secundaria número 2 con Calabozos y Dragones. Y el tercero, para la agrupación Raíces de mi Pueblo con Truco. Encontrar la nómina de menciones y premiados en la página oficial municipal.
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anécdota fue el saldo de un asalto a mano armada sufrido por el grupo musical Tour cuando se encontraban en el estudio de grabación preparando su primer disco. Los artistas estaban grabando el tema que da nombre a esta emisora. Seguimos

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0: Maizen.
1: Coincide un poco con la noticia de que lo único que progresa con el paso del tiempo es la tecnología. El hombre no, siempre es el mismo. Bueno, eso
0: sí. Coincide, según el poeta, el amor con los años. Con los años desaparece.
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0: Si hablamos acerca de la tecnología,
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0: Buen día, Argentina, ¿cómo dicen que les va? Bienvenidas, bienvenidos, aquí estamos comenzando, este es muy temprano de día miércoles, promediando la semana, la más horrenda semana de la primavera.
1: Mucho tiempo.
0: Aquí estamos para acompañarlos con información y con una alegría para que se despierten con hermosas noticias de la Argentina y un lindo abrazo en esta matina junto a la doctora Bosch. ¿Cómo le va?
1: Doctora, ¿no?
0: Profesora.
1: Sí, también.
0: Licenciada Bosch.
1: También. ¿Cómo le va?
0: Bien, sueño, tengo mucho sueño.
1: Y bueno,
0: así que si
1: se
0: me
1: quedó,
0: duermo es por su culpa.
1: Se quedó viendo de Boquita.
0: Me quedo
1: durmiendo
0: de Boquita con un final anunciadísimo. Ayer lo adelanté acá, va a perder Boca.
1: Entonces no sé para qué se quedó despierto viendo
0: la
1: Boquita.
0: La esperanza es lo último que se pierde, Bosch.
1: Bueno.
0: El fanatismo es así. No tiene parámetros de.
1: Usted no es tan fanático igual.
0: ¿Cómo que no? Sí.
1: Fanático.
0: Soy un fanático realista. Un fanático que sabe hasta dónde puede llegar este Boca, nada más.
1: Bueno.
0: Bueno, en fin, Boca perdió.
1: Así que usted tiene sueño.
0: Sí, ahora tengo mucho sueño, pero la vamos a sortear muy bien porque hay mucha gente ya del otro lado conectada, saludando.
1: Ah, sí, espero que tenga que poner like.
0: Uruguay, por ejemplo, desde Mar Azul, mire usted.
1: Qué lindo,
0: desde Estocolmo, Liliana Peregrino, dice, los veo siempre desde Estocolmo. Nico, estás molido, dice Carmen Profana, sí. Nada tiene que ver con que ayer tomé 18 vinos a la tarde, no tiene nada que ver. Eso es trabajo, y bueno, cuando uno trabaja, eso es salud. ¿No, vos?
1: No tiene nada que ver.
0: No. Estoy para comerme unos panchos ahora, unos panchos con mostaza, un pancho vasco, ¿no?
1: No, pero Julio dice que está de vuelta después de 4 días en Mar Azul.
0: Ah, ok.
1: No está, ya no está en Mar Azul.
0: Bueno,
1: usted está muy dormido.
0: Sí, estoy muy. Estoy para un pancho mostacita, unas papitas pie y un vaso de cocucha frío. O la botellita de vidrio.
1: La botellita de vidrio tiene su plus.
0: Desde ayer que estoy tentado de comer panchos. ¿Vamos a almorzar panchos? Vamos, de acá salimos, Cecilia. ¿Vamos a comer panchos? ¿Algún lugar? ¿Cómo?
1: Hoy no puede.
0: No puede, hoy está adictiva. Hoy está adictiva al laburo, ¿no? Acto escolar tiene. Qué flagelo eso. ¿De qué carajo hay el Día de la Raza ahora?
1: No, diversidad cultural.
0: Claro, sí, sí. No, pero ayer la Nación decía, y el gobierno no vieron, Día de la Raza, decían. Victoria Villarroel dijo el Día de la Hispanidad. Así que para mí no es el día, no es el día de la...
1: ¿Quién actúa, el pequeño o la pequeña?
0: La
1: ¿Y
0: pequeña.
1: De qué actúa la pequeña?
0: De India, ¿qué va a ser? Si es una india la hija de Cecilia, ¿de qué va a ser? De India guaraní, de pueblo originario guaraní.
1: ¿Y estuvo aprendiendo algunas palabras en guaraní?
0: Yo le puedo contar algunos chistes en guaraní, algunas palabras. Almondre vipé, por ejemplo. Decirle que vaya y diga almondre vipé. O esas cosas sanas.
1: No sé muchas palabras en guaraní.
0: No, si quiere, después le hablamos un poco en guaraní para que aprenda la niña pequeña.
1: José Tillar dice, Nico, aguante Boca, en Brasil lo damos vuelta.
0: No, la verdad que no.
1: Sin paredes es muy difícil, ¿no?
0: La verdad que no. Todo terminó de derrumbarse cuando el Vasco Rabarrena puso a paredes innecesariamente el fin de semana y se lesionó. Pero bueno, saludamos a todos. Pídale likes a la gente, Bosch.
1: Sí, cómo no, porque estamos un poco flojitos de likes. Sí. Hay como un tercio de los que están conectados, así que yo les pediría que pongan like.
0: Mirá vos.
1: Chela, yo estoy para un sándwich vacío, dice Ash también. Altamirano. El con mayonesa, a usted no le gusta eso.
0: ¿Cómo le vas a poner mayonesa a un vacío? No, vivís en Argentina, vacas. Bueno, se ponen mayonesa.
1: Bueno, le gusta.
0: Che, el sábado estaban regalando sándwiches de carne en un supermercado, lo contamos acá. Con la Bosch le caemos.
1: Porque era el día del asado.
0: Entonces, sabíamos que estaban dando sándwichitos de asado, de premium, del supermercado.
1: ¿Qué vas a comer en un supermercado?
0: Sabíamos que a las 7 de la tarde, de 19 a 21, regalaban sándwichitos. Y caemos y había un sándwichito de picaña. Perfecto, lo como. Y había de vacío, pero se había agotado. Ya no había más. Y medio que vamos a hacer que compramos cosas, qué sé yo, piripipipipi. Y viene una bandeja de vacío y la Bosch me dice, vamos por el vacío. No, no, a mí no me da la cara. Le digo. Y la Bosch va y trae
1: pero
0: dos vacíos. Y al ratito reponen picaña y la Bosch dice, voy a buscar uno más. No, a mí no. Y la Bosch va y agarra dos.
1: La gente, probamos chori también.
0: Sí, lo bueno es que la gente del barrio en el que vivimos, que es Belgrano, es gente adinerada en algunos casos, no el nuestro. Entonces la gente le da cosa a eso y no fue a comer. Éramos los únicos comiendo en el supermercado.
1: Había dos comiendo, éramos nosotros y unos más.
0: Así que
1: arrasamos.
0: Hicimos tres sanguchitos y no cenamos. Ya está, listo, cenamos en el súper. Esa fue la salida del sábado de la noche.
1: Aprovechar.
0: Hay que aprovechar, viejo. Bueno, un sándwich de bondiola a esta hora, dicen por acá. Ahí mismo, ya mismo me preparo uno, dice Martín. Un afortunado que tiene bondiola hecha a esta hora de la mañana.
1: Sofía tiene ganas de comer asado y carne vacuna de verdad desde sí, Burgos.
0: Tiene que venir a Argentina, por favor. Lo demás, todo basura. Todos. Bueno, títulos.
1: Estos títulos no son basura.
0: Ha pasado muchas cosas.
1: Con mucho amor.
0: Han pasado muchas cosas. Estamos atentos, por supuesto, a la salud del Papa. Todo indica que evoluciona favorablemente, lento pero favorablemente, a lo que fue esa operación, como le extirparon ayer ese tumor maligno del pulmón. Se confirmó que era cáncer finalmente lo que tenía y que le extirparon parte de ese tumor allí en el pulmón. Veremos cómo evoluciona en las próximas horas. La voz me mira raro, como diciendo, estás tirando fruta, pero es así lo que pasó en la jornada de ayer. Por suerte, el Papa León XIV se está recuperando, según comunicó el Vaticano a través de redes sociales. Ahora sí, títulos, lo más importante resumido en estas 10 noticias.
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0: 1. Para mí está mal el título, tiene que haber un error acá. Dice que Javier Milei viajó a Washington.
1: ¿En serio?
0: Así que no lo veo, pero bueno. Se trata de su visita número 19 a los Estados Unidos. No creo que haya viajado 19 veces. Junto a su hermana Karina y al canciller Pablo Kirno. Esta noche recibirá un reconocimiento en la Gala de la Herencia Hispana, donde compartirá escenario con Eduardo Bolsonaro, hermano del candidato brasileño, el Bolsonaro que no puede volver a Brasil porque cae en cana si vuelve. Mañana Javier Milei hablará en la Cámara de Comercio de Estados Unidos y participará de un acto contra el antisemitismo. Regresará a Buenos Aires el viernes por la mañana.
3: 2.
1: La inflación en septiembre fue de 1,9% y acumuló 33,4% en los últimos 12 meses. Registró así una suba de 0,2% con respecto al mes pasado. Vivienda, agua, electricidad, gas y otros combustibles fueron la división con mayor aumento durante septiembre, con un 3,1%, mientras que los alimentos y bebidas no alcohólicas sufrieron un avance de 2% debido al componente estacional de las verduras.
3: 3.
0: El Papa tiene cáncer y peligra su visita a la Argentina. El Vaticano informó que León XIV, de 71 años, le extirparon el lóbulo inferior del pulmón derecho y que el análisis confirmó un tipo de cáncer de pulmón que ya se sospechaba por estudios previos. La cirugía duró unos 90 minutos, fue exitosa y sin complicaciones, y el Papa despertó con normalidad, aunque deberá pasar alrededor de una semana de recuperación en el Hospital Gemelli de Roma. La Casa Rosada mantiene por ahora el cronograma del 8 al 11 de noviembre y Presidencia, Cancillería y Seguridad siguen coordinando la agenda, pero el gobierno admite incertidumbre y espera novedades por parte del Vaticano.
3: 4.
1: En julio volvió a caer el empleo y van 14 meses seguidos de destrucción. Según los últimos datos del CIPA, 9.085 asalariados perdieron su puesto en julio, con lo que la pérdida acumulada desde noviembre de 2023 llega a unos 370.000 trabajadores registrados. En el sector privado ya son 14 meses seguidos de caída y julio fue el mes de mayor destrucción desde noviembre del año pasado, con retrocesos fuertes en industria y comercio y también en minería, petróleo y finanzas.
3: 5.
0: Aumentan las facturas de gas. Tras la reforma de zona fría, el gobierno promulgó la reforma del régimen que cambia la forma de calcular los descuentos. Ahora se aplicarán solo el precio del gas y no sobre toda la tarifa, por lo que incluso quienes mantengan el beneficio pagarán más. Según estimaciones oficiales, 1,6 millones de usuarios, principalmente de Buenos Aires, Córdoba y Santa Fe, perderían el subsidio por su ubicación y solo podrán recibir un descuento si cumplen.
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4: Villa Gesell registró un 43% de ocupación turística durante la Fiesta de la Diversidad Cultural. De acuerdo con el relevamiento, Mar de las Pampas, Las Gaviotas y Mar Azul registraron los mayores niveles de ocupación turística. Las instituciones locales brillaron en un nuevo desfile de carrozas de la Fiesta de la Diversidad Cultural, con propuestas inspiradas en la temática de juegos de mesa, ofreciendo representaciones originales. Axel hizo vibrar la Plaza Primera Junta. Una multitud disfrutó de sus grandes éxitos en el escenario principal. La entrega de premios se convirtió en uno de los momentos más emotivos de la fiesta. Las instituciones que participaron del desfile recibieron el reconocimiento por el trabajo, la creatividad, la dedicación y el compromiso puestos en cada propuesta. En la categoría carrozas, el primer premio fue para el Instituto Juan Luis Vives en colaboración con la Asociación Arcoiris con Jumanji. El segundo, para la Escuela Primaria número 3 y la Escuela Secundaria número 2 con Calabozos y Dragones. Y el tercero, para la agrupación Raíces de mi Pueblo con Truco. Encontrar la nómina de menciones y premiados en la página oficial municipal.
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5: 14 grados la actual temperatura en Buenos Aires. Se espera una máxima de 20 para hoy, con una mañana que podría tener chaparrones hacia la tarde. Se actualiza respecto de ayer, no habría lluvias para el resto del día. Sí, cielo mayormente nublado. Máxima de 20, mañana sí, mucha agua, ¿eh? Chaparrones y tormentas aisladas durante toda la jornada de jueves. Día de mínima de 13, máxima de 18 y mucha, mucha lluvia. El viernes, chaparrones durante todo el día, mínima de 12, máxima de 18 grados, insisto, con lluvias y chaparrones fuertes en Buenos Aires.
7: En Concordia, Entre Ríos, 13 grados, 4 décimas la temperatura, cielo algo nublado, humedad 91%, hay viento del sur a 10 kilómetros, la máxima para hoy 21 grados, esperan lloviznas durante la mañana, chaparrones por la tarde y luego mayormente nublado. Mañana continúan los chaparrones durante toda la jornada en Concordia, mínima de 13 grados, máxima de 20, y también pasó por agua el viernes con mínima de 14, máxima de 19.
5: Hola, Purmamarca en Jujuy, ¿cómo les va? 6 grados la actual, 16 la máxima para hoy, mucho sol. Para mañana jueves, mínima de 3, máxima de 12 y cielo despejado. El viernes, mínima de 3, máxima de 12 grados y cielo algo nublado. Abrazo a Purmamarca.
7: En Bariloche, Río Negro, 8 grados 8, la temperatura, la humedad 89%. Máxima 11 grados para hoy. Se esperan también chaparrones para toda la jornada. Mañana jueves, un poco más fresco, mínima de 4 grados. La máxima de todas formas llegará a 15. Se espera una mañana nublada y luego una tarde con algunos chaparrones también. El viernes ya sin lluvias, pero nublado. Mínima de 6 grados en Bariloche, máxima de 14.
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7: La Actualizamos entonces lo que está sucediendo por las calles de la ciudad, los accesos que se van cargando, pero está tranquilo. Hoy hay algunas restricciones desde las 5 de la tarde por las distintas protestas estudiantiles que les estábamos comentando recién en los títulos, en la Plaza Jusey, en Córdoba y Junín, en Paseo Colón, ante ahí frente a la Facultad de Ingeniería, en Independencia al 3000, esto es la Facultad de Psicología, y luego en Callao y Corrientes también desde las 6 de la tarde. Así que a tener en cuenta aquellos que circulan por la zona o si quieren plegarse, por supuesto, a las manifestaciones de los estudiantes. Trenes, subtes, premetro, por ahora funcionando con sus cronogramas habituales.
5: Muy bien, bueno, gracias a los que están ahí conectados, como Fer Chaix, Fer Callejón, Liliana Cata, que dice que peña lo del Ronia. Buen miércoles tempraneros desde Itusa, dice María Gabriela Galafent. Saludamos también a Luis Pisano, que dice 11 grados acá en la costa de La Rioja. Mirá vos, un abrazo para los que andan por allí. ¿Qué más? Saludamos también por acá a Alicia González, que nos dice muy buenos días. También a Lusitania Varas, que dice que tengan muy buenos días, equipo desde muy temprano. Gracias y felicitaciones por su trabajo informativo. Muchas gracias. El abrazo a la amiga Lola Espinel, que está por allí. Buenos días a informarse, dice Verónica Ortiz. Alfonso de Jesús Herrero, el ermitaño del kilómetro 20 de Corrientes, nos saluda también, nos manda un gran abrazo.
7: Genio.
5: Igualmente para usted, amigo, que ande muy bien. Se van los buenos, dice siglo XVII, es cierto. Un gran campeón el Ronia, muy humano con los pobres, dice José Tillar. El saludo de Slater XP, que dice qué tristeza, qué malo, M. Arévalo, que dice qué pobre lo del Ronia. Jorge Putnik también saludando, también Norma Herrera. Bueno, muchas gracias a todos los que están sumándose por allí. No habíamos dado mucha bola al chat, estábamos aguardando la confirmación de esta noticia. Bueno, ahora finalmente con el parte policial lo damos a conocer. Vamos a ir a la tanda, si le parece.
7: Me parece, pero volvamos rápido.
5: Sí, a la vuelta tenemos más títulos para acompañarlos hasta las 7, acá en Es Muy Temprano.
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0: Aquí estamos de regreso. Fer Callejón pregunta, acá venimos por los chistes, ¿para cuándo el sombrero tipo corona?
1: ¿El sombrero tipo corona para quién?
0: Para vos.
1: ¿Por qué?
0: Para contar los chistes.
1: Ah,
0: tipo Jorge
1: yupi,
0: Corona.
1: Sí, perdón, estaba en otra cosa. No sé, voy a buscar uno. Tengo uno de paja en casa, pero no sé, no se parece al de corona. El de corona era medio llamativo el sombrero.
0: Era como el sí. Más alto, me parece.
1: Sí, sí, él se lo agarraba así, ¿no?
0: Sí.
1: Sí.
0: Bueno, le vamos a conseguir
1: podría ser,
0: uno. Podría ser.
1: Me voy a dejar la chivita más así como corona.
0: Se pone un bonete.
1: Esto, me pongo un
0: qué
1: bonete.
0: Lindo momento. Bueno, nosotros tenemos lindas noticias.
1: Sí.
0: ¿Quiere que las compartamos con la audiencia?
1: Claramente, obvio.
0: Bueno, son las 6:25, les contamos
1: hola.
0: Que se confirmó que el Papa tiene cáncer y que está peligrando su visita a la Argentina. El Vaticano informó que León XIV, de 71 años, le extirparon el lóbulo inferior del pulmón derecho y que el análisis confirmó que es un tipo de cáncer de pulmón que ya se sospechaba por algunos estudios previos. La cirugía duró unos 90 minutos, fue exitosa, sin complicaciones, y el Papa despertó con normalidad, aunque deberá pasar alrededor de una semana de recuperación en el Hospital Gemelli de Roma. Estamos viendo el tuit oficial de Vatican News, donde justamente se da esta noticia de la cirugía torácica a la que se llevó adelante ayer. La Casa Rosada mantiene por ahora el cronograma del 8 al 11 de noviembre y tanto Presidencia como Cancillería como Seguridad siguen coordinando esta agenda, pero el gobierno admitió incertidumbre y espera novedades del Vaticano. Escuchamos al canciller Pablo Quirno.
2: Bueno, siempre hay que esperar y obviamente, como decís, la prioridad para nosotros es el estado de salud del Papa, y son decisiones que tomará el Vaticano según la recuperación. Toda la información que tenemos que nos viene del Vaticano, dada nuestra relación, indica que la intención del Papa antes de su intervención era realizar esta visita tan esperada por los argentinos. Pero como estas cosas que son inesperadas y que suceden, bueno, hay que esperar las decisiones finales. Nosotros, bueno, obviamente, a disposición de lo que decida el Vaticano y el Papa al respecto, ¿no?
1: Mientras tanto, una de las polémicas la semana pasada se dio con la confirmación de la venta de AISA. Ayer habló Adrián Ravier, justamente cada martes de conferencia de prensa, y habló sobre la privatización de la compañía. El vocero presidencial dio detalles de las obligaciones de inversión, de cobertura, de todo lo que asumirá este consorcio tras la privatización de Agua y Saneamientos Argentinos, conocida como AISA, cuyo control, el 90% de las acciones, fue adjudicado recientemente al grupo argentino-holandés llamado Rowin, Sociedad Anónima. Esto es lo que decía justamente el vocero presidencial, dando detalles de cómo había sido este acuerdo.
3: Hay obligaciones de inversión, expansión y calidad del servicio previstas en el contrato. El contrato de concesión establece un plan de acción obligatorio para el periodo 2027-2031.
0: Por otra parte, la oposición quedó a 2 votos del quórum y hay 3 gobernadores que serán decisivos. Hablamos de las maniobras del gobierno para bloquear la sesión que fue citada por la oposición para mañana, para tratar el DNU 70-2023, no están dando los resultados esperados. Los diputados de Córdoba están evaluando dar quórum y el último conteo de este martes alcanzó 127 bancas ocupadas, 2 menos de las necesarias para iniciar la sesión. En ese contexto, el diputado nacional Oscar Herrera Aguad aseguró que votará a favor de derogar el DNU y que esto no trae ninguna catástrofe jurídica. Escuchamos al diputado nacional de Argentina Federal, Oscar Herrera Aguad.
4: Yo se la escuché a Martín Menem, también al vocero presidencial, Adrián Ravier, ex compañero tuyo en la Cámara de Diputados, de que derogar el DNU 70 por completo generaría básicamente una catástrofe jurídica. Para vos no es así.
5: Es un problema de ellos. Tendrán que mandar las leyes al Congreso de cada una de estas cuestiones, entre comillas, catastróficas, y en 24 horas nosotros podemos estar apoyándola y acompañando esa ley, que salga por ley, como hicieron con muchas otras leyes que estaban en el DNU 7023. No es tan difícil, ¿no?
1: Bueno, ahí está. Entonces escuchábamos a Oscar Herrera Aguad hablando de esta oposición que está ahí nomás del quórum. Finalmente, mañana se viene una mega marcha, obviamente a partir de la convocatoria de grandes de un montón de movimientos sociales y organizaciones. Me parece que perdió cierta fuerza el empuje de la clase política en sí, pero obviamente con todo lo que ha impulsado a empujado las distintas agrupaciones sociales, entiendo que mañana seremos muchos las que estaremos en las calles. Bueno, gracias a todos los que andan por ahí, a Marina Viviana Rosende, que dice, buen día Lu y equipo desde Saavedra. Hola Marina, querida. Buen día, Olga Ríos. Abrazote. Hola Sirix. También a Brenda Aramayo, que dice, no, locomotora no. ¿Por qué me suena Rowing? Dice Psyche. Y bueno, tiene algunos negociados ya conocidos en Argentina y algunos integrantes también de renombre. Hernán Benítez dice, vamos los chicos. Per Callejón dice, acá venimos por los chistes. ¿Para cuándo el sombrero tipo corona? Lo que decía la voz, en un rato vamos a gestionarlo, a ver si se consigue. Pero a esta hora, 6:29 de la mañana, con 14 grados, usted tiene una misión, Bosch. Hoy, por algo hay que despertar a la gente más temprano. Así que hágalo. Ya son y media, justo y media.
0: Son de Poética, igual pregunta si suben los chistes a la cuenta de Nico.
1: No. Hay que pagar. Es como un OnlyFans, un cafecito.
0: ¿Es una suscripción?
1: Sí. Va eso y una foto de mis patas. 42 calzo, 43 a veces, me creció el pie ahora.
0: Y son cosas que pasan, crecen las orejas, dicen también.
1: Las orejas, la nariz y los pies. Y las uñas, lo único que no para de crecer. El resto todo decrece. Todo con la panza no.
0: No, la panza no estaría decreciendo tampoco. Bueno, buen día a los de las 6:30. Olitas. Despiértense, levántense, pongan YouTube, sí. Pongan Telecentro, pongan sí. TDA, pongan la app, pongan el tapeweb.com, pongan sí. La radio M1070, pongan lo que quieran, pero escúchennos.
1: Sí, y si tienen un pesito de más, no desayunen lo que desayunan todos los días. Van y se compran un alfajor en la esquina, te compran dos medialunas al panadero del barrio, se compran una cremona y la comparten con los compañeros de laburo. O se compran tres tortitas negras y se las morfan ustedes solo sin convidarla a nadie.
0: No existe otra dimensión de desayuno que no incluya harinas.
1: No, ninguna.
0: Ninguna.
1: Es toda una mentira, es una falacia. O al menos no es tan rica como esa que tiene media luna. Salvo que sea un asado a esta hora, con mate.
0: Usted quería un pancho también.
1: Quería un pancho. Con mate no, con coquita.
0: Yo estoy tomando mi tecito en mi vasito de Millanel.
1: Para mí este tiene otro contenido ahí que no es un té.
0: Mire, está el saquito acá.
1: Sí, Horacio Pagani hacía lo mismo con whisky en un programa de televisión. Títulos a las 6:30 de la mañana, lo que tienen que saber a esta hora.
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0: Una familia necesitó más de 1.600.000 pesos para no ser pobre. Según el INDEC, una familia de 4 integrantes necesitó 1.632.500 pesos para no caer por debajo de la línea de pobreza y 738.690 para no ser indigente. En los últimos 12 meses, la canasta que marca la indigencia subió 40% y la de la pobreza 38,7%, y entre ambas superaron el nivel de inflación interanual del 33,4%.
1: Luis Caputo se reunió con la jefa del Fondo Monetario en Tailandia. Según el ministro de Economía, ella fue muy elogiosa de la disciplina fiscal del gobierno, que calificó de ejemplar en el mundo pese a los shocks globales. Ambas partes aseguraron que los equipos técnicos siguen trabajando para cerrar la tercera revisión del programa de 20.000 millones de dólares que permitiría liberar un desembolso de unos 850 millones. La revisión sigue pendiente de cierre técnico en medio de la caída de la recaudación de los últimos meses y después de que el fondo recortara su proyección de crecimiento para la Argentina y subiera la de la inflación.
0: Kicillof conducirá el acto del 17 de octubre en La Matanza. En el evento por el Día de la Lealtad Peronista, que se llevará a cabo el próximo sábado, el mandatario provincial será el único orador. Comenzará a las 15 horas en el Polideportivo Juan Domingo Perón, con la organización a cargo de Fernando Espinosa, intendente del municipio. La jornada también oficiará como eje de encuentro entre el gobernador, los legisladores, los intendentes y los gremios vinculados al espacio.
1: Hablamos ahora de la alerta roja que hay en Santiago de Chile por fuertes tormentas e inundaciones a pocos días del aluvión. Más de 34.000 clientes quedaron sin luz, sobre todo en San Bernardo y Ñuñoa, y el Servicio de Geología advirtió que el riesgo de aluviones y derrumbes es moderado a alto en la precordillera. El nuevo temporal llega menos de una semana después del aluvión del jueves en Las Condes, que dejó al menos 6 heridos, entre ellos un bebé, y por el cual el presidente José Antonio Kast había declarado el estado de emergencia.
0: Rosario Central postuló al Gigante de Arroyito para el primer partido del Mundial 2030 y abrió la disputa con el Monumental. El club presentó un video con la remodelación del estadio, que tendrá capacidad para 42.000 espectadores sentados, nuevos accesos y estacionamientos, y hasta una conexión fluvial por el río Paraná. Central apela a su historia porque el gigante ya fue sede del Mundial del 1978 y se postuló ante la AFA, la Conmebol y la FIFA con el lema de que está listo para volver a hacerlo.
1: 14 grados en Paraná, en Entre Ríos, la actual, 22 la máxima para hoy, lluvias para El Dorado, Misiones, 19 la actual, 24 la máxima para hoy, tormentas y lluvias. Para Bahía Blanca tenemos 10 ahora, 16 de máxima y cielo algo nublado, mientras que en Buenos Aires tenemos una temperatura que se mantiene en los 14 grados, 88 el porcentaje de la humedad. Se actualiza el pronóstico del tiempo y nos dice que hoy finalmente podría haber chaparrones a la tarde. Una mala noticia. Mayormente nublado hacia la noche. Los chaparrones se extenderán durante toda la jornada de mañana jueves con una mínima de 13 y una máxima de 18 grados.
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0: Sí.
1: Diría Valeria.
0: Me das cada día más, sí.
1: Sí, 6:37. Bueno, usted sabe que ayer a un cartero se le incendió la mochila con toda la correspondencia que tenía. Y bueno, como somos un programa de servicios, aprovecho para decirles lamentablemente que no hubo ningún sobreviviente.
0: Ceci Clamps lo aprueba.
1: ¿Vio? Había una olla que no quería ser olla. Ajá. Pero le insistían en que sea olla, tenés que ser olla, tenés que ser olla, tenés que ser olla. Y finalmente fue olla a presión.
2: ¡Está bien!
0: Están como muy elaborados hoy, ¿no? Son como muy ingeniosos.
1: Este es cortito y al pie. Robinson cruzó y lo atropellaron.
0: Pobre Robinson.
1: Sí, pobre Robinson. Pobre expedición Robinson. Si se muere una pulga, ¿a dónde va?
0: Ya sé dónde va.
1: Al purgatorio. Ahí va la pulga.
0: Sí. Lo saqué, pero no lo dije porque no le quería arruinar su remate.
1: Sí, sí.
0: Usted se enoja si yo hago eso.
1: ¿Por qué la escoba siempre está feliz?
0: La escoba está feliz. No sabría decirlo.
1: Porque va riendo.
0: Me hace más reír Navarro que los chistes.
1: ¿Usted dice que mis chistes son malos?
0: No, no, pero la risa de Navarro. No, no, pero la risa de Navarro les da como un plus.
1: Si quiere, me voy, que Claps venga acá que cuente los chistes.
0: Bueno, si Claps tiene algunos chistes para compartir, que los cuente, ningún problema.
1: ¿Tiene algún chiste para compartir? Bueno, pa, entonces corta la bocha. El último, porque ya. Ah, no, me quedan dos. Ayer pasé por tu casa. Se viene una ronda por la tradición, que ya estamos cerca del día de la tradición, se viene un aro, aro, aro muy pronto, ¿eh? Ayer pasé por tu casa y me tiraste con una palta. ¡Qué palta de respeto!
2: ¡Afuera!
1: No, ¿cómo afuera? Javo, por favor.
0: Por favor.
1: Mamá, mamá, en la escuela me dicen abandonado. Mamá, mamá. Ese es para el Día de la Madre. Y aparte, bueno, algunos momentos familiares en la televisión que... Bueno, 6:39.
0: Yo creo que con eso estamos, ¿no?
1: Por hoy. Hoy no hay ánimo de chistes, así que...
0: No, así que vamos a hablar de Toto.
1: Pula.
0: Bueno, el Fondo Monetario parece que le dio el visto bueno a Luis Caputo, pero todavía no le giran los dólares.
1: Ah,
0: así que es un visto bueno no tan bueno. Según el ministro, la directora gerente elogió la disciplina fiscal del gobierno y la calificó como ejemplar en el mundo, a pesar de los shocks globales. El encuentro se dio en Bangkok, sigue allá, Toto, sigue en Bangkok, Tailandia, donde se desarrollan las reuniones anuales del organismo del Banco Mundial. Ahí tenemos el tuit de Toto con la foto incluida. Dice, excelente reunión con Cristalina Georgieva, Dan Katz, Santiago Bausili y equipos. Recorrimos todos los temas internos y externos. Cristalina fue muy elogiosa, en particular de la disciplina fiscal, a la que calificó como ejemplar en el mundo, a pesar de los shocks globales. Eso dice Toto que dijo Cristalina. ¿Le creemos?
1: Ponele, no. No, la verdad que no.
0: Bueno.
1: Un beso, Toto. Con la nuestra sigue de jirafa. Mientras tanto, ATE anunció un paro nacional de 24 horas el jueves 15 para voltear el decreto 70/23 de manera completa, es lo que pretenden. El gremio estatal se movilizará mañana al Congreso desde las 13:30 horas con distintas protestas en las principales ciudades del país, el mismo día en que la oposición pidió una sesión especial en diputados para rechazar el megadecreto. Durante el paro, vale la pena destacar que los hospitales atenderán solo con guardias mínimas y el PAMI y la ANSES solo recibirán emergencias. El secretario general, Rodolfo Aguiar, afirmó que el decreto es una motosierra contra los trabajadores y que no se puede permitir que se gobierne a sola firma, y recordó que el Senado ya lo rechazó, de hecho en el año 2024, pero diputados nunca terminó de tratarlo.
0: Bueno, dicho esto, también tenemos que hablar de la inflación de alimentos, que fue del 2%. En septiembre, según el INDEC, el rubro subió 0,1 punto por encima de la inflación general, que fue de 1,9. Entre los productos que más aumentaron estuvieron el tomate, que subió 34%, la cebolla, la batata, el zapallo y también los fiambres, mientras que bajaron la lechuga con una caída del 11% y también el pan de molde. La carne fresca bajó 0,4%, según el INDEC. El pollo entero habría subido apenas un 0,2 y el Gran Buenos Aires encabezó las subas con 2,2%, mientras que el noreste tuvo la menor con 1,2%.
1: Estoy viendo rápidamente, si me permiten, algunos folletos del supermercado Carrefour, básicamente, acerca de las ofertas que tenían para el mes de agosto y de septiembre. Acá tengo agosto, si me bancás un minuto, mira, las gaseosas, ahí está. La gaseosa, justamente, la de segunda línea, por decirle segunda marca, no es la cocucha de segunda, la de las cinco letras, que es americana, azul, blanca y roja, 2.600 pesos en septiembre, mientras que en agosto estaba 2.200 pesos. La misma, exactamente la misma.
0: Pero no hay inflación.
1: A ver si hay justo, porque es el folleto que te muestra los descuentos en porcentaje más que nada, pero justo el valor de esta en la segunda unidad que daba ese precio se repetía para mesa. Hay una salsa, a ver si...
0: Hay que comprar dos para que te cueste, claro. Eso.
1: Hay pollo acá, no, pero lo voy a hacer mañana con un poco más de preparación y vamos a comparar, más allá de la inflación que nos da en porcentaje el INDEC, ¿cuánto te cambian los mes simplemente por ir al folleto? O a vos que estás en la carnicería, que compras en la carnicería de tu barrio, de tu cuadra, y cómo te aumentan los precios más allá de esa inflación que da a conocer el INDEC, que para mí es mucho más elevada en la diaria de lo que finalmente nos cuentan que ha aumentado mes tras mes. Pero bueno, sigamos. Vamos con la Argentina, que pidió al Tribunal del Mar impedir la explotación de hidrocarburos del Reino Unido en Malvinas Norte. Esto es a partir de una presentación que hizo el gobierno sobre medidas provisionales, ante el Tribunal Internacional de Derecho al Mar, para evitar que las actividades que el Reino Unido lleva, bueno, estén autorizadas por su cuenta y que agraven la controversia por la soberanía, reconocida además por Naciones Unidas. Un pedido que se apoya en el arbitraje internacional que Argentina inició el pasado 28 de septiembre y que busca resguardar sus derechos sobre la plataforma continental y prevenir graves daños al medio marítimo mientras se constituye el tribunal arbitral. Lo cierto es que Argentina le volvió a pedir al tribunal impedir esta explotación de hidrocarburos por parte de Reino Unido en las Malvinas Norte.
0: Continuando con esta temática, China respaldó el reclamo argentino por Malvinas en la ONU y le pidió a Gran Bretaña retomar el diálogo. El embajador adjunto chino ante Naciones Unidas habló en el debate sobre descolonización y pidió al Reino Unido que responda al reclamo argentino y acepte negociar cuanto antes una solución pacífica, justa y duradera.
1: Ayer se conoció esta información por parte de Alan Longy, que publicó también basándose en un gran relevamiento que hace la gente del Observatorio de Tierras. Este es el tuit de Alan Longy, que dice: pusieron a la venta 3.000 hectáreas de territorio de frontera con Lago Laguna y acceso al río en Chubut. Fue durante los 10 días.

0: de Instagram de una inmobiliaria que no estaba registrada con Quit en ningún lugar en Arca, pero ya tenía esa publicación. Y desde allí hizo tres posteos, en el cual el segundo era un video en el que mostraban a la venta un terreno de 2.300 hectáreas, tranqui, en el sur, cerca de Esquel. Y que además no solamente tenía estas 2.600 hectáreas, sino que, por ejemplo, tenía 16 hectáreas con salida al río. Salida al río, no marítima.
1: Al río.
0: Tenía lagunas y lagos, 15 metros de profundidad, y tenía hasta criadero de truchas. Allí habían asesinado hasta forajidos de una cuestión histórica de la Argentina, de algunos rufianes conocidos de nuestra Argentina. Y además te ofrecían esto, claro, con todo lo que eso significa, porque no está habilitado, primero, por ser zona de frontera, segundo, estás entregando los recursos naturales de una región importante a alguien. Bueno, lo cierto es que el aviso estaba publicado en una inmobiliaria que no existía, además estaba en inglés, con lo cual daba a entender que era para extranjeros. De hecho, en un tercer posteo hablaban de que era un marco legal y que ustedes que eran extranjeros podían venir a invertir a la Argentina sin ningún tipo de inconvenientes porque la ley los amparaba. La verdad, una vergüenza que se estén vendiendo 3.000 hectáreas, lo que nos da a pensar que en esa ventana de 9 días, entre que la Corte hizo un fallo y después se desdijo, seguramente se han vendido un montón de cantidades enormes de hectáreas a terratenientes. Pero a mí lo que más me preocupa, y ayer les detallaba, es... Che, ¿qué pasó? ¿Hubo empresarios del mundo inmobiliario, empresarios grandes de la Argentina, que 3 días antes del fallo de la Corte ya sabían de antemano lo que iba a suceder? Esto sería aún más grave, ¿no? Que algunos empresarios argentinos tuvieran la data de primera mano sobre que la Corte iba a fallar y que iba a estar esta posibilidad de vender tierras. El segundo paso será, a partir de la gente del Observatorio de Tierras, ir a buscar en los registros ¿cuánto se vendió? Lo que pasa
1: es que... ¿Qué operaciones se hicieron?
0: Sí, pero la propia ley no te permite tomar esos registros.
1: Apasionante.
0: Así que así estamos. Veremos a dónde nos lleva todo esto.
1: Bueno, después de esta gran noticia, sí. También hablamos de otra designación del gobierno. Se trata de Diego Mazarajian, secretario de Discapacidad. Después del accidente de Pablo Dilicia, el Ministerio de Salud informó el nombramiento de este médico que hasta ahora estaba al frente de la Administración Nacional de Establecimientos de Salud, el organismo que conduce los hospitales nacionales Posadas, Sommer, Carrillo y Bonaparte. Dilicia había asumido el 22 de septiembre y una semana después tuvo un accidente de moto con fracturas. Está fuera de peligro, pero bajo observación médica. La cartera explicó que el cambio busca garantizar la continuidad de la gestión y que la prioridad será fortalecer los controles, seguir con las auditorías y mejorar el acceso a las prestaciones para las personas con discapacidad, que tanto les preocupan.
0: Lo que nos preocupa también y mucho tiene que ver con el avance del niño, con los justamente daños que comienza a trazar a lo largo del mundo, sobre todo en esta región y particularmente con su llegada a la Argentina, las lluvias y la crecida del río Uruguay y también del río Paraná, encendieron las alertas entre productores, por ejemplo, de Corrientes y también de la provincia de Entre Ríos. El Uruguay, el río, es el más comprometido y en Paso de los Libres superó el nivel de evacuación, mientras en las zonas de islas y también Campos Bajos ya empezaron a trasladar animales a terrenos más altos a modo de precaución. En el Paraná la preocupación está puesta en el agua que bajará sobre Iguazú durante las próximas semanas. Productores de Entre Ríos y del norte bonaerense ya comenzaron a tomar precauciones y a sacar hacienda también de zonas más expuestas. Hay que saber que desde Paraguay ya liberaron algunas represas, con lo cual las inundaciones podrían llegar directamente a la Argentina. Ante tanto volumen de agua que tenían en la represa y antes de que se haga pelota, liberaron agua, con lo cual preocupa y mucho, sobre todo entendiendo que también hacia el mes de diciembre todo indica que llegará a su pico de principal preocupación, el niño, por todo lo que, bueno, viene trazando en un mundo que está cada vez más comprometido.
1: Y también relacionado, volvieron a cerrar circuitos de las cataratas del Iguazú por la crecida del río. Las autoridades del parque informaron que hoy los senderos y pasarelas que llevan a los altos permanecerán cerrados porque se prevé un caudal por encima de los límites de seguridad después de una breve reapertura este martes. El domingo el río llegó a unos 12.000 metros cúbicos por segundo, 10 veces su nivel normal. Y también hay cierres preventivos en la Ruta Nacional 101 y en los senderos Verde y Macuco, además de cambios en la actividad náutica del puerto. Seguirán abiertos el centro de visitantes, los locales gastronómicos y la excursión náutica Gran Abertura. Además, después del ciberataque que ocurrió en supermercados de Francia, atención con esta noticia, ahora están temiendo por la seguridad del metro, de los trenes.

0: y también de ascensores, porque estos hackers todavía desconocidos subieron a distancia, recordemos, la temperatura de los sistemas de refrigeración de varias cadenas de supermercados durante el domingo por la noche, lo que obligó a tirar alimentos y podría dejar pérdidas de millones de euros. Bueno, los atacantes aprovecharon equipos antiguos de un fabricante que es Danfoss, que estaban conectados a internet y sin protección, y la Agencia Francesa de Ciberdefensa advirtió que también fueron vulnerados otros controladores, con lo que se abrieron dudas ahora sobre trenes, metros y ascensores. ¡Qué miedo!
1: Miedo porque hay inclusive heladeras inteligentes en la Argentina que se venden. Yo, a mí me encantaría tener una que vas y le golpeas el vidrio de la heladera, se te pone y te muestra qué tiene adentro. Digo, a mí que me gusta la tecnología, pasa eso. ¿Ustedes piensan que se pueden hackear relojes, televisores inteligentes?
0: Todo lo que sea smart y está conectado a internet.
1: Un lavarropa
0: se puede hackear.
1: Se puede hackear. O sea, un aire acondicionado. Estoy empezando a pensar, los foquitos, se puede hackear, se pueden hackear muchas cosas, así que bueno, hay que tener mucho, mucho control. Yo creo, sin estar, me interesó la noticia, me metí a investigar, creo de todas maneras que fue como un aviso, no fue para perjudicar los alimentos, sino para hacer un aviso a, che, miren que se pueden hackear muchas cosas, estén atentos. Así que bueno, la verdad que el mundo en alerta también por esto. Bueno, 6:51 de la mañana. Lo contábamos hace un rato, bien temprano, aquí en el Destape. Nos desayunamos la triste noticia del fallecimiento de Ronia Castro, de Jorge Ronia Castro, tenía 59 años. Se descompensó en un bingo de Morón, el ex campeón mundial. Falleció de esta manera luego de desvanecerse en ese establecimiento. Fue trasladado a un hospital. Mientras se aguardan aún más precisiones oficiales sobre estas causas de su deceso, la verdad es que el deporte nacional ya lo está despidiendo con dolor. A esta leyenda del ring, tanto dentro del ring como debajo de él, fue entrenador de mucha gente, de muchos boxeadores, de muchos pibes que también querían una oportunidad dentro del mundo deportivo como él. Y él siempre tuvo ese lado, obviamente, no solamente de boxear, sino de acompañar a un montón de pibes desde diferentes lugares. Uno enseñándoles boxeo, y en este último tiempo, la verdad, con una gran labor comunitaria en el conurbano bonaerense, donde asistía a más de 100 comedores. Tenía participación directa él en unos 14-15, pero lo cierto es que trabajaba y mucho en más de 100 comedores del conurbano bonaerense, y de hecho había manifestado algunas aprietes directamente por parte de la clase política. Lo dijo en Palo y Zanahoria, en alguna entrevista que le hizo Mariano Martín, creo que le hizo dos o tres entrevistas en el último año, pero advirtió que intentaron apretarlo y lo cuestionaron muchas veces por la gran cantidad de personas y comedores a los que él asistía frente a la crisis económica. Vamos a compartir uno de esos fragmentos de Jorge Ronia Castro hablando sobre la entrega de mercadería que realiza o realizaban en los comedores. Y como decía él, si yo no entrego mercadería el viernes, la gente no tiene para comer. El lado B, el lado más solidario de Jorge Ronia Castro, que hace algunas horas nos abandonó, pero que obviamente queda en el corazón de mucha gente por toda su labor humanitaria.
2: ¿Los días de tu vida esto?
3: Sí, lo que pasa es que, bueno, yo lo empecé en la pandemia y ahora no lo puedo dejar, porque yo qué más quisiera estar tranquilo en mi casa, tomando unos mates, viendo la televisión, pero esta gente, ¿qué es lo que hace? Hay 6.400 que van a comer. Si yo no le entrego mercadería el viernes, la gente por ahí no tiene para comer. Gracias a mí y a la gente que me ayuda, la gente puede sobrevivir. Pero te digo la verdad, yo entrego 1.000 números todos los miércoles para que vengan a buscar los viernes la mercadería. Y acá de 4 cuadras de cola de gente, ¿entendés? Y hoy en día, con el frío que hace, hoy entregamos 700 números casi, porque mi hijo está entregando números ahí. Y nada, porque mañana le voy a dar frazada, le doy campera, le doy media. Y él por lo menos tiene para taparse, ¿no? Algo.
1: Ahí teníamos
0: tremendo parte, testimonio que daba.
1: Parte de la entrevista con Mariano Martín, un hombre que había nacido justamente allí en Morón, en la provincia de Buenos Aires, en Caleta Olivia, había nacido en el año 67, y corrijo, que fue este campeón mundial de la categoría peso medio, es decir, aquella que va entre 69 y 75 kilos, que tenía 5 hermanos, que vivió con su madre portera de un colegio, y que obviamente comenzó desde muy joven a practicar el boxeo, llevando obviamente con su trayectoria a una, por ejemplo, victoria trascendental por nocaut frente al chileno Patricio Corazi, también con una racha de 37 peleas y una primera derrota que llegó el 10 de junio del 89. La verdad que una gran trayectoria y unas peleas épicas que ha tenido Jorge Castro, quien también contaba en aquel entonces, aquí en Palo y Zanahoria, sobre la vez en que lo increparon por la ayuda que brindaba a esos merederos y comedores a los que él asistía. Me quisieron venir a poner los puntos por ayudar a la gente, decía Jorge Castro en el recuerdo que tenemos aquí, en obviamente en el Destape, y en su entrevista con Mariano Martín y su equipo en Palo y Zanahoria.
3: Y por haber hablado, después de decir que venga acá gente a que no tiene nada que ver, a decirte lo que uno tiene que hacer. Y a mí me dijeron, ¿por qué tenés tantos comedores? ¿Y por qué? Porque la gente tiene hambre. ¿Por qué vas al barrio de Villa Fierito? Y porque la gente necesita. ¿Por qué doy alimento a los comedores? Y porque la gente necesita. Uh-huh. A mí el gobierno de la nación nunca me dio nada, jamás. Entonces trato de poder ayudar a la gente que más necesita de otra parte, del gobierno de la provincia de Buenos Aires.
2: Jorge, te avanzo sobre esto porque la verdad que nos genera mucha curiosidad y nos parece que es un tema importante. ¿Mandaron gente del gobierno nacional, algún referente, algún representante?
3: Disculpame, no sé si será del gobierno nacional o de dónde será, sí. Pero que me vieron a poner los puntos y yo le dije, ¿pero quién sos vos? ¿A quién te comiste?
0: Allí lo escuchábamos entonces y compartíamos algunos de los fragmentos de esta entrevista en Palo y Zanahoria. Muchos oyentes también despidiendo al Roña Castro. Qué triste cuando se van los mentores, dice M. Arévalo. Que descanse en paz el Roña Castro, dice Darío Cariaga. También escribe Pablo Fabián Quevedo. Se fue una buena persona, el Roña un campeón. José Tillar dice un campeón de la vida, un corazón enorme, dice Catalina. Julia dice que en paz descanse. Ana Celina Puebla, qué tristeza el fallecimiento del Roña, una persona muy comprometida, bola alto. Bueno, Jorge Castro, un campeón, dice Silvia. Un garrón la partida de locomotora, dice Rolo Mota. Bueno, todos tristes acá también en el chat por la partida del Roña Castro que quedó confirmada esta madrugada.
1: Se nos fue un campeón de la vida, de los cuadriláteros, un campeón que acompañó a mucha gente en momentos muy dolorosos, con más de 100 comedores en los que participaba, llevándoles alimentos, gestionando, por supuesto, que llegaran los mismos. Si voy a lo deportivo, no puedo dejar de pensar en aquella pelea del 10 de diciembre del 94 en Monterrey contra John David Jackson, claramente superior en todos los aspectos Jackson a Jorge Locomotora Castro. Lo boxeó durante toda la pelea, lo mató a golpes y el Locomotora Castro estaba todo ensangrentado. Sin embargo, faltando pocos rounds, pudo conectar una derecha que lo tendió. Fueron dos golpes que lo dejó tirado y de esa manera ganó una pelea increíble. Contaba Horacio Pagani en una anécdota que él estaba como periodista cubriendo y que los propios periodistas le decían al árbitro de la pelea que la parara porque el Locomotora estaba todo ensangrentado y ya estaba muy golpeado. Sin embargo, un tipo que siempre supo esperar y darle a la vida un golpe en el momento en que era necesario, como lo vino haciendo acá pese a la burocracia. Él siguió dándole golpe a la política y ayudando a los más débiles. Se nos fue esta madrugada. Desde acá nuestro reconocimiento en Es Muy Temprano a Roña Castro, que esta madrugada falleció a los 59 años. Nosotros casi que nos vamos, Bosch. Quiero decirle que va a llover aparentemente hoy, ¿eh?
0: No, basta. Bueno, ayer nos sorprendió el sol porque no estaba, sí, anticipado que iba a salir el solcito, así que tuvimos un ratito ahí, ratito para disfrutar.
1: Bueno, hoy parece que vendrán las lluvias y ahora de hecho se ha actualizado y hablan de lluvias aisladas por la mañana también. Lo que iba a ser un día con sol a la tarde se transformó en chaparrones a la tarde y ahora también en lluvias que llegarían esta mañana.
0: Yo ayer me ilusioné y colgué ropa, así que la vamos a ir a entrar ya mismo, Nicolás.
1: Qué pena. Por favor, huyamos. 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
0: Bueno, gente, mañana será otro día, sí. Será jueves y vamos a estar acá a las 6 de la mañana con más, es muy temprano. Ahora quédense, volvió a ir jalada, así que está el equipo de Habrá Consecuencias listo para acompañarlos hasta las 10.
1: Más vale que haya traído chapulines, mínimo, algo para comer.
0: Chapulines.
1: ¿No? Chapulines, sí, de México, chapulines. Bueno. El señor Ferron Bola en la dirección de cámaras, el señor Cevita Gómez en la puesta en el aire, la señora Claps Cecilia en la producción e Iván Arrigo en los recursos audiovisuales. Gracias a todos y a todas por el aguante.
0: Totalmente, gracias por estar ahí del otro lado y nos reencontramos mañana.
1: Adiós.
0: Adiós.
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0: buen día, ¿cómo andan? Bienvenidos, bienvenidas, capítulo de miércoles de Habrá Consecuencias. Y aquí estoy de regreso después de unos días de laburo, porque ya vi que me dijeron, ah, te tomaste otra vez vacaciones. Ojalá, amiguitos, estuvimos laburando en la Ciudad de México. Ojalá pronto les traigamos novedades. Mientras tanto, lo primero, saludo a mis compañeros y compañeras. Hola, María Caferata.
1: Buen día,
0: hola, Fer Alonso.
2: Buen día.
0: Hola, Dan Loncho. Hola, Pesqui.
3: ¿Cómo andan?
2: Hola. Nico vino, ¿no?
0: ¿Qué pasó? ¿Qué?
2: Nico vino.
0: ¿Cómo se portó Nico Lantos? Es una cosa que me preocupa. Traje un regalo para él. No mío, que le mandaron oyentes del Destape en México.
1: Ay, la te dieron libros para que se lo dieras, dáselo a Lantos.
0: Me dieron libros para Lantos y reclamaron que no llevé el libro de Lantos. Ahora después le voy a...
4: Mirá.
0: Le voy a comentar. Están muy al tanto de lo que hacemos aquí en México. Tenemos muchos oyentes en México que los conocen a todos ustedes. No solo me conocían a mí y fueron a las charlas y todo eso, sino que conocían a todos. Era tipo, mandale saludos a María, mandale saludos a Ale, mandale saludos a Fer, mandale saludos a Peque, mandale saludos a todos, mandale saludos a Colombati, mandale a Lantos, a todos, es como una...
1: ¡Qué grande!
0: Re lindo, y no conocía México, así que de paso conocí un poco la Ciudad de México, que es... grande.
1: Ya está. El año que viene podemos hacer el programa ya, decís.
0: Yo creo
4: ojo,
0: que sí. Yo creo que sí, ojo que son 3 horas menos. O sea, en este momento, oyentes de México son las 4 de la mañana.
3: Ah, o sea, ¿qué nos ven en diferido? No nos entiendo, ven después.
0: Entonces. Nos ven después o se levantan muy temprano para vernos.
3: Qué loco.
1: O sea, sí. Tenemos oyentes mexicanos que se levantan aún más temprano que nosotros.
0: Aún más temprano, sí.
4: Noctámbulos.
2: Claro. Hay oyentes mexicanos que no se acuestan, diría yo. ¿Cómo? Que no se acostaron todavía para verse hasta ahora.
0: Vaya, no vamos a andar jugando
2: a los amigos, no jugando.
0: A los amigos mexicanos. Bueno, claro, que están en un proceso político súper interesante, muy establecido, en el sexenio. Ni siquiera llegaron a la mitad del sexenio de Sheinbaum. No, sí, ya pasaron la mitad del sexenio de Sheinbaum, que termina en 2030 su mandato, pero van a completar 12 años de proyecto político del Morena. Y todo indica que tienen continuidad. Sí, el año que viene es un año importante. En México hay elecciones de 17 gobernadores. Uh-huh. Y el Parlamento, o sea, va a ser un año picante, pero igual ellos tienen hasta el 2030 asegurado. Y una oposición muy rota.
2: Muy interesante lo que hizo Sheinbaum, ¿no? Del decreto que impide ser candidato presidencial si tenés doble nacionalidad. Si querés ser presidente de México, tenés que ser exclusivamente ciudadano mexicano.
0: Sí.
2: Y parece anecdótico, porque como... Bueno, en Colombia tienen un presidente que es ciudadano estadounidense.
0: Claro, sí. ¿Ah?
2: ¿A qué bandera vas a defender?
0: Sí. No, y algo que me impresionó, que me gustaría profundizar en otro viaje o en lecturas, es cómo es un país arriba de una civilización. Mm. O sea, que lo ves todo el tiempo, o sea, el Zócalo, que es la Plaza de Mayo de ellos, digamos, del centro, está construido arriba del Templo Mayor de los aztecas que estaban ahí. Entonces, está la catedral arriba del templo de los pueblos originarios, y lo ves porque algo se ha excavado, entonces está medio la catedral con las pirámides ahí todo
2: además,
0: en el medio.
2: La catedral está construida con restos.
0: Restos, claro, sí, sí, increíble. Sí. De hecho, en el hotel que estuve, que estaba justo atrás, quisieron hacer como una parte nueva y descubrieron otra pirámide abajo. Entonces estabas desayunando arriba y pusieron como una cosa de vidrio arriba de una pirámide en un hotel. O sea, es un país arriba de una civilización entera, pero se siente esa civilización.
1: ¿Y la
0: presente.
1: Feria?
0: La feria espectacular. Si alguna vez pueden ir a la feria del libro del Zócalo, les recomiendo, porque es exactamente lo contrario de la feria del libro de acá. Exactamente.
1: ¿No tiene stands?
0: Sí, tiene stands, pero es todo gratis, todo abierto, libros baratísimos, calidad así por donde se te ocurra, popular, masiva, antielitista, o sea, una cosa, yo no sabía lo que me iba a encontrar, yo pensé que había una feria del libro como la que estamos acostumbrados
3: la rural.
0: No se dan una idea, nada que ver. Ojalá hay una feria muy parecida a la acá, que es la de Guadalajara, sí, que es una feria más privada, que hay que pagar los stands y todo eso. Esto no, era tipo cultura popular y muy zarpado de gente. Así que nada, hermoso. ¿Qué?
1: Me da mucha curiosidad saber qué es lo que más les interesa en México sobre la Argentina. ¿Qué es lo que más te preguntaban? Por Milei, me imagino.
0: Sí, la política. Sí. La política. ¿Les interesa qué es lo que pasa? ¿Qué es lo que pasa en Latinoamérica y más ahora? ¿Sí? Están muy pendientes de lo que va a suceder en Brasil. ¿Sí? Uh-huh. Es un país extraño, porque ellos cuando te dicen somos Norteamérica. Claro. Y no es que son Estados Unidos, pero están ahí.
4: Claro.
0: Y después tienen una relación simbiótica con Estados Unidos.
2: América del Norte.
0: Bueno, ellos me decían más Norteamérica que América del Norte. Sí, no sé por qué. Pero
2: debe tener un poco que ver también con la colonización, ¿no? Y el uso del lenguaje.
0: Pero también porque están ahí. O sea, nosotros los consideramos Latinoamérica. Los tipos están ahí. Y tienen una relación de comercio, que me decían, con Estados Unidos, de más de 500 mil millones de dólares, de remesas de los 40... Tienen 40 millones de mexicanos en Estados Unidos.
3: ¡A la mierda!
0: 120 adentro de México y 40 millones, o sea, un tercio de la población, afuera de... Una Argentina afuera de México. La relación es total. Entonces,
2: y especialmente con el sur de Estados Unidos, ¿no? Con los estados del sur.
0: Sí, entonces están más cerca de Estados Unidos que de nosotros. Es como una obviedad, pero nosotros los consideramos Latinoamérica y ellos están ahí, igualmente están mirando mucho. Y de hecho, no era el único que había. Me encontré con muchos argentinos que iban a actividades de todo tipo. O sea, había un congreso del Partido de los Trabajadores ahí, lleno de partidos políticos de toda Latinoamérica. Había un encuentro de revistas políticas de Latinoamérica y estaban... Como que es un lugar de reunión y de juntada. Así que...
2: Es interesante porque en Argentina, que ha sido siempre o tradicionalmente un polo que atraía a toda la intelectualidad y especialmente a toda... El movimiento político latinoamericano lo fue perdiendo y México está ocupando ese lugar, ¿no? De mantener vivo las relaciones políticas entre los países latinoamericanos.
4: Tiene que ver con el proceso político también que está atravesando, que el de México hoy es, no por el contexto, pero digo, en la última década seguramente sea el más revolucionario, el más transformador.
0: Sí, y ellos le llaman la 4T. La cuarta transformación, digamos, el Morena es el Movimiento de Recuperación Nacional y ellos se consideran la cuarta transformación de México, la 4T. Bueno, ya les contaré más. Pero la verdad que estuvo súper interesante.
3: ¿Comiste rico?
0: Comí muy rico.
3: ¿Qué comiste?
0: Tacos.
3: Perfecto. Muy bien.
0: Medio, voy a
4: ¿Te por picó? Ahí, por ahí, por ahí.
0: Pica, sí, todo pica. En un momento había un guacamole, dije, tengo guacamole, pues casi me muero. Tacos en sus millones de variantes, viste, claro. Que está la enchilada, que es un taco metido dentro de una salsa, y el otro que es un taco metido dentro de no sé qué, pollo con mole, bueno,
3: pollo,
0: todo.
3: Pollo.
0: Se come muy rico en México, se come lindo.
3: Qué rico.
0: Bueno, le mando un abrazo enorme a los amigos, amigas de México, en especial a Paco Taibo II y a Paloma Saiz, los organizadores de la feria y grandes oyentes del Destape, ¿sí? Me mandaron un montón de saludos y un montón de cosas que tenemos que mejorar.
3: Muy bien.
0: Sí, Paco me dijo, esto, me dijo todo.
3: Muy bien.
0: Oyente muy afilado. Bueno, buen día a todo el equipo. Hola, Seba Gómez, que está en la operación técnica. Ferro Molal, la operación de video. Iván Herrigo, nuestra producción audiovisual. ¿Quién está en las redes? ¿Nico? Nico Núñez en las redes, en la producción periodística, Lichi Leiva, Juanma Romero y bienvenido Federico Randazzo, que desde el lunes se sumó al equipo de Habrá Consecuencias, Charlie Suboski en la coordinación y muchas, muchas noticias para contarles. ¿Me cuentan, aunque sea los títulos, María Cafferata?
1: Sí, yo quiero que vos estés tranquilo.
0: ¿Qué?
1: Que no pasó nada en la semana. No pasó nada. Todo estuvo a la expectativa de que vos volvieras para suceder. Pero fundamentalmente mañana tenemos sesión en la Cámara de Diputados. Ya arrancó la cuenta regresiva. Y la oposición está a 10 votos de conseguir el quórum. Atención, porque todo parecía indicar que por el segundo fallo de la Corte Suprema de Justicia, que volvió a habilitar la derogación de volvió a habilitar la ley de tierras, todo parecía indicar que el gobierno había desactivado la sesión del jueves. Bueno, ayer los cordobeses que responden a Juan Schiaretti y Martín Yarlora dieron a entender que se van a sentar quórum, así que la oposición no está a tantos votos de poder conseguir el quórum, y lo que está sucediendo es que el gobierno contraataca, y hoy a la tarde va a haber una reunión de un plenario de comisiones muy importante en la Cámara de Diputados, que se va a tratar, ¿se acuerdan del proyecto de inviolabilidad de la propiedad privada? Ese proyecto que incluía originalmente el capítulo de tierras, que lo voltean, pero tiene la media sanción igual en el Senado. Bueno, ahora lo quieren terminar de sancionar en la Cámara de Diputados, pero incluyéndole un artículo que dice, ¿sabes qué?
0: ¿Qué?
1: que van a derogar el artículo 154 del DNU 70, que es el que derogaba la ley de tierra.
0: Están desesperados porque no se caiga el DNU entero.
1: Exactamente. Bueno. Al punto de que agarran un proyecto de ley que incluía la derogación de la ley de tierras y ahora lo convierten en un proyecto que restituye la ley de tierras. Va a haber una reunión a las 4 de la tarde, van a intentar conseguir dictamen. Y las firmas de ese dictamen van a ser las firmas que no se van a sentar a dar quórum el día de mañana, así que día de rosca hoy.
0: Mañana
1: en la Cámara
0: hay movilización, ¿no? Mañana fuerte movilización. Sí. 3 de la tarde es la convocatoria.
1: 3 de la tarde, 4 de la tarde frente al Congreso, no solamente por la ley de tierras, sino por un montón de otros sectores sociales que se van a ver afectados si el DNU 70-2023 no se rechaza. Acá vamos a incluir a los inquilinos afectados por la eliminación de la ley de alquileres, a las personas con discapacidad, no solamente porque se va a tratar un proyecto de emergencia en discapacidad, sino por lo que tuvo que ver con la liberalización de las prepagas que incluyó el DNU 70, las personas que están endeudadas porque el DNU liberó las tasas de los intereses punitorios. Bueno, va a haber obviamente la ley de financiamiento universitario con, ayer estuvo Carlos Guberman, el secretario de Hacienda en la Cámara de Diputados, diciendo, al igual que el vocero Adrián Rabier, que se estaba cumpliendo la ley de financiamiento universitario. Bueno, va a haber una gran convocatoria hoy, mañana frente al Congreso.
0: Alan, ¿qué tenés vos?
4: Bueno, hoy es un día clave para la ley de control social, porque también en el Congreso vamos a ver si hay dictamen o no para que se trate en la Cámara de Diputados. Un proyecto que en su discusión pasó por lo bajo del radar, casi no hubo discusión en realidad, por lo cual vamos a ver quiénes están dispuestos a acompañar y quiénes no este proyecto que, con la excusa de Malvinas, bueno, tiene bajo la alfombra y bastante en la superficie también todo lo que es la eliminación del límite entre lo que era la política de defensa y la política de seguridad nacional, y por el otro lado también la presunción de que todos somos terroristas hasta que se demuestre lo contrario.
0: Una de las cosas que más llamó la atención en México cuando lo contaba, que el presidente argentino quiere hacer listas discrecionales de terroristas en esta ley que mandó al Congreso, y me miraban así como, no puede ser. Bueno, acá está. Bueno, esto se trata hoy en comisión, ¿no?
4: En comisión y puede dictaminarse.
0: Okay.
4: Por eso es importante, porque en realidad no hay diputados que quieren ir contra el proyecto total, porque no quieren ir contra Malvinas. Entonces, claro. Puede haber, seguramente haya dos dictámenes y ahí va a ser clave ver quiénes firman cada uno, porque después esto ya va al recinto.
0: Totalmente. Bueno, ¿qué más?
4: Después, una noticia en el marco de todo lo que está pasando con la justicia y la propiedad de nuestro territorio nacional. La Cámara de Casación le dio la razón a Joe Lewis.
0: Ahora,
4: justo
0: ahora.
4: La Cámara de Casación Penal ayer resolvió darle la razón a Joe Lewis, porque el ex titular de la IGJ, Nissen, lo había investigado y había pedido que tuviera una intervención judicial mientras él estaba al frente de la IGJ, la sociedad de Joe Lewis, que es Hidden Lake, que es la dueña escondido. Del lago escondido.
0: Sí.
4: Bueno, finalmente el procesado es Nissen. Por abuso de autoridad.
0: Ajá.
4: Había sido absuelto en tres instancias. Bueno, en esta no. Lo procesaron.
0: Qué increíble.
4: Y ahora el quien investigaba, que entre otros argumentos a lo largo del tiempo, porque hubo varias presentaciones que hizo Nissen durante su gestión, estaba el encuentro del lago escondido, aquel viaje del lago escondido, también como uno de los episodios para a partir de los cuales se argumentaba la intervención judicial y la investigación al respecto. Bueno, para los jueces nada de eso tiene que ser investigado, y el problema era que Nissen hizo más de lo que le correspondía a su cargo.
0: Bueno, Fer Alonso, ayer tuvimos el número de inflación.
2: Tuvimos el número de inflación, 1.9% fue en septiembre, aceleró 0.2 puntos respecto de lo que había pasado en agosto, pero si lo mirás en términos interanuales, es decir, ¿qué pasa con la inflación en los últimos 12 meses? Sigue en el 33%. Ayer fue el número 33,4, venía de 33,5, había sido 33,3. Está navegando en el 33% interanual la inflación, con una particularidad. Fue muy fuerte la inflación en servicios y algo menos en bienes. ¿Y esto qué implica? Que si usabas la medición que tenía que aplicar el INDEC a partir del 1 de enero de este año, sí, el 1,9% de inflación de septiembre se te convertía en 2,1% inflación, claro, con la hoy nueva canasta.
0: Los servicios.
2: Claro. Porque pesa mucho, mucho más servicios. ¿Qué significa esto? Que tenés menos dinero disponible.
0: Bueno, ¿qué pasa con el oro, Fer? Que me fui con la novela del oro, que sí, que no, que perdieron plata, que no perdieron plata.
2: La historia es que perdieron más de 1.000 millones de dólares según la Auditoría General de Nación, casi 900 millones según estimaciones del mercado, pero lo cierto es que hubo una operación ruinosa del Banco Central con el manejo del oro a lo largo de 2025.
0: Sí.
2: Y lo que se está comprobando... Está surgiendo nueva información, nosotros en el portal del Destape lo publicamos ya el domingo, es que en 2026 no siguió la misma estrategia de defenderse de esa supuesta caída que iba a tener el precio del oro. Por lo tanto, en 2025 perdieron más de 1.000 millones de dólares.
0: Sí.
2: 20% del valor que tenía el oro a principio de año.
0: Sí.
2: Para defenderse de una posible caída del precio.
0: ¿Y quién lo ganó?
2: Y subió.
0: Sí, sí, sí.
2: Y subió.
0: Por eso.
2: Este año que el oro bajó,
0: sí,
2: no hicieron ninguna estrategia para defenderse.
0: Y la pregunta del millón es, del millón no, de los 1.000 millones. ¿Quién ganó esa plata?
2: Eso es algo que estamos intentando, que el mercado está intentando.
0: Estoy esperando la nota de Fer Alonso en el Destape.
2: Que están buscando ese dato porque el mercado... Puede o no ser transparente.
0: Claro.
2: El Banco Central puede operar contra pantallas ciegas, es decir, que no sabe quién está del otro lado, pones una postura y alguien te la toma, o podés buscar la contraparte, podés salir al mercado y decir, che, ¿alguien quiere hacer esta apuesta?
0: Déjame dudar.
2: Lo cierto es que hay muchos economistas, muchos analistas, muchos exfuncionarios del Banco Central,
0: sí,
2: que están mirando los números y dicen, no cierra lo no. quisieron.
0: Bueno,
2: no
0: che, quisieron. Y la última, ¿estuvo hubo reunión con el FMI?
2: Estamos en este momento negociando en Bangkok, durante el transcurso de la asamblea anual conjunta del FMI y el Banco Mundial. Ayer se reunió Caputo y Bausili con Cristalina Georgieva. Está pendiente de que el FMI apruebe la tercera revisión. No hay duda de que lo va a hacer. Menos duda después de escuchar ayer a Georgieva decir que Argentina es el ejemplo del mundo.
0: Hermoso.
2: Por su ajuste fiscal que sí. lleva adelante. Lo que está diciendo Georgieva es... hay que seguir bajando salarios, hay que seguir bajando poder de compra de la sociedad, hay que seguir bajando impuestos a los ricos y jubilaciones a los jubilados, porque eso le hace bien a la economía. Eso es lo que está felicitando Georgieva en este encuentro que tuvo ayer con Caputo.
0: Muy bien, amigos, 7 de la mañana, 24 minutos. Estaba lloviznando recién cuando salí en la ciudad de Buenos Aires. Va a estar lluvioso, Cifer. Sí, ¿te viste la moto?
3: No,
0: mala idea, amiguito.
2: Pero cuando salí estaba piso seco.
0: No hace frío, hay 15 grados de temperatura, va a subir a 19, pero va a estar lloviendo por lo menos hasta la tarde. Yo estuve en medio de 2 huracanes en México.
3: No, bueno.
0: 2 huracanes había.
2: ¿Afectaron los?
0: En la ciudad no, afectaba como el coletazo, digamos.
4: Estaban pasando cerca.
0: No hubo quilombo en la zona sudeste. Sí, no. Sudoeste de la zona del Pacífico. De México sí. estuvo complicado, sí. Y a la Ciudad de México, que está un poquito más hacia el centro y del otro lado, llegó el coletazo, marró un diluvio.
1: Por eso tremendo. No estás bronceado.
0: No vi el sol.
1: Está bien, acá tampoco.
0: Acá tampoco, ok. Bueno, ¿cómo está el tránsito, amiguitos, en esta mañana? Complicada. No saben lo que es el tránsito. Esto vale. es Disney, chicos.
3: Claro.
0: No saben lo que es el tránsito de la Ciudad de México.
2: Pero fluye.
0: No fluye. O sea, lo que es, te trancás ahí y podés estar horas. Entonces, a mí me decían, tomate un auto. Le digo, voy en subte. ¿Cómo estás? Tiene una red de subte espectacular. Espectacular, a todos lados. Y yo me iba en subte. Era más barato y más rápido porque vas todo por abajo, un poco apretado, pero iba. No sabes lo que es el quilombo de tránsito.
3: Ahí aprovechan
0: que es
3: cuando nos ven en el celular, en las tablets. Por eso no ven en México.
2: Todos los autos tienen una pantallita. Dicen.
0: Bueno, claro, sí, seguro. Sí. No, horas y horas y horas para hacer un trayecto corto en auto es tremendo. Bueno, complicada la General Paz, complicada la 25 de mayo, complicada la Panamericana Pilar, la autopista del Oeste y la de Lepiane, también con tránsito moderado, la autopista de Seiza Cañuelas y Buenos Aires, La Plata. Los trenes para venir a la ciudad están todos a tiempo. 7:26.
5: Muy bien, querido. Bueno, buenos días. Buen día, Eduardo. Que te damos la bienvenida, bienvenido a la Argentina de nuevo, Aili Jalad. Así que estuviste en México. Mira vos. ¿Fuiste a la casa de León Trotsky?
0: ¿Qué estuviste haciendo, inteligencia? Fui a la casa donde mataron a León Trotsky, Eduardo.
5: Me dijeron, me contaron.
0: Sí.
5: ¿Y qué hacías ahí?
0: ¿Cómo que hacías? Una casa histórica. Vivía León Trotsky, estaba exiliado, perseguido por Stalin. Ramón Mercader lo mató ahí, en esa... Tuvo varios atentados, de hecho.
5: O sea que vos asumís que Stalin lo perseguía a Trotsky y vos de que... Ok. ¿Y quién te caía mejor a vos, Stalin o Trotsky?
0: A mí Trotsky.
5: ¿A Trotsky, Eduardo, te caía mejor?
0: Sí, sí.
5: Mirá vos.
0: Somos casi parientes, te diría.
5: El hombre que amaba a los perros.
0: ¿El hombre que amaba a los... ¿La leíste?
5: Debía ser de Boca, Trotsky.
0: ¿Por qué?
5: Porque amaba a los perros.
0: No,
5: no sé si vieron el partido. Bueno, un saludo a todos los mexicanos que nos ven, desde allá.
0: No, a nosotros, Eduardo, no sea vos.
5: Bueno, a mí me están viendo
0: no
5: ahora.
0: No me mandaron saludos para vos, te digo.
5: Que no, así la gente me ve un montón, aparte...
0: ¿sabés que sí te conocen? Porque te puteó, te cruzaste con la presidenta.
5: Tengo una excelente relación con la presidenta Sheinbaum.
0: Es verdad, sí.
5: Excelente, nos conocemos. Ella sabe lo que pienso y yo sé lo que ella piensa. Totalmente opuesto. Bueno, no importa. Sigamos. Tres cortitas. Cristalina Georgieva felicitó al ministro Luis Caputo.
0: Sí.
5: Dijo que la economía y el empleo van a crecer. Después contó otro de Gallegos y uno de Jaimito.
0: No.
5: Muy lindo. Bueno, perdió Boca y quedó muy complicado, ¿eh? Atención, el equipo de Rabarrena perdió de local 1-0 con Vasco da Gama.
0: Ajá.
5: Y la semana que viene tiene que ir a Brasil. Para los especialistas,
0: sí,
5: hay más chances que Lula se lo dé vuelta a Bolsonaro a que Boca se lo dé vuelta al Vasco da Gama. Así hasta las terlipes están. Bueno, y un último mensaje a la comunidad. Como siempre decimos, Ari.
0: Sí.
5: Si estás manejando, tenés que saber que niños en el asiento delantero pueden causar accidentes.
0: No, claro, atrás.
5: Y accidentes en el asiento trasero pueden causar niños.
0: No.
5: Así que si te cuidas vos, nos cuidamos todos, dale.
0: 7:28, yo te...
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0: ¡Qué lindo esto, amigos! Lo que suena es la cantante y compositora neoyorquina Anaís Reno. Sí, que les recomiendo que la busquen. Llega por primera vez a Buenos Aires y va a estar, obviamente, en Bebop Club. Sí, el mejor lugar para escuchar jazz en la ciudad de Buenos Aires. Una cantante que se ha presentado en Berland, en el Carnegie Hall, en This Is Club, los grosos clubes de jazz de Nueva York. Y que va a estar en vivo, nada más y nada menos, con el Mariano Loiacono Sexteto. Sí, un capo, el trompetista Mariano Loiacono. Y es el que le arma la banda para todos estos genios que vienen a tocar acá. ¿Saben cuándo es esto? Mañana, jueves 15 de octubre. Dos funciones, como siempre, en vivo a las 20 horas y a las 22:30. Entradas en bebopclub.com.ar. Bueno, repasamos algunas de las noticias del día. Primero, la inflación, sí, de septiembre, que fue del 1,9, volvió a acelerar, había sido el 1,7 en agosto, y como siempre dice Fer Alonso, está en el 33,4% interanual, no se mueve de ahí, ¿sí?
1: No se mueve de ese 33,4. Recordemos, habíamos vivido un proceso de aceleración de la inflación desde octubre del año pasado, que hizo pico en marzo cuando llegó al 3,4% mensual. Desde marzo empezó a desacelerar hasta el 1,7 de agosto. Uh-huh. En septiembre pegó este leve repunte, 1,9%.
0: Sí.
1: Si vos lo ves en términos interanuales, no varió. Uh-huh. Estamos en los últimos 9 meses en 33%, con alguna décima más, alguna décima menos. Uh-huh. Hubo, sí, una diferencia entre la inflación nacional notable. En el GBA estuvo en el 2%,
0: sí.
1: En la región pampeana también,
0: sí.
1: En el noroeste 1,9 y en Cuyo 1,9, en el noreste 1,7 y en la Patagonia fue mucho más baja, 1,4%. Eso ayudó a bajar del 2% a la inflación estimada en términos nacionales. Siguen siendo muy fuerte el aumento de los servicios, 2,4%. Sí. Y cuando vos ves qué pasa ahí adentro, los consumos vinculados al mantenimiento del hogar, es decir, todo lo que vos consumís en tu casa, electricidad, gas, se disparó, 3,1%. Bueno. Educación, 3%. Comunicación, 2,5%. Y eso hace que te quede menos dinero disponible y por lo tanto sientas que la inflación para vos es mucho más alta
0: claro,
1: de lo que está dando el INDEC.
0: Ayer el número es que para no ser pobre una familia de 4 integrantes necesita 1.600.000 pesos sin contar alquiler.
1: ¿Eh? Exacto.
0: O sea que necesitas
1: 2.632.505 pesos. Y si querés ver la canasta básica alimentaria, la que te dice el nivel de
0: indigencia
1: para una familia tipo, volvemos a hablar, 738.690 pesos.
0: Bueno, qué tremendo. El otro tema fuerte es la visita del Papa. Sí, que está bien, veremos, ¿no? No se sabe porque el Papa anunciaron una extirpación del lóbulo inferior del pulmón derecho y que tiene un cáncer.
2: Sí, ¿sí? La verdad, muy complicado la posibilidad de que se lleve adelante el viaje por lo exigente, lo extenso y por lo próximo a la recuperación. Él tiene por lo menos 10 días, o sea, 10 días por delante. Porque la extirpación, bueno, es todo un lóbulo del
0: claro, te sacan un cacho del pulmón.
2: Claro.
0: Es durísimo.
2: Y imagínate lo que implica ya estar sentado muchas horas, lo que es el vuelo, lo que implica también para la respiración, el hecho de que tengas un pedazo menos de pulmón, independientemente de los estudios que se le hagan al nódulo.
1: Hay que tener presente que en un avión vos te presurizás y te despresurizás. No, y eso es como hacer buceo.
2: Esa es
1: la actividad que más sufre el pulmón.
0: Y el viaje estaba para principio de noviembre, o sea,
2: exacto,
0: entre 15 días.
2: Exacto.
0: Y
2: el gobierno todavía no tiene ninguna información del Vaticano, el Vaticano no ha tomado ninguna decisión, pero obviamente las autoridades argentinas están abiertas a la postergación.
0: Claro. Habló Pablo Quirno, a ver el canciller.
3: Bueno, siempre hay que esperar y obviamente, como decís, la prioridad para nosotros es el estado de salud del Papa y son decisiones que tomará el Vaticano según la recuperación. Toda la información que tenemos que nos viene del Vaticano, dada nuestra relación, indica que la intención del Papa antes de su intervención era realizar esta visita tan esperada por los argentinos, pero como estas cosas que son inesperadas y que suceden, bueno, hay que esperar las decisiones finales. Nosotros, bueno, obviamente, a disposición de lo que decida el Vaticano y el Papa al respecto, ¿no?
0: Bien, bueno, ojalá que se recupere pronto el Papa León XIV, y al gobierno, más allá de lo que digan, va a zafar de una visita que iba a ser crítica de el Papa a toda esta situación vinculada a la pobreza, a los discapacitados, uh-huh, a los presos, a la seguridad, porque es bastante evidente el discurso que tiene el Papa, pero bueno, veremos cuándo se hace, si se posterga o no. Ojalá que venga, la verdad que sería muy importante que estuviera el Papa León XIV en la Argentina. Che, ayer hubo conferencia de prensa del vocero Adrián Rabier, ¿sí? ¿Viste? Sin que... esa me la perdí.
4: ¿El mejor o el peor vocero de esta gestión? ¿Qué opinan ustedes?
0: No, el peor. Yo ya me dije que lo van a extrañar.
4: ¿Sos
0: a Adorni?
4: Tim Adorni.
0: Sí, sí, bueno.
2: ¿Qué sé yo? No sé. Pasa sin pena ni gloria en uno de los momentos más difíciles del gobierno. Sí. Tal vez es un valor.
0: El voceros oficiales.
5: A mí me gusta hablando mucho más mi trabajo.
0: Bueno, le preguntaron por lo que va a ser la movilización de mañana, sí, que va a ser la quinta marcha federal en reclamo del presupuesto universitario, pero también para reclamar por la derogación del decreto 70-2023. Bueno, ¿qué dijo el vocero presidencial?
6: La ley de financiamiento universitario, que vuelvo a insistir una y otra vez, no es cierto que no se esté cumpliendo con esa ley. Es una ley que está interrumpida y hay un fallo judicial, y aprovecho para señalar, todavía no está definida la acción que el gobierno va a tomar ante este fallo.
0: Bueno, es espectacular que un tipo diga una ley que está interrumpida. ¿Por quién? ¿Por el presidente? ¿Puede el presidente interrumpir leyes? No. Pero te lo enseñan en la primaria, ¿viste? No hay que leerte Montesquieu completo. Pero bueno, ahí estaba el vocero presidencial. Lo tenemos en línea Emiliano Jacobiti, que es el vicerrector de la Universidad de Buenos Aires. Hola, Emiliano. Ariel Ijalat te saluda. ¿Cómo estás?
7: Hola, ¿qué tal, Ari? ¿Cómo estás? Buen día. Gracias por llamarme.
0: Te hago una pregunta. ¿La Facultad de Derecho se enseña que el presidente puede interrumpir leyes? Por ahí me lo perdí.
7: No, se enseña que no puede interrumpir leyes. Igual me parece que vale la pena aclararlo, porque hay dos cosas distintas. Una es la cuestión de fondo de la ley, que todavía no tiene un fallo firme, uh-huh, efectivamente, porque está apelada ante la Cámara, pero lo...
0: Uy, se nos cortó. A ver... No. ¿Nos escuchás, Emiliano? Estábamos hablando con Emiliano Jacobiti, el vicerrector de la Universidad de Buenos Aires. Estábamos conectados por Meet y se nos cortó. Ahora lo vamos a retomar.
2: Hoy hay jornada ya de protesta, de clases abiertas. Bueno, la Facultad de Filosofía y Letras está tomada por sus alumnos, pero también hay una serie de actividades que se van a estar desarrollando a lo largo de toda la jornada en el marco, ¿no?, de estas protestas. Porque es un proceso largo en realidad el que desemboca mañana en la marcha federal universitaria.
0: Mañana es a las 4 de la tarde la convocatoria, sí, al Congreso.
4: Al Congreso, a las 4 frente al Congreso, arrancan a juntarse a partir de las 3 de la tarde y después lo que dé la sesión está convocada para las 2 de la tarde. Para las 2 de la tarde. La idea es que aquellos que puedan llegar más temprano empiecen a llegar a las 2, 3 de la tarde. Okay. Y ustedes saben cómo es esto, a medida que la gente sale de sus lugares de trabajo, empieza a desembocar en la plaza.
0: Y mientras lo reconectamos al vicerrector de la UBA, ¿cómo está el poroteo para el DNU 70-2023?
4: Bueno, vamos un poquito a poroteo. Ustedes saben que... la oposición siempre estuvo a 14 votos de conseguir quórum para poder abrir el recinto. En la última semana se había confirmado la presencia de 3 diputados que responden al catamarqueño Raúl Jalil. Hay fuertes presiones de el gobierno para presionarlo, pero bueno, me parece que está enganchado. Si
0: sí, pero para nada, decime si sale o no sale. No me dejes con la intriga.
4: Yo te voy a decir un número nada más.
0: Sí. A ver.
4: Faltan 10 votos.
0: Faltan 10 votos para que se le caiga el DNU 70-2023 al gobierno. Sí. Bueno, Emiliano Jacobiti, vicerrector de la UBA, ¿nos escuchás?
8: Sí, ahí los escucho bien, perdón, pero la conexión no sé por qué se fue.
0: No hay problema. Bueno, estabas hablando de la situación judicial del financiamiento universitario.
8: Sí, lo que les estaba diciendo es que es falso lo que está diciendo el vocero presidencial. Lo que está en instancia de apelación es la parte de fondo de la ley, uh-huh, pero ya hay una medida cautelar que pasó por la primera instancia, que pasó por la Cámara, que ratificó la Corte, y que ya está en plena vigencia y que el gobierno tiene que cumplir los artículos que tienen que ver con la actualización salarial y que tienen que ver con la actualización de las becas Progresar, que para que nos demos una idea, las becas Progresar sufrieron un ajuste del 80% de su valor desde desde fines del 2023 hasta hoy. Hoy una beca Progresar está cubriendo solamente 35.000 pesos de lo que un estudiante o una estudiante necesita.
0: Ni el bondi paga con eso.
8: No solamente no pagas el transporte, no pagas el transporte hasta mitad de mes.
0: Claro. ¿Y hay alguna instancia de diálogo, Emiliano, ustedes desde la UBA o desde el Consejo Interuniversitario Nacional con el gobierno, o no? ¿O es directamente todo mediatizado?
8: Mira, durante cada una de las instancias se fueron resolviendo pequeñas cosas, ¿no? Pequeñas cosas que son muy importantes. De hecho, a mitad de este año se firmó un acta paritaria donde se reconocía el 21% del aumento para los profesores universitarios. Se vienen girando los gastos de funcionamiento para los hospitales universitarios. Lo que sí es cierto es que todavía falta mucho para poder tener el valor del salario de los profesores actualizado a lo que se perdió por inflación. Y eso implica tanto a los profesores como a los trabajadores no docentes. Para que ustedes se den una idea, hoy un profesional que trabaja en la Universidad de Buenos Aires, que puede ser, por ejemplo, un jefe de servicio de un hospital, no llega al 1.400.000 pesos por estar 8 horas a cargo de un servicio.
0: O sea, pobre.
8: Eso hace que en muchísimas facultades los profesores tengan que buscar otras actividades, que tengan que salir de un trabajo para empalmar con el otro. Y eso lo que hace es que la calidad de la enseñanza sea cada vez más difícil sostenerla. Por eso es muy importante que nos

0: gana después a fin de mes. ¿Tiene un número de éxodo de docentes?
1: Mira, hace poco ese cálculo lo había hecho la Facultad de Agronomía y Veterinaria y te daba aproximadamente el 15% de los docentes que más antigüedad tenían. En la Facultad de Exactas, el decano de Exactas había dicho que se habían perdido 300 docentes, pero también tenés que tener en cuenta que algunos, en alguna medida, por el cariño que le tienen a la universidad, lo que hacen es bajar su dedicación.
0: Claro.
1: ¿Sí? Ahora, eso hace que vos podés aguantar un tiempo de esa manera. Lo que vos no podés permitir es que docentes que se formaron toda la vida, profesores que se formaron toda la vida en las universidades públicas, tengan que dejar de estudiar. Para que nos demos una idea, ayer hablábamos en un congreso que teníamos en la presentación de un libro, más del 82% de los profesionales de la salud que atienden en todo el país, tanto en hospitales públicos como en hospitales privados, se forman en las universidades públicas argentinas. Mucho más en las ciencias duras. Y otra cosa que tenemos que darnos, que tenemos que tomar conciencia, es que es un momento donde la educación en el mundo está cambiando. ¿Por qué? Porque la inteligencia artificial obliga a los profesores, a quienes enseñan, a volver a aprender, a enseñar de vuelta. Y para eso lo que vos necesitás es profesores que se puedan dedicar a mantener la calidad. Y eso, lo que se está pidiendo hoy es solamente que el gobierno respete una ley que votó el Congreso con doble instancia, o sea que después del veto se juntó una mayoría especial para esa ley, que pocas veces se consiguió desde que volvió la democracia hasta ahora, para que los docentes universitarios, los profesores universitarios y los trabajadores, como mínimo tengan un salario que los arrime a la canasta básica.
0: Claro.
1: Pero no, estamos discutiendo esas cosas, no estamos discutiendo que un profesor universitario, que son de las personas más capacitadas que existen en el país, tenga un sueldo que le sobre para llegar a fin de mes, o que tenga capacidad de ahorro, que es lo lógico que tendría que pasar, y que la verdad no solamente no pasa ahora, sino que lamentablemente hace bastante tiempo no pasaba. Pero lo que pasó desde el 2023 hasta ahora, incluso en infraestructura, incluso en programas especiales para la compra de tecnología, que tiene que ver con la compra de microscopios en las facultades donde se investiga, a ver, para proveer a la ciencia de la Argentina, que es la que está investigando, ni más ni menos, cómo se va a seguir educando, y en el mundo entero, es un mundo de conocimiento. Todo el mundo reconoce que el conocimiento va a ser la principal fuente de riqueza de los próximos años. En la Argentina, por no cumplir una ley que votó el Congreso, lo que estamos haciendo es que eso se dilapide.
2: Jacobiti, ¿qué tal? Buen día. Fernando Alonso lo saluda. Primero preguntarle si se le suele pasar muy seguido que le corten internet cuando está dando entrevista, porque me llamó mucho la atención. Pero más allá de eso, que puedo no ser anecdótico, la movilización de la sociedad es la única herramienta hoy que se puede utilizar para confrontar con un gobierno al que no le interesa la suerte de la educación de las universidades públicas, porque uno ve facultades tomadas y frente a eso el gobierno dice: genial, sigan tomando facultades, porque la verdad a mí, si ustedes no hacen nada, están haciendo lo que yo quiero. Digo, ¿solo nos queda la movilización o se le ocurre que hay alguna otra forma de escalar este reclamo frente al gobierno?
1: Mira, a ver, yo te digo cómo lo veo yo, no todos lo vemos de la misma manera. Para mí, en esta instancia, cerrar cualquier universidad y no dar clase termina haciendo funcionar al gobierno. Yo creo que cuando en su momento se iniciaron las huelgas eran porque perjudicaban al dueño de la empresa porque no tenía producción.
0: Claro.
1: Hoy, que la gente y que los chicos no puedan entrar a una universidad a tomar clase, yo no creo que afecte al gobierno de Milei en la toma de sus decisiones. A mí me parece que lo que nosotros tenemos que hacer es demostrar que la sociedad argentina, primero, respalda a la educación pública, que cree que es una de las pocas cosas que el gobierno nos brinda, que funciona, de calidad, que iguala, que permite generar una movilidad social ascendente, cortar con la transmisión. La

0: la transmisión genética hereditaria de la pobreza, y lo que nosotros tenemos que hacer es construir un consenso como sociedad de que la educación pública tiene que estar en los planes de gobierno de cualquiera de los que quiera gobernar la Argentina. Porque nosotros somos el país que somos, tuvimos premios Nobel gracias a que la Argentina tenía un sistema público de universidades de calidad, un sistema de educación de calidad en general, que lamentablemente para eso y para volver a eso nos hace falta volver a invertir, volver a reconstruir, volver a evaluar, volver a formar a muchísimos docentes en todo el país, pero lo que nosotros no podemos permitir es que lo que hoy funciona deje de hacerlo.
1: Emiliano, ¿impactó para el gobierno la foto de Messi?
0: No sé, a ver, la verdad, a todos los que queremos la universidad pública y todos los que queremos a Messi, que creo que es una de las personas más queridas que tenemos y más reconocidas por todos en la Argentina,
1: sí.
0: nos hizo muy bien ver esa foto. Fue un mimo que se le pudo hacer a Leo Messi desde el Consejo Superior de la Universidad, y creo que lo tiene más que merecido por, entre otras cosas, varias de las que dijo cuando habló en su despedida, ¿no? Porque él mostró que por más que sea, o dejó claro que por más que sea el mejor del mundo, reconocido por todos, no podía sacar a la selección adelante si no armaba un buen grupo, no podía sacarla solamente con su talento, sino que tenía que estar rodeado de un equipo para poder hacer frente a todas las adversidades que tiene cualquiera, por más que sea el mejor.
2: Emiliano, ¿qué tal? María Caferata te saluda. Vos, me imagino,
0: María, ¿cómo estás?
2: Que tenés diálogo con varios gobernadores, varios dirigentes en muchas provincias del país. Acá hay más de 60 universidades nacionales en diferentes provincias y debería ser un interés por parte de los gobernadores. Y me interesa saber qué conversaciones tenés con ellos, teniendo en cuenta el acompañamiento político que ha habido hasta ahora, y si hay posibilidad de, a través de los gobernadores, elevar el reclamo en un contexto en el cual se está debatiendo el presupuesto. ¿Qué está pasando ahí con los gobernadores y el tema de educación y el reclamo de fondos y esta relación que está habiendo con el gobierno?
0: Nosotros creemos que los gobernadores tienen que hacerse cargo del reclamo del cumplimiento de la ley y del financiamiento de las universidades públicas. Por eso, independientemente de las movilizaciones, independientemente de cada una de las medidas que se toman, todos los rectores del Consejo Universitario Nacional nos ocupamos de hablar con los gobernadores de cada una de las provincias para dejar en claro que para sus provincias, así como para la Ciudad Autónoma de Buenos Aires, es esencial que ellos se pongan al frente del reclamo también, y no solamente a los gobernadores, porque también hay veces que tenés diputados y senadores que por distintas razones, por distintos cronogramas electorales, no dependen del gobernador de su provincia, pero son diputados y senadores que primero y principal llegaron a ese lugar diciendo que iban a defender la universidad pública, y que segundo, lo que hoy está en cuestionamiento es si el Congreso vale o no vale. A ver, porque ni siquiera hoy un diputado o un senador tiene que votar a favor de el presupuesto universitario. Lo que tiene que hacer es votar a favor de que el Congreso tiene que ser escuchado y respetado por el Poder Ejecutivo Nacional, porque la Corte Suprema lo dejó claro. Entonces, ¿de qué le sirve a un gobernador decir, bueno, mira, Yo miro para otro lado en el presupuesto universitario porque me van a dar este presupuesto para resolver otra cosa, si después el gobierno no se lo va a cumplir?
1: Claro.
0: Lo que acá hay que hacer entre todos, un acuerdo básico, es que lo que vota el Congreso se cumple. Y si no te gusta lo que plantea el Congreso, tenés que ir y proponer otra ley. Así como nosotros, en la primera instancia, propusimos una ley de financiamiento universitario en el 2024, que no juntamos la cantidad de diputados que hacía falta, y bueno, bienvenido sea, hay que bancársela, porque así es el sistema democrático.
1: Emiliano, te hago una última. ¿Hablaron algo con el gobierno respecto de la seguridad de la movilización de mañana, básicamente para que no repriman?
0: No, la verdad que yo no estoy ocupándome de eso,
1: sí.
0: Pero obviamente apuesto a que si todas las marchas que se hicieron fueron masivas, fueron en paz, y bajo ningún punto de vista vivimos incidentes, espero, y entre todos tenemos que trabajar, tanto gobierno como quienes nos movilizamos, para que la sociedad se pueda manifestar de manera pacífica. Si no, ya sería el colmo de los colmos.
1: Gracias, Emiliano. Mañana estaremos ahí en la movilización. Que tengas buen día.
0: Muchísimas gracias a ustedes, gracias por llamar y perdón que se cortó la comunicación.
1: No, no hay problema. Un abrazo. Emiliano Jacobiti, vicerrector de la Universidad de Buenos Aires. Mañana entonces a partir de las 2 de la tarde, convocatoria al Congreso en defensa de las universidades y contra el DNU 70-2023. 70-2023.
3: Exactamente, exactamente.
1: Sí. Lo dije para
4: perfecto.
3: No,
4: perfecto,
3: lo dijiste bien. Okay. Hoy, bueno, también hay jornada de protesta. Ya ahora a las 9 de la mañana va a estar la Avenida Córdoba cortada por lo que van a ser las clases públicas frente a la Facultad de Económicas, pero durante todo el día, a las 11, va a haber frente a la Secretaría de Educación, a la 1, semaforazo en la Facultad de Ingeniería, a las 5 de la tarde, otra vez en Económicas y en Medicina, a las 20, semaforazo en la Facultad de Psicología de la UBA, es decir, ya es una jornada de precalentamiento lo que va a ser mañana la masiva protesta.
5: Eso parece mucho más interesante que tomar las facultades, ¿no?
1: Bueno, eso decía recién Jacobiti, que una cosa es tomar una fábrica donde Danías, el empresario quiere ceder o le conviene ceder para seguir ganando guita, que tomar universidad que te metes hacia adentro. Está bien, bueno, igual, qué sé yo, se pueden hacer las dos cosas. Che, ¿quiénes son los 10 diputados? Tengo un montón de audios, pero ahora quiero saber, porque por ahí le podemos escribir amablemente a los diputados para que no se dejen engañar, porque por ahí no saben, por ahí no leyeron el DNU entero, piensan que el DNU es solamente la ley de tierras. Y no es solamente la ley de tierras, tiene un montón de capítulos que hablan de, por ejemplo, la morosidad. Los intereses de las tarjetas bancarias están en el DNU. Hay un montón de cuestiones, la ley de alquileres, un montón de temas que están ahí metidos. ¿Quiénes son los 10 diputados que mañana hay que ir a decirles, che, copate?
2: Copate. A ver, si vamos a tomarle la palabra...
1: Sí.
2: A los diputados de Catamarca, Sebastián Noblega ya salió a decir que ellos iban a dar quórum para la sesión del día de mañana. Bueno, los descartamos, ¿no?
1: Pero quórum no es votar a...
2: No, vos necesitas quórum. Vos necesitas el número para poder abrir la sesión, que son 129 personas. Sí. Porque el número difícil es llegar a 129. Después, para rechazar un decreto, como cualquier otra ley, necesitas una mayoría simple.
1: Sí.
2: Es decir, necesitas más votos que los que tenga el oficialismo. Y eso confían en que lo van a tener. Lo que no están seguros si van a tener es 129, porque están 115, 119. Entonces, el problema es poder abrir el recinto. En todo caso, después la instancia de poder rechazar el decreto es otra novela y la verdad es que si vos tenés el número... No, si vos tenés el número para abrir una sesión, tenés el número para rechazar un decreto.
1: ¿Segura?
2: Sí.
1: Sí. Sí. ¿Por qué? Sí, el gobierno puede tener los votos. O sea, ¿puede la oposición lograr el quórum y el gobierno después juntar más votos y aprobar el DNU? ¿Y
2: no está haciendo la estrategia en este momento del gobierno porque sabe que no les puede pedir a los aliados que que voten a favor del DNU?
3: Porque
2: no está el escenario para eso.
1: ¿Seguros?
3: La oposición lo que busca además con esta sesión es dejar en claro quién está parado en cada lugar, que también queden expuestos aquellos que no se sientan. Imagínate que si van a la votación y tienen que justamente apretar el botón afirmativo o negativo, van a quedar todavía más expuestos quienes...
1: Pero una pregunta que tengo, si es así como dicen ustedes, ¿por qué no pasó antes?
2: ¿Qué cosa?
3: Porque no era la estrategia en ese momento.
2: ¿De quién?
1: ¿De la oposición?
3: De la oposición.
1: Pero si siempre hubo que derogar este DNU, lleva casi 3 años de vigencia.
3: Pero
1: ¿Por qué no pasó antes?
3: Consideraban que no era el momento indicado. A ver, es una oposición que está muy atravesada por el tiempismo.
1: Sí.
3: Digamos, que está en esa hace mucho tiempo. Y que hasta que no creen que hay impulso social y que es el momento para llevar adelante una iniciativa... no la presentan. Es una oposición que no tiene iniciativa propia, porque además es una oposición muy fragmentada, que no tiene una conducción unívoca.
1: No, eso está claro, pero hasta donde yo sabía, la oposición no quería tratar en diputados el DNU porque pensaba que perdía la votación. Entonces quedaba ratificado el DNU.
3: Incluso tenían menos. Incluso eran menos los diputados que necesitaban convencer en ese momento.
1: Exacto,
3: pero bueno.
1: Por eso, ¿ahora qué cambió? Para que... con el quórum esté asegurado que se cae el DNU.
2: Cambió el clima social y cambió lo que pasó con la ley de tierras.
3: Claro.
2: Eso dio vuelta el escenario porque funcionó como un mecanismo de presión muy fuerte para los gobernadores y los diputados y los senadores.
1: ¿Y si
2: eso
1: el gobierno logra convencerlos de que va a sacarlo de la ley de tierras, te votan el resto del DNU?
2: ¿Por ahora?
1: ¿Entiéndeme?
2: Sí, sí, entiendo perfecto.
1: Estoy haciendo un poco abogado al diablo.
2: Sí, sí, sí. Vos decís, el gobierno, por un lado, te cierra, que te deroga ese artículo del decreto, y por el otro lado te lo blinda con votando afirmativamente el proyecto.
1: Exacto.
2: De momento, la negociación no es esa, pero por un motivo fundamentalmente. No es lo mismo pedirle a un diputado o una diputada que se vaya al baño al momento del quórum, que deje el dedo marcado votando a favor, claro, de un decreto que está siendo duramente cuestionado. Acá el juego es por la presión que están teniendo, por un lado por el gobierno, por la sociedad por parte del otro. Entonces, cotizan distinto esos acompañamientos.
1: Pero la sociedad está por eso yo insisto que el decreto es completo, hay que insistir mucho con esto. ¿Sí? El problema no es solo la ley de tierras, pero que la ley de tierras es un gran elemento para decirle voltea todo el decreto. Ahora, si el gobierno saca eso... No digo que es cierto, digo que el gobierno... hay diputados que van a decir, el problema era la tierra, sí, y ahí, bueno, por ahí el gobierno se fue de mambo, el resto del decreto está bien. Por eso, bueno, ¿está asegurado que si hay quórum el decreto se caiga?
5: Hay muchos en el Congreso que están pensando que si el resto del proyecto está bien...
1: Del decreto.
5: Si el resto del decreto está bien, bueno, que presente los proyectos. Claro. Que presente cada proyecto de ley...
1: Hace 3 años.
5: Bueno, está bien. Si quiere darle seguridad jurídica a ese decreto, presenten los proyectos. Hay muchos diputados que en estas últimas horas dejaron trascender este discurso, ¿no? Este mensaje. Puede ser que haya mucho del decreto que sea necesario. Bueno, presenten los proyectos.
3: Claro, porque es una figura, la del decreto es una figura muy endeble. Y que además es inconstitucional que un DNU tenga un contenido tan amplio. Se tiene que legislar sobre un aspecto específico. Sí. Y además que tampoco se explica la necesidad de urgencia, que bueno, es algo que, por que siempre eso, se discute
2: yo
3: con
2: los diputados.
1: Yo estoy preocupado por lo que el gobierno ha sido muy efectivo legislativamente.
3: Sí.
1: Ya lo han dado por muerto muchas veces y ha sido muy efectivo. Y de hecho, el DNU tiene 3 años de vigencia porque el gobierno logró que los diputados de la oposición tuvieran miedo de tratarlo y confirmarlo. Entonces, está vigente.
5: Pero nunca logró que lo apruebe.
1: Por eso, pero está aprobado de hecho, o sea, el decreto es, no.
5: No es lo mismo.
1: Legalmente lo mismo. El decreto está vigente.
5: No, porque se puede caer.
1: Legalmente lo mismo, Fer. Sí, 3 años vigente está.
5: Claro, pero si lo hubiesen aprobado, hoy no estarías en este escenario que lo puedes voltear.
1: Obvio, por eso.
5: El gobierno siempre estuvo en una posición.
1: Pero tuvo 3 años vigente.
5: Pero está siempre atido a voltearlo.
1: Sí.
5: Es decir, siempre es una amenaza para el gobierno que vos le puedas voltear esto.
1: Sí, coincido.
5: No es lo mismo tener la sanción
1: que
5: tener la posibilidad de que te lo volteen.
2: Yo creo que llegamos a la instancia en que es lo mismo. Es exactamente lo mismo porque la postura de la oposición siempre fue, en todo caso, cuando la correlación de fuerzas sea mejor, un eventual gobierno, lo podemos voltear. Vos lo podés voltear si estás en el Ejecutivo muy fácilmente, de la misma manera que sacaste el DNU. Lo que sí tuviste durante 3 años funcionando ese decreto, que en la práctica tiene el mismo funcionamiento que si lo hubiesen aprobado o no lo hubiesen aprobado.
1: De hecho, Milei podría... cambiar su propio DNU.
2: Exacto.
1: O sea, Milei podría agarrar y decir, bueno, no rige más el artículo 154 que derogó la ley de tierras.
3: Lo que se va a plantear hoy, seguramente, cuando se trate de la ley de mirabilidad de propiedad privada en comisión y se establezca una modificación que va a incluir algo vinculado a ese artículo del decreto. También hay temor de que en ese interín aparezca otra redacción que cambie las condiciones de
1: hay que convencer a muchos para que esto se caiga mañana. Bueno, 8 de la mañana, 5 minutos. ¿Me pueden hacer? Ahora vamos a la tanda. ¿Podemos tener la lista?
2: Dale.
1: ¿Sí? De los que hay que...
5: ¡Todos!
1: Son 10 amistosamente convencer mañana. Son 10 mails, chicos. Manden 10
3: mails. Es que en realidad, a ver, son 10 los que faltan, pero de un universo mucho más grande.
1: Bueno, mándenle a todos.
5: A todos, a los 300.
1: A todos. No. 257 diputados. 8 de la mañana, 5 minutos. Ahí venimos.
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2: Investigando. ¿Qué pasó?
0: 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Y además algo clave que tiene el WhatsApp, que es el reenviar. O sea, nosotros te lo mandamos y vos metele reenviar a todo tu grupo de amigos. O sea, ¿tienen listas? Yo tengo listas, listas por tema.
2: Sí, claro.
0: Tengo una lista, por ejemplo, de periodistas. Cuando quiero mandar algo a periodistas, me armé una lista de periodistas. Cuando quiero hacer una lista más grande, tengo una lista más grande. ¿Nos arman ustedes listas de WhatsApp?
2: Sí, de lista de difusión. Claro,
0: lista de
2: para
0: difusión,
2: los espectáculos.
0: Obvio, para los shows,
2: claro,
0: todo eso.
2: Para los shows me viene bárbaro.
0: Pum, reenviar a la lista de difusión y con eso le llega a un...
2: Eso a Elon Musk no le gusta, ¿ves? Que se compartan cosas del destape, de Ariel Ijalá, y... de Nicolás, entonces le rompe un poco.
0: Me imagino que
2: tengan
0: no.
2: Cuidado cuando lo hacen.
0: Me imagino que no. Bueno, che, la clave me parece esta semana es todo lo que va a pasar en el Congreso. Hoy, como decía Alan, que se discute la ley de control social. Mañana que se discute el DNU 70-2023. ¿Cuáles son los nombres clave para esto?
3: Para la sesión del día de mañana.
0: Mañana, sí.
3: Recordamos, la oposición está a 10 votos de poder abrir el recinto para poder voltear el DNU 70-2023, que fue... Ese decreto fundacional del gobierno de Milei fue el preludio para lo que fue después la ley bases. Se publicó 11 días después de que Milei llegara a la Casa Rosada. Es decir, fue una de la primera medida fuerte que tomó el gobierno y abarcó en más de 300 artículos 60 modificaciones de leyes y de desregulaciones. Uh-huh. Estamos hablando de la eliminación de la ley de alquileres, estamos hablando de la liberalización de las prepagas, estamos hablando de la liberalización de las tasas de interés, la eliminación de muchos organismos que regulaban precios, como la ley de abastecimiento o, por ejemplo, el Instituto de la Yerba Mate, que tuvo consecuencias concretas muy reales para productores de todo el país.
0: Sí.
3: Pero vos querés el poroteo, así que te voy a dar
0: el poroteo. Sí,
3: sí.
0: Tenemos tiempo para torcerlo, así que...
3: Son 10 votos porque la oposición siempre manejó unos 114, 115 votos entre... el peronismo, la izquierda, el radicalismo que no está alineado con Milei, el Partido Socialista, el pichetismo, ¿no? Y algunos electrones sueltos que se separaron del gobierno nacional. Los misioneros de Hugo Pasalacqua, que son cuatro, ya dijeron que van a acompañar. Así que también los contamos adentro. Los tres catamarqueños que responden a Raúl Jalil hace una semana habían prometido que iban a acompañar. Ahora, hoy, todo se pone en duda, ¿no?
2: Cuidado, cuidado.
3: No, Piché, todos me dijeron que das quórum, así que no pasa nada.
2: Yo voy a dar quórum, pero me da miedo Jaldo Jalil, Operación Jaja.
3: ¿Quiénes son los diputados de Jalil? Sebastián Noblega, Fernanda Ávila y Fernando Monguillot. Noblega dijo públicamente la semana pasada que iban a dar quórum, pero vieron cómo son estas cosas. Te podés intoxicar, te podés tener que ir al baño, podés perder un avión.
0: ¿Están todos acá o tienen vuelo hoy?
3: Esa es la gran duda. Yo estuve preguntando, algunos están en viaje todavía y van a llegar... en las próximas horas y algunos, bueno, se atrasan vuelos. Pero en principio...
0: Hace mucho la sesión.
2: Puede pasar.
3: Muchos están de viaje y demás.
0: Sí.
3: Esos son los tres catamarqueños. Después me interesa hacer hincapié, y esto va a ser clave, los tres tucumanos de Osvaldo Jaldo, que son Elia Fernández, Gladys Medina y Javier Noguera. Son tres diputados. Yo he hablado con algunos de ellos que quieren dar quórum, pero te dicen... tenemos que esperar a ver qué nos dice Haldo. Mm. Un Haldo que en este momento está negociando un acuerdo electoral en la provincia de Tucumán con Karina Milei para que no le pongan candidatos muy competitivos. Y esta es una negociación que es por la eliminación de las PASO, por el presupuesto, por las candidaturas y ahora también por el defender o no el DNU 70.
1: En este momento hay gran presencia de gobernadores aquí en Buenos Aires porque hay hoy y mañana dos cumbres que se van a llevar adelante en esta capital federal y va a ser una ocasión también que el gobierno y Santilli va a aprovechar para intentar esto, ya que los tiene todos juntos, también que desfilen por su despacho de Casa Rosada.
0: ¿Santilli es el que está negociando todo esto?
1: Santilli sí, es el que está negociando todo el tema de las PASO. Hay ahí una disputa interna también en el gobierno, una discusión interna, porque hay un sector que quiere que las PASO, los gobernadores piden, bueno, las PASO nosotros las suspendemos, las eliminamos, lo que ustedes quieran, pero también tenemos que acordar, no solamente eso, sino que tenemos que acordar la estrategia electoral, porque si yo suspendo las PASO, tiene que ser a cambio de que en mi provincia no me armen un candidato competitivo.
0: ¿Y arriba de esa mesa
1: o que vayamos
0: está también lo del DNU?
1: Aliados, sí, en esa mesa está todo.
0: O sea, ¿Santilli puede negociar DNU por PASO, obra pública, todo?
1: Sí, pero no, el gobierno no intercambia, no intercambia las PASO por el DNU.
0: No, está bien, pero
1: es todo un combo que tiene que ir junto.
3: Okay. Sí, y a eso sumale los intereses económicos que hay detrás del DNU 70, que también van a estar jugando. Acá no va a ser solo el gobierno. ¿Vos te imaginás lo que van a querer hacer las prepagas o los bancos ante la posibilidad que le impongan nuevas regulaciones? Claro. Ellos también juegan. Y todas las leyes del gobierno que han sido terciarizadas por otros intereses económicos son las que terminan definiendo el partido cuando la votación está muy justa.
1: Y además que es un momento financieramente sensible para el gobierno, con el riesgo país que sigue alrededor de los 600 puntos, y que un Congreso que le vote en contra una cuestión así, bueno, termina siendo también perjudicial en esa área. Por eso el gobierno dice, bueno, esto es como un nuevo golpe.
0: Es muy simpático, después se lo iba a comentar en el editorial, ¿no? Pero viste que dicen, no, pero si derogan el DNU 70-2023, la seguridad jurídica, se cae todo eso. Pero la seguridad jurídica va a hacerlo por DNU, hermano.
1: Exacto.
0: O sea, se hubieran preocupado antes. Lo que sí, aclaro algo para cualquier desprevenido. Lo que pasó con el DNU vigente pasó, ¿eh? Porque vos decís, por ejemplo, una de las cosas que permitió ese DNU es que te cobren cualquier cosa en los intereses de la tarjeta de crédito. Mm. Eso está por el DNU, por eso se tiene que caer. Ahora, lo que ya te cobraron, ya te cobraron. No es que si se cae el DNU decís, ah, entonces era ilegal, entonces esto es retroactivo. No es, no pasa eso. ¿Por qué? Porque en la Argentina los decretos son ley hasta que el Congreso los rechaza. Si no, siguen siendo como si fueran una ley. Después otra discusión es si el decreto era nulo por la forma en la que se hizo, y etcétera.
3: Tengo a un diputado que es Óscar Herrera Aguad, que habló de esto mismo. Óscar Herrera Aguad, para que sea una idea, es gobernador, ex gobernador de la provincia de Misiones. Primeros dos años de gobierno de Milei, Misioneros jugaron automáticamente con el gobierno. Mm. En el marco de la interna que tiene el actual gobernador Passalacqua con el jefe territorial Carlos Rovira, bueno, eso se empezó a romper pensando en quién va a sucederlo. Y Herrera Aguad es uno de los que está impulsando dar quórum y dice esto para todos los que se quejan que el problema de la seguridad jurídica. Escúchenlo.
4: Se la escuché a Martín Menem, también al vocero presidencial, Adrián Raver, ex compañero tuyo en la Cámara de Diputados, de que derogar el DNU 70 por completo generaría básicamente una catástrofe jurídica. Para vos no es así.
5: Es un problema de ellos, tendrán que mandar las leyes al Congreso de cada una de estas cuestiones, entre comillas, catastróficas, y en 24 horas nosotros podemos estar apoyándola y acompañando esa ley, que salga por ley, como hicieron con muchas otras leyes que estaban en el DNU 7023. No es tan difícil, ¿no?
0: Está bien, está muy claro. Por el tema de la ley de tierras lo mandaron por ley, le salió mal y se lo regaló la Corte. ¿Qué le digo para poder hacer tu paréntesis? No, para terminar los nombres, que quiero hacer un paréntesis después con Alan.
3: Bueno, Herrera Aguad no es Mayra Mendoza, para que se den una idea, ¿no? Lo está diciendo alguien que ha jugado con el gobierno durante mucho tiempo. Entonces, pon de las leyes, no hay ningún problema. Bueno, yo les decía, Osvaldo Haldo y los tucumanos son clave. Los otros tres que son clave son los salteños, que responden a Gustavo Sáenz. Estoy hablando de Pablo Outes, Bernardo Biela y Yolanda Vega. Yolanda Vega me dicen que tiene un problema de salud, así que es probable que no vaya el día de mañana. Me lo dijeron hace 3 semanas.
0: Ok.
3: Que no estaba en condiciones. Yo te lo digo porque Yolanda Vega ha sido de las salteñas las que ha jugado más con la oposición que sus coterráneos, okay. Pero Pablo Autes y Bernardo Biela son determinantes para la sesión del día de mañana. Y después es el capítulo cordobeses. Hay 6 diputados de Córdoba que responden de alguna manera al oficialismo cordobés. Vos lo tenés por un lado a Ignacio García Aresca, que sí responde directamente a Martín Yarlora, pero después tenés la pata más schiaretista, que ustedes saben que tiene su propia interna en la provincia, que ahí entran el propio Schiaretti, Carlos Gutiérrez y Carolina Basualdo. Esos 3 me dicen que darían quórum el día de mañana. También Juan Pablo Bruge, que juega por su cuenta, también daría quórum.
1: Es el más opositor de los
3: cordobeses. Más opositor y siempre juega con la oposición. La duda es que va a ser Alejandra Torres, una diputada del cordobesismo, pero que es muy cercana a Martín Menem y que suele jugar con el gobierno nacional. La otra que hay que prestarle mucha atención es a la neuquina Karina Maureira, que responde al gobernador Rolo Figueroa, que fue uno de los que publicó un muy lindo video en contra de la extranjerización de las tierras cuando se estaba dando el debate en el Senado de la Nación. Después, Óscar Sago y Eduardo Falcone del MIR, que no van a dar quórum, pero bueno, son los que a veces juegan opositores. Y Lourdes Arrieta. Lourdes,
0: ustedes saben, la del patito,
3: que entró por La Libertad Avanza, se peleó y ahora da discursos muy fuertes en contra del gobierno nacional, pero siempre a último momento no le termina dando y no termina dando quórum. Pero bueno, hay mucha presión
0: mañana
3: también.
0: Mañana entonces estamos a 10 diputados de que haya quórum y, según ustedes, si hay quórum, se cae el decreto 70-2023.
3: Sí.
0: Bueno, mañana puede ser un gran día, amigos. Che, me contás, no sé por dónde ir, si por el oro o por las tierras. Estoy como... ¿quieren votar? ¿Oro o tierras?
6: Oro o tierras. Cualquiera de las dos es la venta de patrimonio argentino, ¿no?
0: Claro. Bueno, pará, contame rápido porque la vi la nota de Alan Longy que me llamó mucho la atención. ¿Viste que pusieron en venta tierras justo en la ventanita que dejó la Corte? ¿Así fue?
1: Sí, exactamente. Y a propósito de lo que vos marcabas respecto a la vigencia del DNU, se alerta porque, claro, si vos tenés una escribanía que ya está preparada con una inmobiliaria, como en este caso, para vender tierras amplias, extensiones de tierras, vos tenés la fecha en esos 10 días.
0: Sí, la predatás.
1: Exactamente, en esos 10 días figurás la operación que se concretó, aunque no se haya concretado, en esos 10 días en los cuales la ley estuvo vigente, en realidad donde no hubo ley, cuando no hubo esos 10 días
0: para vender todo.
1: Donde no hubo ley, y podés quedarte con lo que quieras.
0: Y esto que estamos viendo, ¿qué es? Que lo publicaste ayer y me pareció tremendo.
1: Esto, bueno, es la publicación de una inmobiliaria, Aroma Alta Propiedades. La publicación se hizo 3 días antes del fallo de la Corte.
0: Mirá vos, por ahí tenían info.
1: Eso es lo más llamativo, ¿no? Con la venta de este exclusivo campo de 2.943 hectáreas con lago privado, 16 kilómetros de costa sobre el río y extraordinario potencial productivo, forestal y turístico, era el título de la publicación.
0: ¿Dónde es esto?
1: Esto en Chubut.
0: Qué
1: tierra
0: lindo,
1: de frontera.
0: 3.000 hectáreas con lago privado, chicos.
1: La foto es espectacular porque el campo es espectacular. El terreno es fantástico. Es una tierra.
6: Esto se puede vender. Porque para salvar todos los obstáculos que pueden surgir de la vigencia de la ley de tierras, el gobierno te vende la ciudadanía. Entonces, al precio de este terreno le sumás los $350,000 por el cual te venden el pasaporte, y con eso ya, te imaginas que $350,000.
0: ¿Este terreno cuánto vale, chicos? 3.000 hectáreas con lago privado.
1: No, hicimos la consulta, María Caferata te hizo la consulta, porque viste que hice consultar el precio, pero te contestaron.
3: Sí, no me respondió y eliminaron la publicación.
0: Oh, claro.
2: Porque además estábamos muertos de hambre.
3: Cambié mi apellido, puse María Café para que no supiera quién era.
1: La inmobiliaria también había creado su perfil en redes sociales días antes. Y había promocionado con videos, con fotos, con mucha pompa este terreno de frontera en particular, este megapredio.
0: Pero mínimo 3 palos verdes es eso, ¿no? $1,000 el...
2: Es mínimo.
0: Muy por abajo fui. Hice el metro. Son 3.000 hectáreas, claro. ¿Cuánto cuesta la hectárea?
2: 300 palos.
1: En este caso, esta publicación en particular reúne todas las condiciones de lo que la ley prohíbe.
0: Claro.
1: Porque tiene un lago entero que no se puede, no se puede vender, es territorio de frontera, es decir, bueno, reúne con todas las condiciones de aquello, sí, que está prohibido por la ley original de tierras.
0: Usted se da cuenta que la Corte Suprema Argentina le dio 10 días a tipos con mucha plata para comprar todo lo que quisieran. Y eso va, que eso legalmente va a estar ok.
1: Y mira el caso de Joe Lewis, que la justicia intervino. En distintas oportunidades, en distintas instancias, pero sigue todavía bajo propiedad del magnate.
0: Bueno, no, Tonch, ahora en el editorial lo voy a usar de vuelta. Está la nota de Alan Longhi ahí en el destape. El oro que ¿cuánto comprábamos con los $1,000 millones que perdió Auxili, Feralonso?
6: Ay, tremendo, tremendo. Podríamos financiar todas las universidades con lo que prestó.
0: Claro, claro.
6: $1,000, imagínate, $1,000 millones son... unos 100 mil millones de pesos, 150 mil millones de pesos.
0: Y hay que sumar, sí, hay que multiplicarlo por 1.500, así que es un montón. Bueno, ¿qué, cómo sigue la novela del oro? Porque mientras estaba en México me enteré de esto, de la pérdida, ¿sí?, que informó la Auditoría General de la Nación, de 1.023 millones de dólares, porque apostó mal Bausili.
6: Apostó, hay muchas dudas que se están... ayer en el mercado, entre operadores, entre analistas, en las cadenas o en los grupos de WhatsApp y en las redes sociales como X, se estuvo conversando mucho intentando entender qué es lo que había hecho el Banco Central para perder tanto. Es muy difícil perder el 20% del activo que estás defendiendo. No hay forma, si vos tenés un activo de 5.000 y para defenderlo perdiste el 20%, o sea, $1,000 millones,
0: sí,
6: algo hiciste mal. No defiendas, a ese costo no defiendas. Y eso es lo que se está preguntando el mercado, ¿qué hizo? ¿Cuándo lo hizo? ¿Cómo lo hizo? ¿Quién es la contraparte de todas estas apuestas que hizo el Banco Central? ¿Hizo una, dos, tres, cuatro? ¿Fue cambiando la forma de defender ese activo a lo largo del año cuando... se dio cuenta que la estrategia inicial, si es que existió, fue mala? Lo que tenemos hasta ahora es la sospecha de que el Banco Central es una operación que es una venta de una opción de compra y la compra de una opción de venta, ¿no? Parece contradictorio, pero lo que hace es fijar un precio y decir, yo a este precio te vendo, yo a este precio te compro. Ahora, para hacer esa operación no necesitas el dólar. O si era una mesa de dinero.
0: El oro.
6: Sí. Necesitas el oro como respaldo. ¿Por qué pusiste al oro como respaldo?
0: ¿Por qué?
6: ¿Por qué estaba como garantía?
2: ¿Hay responsabilidad de Cristina Fernández de Kirchner? ¿No? Puede ser que estén metidos.
6: Es muy interesante lo que planteas porque...
2: Gracias.
6: Hay una uno de los debates que se está gestando,
0: sí,
6: es si esto es igual a la famosa causa del dólar futuro.
0: No, pero eso no había oro en el medio.
6: No importa.
0: Era un contrato de dólar futuro.
6: Vos estabas haciendo una defensa de un activo.
0: Sí.
6: No, no es lo mismo.
2: ¿Cómo que no?
6: Cuando vos hiciste, vendiste dólar futuro, aún en el volumen que se le acusa a la administración de Cristina Fernández de haber hecho en el final de su mandato, estabas haciendo administración de política monetaria y cambiaria.
0: Sí.
6: Estabas defendiendo el valor de tu moneda y estabas haciendo... tenía los instrumentos como entidad rectora del sistema financiero para ganar esa pulseada. Acá no. Acá no, la apuesta con el oro, no garantizaba estabilidad del sistema financiero, no garantizaba estabilidad de la moneda, no estaba destinado a respaldar una política monetaria y cambiaria. Era simplemente, y fue simplemente, timba. Y por lo
0: Ahí tengo una pregunta. ¿Fue timba que le salió mal? ¿O acá hay un negocio de corrupción enorme? Porque, o sea, no es que Bausili perdió, hay alguien que ganó. Y nos queda en el aire esa plata. Alguien que ganó.
6: Esta es la información que el mercado, los analistas y la política tiene que empezar a reclamarle al Banco Central que dé cuenta. ¿Cuántas operaciones hizo?
0: Sí.
6: Una, dos, tres. ¿Quién decidió esas operaciones?
0: Sí.
6: La responsabilidad de la mesa de dinero es del presidente del Banco Central, en este caso Santiago Bausili, y quien la maneja la mesa es Klein. Así que ellos son directamente responsables de todo esto. ¿Cómo eligieron a la contraparte? ¿Hubo una sola contraparte? ¿Una sola apuesta y perdieron en una mano 1.000 millones? fueron perdiendo, como se cree, de a 50, 60, 70 millones hasta llegar a 1000, es muchas apuestas. Tuviste haber perdido más de una decena de apuestas para llegar a ese volumen. ¿Cambiaste a lo largo del año la forma de apostar? ¿Siempre hiciste la misma apuesta? Después de perder una, dos, tres, ¿cuántas veces podés perder sin cambiar?
0: Hay sospecha en el caso de Bausili, porque recuerden que él asumió como funcionario de Milei teniendo una causa, en realidad se la limpiaron para que pudiera asumir, donde la había operado durante la gestión de Macri con el Deutsche Bank, siendo que él era no solo ex empleado del Deutsche Bank, sino que todavía tenía acciones del Deutsche Bank. O sea, beneficiaba a su ex, ex entre comillas, ¿no? Empleado. Entonces, hay una duda de con quién hizo esto, porque alguien ganó. Y si ganó.
6: Alguien ganó 1000 millones y no está claro cómo se eligió ese ganador. Claro. Porque el Banco Central puede operar a lo que se llama pantalla ciega. Vos subís una operación al sistema, no sabés quién la está subiendo, del otro lado vos decidís si tomás o no tomás esa operación, pero no sabés contra quién estás operando. Pero también existe la posibilidad.
0: Pero sí se hablan entre ellos, se conocen todos.
6: Bueno, pero una cosa es una pantalla. No, pero también pueden haber hecho operaciones bilaterales. Es decir, elegir
0: en la contraparte.
6: ¿Quién es la
0: contraparte? Qué chantada, amigos. Bueno, 8:32. Tenemos que ir al editorial. Va a hablar de muchas de las cosas que venimos conversando. Es motosierra al DNU 70-2023, que se discute mañana en el Congreso. Recuerden que hay movilización, ¿sí? A partir de las 2 de la tarde, ¿no? A la puerta del Congreso, más o menos. Vamos, cuando puedas, andá. A las 2 de la tarde estamos laburando, ¿no?
3: Sí, pues las 3 de la tarde.
0: Cuando salgas del laburo podés ir para ahí. Che, antes que no me quiero olvidar, está muy complicado de salud nuestro colega Ricardo Ragendorfer, ¿sí? Para los que lo conocen, alias Patán, ¿sí? Porque se ríe como el Patán de los autos locos. Un enorme colega, gran periodista, gran persona, muy generoso. Está complicado de salud, ¿sí? Tiene un cáncer, lo están tratando y está necesitando una mano de todos aquellos que le puedan dar. Esto lo está mandando la familia. Tiene un alias que es patan.ragendorfer. Patan.ragendorfer es una cuenta en el Banco Provincia, así que si pueden darle una mano al amigo, está buenísimo. Ha sido, para todos los que lo conocimos, un colega muy generoso. El número uno de los periodistas de policiales, ¿no?
1: No, unas crónicas.
0: Autor de la secta del gatillo, la bonaerense, bueno, gran colega, y está complicado de salud. Así que los que le puedan dar una mano, patan.ragendorfer es su alias. Dicho esto, vamos a la editorial Motosierra al decreto 70-2023. Ahí venimos.
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0: Bueno, mañana se viene una jornada importante, es la quinta marcha federal convocada por las universidades, ¿sí? Que han sido una suerte de faro a la hora de resistir la motosierra de Milei, ¿sí? Para pelear por el financiamiento universitario y sobre todo para dejar expuesto a un gobierno que no tiene ningún atractivo por la legalidad. Acuérdense que el Congreso votó una ley de financiamiento universitario, Milei la vetó, el Congreso se lo volvió a revertir y Milei la interrumpió. Cosa que realmente no existe en la legislación argentina, pero efectivamente por ahora sigue frenando. Ha dado algunos pequeños aumentos que no cubren todo lo que han perdido los trabajadores de la universidad, los docentes. Les falta un 34% más, ¿sí?, de lo que les pagaron para ganar lo mismo que ganaban cuando asumió Milei. Así que mañana hay movilización y es muy importante. No solo por la cuestión universitaria, sino porque sigue hay que agarrar la motosierra de Milei, pero pasársela al DNU 70-2023. ¿Sí? Mañana el Congreso tiene la posibilidad de dar de baja un DNU que está vigente desde el 21 de diciembre del 2023, a 11 días de que asumió el gobierno. Recuerden cómo funcionan los DNU, por ahí lo damos por hecho, ¿sí? Los decretos presidenciales son ley hasta que el Congreso los rechace. ¿Cómo tiene que rechazar el Congreso un decreto? Por las dos cámaras. ¿Sí? Si una sola de las cámaras acepta ese decreto queda vigente. Eso es un problema que va a haber que cambiar para los próximos gobiernos. Obviamente ningún gobierno quiere cambiarlo porque es más fácil legislar por decreto que legislar por ley. ¿Sí? Para una ley necesitas las dos cámaras, para un decreto solo con una cámara que te lo apruebe ya queda vigente. Bueno, por ahora el Senado rechazó el DNU y pasaron casi 3 años... que en la Cámara de Diputados estaban viendo que sí, que no, que me dan los números, etcétera, y parece que mañana dan. ¿Sí? Ahora, ese parece implica, como recién contaban María y Alan, que hay diputados que están ahí dudando y que la movilización popular es muy importante mañana para ir no solo por el tema universitario, sino por el tema del DNU. ¿Qué está queriendo hacer el gobierno? Decir que lo único problemático del DNU fue la ley de tierras. Uno de los 366 artículos del DNU derogó la ley de tierras. Esa ley de tierras después la mandaron al Congreso. El Congreso le dijo que no y la Corte Suprema le dijo que sí, abrió una ventana de 10 días y también la Corte Suprema suspendió por un ratito el tema de la ley de tierras para que el gobierno vea si zafa de que se le caiga el DNU entero por ese tema. Bueno, vamos a escuchar a Martín Menem, ¿sí?, hablando de lo que va a ser la sesión de mañana. Mirá.
1: Semana donde ya han pedido una sesión para el día jueves, sí. Donde piden tratar 3 temas. Todo pedido por la oposición y quienes acompañan a la oposición, piden tratar morosidad, discapacidad y el DNU 70 con la excusa de la ley de tierras. Por el fallo que había salido hace unos días en la Corte, pero después el viernes pasado sacó otro fallo la Corte, quedó la situación como está. Así que no habría motivos para la sesión, pues el oficialismo ha solicitado una sesión para el 21 más amplia todavía, incluyendo morosidad, discapacidad, así que es un intento más por tratar de desestabilizar.
0: Está bueno lo de Martín Menem porque muestra la estrategia del gobierno. Decir, no, ahora la Corte ya sacó un fallo que deja la cosa como está, y eso es falso. La Corte lo que hizo fue suspender, mientras tanto, la derogación de la ley de tierras hasta que resuelva el juzgado de Bariloche y después eso se apele y siga, etcétera. ¿Sí? La Corte no la dio de baja, no dijo que es inconstitucional. Y en el medio están pasando cosas, porque recuerden que la Corte dio una ventana de 10 días donde estuvo habilitada la compra indiscriminada por parte de extranjeros de tierra argentina. Eso está muy bien en la nota de Alan Longhi, que se las comparto, porque una inmobiliaria quiso vender un campo de frontera con un lago adentro justo tras el fallo de la Corte. 3.000 hectáreas. Con lago, laguna, acceso a 16 kilómetros de costa en el río Chubut, ¿sí? Y ahora la inmobiliaria reconoce que los cambios en la ley de tierras pueden impedir esa venta. Ahora, siempre está el truquito de los escribanos. Si hacen esa venta y le ponen una fecha predatada a la escritura y lo clavan en los 10 días que la Corte habilitó a que se vendieran todas las tierras, eso va a ser legal. Obviamente estamos todos buscando quién compró tierras en esos 10 días. Ahora, no es solo las tierras, porque ¿qué es lo que intenta hacer el gobierno ahora? Dice, bueno, yo incluso mando un proyecto de ley, recién lo contaba María, para que el Congreso derogue esa partecita del DNU, donde está lo de la ley de tierras, ¿no? Y decir, bueno, ya está, reconocemos que nos equivocamos, lo de la ley de tierras estaba mal, pero todo el resto del DNU, apruébenmelo. Bueno, vamos a repasar el resto del DNU. O el DNU tiene 366 artículos y lo de la ley de tierras es uno solo. ¿A quién beneficia el DNU? Bueno, los bancos, por ejemplo. ¿Sí? Y entre otras cosas, el DNU habilitó la privatización del Banco Nación. ¿Sí? Eso está. Se habla poco. Pero el Banco Nación está exceptuado de forma explícita a la posibilidad de privatizarlo. Milei eliminó esa excepción con el artículo 41 del DNU. Digo, si les interesan cosas importantes, ahí está la posibilidad de privatizar el principal banco del país. ¿Qué otro beneficiario hubo? Esta es una nota que publicamos en el Destape apenas se conoció el DNU. Mercado Libre. ¿Sí? El artículo 72 del DNU modifica la ley de contrato de trabajo y elimina la obligatoriedad de que el salario se pague en una cuenta sueldo de un banco, que no tiene costo para el trabajador. O sea, que Mercado Libre, que Marcos Galperín, pueda captar

0: ¿sí? Otro de los beneficiarios, ¿sí? Entre las leyes que deroga el DNU, también está la que declara el interés público a la fabricación de diario de papel. Y también, mi ley en el DNU, en su artículo 326, elimina los límites de licencias de televisión y radio a nivel nacional. ¿Qué más se beneficia con esto? Los supermercados. Mi ley, el DNU deroga la ley que regula la actividad comercial de los supermercados, en especial los derechos laborales. Deroga también la ley de góndolas, la ley de abastecimientos. ¿Quién más? Las tarjetas de crédito. Visa y Mastercard pusimos ahí, pero son todas. ¿Sí? Esta es clave. El DNU elimina los montos máximos de intereses que te pueden cobrar cuando pagas el mínimo de la tarjeta. ¿Vieron que tenemos un quilombo de morosidad? Bueno, eso es por el DNU. Que no solo lo elimina, le dice a las empresas que no te tienen ni que avisar cuántos intereses te van a cobrar. ¿Qué otro se beneficia? Bueno, habíamos puesto a Elstein, Eduardo Elstein, uno de los dueños de Milei. ¿Sí? Milei derogó la ley de alquileres y habilitó contratos en dólares sin topes para depósitos o garantías ni plazo mínimo. Es uno de los principales dueños de edificios y shoppings y él cobra alquileres, Eduardo Elstein. ¿Qué otras? Las alimenticias, ahí les decía, derogación de la ley de abastecimientos y la ley de góndolas, así como el observatorio de precios del Ministerio de Economía. Y la ley también, el DNU también incluía, eso se judicializó, pero también incluía la prohibición de hacer paros para los trabajadores del sector alimentación. ¿Eh? En el capítulo de la parte laboral. ¿A quién más beneficiaba? Beneficia, de hecho, el DNU. A Elon Musk. ¿Sí? Hasta ahora la prestación de internet por satélite requería de autorización. Ahora, artículo 330 del DNU, Milei puso que la provisión de facilidades de los sistemas satelitales de comunicación será libre. ¿Sí? Y además, puede meter contenidos en Elon Musk. No solo internet, te puede meter contenidos en la internet que te brinde. Beneficiarios también, las grandes energéticas. ¿Sí? El DNU habilitó la exportación libre de todo lo que saquen de vaca muerta y prohíbe exportaciones. Prohíbe prohibir exportaciones porque deroga la ley de abastecimiento. Para hacérselo fácil, si nos falta nafta, se puede aplicar la ley de abastecimiento y decir, vende la nafta acá. A partir de este DNU, no. La pueden vender toda afuera. Las cerealeras, otro beneficiario. ¿Sí? ¿Por qué? Porque tampoco se puede prohibir exportaciones de cereales, de carne, de nuestra comida. Y también declara a los trabajadores de esas cerealeras como que no pueden hacer paro. Prohíbe los paros en los trabajadores de dragado y balizamiento, de los que están en los barcos, de todo lo que tenga que ver con el mundo exportador. Tenemos también otro beneficiario, José Luis Manzano, no importa cuándo leas esto. ¿Sí? ¿Por qué? Porque Manzano es empresario de minería, además de medios de comunicación, y ahora son los dueños del agua, de la luz y del gas. Deroga dos leyes vinculadas a la minería, al DNU. Una es la que crea el Sistema Nacional de Comercio Minero y otra es la que crea el Banco Nacional de Información Minera. ¿Por qué es esto importante? Porque esa es la información que tiene el Estado sobre la minería. ¿Quién va a tener información sobre la minería? Los empresarios. El Estado va a estar a ciegas de lo que hagan estos muchachos. ¿Sí? ¿Qué otro? Ledesma. Familia Blaquier. Deroga el régimen de entregas de azúcar para el consumo de mercado interno. O sea, pueden vender todo el azúcar afuera. Los muchachos de la familia Blaquier. Las aerolíneas. ¿Sí? También establece el DNU la política de cielos abiertos. Beneficiarios también. Después está el artículo 154, que es el que estamos siempre en el medio, que es la ley de tierras. Los laboratorios. ¿Saben qué otra cosa hace el DNU? Derogó la ley que declaró de interés nacional y estratégico la producción pública de medicamentos. Producción pública de medicamentos. ¿No? Así que el listado es largo de beneficiarios. Por eso ahí tenés bancos, Mercado Libre, prepagas, Grupo Clarín, las tarjetas, Elsa, las alimenticias, Elon Musk, las empresas de energía, la rural, las cerealeras, Manzano, Ledesma, aerolíneas privadas, Urnequian, los tenedores de tierra, los laboratorios. Y sigue la lista, ¿eh? Y sigue. Entonces no es solo la ley de tierras lo que está en juego mañana. Como el gobierno quiere, con alianza de la corte, y decir, bueno, todo el resto del decreto está buenísimo. Todo el resto del decreto es tremendo. Vamos a escuchar a los que defienden este decreto, como por ejemplo a Luis Majul.
1: Primero te fabrican el rumor, y después te dicen, si tiene que salir a aclarar es porque está todo mal. No, pero ¿cómo

0: Se le notan los hilos. Pero además del plan económico, quieren que vuele por los aires, a mi entender, la estabilidad jurídica, la normativa y la institucional. Por eso, una oposición agrupada en Unión por la Patria, la izquierda, algunos sectores de la coalición cívica y sectores de Unidos, pidió para esta sesión especial, con la intención de golpear donde más duele, para conseguir la derogación total del DNU 70-2023. Es decir, la columna vertebral del gobierno, la que logró la desregulación de 300 leyes. De nuevo, el DNU 70 del año 23 no es un decreto cualquiera. Y ellos lo saben muy bien.
1: Exacto, no es cualquiera porque es un decreto ilegal, nulo, y efectivamente es la columna vertebral de un gobierno absolutamente alejado de la legalidad. Ahora, si están tan preocupados por la seguridad jurídica, tendrían que haber estado preocupados el 21 de diciembre de 2023 cuando sancionaron un DNU absolutamente ilegal. Pero les voy a mostrar por qué es ilegal, porque si no parece que es una cuestión opinable. No es opinable. No es opinable porque la información de que es ilegal nos la dio el propio gobierno. Nosotros en enero de 2024, o sea, apenas se sacó este decreto, le preguntamos al gobierno dos cosas. ¿Quién lo había escrito? ¿Y cuál fue la participación de Federico Sturzenegger en la redacción del decreto? ¿Por qué le preguntamos esas cosas? Porque cuando Milei lo anuncia por cadena nacional, perdón, te voy a pedir al revés, chicos, los cosos. Cuando Milei lo anuncia por cadena nacional, vos tenías a Milei hablando a todos los ministros y había un tipo parado que encima estaba vestido de clarito, que era Federico Sturzenegger. Y Federico Sturzenegger no era funcionario público. No lo era. Y no fue un dato menor que no fuera funcionario público porque la ley exige... Ahí está, ¿ves? Esta es la foto. Esta es la cadena nacional del presidente. Para los que están en radio se las cuento. Está el presidente, están los ministros de ese momento. Ya hay un par que pasaron a otra vida. Está Nicolás Posse, Guillermo Francos y demás. Pero detrás de Milei está parado Federico Sturzenegger. De saco blanco, saco gris, clarito. Todo lo demás estando oscuro. O sea, resaltaba Sturzenegger. Y nos llamó la atención eso. Porque hasta donde sabíamos, no era funcionario. Pero por ahí dijimos, bueno, por ahí lo perdimos. Por ahí era como Santiago Caputo, que es monotributista. O por ahí tenía un cargo menor, qué sé yo. Entonces le preguntamos al gobierno, ¿cómo se escribió el DNU? ¿Y qué cargo tenía Sturzenegger? Bueno, yo les voy a mostrar este documento, que es el que prueba que este DNU es nulo. Esta es la respuesta oficial que nos dio el gobierno de Milei. Lo primero que está marcado en amarillo dice el DNU no contiene informes y o dictámenes técnicos ni jurídicos previos al dictamen del mismo. Este es el dato clave para que el DNU sea declarado nulo. Porque la ley exige que para cualquier acto administrativo del Estado, el área del Estado que se ve afectada tenga que explicar la decisión. ¿Sí? Vos tenés que tomar una decisión de transporte. Le preguntás a la Secretaría de Transporte, ¿me das el fundamento jurídico para esto? Sí, claro. Transporte te lo manda y vos fundamentás tu decisión en el área específica del Estado. El DNU, como le mostré recién, se mete con temas de transporte, de energía, de salud, de minería, de todas las áreas del Estado. No tuvo un solo dictamen técnico ni jurídico previo al dictado del mismo. Primera violación a la ley de procedimiento administrativo. La segunda respuesta que nos dan es, bueno, les voy a leer textual, no obra constancia del tipo de vinculación del señor Federico Sturzenegger en la administración pública. Y ahí es la segunda violación a la ley de procedimiento administrativo, porque parece una obviedad, pero para tomar una decisión en el Estado tenés que ser funcionario público. Para hacer algo en el Estado tenés que ser un funcionario público. Si no intervino ningún área jurídica, y si el DNU, como dijeron en ese momento, lo escribió Sturzenegger, que no era funcionario público, el DNU es nulo. Así dice la ley de procedimiento administrativo. Por eso es insólito que hayan pasado 3 años, varias decenas de causas judiciales, la Corte Suprema que le llega a esto, o fiscales que podrían intervenir con esto simplemente para mirar, y no miran esto, que es la ley. Ahí dice, un acto administrativo debe ser dictado por una autoridad competente. Lo hizo Sturzenegger, no era autoridad. Segundo punto, el dictamen proveniente de los servicios permanentes de asesoramiento jurídico cuando el acto pudiera afectar derechos e intereses jurídicamente tutelados. No pasó. Bueno, si no pasaron dos cosas que están en la ley, Es ilegal. Digo, para sumar elementos para que mañana los diputados no se queden solamente con la ley de tierras. No se queden solamente con eso, que es gravísimo, ¿eh? Y menos mal que está ahí porque nos permite poner el tema sobre la mesa. Los otros temas por ahí son más difíciles. Pero si el gobierno dice, no, pará, la Corte ya frenó la ley de tierras y además yo te prometo que voy a derogar ese artículo, no caigan en esa. Porque todo el DNU tiene nombre y apellido y todo el DNU además está viciado de nulidad. Ahora, el DNU, como bien dijo Majul, era la piedra basal del gobierno de Milei, ¿no? O sea, supuestamente había que hacer esto porque había necesidad, había urgencia, era desastrosa la situación que había recibido Milei. Entonces, Milei hacía un DNU y la vida mejoraba automáticamente. Bueno, no pasó. No pasó. Pero no pasó porque todos los días tenemos datos que te muestran que no pasó. Por ejemplo, ayer salió inflación. Recién lo repasamos con Fer Alonso. 1,9. Es la misma inflación que tuvo Cristina en septiembre, pero de hace 11 años, de 2015. Y eso era terrible. ¿Se acuerdan que no se podía vivir? La misma, el mismo número, 1,9. Ahora, en aquellos años había paritarias, los salarios le ganaban a la inflación, se creaba empleo, la jubilación mínima estaba arriba de $500. Era otro país. Ahora, ¿todo este sufrimiento para tener la misma inflación que en septiembre del 2015? Ayer volvió a acelerar. Había sido de 1,7 el mes anterior, 1,9 ahora. Y sobre todo con el dato que recién lo decía Fer, que es el 2,4 en servicios. ¿Quién decide el precio de los servicios? El gobierno. Entonces, si a vos te planchan el salario y los servicios cada vez te comen más sueldo, cada vez tenés menos plata para cualquier otra cuestión que quieras hacer. Y ahí tenés servicios 2,4. Después están las mentiras del gobierno. Fíjate este tuit de Christian Buteler, que dice en abril del 2024, primer año del gobierno, cuando el Banco Central fijó, entre comillas, pone la base monetaria, el presidente proyectó que en 18 o 24 meses la inflación comenzaría con cero. Septiembre fue el mes 30. Ya no sé, seguramente Milei en la próxima charla que tengan con Majul encontrará otro estudiante que ahora descubrió que es a partir del mes 31 o del 32 o del 33 que si fija la base monetaria la inflación comienza con cero. Pero la inflación de ayer, que encima es trucha, porque el índice de inflación es de cuando Messi no había debutado en mundiales. 2004. Debutó 2 años después Messi en mundiales y ahora ya se retiró. Así de desactualizado está el índice, aún así lo siguen usando y van 30 meses de gobierno y la inflación sigue ahí, en 33% interanual. ¿A vos te aumentó 33% el sueldo? Porque esa es la única forma de decir que que ganás más. Si tu sueldo aumentó 35%, 36%, 40%. Si te aumentó en el último año el sueldo 40%, estás ganando más. Si no te aumentó 40%, estás ganando menos. Fíjate lo que dijo ayer la diputada Julia Estrada, ¿sí? Que estuvo en el Congreso. Ayer fue Carlos Huberman, que es el secretario, ¿es el cargo? Secretario de Presupuesto.
2: Hacienda.
1: De Hacienda, ahí está. Y aprovechó la diputada Julia Estrada para marcarle justamente esto de la inflación.
3: Que en el 2026 ustedes proyectaron 10,1% de inflación. Hoy el REN, que usted lo cita, señor Huberman, dice 29, o sea, triplicaron la proyección y ya llevamos más de 20. Yo digo, el FMI les dijo hagan algo más realista, no da, porque para el año que viene esperan 18, o sea, aumentaron de 10 a 18 en un supuesto sendero de baja de la inflación, ustedes aumentaron la proyección, porque recontramintieron el año pasado.
1: Bien, ahí estaba Julia Estrada marcándoselo porque el gobierno fue a defender el presupuesto el año que viene. Sí, que tiene una inflación del 18%. Bueno, suerte con eso. Hay un informe del Instituto Argentina Grande, el último de este fin de semana, que habla justamente de este tema y te muestra cómo todas las tarifas estuvieron por encima de la inflación y todos los sueldos por debajo. ¿Qué significa eso? Transferencia de ingresos. Pero además, si ustedes ven ahí, fíjense, tarifa de agua, tarifa de gas, tarifa de luz. Tarifa de agua, tarifa de gas, tarifa de luz, por arriba de inflación. Sueldos por abajo de inflación. ¿Quién se quedó con el agua, el gas y la luz? Un mismo grupo empresario. Un mismo grupo empresario. Que encima va a estar integrado. Porque, por ejemplo, ahora los dueños de AISA, uno de los dueños es Mauricio Filiberti. Filiberti le vendía el cloro a AISA. O sea que ahora se va a vender o comprar a sí mismo el cloro. Pero además el agua requiere electricidad. AISA es cliente de Edenor, que también es dueño Filiberti, junto con Manzano y Vila. Entonces, también se va a vender a sí mismo la luz. ¿A qué precio se la va a vender? ¿A más o a menos? ¿Va a tener algún privilegio? Y además se quedaron con el gas, con Metrogas. Y después tienen medios de comunicación para explicarte que esto anda fenómeno. Bueno, tema para resolver para el próximo gobierno, la propiedad cruzada de medios con otros intereses. Igual les aclaro algo. Así como todo lo que les conté del DNU es ilegal, esto también es ilegal, ¿eh? La ley actual, ahora que nos vino a visitar Iván Schubliaker y Silvio Weisgord, que conocen mucho más que yo, sigue vigente el artículo que prohíbe que haya propiedad cruzada de medios de comunicación con servicios públicos. Y aún así, vemos todos los días como dueños de medios de comunicación se compran servicios públicos con tarifas que están por encima de la inflación. Ahora, vuelvo al DNU 70-2023, porque dijeron, era necesario para que el país saliera adelante. Bueno, no viene pasando. Caputo está ahora reunido con el FMI. Ahora, el FMI publicó sus pronósticos de crecimiento y empeoraron para la Argentina. Nota de Javier Sluki en el destape, ¿sí? Tenían pronósticos geniales, ¿sí? Ahora, el FMI espera que la Argentina este año, escribe Javier Sluki, crezca 2,3. Estimaba 3,5. Tú decís, es poquito, es 1,4. No, es un 30% menos. Es un 30% menos. Empeoró el pronóstico de crecimiento, empeoró el de inflación y empeoró el del desempleo, ¿sí? Proyecta un desempleo del 7,6, ¿sí? Y una inflación de casi el 30% para 2026. Ahora, Caputo, ¿qué, Fer?
2: Tengo un dato muy interesante que hizo ayer Sebastián Lacunza.
1: ¿Te interesa? Sí.
2: Sacó la cuenta de las proyecciones del FMI en los 16 años del gobierno peronista y en los 9 años de La Rúa, Macri y Milei. En 7 de los 9 no peronistas, sí, el FMI sobreestimó el crecimiento. En 10 de los 16 peronistas, sí, subestimó el crecimiento.
1: Ah, mirá qué pillos.
2: Interesantísimo.
1: Sí.
2: Después algún día lo vamos a profundizar porque planteamos en algún momento que había pasado en Chile cuando le modificaron las estadísticas para mostrar a la administración de Bachelet como fracasada,
1: sí,
2: cuando solo era una forma de cambiar la forma de medir, ¿no? Mm. Bueno, acá nos hicieron lo mismo.
1: Bueno, Caputo igual está muy contento, tuiteó excelente reunión con Cristalina Georgieva y con todos los del el FMI, recorrimos todos los temas internos y externos. Cristalina fue muy elogiosa, en particular de la disciplina fiscal, a la que calificó como ejemplar en el mundo, a pesar de los shocks globales, tuiteó Cristalina Georgieva, también excelente reunión con Caputo y con Bausili. Damos bienvenida a las mejoras en los fundamentos económicos y la resiliencia. No sé por qué puso resiliencia. Bueno, anclados en la disciplina fiscal, mientras muchos países luchan con altos déficits, o sea, van a seguir ajustando y festeja el FMI. Ahora, vuelvo al DNU. ¿Qué decían? Necesitamos este DNU para que el país salga adelante, para que se cree empleo, para darle lugar a la actividad privada y correr al Estado. ¿Qué pasó? Cerraron más de 30.000 empresas. Tal es la magnitud que hasta Majul se lo preguntó a Martín Menem. Mirá.
4: ¿Y las empresas que cerraron, cerraron?
5: Sí.
4: Quiero decir.
5: Pero también hay. Pero también, ¿y los empleos informales que crecieron?
4: Poneme
5: el, más de 510.000 empleos.
4: En julio continúa el cierre de empresas. ¿Cuánto dice? Ya son 32.000 desde que asumió.
5: Y las que se abrieron, Luis. ¿Y los empleos formales, informales, que son los que más le han ganado a la inflación?
1: Y las que se abrieron. No, ese es el número global, Martín Menem. O sea, es la cuenta final. Se abrieron, sí. Por ejemplo, se abrieron alrededor de 30, 35 empresas de minería. Genial. Ahora, se pierden entre 30 y 35 empresas por día. Entonces, si en 3 años abrís 30 de minería, pero se te caen 30 por día, no te da la cuenta y ese es el total. 32.290 empleadores menos. Salió ayer o anteayer este informe del CEPA. ¿Sí? Los que estén en pantalla lo van a poder ver. ¿Sí? 32.290 empleadores menos. Esto es dato oficial de la Secretaría de Riesgos de Trabajo. Tenemos un 6,3% de empresas menos. Menos. Y lo mismo se repite en el empleo. Vamos ahora a Milei con Feynman. Voy al el 55, chicos, tape 55, que el lunes tuvo una entrevista con Eduardo Feynman y le dijo, no tenemos problema con el empleo, mirá.
6: Porque hay personas que le van bien y hay personas que no les van tan bien, depende de la zona donde usted está también. Por ejemplo, aquellas provincias que adhirieron al RIGI están teniendo, digamos, un desempeño enorme, digamos, y que le va maravillosamente mal, bien. Y cuando usted toma las provincias como Buenos Aires, que no adhirió al RIGI, o La Rioja, o Formosa, le va mal. En condiciones normales, usted tendría que ver caída del PBI, porque los que se empiezan a recuperar no alcanzan para compensar los que se caen. Y eso tendría que tener un aumento del desempleo. Cuando usted mira los datos de desempleo, eso no se verifica. La tasa promedio de desempleo en la Argentina es 9. Está en 7 y algo. Bueno, la promedio es 9.8, perdón, o sea que es cerca de 10. Con lo cual no tenemos
1: un... Bueno, no tenemos un problema de empleo, dice Milei, y el problema son las provincias que no adhirieron al RIGI. Vale aclarar una vez más, el RIGI es un régimen nacional, no hace falta que adhieran las provincias. Por eso, cuando una empresa quiere adherir al RIGI, habla con el gobierno nacional, no con los gobiernos provinciales. Las provincias les pueden dar extra, ¿sí? Pero la ley nacional existe. Ayer, Carlos Huberman, sí, el secretario de Hacienda, que fue a defender el presupuesto, también dijo, no hay destrucción de empleo, mirá.
7: Los salarios informales estén ganándole a los salarios formales no quiere decir que haya destrucción de empleo. Nosotros no hay destrucción de empleo. Entonces, el empleo formal sigue creciendo, los aportes y contribuciones van a seguir creciendo. Eso es lo que estamos planteando.
1: Bueno, vamos a los datos. Y lo de Luis Campos, ¿sí? Abogado laboralista de la CTA. Nueva caída del empleo formal. En julio se perdieron 9.085 trabajadores. El deterioro no tiene fin. Contra noviembre de 2023 son 370.343 asalariados registrados que perdieron su puesto de trabajo. ¿Saben por qué les leo la cifra exacta y no digo 370.000 redondeado? Porque es exacta la cifra. Porque cuando vos das de alta un trabajador, se da de alta en el SIPA. Y cuando lo das de baja, se da de baja en el SIPA. Entonces sabemos el número exacto. No es que estamos midiendo así, bueno, más o menos, que conozco uno que se quedó sin laburo. No, no. Es el número exacto. 370.343 asalariados registrados que perdieron su puesto de trabajo. ¿Dónde? Bueno, el sector privado está en caída libre. 14 meses consecutivos de retroceso. Y julio fue el mes de mayor destrucción desde noviembre del año pasado. En el último año se destruyeron más puestos de trabajo que el primer año y medio del gobierno de La Libertad Avanza. O sea, vos escuchás al presidente de la Cámara de Diputados, al titular, al que manda el presupuesto, decir, no hay un problema de empleo y van 14 meses seguidos que hay menos trabajadores. Sigue el hilo de Luis Campos. La fase de destrucción de empleo formal en el sector privado ya tiene la misma magnitud que la que se produjo en los últimos 2 años del gobierno de Macri. La diferencia es que en ese momento el sector público funcionaba como amortiguador, ahora no. ¿Por qué? Porque a todo esto hay que sumarle todos los trabajadores del Estado que despidió Milei. A nivel sectorial, dice Luis Campos, no se salva a nadie, ni siquiera los ganadores del modelo. En el último año, minería y petróleo e intermediación financiera destruyeron empleo. O sea, bajó el laburo incluso en minería, incluso en petróleo e incluso en los bancos. Obviamente en menor magnitud que en la industria, que es el más roto, ¿sí? Que en el comercio, que es el segundo más roto, y que en el resto. Ahora, incluso en los sectores que le va bien con este gobierno, despiden. Sí, Fer.
2: Hay un dato muy interesante que lo publicó ayer Cristian Buteler. Por cada puesto que se perdió en el Estado, por cada puesto asalariado público, se perdieron 3 en el sector privado.
1: Claro.
2: Por lo tanto, el ajuste en el sector público castiga,
1: claro,
2: el trabajo formal en el sector privado.
1: Que es al revés de lo que decía Sturzenegger. Exacto. Si yo saco empleados públicos, ¿va a haber más en el privado? Bueno, no. Después, volviendo a eso que decía Milei, culpa de las provincias que no adhirieron al RIGI, ¿no? Entonces, publica Luis Campos, en lo que va de la gestión de La Libertad Avanza, el empleo formal solo creció ¿dónde? En Neuquén y en Río Negro. ¿Sí? Entre ambas provincias sumaron 16.723 trabajadores. ¿Se acuerdan que Sturzenegger dijo que se iba a ir 1 millón de personas a vivir a Vaca Muerta y no sé qué? Bueno, van casi 3 años de gobierno, 16.000 puestos de trabajo. Todo el resto están en rojo. Ahora, ¿qué puede hacer una provincia que no tiene petróleo, que no tiene gas, que no tiene minería? ¿A qué RIGI va a adherir? Todo el resto de las provincias tiene menos laburo. Por eso es interesante que mañana, excepto los diputados de Río Negro y Neuquén, que tendrían alguna excusa, todo el resto tendría que votarle en contra. El DNU 70-2023. En julio, dice Luis Campos, creció bastante el empleo en el sector público, pero posiblemente se trate de un tema metodológico. Había caída fuerte en junio, recuperó todo el deterioro en julio. Contra noviembre de 2023 acumula un retroceso del 2,5%, bien por debajo del sector privado. Bueno, léanlo el tuit de esto, porque después esto se traduce, de Luis Campos, porque después esto se traduce en la calle. Quiero ir al tema número 78, primero 77, perdón, y después el 78, para mostrar las filas que hay en este momento para conseguir laburo. ¿Sí? Acá había 30 puestos de trabajo en un almacén y una fila de cuadras y cuadras y cuadras de gente para conseguir un puestito de trabajo. Y vamos a escuchar el móvil del destape con alguien que fue a buscar laburo ahí, mirá.
8: Yo estoy acá ya desde las 5 de la mañana que estoy acá y ya hace 2 meses que vengo buscando así laburo y no hay respuesta de nada. Solamente para 30 empleados de acá, imagínate que miles de personas vinieron acá para un puesto.
1: Y después les ofrecen unos sueldos de mierda. Ayer el INDEC dijo que para una familia, para no ser pobre, necesita 1.600.000 pesos, sin alquiler. O sea, son 4, necesitas un 3 ambientes. Acá, por lo menos en la ciudad de Buenos Aires, sale mínimo. Voy a tirar muy para abajo, 700, 800 lucas, ¿se consigue algo? O sea, que tenés que tener 2 millones y medio de pesos para no ser pobre. O sea, 2 sueldos de 1.200.000, 250.000. Y que no se te rompa la heladera y que no tengas algún gasto extra, ¿sí? Simplemente para estar ahí en la línea. Fíjate este móvil, en este caso de AR-12, el Tape 81, ¿cuánta guita le ofrecieron por laburar 12 horas?
9: Te llaman, claseando.
10: Es que es la situación que me comenta todo el mundo, que tira currículum por todos lados, pero después ni una entrevista.
9: No, ninguna entrevista. O claro. Por ahí te hacen entrevista, pero te quieren pagar miseria. Claro. Entonces, claro. No está bueno. Claro. O sea.
10: ¿Cuánto te han ofrecido?
9: Y no, 600, 700.
10: ¿Por 8 horas?
9: No, 12 horas.
10: ¿12 horas?
9: 12 horas, 6 veces a la semana.
10: ¿12 horas, 600.000 pesos?
9: Sí.
10: Claro. Una locura.
9: No comes, no, tenés que pagar alquiler, tenés que pagar la luz, el gas, claro. Teléfono, no.
10: ¿Y no podés hacer otro trabajo porque se la llevó las 12 horas?
9: Se la llevó exactamente.
1: 12 horas, 600 lucas. Ahora, ayer estuvo, vamos a escucharlo, está bueno que lo conozcan, a Carlos Huberman, ¿no? Que es el secretario de Hacienda, es el que arma el presupuesto. Y fue al Congreso a defender el presupuesto para el año que viene. Pero habló de otras cosas también. Y uno de los temas que nosotros remarcamos cuando se discutía la reforma laboral, que también supuestamente iba a generar un montón de puestos de trabajo, y como verán, llevamos 14 meses consecutivos de menos trabajadores, era el FAL, el Fondo de Asistencia Laboral. ¿Qué era el FAL? Agarrar los aportes que hacen los trabajadores al sistema de seguridad social, al ANSES, sacárselos al ANSES y dárselos a bancos. Esos bancos supuestamente iban a ir juntando la guita ahí. Y cuando un empresario quisiera despedir, no iba a pagar una indemnización, sino que iba a agarrar la guita de eso que habían puesto ahí, que era plata de la seguridad social, no era plata de los empresarios. Traducción es despido gratis. Si vos habilitas los despidos gratis, ¿qué va a pasar? Iban a despedir. Muchas veces un empresario no despide porque hay que pagar la indemnización, también porque no le conviene, porque le costó formar ese trabajador, porque prefiere aguantar. Ahora, hace unas semanas el FAL se puso en funcionamiento. Entonces, ¿qué va a pasar? Y va a haber más despidos. Escuchen a Carlos Huberman, el secretario de Hacienda, hablando de este tema.
11: Era el caso de la seguridad social. La caída tiene que ver exclusivamente con el FAL y está compensada por una perspectiva de crecimiento del empleo formal y de los salarios reales. Digo, no veo. En ningún número estamos mostrando, estamos previendo que los salarios reales vayan a caer el año, ni este año ni el año que viene.
1: ¿Entienden lo que pasó? Le sacaron, prevén que el ANSES va a perder plata, porque la guita que tenía que ir al ANSES se va a ir a los bancos. Entonces el tipo dice, sí, vamos a perder plata en la seguridad social, pero va a ser compensada por la perspectiva de crecimiento del empleo y de los salarios reales, cosa que no pasó. Se perdieron casi 400.000 puestos de trabajo, 14 meses consecutivos. ¿Cuál es la perspectiva de que vaya a haber más trabajadores? No hay. Entonces el tipo te reconoce que fue un negocio para los bancos a costa de la guita de la seguridad social, pero te dice que se va a revertir con algo que no está pasando. Es zarpado, ¿eh? Ahora, vuelvo al DNU. Otra de las cosas que derogó el DNU fue la ley de alquileres. Dice el gobierno que los alquileres bajaron a la mitad. Nosotros ya lo desafiamos al gobierno. Si nos consigue un inquilino que el gobierno que le haya bajado a la mitad el alquiler, lo entrevistamos acá, ¿eh? En el piso. Tráeme uno. Tráeme un industrial que banque a Caputo y un inquilino que le haya bajado de la mitad el alquiler. Bueno, no pasó eso. Ayer hubo un tuit de Julián Corbaglia que te muestra desde que gobierna Milei hasta agosto de este año, la inflación fue del 335%. En el mismo lapso, los alquileres aumentaron 800. 800. O sea, los alquileres aumentaron el doble que la inflación. Supuestamente, gracias al DNU 70-20-23, iban a bajar los alquileres. Bueno, no bajó. Y así con todo. Ayer también Milei terminó de promulgar el régimen de zona fría. ¿No? O sea, en el país de Vaca Muerta, en el país que sobra gas, la gente no va a poder tener gas. Y me decís, ¿qué tiene que ver con el DNU 70-20-23? Bueno, las empresas de gas pueden vender todo el gas afuera si quieren. Por este DNU. Por este DNU. Entonces, si la gente no le puede pagar el gas porque le quitaron el régimen de zona fría, ¿qué va a hacer la empresa? Se lo va a vender a alguien que sí lo pueda pagar. Y no va a tener ningún límite para hacerlo. También por eso se tiene que caer el DNU mañana. ¿Qué dijo Milei también? Van a caer los precios de la comida y voy a aumentar jubilaciones. ¿Qué pasó? Todo lo contrario. Nota de Rodrigo Núñez en el Destape. Jubilación de hambre. El aumento de noviembre para la mínima no compra ni medio kilo de asado. Son 8.282 pesos, que equivalen a 1,700 kilos de pan o a 770 gramos de carne picada, según los precios de referencia del INDEC. Tremendo, tremendo. Y está el dato que dio el Instituto Argentina Grande, también el fin de semana, la placa 98, si tenemos 98 materiales, y sigue. Placa 98, en dos años cayeron 18,45% la cantidad de medicamentos vendidos con cobertura del PAMI. ¿Qué pasó? ¿Se dejaron de enfermar los abuelitos? ¿O ya no pueden comprar los medicamentos que antes los tenían gratis y Milei se los sacó? ¿Por qué cae la venta de medicamentos vendidos con cobertura del PAMI? Es tremendo, ¿eh? Fíjate este testimonio de un jubilado en Ardoce.
12: Tengo 85 años y tengo que ir a trabajar.
13: Jubilado y tiene que trabajar igual.
12: ¿Qué te parece? ¿Vos tenés idea de lo que es los aumentos del agua para dos personas? Los remedios, entre mi señora y yo, tenemos aproximadamente el 15% de los ingresos jubilatorios, que por supuesto cobro la mínima, para los medicamentos. Además han sacado los descuentos.
1: Bueno.
14: Quiero ser presidente.
1: Bueno, por todo esto, amigos y amigas, es que insisto con lo del DNU 70-20-23. Mañana se discute, ojalá que los diputados estén a la altura. Van casi tres años de vigencia de este DNU, que es nulo, que es ilegal, que lo hizo Sturzenegger sin ser funcionario, que no intervino en ningún área del Estado, que se mete con toda nuestra vida, supuestamente para mejorártela, y como ven, todo empeoró. Ojalá mañana la movilización empuje a esto, y tanto en la cuestión universitaria como el DNU 70-20-23, el Congreso esté a la altura de la historia. 9:20, buen día, Roberto Navarro, ¿cómo andás?
15: ¿Qué haces? ¿Volviste, canciller?
1: Me extrañaste.
15: El canciller argentino va a abrir mercados por el mundo.
1: Ojalá que sí, porque es enorme.
15: Qué increíble ese galpón que llenaste dos veces, creo.
1: Dos veces en la Feria del Libro de México, sí.
15: Pero sos un star allá, sos una cosa...
1: ¿Sabes que me sorprende mucho lo que conocen los mexicanos el Destape? Yo fui con el mismo preconcepto que vos. Ajá. Yo dije, va a haber muchos argenmex, argentinos de la época del exilio, qué sé yo, que van a venir porque obviamente no siguen, qué sé yo, que había.
15: Claro.
1: Los mexicanos nos conocen. Es
15: qué bárbaro.
1: Pero además, no es que a vos te conocen un montón, a mí, conocen a todos. Saludos para María, para Alan, para Fer, para Pesky, para Colombati, para Lanto, me mandaban saludos para todos los periodistas de acá del destape.
15: A mí me ha pasado en muchos países de Latinoamérica, que consumen cine argentino, escritores, la cultura argentina, y consumen periodistas. ¿Sí? Argentina, consumen periodismo argentino. Exacto.
1: Regalos me mandaron para vos. Mira, este me mandaron para vos. Ay, o sea, vino un agente y dijo, este casi te lo robo porque no lo conseguí yo.
15: Muchas gracias.
1: Es uno de los libros que escribió Andrés Manuel López Obrador, ahora que dejó la presidencia, escribe un libro por año. Tipo, no se mete más, qué sé yo.
15: Mira vos.
1: Escribe.
15: ¿No se mete, en serio?
1: No se mete, en serio.
15: ¿Cómo? Cosa ¿dejó una sucesora y no se mete?
1: No se mete.
15: Pero qué loco.
1: Me llamó mucho la atención. Fue uno de los datos que me llamó la atención.
15: Claro, claro.
1: Pero sí, muy. Muy lindo y muy...
15: Es un
1: muy...
15: país, digo, mucho más grande que el nuestro.
1: 120 millones en México, 40 claro. millones más en Estados Unidos.
15: Con un PBI, siempre está entre las primeras 10 y 12 potencias del mundo. Con una riqueza cultural también enorme. La verdad que es no sé, nunca terminamos de entender del todo. Yo ayer le contaba a la gente que me pasó cuando conocí a Evo Morales, me conocía, cuando conocí a Correa, cuando conocí a Lugo. Es decir, que se consuma el periodismo argentino. Yo creo que, además, allá no hay gente que te diga que estás del lado del poder económico, que sos golpista, eso no te pasa como acá.
1: ¿A mí?
15: Claro.
1: No.
15: Acá sí te dicen.
1: Acá sí me dicen. No. No, me sorprendió mucho. Es que, qué sé yo, Argentina no es Milei.
15: Claro.
1: O sea, hemos sido una referencia de muchas cosas, muchos años.
15: Sí.
1: En derechos humanos, en ciencia, en cultura, en escritores, en periodismo también.
15: Ellos también han tenido grandes escritores.
1: Había,
15: ¿no?,
1: una de las carpas, se llamaba Rodolfo Walsh.
15: Mirá vos.
1: Había tres carpas con nombres.
15: Claro.
1: Después había más stands y qué sé yo. Una era García Lorca y otra Rodolfo Walsh.
15: Mirá vos.
1: Clavado en el Zócalo ahí en... En México, o sea,
15: qué bueno, qué alegría.
1: No te digo somos la referencia, hay de todos lados, gente interesante, pero nos siguen y eso sí es un mercado enorme.
15: Digo, porque no es lo mismo cuando te sigue un país más chico que cuando te sigue una potencia como México, ¿no? O sea, yo lo que creo es que miran la cultura en general de Argentina.
1: Sí.
15: ¿No?
1: Sí.
15: Consumen la cultura general en Argentina.
1: Sí.
15: Que a mí me parece que está en caída en general, ¿no? La verdad.
1: Sí, pero seguimos siendo muy originales. Por ejemplo, esto no existe allá.
15: ¿Este tipo de streaming?
1: Este tipo de medios.
15: Ajá.
1: Un medio de programas periodísticos de 6 de la mañana a 9 de la noche, no
15: claro.
1: hay. Entonces, los tipos están ávidos de cosas, sí. Tienen otras formas.
15: Si vos te fijás en la televisión argentina, a la mañana se habla de espectáculos, un poquito de policiales, qué sé yo. No se habla de política en la televisión argentina
1: claro.
15: también.
1: Allá eso cambió con AMLO. Y ahora con Sheinbaum, con la mañanera.
15: Claro.
1: Cuento para los que no saben, pero desde Andrés Manuel López Obrador, y ahora lo sigue Sheinbaum, todos los días a las 6, 7 de la mañana, el presidente da una conferencia de prensa.
15: Yo estoy convencido de que ese aspecto es fundamental. Primero porque vos marcás la agenda. Durante todo el día se habla del tema que vos impusiste a la mañana. Y eso es fundamental para lo bien que les va. La verdad que son gente que ha demostrado que maneja bien el poder, que gobierna bien y que sabe hacer política.
1: Sí.
15: Porque tiene un 65% de imagen positiva, Yaima, más o menos.
1: Sí, es la presidenta de América con mejor imagen.
15: Claro.
1: Con proyección. Ella tiene mandato hasta el 2030. Claro. En México no hay reelección, pero ellos están muy tranquilos. El año que viene tienen elección de 17 gobernadores y prácticamente el Morena, que es el Movimiento de Recuperación Nacional, asumen que los van a ganar. O sea, están muy bien, con una cuestión muy de abajo. O sea, muy de...
15: Ahora, ¿no tienen medios parecidos al Destape, decís vos?
1: No, así como el Destape, no.
15: Uh-huh.
1: No, tienen el sistema de medios...
15: estatal.
1: Tienen el estatal, ¿sí? Después tienen el privado, tipo el Clarín de allá, digo, de la TV Azteca, Televisa, todo ese mundo. Tienen un tienen muchos youtuberos, ¿sí? Uh-huh. Que también por la cantidad de mexicanos eso le funciona, pero mira mucho el periodismo argentino. Hay un vínculo también, muchos periodistas argentinos que se exiliaron allá o que van y vienen.
15: No, muchísimo.
1: Estela Caloni, Carlos Ulanov, o sea, muchos periodistas que estuvieron allá.
15: Claro,
1: y que,
15: claro.
1: Y de verdad, a mí me sorprendió, miran mucho, pero sabían hasta cositas, viste, hasta los chistes nuestros, hasta...
15: Claro.
1: Hasta, no sé, vino una y me trajo una revista y me dijo, yo sé que a vos te gusta Pancho Villa, lo habré dicho dos veces acá. Y me trajo una revista de Pancho Villa para de regalo.
2: Digo, a cualquiera de nosotros que le pregunte. Yo sé que vos te gusta Pancho Villa. Luis, hemos dicho que sí. No lo tomes no, como algo tan personal.
14: Sos incrédulo, Fernando. Claro,
1: pero sí. Vos me ves todos los días. Vos estamos acá.
2: Somos nada,
1: lindo, mucho, bueno, mucho cariño, bueno. Y un país espectacular.
15: Qué bueno.
1: La conocí, ve esto, chiquitito.
15: Ahí me da la impresión, porque bueno, hasta ahí estamos hablando de que en algún lugar nos consideran que hacemos algunas cosas bien. A mí me parece que esa etapa está finalizando, que estamos en una etapa de mediocridad terrible, ¿no? Yo escuchaba recién, ponías a Majul, o sea, sí. Los tipos le dicen cualquier cosa, no importa lo que les digas. O sea, vos le podés decir que creció el empleo a Majul y no te dice nada. Vos le decís que en realidad el trabajador no registrado aumentó sus ingresos en los años de Milei y el tipo no te contesta nada. O sea, están las dos cosas. Un gobierno que miente en cosas muy evidentes. Quiero decir, esto es azul. Bueno, yo te digo, bueno, esto es rojo, Ari. Y mañana te digo, esto es violeta, Ari. Esto es blanco, Ari. Y vos nunca decís nada, además. O sea, yo miento y vos no decís nada. En serio, somos casi un caso de laboratorio,
1: sí.
15: ¿No? Así, bueno, ¿qué está pasando acá? ¿Qué está pasando acá? Todos los meses, o sea, el empleo cae hace 14 meses. El consumo cae hace 9 meses. Y hablo de consecutivos, y te hablo de todos los meses que cayó desde que asumió, es mucho más, ¿no? El consumo, claro. El consumo sobre 32 meses que hace que gobierna cayó en 24, ¿no? Solamente 8 meses no cayó. Y el empleo, 14 meses, 14 meses.
1: Sí, no hay forma.
15: Digo, si hay récord, siempre hace notas Rodrigo Núñez, se siguen sumando todos los días chicos que hacen pedido ya y todas esas cosas.
1: Uh-huh.
15: Y todos pedimos menos que antes, consumimos menos que antes. Entonces, hay más oferta de trabajo de eso y hay menos demanda nuestra. Entonces, el deterioro es tan fuerte y tan consecutivo, ¿no? Todos los meses. Menos. Es un milagro que el tipo no mida 5 puntos como medida, sí. De la Rúa.
1: ¿Por
15: ¿no?
1: qué? No mide 5 puntos.
15: No, a mí me parece que fue pésima la experiencia anterior. Yo siempre digo, si vos analizás los números del gobierno de Alberto, no son malos comparados con los de Milei y los de Macri. Macri tuvo una caída del ingreso real muy fuerte. Alberto no tuvo caída del ingreso real y Milei tuvo un derrape terrible. Y cualquiera de las cosas que vos mirás, el empleo, todos los indicadores de Alberto te dan que mantuvo lo que encontró. Lo mantuvo con una pandemia, una guerra y la sequía más grande de la historia argentina. Bueno, a mí me parece que la interna rompió todo eso, no hubo una narración, no se narró. Alberto no fue bueno haciendo política, claramente, y tenía una interna muy fuerte. Entonces quedó una sensación como que fue terrible. Yo ayer en una nota que publiqué el fin de semana decía, se compara con Menem, pero Menem recibió una hiper de 5000%.
1: Claro, una hiper de verdad.
15: Y la llevó a cero. 5000 a cero. Cuando vos tomás la inflación promedio del gobierno de Alberto, fue 4%. Y ahora está en 2. Es la mitad. Ahora vos decís, no, tuvo un 25 en diciembre. No, no tuvo un 25. El 25 lo tuvo Milei en diciembre. Entonces, hay una mentira no rebatida. Moreno mentía con el INDEC todos los meses, pero era rebatida incluso por nosotros, por los que teníamos afinidad ideológica con el gobierno, porque tenemos afinidad ideológica, pero también tenemos honestidad intelectual. Bueno, acá no ocurre. La mentira está ahí plantada y nadie la discute. ¿No? La gente no cree que la inflación es la que están diciendo.
1: Y no.
2: A ver, ayer el INDEC informó una inflación en servicio de 3,1%, con lo cual... ese es el efecto que genera que vos tengas menos dinero disponible. Porque claro. Esos son los servicios que vos pagás y no podés evitar hacerlo.
15: Claro.
2: Por lo tanto, la inflación que vos sentiste ayer no es la de 1,9%, sino es la del dinero disponible que te cayó, que fue más de 3%.
15: Claro.
2: Así
15: claro.
2: Que es muy fuerte el ajuste sobre la
15: todos
2: capacidad de compra que,
15: todos los meses.
2: Que tiene la gente.
15: No, yo estoy convencido que va a perder las elecciones. Es un gobierno que va a cumplir 4 años, yo creo que va a llegar a los 4 años con 4 años de caída de consumo. Va a perder las elecciones. Ahora todavía queda un año de sufrimiento realmente, de sí. Agonía. Y después, ¿qué
1: y
15: sea,
1: de deterioro de
15: ¿qué
1: la
15: hace?
1: Vida.
15: ¿Qué hace el campo popular cuando llegue? Bueno, es una gran duda. Porque la verdad es que los espacios que hay para gobernar de la manera que es necesaria se fueron achicando en el mundo, ¿no? Con un Estados Unidos que dice, bueno, yo lo secuestro a Maduro y me quedo con el petróleo, Groenlandia es mía, ese tipo de cosas, y tiene armas para sostenerlo.
16: Sí.
15: Bueno, ese mundo no existía antes. Mm. Un Estados Unidos que dice, bueno, ahora todos los recursos estratégicos que hay en Latinoamérica son todos míos, están a disposición mía. Bueno.
1: Sí, por eso es tan importante lo de Brasil, ¿no? No te puedes defender solo.
15: Hay una gran preocupación en el peronismo por lo de Brasil, ¿eh? En todos los sectores del peronismo hay una gran preocupación.
1: En México también.
15: Claro.
1: Quedan solos.
15: Claro.
1: Entonces dicen, bueno, nosotros ya estamos acostumbrados a Estados Unidos. Pero, porque Estados Unidos también se tiene que ocupar de otras cosas. Claro. Si se deja de ocupar del resto, se va a ocupar incluso más de
15: mira,
1: nosotros.
15: Hay una encuesta que le daba 5 puntos a favor a Bolsonaro y ahora le da 2, que achicó.
1: Ajá.
15: Y hay otra encuesta de una consultora que se llama Vox, que es la única que acertó que ganaba Bolsonaro en la primera vuelta, que ahora dice que va a ganar Lula por 2 puntos.
1: ¿En serio?
15: Con lo cual, en las últimas 48, 72 horas, aparecieron ya encuestas. ¿Vos te imaginás que además, en un país de 180 millones de habitantes, qué sabés vos, un punto arriba, un punto abajo? Es imposible.
1: Es muy chiquito,
15: imposible,
1: sí.
15: ¿Viste? Lugares inescrutables, qué sé yo. Es imposible.
1: Las movilizaciones fueron enormes estos días.
15: A mí es lo que más me entusiasma de lo que está pasando en el mundo. La gente en la calle. Vos no podés, por eso se estigmatiza tanto acá y por eso cualquier protesta se la llama golpismo, ¿no? Porque le tienen mucho miedo a la gente en la calle.
2: Mm. Mañana vamos a estar en la calle.
15: Mañana vamos a hacer muchísimos. Mañana vamos a hacer muchísimos. Kicillof anunció que va, no sé quién más irá, no sé si va Massa, si va Grabois, qué sé yo. Pero Kicillof va a ir, supongo que la Cámpora también va a ir.
1: Y sí, claro. Tienen que ir todos mañana.
17: Sí, columna de la Cámpora y otras agrupaciones políticas va a haber. Grabois puntualmente va a mandar a Patria Grande, va a estar adentro del Congreso, porque es diputado nacional. Sí. Hay expectativa de que haya presencia de organizaciones políticas, pero la clave es qué tanto incentiva que vaya la gente, ¿no? Las movilizaciones de la Marcha Federal Universitaria siempre fueron muy transversales de muchos sectores políticos y de gente que no está politizada, y el objetivo es convocar a esa misma gente. El Observatorio de Tierras, que son los que se han encargado todo este tiempo de hacer un muy buen mapa de la extranjerización de la tierra, y son los que hicieron el informe que dieron cuenta de esta tierra, este campo con un lago que se estaba vendiendo en Chubut, están pidiendo que se movilicen, que la ley de tierras sigue en peligro y va a ser transversal a lo que pase con los inquilinos, con los endeudados y con las personas con discapacidad. Porque de vuelta, Mariana, parte del DNU 70 se trata una ley de emergencia en discapacidad. Ayer Guberman volvió a hacerse el distraído sobre si iban a eliminar o no el capítulo que arrasaba con el tema de las prestaciones de discapacidad. Más allá que es una discusión casi saldada con los aliados, se hacen los distraídos en el gobierno.
18: No, es muy fuerte porque ahí está la incógnita después si el gobierno va a cumplir o no, incluso con esa ley si se sanciona. Porque con el antecedente que tenemos de universidad de discapacidad, se abre la puerta. Una parte de las organizaciones están pidiendo justamente que se prorrogue la emergencia porque es la única herramienta que les permite ir a la justicia y conseguir amparos rápidamente ante la negativa del gobierno de justamente determinar las partidas para las personas con discapacidad.
15: Che, acá me están avisando el jefe de streaming que el destape llegó a los 200 millones de reproducciones en lo que va del año. Es récord. O sea, lideramos de enero a septiembre 200 millones.
2: ¿200 millones?
15: Sí, sí, 200 millones. Un promedio de 20. Bueno, yo lo he mostrado varias veces, ¿no? Que estamos un promedio de arriba de 20. En el último mes duplicamos al segundo. Es decir, está volando el streaming, está volando. Pues es la cantidad de gente que me escribe a mí a la noche, porque nos ve a la noche, porque a la mañana claro. Está ocupada, ¿viste? Entonces, el on demand. En el mundo prácticamente no existe el streaming en vivo. Esta cosa que hacemos nosotros, que parece televisión, no existe. No. La gente graba, sube las cosas y el otro lo ve cuando quiere. Hay videos nuestros que hace un año y se siguen viendo.
2: Yo te digo, Roberto, yo que a veces ando por el interior, en el interior te ven por la televisión todavía.
15: Sí, hay muchos cables que nos levantan. Que, sí. Nosotros al principio hicimos acuerdo con varios y después nos siguieron levantando.
1: Claro.
15: Y me pasa con las radios también. Vos no te enterás que alguien te está repitiendo.
1: Sí.
15: Yo no le digo nada. Hay medios que te cobran si querés repetir. Yo no digo nada. Así que es impresionante la cantidad de pueblitos y cosas que van sumando. Quiere decir que la gente se quiere informar y que se dio cuenta que eso que está pasando en la tele, no en toda, por supuesto, siempre salvo a C5N, yo no lo salvo yo, se salva sola porque hace buen periodismo. El resto es una parodia, es como si fuera una comedia, qué sé yo, ¿no? Mm. Bueno, es una complicidad.
1: 200
15: Nunca había
1: millones.
15: Visto esas 200 millones. Qué locura, ¿no?
1: Qué locura. Qué loco porque, viste que está esa discusión, bueno, pero las redes no son nuestras, ¿no? O sea, YouTube es de Google, Twitter, todo, donde... Sí, es cierto, pero nosotros lo aprovechamos y metemos por ahí, cosa que si no sería imposible.
15: Claro, claro, ¿no? Hoy casi el 80% de los argentinos se informan por redes.
1: Sí.
15: Entran a las redes y ahí ven, pueden entrar una nota, pueden entrar un video, qué sé yo, y se informan por ahí.
1: A mí los me dicen que ya no entran al portal de noticias, sino que entran a su YouTube, que ya lo tienen prefigurado las cosas que van, y van mirando ahí. A ver qué les tira YouTube. Claro. Sí, el algoritmo no lo manejamos. Claro. Pero bueno, también el que va buscando va eligiendo.
15: Mirá, la verdad es que hay un gran laburo post nuestro, ¿no? Cuando nosotros terminamos de hacer el trabajo, hay un gran laburo de la gente del Destape, del equipo de streaming. Vos los ves, son muy chicos, salvo el jefe.
1: Sí, sí, pero tienen una lógica ahí.
15: Y sí, tienen un manejo y un laburo, viste, de trabajar sobre el error y ser cada vez más eficientes.
1: Sí, o buscar el título que uno no buscaría.
15: Claro.
1: A mí el otro día subieron una de lo de Bolsonaro, de la editorial acá, y vi que tiene como 1 millón y pico de reproducciones.
15: Claro.
1: Yo no hubiera elegido ese título.
15: Claro.
1: De hecho, elegí otro para el editorial.
15: Vos sos muy mal titulado.
1: Gracias, Roberto.
15: Debe ser la primera que te critico algo.
1: Sí, no, pero ojo, no es lo mismo titular en gráfica que en redes.
15: Mira, yo titulé mi nota del lunes, no la publiqué el domingo, la publiqué el lunes. Y el sistema te da la posibilidad de tener dos títulos más. Y el título que pegó no fue el que puse yo. Claro, claro. Y lo hacen así, lo tiran, ¿viste?
1: Sí.
15: El tema de los títulos, vos que habrás trabajado en papel, en el papel te decían, bueno, tenés tantos espacios, tenés 24 caracteres para poner el título.
1: Tremendo.
15: ¿Viste la nota que después da lugar a un libro de Hemingway, El viejo y el mar? Es un jefe que le tenía mucha bronca y le dijo, haceme 6 palabras de 3 letras. Y él puso en inglés, El viejo y el mar.
1: Son 6 palabras. No sabía esa historia, mirá.
15: Una orden de un jefe que quería joderlo.
1: Y lo cagó.
15: Y lo cagó.
2: Órdenes de jefe que quisieron joder a los periodistas, hay mucho, ¿no? La más famosa es la de Emilio Pekov, un gran periodista de policiales, que un día llegó a la redacción y para ponerlo contra la pared, ¿no?, para comprometerlo, le hicieron escribir una doble página sobre el sobre todo.
1: Sobre el sobre todo.
2: Obra maestra del periodismo. Durante años estuvo en Clarín esa doble página.
15: Claro, la historia de Osvaldo Soriano, que escribe una crónica tremenda el día que lo meten preso a... ¿cómo se llama el asesino en serie argentino?
2: El orejudo.
15: Más famoso del otro, ¿no?
2: El Ángel Rubio.
15: El Ángel Rubio, claro. Y escribe
2: el Ángel Rubio.
15: Escribe una crónica excepcional. No. Va a buscarlo y el nombre.
17: Porque el Ángel Rubio más.
15: Y entonces Timerman, viste, lo agarra y le dice: pues usted es un genio, hombre. ¿Cómo usted? Venga para acá, salga de la redacción. Yo le voy a dar una oficina, una secretaria, y usted dedíquese a pensar. Y cuando se le ocurre algo así, lo escribe.
1: Claro.
15: Bueno, bueno, dijo Soriano. Y al mes va Timerman y dice, escúcheme, usted no escribió nada. Estaba boludeando. Sí, sí. Qué bueno. Che, mucho lío con el tema de Caputo. Viste que, bueno, vos no estabas. Cuando salieron todos los últimos datos, se juntaron datos de caída del nivel de actividad muy fuertes con problemas financieros, ¿no? Riesgo país y todo eso. Y... se sabe todo lo que pasa en la mesa política, porque son mucha gente en la mesa política de Milei. Entonces, se supo que Karina estaba bastante disconforme con la economía, que Caputo está diciendo siempre, no, hasta que ustedes no arreglen la política, yo no puedo arreglar la economía. Y Karina dijo, mira, nosotros estamos bastante bien en la política, acá el problema es económico. Después de eso aparece Milei y mete en una reunión de gabinete a un economista que está siendo crítico. Y lo pone en la reunión para criticar a Caputo. Eso lo hacía Menem en su época. Entonces Caputo no va a la reunión de gabinete. A partir de ahí empiezan todas las notas a decir, che, ¿qué pasa? ¿Renuncia Caputo? ¿Se va Caputo? Y ahora hace 2 días que Viale, Majul y Feynman dicen que los que comentamos eso somos golpistas. Milei dijo que somos traidores a la patria. Es factible que nos fusilen en algún momento, porque estamos comentando que hay peleas con... O sea, Santiago Caputo los volvió a alinear a los periodistas, volvió a invertir mucho dinero de la CIDE con los periodistas, le dice lo que tienen que decir. Ahora, cuando vos ves los editoriales, son calcados. Está claro que alguien le dijo lo que tenía que decir. Es muy fuerte, nunca viví una cosa así, te juro.
1: Y hoy hay, hoy se discute la ley esta de control social, 5 a 12 años de prisión nos pueden dar.
15: Y de alguna forma nos iban a meter en Canarias.
1: Quedó México para eso.
15: Bueno, acaba de, creo que fue el no Bukele, sino el nuevo presidente de Colombia, ¿no?
1: El que
15: anunció que está prohibido manifestarse.
1: ¿Ah, sí?
15: Sí.
1: Y bueno, es que van a ir
15: claro,
1: de a poquito.
2: Ya claro. Fujimori te dice cómo te tenés que cortar
15: y
2: el pelo.
15: Y Fujimori dijo que hay que los cortarse el pelo, que no te podés tener, no te podés maquillar.
17: Es la línea política de Washington.
15: Yo que me maquillaba, la puta madre. No.
2: Es mejor ahora te dejaste tener el pelo largo. El libre la libertad con fijador. Un fijador.
1: ¿Y qué va a hacer Caputo? O sea, ¿cuál es el tema? No, Caputo, ¿qué
15: yo
1: quiere?
15: Te digo la verdad, además me extraña que hagan tanto lío por la posibilidad de que renuncie el ministro, porque lo habitual es que renuncien los ministros. Los ministros en Argentina no duran 4 años. Entonces, ¿por qué sería tan grave que renuncie Caputo? Digo, además, en el medio de una recesión. Está en recesión técnicamente ya el país.
18: Sí. El problema
15: 2 trimestres de caída.
18: Es lo que dijo Milei, porque Milei habló, lo defendió muy enfáticamente el domingo a Caputo, y él dijo, la política económica la llevo adelante yo. Caputo es mi alter ego. Entonces, no solamente que antes había justamente alguna preocupación por el efecto que pueda generar una renuncia del ministro de Economía, ahora se redobló. Porque un cambio de ministro de Economía implica un giro de la política económica, incluso habilitada por Milei, algo de lo cual el presidente no está dispuesto.
2: ¿Tiene que decir que si renuncia al ministro, renuncia al presidente?
15: No, yo creo que si renuncia al ministro, Sturzenegger. Sí, acá me están avisando, viste que se está anotando en el estape muchísima gente, miles de personas. En este momento le estamos mandando a toda la gente que se anotó en nuestro WhatsApp el flyer llamando a la marcha
1: de mañana
15: para que lo reenvíen. La idea de esto que estamos haciendo es que reenvíen. Es decir, la gente que nos está viendo en este momento acerca el celular al QR, lo pone en foto y ahí te va a mostrar una línea amarilla, la tocas y ya sos parte del grupo del Estape. Y nosotros te enviamos las cosas que hablamos acá. ¿Para qué lo hacemos? Para que lo reenvíes. Porque alguien te dice, no, pero si yo ya lo vi, ¿para qué me lo mandas? No, te lo estoy mandando para que lo reenvíes. Para que toda la gente que no nos ve se entere de las cosas que decimos. Y ahora le estamos mandando, por ejemplo, en este momento, un flyer de la marcha para que vayan mañana. Ahí está, La Patria No Se Vende. Así que métanse en el QR, métanse porque va a ser muy, muy importante, fundamentalmente para las próximas elecciones, que armemos un grupo de WhatsApp gigantesco en la Argentina para intercambiar información. Así que nada, desde el Estape lo estamos armando para que toda la gente, porque hay mucha gente que no se informa, bueno, porque no puede, porque trabaja 20 horas por día y después 4 horas viaja y qué sé yo. Entonces que le llegue de un contacto suyo, de un amigo, esa información sirve.
1: Está ahora el QR en pantalla, así que acérquense con el celu, se agendan al Estape y después le llega todo por WhatsApp para reenviar. Mañana, te iba a decir, mañana hay que estar ahí.
15: Es importantísimo. Bueno, vos imaginate que si eso se lograra, bueno, no te pueden subir más la prepaga, la tasa de interés de la tarjeta de crédito que te tiene ahogada bajaría, los alquileres volverían a estar regulados, y te tienen que respetar durante un año lo que vos pactás. Uh-huh. Es un cambio de vida.
1: Ley de abastecimiento, la ley de góndolas, prioridad para el mercado interno, un montón de cosas que Milei destrozó, hasta el azúcar. O sea, todo vuelve acá.
15: Claro. Ayer mostré unos datos yo del tema del dólar. Viste que se habla, bueno, ¿qué pasa con el dólar si pierde Milei? Y yo mostré, actualicé los precios de los dólares. El último precio de Alberto, que fue 366,
1: Lo
15: actualicé y me da 1.600.
1: ¿Cómo está?
15: Está 1.550. Quiere decir que Milei lo tiene más barato que el último precio de Alberto. Pero Milei dijo que ese precio era ficticio. Y que el precio real era el que puso él. Y lo puso 800.
1: Sí.
15: Entonces yo lo actualicé 800. Y me dio 2.800.
1: Okay.
15: Y así que el precio real para Milei, el precio que tiene que tener el dólar hoy, es 2.800.
1: O sea, es 800 más la inflación de este periodo.
15: Así es.
2: Roberto, yo te seguí ayer cuando estabas haciendo ese razonamiento que es muy ilustrativo del atraso cambiario. También Lindo está pensando, nada más que por provocarlo, que si este es el dólar que Milei hoy cree que era de equilibrio, ¿para qué devaluó, no? ¿Para qué nos hizo pasar por porque toda la crisis?
15: Porque devaluar es transferencia de ingresos,
2: claro,
15: siempre.
2: ¿Por qué nos hizo pasar por toda la crisis? Porque hizo una gigantesca transferencia de recursos.
15: Lo que yo creo es que él no lo va a hacer antes del próximo proceso electoral, pero que si su tipo de cambio ideal es ese, bueno, ya sabemos cuál es el dólar de Milei, entonces. Es 2000.

0: ley, vamos a tener otra brutal devaluación para generar otra transferencia de recursos.
1: Yo creo que sí.
0: Transferencia de ingresos de los trabajadores a los sectores concentrados de poder, igual a la que hizo en su primer gestión.
1: Yo creo que estos tipos hunden en la pobreza al 70% de la población, no tengo duda. Y te van a seguir diciendo que sacaron a 15 millones de personas de la pobreza. Van a ir con Majul, se van a parar adelante.
0: Sí. O sea que esta semana mirábamos datos del turismo emisivo. Ah. Cómo cayó muy fuerte en julio el turismo emisivo de Argentina. Aún protagonizando una final de un campeonato del mundo, que es siempre un incentivo a viajar. Y esto tiene que ver con el agotamiento de las reservas de un sector muy amplio de la vieja clase media argentina, que ya no puede ahorrar, que ya se consumió sus ahorros.
1: La clase media, los consultores la dividen en clase media alta, clase media media y clase media baja. Históricamente la clase media media era la que más argentinos tenía. Más que la media alta, más que la alta, más que los pobres. Más... Claro. Bueno, la clase media media en este momento casi no existe.
2: Casi, van a ser pobres casi no dos palos y medio.
1: Lo que creció muy fuerte es la clase media baja.
2: Claro, claro.
1: Una nueva devaluación los llevaría a todos a la clase baja.
2: Ahí, por eso el FMI ayer les dijo, está todo divino, pero tenés las políticas sociales al día, porque si no te va a estallar.
1: Sí, lo que pasa es que eso es sostener a la clase baja también.
2: Sí, sí.
1: Ahora, con la clase media pasa siempre. O sea, vienen los gobiernos de derecha, las destruye. Viene el peronismo, la vuelve a la clase media. Cuando son clase media, dicen, me falta el vasito de Startup, Cristina levanta el dedo así, no me gusta, y qué sé yo, y vuelven a elegir la derecha, que los vuelve pobres. Bueno, esto se explicó muchas veces, ¿no? qué sé yo. Es así.
2: Acá. ¿Y qué falla ahí? Porque está bien,
1: que no debería mirar televisión la clase media.
2: Sí, está bien.
1: La verdad, Cristina decía, miren la heladera, no la tele.
2: Sí. Pero...
1: Que la tienen llena la heladera.
2: Está bien, ver, sí, mira, yo coincido, pero...
1: Te digo una cosa, cuando vos estudiás economía empresarial y qué sé yo, ese caso está. Vos tenés un empleado, lo ascendés, y el tipo está contento. Cuando hace 5, 6, 7 años que está en el mismo lugar, otra vez está disconforme, quiere volver a subir, es lógico. Entonces vos, las empresas suelen tener planes para los empleados que les resultan más interesantes, más imprescindibles, qué sé yo, para que cada tanto vayan subiendo. Ahora, o sea, el síndrome más o menos es el mismo, ¿no?
2: Sí, sí,
1: Vos hay un momento que estás contento por lo que lograste y hay un momento que te parece poco lo que lograste. Ahora, en la política se suma otra cosa, que es que a la gente le molesta que al otro le vaya bien. A la gente le molesta que el pobre lo iguale. O sea, lo que se ha escrito sobre cuando los pobres empezaron a ir a Mar del Plata... Por favor, ¿no? Bueno, hay un cuento.
2: Por eso, pero ahí no hay algo que mejorar en la comunicación, en poner en discusión eso, que haya un líder que lo logre torcer.
1: Puede ser. Por eso, yo vuelvo a ese tema de que me encanta que Sheinbaum hable todas las mañanas. Porque además podés ir llevando distintas agendas. Sí.
2: Digo, en Bolivia, Evo sacó muchísima gente de la pobreza y lo siguieron votando.
1: Sí.
2: ¿No? Había una. Está bien, es otro país, Bolivia, con sus propias características, pero.
1: La mayoría de los bolivianos, además, él le dio derechos que ni soñaban.
2: Agua. ¿No? Claro. Para arrancar.
1: Claro.
2: Sí, era otro. Pero.
1: Yo ayer contaba que cuando yo era chico no se cobraba el agua.
2: ¿Cómo no se cobraba?
1: Era gratis el agua, no se cobraba.
2: El agua.
1: Y recuerdo el momento en que mi viejo me dijo: Cachito, un día te van a cobrar hasta el agua. Era gratis el agua. Es un derecho humano el agua, no puede vivir sin agua.
2: Bueno, ahora se la dieron al que le vende.
1: No solo se la dieron, sino que si vos no la pagás te la cortan ahora. Sí. Vas a tomar el agua de un charco como los perros. O sea, realmente debería ser. El Estado, ponele que cobre unas monedas, qué sé yo, ¿viste? Sí. Para mantener algo.
2: Teniendo posibilidad de abrir la canilla y tomar agua.
1: Pero que venga un tipo a ganar plata. Por eso digo, vamos naturalizando estos formatos de capitalismo que son de pillaje. Sí. Viene un tipo a ganar plata con un derecho humano, que es el agua.
2: Sí.
1: Que vos podés estar 20 días sin comer, pero no podés estar 48 horas sin tomar agua. No podés.
3: Y además sentado sobre una de las reservas de agua dulce más importantes.
1: Claro.
3: Porque también tenés eso. Al igual que pasa con el gas, con el petróleo... Con el agua pasa lo mismo.
1: Un tuit del domingo a la 1:30 de la mañana de Santiago Caputo. Yo aconsejo siempre a esa hora no escribir, ¿no?
0: Yo pensé lo mismo.
1: Claro. Donde él dice directamente que la Constitución no dice que vos tenés derecho a una vivienda. La Constitución dice que vos tenés derecho a que no te la quiten. Es decir, Eso es defender al que

0: tiene, ¿entendés?
1: Claro, que ya la tiene.
0: Cuando vos ves el índice de pobreza es mentira, porque no incluye el alquiler. Vos hace también 50 años, todo el mundo se hacía una casita, aunque sea de alguna manera, qué sé yo. Hoy la gente alquila, hoy la mayoría alquila. Entonces, ¿cómo en una canasta no va a estar el alquiler? Y además sale caro el alquiler. Entonces, todo se va generando una farsa y todos hacemos como que está bien, que es natural. Ahora, cada gobierno bajas un poquito más.
1: Mm. Sí. ¿No? Sí.
2: Y parte del éxito del gobierno, que es su verdadera batalla cultural que tiene, es que tiene que ver con que hay que permitirle a los ricos que sigan ganando y que los impuestos que se tienen que bajar son esos. Y a mí Sheila Wilker, consultora de 3.0, que recomiendo mucho, recién me mandaba una encuesta que mide el nivel de adhesión sobre la posibilidad de un impuesto a los más ricos. El gobierno ha logrado instalar con mucho éxito de que la sociedad no tiene interés en que se le cobre a los más ricos. Y hay una tendencia a la suba de apoyo a que se le cobra impuesto a los más ricos. El nivel de adhesión, según el último sondeo que hizo, que fue en julio, es que el 63% de los encuestados estarían de acuerdo con un impuesto a más ricos. 63% de los encuestados está a favor de un impuesto a los más ricos. Y esto dialoga también con los sectores de la oposición que no se animan todavía a hablar de esto. Nadie quiere hablar mucho de impuestos a las grandes fortunas. Mm. Quedó el cuco de lo que pasó durante la pandemia. Hay como una especie de consenso en la dirigencia política de que eso en campaña todavía no hay que tocarlo. Y vos hablás con la gente y tienen otra mirada.
1: Eso, si se hace, yo creo que tiene que ser muy clara la asignación.
0: ¿Para qué lo usás?
1: Y, claro, porque, por ejemplo,
0: en el caso del Máximo tenía clara la asignación.
1: Eso estaba clarísimo, sí, pero era una asignación, para mí, clave, poco... era el gasoducto. El gasoducto, sí,
0: que la gente no tangible. Entender,
1: exacto.
0: Claro.
1: Entonces vos decís, estuvo, sí, había que hacer el gasoducto. Sí. Pero, por ejemplo, en Bolivia se hizo eso y se dio el bono Juancito Pinto. O sea, se pagó la asignación para hacerlo, para argentinizarlo. Se pagó una asignación familiar con lo que pasaron a pagar las petroleras.
0: Claro.
1: Entonces, fue directo, o sea, no había forma de que la sociedad boliviana estuviera en contra de aumentar el régimen
3: impositivo. De ingresos.
1: Total.
0: La distribución. El tema es que estamos llegando a un momento en donde la voz popular está perdiendo peso. Por eso se preocupan tanto porque la gente no salga a la calle. Uh-huh. Sí. Y si vos te fijás, en Europa no salen a la calle como acá. Acá las manifestaciones somos todos, parecemos párrocos, no sé. Sí. Las manifestaciones en el mundo no son en paz.
1: Los franceses que son ordenaditos, que prenden fuego todo.
4: En Estados Unidos hay gigantescas movilizaciones contra Trump que por ahora son en paz. En Europa no, en Europa, en Francia especialmente.
0: En Francia.
4: Y en Alemania también suelen ser.
1: Y España está muy convulsionada con la situación de la vivienda.
0: Sí, claro.
1: Muy. Estuve con colegas españoles que estaban muy... Ahora hay elecciones el mes que viene, convocadas con anticipación. Y el caso de esta mujer, que tenía, creo, 80 y pico de años, que la sacaron de su casa donde vivió toda la vida, y murió encima. Acá debemos tener casos así.
3: En España, en la Plaza de Mayo, allá hay un acampe.
0: Si no jugás a full con la gente en la calle, ya está, se murió la democracia. ¿Ves lo que yo digo? En chiste, bueno, si yo asumo como presidente el primer día, llamo a una huelga general por tiempo indeterminado, y una vez que hago unos cuantos días que nadie va a trabajar y que todas tus empresas estén en peligro, nos sentamos a negociar.
1: Claro.
0: ¿No? Sí. Porque si no...
4: Está interesante la propuesta.
1: Pero no estamos incluidos nosotros, Fede. Vos tenés que venir igual a cubrir eso.
0: ¿Sabés cómo se va a llamar mi programa el año que viene?
1: ¿Cómo se llama?
0: Navarro 2027.
1: ¿Vuelve?
0: Y ya está, no.
1: Yo te conocí.
0: Yo te juro, muchas veces, me preguntan, ¿no?
4: Vos me prometiste el Banco Central.
0: Solo. Sí, sí, sí.
3: ¿Estás
0: sí.
3: preparando
0: Gary, el pod? Aparentemente va a ser el canciller.
1: Yo voy de canciller, sí.
0: Claro.
1: Escúchame, yo te conocí con Navarro 2019.
0: Sí.
1: Después te reconocí con Navarro 2023.
0: Ahí en esa época me habían ofrecido formar parte de la PASO.
1: Pues sí, vamos a ver que lo decís y me empieza a sonar el teléfono. Pues ya empiezan a querer tener vínculo.
0: Yo preferiría tener otra vida, pero ahora se hace imprescindible.
1: Mm. Sí. ¿Estás dispuesto?
0: Sí, ya está. Sí.
1: O sea, a partir de el año que viene...
0: Sí, yo creo que hay que hacer...
4: Es muy interesante porque cuando uno necesita movilizar a la gente, y especialmente movilizar a la juventud, sabemos que mañana los universitarios van a estar en la calle y son todos, o su gran mayoría, jóvenes... Digo, es muy interesante que desde la posición de Roberto, un tipo que ya tiene toda su carrera realizada, que podría estar sentado mirándola desde la tribuna, baje a poner los pies en el barro y salga a jugarla y salga
0: Yo creo que ya lo estamos haciendo en realidad. Hoy la resistencia está en manos del periodismo. Hoy la resistencia está en manos del periodismo. Y lo que pasó la última vez, que durante todo el macrismo la resistencia estuvo en manos del periodismo y después pusieron a cualquiera a gobernar. Entonces, nosotros somos los que logramos que estos tipos terminen cayendo y después viene, eligen a cualquier papanata a dedo y y el tipo no sabe qué hacer y no tiene las agallas para hacer lo que tiene que hacer. Porque hoy gobernar, la verdad, es como ir a una guerra, tener que estar dispuesto a que te maten. ¿Viste? Nosotros salimos todos los días acá sabiendo que tenemos un montón de procesos penales, que la gente por la calle nos quiere matar, qué sé yo, que nos mandan. Y bueno, tenés que salir bancándote eso. Entonces, a mí lo que me da la impresión es que hay una cautela tan grande en los candidatos que a mí me preocupa mucho después cómo van a ser como presidentes si tienen tanta cautela.
1: Hay buena repercusión de tu candidatura en el chat, ¿eh?
0: Pero oíme, si quieres ser candidato a Haddad, por favor, que vive en Estados Unidos. Y es embajador de Estados Unidos acá y él quiere ser candidato.
1: Tratá de hacer un video como el de...
3: ¿Se va a generar un operativo clamor?
0: Y lo estamos
1: bien. Para
0: trabajarlo.
1: Igual, ya está, ya se lanzó.
3: ¿Se está grabando el spot?
0: Ya está. No, en serio, yo estoy muy preocupado por cómo pinta la decisión en el campo popular. Estoy muy preocupado. Yo creo que hoy, si no hay un cambio brusco, si no hay una disrupción, vamos rumbo a la elección de otro Alberto, es decir, a otro presidente que va a tener jefe o jefa.
1: Claro.
0: Jefa, va, jefa. Eso.
1: Nos tenemos que ir. ¿Tenés editorial?
0: Obvio. Voy a hablar un poco del Papa también. Ojo que es una noticia política muy trascendente, sí. La salud del Papa. No es joda, ¿eh? No es joda para el mundo y para Argentina.
1: No, y
0: para
1: mí, además.
0: Es una noticia política. Hay un cambio con un papa enfermo.
1: Sí.
0: La verdad que lo que tiene tampoco es una pavada. Pero bueno, ahora lo voy a hablar.
1: Muy bien, amigos, nos retiramos. Antes de irme, le quiero mandar un feliz cumpleaños a mi mamá, que cumple 70 años hoy. Así que
0: feliz cumple.
1: Feliz cumple.
0: Ahí mami, el Tano también le dice feliz cumple. ¿Qué?
1: ¿Te mandan todos feliz cumple? Mamá, te manda feliz cumple el Tano. Y la mamá de Lichi cumpleaños. Hoy también.
0: Sí, ya la saludé, la mamá de Lichi tempranito, monona. Le mandamos un beso.
1: Muy bien. Dicho esto, nos retiramos a
0: la. Nos conocemos desde que tenemos 18 más o menos
1: con la mamá de Lichi.
0: Sí, sí.
1: Claro, Lichi nació acá dentro del destape, ¿no?
0: Claro.
1: Yo llegué y ya estaba Lichi, llegué hace como 10 años, así que. Bueno, amigos, muchas gracias a todo el equipo técnico y de producción. Se quedan con el editorial de Roberto Navarro, El Pase del Destape. Y mañana, a las 7 de la mañana,
5: habrá consecuencias.
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0: Ayer nos enteramos que el Papa León XIV fue operado de un cáncer de pulmón. La noticia es muy importante, muy trascendente, más allá del cariño, el afecto que le pueda tener toda la Grey católica. El Papa es un actor político importantísimo en este momento. Lo fue el Papa Francisco y lo es el Papa León XIV. ¿Por qué? Bueno, porque hay una disputa muy fuerte en el mundo, por un lado de una extrema derecha aberrante que se puso en guerra con los inmigrantes, con los pobres, y distintos tipos de conductas fascistas. Y por un tema en particular, que es la inteligencia artificial. Es decir, hay todo un sector de ultra ricos que hablan de poshumanismo y hay un papa, León XIV, que en su encíclica habla del humanismo. Esta diferencia te puede parecer lejana o de ciencia ficción, pero no lo es. No va a tardar nada. O sea, el año que viene vas a ver robots acá en Argentina y dentro de 3 años vas a ver muchísimos robots acá en Argentina. Salió en estos días que entre 6 meses y un año la IA que está hackeando gobiernos, que está hackeando empresas, va a hacer algunos hackeos muy importantes que pueden dejar a buena parte del mundo sin electricidad, sin agua. Todo eso está hablando todos los días. Entonces, en un momento que estamos debatiendo cosas tan trascendentes, hay un actor con una voz muy potente, que es León XIV. Por lo tanto, la salud de León XIV es muy importante hoy. Es muy importante. El hecho de que tenga una enfermedad que es complicada. Viste, dicen, no, ahora se cuenta todo y sabemos lo que hizo el Papa. Antes los papas se escondían todo. Bueno, yo no sé si se cuenta todo. No sé si el tamaño del tumor era como el que dijeron, si tiene metástasis o no tiene metástasis. O sea, no, tampoco tengo por qué pensar que ahora los papas cambiaron tanto que cuentan toda su salud. Por lo pronto, un cáncer de pulmón es un problema. Así que el dato de este papa, que no va a venir seguramente, yo veo que hay dudas si va a venir, no va a venir. Uno supone que después de la operación va a tener algún tipo de tratamiento, rayos, quimio, no sé, algo para asegurarse que eso no se expanda. Es muy difícil, yo no lo veo de ninguna manera que venga. Es una pena porque su palabra hubiera impactado fuerte en Argentina, no a favor del gobierno, desde luego, para un país. ¿Se acuerdan que Francisco, una de las últimas cosas que dijo fue, hagan lío? Un país que necesita hacer lío, que necesita rebelarse contra lo que está sufriendo. Entonces la voz del Papa es importante. Ojalá pueda venir el año que viene. Hay que ver cómo después mete estos días de viaje en el medio de otros compromisos que tenía. Y hay que ver cómo sigue su salud. Porque no lo sabemos. Así que no es un detalle menor, más allá del cariño que le pueda tener cada uno al Papa. Es un dato político tremendamente importante. Ayer salió la inflación de 1,9, pongamos que la inflación promedio en Argentina es el 2% en este momento. La verdad es que a mí me resulta increíble que se diga que la inflación es baja en este momento, porque se hacen las comparaciones con un gobierno absolutamente irregular, un gobierno que tuvo un año y medio de pandemia, estuvimos encerrados, y no encerrados nosotros, como se dice acá, los pavos. En todo el mundo, las cuarentenas fueron extensísimas en todo el mundo, eso rompió la economía. Entonces, hacer una comparación con eso, que en el último año además tuvo la sequía más grande de la historia argentina, no tiene sentido. En todo caso, igual si lo comparas con el promedio de la inflación que tuvo Alberto Fernández, el promedio era del 4% y era el del 2%, con un sacrificio para toda la población tremenda, tremenda. Ahí, en la placa 15, está la inflación acumulada de CELAC, que me la mandó Alfredo Serrano Mancilla, que le mandamos un abrazo, es del 344%. Es decir, este es un gobierno que acumuló mucha inflación al principio y que entonces después tiene cierta lógica también que sea más bajo. Además, obvio, el día que no comamos ninguno, ni un bocado más, y sí, no va a haber inflación. Pero quiero decir que la inflación sigue siendo muy alta. Si ustedes, vamos a mostrar, mostremos las fotos de Patricia Bullrich, que tenemos dos o tres de cuando teníamos la inflación Congreso. Y fíjense, 1,52, y la mostraba como que era alta. Es decir, esta inflación que tenemos es alta, no es una baja inflación. Y es mucho más alta, tomando en cuenta que estamos en una recesión tremenda. Y en una recesión de consumo, fundamentalmente, que ya lleva muchos años. Ahí hay otra foto de Patricia Bullrich mostrando 1,48. Esa era la inflación de Cristina, el último gobierno peronista en una época normal. Porque tomar al gobierno de Alberto como que fue una época normal es como si hubiera un capitán de Urbanco que le agarra un maremoto, el tipo llega y vos decís, pero ustedes están todos desparrastrados. Dice, bueno, tuvimos un maremoto, flaco, ¿entendés? Entonces lo comparan con eso y dicen que es baja. No, compararlo con un gobierno peronista normal. Y esa inflación era con el país creciendo, con pleno empleo. Entonces, decir que esta inflación es baja es una pavada, realmente es mentira. El presidente está en el Type 8, dijo que la inflación iba a ser cero. De 0 a 2% hay un montón, porque además cuando vos tomás los últimos 12 meses del 30, de 0 al 30, es un montón. Ponelo a Milei diciéndolo.
1: Por eso nosotros estamos tan tranquilos. Y la política monetaria tiene un rezago. Nosotros creíamos que era entre 18 y 24 meses. Hay un trabajo reciente que hizo en una tesis doctoral un alumno, digamos, de doctorado de un amigo mío que da teoría monetaria, que es Enrique Neder, y probó que, digamos, los rezagos son 26 meses. Digamos, ¿esto qué quiere decir? Que para mitad del año que viene o agosto, digamos, la inflación va a converger a 0, y algo.
0: Vos fíjate, digamos, no solo no se cumplió y está lejísimo de cumplirse, porque la inflación está subiendo y no bajando, sino, en serio, la idiotez que dice, no, yo pensé que tardaba 18 meses en llegar a cero, pero ahora leí un doctorado de un alumno, era un tipo que estaba recibiendo, ¿entendés? Era un tipo que estaba recibiendo el doctorado, un pibe, y él leyó lo que puso el pibe, que le daba 6 meses más de vida a él, y los puso. Bueno, pasaron 34 meses de que asumió. Entonces, es mentira que tenés que hacer un ajuste bestial y dejar de emitir para bajar la inflación, porque tuvo superávit fiscal en todos los meses de su gobierno y sigue teniendo la inflación. Entonces, eso de decir que es una buena noticia... Miren, en la placa 03, las jubilaciones aumentarán 1,9%. ¿Cuánto es eso? 8.000 pesos. 8.000 pesos. 2 kilos de pan. 2 kilos de pan le dan a los jubilados. Lo está cuestionando hasta Cavallo, que Cavallo era prácticamente un padre tutor encargado de Milei, y salió a cuestionar muy fuerte el modelo, y dice el sobreajuste. El sobreajuste es eso que te falta a vos, que te falta en términos de salud, en términos de educación, bueno, también en términos de ciencia, y un montón de cosas. Que no, digo, en términos de las rutas que no las están haciendo... En términos de ferrocarriles, que ahora nos enteramos que no están haciendo mantenimiento. Y a pesar de eso no bajó. Por eso yo digo que el problema de la inflación es un fracaso de Milei. La inflación no es un triunfo, no es un éxito de Milei. La inflación es un fracaso de Milei. Porque a pesar de que hizo un ajuste desmedido, el que empobreció a toda la población, Milei sigue teniendo inflación. Y sigue teniendo inflación que para el mundo es altísima y que es mucho más alta que un gobierno peronista en épocas normales. No un gobierno peronista en época de una pandemia. Además, el tipo sigue aumentando todos los meses. Él, si van a la placa 05, aumenta el transporte un 4%. Entonces vos decís, escúchame, macho, vos me decís que la inflación es un 2 y todos los meses me subís el luz, la gas, el agua, un 4%. Porque además él, como tiene compromisos con esos empresarios que son los dueños de los servicios públicos, prefiere cumplir los compromisos y que la inflación no le baje. Entonces, ¿cómo va a bajar la inflación si él mismo, el gobierno mismo, decide eso? En la placa que sigue, una familia necesitó 1,6 millones en septiembre para no ser pobre. Primero, la mayoría de la gente gana mucho menos que eso. Y segundo, muchachos, eso es para gente que vive en la calle, porque no está el alquiler. No está el alquiler. ¿Cuánta gente conocen ustedes que es dueño de su propiedad? Los que tenemos 60 y pico. Pero la generación que vino después, ¿quién tiene propiedad? Son una minoría. El pueblo alquila. Entonces, ¿cómo en una canasta de pobreza no vas a poner el alquiler? De todas maneras, sin alquiler, 1.600.000 pesos es un montón. Y después, la onda ahora última, que la hizo Milei, la hizo Martín Menem, y ahora de Pablo, es decir que el trabajo en negro está bueno. que es bueno tener trabajo en negro. Vos pensabas, vos eras un tipo que ibas a una empresa, tenías un salario, si te enfermabas la empresa te pagaba igual. Una vez por año te daba unas vacaciones, una vez por año te daba un aguinaldo, tenías una obra social, ibas a tener jubilación y ahora estás haciendo Rappi. Y los tipos te dicen que es lo mismo, que es trabajo. Míralo a De Pablo.
2: La construcción, el relato mediático, ¿no? Empiezan a mostrar situaciones de crecimiento de la informalidad y de algunas colas que empiezan a aparecer porque hay ofertas de trabajo y la gente busca trabajo formal, o algunos. Ese ruido entre...
3: Los datos también dicen del aumento de la informalidad. Ahora, aclaremos una cosa, el trabajo informal es trabajo, ¿eh? No es afano ni cosa por el estilo.
0: Hijo alguien de puta, puede decir,
3: qué lástima que se me terminó un trabajo que tenía determinada carretería y tengo que pasar a otro. Y yo digo, tenés razón, en la lucha, digamos así, por la vida. Ahora,
0: la lucha por la vida.
3: Decir, el relato, etcétera. Acá tenemos que hacer una cosa elemental.
0: Ya está, sacalo que es insoportable, ¿cierto? Este hijo de puta. En julio volvió a caer el empleo. ¿Cuántos meses seguidos van de destrucción de empleo? 14. 14. Si tomás desde que empezó Milei es mucho más. Pero seguidos, por eso yo digo que hay un aceleracionismo de la crisis en Argentina. Todos los datos te dan consecutivos cayendo en el último año. Hace 9 meses que cae el consumo consecutivo y en el medio había un mes que había crecido y después tenía 7, 8 más de caída atrás. Te está acelerando la crisis. Hay un tuit de Luis Campos que dice, se perdieron 9.085 empleos en el mes, 370.000 menos asalariados de que asumió. Estos tipos dicen, no volvamos al pasado. Cristina creó 5 millones de puestos de trabajo. Y los tipos dicen, no volvamos al pasado. Y la gente no se acuerda del pasado. No se acuerda. Miren, hay un paño, cientos de personas haciendo fila para conseguir 30 puestos de trabajo. 30. 30. Y esto lo vemos todo el tiempo, todo el tiempo. Hay un testimonio, ¿no?, de un joven en una fila buscando laburo, a ver.
4: Estoy acá ya desde las 5 de la mañana que estoy acá y ya hace 2 meses que vengo buscando así laburo y no hay respuesta de nada. Y sin embargo, nuestro presidente, que no sé lo que está haciendo, comiendo asado con Trump allá en Estados Unidos, mientras acá los trabajadores estamos buscando trabajo hace como 2 meses que estamos acá sufriendo con esto. Solamente para 30 empleados de acá. Imagínate que miles de personas vinieron acá para un puesto. Ya da una vergüenza este gobierno, todo esto lo que estamos...
0: Es decir, los datos que nosotros estamos dando concuerdan con eso que dice la gente. Él necesita ir de Majul para decir esas mentiras. Y Majul mira para otro lado como perro que lo están. Digo, porque si no, no puede hablar con nadie más y decir esas pavadas. Hay otro testimonio en AR12 de un votante, de una votante de Milei arrepentida, mirá.
5: Ahora van a tomar nada más el currículum.
6: Sí, ¿te puedo decir algo? Sí. Javier Milei, tómate el palo.
5: Cortito y al pie.
6: Cortito y al pie.
5: Es tremenda la situación.
6: Yo lo voté, pero honestamente hizo desastre. Claro. Me despidieron en enero, sí. Echaron a 90 personas y bueno, nada, salió también en C5N, en todos lados. Claro.
5: Y vos fuiste una de esas 90.
6: Yo fui una de esas 90.
7: ¿En dónde estaba?
5: Y desde ese momento no podés conseguir.
6: Megasport, sí. Cubrieron también, creo. Sí. Ustedes, sí. Y no nos pagaron nada, así que bueno.
7: Desde enero,
5: claro, que
7: no
5: fue
7: tiene
5: un
7: trabajo.
5: Cierre de la noche. Bueno, como está pasando en todos lados, no, ese cierre de la noche a la mañana.
6: Exactamente. Y no nos pagaron nada, así que bueno.
5: ¿No tenés? ¿Qué te adeudaban? ¿Sueldo, indemnización?
6: Vacaciones, vacaciones, días trabajados y me deben aguinaldo del 2025.
5: Claro. Y desde enero que estás buscando trabajo y no podés conseguir.
6: Exactamente. Sí.
5: Mirá, te vamos a dejar. No. Mira, va a entregar. ¿Cómo es tu nombre?
6: Azul me llama.
5: Azul está dejando en este momento. Azul, ¿cuántos años tenés?
6: 31.
0: Lleno. Están todos así. Pon el próximo testimonio.
8: Te llaman, claro.
5: Es que es la situación que me comenta todo el mundo, que tira currículum por todos lados, pero después ni una entrevista.
8: No, ninguna entrevista. O claro. Por ahí te hacen entrevista, pero te quieren pagar miseria. Claro. Entonces no está bueno. Claro. O sea.
5: ¿Cuánto te han ofrecido?
8: Y no, 600, 700.
5: ¿Por 8 horas?
8: No, 12 horas.
5: ¿12 horas?
8: 12 horas, 6 veces a la semana.
5: ¿12 horas, 600 mil pesos?
8: Sí. Claro.
5: Una locura.
8: No comés, no, tenés que pagar alquiler, tenés que pagar la luz, el gas, teléfono, no.
5: Y no podés hacer otro trabajo porque se la llevó a las 12 horas.
8: Se la llevó, exactamente. Llegás a tu casa, tenés que limpiar, cocinar, hacer cosas.
5: ¿Tenés chicos?
8: No.
5: Claro, ¿sos vos sola?
8: Sí.
5: Claro. ¿Y me alquilás?
8: Sí, alquilo.
5: Claro, imposible, 600.000 pesos un alquiler es lo que vale un alquiler.
8: Claro.
0: Esto no es una excepción. Los empresarios están ofreciéndole esto a todos. Porque el desempleo no es 7-8%, es mucho más, es más de 15%. Lo que pasa es que la gente está haciendo changa, está haciendo boludeces, y el encuestador le pregunta, ¿vos trabajaste? Y el tipo habrá dicho, aunque sea cartonero, dice que trabajó. Aunque sea cartonero. Entonces, hay tanta oferta de trabajo, tanta gente que quiere laburar, y tan poca demanda, porque la mayoría de las empresas le da muy mal, que ofrecen esa porquería. Ofrecen esa porquería. Más pobreza que eso, abajo de eso hay petróleo, muchachos. ¿Verdad? Hay una, dice que el mes pasado despidieron a la madre y al padre y ella también está sin laburo, míralo.
7: En este momento, ¿cuánto pagan?
9: Los sueldos son paupérrimos. Y nadie puede vivir así. Creo que nadie llega a fin de mes. Y creo que la gente que dice que sí llega a fin de mes es porque está en su propia burbuja de privilegio, que no puede empatizar con las personas que no llegan, que quizás tienen que subsistir con más personas. Por ejemplo, bueno, mis padres los dos se quedaron sin trabajo, así que si yo consigo esta oferta laboral, seguramente sea la única persona que esté...
10: ¿Empleada, che?
9: Trayéndole plata a mi familia.
10: Mirá vos.
0: Voy a comentar otra cosa que ha pasado en los últimos días, que ustedes vieron que el Banco Central perdió 1.000 millones de dólares, Bausili y Caputo, timbeando con el oro. Timbeando con el oro. Ellos dicen que sacaron un seguro. Ustedes imagínense, 5.000 millones de dólares en oro, ¿cómo un seguro te va a salir 1.000? No tiene ningún sentido. Pero ahora hay otra cosa, hay una desconfianza sobre con qué compañía lo aseguraron. Porque se piensa que hubo un curro ahí, hubo un arreglo. Ustedes saben que esta gente son amigos de los bancos, de las compañías de seguros. Entonces la AGN le dio 15 días al Banco Central para que le diga con quién lo aseguró. Son una bolsa de corrupción. Donde busques hay corrupción. Es decir, la gente está cagando de hambre y ellos están afanando. Ellos están afanando. El vocero ese que tienen, que es una cosa rara, lo comparó con sacar el seguro de un auto. ¿A vos te parece que vos sacás un seguro de un auto, lo pagás, no sé, 20 millones y pagás 4 millones de seguro? ¿Entendés que no tiene sentido? Ponelo, mira.
11: Compro una cobertura para mi automóvil y a lo largo de un año tengo suerte de no tener ningún tipo de accidente. Lo que puedo decir al finalizar el año es que perdí dinero por haber comprado la cobertura. Aquí es lo mismo, ¿no? Con el diario del lunes es fácil decir que el Banco Central perdió dinero por la cobertura, pero la realidad es que no sabíamos un año atrás que el precio del oro iba a subir lo que subió, subió más de 60%.
0: Es como sacar un seguro. Caputo está con varios problemas. Hace unos días, editorialistas de Clarín, de La Nación, acá Jonathan Eguier, contaron que había problemas con Luis Caputo porque estábamos en recesión, yendo camino a las elecciones con recesión. Que él decía que el problema era la política y que Karina empezaba a decir, me parece que el problema sos vos, porque la política la tenemos bastante ordenada, nos llevamos 13 gobernadores a París nosotros. En el medio de eso, Milei llevó a una reunión de gabinete a un economista que está siendo crítico de la situación. Algo medio bochornoso, imagínate, iba a estar el ministro de Economía ahí sentando, escuchando como un colega lo criticaba adelante de todo el gabinete. Entonces Caputo no fue. Entonces, en el medio de una economía cayendo en recesión, una crisis financiera que subió 60% el riesgo país, el presidente lleva a otro tipo ahí, y las interpretaciones eran, bueno, hay un ruido, es factible que renuncie el ministro, cosa que es normal, que en un tercer año de un gobierno renuncie, era normal. Bueno, lo que está ocurriendo es de que Santiago Caputo se volvió a empoderar, empezó a hacer arreglos con los periodistas otra vez. Y los periodistas repiten exactamente lo que dice él. Él es familiar, es el sobrino de Luis Caputo, y ahora resulta que los periodistas dicen que es una operación golpista, estamos haciendo los que comentamos eso. Fue un plato, porque el otro día lo dijo Majul, y después de Majul vino Pagni y dijo que había peligro de que renuncie. O sea, le estaba llamando golpista a su compañero. Escuchémoslo a Majul.
12: Como los nuevos viejos salvadores de la patria. No es una frase hecha, ¿eh? Es un plan. Un plan que conocemos de memoria. Un plan que quieren volver a aplicar. Primer paso. Fíjate, anota, vas a ver si yo te estoy inventando. Empujan todos los días para que vuele por los aires el programa económico de Javier Milei. Por eso, desde el viernes operaron e instalaron que Caputo estaba fuera del gobierno, que tenía las horas contadas, que se venía una gran devaluación y no sé cuántos delirios más. O sea, quieren que vuele todo por los aires para decir, ¿vieron? Este modelo no funciona.
0: Feynman directamente se lo preguntó a Miller, la primera mañana de Radio Mitre, ¿entendés? O sea, no da con nada esto de que periodistas con afinidad con el peronismo inventaron esto. Lo de que pidieron devaluación, eso lo inventó Majul ahí, ¿eh? Lo metió en el medio para darle un poco. Después Viale dice lo mismo. Dicen lo mismo porque el libreto se lo da a Santiago Caputo, no trabajan, no dicen lo que deciden decir ellos, dicen lo que le dicen que diga, ¿no?
13: Poneme ahí bien grande, qué opereta. Pero poneme bien grande, ¿eh? Qué opereta, hermana. Hermano, qué opereta. ¿Qué pasa en Argentina cuando cae un ministro de Economía? Dólar para arriba, riesgo país para arriba, inflación para arriba, pobreza para arriba, indigencia para arriba. Ahí lo mismo de siempre, están buscando eso. Están buscando eso, exactamente eso. Ahora, vos fíjate que esta vez el mismo presidente, esto es raro, Milei, sintió la necesidad de salir un lunes a la mañana, ayer un feriado, a mí me llamó la atención, a aclarar específicamente que Caputo no se iba. Mirá.
14: Presidente, hay un rumor muy fuerte de que Caputo está fuera del gobierno.
0: Es decir, lo dijo Pagni en el mismo Nación Más. Lo dijo. Ahora, Santiago Caputo dice, decile a la gente, decile a esos que te miran, que tienen el cucurucho en la frente, que esta es una operación para voltear algo. Los tipos repiten eso. Es algo que yo, este tipo de periodismo no lo he visto ni en la dictadura, realmente. Es muy fuerte. Ahora, el tema es, si ellos salen a desmentir con tanta fuerza que Caputo renuncia, ¿por qué necesitan desmentir así? ¿Por qué necesitó el presidente salir con Feynman para desmentirlo? ¿Por qué necesitan pagarle a periodistas? Me dicen que hay uno que cobra por palabra. Y a veces le dicen algo y él le dice, quiero tanta plata. Miren lo que son maleantes, son delincuentes. Y que al rato le dicen, che, ¿no podés arreglar esto? Bueno, pero eso es otro precio, te juro, ¿eh? Eso, me lo contaron así. Son delincuentes. Y ahora, ¿por qué los tipos necesitan desmentir tanto? ¿Es más grande la crisis de lo que nosotros sabemos? ¿Es más grande? En el Congreso se va a tratar una ley para que a las personas que dicen algo que al gobierno no le gusta, como es este caso, claramente, meternos presa. ¿Saben, no? Meternos presos. Ahora, y aparentemente está el número. O sea, de ahora en más, si nosotros decimos algo, aunque lo hayan dicho ellos primero, si lo decimos nosotros, podemos ir presos. Bueno, a nosotros nos pasó acá. Nosotros publicamos una nota el mismo día que Clarín sobre los servicios de inteligencia, y a Ari y a mí nos imputaron, nos tuvieron 3 años que nos querían meter 6 años presos, y Clarín había publicado lo mismo, ¿no? Ahora, esto es una onda del... Ayer les mostré a Keiko Fujimori diciendo que ahora los hombres tienen que estar con el pelo corto y las mujeres no se pueden maquillar. Salió un decreto con este Abelardo Despriella, el nuevo presidente de Colombia, contra la protesta. En Colombia ahora no se puede protestar. No se puede protestar, míralo.
15: Que este gobierno, como lo determina la Constitución y la ley, va a garantizar siempre la protesta pacífica. Pero jamás vamos a permitir que los violentos se tomen las calles, que cierren vías, que atropellen los derechos de millones de colombianos que sí quieren trabajar y sacar el país adelante. Acuérdense que los que quieren incendiar el país nuevamente son... los que quebraron a Colombia.
0: Esto es igual, ¿viste? Que esto es exactamente el mismo discurso. Exactamente el mismo discurso. Es muy impresionante. Ahora, ¿cuál es la preocupación de estos tipos? Es lo que está pasando, porque dicen, no, ustedes tienen que ver con las marchas. Claro, claro. El Estado en este momento está mandando a toda la gente que tiene nuestro WhatsApp para que vayan a la marcha mañana. ¿Y qué tiene? ¿Por qué? Nosotros no podemos opinar que hay que ir a la marcha. No hay libertad para decir, yo voy a ir a la marcha, ¿por qué no van? ¿Cuál es el problema? En este momento hay manifestaciones multitudinarias en todo el mundo. Esa es la preocupación de estos dictatorzuelos. Que la gente está saliendo a la calle a protestar porque no se banca más. Fíjense, hay un paño con audio, ¿no? De Francia, la policía reprimiendo con gases lacrimógenos a los estudiantes. El mundo está así. Entonces quieren evitar que la gente salga. Yo voy a decir una cosa, y lo dije hace un rato y lo voy a repetir. ¿Por qué están tan preocupados por los periodistas? Porque hay un problema de liderazgo político en Argentina. Entonces, la resistencia mayor a este gobierno está siendo una parte del periodismo. Y la actividad para que haya movilización y para que se salga a la calle, para tratar de discutir, incluso muchas veces para tratar de presionar sobre el Congreso para que haga determinadas cosas, porque se hacen los boludos, corre por cuenta de alguno de los periodistas que estamos haciendo esto. Entonces, el problema mayor, esto ya pasó durante el macrismo, que estuvieron callados 4 años, después dicen, no, bueno, yo soy el presidente, vos callate, que vos no entendés nada. Pero durante todos estos años, lo que estamos resistiendo contra estos tipos, y que nos amenazan y que nos pegan por la calle, que nos meten causas penales todo el tiempo, somos unos pocos. Entonces, por eso esta ley sale con... Esa ley no es contra los políticos, dice los periodistas. Entonces, está habiendo un tema para que los periodistas no le digamos a la gente, flaco, es mentira que hay 15 millones de pobres menos, es mentira que la inflación es esa, es mentira que estamos cada vez mejor, estamos para la mierda. Y si vos no te resistís a eso, si vos no te manifestás, como dice la Constitución, que tenés que manifestarte, que tenés el derecho a hacerlo, te lo van a hacer peor. Entonces, hay un tema en toda Latinoamérica para que no pase lo mismo que está pasando en Europa. Está tomada Madrid por carpas de gente que no puede pagar el alquiler y que fue desalojada. Está pasando en Francia, que está pasando en Bélgica. La gente está en la calle porque lo están matando de hambre. Entonces acá están tratando de evitarlo con esos periodistas pagos que tienen, tratando de apretar y de asustarnos, y con una ley, a ver si le tenemos miedo a que nos metan presos. Flacos, si ya me hiciste 5 causas penales desde que llegaste y me vas a meter preso, ¿qué cambia? ¿Qué cambia? Buen día.
16: Buen día. Buenos Lamento días. Decir que cambia un montón lo que viene con esa ley caballo de Troya llamada Ley de Soberanía Nacional o Malvinas, porque una de las cosas que modifican es que puede el Consejo de Seguridad Nacional, que pretenden construir, que mezcla, o sea, mete en la misma bolsa seguridad, inteligencia y defensa, tiene la capacidad de sancionar sin pasar por la justicia. Y después vos podés hacer el descargo. Entonces podrían aplicar multas a un medio como este, por ejemplo, igual que le pueden aplicar multas a organismos de derechos humanos si tienen financiamiento del exterior, porque está específicamente dicho que recibir dinero de afuera para cosas muy vagas como manipular la información o intervenir en las votaciones pueden ser sancionados. Es un cambio radical.
0: Yo creo que sería muy malo para el gobierno meter preso a un periodista, que sería un problema. Yo te digo una cosa, cuando estuvo Macri, a mí me estuvieron amenazando, me llamaban a las 2 de la mañana, a las 3, a las 4 de la mañana, yo no podía apagar el celular porque mi padre estaba enfermo, y me amenazaban que me iban a matar, que iban a matar a mi pareja. Se metieron en mi casa y en la casa de mi hijo, que vivía a 10 cuadras, a la misma hora, dieron vuelta a todo y no robaron nada. Hacían cosas todo el tiempo. Y la verdad que nada cambió. Entonces, meter preso a un periodista va a ser un problema político para el gobierno. Yo creo que lo... Sí. Que salvo que se convierta en una dictadura, que cierren el Congreso, que cierren todo, multas, qué sé yo.
16: Las multas económicas.
0: Pero a mí me parece una bravuconada. Pero no importa, digo, lo que hay es un avance de estos tipos de extrema derecha de Latinoamérica para que no se copie acá lo que está ocurriendo en Europa. No sé, me parece.
17: Sí, pretenden ellos que, por lo menos, el autocensura, o sea, apretarte. Esto es lo que yo estoy viendo
0: del gobierno.
17: Por eso
0: estoy contestando de esta manera, claro. Porque están buscando que nosotros entonces tengamos miedo.
17: Mira, el presidente el lunes salió a hablar con Feynman y dijo, le está llegando a los teléfonos de los argentinos un tipo que habla seriamente, que dice tener inside information, no sé de quién habla, diciendo que hay una posibilidad de que se vaya el ministro de Caputo. Y esto sucede mientras el ministro negocia con el FMI diferentes cuestiones, dijo. Eso es traición a la patria, dijo. Mientras el ministro está negociando con el FMI, hay muchas personas diciendo que va a renunciar el ministro. Bueno, no dijo que va a denunciar a la gente, pero ya habla de traición a la patria, le mete ese condimento. Hay una forma de apriete ahí. Yo lo que le recomiendo al presidente es que se fije qué está pasando adentro antes de salir a contestar. Porque yo entiendo que él no quiere que renuncie Caputo. Pero hay un sector, y será la política, yo lo vengo contando de la semana pasada, este tema, lo vengo siguiendo muy de cerca, que está muy alterado con Luis Caputo. Claro. Hay un problema grande adentro del gobierno. El presidente tiene un problema grande adentro del gobierno que lo tiene que resolver él, que es el presidente de la nación. Yo hablo con fuentes todo el tiempo, no sé si seré la persona que tengo inside information, pero hablo con fuentes todo el tiempo, y están que trinan contra Luis Caputo porque dicen, vos, se está metiendo en un lugar donde nosotros no nos metemos en la economía o la medida económica que toma él. Y él se está metiendo en asuntos nuestros.
18: Recién escuchábamos al hijo de Mauro Viale diciendo, ¿qué pasa cuando cae un ministro de economía? Se dispara la inflación, se dispara el riesgo país. ¿Y qué pasa cuando se queda un ministro de economía como Luis Caputo? Claro. Exactamente eso. Entonces, la verdad que la inside information es el daño que está provocando en este momento. A ver, pasó
17: Caballo y dijo que
18: se están yendo al carajo.
0: El hecho de que renuncie un ministro de economía no genera una devaluación. En todo caso, dependerá de quién es el ministro que lo reemplaza. El mercado verá.
18: Roberto, no cabe duda que es una buena noticia para los argentinos que caiga Luis Caputo, si es ruinosa la política económica que está llevando adelante, es ruinoso lo que está haciendo Federico Sturzenegger. Es decir, si caen estos tipos, yo no sé, quizás haya algunos peores que ellos. Pero si en algún momento... Sí, pero digo, pero si en algún momento... Claro, pero si en algún momento alguien dice, che, no sé, escuchá a los que dicen que el problema que estamos teniendo con Luis Caputo es que está enfriando la economía hasta matarla, que está matando los salarios, etcétera, etcétera. Capaz que a alguien se le ocurre hacer política expansiva. No lo creo, realmente no lo creo.
17: Aparte, Viale da cuenta de la vulnerabilidad de este gobierno. Digo, que renuncie un ministro es que básicamente se caiga todo el gobierno.
19: Lo que vos estás diciendo, ayer lo confirmó el secretario de Hacienda, Guberman, la Comisión de Presupuestos fue al Congreso y habló del tema de discapacidad. Dijo, el Ejecutivo no está de acuerdo con lo que acordó el bloque de La Libertad Avanza con los aliados. Es decir, Caputo quiere ajustar fuerte discapacidad, mucho más fuerte de lo que acordó
17: Martín Bullrich
19: Menem. Y Martín Menem con los bloques aliados. Y Caputo quiere un ajuste mucho más profundo en discapacidad. Lo dijeron ayer.
17: El problema que hay en el gobierno, el presidente y todos sus voceritos salen a contestar algo que tiene mucho de cierto. Deberían informarse, eso, porque obviamente, como dice Roberto, salieron a operar una versión de parte de la familia Caputo. Pero digo, si preguntaran y profundizaran un poco, se darían cuenta del quilombo que hay. Hay un lío bárbaro. Yo abrís un teléfono y le preguntás a la política y sale a putearlo a Caputo. El otro día, en una chicana que es bastante pesada, decían, bueno, pero es como si estuviéramos pensando que el CEO de JP Morgan o de BlackRock vayan a tomar una decisión en la Argentina sobre una inversión para ver si Lule Menem cerró un concejal en un pueblo en Tucumán. Era una chicana claramente a Caputo que quiere cerrar. Oye, ya.
0: Si un presidente te lleva un economista crítico a la reunión de gabinete, el tipo al otro día dijo que había que devaluar, además.
17: Sí.
0: Fue más
17: toda
0: allá.
17: La semana dijo eso, claro.
0: Claro. Entonces, ¿cómo me decís que no hay una crisis? ¿A vos te parece normal? Poner a
19: un los medios, además.
20: Sí, una gira de medios por la presentación del libro.
17: Sí, pero a pedir un dólar más alto. O sea, lo dijo textual, no estaba inventando nada. El que pidió la devaluación es el que más o menos a tono con lo que dice Cavallo también. Estamos hablando de Alberto Hades, que es el economista que plantó...
0: ¿Me pueden buscar las dos placas que mostré ayer en mi editorial? El dólar de Alberto y el dólar de Milei. El último día del dólar de Alberto y el primer día del dólar de Milei actualizado. Búsquenlo tranquilo, ahora lo vamos a mostrar.
19: El problema de fondo es lo que vos mostrabas en la editorial. Una economía que destruye empleo, que tampoco logra con esta recesión feroz...
0: Muchos meses.
19: Exacto, tampoco logra bajar la inflación con esta recesión feroz. Y es impresionante los testimonios de la gente en la calle. Yo cuando mira uno eso, dice, esto es un plan criminal, ¿no? Es un plan criminal llevado adelante por gente que fue votada por...
0: Nunca
19: la
0: había escuchado
19: argentina.
0: Testimonios así yo.
19: Es tremendo. Yo lo veo y digo, claramente es una venganza, ¿no? Una venganza de clase del gobierno de Milei. Y cuando uno escucha a esa gente, ¿no? Los testimonios, gente que votó a Milei y hoy está despedida. Me sorprendió mucho la sonrisa de muchos de los que dan un testimonio, ¿no? Como diciendo, bueno, ya se le cayó la careta. O quizá creyendo inconscientemente que esto puede cambiar, ¿no? Porque te están contando una tragedia con una sonrisa, muchos de esos testimonios en la fila.
0: Cuando vos ves que la inflación fue del 2 y él te sube el 4 en transporte, todos los meses, ¿eh?
16: Sí.
0: Todos los meses. Ahí te das cuenta de cómo va a mejorar si el tipo mismo te está subiendo, te está achicando el ingreso disponible todos los meses.
20: Y tiene que hacerlo, porque tiene que bajar los subsidios y eso va a seguir pasando.
0: Claro, va a seguir pasando. ¿Lo tenés, Tano?
17: No, y hay una crisis evidente. Digo, Milei otro día salió a decir, porque la idea de Caputo, de la crisis con Caputo, es que Caputo pide que se cierre ahora para que no haya paso, porque si hay paso puede haber una corrida en el año que viene. Entonces,
0: ahí lo voy a mostrar. No, pero primero la otra, por favor. Primero la otra. Primero vamos a ver el dólar de Alberto, porque dicen que van a devaluar. Lo que se piensa es que el que va a devaluar es Milei si gana, ¿no? El último día del gobierno de Alberto, el dólar valía 366 pesos. ¿Cuánto es ese dólar que dijeron que era una mentira, una farsa, que no se podía vivir con ese? Actualizado por inflación, ¿cuál es ese precio actualizado? 1.600 da. ¿Cuánto vale el dólar ahora? 1.540. Es decir, que el dólar hoy es más barato que el último día de Alberto, que Milei consideró que era un dólar ruinoso. Entonces, Milei en ese momento decide, yo voy a poner el precio del dólar que tenía que poner. Lo voy a subir un 118% y le voy a poner 800. Ahora sí, 800. ¿Cuánto es 800 actualizado al precio de hoy? ¿Cuál es el dólar que a él le pareció que era bueno y que entonces con eso todo iba a andar bien? 2.800 pesos. Es decir, el dólar que él decidió en ese momento que le parecía razonable era 800. Si lo actualizás por inflación es 2.800. Bueno, ¿por qué todo el mundo le dice que tiene que devaluar? Porque lo dejó atrasar tanto que es más bajo que el dólar de Alberto, que era bajísimo. ¿Qué él dijo? ¿Te acordás que él dijo, esta economía era toda una mentira porque estaba basada en un dólar que era mentiroso? Entonces, lo que todo el mundo dice es, bueno, no devalúa ahora porque hay una elección, pero cuando gane va a volver a poner el dólar que a él le parece que es el adecuado. Entonces, no quiere discutir estas cosas. Esto no se habla, ¿vos lo ves estos datos en algún lado? Bueno, ese es el dólar que decidió él.
18: No, pero para el gobierno no es mentiroso el dólar, pero para el gobierno y para los aliados y para los empresarios, vos fíjate cómo, lo hemos traído a la mesa varias veces, cómo sí es posible considerar que el consumo que había en otras instancias era mentiroso. Como que era ficticio, era ilusorio. Y de repente este dólar lo mostrás así y te dicen, bueno, no, es el dólar que tenemos, es el dólar que hemos trabajado.
0: No es que la gente consumía nada más. Se abrieron 500.000 empresas durante el gobierno de Cristina. Se crearon 5 millones de puestos de trabajo. No es que consumía nada más, porque si no, el consumo es mentira. Yo no entiendo bien qué es el consumo de mentira, no sé. Yo vendía aceite en ese momento, vendía bien aceite.
18: No, te dicen los empresarios que la gente se sacaba la plata de encima por el temor de la inflación.
16: Bueno,
18: por
16: pero la tenía.
0: Eso sirve en un mes o dos meses. Porque si no, adelanté el consumo porque hay mucha inflación. Si vos agarrás un lapso más largo del año, vos solamente podés consumir lo que vos ganás. No podés consumir más de lo que vos ganás. Eso sirve para un lapso muy chiquitito, donde vos adelantás consumo. Uh-huh. ¿Cuánto tiempo podés adelantar consumo?
18: Sí. No, bueno, ya te digo, hay un discurso que es concurrente de parte del Círculo Rojo. Lo hemos constatado una y otra vez, hablando con empresarios de los sectores más variados, e incluso con muchos de los que habían sido beneficiarios de aquel consumo, entre comillas, anabolizado que había en el gobierno anterior. Hemos hablado, no sé, recuerdo en este momento, con Guillermo Dietrich Padre, el dueño de una de las concesionarias más grandes de la Argentina, diciendo, la gente venía a la concesionaria mía y me decía, quiero una camioneta. Bueno, no tengo, bueno, ¿qué tenés? Y se llevaba algo. Está bien, se asumen beneficiarios de eso, pero se asumen beneficiarios supuestamente de una mentira. Lo que nadie está diciendo de estos mismos empresarios, no lo quiero poner en boca de Guillermo Dietrich, pero digo, genéricamente de todos aquellos que asumían eso como una falsedad, ninguno de ellos está diciendo, estamos viviendo la ilusión de un dólar bajo.
16: Claro.
17: Aparte hay un tema, a ver, Milei salió el otro día.
18: Salvo los que son estrictamente perjudicados de eso, claro, que están diciendo, che, actualizame el dólar, el
0: criticado
18: campo,
0: por tipos que estaban muy cerca de él, ¿no?
17: Claro.
0: Por Giacomini, que laburó 10 años con él, por Cavallo, que estaba contentísimo cuando llegó. Digo, prácticamente por todo, por la gente del SEMA está siendo criticado.
19: Qué nocivo, ¿no? Lo de Juan Carlos de Pablo, que vos lo mencionabas, ¿no?
0: Tremendo. Total. Lo hizo con Cavallo. Con Cavallo
19: claro,
0: lo
19: pero
0: mismo.
19: Lo entrevistan y le dicen el profe, ¿no? Como habla de una manera campechana. Claro. Y son tipos muy jodidos para la historia
0: está
19: argentina.
0: Está naturalizando el trabajo en negro el tipo. Lo está naturalizando. Total.
19: Son capaces de cualquier cosa. Claro. Pero bueno, hay responsabilidad de los periodistas que lo entrevistan y dicen, profe, cuéntenos, cuando en realidad el tipo es
0: quizás
19: sus hijos, ¿no?
0: Quizás sea lo peor que está pasando, ¿no? El periodismo, porque yo iba a decir el periodismo y los jueces, pero los jueces están muy condicionados por lo que hace el periodismo. Los jueces se dejan apretar por los medios de comunicación.
16: Igual. No, a mí me impresiona esto del trabajo registrado, porque cuando vos ves esas colas gigantescas, es por trabajo registrado, porque también tenemos que contar en la miseria generalizada la falta de acceso a la salud, el aumento de los transportes, digo, las vacaciones, el pueblo está cansado, digamos, la población está cansada porque tiene 2, 3 empleos para poder llegar a cubrir una prepaga, a veces con copagos, pero también está sobrecargado el sistema de salud pública y eso se nota todo el tiempo.
17: Sí, no, yo iba a decir, Milei el lunes salió a decir, tengo 125.000 millones de dólares y ayer Caputo salió a buscar al FMI menos de 1.000, digo.
20: Sí, y la semana anterior había dicho que tenía 75.000 millones de dólares.
1: Bueno, pero si vamos a cuestionar todo lo que dice el presidente, pongámonos una pizzería, muchachos, digamos. ¿Por qué? ¿Qué tal, buen día, Roberto? Atenti porque tengo algo muy importante para decirles. Te lo repito, algo muy importante para decirles. Como los nuevos viejos salvadores de la patria, no es una frase hecha, es un plan. Un plan que conocemos de memoria. Un plan...
0: Luis, da la impresión como que estuvieras leyendo.
1: ¿Quién? ¿Yo?
0: Sí.
1: No, no, no. No, arranco de nuevo. Como los nuevos viejos salvadores de la patria, no es una frase hecha, es un plan. Un plan que conocemos de memoria, un plan que quieren volver a aplicar. Acá tenés que poner mucho énfasis, pelotudo. Esta mañana lo leíste para el orto en la radio.
0: ¡No, eso no!
1: Primer paso. Fíjate, anotá, vas a ver si yo te estoy inventando. Empujan todos los días para que vuele por los aires el programa económico de Javier Milei. Por eso, desde el viernes operaron e instalaron. ¡Qué Caputo! Estamos fuera del gobierno. Que tenía las horas contadas. Que se venía una gran devaluación. Y no sé cuántos delirios más. O sea, quieren que vuele todo por los aires para decir, ¿vieron? Este modelo no funciona. Lo tenés que leer primero en el editorial a ver si levanta el rating, Naboletti.
0: Discúlpeme, pero ¿qué? ¿Por qué dice eso? Lo tenés que leer primero, lo leíste mal en la radio. ¿No? ¿Usted está leyendo? ¿Alguien le mandó el texto y además lo reta porque lo lee mal?
21: Salí, Luis. ¿Qué tal? Buen día, Roberto. ¿Cómo te va?
0: Ah, ¿qué haces, Eduardo? Bueno, vos poné un poco de compostura, a ver.
21: Vamos a hacerlo bien profesionalmente.
0: A ver, dale.
21: Yo tengo algo muy importante para decirles.
0: Sí.
21: Como los nuevos viejos salvadores de la patria, no es una frase hecha. Es un plan que conocemos de memoria, un plan que quiere volver a aplicar. Acá tenés que poner mucho énfasis, pelotudo. Esta mañana lo leíste para el orto en la radio. Primer paso, fíjate, anotá.
0: Usted está leyendo lo mismo que leyó Majul, Feynman.
1: No, correte, Eduardo, déjame. No, Roberto, ¿cómo te va? Buen día, ¿cómo andan, chico? Escúchame, voy a decir algo importante que me acaban de pasar. Como los nuevos viejos salvadores de la patria, no es una frase, es un plan que conocemos de memoria, un plan que quieren volver a aplicar.
0: Pero es una vergüenza.
1: O sea, acá tenés que...

0: Ese no lo tenía que... pensado, ¿eh?
1: Ese es el que cobra por palabra.
2: Bueno, viejo, hay que cuidar la economía.
0: No. Ahora lo charlamos los tres. Vengan
1: taxi
0: para acá.
1: Te dicen, Eduardo.
2: Bueno, casi a mí.
1: Bajás la banderita cada vez que.
2: Mentira. Me parece que se fumaron un charuto y están diciendo cualquiera.
1: Bueno, esto en serio que acaba de hacer Pesky, esto pasa en la televisión argentina todos los días. Todos los días. Tienen un libreto y vos mirás los editoriales. Nosotros a veces se los pasamos. Son iguales. Son iguales. Para empezar, vos, con las cosas que pasan en este país, ¿por qué harías un editorial sobre el kirchnerismo? ¿Cuál es el sentido de hacer un editorial sobre un gobierno que se fue hace 3 años? ¿Cuál es el sentido? ¿Y todos al mismo tiempo? ¿A todos se le ocurre la misma idea al mismo tiempo?
3: Y después salen todos los tuiteros del ecosistema libertario a repetirlo y a comentarlo.
1: Claro. Pero estos tipos hace 40 años son periodistas. Eso, no son tuiteros.
3: Periodistas.
4: Me quedé tirado con De Pablo porque hace poco veía a Novarezio diciendo que él podía entrevistar a cualquiera menos a Cavallo, ¿no? El sí. caso de su padre que cerró una... Pero a De Pablo lo entrevista, ¿no?
1: Claro.
4: Que es claro. el padre de... O es alguien contemporáneo a Cavallo,
1: bueno,
4: ¿no?
1: Bueno, en su momento vivían en el mismo edificio, eran muy amigos, comían todos los días juntos y qué sé yo. Y él lo defendía. O sea, que Cavallo se decía que tenía un Estado dentro del Estado, porque tenía más de 200 funcionarios, y Cavallo le pagaba a las consultoras mucho dinero. Las contrataba y le decía... López Murphy tenía una consultora. Y la contrató y le pagó $1,000,000 para que dijera si estaba bien o mal el cálculo con las telefónicas. Por supuesto dijo que estaba bien. Y así tenía todas las consultoras pagas y tenía periodistas pagas, tenía un ejército. Y un día pasó algo tremendo, que estaba el presidente del Banco Central era Roque Fernández. Y estaba reunido Roque Fernández en su oficina del Banco Central con Miguel Ángel Broda. Y lo estaban criticando a Cavallo. Y de golpe entró Cavallo y le dijo, hijo de puta, estás hablando mal de mí. Tenía microfoneado el Banco Central.
3: Qué miedo.
4: Bueno, se peleó con Jabrán, ¿no?
1: Claro. Se peleó con Jabrán. Bueno, y estos tipos hacen esas cosas. Y existen los de Pablo que siempre van a apoyar cualquier barbaridad. Y existen estos periodistas. La verdad, o sea, que Caputo esté en problemas teniendo, es la tercera recesión que tiene y una crisis financiera.
4: Ayer estuve con una persona ligada al mundo empresario. Me decía... Nunca en 30 años que me dedico a esto tuve tantos pedidos de laburo, de gente por todos lados pidiéndome laburo. Nunca gané tanta plata, me dijo al mismo tiempo, en dólares, ¿no?
1: Claro.
4: Me dice.
1: Claro.
4: O sea, hay un sector que obviamente con este dólar planchado
1: claro.
4: tiene capacidad de dolarizarse,
1: claro.
4: de aumentar sus ganancias, pero al mismo tiempo la realidad le llega a ese mismo sector, sector empresario, porque es un modelo que así como le permite a muchos... aumentar sus ganancias en dólares, está dejando a 30, 35 millones, 40, no sé cuántas,
1: claro.
4: afuera del sistema, ¿no?
1: Claro. Y el tema del empleo, la caída, 14 meses, no sé si existe en otros lugares del mundo que tenga, porque es como si hubiera una guerra, una pandemia, no sé, ¿cómo va a caer el empleo 14 meses? No puede ser, y está naturalizado.
5: Es la transformación de la estructura económica argentina, o sea, lo venimos diciendo, lo que pasa cuando...
1: Pasa que para que haya transformación sectores, te tenés que convertir en otra cosa.
5: Sí.
1: ¿Y en qué se están convirtiendo? ¿Las pymes que cierran van y exportan gas?
5: No, pero si uno piensa que el horizonte es Perú, la reconversión es esta. La reconversión es hacia aumentar los niveles de informalidad, que es lo que está haciendo este gobierno. La reconversión es a 3 sectores que les va muy bien y el resto sobrevive. Esa es la reconversión. Ese siempre fue el proyecto político y siempre fue el deseo de los de Pablo, de la claro. vida. Por eso celebra que aumente la informalidad.
1: Ahora, yo pensaba, tenés que poner un aviso y que venga la gente a ofrecerle 600.000 pesos.
5: Sí. Y pero en la fila esta de las 10 cuadras para 30 puestos de trabajo, a mí uno de los testimonios que más me llamó la atención era uno que decía, ¿y sabés cuánto ofrecen? Y dice, no me importa, porque la necesidad es tan grande que a mí no me importa el salario, no me importan las horas.
3: Sí.
5: Digo, ¿a cuánto estamos de la autoesclavitud? Porque digo, es cierto, vos tenés que pagar el alquiler, tenés que comer, y vos vas a trabajar lo que sea. ¿Por qué?
1: Claro.
5: Bueno, porque tenés que comer, tenés que darle de comer a tus hijos. Y en esa explotación total y absoluta, y bueno, yo creo que un empresario sonríe cuando un trabajador le dice
1: a
5: eso.
1: A mi gente que está trabajando y me pide sumarse para tener un seguro empleo, todos los días.
5: Claro.
1: Todos los días. Y trabajan full time, trabajan 8 o 9 horas, no sé, después cuántas horas podrían trabajar acá.
4: Pero yo creo que esos salarios, ¿no? Obviamente es un mercado que ajusta por empleo y ajusta por salario, ¿no?
1: Claro,
4: por las dos cosas.
1: Claro.
4: Destrucción de empleo y salarios a la baja. Pero es lo que vos decías, hoy ya nadie quiere ser su propio jefe. Mm. Ya se terminó ese cuentito. Entonces,
1: claro.
4: Pagame un sueldo, teneme en blanco, protegeme claro. de alguna manera, porque claro. viene una tempestad.

0: está, la tempestad ya está. Claro. Necesito agarrarme de algo. Y entonces un empleo en relación de dependencia es
1: bueno, se está
0: visto
1: dando
0: como la salvación aún con salarios muy bajos.
1: Se está dando lo que habían pronosticado y de lo que hemos escrito también, y lo que hemos charlado del equipo económico de ingresos formales de subsistencia. Ingresos formales que te pongan apenas por encima de la línea no de pobreza, sino de indigencia. Uh-huh. Es decir, que te den de comer, que te permitan sobrevivir y que, esto insisto, dicho por funcionarios, y que además de comer lo mínimo, te dé un marco de algunas seguridades. Es decir, vos estás adentro del sistema. Ese es el beneficio que desde la gestión económica del gobierno se percibe como elemento de atracción del trabajo en blanco. No te permite vivir mejor, no te permite negociar una salvaguarda contra la inflación. No te permite nada más que comer lo básico y tener la salvaguarda o la garantía de que sos un trabajador registrado dentro claro. del sistema.
2: Lo traía un médico, me decía,
3: pagar un poco de deuda.
2: Hablando de si comes o no comes, un médico me decía que es alarmante la cantidad de gente que llega con problemas de estómago, de diabetes, de cáncer, porque los productos, esa gente que vive alfajor, bueno, no puede vivir alfajor. ¿Sí? O sea, los procesados, los multiprocesados generan cáncer también. Es impresionante la cantidad de gente que está llegando muy enferma por mala alimentación. Cuando le preguntan qué comen, y comen mal. Y te enferma. Comer mal te enferma. Nada que sea. Entonces, viste, uno dice, bueno, ¿te alcanza para comer? Sí, para comer veneno. Para comer algo que te va a enfermar. Contame un poquito más de la interna de Caputo y del tema del Papa también, che.
4: Sí, hay un tema. Ayer Caputo estuvo en Tailandia. Ayer se reunió la mesa política de Casa Rosada en el gobierno. Otro faltazo de Caputo, lógico, porque está en Tailandia, no como la semana pasada, que no estaba ni de viaje ni enfermo. E igualmente no fue a la reunión de gabinete de Milei, tampoco a la mesa política, ni al viaje con Karina Milei a Salta. Otra ausencia de Luis Caputo. Yo esto es algo que, insisto, vengo contando desde la semana pasada, que ya se empieza a filtrar algo públicamente. Enon, por ejemplo, Martín Menem, vamos a ver el tema número uno, habló del tema de los acuerdos, porque contaba antes, el gran problema que hay, el foco del problema es si el gobierno cierra ya mismo los acuerdos con los gobernadores para que finalmente se suspendan las PASO el año que viene, o si estira la negociación hasta el año que viene, como fue el 2025. En 2025, Karina Meles tiró la negociación hasta casi el final y finalmente ahí se cerraron algunos acuerdos y otros no tanto. Bueno, es el debate que hay ahora. Caputo pide cerrar ahora para que suspendan las PASO y desde el lado del Cari Menemismo le dicen, bueno, espera un poco. Esto venía filtrándose en off. Finalmente Enon dio una pista a Martín Menem la semana pasada, hace unos días, y dijo esto que vas a ver acá, mira.
5: Dicho esto, quiero ser claro. ¿Qué estamos pensando para adelante? Porque por ahí, digamos, se habla mucho, pero el tema del armado político es un tema muy complejo, porque tiene que ver con qué es lo que queremos. ¿Queremos ganar una elección o queremos un país para los próximos 40 años? Entonces, ahí es donde empiezan a aparecer todo tipo de tensiones en lo que es el armado político. Porque una cosa es querer ganar, y otra cosa es querer que a la Argentina le vaya bien los próximos 40 años. Sería mucho más fácil avanzar y cerrar acuerdos rápidamente con cuanto gobernante se nos cruza y llegar a alianzas electorales, pero que si queremos que esto dure y perdure en el tiempo, lo que tenemos que hacer es tener agendas programáticas similares. ¿Cuáles son esas agendas? Bajar impuestos.
4: Bueno, esto básicamente es el gran problema que hay hoy en el gobierno. Y acá Martín Menem lo deja bastante
2: claro.
4: Es muy
2: fuerte, porque esto, él es Karina.
4: Sí.
2: Él está diciendo, no nos vamos a aliar con cualquiera, lo importante es el plan.
4: Claro, ¿qué es lo que venían diciendo? No, lo vienen diciendo hace un par de... Por eso yo digo, le repito, le digo al presidente de la Nación, miro a la cámara y se lo digo en la cara. Fíjese qué está pasando adentro, presidente, no somos los periodistas. Hay un quilombo adentro que tiene que resolver usted, no nosotros. Nosotros solamente... pensamos, hablamos e interpretamos y acá contamos lo que está pasando. Bueno, que se dé cuenta que hay un problema grande en el gobierno sobre este tema. Caputo se juntó en París con los gobernadores y adelante de Santilli les dijo, muchachos, tenemos que cerrar ahora. Bueno, con Santilli ahí plantado, jefe de gabinete que tiene relación con los gobernadores. Otro que me dicen también está enojado con Luis Caputo, que no también es parte de esta órbita.
3: Tengo una pregunta, pero por ahí es muy básica, ¿no? Pero ¿no hay un límite electoral, como que tendrían que cerrarlo este año, esa definición?
4: Eso es según cada gobierno. No hay un límite para organizar las elecciones. Pero claro, eso es algo de la Cámara Nacional Electoral. Tema paso debería hacerse antes de fin de año. Obviamente la Cámara Nacional ya se expidió. Dijo, che, esto lo tiene que resolver. Por eso el gobierno se pone un deadline del 1 de noviembre. Ahora están filtrando que puede ser un poquito más, tal vez en extraordinarias. Se va a ir muy lejos.
3: El 1 de noviembre es en 15 días.
4: Sí, ya, por eso. Digo, no están, por ahora no están las voluntades, tiene que seguir negociando el gobierno, pero el trasfondo de esto es que la Libertad Avanza no tiene muy claro cómo quiere negociar con respecto a sus aliados. Se están midiendo y eso cuesta, no se va a dar ahora, tal vez sea el año que viene, de las garantías de cada lado con los gobernadores. Es el problema que tienen los Menem, que tiene Lule Menem, que es el armador nacional de Karina Milei.
3: ¿Pero puede hacerse el año que viene, en marzo, definir que no
6: bueno, han hecho cada cosa.
4: No, las PASO, si va a haber PASO, no se tiene que definir este año sí o sí.
3: Sí o sí,
4: la Cámara Nacional Electoral se expidió, hizo un comunicado sobre esto y le dijo al gobierno y al Poder Legislativo, muchachos, resuelvan esto ahora, no podemos nosotros estar organizando una elección con tan poco tiempo. Se tiene que decidir este año.
2: Mirá, te voy a contar algo que no se dijo. La verdad que hubo una reunión del peronismo en su momento, que la organizaron Germán Martínez y Mayans y qué sé yo, unos días antes. Un operador importante del peronismo se reunió con Santiago Caputo y habían acordado que el peronismo aceptaría una paz, que no fuera obligatoria. Después en esa reunión que se hizo, dijeron no, vamos a insistir con las PASO. Pero había un acuerdo entre el peronismo y el gobierno en ir a una paz. Entonces, a mí me da la impresión de que va a terminar en eso. Ese acuerdo ya estaba.
0: El gobierno línea Caputo.
4: ¿Eh? Claro,
0: ese gobierno es el tema. Línea Caputo.
4: Claro. El tema es, hay que ver quién negocia ahí, porque Santiago Caputo hoy no tiene un rol relevante en la parte política de negociación. Igual obviamente es un actor importante, pero
2: ahí dijeron que Santilli estaba en eso también.
4: Claro, bueno, sí, Santiago Caputo es Santilli, eso es así, pero insisto, no define ni Santilli ni Santiago Caputo, define Karina Milei. Ese es el problema que tiene esto. Y Karina Milei todavía se está midiendo con el PRO en la ciudad de Buenos Aires, con el PRO en la provincia de Buenos Aires, con Mauricio Macri, con Jorge Macri, con diferentes gobernaciones en el país. Está un poco mejor con los gobernadores peronistas, Haldo, Jalil, saben que están regalados, te dicen algunos, con el radicalismo también. El PRO está más duro, increíblemente el PRO está más duro. Bueno, la que termina de definir es ella.
1: De lo que se deduce de lo que dice Martín Menem, ¿no deberían estar ya preparando entonces desde la Libertad Avanza candidaturas propias en todas las provincias? Porque caso contrario, si no, lo que está diciendo es solamente una...
2: Es una forma de negociación también.
1: Para sentar a alguien a negociar y después terminar haciendo lo que hace la política más tradicional, pero sin territorio.
4: Hay gente lista ya para disputarle gobernaciones a los gobernadores, ya están listos. El tema es si los frena o no. Hay uno que en Río Negro se apuró hace 2-3 semanas y dijo, yo voy a ser candidato a gobernador, y desde el gobierno le dijeron, no, pará, todavía no, tenés que esperar. Bueno, hay algunos mensajes de, hay gente ya lista de la Libertad Avanza. Por eso digo, esto se va a demorar, la negociación con las provincias, si le plantan candidatos o no. Y Luis Caputo está apurado. ¿Por qué? Porque lo venimos contando. Una PASO a los últimos dos presidentes le complicó el dólar, por ejemplo, a Mauricio Macri y a Alberto Fernández. No va a ser la excepción Milei, pese a que Milei, y vamos a escucharlo porque esto giró, pero hay que seguir repitiéndolo, pese a que Milei el lunes salió a decir, che, no va a pasar nada de eso, yo el año que viene tengo 125 mil millones de dólares en la billetera. Sí, para
2: increíble que pueda decir semejante pavada.
4: Lo dijo, ¿no? Mira, time número 8, mostramos al presidente de la Nación que dijo el lunes sobre este tema.
7: Bien. Y no solo eso, sino que además voy a tener los dólares que me entren por el comercio. Póngale, este año son 30 mil millones de dólares que tengamos de superávit comercial. Bueno, ¿qué no vamos a 20? ¿Sí? Y que me entren 5 de RIG. Tengo 125 mil millones de dólares en la billetera para enfrentar, digamos, una corrida. La corrida del año pasado tuvo 70 mil millones de dólares.
1: ¿Usted lo que espera es una corrida para el año que viene?
7: No es que estoy esperando una corrida, pero me preparo. Miren lo que son las cosas. El año pasado, con un congreso.
1: No estaba
7: mucho
1: preparado
7: más débil,
1: y la tuvo. Claro.
7: No, nos preparamos, digo, pero pudimos juntar 70 nada más. Y pudimos responder por esos 70.
2: Todo lo que es mentira. Todo lo que es mentira.
7: 2.500 palos del Tesoro norteamericano. Uh-huh. O sea, llegamos con la lengua afuera. Uh-huh. Ahora, pero también es cierto que yo. tenía otro congreso. Yo no podía, no tenía capacidad de veto. A mí me hicieron 7 intentos de juicio político.
6: Claro,
7: digamos, me votaron 40 leyes tratando de romper el equilibrio fiscal. Bueno, en ese contexto, que nos corrieron por 70 mil millones de dólares y lo resolvimos, bueno, ahora tenemos 125 mil millones de dólares.
4: Vamos, carajo.
7: Y tengo un congreso donde puedo defender todas las medidas.
4: Ahí va. Ajá. Tomá pa' vos. 125 mil millones de dólares en el año que viene, muchachos.
3: Tuvo bien Feynman que le preguntó entonces va a haber corrida el año que viene.
4: Claro, bueno, eso es una cuestión. Por eso.
2: Y Feynman está un poco por arriba de Majul y Viales, otro jugador.
3: Sí, sí, hay que decirlo.
4: Bueno, ayer fue Caputo a Tailandia, se encontró con Georgieva a negociar 800 palos. Mira, mostrame ahí, nada. Digo, por eso es raro, es contradictorio. O sea, tenés 125 mil millones de dólares y estás viendo, a ver, está ahí Caputo con Georgieva ayer en Tailandia.
2: Pero hubiéramos dado nosotros, Luis.
4: Claro.
2: 800 millones de Tailandia. ¿A qué vas a Tailandia, Luis?
4: Bueno, por un lado están diciéndole, sí, por favor, Georgieva, dame 800 millones de dólares. Y por el otro está el presidente diciendo, no, el año que viene tenemos 125 mil millones de dólares.
0: Hay que entenderlo, Caputo está haciendo frente a la deuda que dejó Caputo.
4: Claro, es la suya.
2: Claro, no, la pesada herencia que se dejó él mismo.
4: Él la tiene que pagar. Bueno, este es el gran problema que hoy hay en el gobierno. Yo, más que el presidente que hable de traición a la patria.
2: Vos vas a ir en cana.
4: No, voy a tratar de que está, no. Pero yo le recomendaría al presidente, nosotros somos, nos informamos, le contamos a la gente y tratamos de interpretar y pensar qué está pasando. Hay un lío bárbaro en el gobierno, hay una crisis, sí, hay una crisis interna, lógico también, digo, como no hay en el peronismo, digo, los procesos electorales, si ya estamos en el proceso electoral, generan mucho ruido, crisis, ruptura, bueno, a esto se le suma, que son gobierno, que tienen un problema económico y financiero grave, se le suman estos problemas políticos, donde a Caputo, ya lo conté y lo vuelvo a repetir, le dicen, Luis, vos ocupate de lo tuyo, que es la economía. Nosotros no nos metemos en las medidas económicas. Nosotros nos ocupamos de la política, que la hacemos nosotros. Vos ocupate de lo tuyo. Como dije al principio, lo repito ahora. A mí me decían en off que un CEO de JP Morgan o BlackRock no va a tomar una decisión acá económica argentina, viendo si Lule Menos o Martín Menos encerraron un concejal en
0: toma la decisión mirando las encuestas.
4: Exactamente.
0: Y están mirando las mismas encuestas que miran todos, que mira el círculo rojo local y ven que las encuestas, Milei está
4: para abajo y la economía es un desastre, la economía, la micro, digo, lo que estamos viendo, cierre de empresas, desempleo, lo que contamos acá todos los días.
2: ¿Y el Papa qué sabe, Johnny?
4: El Papa, a ver, ayer hubo diferentes desencuentros en el gobierno con respecto a la comunicación, salió Quirno por un lado, hubo enojo interno diciéndole, ¿para qué saliste Quirno vos solo a hablar? Porque a veces los funcionarios se mandan porque son amigos del periodista, y el periodista le dicen, che, me salís ahora. Y salió el canciller a hablar antes de lo previsto. Habló Quirno, vamos a escuchar el tape número 7, el canciller argentino habló sobre la posible suspensión de la llegada del Papa, mirá.
8: A ver, siempre hay que esperar y obviamente, como decís, la prioridad para nosotros es el estado de salud del Papa y son decisiones que tomará el Vaticano según la recuperación. Toda la información que tenemos, que nos viene del Vaticano, dada nuestra relación, indica que la intención del Papa antes de su intervención era realizar esta visita tan esperada por los argentinos. Pero como estas cosas que son inesperadas y que suceden, bueno, hay que esperar las decisiones finales. Nosotros, bueno, obviamente, a disposición de lo que decida el Vaticano y el Papa al respecto, ¿no?
4: Bueno, el gobierno obviamente le va a dejar la resolución al Vaticano. Acá decide la Iglesia, no decide el gobierno si el Papa viene o no, y la comunicación seguramente será del Vaticano. Hay dos posibilidades, una que se suspenda, y la otra es una visita mucho más acotada, si es que se hace en esas fechas. Hay una realidad, la verdad es que a mí me decían ayer, el problema van a ser los médicos.
2: Son tres países, claro, además.
4: El tema son los médicos. Si los médicos permiten que una persona con la operación que tuvo, con un cáncer de pulmón, un mes después de eso esté viajando por diferentes países.
2: Cuando lo operan encuentran que la situación era peor.
4: Claro.
2: O confirman algo que algunos médicos pensaban. Entonces, lo que tiene no es joda. Uno supone que después de la operación va a tener algún tipo de tratamiento, rayos o quimio o algo. No es nada más que recuperarte,
4: claro,
2: de la operación.
4: Claro, ese es el tema. Por eso
2: es un tumor en los pulmones, no es joda.
4: Es muy jodido. Sí, sí, por eso es muy posible que haya una suspensión, pero bueno, quedará la información oficial a través del Vaticano.
2: Es una pena, la verdad que es
4: una
2: pena.
4: Sí, es una pena. El gobierno ya maneja el escenario de la suspensión. Digo, obviamente se está trabajando en que venga día a día, pero ya se empieza a evaluar el escenario de suspensión. Es una pena, yo creo que era un problema para el gobierno, iba a ser inconveniente para el gobierno la llegada del Papa, no iba a ser todo Flores.
2: Oh, está peleando con la Iglesia Argentina en este momento.
4: Bueno, era un inconveniente. A ver, obviamente nadie en el gobierno dice, bueno, menos mal que no venga. Al contrario, al gobierno también de alguna manera lo iba a usar al Papa. Digo, que el Papa venga a Argentina mientras Milei es presidente es un gesto importante para un gobierno también. Digo, tenía buenas y malas. Nada, no hay una evaluación todavía en el gobierno, obviamente, sobre esto. Sí que es muy posible, bueno, la suspensión. Insisto, esta va a ser una decisión del Vaticano, no de Milei, ni de Kirchner, ni del gobierno argentino, por más que salgan a hablar ahora. Va a decidir la Iglesia y sobre todo va a quedar en manos de los médicos, porque por más que León diga quiero ir, quiero hacer la gira por Sudamérica y demás, ahí va a ser la responsabilidad de los médicos.
1: Dijo una cosa flotante, si esto se reprograma, la llegada del Papa más cerca de las elecciones es un problema mayor para el gobierno. Digo, para un Papa que tiene en agenda la justicia social, discapacidad al tope, el tema de los tecnofeudales, etcétera, etcétera. Para un gobierno que los protege, para un gobierno que los prohija, para un gobierno que los faja a los discapacitados cada vez que se manifiestan, más pegado a las elecciones es peor.
4: Sí, no sé si la Iglesia, si el Vaticano va a querer que el Papa venga acá en medio de un clima electoral, teniendo en cuenta el antecedente Francisco. Que
2: si no puede venir en febrero o marzo, yo creo que después no viene.
4: Sí, ya está, sería muy muy improbable. Pero bueno, esto es el escenario que maneja hoy el gobierno, así que es posible la suspensión, por lo menos en esta
2: fecha.
4: Yo
2: tampoco creo, viste que ahora todo el mundo dice, antes los papas escondían todo, y ahora dicen todo. ¿Por qué tengo que creer que dicen todo?
3: Claro. ¿No? Bueno, había una idea de que antes la figura del Papa estaba más sacralizada, entonces no se hablaba de las enfermedades directamente. Era como un ente,
2: se lo alejaba mucho
3: de la posición de persona, ¿no?
2: Claro.
3: Y eso se cambió con Francisco, sobre todo. Entonces, para mí el parte, ¿no? Leer un parte tan detallado, yo no soy médica, así que no tengo los conocimientos para saber si ese parte está completo o no, pero no es lo más común cuando se habla de...
2: No, pero no da mucho, no da mucho que sea de 3 milímetros y que le hayan operado todo el nódulo completo siendo tan chiquito. Pero ahí ha generado muchas dudas.
3: Claro, ¿no? Yo eso no lo sé.
2: De todas maneras, cáncer de pulmón.
3: Es heavy.
2: Claro.
4: Es uno de los más complicados, tiene poca expectativa de vida para adelante. Todo la mayoría de los casos que uno conoce de su alrededor, mucha gente, poca expectativa de acá a un año. Digo,
2: y la verdad que decirlo, muchos consideraban que era fruto de toda la estrategia post-mortem que tenía Francisco, ¿no? Sí. Que lo había manejado bastante él como para tener grandes posibilidades de que fuera él. O uno parecido, y bueno, uno no sabe qué viene después.
4: Sí, y hay que ver también si puede seguir ejerciendo. Me acuerdo Benedicto en un momento, bueno, se había...
2: Renunció
4: por su estado de salud, ¿no? Y otros problemas, sí, falleció años después. Hay que ver si León, no sé, toma una misma decisión también, de correrse por si
3: no fue como igual,
4: de hecho fue inédito.
2: Este hombre está... Antes de este problema estaba muy bien físicamente.
4: Sí.
2: ¿No? Hace deportes y qué sé yo. El otro era bastante anciano. Che, ¿está todo solucionado la de las Malvinas o los ingleses, Diego, no lo ven así?
0: No, están avanzando cada vez más, ¿no? Esta es una noticia que publicamos hoy en El Destape, que tuvo poca difusión hasta ahora. Al gobierno no le conviene que se conozca, porque sabemos que está el proyecto Sea Lion, ese proyecto para llevarse 200.000 barriles de petróleo por día de la cuenca norte de Malvinas. Ese es el proyecto con el cual Milei se desayunó un día que se despertó malvinero y empezó a poner sanciones. Pero hay varios proyectos más. También en la cadena de la felicidad el gobierno te vendió, después del anuncio de Milei, que varias petroleras se retiraban de Malvinas, petroleras que no estaban en Malvinas.
2: Claro.
0: Que dijeron, no vamos a ir a Malvinas, pues están en Vaca Muerta.
2: Claro.
0: Pero sí hay muchas petroleras interesadas. Y hay una bastante importante que se llama Borders and Souther, que está en la cuenca sur de Malvinas. Sea Lion es cuenca norte de Malvinas, el proyecto de la israelí Navitas Petroleum con una británica que se llama Rock Hopper. Bueno, hoy lo publicamos en El Destape, están inyectando 2.500 millones de dólares en la cuenca sur de Malvinas, un proyecto puramente británico. Esto salió en los medios. Ahí está la nota. Somos lo primero que la publicamos acá en Argentina. Es una noticia que está en los diarios del Reino Unido, sí, por sí. supuesto, ¿no? En su momento el diario La Capital de Mar del Plata publicó: están buscando un inversor para este otro proyecto.
2: Y es muy relevante en el marco de que el gobierno se está jugando políticamente una carta fuerte, diciendo, no, yo conmigo no van a hacer nada.
0: Sí, y además están sancionados. Uno, el gobierno puede decir, bueno, ya lo sancionamos. Y al mismo tiempo el Reino Unido te dice... No pasa nada con las sanciones del gobierno argentino. Claro. Obviamente que no es sencillo. Hay una decisión de los capitales británicos, israelíes, de avanzar para llevarse el petróleo en el corto plazo. Sabemos que lo que tiene que ver con el Mar Negro está ahí como agotado. Claro, entonces claro. el Reino Unido está buscando otra fuente de financiamiento. Es un tema muy importante porque además ellos quieren multiplicar la población kelper. Y esto claro. se lo permitiría. Insisto, esto el gobierno no lo muestra porque cada vez que hay una noticia sobre Malvinas es algo que difunde el propio gobierno o que difunden desde Washington o que difunden aliados del gobierno. Vamos a mostrar que en el Reino Unido sí es noticia. No es noticia en Argentina todavía,
2: claro.
0: pero sí en la placa 2, Financial Times, por ejemplo, está publicando en las últimas horas... Bueno, 2 millones de libras es aproximadamente 2.500 millones de dólares. Uh-huh. Bueno, Fronteras y Petróleo es la traducción. Borders and Southern Petroleum, ¿no? Una compañía independiente de petróleo y gas con sede en Londres, activos en alta mar en las Islas Malvinas, se complace en anunciar... Bueno, es el comunicado de la compañía publicado tal cual por Financial Times. Esto hace 24, 48 horas, Financial Times lo publicaba. Y de Telegraph, la placa 1, bueno, ahí está Harry Baker, es el director ejecutivo de Borders and Souther. Bueno, me complace dar la bienvenida a un nuevo inversor al registro de accionistas. Este inversor de Oriente Medio, con un patrimonio muy elevado, cuenta con una amplia red de contactos, una dilatada experiencia, etcétera. Consiguieron un inversor de Medio Oriente. Yo no sé si esto tiene que ver de la reunión entre Trump y el primer ministro británico Burnham. Después de eso, Trump mandó, el Reino Unido empezó a ayudar a Arabia Saudita, o sea, claro. hubo un pacto.
2: Sí, sí,
0: cuando
2: sí.
0: Milei no lo atendieron, cuando lo atendieron un pasillo Marco Rubio, claro, claro. lo que sí hubo en esa asamblea de la ONU, una cumbre de más de media hora entre Trump y Burnham.
2: Sí.
0: Después de eso, el Reino Unido empezó a colaborar con la estrategia de Trump en Medio sí, Oriente. Sí. Y ahora aparece un inversor de Medio Oriente
2: claro.
0: que dice, la pongo
2: claro.
0: para sacar el petróleo de Malvinas. Este dato es muy importante también porque, como se decía cuando estudiábamos, el medio, ese mensaje de Telegraph es, bueno, un medio muy identificado con los Tories, con los conservadores en el Reino Unido, tiene una pelea con el gobierno laborista, y son los primeros que lo difunden en el Reino Unido, ¿no? Inversor anónimo, 2.500 millones de dólares, y ahí hay un dato que lo destacamos. ¿Qué dice esta noticia? ¿Y qué dice Harry Baker, que insisto, está en la lista negra del gobierno este señor que está uh-huh. anunciando 2.500 millones de dólares? Lo que dice es, pese al contexto geopolítico, conseguimos un multimillonario de Medio Oriente que la va a poner en Malvinas.
2: Claro, claro.
0: Pese al contexto claro, geopolítico. Claro, sí. Este es un tema cotidiano en el Reino Unido. Ayer se habló de esto en el Parlamento. Donde la oposición un poco lo apura, el premier británico que está ahí y dice, vamos a defender nuestros derechos sobre las Islas Malvinas sin descanso, ¿no?
2: Claro.
0: Esto es un tema cotidiano, digo, porque Milei hizo una cadena nacional, acá todos hablamos de la cadena nacional, muy importante, se sí. tomaron algunas sí. medidas que no las inventó Milei, pero que uno
2: pero
0: puede
2: el dato
0: decir,
2: es este.
0: Van en el sentido sí. correcto, pero claro. un mes y medio después, lo único que vemos es un retroceso.
2: Y el tipo está diciendo, a sabiendas, yo conozco la situación, pero igual lo voy a hacer.
0: Sí, ¿por qué? ¿Será que Trump no interviene, como decía Daniel Haddad, o como decía Javier Milei, para claro. ayudar a la Argentina?
2: Parece que no, ¿no? Si seguís cerrando así, no vas a ser presidente, Daniel.
0: Bueno, y vamos a la placa 4, justamente una nota de Infobae, que siempre tiene, en algunos casos, buena información. Esta información del gobierno, ¿no? De hace un mes. Malvinas, el gobierno amplió las denuncias e identificó a 27 empresarios y directivos vinculados con las petroleras. Esta es una noticia de septiembre, cuando el gobierno era malvinero y escuchábamos claro. todos los días noticias del claro. gobierno, de Milei. Ahí está, Harry Baker.
2: Yo creo que ahora lo que tiene que hacer el gobierno es hacerse el boludo. ¿No?
0: Sí, bueno. No sé, tiene que decir algo. Kirchner tiene que... Johnny, vos que tenés llegada al
2: ¿Y
0: gobierno.
2: ¿Y quién se lo va a preguntar?
0: Tino tiene que decir algo, porque esto es una noticia importante, porque además es la respuesta al planteo que hace el gobierno ante el Tribunal Internacional del Mar.
2: Claro.
6: Si hay que hacerse el boludo, que me llamen, ¿eh? Con fe, con esperanza, con optimismo, ¿eh?
0: Bueno, lo van a necesitar a Daniel, me parece. Pero lo que hizo el gobierno esta semana, que es la presentación al Tribunal Internacional del Mar, lo había propuesto, también muy poco original, lo había propuesto Jorge Argüello en su momento, en una nota en La Nación. Bueno, lo hizo el gobierno. El gobierno va atrás porque le cuesta mucho ser malvinero a Milei, que defendía a Thatcher. Bueno, ahora no sé qué van a hacer, pero mostraba la nota de Infobae porque ahí está. Borders and Souther, le digo al gobierno que lo anote, está en la lista negra, consiguió un inversor multimillonario. Esta es noticia del día, ayer, en las últimas 48 horas. Hay dos noticias en el Reino Unido. Una es esta, y la otra es que se autorizaron nuevas licencias en Malvinas para el proyecto.
2: Es un desafío total a lo que dijo Milei.
0: Sí, vamos a la placa 5, que esa es la otra noticia también.
2: Incluso yo diría que por ahí todo esto que hizo Milei está apurando los tiempos.
0: Claro. Exacto, si es puro bla bla, si no tenés el... Obviamente que no es fácil, ¿no? Porque también lo dijimos, conseguir votos en la ONU tampoco cambió nada. Claro. Argentina durante los gobiernos anteriores, voto más voto más voto. Sí. Pero los vuelos que vienen de Londres pasan por Chile, pasan por Brasil y van a Malvinas.
2: O sea que los demás gobiernos no lo dejaban a Johnson estar en el balcón de La Rosada.
0: Exacto, ¿no? Y no admiraban a Thatcher probablemente. Claro. Pero la placa... Ah, perdón, estoy pidiendo... Vamos a la placa 3. Disculpas a los compañeros de la producción. Ahí está. Esto es sobre Sea Lion. Este es sobre el proyecto sobre el cual el gobierno reaccionó, actuó... Este es el proyecto de la petrolera israelí, Navitas Petroleum. Esta es una nota de ayer. El secretario de Relaciones Exteriores del Reino Unido aprueba nuevas perforaciones en un yacimiento petrolífero de Malvinas. Es decir, por el norte y por el sur, en Malvinas, están avanzando los proyectos británicos, israelíes. Sí. Ahora uno entiende, además, con aval de un multimillonario de Medio Oriente... Uno supone ya con el guiño de Trump,
2: claro,
0: que ya lo usó a Milei, nosotros lo contamos en el destape, lo usó a Milei para negociar.
2: Claramente. Trump. Bueno, consiguió que Inglaterra se involucrara en una guerra en la que no quería estar.
0: Sí, sí. Que es en apoyo a Arabia Saudita.
2: Así es.
0: Todo eso acá no está prácticamente. Somos una especie de colonia informativa de Washington.
2: Sí, no se
0: pero
2: narra.
0: Hay temas que no aparecen.
4: Bueno, vuelve a la editorial de Roberto. Digo, esta es una plena agenda de Santiago Caputo. Por eso no.
2: Claro.
4: No, parece esta inconveniente, estas notas que son muy inconvenientes para esta causa.
0: Sí.
4: Porque esto es un problema para el gobierno y sobre todo para la gente de Santiago Caputo.
0: Sí, además ellos decían, acaba de ser reelecto Milei, decían algunos en las redes, con esta cadena nacional, ¿no?
9: Sí.
0: Pero bueno, fue una ilusión, insisto, el tema no es fácil, no es sencillo.
2: Que para desafiar al grandote, viste, tenés que tener una estrategia, no es cuestión de gritar nada más.
0: Exacto. Y ellos se jugaron todos a que Trump lo iba a proteger a Milei. Y ahora Trump ni lo atiende, tiene sus propios problemas.
2: Galtieri pensaba también que Estados Unidos lo iba a ayudar.
0: Bueno, a Milei no le gusta que lo comparen con Galtieri, pero hizo lo mismo que Galtieri. En eso se manejó de la misma manera, pensando que iba a poder él, desde el sur del mundo, romper una alianza que lleva
2: un funcionario muy importante décadas. En ese momento del gobierno de Estados Unidos, que había mencionado a Galtieri como un general majestuoso. Yo no sé si recuerdan eso. Y él pensó que realmente, dice, bueno, si piensan que soy majestuoso, y lo tomaron como que iban a tener un apoyo. Y acá claramente él pensó que Trump lo apoyaba, que la alianza estratégica de Estados Unidos no era con Inglaterra, que lo fue siempre, aun cuando Inglaterra era la potencia y Estados Unidos no era la potencia, ya existía esa alianza. Pensó que se iba a quedar con él.
0: Bueno. Por eso, quizás Santiago Caputo, Daniel Haddad, que tiene mucha mejor información que lo que puede tener yo del Departamento de Estado, de Washington, de Miami, tienen algún dato de que viene el apoyo de Trump para la Argentina en Malvinas.
2: Y ahora, esperalo.
0: Obviamente sería renunciar ese anuncio que ellos hacían a la soberanía, ¿no?
2: Claro.
0: Tenía que ver con, vamos a hacer un esquema de negocios conjunto y ahí nos sentamos todos, se sienta Trump.
2: Claro.
0: Bueno, eso está cada vez más lejos. Cada vez más lejos. No es noticia en los medios
2: ¿Puede
0: argentinos?
2: Haber existido algún funcionario de Estados Unidos que le haya contado eso a Haddad? Puede ser, sí, puede
6: no,
2: ser.
6: No creo, no creo.
0: Sí, por eso, bueno.
2: ¿Qué sabés vos, Pichichi?
6: No, y se equivocó, Javier, se equivocó. ¿Qué vamos a hacer? Le erró el bizcachazo.
2: Le erró el bizcachazo.
6: Nunca te equivocaste vos, Roberto, dale.
2: No,
0: muchas veces.
6: Y bueno, no seamos malos entonces, porque si no le pedimos perfección a gente que es imperfecta, el ser humano es imperfecto, Roberto.
2: ¿A qué viene toda esta cosa perorata?
6: Quería saber con quién arregló del PJ Santi Caputo, porque a mí no me llamó. Decime el nombre, por lo menos, el de pila. Yo después arreglo.
2: Juan.
6: Ok, ok, para que voy buscando Juan. No, Juan. Uy, hay un montón, la puta madre. Roberto, mirá cómo estamos instalando ya el tema. Está Caputo con la del Fondo Monetario.
2: ¿Qué es eso? ¿Qué? No entiendo.
6: ¿Cómo que es eso? ¿El partido lo elegí vos?
2: Ya. Pero que están armando... hablando, Caputo, a ver si entiendo. Caputo con la jefa del FMI están hablando de la propuesta tuya.
6: Exactamente.
2: Partido...
6: No, creo que era de Parrilli la propuesta, ¿no? Era de Parrilli, no me acordaba.
2: ¿Ve? O sea que, a ver, la reforma electoral no es la de Karina, sino la tuya.
6: Pero por supuesto, ¿alguna duda tenés, Roberto? Mira cómo están pegando la figurita.
2: Vamos a una elección en donde al partido lo elegís vos.
6: Exactamente, una elección lúdica, pensada para los más jóvenes, lúdica, para que peguen la figurita, para que también se pueda apostar al ganador, al perdedor, al que saca más votos, menos votos. Y por supuesto que... el partido lo elegís vos, pero el candidato soy yo. Ahora, yo estuve escuchando...
2: ¿Vos te vas a presentar por todos los partidos o solo por el peronismo y la Libertad Avanza?
6: No alcanza. Con el peronismo solo no alcanza y sin el peronismo tampoco. Entonces hay que hacerlo con todo.
2: Vas a estar, a ver, de nuevo.
6: Sí.
2: Todos los partidos te van a tener como candidato.
6: Todos los partidos, todos. Ahí tenés, mira, el PJ, Scioli, el candidato de la gente, Unión Cívica Radical, la Libertad Avanza, propuesta. El Ari está todavía. Una figurita de colección, me parece esa. Bueno, igual, Johnny, estoy preocupado, muy preocupado. Te escuché decir que Haldo y Jalil están regalados.
4: Sí, no lo digo yo, pero sí, está bien. Sí.
6: No, pero no puede ser. A mí me quieren cobrar una fortuna. Definime regalado.
2: Definime regalado.
6: A ver, buenísimo. Bueno, entonces sigamos trabajando. Roberto, si Haldo y Jalil me traicionan, ¿qué te parece si hacemos un partido nosotros?
2: No hay un nosotros, ¿entendés? Entre vos y yo no hay un nosotros.
6: Bueno, pero es una forma de decir. Mirá, yo estuve pensando en una campaña, tengo varios eslogan para vos, Roberto.
2: A ver.
6: Por ejemplo, Roberto Navarro, presidente. Si pude sacar a pasear a Checopar por los pasillos de Radio 10, imagínate lo que les voy a hacer a los evasores.
2: ¿Qué hijo?
6: ¿Te gusta?
2: Es un poco largo para lema.
6: Ah, bueno, pará, lo reducimos con IA. Pará, mira, votá Navarro. Al fascismo y a la mentira mediática no se les discute. Se los destapa o se los saca piñas.
2: Pero me estás presentando un tanto agresivo por un...
6: No, ¿por qué?
2: Una
6: ¿no
2: vez que tuve democrático? Un desencuentro.
6: Bueno, por la... Roberto Navarro, ¿por la razón o por la fuerza?
3: Ese era el lema de...
6: Es mucho... Bueno...
2: No, votame o te cago a trompada.
6: Ese me gusta más, pará que lo noto. Votame o te cago a trompada con una mano atada. Le ponemos magia. ¡Viva alguien!
2: ¡Viva!
6: ¡Vamos!
2: Bueno, a mí me dicen que el que nos va a salvar, o los que nos van a salvar, son los miembros de la CGT. No sé si tenés la misma información.
1: Está un poco difícil. La CGT, mirá, si querés te arranco contándote por ahí, porque la semana pasada hablábamos de una CGT que estaba guiándose por tiempismo, ¿viste? Está buscando cómo empujar, cómo tratar de inquietar un poco al gobierno, pero sin molestarlo demasiado. La semana pasada lo vimos en una movilización frente a la Secretaría de Industria. Esta semana va a estar participando en la gran movilización que está prevista para acompañar el debate parlamentario sobre el
2: decreto. Vos siempre explicás que cuando van de una manera o de otra. O meten 100.000 o meten 1.000.
1: Sí, es la diferencia entre la movilización propia sobre la cual se vuelca todo el aparato sindical o lo que se denomina los cuerpos orgánicos. Este jueves van a ir los cuerpos orgánicos. Mañana van a ir un número reducido, la dirigencia intermedia.
2: Es un gesto político eso también. Es decir, bueno, voy por compromiso para decir que fui, pero no te pongo los fierros.
1: Absolutamente. Sí. Bueno, lo que pasa es que vos tenés una CGT que está prácticamente asumiendo a pérdida todo lo que se hizo hasta ahora de parte de Javier Milei y tratando de administrar el mientras tanto, exhibiendo estas acciones puntuales, focalizadas, que la alejan cada vez más de una medida de fuerza de alcance nacional y que la tiene a la CGT más abocada hoy a la interna del peronismo. Lo que está buscando es, lo habíamos contado hace unos días, es ver si puede tener un lugar o puede propiciar una mesa de acuerdo o de entendimiento entre el sector de Cristina Fernández de Kirchner con Máximo Kirchner, el sector de Sergio Massa, el sector de Axel Kicillof.
2: Ahora, ellos, al haberse pronunciado a favor de Axel, ¿no tienen un problema hoy para ponerse en ese
1: bueno,
2: lugar?
1: Bueno, es que ese pronunciamiento no es uniforme ni representa el espíritu de la totalidad del Consejo Directivo de la CGT.
2: Okay.
1: En algún momento, sí hay que decirlo, había una postura mayoritaria, eso se fue modificando. Uh-huh. Hoy, la verdad que lo que impera es el desconcierto. Como no tienen a quién respaldar. ¿Pero por qué no tienen a quién respaldar hoy desde la cúpula de la CGT? Porque desde esos sectores no le han dado garantías a la CGT de que sentándolos a la mesa los van a coparticipar. De lo inmediato, que son cargos electivos el año que viene, y de lo mediato, que es eventualmente espacios ejecutivos en un nuevo gobierno del peronismo. Bueno, frente a eso, están viendo cada uno poniendo un huevo en una canasta. Vos lo tenés ahí a Héctor Daer, más jugado, Héctor Daer como ex triunviro, y al actual triunviro Octavio Argüello de Camioneros, más jugado con Héctor Daer. Otros sectores que están recuperando el vínculo con Sergio Massa.
2: Daer, incluso, Daer y Daer, ¿con quién estaría?
1: Daer y Argüello con Axel Kicillof, con el gobernador de la provincia de Buenos Aires. Que de nuevo, Son actores relevantes, sobre todo Héctor Daer, pero hoy no es la conducción de la CGT. Uh-huh. Hoy Héctor Daer se corrió de esa conducción,
2: claro,
1: y hay otros referentes. Por eso te digo, es mucha la incertidumbre. Y esa incertidumbre conecta con algo que estamos publicando hace un ratito en el Destape, Roberto, que es un nuevo foco de tensión surgido entre el gobierno y el sindicalismo, pero también con una ramificación en la propia interna del gobierno. Vos sabés que hace unos días, la semana pasada, un desplazamiento bastante habitual, por otro lado, en Capital Humano, uno de las áreas del gobierno con mayor movilidad. Hay que decirlo, los funcionarios no duran más que 3-6 meses. Un año es un montón en la vida de Capital Humano, a las órdenes de Sandra Petovelo. Pero hubo un desplazamiento dentro del área de trabajo, lo podemos ver en la placa número 2. Ahí estaba Claudia Testa, una funcionaria que en silencio había encontrado un espacio de vinculación infrecuente dentro del gobierno entre las cámaras empresarias y el sindicalismo. Para más datos, fue la funcionaria que presidió la última reunión del Consejo del Salario, allí donde hay representantes patronales, representantes de la CGT y de las dos CTA, en representación de quien está al lado en la foto, que es el secretario de Trabajo, Julio Cordero. Bueno, parece que ese tipo de vinculación, ese tipo de diálogo, de canal de comunicación establecido por esta funcionaria, terminó sepultando su carrera en el Ejecutivo Nacional.
2: Mirá vos.
1: Sandra Petovelo dijo, no, este perfil a mí no me gusta, la vamos a sacar. Y vamos a poner en su lugar a quien figura en la placa número 3. Es muy difícil encontrar fotos de él, Mariano Sartoris. Es alguien que venía del área de legales. Mirá, hay que hacerle un zoom, no sé si lo mandé yo, pero al que está atrás de Julio Cordero, ahí está, con anteojos, ese es, hubo que buscar una foto, me costó bastante, de Mariano Sartoris. ¿Qué es lo que genera este recambio dentro de trabajo, Roberto? Bueno, genera inicialmente malestar en las áreas administrativas y las áreas ejecutivas de la Secretaría de Trabajo, que tienen por delante impulsar la reforma laboral, la renegociación de más de 800 convenios colectivos de trabajo. ¿Sabes lo que dicen en la Secretaría? Eso ya tiene meses de lanzada a partir de la vigencia plena de la reforma laboral. No se renegociaron convenios colectivos. Fracasó clamorosamente la renegociación de los convenios colectivos.
2: El FAL no se instrumentó, ¿no?
1: Está pendiente para noviembre, supuestamente con severísimas observaciones respecto de cuál va a ser el impacto fiscal del FAL. Es decir, hay...
0: Vi un proyecto de un grupo de diputados sindicales más ligados a Kicillof.
1: Sí, está Hugo Antonio Moyano ahí. Sí.
2: Expliquémosle a la gente que se puede haber olvidado. Del dinero que hoy los trabajadores aportan para el ANSES,
1: Para los jubilados.
2: Sí, para los jubilados, claro. Un 3% pasaría a un fondo para pagarse su propia indemnización el trabajador. Entonces, eso, además de que es aberrante, desde luego, y que facilitaría los despidos, porque habría un fondo, la plata está, no tiene que estar pensando el empresario, uy, si lo he hecho, ¿cuánto me va a salir? Sino que la plata va a estar ahí puesta por el trabajador, pero además de financia, porque ese 3% es mucha guita todos los meses. Esa plata era para pagar las jubilaciones, va a faltar esa plata. Entonces, se hizo esa ley sin pensar lo que van a hacer, van a bajar gastos del Estado para cubrir esa baja de ingresos de impuestos, es muy fuerte.
1: Roberto, más temprano habíamos dicho, pasó Cavallo y dijo que Luis Caputo se está yendo del tacho con el ajuste. En este caso pasó el Fondo Monetario y le dijo al gobierno, che, te vas a ir al carajo con el FAL porque estás sacando recursos tributarios que son determinantes. Bueno, lo cierto es que está toda esta situación que está ralentizando el funcionamiento de la Secretaría de Trabajo, está más complicada aún a partir de este desplazamiento. ¿Y sabés dónde golpeó también este recambio? Como ningún otro en una historia de recambios casi cotidianos que hay en la Secretaría de Trabajo, en la CGT. Una CGT que, de nuevo, contábamos al principio de la intervención, está muy neutralizada en sus movimientos, está muy escasamente visible. Estamos a 3 días del 17 de octubre, Roberto, y lo único que hay pautado por parte de la Central Obrera es un acto puertas adentro.
2: Mirá vos.
1: Y otro que tiene más que ver con un...
2: Parece que trabajara para la desmovilización argentina, la CGT.
1: Te agrego que, además del acto puertas adentro, hay algo, por lo menos patrocinado por la CGT, que es un evento artístico en el complejo Art C, con DJs, con
9: la T y la M, creo que es un grupo de cumbia muy muy conocido.
1: A mí me parece una iniciativa a tener en cuenta. Bueno,
0: perdón, ¿puedo citar un dato? Proyecto de Hugo Antonio Moyano, sí, sobre el tema del FAL. Según el proyecto de presupuesto 2027, el FAL le saca al sistema previsional un 7%. Eso es 2.833 millones de dólares.
2: Una locura.
0: Le están sacando para financiar los despidos. Es un proyecto, como insisto, varios diputados, creo que está allá, todos, sí, de origen sindical.
2: Varias veces el presupuesto del CONICET, por ejemplo.
0: 2.800 millones de dólares le saca al ANSES.
2: Ese es un negocio para los bancos, digámoslo. O sea, esa plata es como las FJP, todos esos negocios. Todo eso va a ir a un fondo que van a administrar los bancos, compran acciones, venden acciones, qué sé yo. Y si vos un día vas a despedir a alguien, te tiene que dar la plata para pagar. Mientras tanto, ellos laburan la plata de todos los trabajadores argentinos.
1: Y no solo es un negocio para los bancos, Roberto, es un negocio circular para el propio Luis Caputo, que después va a tomar ese fondo para financiarse.
2: Claro.
1: Es decir, como así en algún momento el gobierno...
2: Se va a financiar con la plata de los trabajadores.
4: Estamos hablando del tipo que perdió 1.000 millones de dólares con el oro, ¿no? Estamos hablando, bueno, de la misma persona.
1: Que le pifió con el pronóstico. Bueno, por eso te digo, hay muchos elementos...
2: Le gustó mucho al gobierno el trabajo que hicimos con la inteligencia artificial sobre el oro y eso.
4: Estuvo muy bueno. Sí. Le gustó Majul también, vi.
2: A Majul lo pasó.
0: Yo digo, ¿por qué no le preguntaron a Elstein?
2: Claro.
0: Que está invirtiendo en minería ahora y en oro.
2: Claro.
0: Tenía un proyecto Elstein de 2016, lo reactivó ahora con este gobierno.
2: Sí.
0: Puso 15 millones de dólares porque vio lo que veía todo el universo, menos
2: del Banco Central,
0: que el oro estaba subiendo.
4: Es increíble.
2: No, pero vos no podés decir que sacás para 5.000 millones sacás un seguro y perdés 1.000. ¿Cómo haces para perder 1.000 en un seguro sobre 5.000?
0: Hay algo muy raro ahí.
1: Bueno, si lo hubieran sabido antes, Roberto. Ey, bueno, qué de ellos. Tampoco
2: pero no hay...
1: si la finanza puede saber antes.
2: Pero no hay forma, ¿entendés? El seguro es un porcentaje menor sobre un bien que además el riesgo no es tan grande.
4: Está pasando algo espectacular en redes, que cada funcionario de gobierno que sale a justificar esta patinada de 1.000 millones de dólares, que dice, no, había que asegurarse, y además sale un trader de bolsa que tiene un Twitter fantasma, que tiene, no sé, 50 seguidores, y le dice, no, esto que hicieron es un desastre, esto no se hace, lo que nos dedicamos a esto, a la timba, acá en la City, sabemos que esto que hicieron es un desastre, y Maslatón está compartiendo cada... Yo me entero porque Maslatón comparte cada tweet de toda esta gente que yo ni sigo ni conozco, pero él se está encargando de mostrarnos, la gente que sabe, que dice que lo que hizo el gobierno y lo que hicieron los timberos de Caputo y Bausili fue un desastre, fue un desastre.
1: Hace falta urgente un video de Karen Reinhardt. Prendan la Karen Reinhardt. Que prendan la Karen Señal porque
2: la necesitamos. Genial. Bueno, hablemos del encuentro de mujeres.
9: Hablemos.
2: Del encuentro plurinacional, cómo trataron de invisibilizarlo, y fue tremendo el impacto.
9: Fue tremendo, y se vienen tempestades feministas para 2027, lo cual, bueno, es una noticia compleja para el año electoral, pero es una decisión tomada con plena conciencia y con la decisión política de meterse en la campaña electoral, porque como vos decís, fue un encuentro gigantesco. Y pensando que, bueno, esto que vemos acá en pantalla, quienes no están en YouTube, les cuento, hay una pintada en el piso que dice Fuera Milei, donde vemos a las agrupaciones sindicales que hicieron esta actividad. Todo el encuentro estuvo teñido con una oposición muy grande al gobierno de Milei y con ya la campaña electoral metiéndose un poco en este encuentro. Hubo una presentación de Miriam Bregman, por supuesto, que tuvo 7.000 personas en una plaza. Hubo un plenario del MDF en un teatro que también lo llenó, pero bueno, era una actividad cerrada. La campaña está ahí metida, pero las dinámicas del encuentro son dinámicas propias, ¿no? Y por eso se vio la cantidad de gente que se vio. Si queremos ver alguno de los paños que tenemos de la marcha, que fue multitudinaria.
2: En Córdoba, ¿no?
9: Esto fue en Córdoba, es el 39 Encuentro Nacional de Mujeres Lesbianas, Travestis, Trans y No Binarios, Encuentro Plurinacional, porque bueno, el encuentro tiene una historia de 40 años, ¿no? 41 va a ser el año que viene, solo se suspendió por la pandemia y por eso va a ser el Encuentro 40, aunque hayan pasado 41 años. El primer encuentro se hizo en Buenos Aires, acá vemos parte de la marcha. Fue llamativo porque la marcha tenía como 25 cuadras y además recorría 3 kilómetros. O sea, una marcha bien esforzada para las compañeras y los compañeros que estuvimos ahí. Y Yarlora cortó la luz del único lugar donde se podía poner un dron y ver la cantidad de gente, que era la avenida Hipólito Yrigoyen, que cruza diagonalmente la ciudad de Córdoba. Así todo, algunas imágenes se pudieron ver. La marcha fue realmente impresionante y aparte llegábamos a un predio, a la Plaza España, y a un predio grande como si fueran los Bosques de Palermo, que se llenaron enseguida para para la fiesta de cierre, digamos, ¿no? El acto de cierre fue al día siguiente, donde se decidió la...
2: Ah, impresionante,
9: No, es impresionante porque la ciudad realmente estaba tomada. ¿Quiénes van a estos encuentros? Bueno, como verás, van compañeras y compañeros organizadas dentro de sus sindicatos, también por escuelas, docentes, por sus gremios, por sus actividades, grupos de amigas. Eran desde 2003, más o menos, cuando se incorporan masivamente las organizaciones sociales, las organizaciones piqueteras en ese momento, después de una asamblea fundacional en el Puente Pueyrredón en 2002, donde empiezan a preguntarse las mujeres piqueteras por qué nosotras sostenemos la vida en los piquetes, sostenemos las ollas populares y nunca nos dejan hablar políticamente, y empieza ahí un proceso de politización. Bueno, ese fue un salto de masividad. El otro salto de masividad... Digo, las organizaciones sociales empezaron a darle otra cara de clase a estos encuentros, que se fue profundizando a lo largo de los años y que este año tuvo una particularidad, porque no pudieron venir masivamente como venían siempre, por lo que ya sabemos, el ataque, la persecución, el desfinanciamiento, la falta de salario social. O sea, por mucho esfuerzo que hagan las organizaciones sociales, ya no era la presencia tan masiva. Lo que vimos fue un esfuerzo, bueno, esto, transversal, para llegar, ¿no? Durante todo el año, mujeres, lesbianas, travestis, trans, mujeres y disidencias sexuales se organizan, hacen rifas. Hacemos, porque incluso dentro de los sindicatos tenés que hacer de todo para poder pagarte estos tres días de encuentro.
4: Te vi en todos los videos, Marta.
9: ¿Cómo?
4: Te vi en todos los videos.
9: Y bueno.
4: Estabas ahí arriba en el escenario.
9: Soy una de las históricas. estos encuentros que no tienen mucha visibilidad, como estábamos diciendo, para los medios grandes.
2: No, están invisibilizadas, que es distinto, ¿no? Porque claro, vos no podés ignorar semejante manifestación. Están visibilizadas a propósito, claramente.
9: Totalmente. Me gustaría que escucháramos en el tape número 3 una de las caracterizaciones que se hizo desde el escenario del carácter político del encuentro, digamos, de cómo estos encuentros han propiciado conciencia política, conciencia de clase en millones de mujeres a lo largo de estos 40 años y esta política se sostuvo. ¿Lo tenemos, el tape número 3?
10: ¡Al menos! Somos tres generaciones de mujeres, travestis, lesbianas, trans, no binarias, feministas y transfeministas, estudiantes, trabajadoras, jubiladas, desocupadas y militantes que venimos sosteniendo esta herramienta de organización colectiva que nos ha permitido discutirlo todo y alimentar el deseo de cambiarlo todo. Estamos convencidas de que cada año una provincia se transforma, se sacude, y el encuentro es una escuela que incide en la politización de nuevas generaciones. Se acercan a talleres, componen, participan de nuestras multitudinarias marchas y conocen luchas de todo el país de primera mano.
9: Esta idea de un encuentro federal, o sea, vos te encontrás en el mismo taller, el funcionamiento del encuentro es dos días de debate en esta edición, digamos, del encuentro. Hubo 99 talleres, algunos clásicos como, bueno, la ruralidad, las mujeres rurales, las mujeres campesinas, sindicalismo, mujeres y trabajo sexual, etcétera, pero hubo algunos que fueron nuevos, como el de tecnología, de tecnoactivismos y soberanía digital, que se inauguró en realidad el viernes, porque empezó con un encuentro que se llamó Laberinto Tecno Transfeminista, donde, bueno, pensar cómo oponerse a estas ideas tecnofascistas de la inteligencia artificial y del uso de la tecnología, creando otro tipo de redes y teniendo un uso crítico de las redes y de las herramientas tecnológicas en general. Y se dio una sinergia muy particular entre el taller que después estuvo en el encuentro de tecnologías y tecnoactivismos con los pueblos originarios que estaban en la misma escuela. El taller de tecnologías se desbordó, 400 personas había, no alcanzaban aulas, se sesionó en los patios y en el mismo lugar estaban el movimiento campesino indígena, el MOCASE, que tienen en común que las tecnologías, este modo nuevo de las tecnologías con data centers gigantescos, están amenazando lo mismo que le sucede a los pueblos originarios, que están afectados por desalojos, por la falta de agua, porque los corren de sus territorios. Entonces, en esa sinergia se dieron muchos diálogos de cómo la tecnología no es algo que sucede en la urbe y no tiene nada que ver con los pueblos originarios. Después hubo otros talleres que desbordaron, o sea, un taller que era imaginación de futuros, por ejemplo, ¿no? Donde había también había dos aulas designadas y tomaron la escuela completa, ¿no? Se tienen que ir a sesionar, hubo seis espacios para dialogar sobre esto. Y por supuesto debates de todo tipo. Fue muy significativo también que en este encuentro, en los 50 años desde el golpe de Estado, en la apertura se hizo frente al Buen Pastor, aquella cárcel de donde se fugaron, una fuga histórica de presas, y se señaló esa herencia, ¿no? Así como se señaló la herencia del Cordobazo. Una de las canciones que se cantaban en la marcha gigantesca era qué cagazo vienen las hijas del Cordobazo, ¿no? Están marchando. Con lo cual el encuentro trae memoria, trae esta idea de poder discutir entre gente muy distinta, entre personas, identidades muy distintas que vienen con realidades diferentes de distintos puntos del país y se ponen en conversación, ¿no? Hubo otro momento que fue muy impresionante porque también había, no sé, unas 5.000 personas en una asamblea llamada la Asamblea de la Vía Yala, donde vienen compañeras y compañeras indígenas de toda la América Latina, también contando el avance sobre las defensoras de la tierra. Bueno, la histórica Berta Cáceres, digamos, el signo de este avance sobre la defensora de la tierra, una es Berta Cáceres, que fue asesinada en Honduras en 2016, y la otra es Julia Chuñil, que también fue desaparecida en Chile el año pasado, o el anterior, el 24, y que se acusó a sus hijos de haberla agredido, ¿no? Cuando sabemos que sabemos y apareció ya en la investigación que tenía que ver con una empresa minera que quería correr a la familia Chuñil, obviamente por el apellido, digo, obviamente, de un pueblo de la nación mapuche. En definitiva, la decisión histórica, hace 30 años que el encuentro no viene a Cava, ¿no? Uh-huh. Que es una, bueno, imagínate todo este despliegue en la ciudad de Buenos Aires, donde muchas de las compañeras que faltaron en este encuentro van a poder venir porque están mayormente en el conurbano.
2: Claro.
9: Digamos, donde va a venir gente de todo el país, porque la logística de nuestro país hace que el centralismo te traiga desde la Patagonia o desde Jujuy mucho más fácil a Buenos Aires que a otros momentos. Esto se demandaba hace mucho. Yo te digo, de estos encuentros sale desde la ley de divorcio, porque no había ley de divorcio cuando se hizo el primero, la de cupo femenino, la de salud sexual y reproductiva, la ley de aborto, por supuesto, pero hay muchísimas, la reproducción asistida, muchísimas leyes, y por supuesto la de ESI, que tiene 20 años, ¿no? Ya que se cumplieron justo este año. La segunda vez que se hizo fue en el año 96, se cumplían 20 años del golpe de Estado, y también fue un encuentro importante. Pero como te decía, la masividad creció exponencialmente después de Ni Una Menos en 2015, mermó después de la pandemia, pero en este encuentro volvimos a notar esa potencia que tiene la masividad y habitar esas marchas extraordinarias, porque hubo dos. Una fue el sábado contra los crímenes de odio, travesticidios y lesbicidios, que fue gigante, o sea, nunca se había visto una marcha de ese tamaño, y la de cierre que ya te la mostré. Si quieren, vamos a escuchar el tape número uno, donde se dice expresamente que este encuentro se va a hacer en Cava, porque tiene que ser el

0: vaciamiento, de pobreza, de criminalización de la protesta, de conservadurismo, misoginia y transfobia institucionalizada, de desempleo, sometimiento y respeto a Estados Unidos, al Fondo Monetario Internacional, la ultraderecha y el imperialismo. Gobierno de Milei.
1: Nos queda esta pregunta sobre cuánto va a afectar al propio encuentro la pelea electoral, sobre todo, bueno, ahí en el escenario se veían algunas pujas, sacamos una bandera que decía 40 años, 2027 contra el fascismo, que algunas compañeras del trotskismo no la quieren agarrar porque, bueno, se están midiendo eso, ¿no? Cuánto, claro. ¿Quién capitaliza? Si capitaliza Miriam o capitalizan otros sectores que vienen estando en el encuentro. Lo cierto es que eso vuelve, acaba y se esperan tempestades feministas.
2: Muy bien. ¿Quién me decías, Mariano Martín?
3: No, antes del cierre simplemente me parecía oportuno un recordatorio de un homenaje. Acaba de fallecer hace unas horas el Roña Castro, Jorge Roña Castro, además de un enorme campeón mundial de boxeo, un tipo que en estos últimos años se caracterizó por una labor solidaria sin precedentes, un tipo que habilitó, creo que fueron 23 comedores, merenderos, habilitó su propio gimnasio para darle de comer y para brindar insumos, abrigo, indumentaria, frazadas a personas en situación de calle, en situación de una profunda vulnerabilidad. Nada, simplemente me parecía...
4: Muy joven.
3: 59 años.
4: Sí, 59 hay que ver la responsabilidad años. Que tuvo el lugar. Estaba en un casino...
3: En un bingo en Morón, ¿no?
4: En un bingo en Morón. Hay que ver la responsabilidad del lugar porque... Tenía un dolor en el pecho, están contando, esto es información reciente, hay que ver cómo madura todo esto, después seguramente se abrirá una causa. Parece que el lugar no reaccionó como debía a este tipo de situaciones, como que no había material para sostener algo así, tardó mucho la atención médica y bueno, lamentablemente falleció hace 59 años, muy, muy joven.
3: No sé si tenemos tiempo, yo había pedido medio sobre el pucho, ahí en el tape número 5... nosotros lo entrevistamos entre varias oportunidades en las que pudimos charlar con él y además era alguien muy predispuesto a las entrevistas y a charlar, además de ser alguien mediático, era alguien que aprovechaba los medios de comunicación para dar a conocer la labor y la importancia de esa solidaridad. En el tape los invito a escuchar lo que él denuncia también hace un par de meses nomás.
5: Y por haber hablado después de decir que venga acá gente a que no tiene nada que ver a decirte lo que uno tiene que hacer. Y a mí me dijeron, ¿por qué tenés tantos comedores? ¿Y por qué? Porque la gente tiene hambre. ¿Por qué vas al barrio de Villa Fierito? Y porque la gente necesita. ¿Por qué doy alimento a los comedores? Y porque la gente necesita. A mí el gobierno de la nación nunca me dio nada, jamás. Entonces trato de poder ayudar a la gente que más necesita de otra parte, del gobierno de la provincia de Buenos Aires.
3: Te avanzo sobre esto porque la verdad que nos genera mucha curiosidad y nos parece que es un tema importante. ¿Mandaron gente del gobierno nacional, algún referente, algún representante?
5: No sé si... Disculpame, no sé si será del gobierno nacional o de dónde será, sí. Pero que me vieron a poner los puntos y yo le dije, pero ¿quién sos? ¿A quién te comiste? Uh-huh. Acá lo hago porque yo quiero, porque a mí el gobierno de la provincia de Buenos Aires es la que me ayuda. A mí no me ayuda la nación, claro. ¿Entendés? Pero
3: ¿vos entendiste que esa persona iba en nombre de alguien en particular? ¿Tenía que ver con Petovelo, con ese cruce directo o con algún otro... referente, alguna persona que se pudiera haber sentido molesta desde el gobierno nacional con tus declaraciones?
5: Y seguramente que sí. Yo no solamente ayudo a los comedores, sino ayudo también al movimiento de que está en Once, la gente que está en Constitución, porque siempre que le hacen de comer, hacen represalia a la policía de la provincia de Buenos Aires, perdón, de la provincia de Capital Federal.
3: Me pareció oportuno esto, Roberto.
2: Sí, excelente.
3: Desde el gobierno nacional
2: lo apretaban
3: por su labor solidaria.
2: No solo no lo ayudaban, sino que lo apretaban. Sí, no es extraño. Bueno, se terminó el programa de hoy. Ya llega Adrián Murano con sus verdades afiladas. Un abrazo a todos y a todas. Chau.
6: Gracias. 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

0: Hola, hola, bienvenidas, bienvenidos a este ratito de Radio.NM 1070. Bienvenidas, bienvenidos a Verdades Afiladas de miércoles, amigos y amigas. Un miércoles que tiene un clima raro en muchos aspectos, pero también en materia de tiempo. ¿Está bien dicho? ¿El tiempo? Hola, sí. Luz Espíndola.
1: Podemos preguntar.
0: Sos nuestra rectora.
1: No, todavía no. ¿Cómo andás? Buen miércoles para todos.
0: Buen miércoles.
1: Digo, en la medida de las posibilidades.
0: Saqué la bici. Creo que me la jugué.
1: Sí.
0: Creo que me la jugué porque ahora veo que el cielo está nuevamente encapotado.
1: Chaparrón este día. Es mi palabra clave, cómo va a secar la pelliza.
0: ¿Está previsto el chubascos?
1: Por la tarde.
0: ¿Chubascos?
1: Algunos chubascos.
0: Sí, pero tengo un día larguísimo. Empezó muy temprano,
1: bueno,
0: y va a terminar muy tarde.
1: Si salís a la noche, no va a llover.
0: Voy a volver probablemente de noche.
1: Ay.
0: Tengo un día larguísimo. Así que, y arrancó.
1: ¿Te gusta salir de noche? Como las gárgolas.
0: No, y no me gusta andar en bici de noche.
1: No, es feo.
0: Me da un poco de chucho. Pero bueno.
1: Bueno, la puedes dejar en algún lado y tomarte un autito.
0: Después de darle estas preocupaciones, quiero mandarle un beso grande a mi mamá, que está cumpliendo años en el día de hoy. Así que le mandamos un beso enorme a Elsa.
1: ¡Feliz cumple, Elsa!
0: La oyente número uno, digo, porque desde el día uno de mi carrera me está escuchando. Incluso antes de ser profesional. Ya me escuchaba
1: lindo porque... Sí, te escucha desde siempre. ¿En la panza hablabas?
0: ¿Cómo?
1: ¿En la panza hablarías?
0: No tengo recuerdos. No tengo recuerdos, pero no, pero podríamos pedir testimonios.
1: Le mandamos un beso grande. Además,
0: un beso grande.
1: Es medio una relación que uno tiene con los padres a través del medio en el que está.
0: Por supuesto, le vas diciendo cosas.
1: No, ella te va diciendo cosas.
0: Bueno, yo te voy a decir una cosa.
1: Peínate así, fíjate que esto cambia la cara.
0: Hasta los 14, 15 años, y no te rías porque es falta de respeto al adulto mayor acá presente. Hasta los 14, 15 años yo tenía dos posibles caminos vocacionales.
1: ¿Cuál?
0: Abogado, de hecho después estudié Derecho.
1: Te veo abogado.
0: Abogado. O profe de educación física.
1: Bueno,
0: no te rías.
1: Jodamos. ¿Te gustaba el deporte?
0: Hacía deporte, en ese momento era deportista. Bueno, hasta los 14, 15 años. A los 15 sintonicé en la zona de Chapadmalal, Santa Isabel se llama, creo, sí. Un balneario que está cerca de Chapadmalal.
1: Sí.
0: Una radio local.
1: Y ahí te enamoraste.
0: Y me enamoré sobre todo de la radio de servicios, de la radio que ofrece el servicio local de aviso al vecino, por ejemplo. Yo me quedaba varias horas escuchando la radio y en esas horas todo el tiempo aparecían avisos del tipo: atención, Gervasio, de... Exactamente, atención Gervasio del balneario tal, y ahí decía, no sé, La Escondida, Siempre Verde... está llegando Juan en el Rápido
1: ¿micro?
0: Del Sud de las 4 de la tarde. Y eran las 2, ponele. Entonces ya Gervasio sabía que en 2 horas tenía que ir a buscar a...
1: Aguante la radio.
0: Bueno, y eso era todo el tiempo. Y había avisos de todo tipo, ¿eh?
1: Eso te lo cobran.
0: No, pero sigue existiendo, ¿eh? La radio que ofrece servicio de contacto, servicio vecinal, digamos.
1: Es la mejor.
0: Sigue existiendo. Quizá con otro tipo de anuncios, ya no de ese tipo, avisar que alguien está llegando. Pero bueno, me fascinó. Fui hasta esa radio y resulta que era una radio escuela que funcionaba en residencias cooperativas de turismo, que era ahora es un all inclusive cheto.
1: Mirá.
0: Pero en ese momento no, era de...
1: Y ahí dijiste, esta es la mía.
0: Bueno,
1: mamá, cambié de vocación.
0: Y como yo ya laburaba de jockey, me ofrecí como operador técnico.
1: Mirá,
0: entonces,
1: tomala.
0: Mi primer contacto con la radio...
1: ¿Qué operador técnico? Se perdió la radiofonía argentina.
0: Fue como... No, laburé como operador técnico varios años.
1: Bueno, pero ahora no.
0: Hasta que me exigieron un carnet, porque estos son una mafia.
1: Sí. No quieren.
0: No, te piden el carnet. Sí. Le digo, no, yo antes de estudiar me corto un dedo. Entonces me dijo, hablo. Para hablar...
1: Eso no hace falta. Sí, hace falta. No tanto.
0: Para hablar, si necesito un carnet, si vas a decir marcas, sí. Bueno, no digo marcas. Así todo fui restringiendo mis opciones laborales.
1: Vamos con el periodismo político.
0: Claro.
1: Está bien.
0: Bueno, cuestión que...
1: ¿Y mamá aceptó?
0: Parcialmente. Porque eso implicaba que yo a esa edad, 14, 15 años, caminara 12 kilómetros todos los días, ida y vuelta, y volvía de noche, tarde.
1: Ah, bueno, te estabas preparando, por si eso no te gustaba, deportista otra vez. 12 kilómetros todos los días.
0: Entonces, pero bueno, ¿qué pasaba? En la radio escuela no había mucha gente interesada. Entonces, sí, medio que tenía la radio para mí.
1: Y qué hermoso.
0: Y hacía todo. Hacía todo. Hacía, operaba, presentaba las canciones, hablaba del clima, cualquier cosa.
1: Está bueno.
0: Durante 10, 12, hasta que me echaban, hasta que en un momento me dijeron, che, pibe. Vía.
1: Ya pibe, está, ya te formaste, ya, amigo. Hacé tu ruta.
0: Era todos los días así. Venía alguien y me decía, pibe, va, que hay que cortar la luz. Y yo, bueno, ahí me iba. Pero ya era tarde, eran como las 11 de la noche. Entonces, me tenía que volver a esa hora, también caminando por la ruta.
1: No estaba bueno.
0: No estaba bueno. Pero bueno, esa fue mi primera experiencia. Y ya desde entonces tengo...
1: Una fan.
0: A esta fan de la primera hora, así que le mando un beso grande.
1: Ay,
0: bueno, muy bien, lindo. Amigos y amigas, ¿por qué me hacen bullying? Cualquier cosa que digo es motivo de bullying en el chat de YouTube.
1: ¿Qué te dice? No estoy viendo, sí, no estoy viendo tanto.
0: Gente que tiene visiones, que me imagina en situaciones. Nada, los quiero mucho, nos queremos mucho, por eso, más que bullying, es una chanza. Una chanza a esta altura.
1: Amable,
0: entre amigos.
1: Sí.
0: Venimos a compartirle las noticias del mediodía. Esto es un noticiero, quiero decirles, noticiero que tiene espalda con espalda por un tiempo, hasta que se reincorpore nuestra querida compañera Carla Giovanna Pelliza, iba a decirle alguno de sus múltiples, más que apodos, motes profesionales.
1: La honesta Pelliza.
0: La honesta Pelliza, precisa, hay un montón, pero bueno, vamos a llamarla por su nombre. Carla, que está de vacaciones, así que hasta entonces estaremos espalda con Luis Espíndola, recordando viejos tiempos también, ¿por qué
1: sí,
0: no?
1: Sí, sí.
0: Y se van sumando, va cayendo gente al baile. Hoy Fabi Solano, en un ratito. Antes, atención, como todos los mediodías, tenemos para ofrecerles otra aventura de los fachorros. Bueno, hoy les voy a proponer, les voy a pedir un esfuerzo de atención para seguir la línea de puntos. Si la pueden trazar, aunque sea de manera imaginaria, van a notar que quizá tengan una epifanía. La epifanía que se produce al comprobar que muchas veces cosas inconexas están profundamente relacionadas. Suele ocurrir eso con las noticias, por eso acá solemos proponer en este espacio un esfuerzo de línea de puntos, ¿no? Vayan entonces, en la medida que puedan, trazando una línea de puntos entre las noticias que vamos a desplegar en este espacio. La primera de ellas proviene de ayer. Ayer se conocieron dos datos. Empiezo por quizá el más difundido: un salto en la inflación al 1,9%. Salto, digo, respecto al mes anterior, que había registrado un 1,7.
1: Mira.
0: Es interesante, como siempre decimos con la inflación, ver el desagregado. Sabemos que este número está contaminado por un sistema de medición que ha quedado ya más que antiguo, prehistórico, en relación a los verdaderos consumos de la población y el impacto y la ponderación de esos consumos sobre el presupuesto familiar, pero aún así es la forma de medición que tiene el Estado y es la que de algún modo también rige muchos de los precios de la economía. Hay precios de la economía, por ejemplo, los alquileres, que no están considerados para establecer el incremento en el costo de vida. Fíjate lo mal que está medida la inflación para muchas familias, lo lejano que está este número de la realidad presupuestaria de muchas familias, que ni siquiera considera el impacto que tiene el alquiler, que para muchos presupuestos familiares es cuanto menos la mitad del presupuesto. Se va en el pago del alquiler. Bueno, eso no está considerado en este índice. Así que mirá la distancia que hay entre el índice y la vida real. Y así con muchos otros ítems muy mal ponderados. Comunicaciones, por ejemplo, muy mal ponderado. Porque, bueno, nada, el gobierno decidió manipular por esta vía la estadística. Aún manipulando la estadística, está acumulando niveles de inflación anuales que están muy por encima del promedio de lo aceptable para la gran mayoría de las economías del planeta. 30-35% de inflación al año es muchísimo. Ustedes dirán, bueno, pero el gobierno anterior entregó la llave con 200% de inflación mensualizado. Y es verdad. Tampoco era una hiperinflación, como los 5.000 10% que había dejado Alfonsín al cierre de su mandato, o la hiperinflación que provocó el gobierno de Carlos Saúl Menem para después aplicar sin anestesia un ajuste como parte de un plan de estabilización por inanición que repite este gobierno, pero sin ese punto de inicio. Y es importante en materia política porque el punto de inicio, cuanto más doloroso, mayor el umbral de tolerancia social. Lo digo más sencillo. Si vos venís de dos hiperinflaciones, porque eso fue lo que ocurrió a fines de los 80, a principios de los 90, hubo dos picos hiperinflacionarios, uno al final del gobierno de Alfonsín, uno al comienzo del gobierno de Carlos Menem. Naturalmente, el plan de estabilización por inanición, que se aplicaba con un ajuste más el plan de convertibilidad posterior, un equilibrio fiscal sostenido primero con la venta de activos públicos y luego con un ajuste que terminó matando las posibilidades económicas, la actividad y la producción argentina, todo eso que explota después en el 2001, hay un periodo ventana que el gobierno disfruta, como le pasó a Carlos Menem en su momento, de satisfacción popular. Y eso le permitió, primero, una reforma electoral. Y después, obtener la reelección en el año 95. Claro, estos planes de estabilización por inanición, que no son los únicos posibles, no son los únicos posibles. Esto hay que aclararlo una y otra vez porque hay una cantidad de conochantas que pasan el día a sueldo o a ingresos. No sé si está formalizado el salario, pero seguro.
1: Gratis no lo hace.
0: Que alguna forma. Sí, pero no sé si entregan factura por esos servicios. No. Ahora vamos a escuchar a uno de ellos que ofrece un servicio que quizás se paga en especies. Bueno, lo cierto es que este grupo de economistas, en frontón con comunicadores también del sistema, quieren hacerle creer a la sociedad que la única forma de estabilización posible es esta forma de estabilización por inanición. Matar la economía, provocar recesión. De hecho, es la tercera recesión que provoca Caputo. Y sin embargo, para la gran mayoría de los argentinos y argentinas, la vida no mejora. ¿Por qué? Porque lo que se provoca con estos planes de estabilización por inanición es una transferencia regresiva de ingresos. Y ahora sí vamos a ver la placa, porque la placa demuestra esto que digo. Por eso les hago la invitación al esfuerzo de unir línea de puntos. Porque esta placa de inflación desagregada muestra justamente cómo se dividen en la placa número 6. Para que no se vuelvan locos, son dos placas nomás. Es la placa de índice de precios al consumidor. Bueno, esta placa lo que muestra es la variación mensual, el dato que todo el mundo conoce, 1,9%, la variación interanual, 33,4%, índices altísimos de inflación, la acumulada en el año, 23,6% a septiembre, pero si bajamos al desagregado, ahí empezamos a unir varias de las cosas que dijimos en este comienzo de programa. ¿Dónde se verificaron los mayores aumentos este mes? El ítem que marca 3,1 dice vivienda. Básicamente el impacto de los servicios. Sí. Del aumento de los servicios por la quita de subsidios. Agua, electricidad, gas, otros combustibles necesarios para la vida. Imprescindibles. A tal punto, imprescindibles, que son gastos prioritarios en el presupuesto familiar. Por eso muchas personas, mes tras mes, sienten que su salario, su ingreso, rinde cada vez menos. Bueno, justamente por esto. Porque cuando uno prioriza el presupuesto familiar, prioriza aquello que puede perder si no lo paga. Por eso hay que denunciar como algo peligrosísimo que la suma de los servicios públicos en el área metropolitana, es decir, unas 14 millones de personas, estén en manos de una sola empresa, de un solo grupo empresario, de una sola persona. José Luis Manzano y sus amigos, sus socios, sus cómplices. Es peligrosísimo que tenga esa persona semejante poder de bajar la palanca de insumos esenciales para la vida, gas, luz, agua. Claro, ¿por qué estos empresarios, que no son muchos, son pocos, muy conocidos en la política, provienen, como en el caso Manzano, del sistema político? Además de esas relaciones, ¿qué otra cosa observan como atractivo en quedarse con una empresa de servicios públicos? Bueno, justamente que el gobierno, en lo único que resigna la política de estabilización por inanición, es decir, en lo único que habilita aumentos, es en los servicios públicos, para volverlos más atractivos al comprador, para que haya un repago lo más rápido posible de la inversión. Son negocios llave en mano. Dejemos, por favor, la placa en pantalla. Son negocios llave en mano que lo pagas vos. Ese 3,1% es lo que aumentó en promedio el servicio público que mejora los ingresos del sector privado. Que algunos, por ejemplo, los hermanitos Neus, amigos de Santiago Caputo o el propio Manzano, se cobran a la primera distribución de dividendos. En el caso de los hermanos Neus, por ejemplo, en Transener. Entraron a Transener y en la primera distribución de dividendos cobraron guita casi suficiente para recuperar lo que invirtieron en menos de 6 meses. No existe eso. Se supone que la inversión en el marco del capitalismo conlleva algún grado de riesgo. Bueno, en Argentina los capitalistas no tienen ningún riesgo, porque son capitalistas prebendarios de Milei, que va por el mundo diciendo que está en contra de las prebendas. Todo mentira. Si hay un gobierno que distribuye prebendas empresarias, es el gobierno de Milei. Los anteriores también. Pero el de Milei, que hoy está en Estados Unidos para decir justamente que hace lo contrario a lo que hace, porque de eso va a hablar. Va a esta Fundación Falopa, la Heritage, que es una de las fundaciones de derechas donde van los economistas ortodoxos, los políticos comunistas, decir, no, que viva el capitalismo, el comunismo una mierda, el socialismo, no sé qué. Ahora, cuando gobiernan ellos, son los primeros prebendarios, ¿eh? Los que escogen de la élite a los ganadores de la élite y les hace ganar una fortuna con sangre, sudor y lágrima de su pueblo, que es el que padece esta política, porque las paga. Yo quiero que sepas, y lo voy a decir una vez más, que cada aumento que vos pagás no va a mejorar el servicio, ¿eh? Va a mejorar la tasa de renta de los empresarios que están a cargo de servicios que son deficientes y seguirán siendo deficientes en tanto el Estado se retire y no haga las inversiones, porque esa es la otra parte de este tipo de negocios. El privado solo cobra, se lleva la ganancia, y como el político se come el mal humor del servicio deficiente, el político termina utilizando recursos públicos cuanto menos para pucherear, para emparchar. Y a veces ni siquiera eso. El gobierno de Milei tampoco hace eso. Ni siquiera emparcha. Concede el negocio y que el servicio siga siendo una mierda o se deteriore cada vez más. En el caso de los servicios públicos, se aprecia por el freno que tiene el tendido, por ejemplo, de acceso a gas de red. Ahora que se privatizó AISA, bajo el mismo sistema de negocio llave en mano, vamos a ver lo que vimos con las aguas argentinas privatizadas en los años 90, que no se hacen tendidos cloacales, que no se mejora la potabilización, que a lo sumo, como contaba el otro día Martelo, se le entrega a un grupo de personas un cartel que dice agua no apta para el consumo humano. Eso es lo máximo que hacen en general los operadores privados de servicios públicos. Total, el Estado, los políticos que admiten al Estado, después terminan pagando el costo. El costo electoral y el costo económico de emparchar. Pero decía, a veces ni siquiera eso. Fíjate lo que está pasando en el corazón productivo del programa económico de Milei, que es Vaca Muerta. En Vaca Muerta está pegando, como en el litoral, con mucha fuerza el Super Niño. Temporales, que se abaten sobre rutas muy dañadas. Fíjense esta imagen que se difundió ayer. Esto es Misiones. Les pido por favor la ruta de Neuquén, donde se ve, bueno, este es el estado de las rutas. Si les puedo pedir la imagen específica de ayer, de una camioneta volcada, ahí está, sobre la creciente de un arroyo que trasvasó la ruta, producto de los temporales. Bueno, esa camioneta, como los camiones que están parados ahí, van y vienen de Vaca Muerta. Esa es la ruta provincial que conecta Vaca Muerta con las rutas nacionales. Este es el corazón productivo del modelo Milei. Bueno, uno podría decir, culpa del superniño, el temporal, desastre climático. ¿Y cómo estaba esta ruta antes del desastre climático? Bueno, ahora sí podemos ver las imágenes que habíamos recién de un vecino de la zona que recorría hace unos días estas mismas rutas. Así estaban. Destruidas. 5 o 6 horas para hacer 80 kilómetros.
1: Mirá lo que es eso.
0: Esta es la ruta del corazón productivo de la Argentina.
1: Es un campo de guerra.
0: Exactamente. ¿Por qué se provoca esta situación? Que en los medios del sistema se presenta como consecuencia del superniño. Bueno, se provoca por falta de inversión. Falta de inversión pública. Desinterés. Ajustes. Motosierra. ¿Dónde se aplica la motosierra para que Manzano recupere rápido su inversión? En tu bolsillo, te aumentan las tarifas, pero también con transferencias a Manzano y a otros operadores de energía. Le perdonaron 1.000 millones de dólares de deuda en la ley que el Congreso aprobó hace unas semanas de zonas frías. Para pagar o para pasar a quebranto eso que no se va a cobrar, se aplica el ajuste. ¿Y sobre qué se aplica el ajuste? Bueno, sobre el estado de las rutas y sobre el empleo público. Y ahí quiero unir en la línea de puntos el otro dato de ayer, donde se registró otra caída del empleo formal. Fíjense en este cuadro de nuestro amigo Luis Campos, donde se verifica la caída junio contra julio, porque son datos de CIPA y de CIPA entrega datos con rezago. Este es el último que se difundió ayer, corresponde a julio, donde se marca una caída intermensual del 0,21%, interanual del 4,2%, de caída de destrucción de puestos de trabajo, 4,2%, un total de 265.765 puestos de trabajo destruidos en un año. Fíjate en el sector público. 82.590 puestos destruidos. 370.343 puestos destruidos en un año de asalariados. Lo único que crece es el monotributo, que es aquel que se queda sin laburo y que para conseguir una changa en alguna plataforma necesita sacar el monotributo porque si no, no la puede cobrar. No es vocación de formalizar. No son emprendimientos, no son emprendedores. Ah, habrá algunos, naturalmente. La gran mayoría están en economía de supervivencia. Gente que se cayó del sistema y permanece colgado de una brocha que le ofrece, entre comillas, le ofrece, que explota una plataforma y que obliga justamente para pagar lo que paga por esa explotación que haya algún tipo de formalidad. Por eso es que crece el monotributo, porque crecen las personas desesperadas por tener algún tipo de ingreso, por lo menos de estas changas digitales o de lo que sea. Bueno, quiero concentrar el dato en el empleo público perdido, porque el empleo público perdido formó parte de las promesas de campaña de Milei. Él avisó que venía a destruir el Estado y se ufanaba, y había comunicadores que se reían cuando él iba sacando tiritas de un pizarrón diciendo que esto va a desaparecer.
1: Bueno, Johnny Viale, ¿no? Era el que estaba.
0: Era Johnny Viale, sí, el comunicador. Cada uno de esos organismos que Milei se ufanaba de pretender desaparecer, y que efectivamente lo hace, implica que hay un montón de tareas de las cuales el Estado se retira. Y otra vez, una es la línea de punto. Las rutas destruidas en Vaca Muerta y en todo el país es consecuencia de la falta de presupuesto para obras, pero también del despido de cientos de miles de trabajadores especializados en el mantenimiento de rutas. Y si ahora, lamentablemente, hay muchos vecinos que se sorprenden por el impacto de la crecida de los ríos, lo vemos en el Paraná, lo vemos en el litoral, pero también lo vemos en la zona cordillerana, es porque también se aplicó la motosierra y el ajuste sobre los meteorólogos, que realizan tareas muy relevantes para actividades productivas, por ejemplo, el sector agropecuario, pero también para la vida cotidiana. No es solamente saber si llevas o no paraguas. Es poder previsionar políticas públicas. Si te avisan, che, mirá, viene un super niño, ese es el título. Después, ¿qué hace el meteorólogo? Te da los detalles. Porque a eso se dedica, estudia para previsionar lo que después conocemos como desastres climáticos. ¿Y qué puede hacer un organismo público, el Estado, para proteger a las personas como prioridad ante eso? Estamos en comunicación con Adriana Basualdo. Ella es licenciada en Ciencias de la Atmósfera de la UBA, es miembro de la Comisión Directiva del Centro Argentino de Meteorólogos. Adriana, gracias por atendernos y por bancarte esta perorata de inicio, que de algún modo pretendía dar contexto a esta charla, Adriana, porque, claro, la noticia hoy es el Super Niño, pero hay que unir que muchas personas se sorprenden por los efectos del Super Niño porque el tema no está, y el tema probablemente no esté porque hay muchos colegas tuyos que trabajaban de difundir, justamente de prevenir estas cosas que ahora conocemos, se difunden como desastres climáticos, que ustedes trabajan de prever. Adriana, ¿me equivoco?
2: ¿Qué tal, Adriana? ¿Qué tal? Buenos días. No te equivocas, es así. No todos los meteorólogos trabajan en pronóstico. Claro. Sí, hay otras especialidades también. Pero sí, es una tarea muy importante, sobre todo el servicio meteorológico, donde trabajan gran parte de los meteorólogos de Argentina, que somos muy poquitos, el sistema de alerta temprana, ¿sí? Que es el que se activa justamente cuando hay eventos extremos, para defender un poco a la población, darle oportunidad de que tome algunas previsiones en cuanto a su seguridad, en cuanto a sus bienes, etcétera, ¿sí? Y bueno, justamente cuando hay de fondo un fenómeno como el Niño, que ya sabemos más o menos en qué zonas afecta y en qué sentido afecta, en qué momento del año afecta, bueno, eso tendría que intensificarse porque, bueno, de fondo hay un riesgo mayor que el habitual.
0: Adriana, ¿cuánto hace que ustedes, los expertos, saben que el Niño iba a llegar y con este nivel de intensidad?
2: Y diríamos que casi desde el principio de año empezó a verse, o sea, este pronóstico del Niño es uno de los que tiene mayor horizonte de previsibilidad. O sea, no todas las cosas, no es el único efecto a nivel global del Niño, pero es el que tiene mayor previsibilidad. Entonces, muchos meses antes ya se puede saber. Obviamente hay más incertidumbre cuando faltan 10 meses o cuando faltan 8 meses, que cuando uno ya está más cerca de fines del invierno, que es cuando los pronósticos empiezan a tener un mayor nivel de acierto. Con el Niño estoy hablando, ¿no? Claro. Así que bueno, ya hace varios meses y desde un principio que se empezó a prever que su ocurrencia durante el 26-27, enseguida se vio que iba a ser o fuerte o muy fuerte, ¿sí? Y bueno, ahora está ya instalado y ya tiene la clasificación de muy fuerte. O sea, no existe para nosotros el término Super Niño, es un poco, digamos, es de los medios, es mediático. Nosotros decimos que es un Niño que llegó a intensidad muy fuerte.
0: ¿Cuáles son las características de este fenómeno climático, el Niño?
2: En realidad este es un fenómeno oceánico, ¿sí? En principio es un fenómeno que ocurre en el océano Pacífico, sobre la línea del Ecuador. Es un calentamiento muy, muy importante, tan importante que empieza a afectar a la atmósfera, calentándola desde abajo, y eso genera un cambio en la circulación en todo el mundo. En algunos lugares da efecto hacia lluvias por encima de lo normal, en otros lados sequía, en unos lugares temperatura por arriba de lo normal, en otros por debajo, ¿sí? Eso depende en qué lugar del mundo estemos. Pero en realidad es un fenómeno que empieza en el océano y después interactúa con la atmósfera y cambia la circulación.
0: ¿Qué es esperable cuando se da este fenómeno? Que ahora ustedes califican, que ya de hace tiempo están calificando como un fenómeno fuerte, porque no es nuevo en sí, sino que, en tal caso, lo novedoso para este año sería la intensidad. ¿Qué es lo esperable para este fenómeno con esta intensidad? Que ocurra lo que estamos viendo, lluvias, suba de la cota de los ríos, ¿qué más?
2: Sí, exacto, porque en realidad ese es el efecto de la zona del NEA, del noreste argentino, y en general la cuenca alta del Río de la Plata, es la que normalmente tiene los efectos más directos hacia lluvias por encima de lo normal del Niño. Ahí realmente el impacto es, hay Niño, hay lluvias por encima de lo normal en general, en la mayor parte de los casos. Después están otras regiones, por ejemplo, la región pampeana tiene algún efecto, pero es más indirecto. Algunos eventos el niño han generado lluvias muy importantes y otros no. Y también ha habido inundaciones cuando no estaba presente el niño,
0: claro.
2: Pero digamos, en el noreste argentino, en estas provincias del noreste, es en la que mayor impacto ya está evidenciado.
0: El noreste, y esto que mostrábamos recién de la zona cordillerana, en el caso de Argentina, de Neuquén, pero hemos visto en Chile dos fenómenos prácticamente consecutivos, ayer un huracán y la semana pasada un alud, ¿está relacionado con el fenómeno del Niño?
2: Sí, está relacionado con otro tema que es más nuevo, digamos, dentro de todo, que es el de los ríos atmosféricos que están relacionados con el Niño y que eventualmente entonces llegan a la costa de Chile, incluso podría pasar el efecto al lado argentino.
0: ¿Dijiste los ríos atmosféricos? ¿Escuché bien?
2: Sí, ríos atmosféricos. Son como ríos, pero dentro de mucha humedad dentro de la atmósfera que sigue, si uno ve, por ejemplo, una imagen satelital de vapor de agua o agua precipitable o cosas así, no me quiero poner, se ve realmente como si fuera un río que va circulando por la atmósfera.
0: Eso es un exceso de humedad en la atmósfera que en algún momento se precipita.
2: Claro, que sigue un curso, digamos, como si fuera un río, pero por el aire. Justamente al chocar, por decirlo así, con la cordillera de los Andes, ahí se pueden...
0: Y decías que esto es relativamente nuevo, que no hay largos antecedentes de estos ríos atmosféricos.
2: Claro, es un concepto un poco más nuevo.
0: Como concepto, pero no como fenómeno.
2: Fenómeno, sino como concepto. El cambio del Niño es algo que existe desde hace mucho tiempo.
0: Te preguntaba esto porque ¿cuánto de esto se ve particularmente impactado por el cambio climático? Si es que hay.
2: Bueno,
0: algo...
2: eso es otro. Sí, hay un es
0: muy si hay una relación, ¿no?
2: Esto porque tampoco quiere decir, o sea, hay una evidencia científica muy importante ya de aumento de los eventos extremos ya de por sí por el cambio climático. Entonces, tampoco es que todos los eventos extremos que ocurren en este momento tienen que ver necesariamente con el Niño. Después se hace como un estudio de atribución, se llama, que dice, bueno, esto está ocurriendo por el Niño, porque normalmente en el Niño ocurre este tipo de eventos, pero no todo lo que ocurre. En otros años que no hay el Niño también hay eventos así extremos. Pero sí, todo lo que se está dando de crecida de los ríos es algo que es típico de los casos del Niño, sobre todo si es fuerte o muy fuerte, ya se sabe que va a ser la zona típica en que va a tener influencias de fenómeno hacia lluvias por arriba de lo normal. O sea, no puede ser una sorpresa que la altura hidrométrica de los ríos Paraná y Uruguay estén en nivel de alerta, o sea, o incluso ya hay algunos que llevaron a nivel de evacuación. No puede ser una sorpresa porque es lo que normalmente pasa con el Niño.
0: Ahora, Adriana, vos decías, hay evidencia empírica. Sin embargo, uno escucha a líderes, caso de Milei en Argentina, pero otros líderes, Trump, y demás, que niegan el cambio climático, sus efectos, que consideran que ustedes, digamos, quienes trabajan sobre la meteorología, quienes trabajan sobre cuestiones de la atmósfera, exageran y lo hacen con fines diversos, ¿no? Se le aplican diversos objetivos, ninguno de ellos lo hable. ¿Por qué crees que hay sectores hoy con posición de liderazgo que se la agarraron con ustedes? En el caso de la Argentina, además, vaciándolo de recursos, ¿no? De posibilidades técnicas, de posibilidades de desarrollo, como vimos con el Servicio Meteorológico. ¿Por qué se las agarraron con ustedes? Para decirlo de manera simple, la derecha.
2: Bueno, no sé si yo tengo una respuesta científica.
0: No, pero digo, imagino que habrán debatido entre ustedes qué es lo que buscan. Claro, ¿qué es lo que buscan?
2: Sí, yo creo que mi opinión es no poner ningún freno a ciertas actividades que económicamente son muy redituables, pero dañan muchísimo el medio ambiente. Entonces, si decimos que no pasa nada, que todas esas cosas se pueden hacer y que no hay cambio climático y ninguna evidencia de eso... Bueno, hay ciertas cosas, que o la minería o cosas que industrias que son muy dañinas para el medio ambiente, según cómo se lleven adelante, ¿no? Pero en general sí lo son, pero bueno, si decimos que no es cierto, entonces todas esas industrias podrían desarrollarse sin ningún perjuicio. Yo supongo, pero es una teoría que yo tengo.
0: No, está muy bien. Vos sabés que yo estuve hace pocos meses en Japón, donde hay una política pública muy intensiva en materia de pronósticos. Todo el tiempo me llegaba la información al teléfono de dónde estaba el tifón, qué recorrido va a tener. O sea, están realmente muy atentos a lo que ocurre. Es una isla, ¿no? Naturalmente ha sido muy impactada por fenómenos climáticos. Y hablando con una persona, un funcionario de Tokio, sobre temas diversos, me decía, le pregunté esto mismo, pero se lo preguntaba en el sentido político, digamos, ¿por qué líderes de espacios políticos de derechas hablan en contra de lo que en Japón es innegable, digamos? todo el mundo lo ha padecido, lo tiene presente, lo vive de manera cotidiana. Y me decía que... casi un tercio del presupuesto público de los municipios, de los estados, ¿no? Municipal, nacional, se destina a tareas de prevención. Que en general, para muchos políticos, es antielectoral, porque es aquello que en general, si no se usa, no se ve. Y lo mejor que puede pasar es que no se vea, porque significa que funcionó. Entonces, su teoría, te la comparto porque tal vez se complementa con la tuya. Su teoría es que el problema no es seguir produciendo con daño, con contaminación y daño climático, sino reducir las partidas que deberían destinarse a tareas preventivas. Y yo no puedo disociar lo que veíamos recién de la ruta en Neuquén. Bueno, ¿de quién es la culpa de la camioneta hundida? ¿Del niño? ¿Del fenómeno climático o de la ruta en mal estado? Si es del fenómeno climático, bueno, será, no sé, de algo que supera cualquier posibilidad de gobierno. Ahora, si es de la ruta, hay responsables concretos, digamos.
2: No, claro.
0: Yo
2: por supuesto.
0: Lo planteo como aporte, porque quizás es complementario con lo que vos decís, ¿no?
2: No, obviamente es así. Aparte, el riesgo climático, hay dos componentes. Una componente es la amenaza, que la amenaza es el niño, el cambio climático. Eso no, digamos, no podemos trabajar sobre eso, no podemos evitar que el niño suceda. Incluso tal vez que el cambio climático no suceda en las próximas décadas. Pero la otra parte es la vulnerabilidad, o sea, qué tan vulnerable es el sistema, la sociedad, lo que sea, frente a esa amenaza. Esa es la parte donde se puede trabajar para que el riesgo sea menor. Antes decíamos, bueno, no se invierte en prevención y después se gasta esto en emergencia, claro. Porque el gobierno después gasta dinero en emergencia.
0: Y ahora, por ejemplo,
2: ahora ni siquiera emergencia.
0: Claro, vemos cómo la gente se autoevacúa, se salva como puede. Sí.
2: Por eso no se gasta ni en prevención ni en emergencia, ni en planificación. La planificación también, los datos meteorológicos se utilizan muchísimo, porque si uno tiene que construir algo, cualquier infraestructura tiene que estar preparada para soportar ciertos valores máximos de distintas variables meteorológicas. Bueno, si no se miden más esas estadísticas que dicen, bueno, tiene que ser resistente a vientos mayores de tantos kilómetros por hora, bueno, ya no las tendremos más. Tiene mucho que ver con la prevención también el dato meteorológico, no solamente con el pronóstico.
0: Adriana, la última, te agradecemos el tiempo que nos has dedicado. Adriana Basualdo, licenciada en Ciencia de la Atmósfera. ¿Cómo está hoy el servicio meteorológico? Hemos cubierto cuando se visibilizaban el conflicto, los reclamos. ¿Cómo está hoy? El personal, sobre todo, y las posibilidades
2: el
0: técnicas.
2: El personal, sí, está sobre todo. Bueno, está muy por debajo del mínimo necesario después de los últimos despidos. Ya había habido otros despidos anteriores que lo habían dejado en el mínimo, digamos, para funcionar. Y ahora, mis colegas del servicio están muy sobrepasados y sin llegar a las metas necesarias. Tengo una cosa, por ejemplo, personal. Yo no trabajo en el servicio meteorológico, pero soy perito judicial. Entonces yo tengo un plazo cuando, digamos, el juez pide un informe para un juicio, para asesorarse, necesita una pericia, tenés 15 días para pedir información, y bueno, esos 15 días no se están consiguiendo nunca, o sea,
0: están sobrepasados de trabajo.
2: Sin la información del servicio meteorológico, porque tienen claro. Tantos pedidos acumulados que no se llega. Te estoy dando un ejemplo mínimo de una cosa, sí, sí. ¿No? Pero en el sentido de personal necesario, sí, se está muy por debajo. Han cerrado algunas estaciones meteorológicas han cerrado, otras ya no tienen mediciones por la noche, o sea, se suspendieron las mediciones nocturnas. Bueno, todo eso genera una discontinuidad de las series históricas enorme, pero bueno, si no hay cambio climático, tampoco interesa.
0: Bueno, claro, es una forma de justificar el ajuste, ¿no? Decir, bueno, ¿para qué tener un servicio meteorológico si el clima es el que es?
2: Exacto. Bueno, el Centro Argentino de Meteorólogos pidió una reunión con el director del nuevo director del servicio meteorológico, porque han cambiado mucho.
0: Sí, es un hombre de la Fuerza Aérea, ¿no? ¿Viene de la Fuerza Aérea?
2: El de la Fuerza Aérea que entró por segunda vez también se fue.
0: Ah, ya se fue.
2: Bueno,
0: ya
2: se fue. Sí. Hay un meteorólogo en este caso, o sea, es un ingeniero, pero hizo un posgrado en Estados Unidos, siempre trabajó en Estados Unidos y ahora vino para hacerse cargo del servicio meteorológico. El objetivo de nuestro centro es defender los intereses de los profesionales de nuestra área. No hay novedades acerca de qué va a pasar, la respuesta del director fue resumiendo que bueno, que él recién asume, que esto viene de mucho antes y que no es tanto, su misión es otra, su misión es apunta a más aplicación de inteligencia artificial, a más productos para las empresas privadas. Como un paradigma muy diferente del que el servicio meteorológico tuvo, hasta el 2023, por decir, ¿no?
0: ¿La relación con la inteligencia artificial sería proveer a la inteligencia artificial información o servirse de inteligencia artificial
2: para reemplazar más tareas? Inteligencia artificial.
0: Pero la inteligencia artificial no es neutral. No es neutral, no nace de un repollo, es manipulable, en general no está en manos soberanas, digamos, ¿no? No está en manos de argentinos o argentinas, sino que forma parte de hubs muy centralizados en países específicos. Sería ceder soberanía en un aspecto muy sensible porque, por ejemplo, las cosechas, las siembras... Se miden en función de los pronósticos también, ¿no?
2: Sí, bueno, tiene que ver todo esto con la soberanía, pero bueno, más cerca del día a día de esto, de última, si fuera algo, un proyecto que tendiera a optimizar los procesos de esa manera, no habría nada en contra, pero sería algo gradual, ¿no? Y necesariamente no habría que despedir primero gente para que después se hiciera ese proceso, sino que tenía que haber sido un proceso gradual donde se acomodaran tareas a esa nueva modalidad, digamos. Mirándolo con ojos optimistas. Sí, de todas maneras se hubiera requerido, ¿no es cierto?, un plazo.
0: Un plazo y un plan, claro.
2: Y que vaya acompañando esto, ¿no? No una medida así.
0: Adriana, te agradecemos otra vez el tiempo, y la claridad y la paciencia. Un saludo grande. Adriana Basualdo, licenciada en Ciencia de la Atmósfera, integrante de la Comisión Directiva del Centro Argentino de Meteorólogos. Quiero cerrar este comentario y cerrar la línea de puntos para terminar de darle forma al comentario. El gobierno ya despidió, volvamos a la placa de nuestro admirado Luis Campos, que se toma el laburo cada vez que aparece el dato del CIPA, de bajarlo a tierra, ponerle aparte... este contexto, esos trabajadores perdidos entre noviembre del 23, los trabajadores públicos del sector público perdido entre noviembre del 23 y julio del 80 del 26, esos 82.590 involucra todas las tareas que, por ejemplo, recién hablábamos con Adriana, tareas de meteorología que van mucho más allá de dar el pronóstico del tiempo.
1: No, claro.
0: Pero el pronóstico es una tarea soberana, muy relevante. Digo porque el gobierno se llena la boca ahora hablando de soberanía cuando destruye cualquier posibilidad de producción soberana en la Argentina. Y cuando hablo de producción soberana, no hablo solamente de producción industrial, de manufactura, sino también de producción de conocimiento. Bueno, el gobierno tiene, el presidente tiene, y esta es una novedad, es un dato, tiene la firma, un decreto, para ampliar los retiros voluntarios, por lo tanto, el despido encubierto de otros 20.000 agentes de la función pública. La intención es llegar a los 100.000 trabajadores públicos despedidos, prescindidos, y mostrarlo como un activo en la campaña electoral, así como lo escuchan. El gobierno quiere llegar a los 100.000 trabajadores públicos despedidos, prescindidos, destruidos, empleos públicos destruidos en este tiempo, para presentarlo como una promesa de campaña cumplida. Es decir, para el gobierno está bien que la ruta esté hecha mierda. A ver si se entiende, si lo digo en castellano antiguo. Es parte del plan que vos pagues una fortuna de servicios públicos privatizados para garantizarle la renta a Manzano. Es parte del plan, no es un efecto colateral. Es parte del plan que te mueras en la ruta, porque eventualmente sos una jubilación menos en el futuro. Es parte del plan que te mueras de inanición. O que trabajes a destajo, que las condiciones laborales que aceptes sean cada vez más abusivas, porque si no te morís de hambre. Es parte del plan, no es un error. Porque va a venir ahora la cantinela para detonar el fusible de Luis Caputo. Va a venir ahora la cantinela de que todo esto es consecuencia de un error del programa. Lo escuché muchas veces en la última semana. Incluso comunicadores críticos del gobierno, pero que hablan mucho con los empresarios que incubaron a este gobierno, como si fuesen cosas distintas. Bueno, los empresarios que incubaron a este gobierno ya empezaron a decir en el coloquio de IDEA que lo que pasa de malo con la gestión de Milei es producto de un error del plan de Caputo. Ojo con ese cuento. Te van a hacer creer que acá tu vida de mierda es un daño colateral y que tenés que darle otra oportunidad a Milei sin Caputo. Eso es mentira. Como dijo Milei esta semana, se lo dijo en un frontón a Feynman, Caputo es parte constitutiva del plan que el propio Milei vino a ejecutar. Y vino a ejecutar un plan incubado por el bloque de poder que ahora está viendo cómo continúa con este programa. En principio con Milei, porque tiene más votos que Bullrich, si no sería con Bullrich. Entonces están tratando de salvarle, no el gobierno, la candidatura a Milei, para prolongar

0: aún vaciados, estigmatizados, perseguidos, trabajadores del sector público, del servicio meteorológico, vienen anticipando desde hace mucho tiempo. Y sin embargo, ahí están las consecuencias de no haber hecho lo necesario para evitarlas, para evitar las consecuencias de algo que ya se había advertido. Bueno, quiero cerrar con uno de los padres de la criatura defendiendo el desastre, que es Juan Carlos de Pablo. ¿Y por qué quiero hacer foco en él? Primero, porque es una persona que se reúne casi de manera cotidiana con el presidente. A que el presidente lo llama como su mentor. Y que es presentado en los medios de comunicación como el profe, como una figura amable, como el libro gordo de Petete. Juan Carlos de Pablo es uno de los culpables de que la Argentina sea un desastre en materia distributiva ya desde hace varias gestiones. A veces con cargo, la gran mayoría cobrando fortunas desde una consultora, fortunas del Estado, ¿eh? Del Estado que ellos dicen detestar, pero que bien le reciben los cheques millonarios. Millonarios para que digan cosas como las que dijo ayer. Lo hacía con Cavallo. Esto que vamos a escuchar ahora, que hace de Pablo con Milei, lo hacía con Cavallo. Hay un grupo de consultores que cobran mucha plata para engañar a la gente. A veces con términos difíciles que la gente ni siquiera puede decodificar. Y otras, esta es la virtud, entre comillas, del Pablo, con términos más coloquiales, con un formato más amable. Por eso es que lo presentan de modo amable. El profe. Fíjate cómo ayer el profe defendía la esclavitud laboral. Escúchalo.
1: Los datos, ayer lo escuchaba el presidente hablar, los datos hablan de un desempleo del 7.8 aproximadamente, por debajo del promedio incluso. Pero los hechos, al menos la construcción, el relato mediático, ¿no? Empiezan a mostrar situaciones de crecimiento de la informalidad y de algunas colas que empiezan a aparecer porque hay ofertas de trabajo y la gente busca trabajo formal, o algunos. Ese ruido entre...
2: Los datos también dicen del aumento de la informalidad. Ahora aclaremos una cosa, el trabajo informal es trabajo, ¿eh? No es afano ni cosa por el estilo. Alguien me puede decir que lástima que se me terminó un trabajo que tenía determinada característica y tengo que pasar a otro. Y yo digo, tenés razón, en la lucha, digamos así, por la vida. Ahora, con respecto a lo que voy a decir, el relato, etcétera, acá tenemos que hacer una cosa elemental que es...
0: Bueno... Incorporo también en esta observación al comunicador que le tira el centro, Gonzalo Sánchez, que conozco hace muchos años, de la época en la que lo preocupaba Joel Lewis. Creo que después le dejó preocupar cuando lo conoció. A Joel Lewis dejó de preocuparle que Lewis tuviese las cosas que tiene. Pero en una época combatía a los terratenientes patagónicos. No es un relato mediático que el laburo... Ya no lo llamamos formal, sino en condiciones de dignidad, se está depredando en la Argentina. Y eso forma parte del plan. Y el relato que hace de Pablo, vamos a usar la misma palabra que se usó en esta conversación, es que aceptar condiciones indignas es trabajo. Y bueno, si tuviste que cambiar algunos derechos que fueron conquistas de generaciones anteriores de trabajadores que le pusieron el cuerpo, que murieron por esos derechos, ¿eh? Derecho a enfermarse y cobrar a fin de mes, si uno no podía cumplir con su tarea cotidiana porque se había enfermado, el derecho a cobrar por vacaciones gozadas. Si todo eso deja de existir, bueno, es la lucha, dice de Pablo. La lucha la están dando ellos contra nosotros y nosotros pasivos, tristes, melancólicos, bastante mansos nos hemos quedado estos 3 años, cuando nos pasaban por encima con sus tractores, sus tanques. Bastante mansos nos hemos quedado, siendo víctimas de esa lucha que los sectores concentrados están dando contra el pueblo trabajador. Bueno, la guerra está declarada, muchachos, y es de ellos contra nosotros. Es de la élite, es de los de Pablo, es de los Milei, como gerentes de esa otra élite que ahora está buscando cómo continuar con el desastre, quizá sin Milei, sin Caputo.

0: esto con otra cara, que se muestre más empática al sufrimiento, que no se va a revertir, no se va a revertir si no se cambia este modelo. Porque el modelo, como bien dice el lema mileísta, propone la libertad de ser esclavo para los trabajadores. La libertad de elegir entre morirse de hambre, como dijo el propio Milei, la libertad de elegir entre morirse de hambre o aceptar condiciones indignas de trabajo. Esa es la libertad que proponen. Todo marcha de acuerdo al plan. No es un desastre climático, no son agentes externos, no es ET. Es Milei, gerente de un bloque de poder que es el problema estructural que tiene la Argentina. Ese bloque de poder que nos quiere pobres, temorosos y desahuciados. ¿Les vamos a dar el gusto? ¿Nos vamos a entregar mansamente a ese deseo? Bueno, el jueves hay una oportunidad de mostrar los dientes, de mostrar que no, que por lo menos sabemos muchos que no estamos dispuestos. Sobre eso hablaremos en este programa que se llama Verdades Afiladas y va hasta las 2 de la tarde.
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0: ¿Y? Dale, no te escucho, contestá.
1: Atención, atención, atención, porque ayer se fueron tres kits y aprendí a hacer skinker. Fabi Solano, buen mediodía. Me enseñó.
2: Buen mediodía, te felicito.
1: Lu Espíndola me enseñó a hacer los cuatro pasos del skincare del kit que regala mi Chanel.
2: Sí, sí.
1: Ahí están en pantalla los cuatro productos. Hoy se van otros tres kits y hay que hacerle caso a Lu.
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1: Bueno, aprendí esto.
2: A ver si te acordás, te voy a tomar lección. Igual está muy fácil identificar acá en la caja. Viste que les cuesta
1: nuevo,
2: los hombres.
1: Bueno, sí, primer paso, el que dice uno,
2: sí.
1: Primer paso.
2: Sí.
1: Desmaquillante.
2: Sí.
1: No uso maquillaje, pero.
2: Pero
1: igual
2: limpieza.
1: Sirve como limpieza.
2: Sí, porque deberías ponerte protector solar. Protector solar a la mañana. Entonces, cuando te desmaquillas.
1: Que también la base
2: también
1: no está mal. Una base.
2: Te puedes poner un poquito correcto. Lo obligatorio es el protector solar. Okay, cuando te desmaquillas, también te sacas el protector.
1: Te sacas el protector.
2: Escúchame, ¿sabes cómo se usa ese? Yo nunca. Me puedo dar Loma de Zamora, pero Lomas no se va de mí.
1: ¿Este es en spray?
2: No. Te pones poquito. Sí, es como una especie de loción.
1: Ah, de loción.
2: Y te vas pasando así, tipo, te refregás por 30 a 60 segunditos y después agua tibia.
1: Porque yo usaba, cuando estaba en la tele, usaba unos...
2: ¿Qué usaba, Hunter?
1: Unas toallitas.
2: No, esas te resecan. No,
1: unas toallitas de maquillante.
2: Este es buenísimo
1: después,
2: porque
1: como
2: hidrata.
1: Ya el canal en un momento empezó a entrar en falsa escuadra, las toallitas maquillantes... Se cambiaron por las toallitas para las colas de los bebés. Las toallitas.
2: Malísimo. No, eso no es para la cara.
1: Con óleo calcario.
2: Sí. Bueno, no, esta
1: viste,
2: tiene.
1: Y quedaba toda el aroma a culo de bebé.
2: Ay, ¿no? Me encanta. Pero mi hijo, el culo de mi hijo ya no huele
1: claro,
2: así.
1: Pero con 50 años, ¿no?
2: Claro.
1: O sea, no maridaban bien. Quizá aroma y rostro.
2: Salgan de ahí, les pido por
3: favor.
2: Bueno, no, este tiene aceite de moringa y óleo de centella asiática, lo que hace que se nutra tu piel.
1: Ok. Entonces este...
2: Me encanta.
1: Me lavo como cuando, si me
2: agüita
1: lavase
2: tibia
1: con agua y jabón.
2: Y te okay. Pones así, tipo, la toalla, no te raspas.
1: Ok.
2: La toalla tiene que ser suave.
1: Bien. Segundo paso,
2: dale. A veces es tan inteligente.
1: Es poquito, me tengo que poner poquito en zonas específicas.
2: Del serum,
3: el
2: ¿no?
3: El serum, muy bien.
1: El serum, zonas específicas. Y eso lo dejo actuar cuánto tiempo.
2: No, eso te lo tenés que poner, te pones, porque es un goterito. Vos fijate que el paso 2 es un goterito. Te pones una acá en la frente y ponele que dos acá, dos chorritos y te los masajeás.
3: Tienes que dejar que se absorba.
2: Pero te lo distribuís.
1: No tengo un tiempo. Yo me pongo un cronómetro.
3: Después agarrás algo y te haces así y esperas.
2: Lo intuís, Murano. Tampoco es tan difícil. No estamos poniendo.
1: Y después voy al paso 3, que es el que tiene el producto este de mi Chanel especial.
2: Crema para el rostro. La crema de mi Chanel para el rostro que
1: ese
2: tiene.
1: Ese sí lo tengo que dejar actuar toda la noche, ¿no? ¿Cuánto tiempo?
2: No, eso te lo pones. Una ya crema está. Hidratante.
1: Pero
2: te
1: no
2: lo
1: me
2: pones.
1: Voy a dormir con toda la cara blanca, ¿no?
2: No, porque te tenés que poner poquito, incorporar poquito. El cuello. Porque viste que a veces uno se olvida el cuello
3: es muy
2: parte
3: importante.
2: Del rostro.
1: Ok.
2: Preguntarle a mi Grace si no.
1: Bueno, pará. Y entonces, claro.
2: Me
1: pongo
2: mucho.
1: Eso... Y después, el cuarto paso es la crema corporal.
2: Sí, pegate un baño antes. Porque si no, viste, es como... Primero te bañas, después te haces el skincare. Porque si no, la crema corporal...
1: Pará, pero antes del primer paso, ¿me pego un baño? No, ¿cuándo me pego un baño?
2: Yo te diría que antes de todos los pasos.
3: Uno en general se baña antes de irse a dormir.
1: Más no, mucho, soy más no, de bueno, ducharme no. a la mañana. Soy más de es ducharme va. A la mañana.
3: Tengo bueno, más te esa... puedes hacer el skincare a la mañana también.
2: Claro.
1: Claro.
2: Mañana y noche.
1: Pero entonces, para, si uso el desmaquillante, lo uso antes de darme la ducha o me doy la ducha, pero todo maquillado. ¿Te la
3: no, no.
1: No se me cae todo el cuerpo.
3: Te sacas. Es un buen punto. Te sacas, te desmaquillas, te metes a bañar.
1: Ah, entonces me están incorporando un paso ahí en el medio. Ah, si no es con 20 tipos en bola, no me baño. Claro. Todos estos productos estaban ahí en el Onsen de Japón, pero yo no los usé porque
3: ¿los
1: sabía.
3: ¿Los pusiste vos?
1: No, pero había cremas corporales. A pelo, a peluche. Bueno, crema corporal y ahí sí ya me voy a... ¿Cuándo me puedo ir a dormir?
3: Y ahí ya te puedo decir a dormir.
2: Ahí ya te puedo decir a dormir.
3: Fresquito con olorcito rico.
1: Media horita antes de ir a dormir, media horita.
2: No, esto es una rutina de paso que yo hice la cuenta...
3: Cinco minutos.
1: ¿Cómo 5 minutos? Pero hay que agregarle lavado de dientes.
3: Pero eso lo haces antes. Lavate los dientes en la ducha si quieres ahorrar tiempo, no sé.
1: Entre pis, lavado de dientes y el skincare sobran 10 minutos.
2: ¿10 minutos de tu vida? ¿Qué son 10 minutos de tu vida?
1: Me tengo que poner el reloj, si no...
2: Yo sé que vivís ocupado, pero tenés que hacerlo.
1: Tengo el cronómetro.
3: Justamente el skincare es para que uno se tome un ratito más para cuidarse un poquito.
2: Un poquito de cuidado personal, sí.
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2: ¿Cómo?
1: Llamando. No llames, no, porque no te va a entender nadie. No. Manda un WhatsApp al 11-25-80-93-60, diciendo Millanel, 2 puntos, o sea, estableciendo que querés participar del concurso, claro. Naturalmente. Y ahí la consigna es alguna justificación de por qué crees que
3: te vos lo mereces.
1: Como mamá o tu mamá lo merecen.
2: Porque podés poner porque sí.
1: Claro. Si estás corto de tiempo como yo, pones porque sí.
2: Porque sí, porque me lo merezco.
3: Porque soy madre, porque
1: claro,
3: soy lo
1: porque
3: más.
1: Soy madre, ya con eso me merezco
3: con
1: esto.
3: Con eso soy todo
1: y mucho
3: demás.
1: Más.
3: Exactamente. Claro.
1: Bueno, muy bien. 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
3: Me encanta.
1: 3. Así que, atención, estamos regalando. Millanel regala por nuestro intermedio estos 4 pasos. 10 minutos, calculo.
2: Calculale 10.
1: Bueno, Fabi Solano, en un ratito nos estarás contando sobre...
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0: 11 minutos pasaron de las 13, amigos y amigas. Momento de informar al soberano, ¿les parece? Con los títulos del mediodía.
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0: En busca de inversiones, Kicillof recibe a pymes y empresarios en Gobernación. Este miércoles por la tarde, el gobernador recibirá en Casa de Gobierno diferentes cámaras, asociaciones, grupos empresarios y empresas de la región, proveedoras de los sectores energético y minero, con el objetivo de impulsar la incorporación de las pymes y la industria nacional a su cadena de valor.
2: El parte médico del Papa León XIV tras la operación pasó una noche tranquila. Según el boletín médico de ayer martes, la intervención transcurrió sin complicaciones y concluyó con éxito, con una duración de unos 90 minutos.
0: La Libertad Avanza comienza el blindaje del DNU 7023 y la oposición empuja para juntar quórum para el jueves. Este miércoles se debatirá en las comisiones de diputados la inviolabilidad de la propiedad privada, con la que el oficialismo quiere sostener la ley de tierra sin tocar el mega decreto de Javier Milei. Los indecisos ponen en duda la sesión convocada por los bloques enfrentados a la Casa Rosada.
2: En julio volvió a caer el empleo y van 14 meses seguidos de destrucción. Los últimos datos del CIPA muestran 14 meses consecutivos del retroceso en el sector privado, caídas incluso en minería, petróleo y finanzas, y un salario real estancado desde marzo.
0: Inyectan más de 2.500 millones de dólares en un nuevo proyecto británico para llevarse el petróleo de Malvinas. Lo anunció una empresa británica que está en la lista negra del gobierno argentino. Según la comunicación oficial, los fondos provienen de un multimillonario de Medio Oriente y garantizan financiamiento hasta mediados de 2028.
2: Crece el deseo de un cambio de gobierno y el temor a una reelección de Milei. La desaprobación de la gestión llegó al 61% y empeoraron las expectativas económicas para el año próximo. El sondeo de Q Social también dejó una advertencia para el peronismo. Sus altos niveles de rechazo mantienen parejo un eventual balotaje.
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3: No sabemos si decir buenos días o buenas tardes, pero sabemos que te vamos a acompañar hasta las 14 en el Destape 1070.
0: Agrego como bonus track de los títulos el fallecimiento hoy por la mañana de Locomotora Castro, un boxeador muy querido, muy popular, con el que tuvimos la oportunidad de conversar no hace mucho.
4: Hace poco, unas semanas nada más.
0: Hace unas semanas, en un ratito Lourdes Píndola va a recordar esa conversación y algunos rasgos históricos de este personaje, insisto, muy popular, que en el último tiempo aparte había dedicado su vida a la tarea social, ¿no? A los comedores.
2: Tenía 14 comedores, 9 merenderos, un tipo que hizo mucho por su comunidad.
0: En un ratito entonces, un charquito especial para recordar a Locomotora, también conocido como el Ronnie Castro, por sus características como boxeador. Pero antes, el primer charquito que refiere a otro tema con Luis Píndola.
2: Noticias de amor y de desamor en la farándula. ¿Vos te acordás de esa canción de la novela de Manuel Ortega? Era la de Para enamorarte. ¿Qué
0: le
2: era?
0: Manuel Ortega en algún momento perpetró la actuación también. Yo sabía que había perpetrado el canto.
2: Chicos, ¿me estoy confundiendo de Ortega o era el que actuaba?
4: No, Manuel Ortega era actor también.
2: Sí, actuaba.
0: ¿Perpetró la actuación?
2: Sí, sí. Actuaba y tenía algo de enamorarte. Con Celeste Cid. Búsquenlo.
4: Google.
0: Averigüen ustedes que son periodistas.
2: Bueno, la cuestión es que después de 27...
0: No, yo recuerdo que tenía una vida artística como cantante.
2: Sí, pero también fue actor.
0: Buen pelo,
2: sí,
0: tenía.
2: Enamorarte. Enamorarte, ¿te acordás? Bueno.
0: Tenía buen pelo, Emanuel.
2: Galancete.
0: Cuando se lanzó, ¿no? un buen peinado.
2: Ahora también creo que está bien de pelo.
4: Yo creo que por lo menos lo conserva.
0: Conserva
4: que
0: el pelo.
4: Es mucho
0: más
4: para
0: no la
4: un
0: pareja.
4: Señor.
0: Conserva el pelo, más no la esposa.
2: Después de 27 días de intensidad y amor en matrimonio, se separaron Emanuel Ortega y Julieta Prandi. 27 días duró. Qué relación.
4: Muy intenso todo.
2: Qué matrimonio corto. Ellos tenían una historia previa de 6 años.
0: Julieta Prandi, que venía de separarse también, hacía relativamente poco, en muy malos términos con su...
2: Ella tuvo un litigio judicial malos con términos, su expareja. Por la parte, no,
4: su expareja está presa.
0: Sí. Claro, dije no, malos términos no, con denuncia,
2: sí, violencia. Tuve un tema judicial muy importante, pero ella había tenido una relación con Emmanuel Ortega.
0: ¿Por violencia?
2: Sí, claro, por su caso en particular, por el tema con Julieta Prandi. Pero
0: o sea,
2: ella
0: pasó por un momento muy doloroso, me acuerdo,
2: fue noticia en su momento y hubo una cobertura muy importante de esa situación.
0: ¿Me estás
2: pero bueno,
0: que estoy mal informado? ¿Me querés decir eso?
2: Jamás lo diría, bueno. Menos de vos. Bueno, la cuestión es que hace 6 años tuvo y llevó adelante junto a Emmanuel Ortega una relación que parecía bastante linda al principio y después un poco conflictiva por cosas que
0: tormentosa.
2: Venían saliendo, claro. Él parece que es medio pata de lana, había versiones cruzadas.
0: Ella estaba también con una modelo, una actriz, Emmanuel Ortega.
2: Emmanuel Ortega estaba su expareja.
0: ¿Quién era?
2: Es Ana Paula Dutti.
0: Ah, por eso, una modelo. No, yo la informé a retazos, pero medio de lejos la tengo.
2: Pero me estás mareando. Perdón. A los
4: vamos a seguir el hilo conductor.
0: Quiero ver todos los personajes en escena, perdón.
2: Vamos a hablar de Julieta Prandi y Emmanuel Ortega, que se separaron después de 6 años de haber iniciado una historia. Lo publica ella en redes sociales, tenemos ahí el comunicado. Me mata que hagan comunicado para anunciar separaciones. Pero dice, hoy después de 6 años de haber iniciado esta historia, de amor no hace falta el posteo, solo la historia de Instagram. Después de 6 años de haber iniciado esta historia de amor, con mucho dolor tengo que decir que decidí dar un paso al costado en mi relación con Emmanuel Ortega. Con Emmanuel, dice ella, ¿no? Prefiero decirlo ahora a tener que soportar dentro de unos días las 1000 hipótesis y supuestos que nada tendrán que ver seguramente con la verdad. Igual hay un montón de hipótesis, aunque ella no lo quiera.
0: Es un tema de Tini, larguísimo.
2: Dice, más allá de los papeles...
0: Tini te lo hace canciones.
2: Sí, tremendo. Tiene un montón de estrofas. Más allá de los papeles, que en definitiva no significan nada, cada pareja es un mundo con sus propios acuerdos. Algunos no son negociables.
4: Epa,
2: dice.
4: Ahí está la clave de la separación.
2: Eso es todo lo que tengo para decir al respecto. Espero que sepan respetar. Okay. Gracias.
0: Dice Fabi Solano ella. Que la clave de todo este largo comunicado es algunos no
4: y
0: son
4: eso,
0: negociables.
4: Y eso, algunos acuerdos que no son negociables.
0: Vos intuís que uno de esos acuerdos es la fidelidad. La fidelidad de la pareja. ¿Tú dices eso?
4: Más que la fidelidad, como el cuidado del otro, porque uno puede ser infiel y que el otro no.
0: No que le manoteó la cartera, la billetera, no.
2: Ponele que. No, creo que sea una cuestión de guita.
4: Yo creo que no.
0: Se rompen por
2: hay una
0: cosas.
2: Cuestión de familia ahí. Porque cuando ellos se casaron, los 4 hermanos de Manuel no fueron al casamiento.
4: No la quieren a ella.
2: No la quieren a Julieta Prandi.
4: Nunca. No es querida.
2: No es querida por su familia y me parece
0: fuerte
2: que ella
0: el dato, no
2: quiere...
0: lo sabía. O sea, los hermanos, Julieta tampoco, nadie.
2: No, Julieta no fue...
4: salió a defenestrarla.
0: ¿Ah, sí?
2: Sí, no la quieren. Bien, Fabi.
0: ¿Y por qué
2: informada?
0: Salió a defenestrarla?
4: Yo me enteré acá en esta radio de todo
0: ¿qué
4: esto.
0: ¿Qué hizo Prandi para...
2: Prandi parece que tenía una relación bastante tormentosa con él y lo que dicen los canales y los periodistas especializados en espectáculo es que ellos... tenía una relación media tóxica, que ella le revisaba el celular, que era bastante pesada con eso, y qué sé yo. Eso es lo que dicen, que es lo que habría detonado esta separación, porque él un poco se hinchó los huevos y dijo, ya está.
0: Vos dijiste que había noticias de amor, hasta ahora estás contando una de desamor.
2: Bueno, pero hubo amor previo, porque parece que hubo una
4: para
2: tercera.
4: Para que haya desamor, tiene que haber amor.
0: Hay una historia de amor en esta trama, una subtrama de amor.
2: Sí, hay una subtrama de amor que tiene como protagonista a una cantante y modelo que se llama Josefina Lynch. Ayer lo quisieron vincular con una de apellido Marx.
4: Mirá.
2: Como Carlitos. Pero ella salió a decir que no, que nada que ver.
0: Yo soy Lynch.
2: Pero esta Lynch parece que tuvo...
0: Che también era Lynch.
2: Viste que él... Claro.
4: Claro.
0: Che también.
2: Bueno, ahora hay algo ahí con el comunismo.
0: Ahí viene la confusión.
4: Esta es una jovencilla.
2: Josefina Lynch, una joven que fue señalada en los principales portales
0: como
2: de espectáculos.
0: Como una tercera.
2: Como tercera en discordia en esta relación.
0: ¿De él o de ella?
2: De él.
0: Okay.
2: ¿Por qué? Porque él tiene un estudio de grabación. Dice que ella fue a grabar unos temitas y entre tema y tema...
0: Ah, porque se sigue dedicando a la música.
2: Unos besitos.
0: Ok. Bueno, pará. Bueno. ¿Y ella se enteró? ¿Julieta se enteró?
2: Y Julieta se entera.
0: Porque
2: pero
0: le revisa el teléfono.
2: No. La cosa es así.
0: Entonces
2: para,
0: eso para, le estaría dando la razón a Julieta en su práctica tóxica.
2: Te pido un momento. No, porque la cosa es también. Así. Antes de que ellos se casen, había sucedido esto con esta chica, Julieta Lynch.
4: Antes del casamiento. Y ella accedió a casarse igual.
2: No, ella... Se entera después de casada. No, ella le exigió en ese momento, ellos venían con una relación así turbulenta, cuando ella se entera de esta infidelidad por parte de Manuel Ortega, le dice, che, loco, ¿nos casamos o nos separamos? Es así. O nos casamos.
4: Pero, esa, pero nos casamos bajo qué términos. Claro, y que él siga siendo infiel.
2: Le dio un ultimátum. Ella se quería casar, evidentemente.
0: Está bien, no le importaba. Pero dijo, si nos casamos, se supone que entonces ahí. Pero
2: la cortás,
0: no un supuesto.
2: Cortás
0: ahí, y bueno,
2: gira.
0: Pero vos decías que la clave es la frase que dice.
4: No negociable. Que acuerdo no negociable.
0: Acuerdo no negociable. Está bueno, ese acuerdo. Hubo un acuerdo explícito.
2: Para mí se casaron de obligados, no tenían ganas. Nada. Último manotazo de una relación que estaba muerta y bueno, así terminaron 27 días.
0: Y uno hace un último intento y en general es un intento fuerte.
2: Colonia del Sacramento.
4: Sí, pero ¿desde cuándo
0: un matrimonio
4: te mejora las cosas con todo lo burocrático?
0: Bueno, hay apuestas muy fuertes que se hacen para mantener a flote un vínculo roto.
2: ¿Qué hiciste vos? ¿Hiciste cosas?
4: Claro, tener...
2: Ay, ¿sos insistidor?
0: ¿Tener un niño, por ejemplo? No, yo no lo hice.
4: Me parece más grave tener un hijo. Me parece mucho más grave tener un hijo que casarse. Casarse se deshace. Tener un hijo, bueno, a veces los varones lo deshacen, pero a veces no.
0: Puede ocurrir también que ese vínculo se transforme.
4: No se puede devolver el niño.
0: Hay muchas expectativas puestas en cosas que...
4: El fenómeno del niño.
0: Pueden mantener a flote un vínculo o reperfilarlo, reconvertirlo.
2: Claro. Bueno, no funcionó. 27 días.
4: Chicos, váyanse un fin de semana a no sé, a Carlos Ken. Pero no.
2: Si estás mal con tu, para mí la elección de este charquito en los medios de que si estás mal con tu pareja, no te cases.
4: No te cases,
2: parate.
0: Sí. No es un salvador.
2: Es re fácil.
0: No
2: gente joven, por favor.
0: Moraleja, entonces, el casamiento no es un salvavidas.
2: Sepárate. No. Ante la duda te separas.
0: Coincido. Gracias, Espíndola. Gracias
2: de
0: por
2: nada.
0: Todo. Ha sido muy nutritiva, como siempre.
2: Muy nutritiva.
0: Información. 26 minutos pasaron de las 13. Breve pausa. Atención, seguimos con más información en este mediodía.
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0: Bien, 26 minutos pasaron de las 13. Ponemos el foco en este personaje de la ciudad de Buenos Aires, al que ya le hemos dedicado unos minutos.
1: Sí.
0: Y vos varios de tus pensamientos, no digo cotidianos, pero periódicos.
1: Sí, la verdad que sí. Me sorprendió, porque si bien Clara Mucio es una persona que insiste en una lucha permanente contra la educación sexual integral, contra también tiende a estigmatizar lo que son las políticas de la diversidad. Este posteo en particular es como que viene muy a destiempo. ¿De qué hablo? De un texto que publicó en su Twitter la vicejefa de gobierno porteño, Clara Mucio, que se titula "No eduquen a los varones como a niñas". Y a mí lo que además más me perturbó es que esto sucede la misma semana que se conoció que en una escuela secundaria un grupo de jóvenes comercializaban imágenes de sus compañeras hechas pornografía a partir de inteligencia artificial, y la institución de alguna manera lo avaló. Entonces, si estamos hablando del sistema educativo, lo que en general vemos es que tiende a ser bastante amable con los comportamientos patriarcales, no al revés. ¿Qué es lo que plantea Clara Mucio en este texto? Bueno, lo que hace es, en realidad, retomar una publicación de Christina Hoff Sommers, que es una ensayista norteamericana, autora del libro La guerra, en realidad es The War Against Boys, La guerra contra los chicos, cómo un feminismo mal entendido está dañando a los chicos jóvenes. Este es el texto de esta autora que Clara Mucio retoma y utiliza un fragmento para dar un punto de vista sobre cómo las instituciones educativas en Argentina, cómo las escuelas, están educando a los varones como nenas. Eso es lo que dice Clara en su posteo. Vamos a leerlo, si les parece el texto.
0: No, porque yo cuando lo vi, teniendo aparte hija en edad escolar, primer año secundario, todos estos temas están muy presentes.
1: Por supuesto.
0: Y a mí me impresionó mucho que alguien con poder sobre las currículas, la formación de adolescentes, dijera esto que viene después, que es lo que vas
1: dice,
0: a leer ahora.
1: Ser un varón normal es un serio riesgo en el aula actual. Esto, insisto, es un texto de esta autora que ella cita. Dice, los varones suelen ser desorganizados e inquietos, algunos incluso son ruidosos y difíciles de manejar. ¿Se parece a algún varón que conozcas? Pero cada vez más nuestras escuelas tienen poca paciencia para lo que hace algunas pocas décadas se describía como carácter de varón, naturalizando, ¿no? De alguna manera.
0: Sí.
1: Dice, el psicólogo Michael Thompson ha observado acertadamente que el comportamiento de las niñas es el estándar de oro en las escuelas. Los niños son tratados como niñas defectuosas.
0: Vayamos interrumpiendo. ¿No? Hay varias afirmaciones que la verdad es que deberían problematizarse. Primero, el concepto de normal.
1: Sí, la normativización,
0: claro,
1: ¿no?
0: Claro, pero ¿quién impone?
1: Tal cual.
0: Que es lo normal.
1: Como si fuera algo natural más que socialmente construido.
0: La confusión entre natural y normal es algo muy común del relato de la derecha.
1: Total. Mucha gente piensa que lo normal es lo natural.
0: Claro. La normalización es un proceso social, ¿no? Y la educación.
1: Y la naturalización.
0: Mantengamos,
1: también,
0: por favor, en pantalla el texto porque así lo vamos desmenuzando. Mirá. Primero, yo problematizaría ese tema. Bueno, definamos qué sería lo normal.
1: En carácter de varón, ¿no?
0: Bueno.
1: Como una categoría estándar.
0: Ahí yo lo que veo que se empieza a naturalizar, primero, y normalizar después, sería ese proceso, primero se establece como algo natural, que hay un comportamiento natural
1: del varón, asignado a lo masculino.
0: Que entonces hay que normalizarlo, que tiene que ver con cuestiones de carácter.
1: Sí.
0: Y ojo, porque el carácter, esto es una traducción lo que difunde Mucio, no es lo mismo, semióticamente no es lo mismo, de lo que puede ser interpretado como carácter. ¿Se entiende? Uno lo puede interpretar como una característica y entonces tiene que ver con el individuo.
1: No, estamos hablando de comportamientos estereotipados,
0: bueno,
1: de alguna manera.
0: El comportamiento,
1: ¿no?,
0: social, lo que se entiende como carácter, es todo aquello que habitualmente se denuncia, por ejemplo, como violencias.
1: Sí, y además, que, de nuevo...
0: habitualmente, alguien de carácter...
1: Es algo socialmente construido. Claro, no existe el carácter natural del varón.
0: A lo que voy, Fabi, es que durante muchas generaciones...
1: Sí, claro.
0: Se asumió que la palabra carácter refería a una fortaleza. Y una fortaleza incluso hasta física. Y que esa fortaleza se expresaba naturalmente violentando a las mujeres.
1: Sí, sí, una situación de jerarquía, que hay, ¿no? Hay, de poder.
0: Hay una continuidad muy peligrosa en esta formulación.
1: Sí, sobre todo en el reconocimiento de los pares, ¿no? Bueno, sigo. Como resultado, a estas niñas defectuosas no les está yendo bien académicamente. O sea, ahora la culpa es porque las tratan como niñas, supuestamente. En comparación con las niñas, los niños obtienen calificaciones más bajas, ganan menos honores, tienen menos posibilidades de ir a la universidad. Los varones languidecen académicamente mientras que las niñas prosperan. Ahora, de repente, que las niñas prosperen...
0: Pero entonces, ¿por qué?
1: No,
0: ¿por
1: se
0: qué?
1: Evalúa, pará, porque sí. No se evalúa como algo positivo, sino que se evalúa como algo negativo, porque ahora los varones no lo hacen. ¿Se da cuenta?
0: Están recreando
1: ¿cómo se
0: una
1: da
0: guerra
1: cuenta?
0: De géneros
1: es tremendo.
0: Ridícula de...
1: Es tremendo.
0: Un juego infantil de, sí. Del siglo pasado. Dice, pero más allá de la guerra de géneros. Entonces, el concepto es que como vos a los pibes no les permitís expresar su carácter...
1: Sí, los limitás, de alguna manera.
0: Los limitás. Yo digo, es muy importante, porque si todo esto después baja a las aulas...
1: No, es que ya... ¿Sabés dónde baja? En los manifiestos libertarios.
0: Claro.
1: Que hablan de que los feminismos vienen a limitar los movimientos y la libertad de los varones. Entonces, cuando vos ves a jóvenes varones que militan, digamos, y se sienten identificados con estos manifiestos libertarios, en muchos casos tiene que ver con identificarse como víctimas del feminismo. El feminismo vino a decirme a mí lo que yo puedo o no puedo hacer.
2: Claro.
1: Y es la limitación de este carácter de varón que estás diciendo vos. Entonces, de alguna manera, y no es solamente los feminismos, ¿eh? Acá lo que está planteando es que el Estado... a través de las instituciones educativas, limita el carácter de varón. Habla de Estado como, de alguna manera, autoritario frente a lo que debería ser la libertad de los varones. Lo cual después... Sí, decime.
0: Te escucho.
1: Y después empieza a hablar de, bueno, cómo restaurar en las aulas esto de ser más amigable con los varones. Y habla de cuatro reformas. Dice, hacer que los varones lean. ¿Qué tendrá que ver eso con qué se trata? Las trata como niñas, ¿no? Inspirar la imaginación masculina, cero tolerancia con... Dice que los varones tienen más suspensiones y que las escuelas son menos tolerantes a su carácter. En realidad es porque tienen más comportamientos temerarios y son más violentos y rompen los límites institucionales. Y después dice que vuelva el recreo. A mí, dos cosas para cerrar, porque me parece que el debate es súper interesante. Después cierra con los varones necesitan liberar su energía... Falta que digan, necesitan cumplir los impulsos,
0: todos
1: ¿no?
0: Son los mismos de lo mismo.
1: Necesitan jugar libremente a los juegos que les gusten y mantenerlos juntos y encerrados. Todo el día no les ayudará a aprender. Yo lo que digo es, las infancias necesitan liberar energía y jugar juegos. Pareciera que las nenas son adoctrinadas y los varones son animales libres que hay que dejarlos actuar. A mí me suena un poco a eso, ¿no? Como que las mujeres nacieron para ser sometidas y controladas y los varones nacieron para ser libres y la escuela los está limitando en su desarrollo.
0: Yo te digo...
1: es gravísimo.
0: Yo cuando leí, pensé en dos cosas. Primero, en mi condición de varón formado en otra cultura, ¿no? En la cultura que ahora se busca reponer, de alguna manera. Y en mi condición de padre de una hija de 14 años que está... en el primer año de secundaria. Entonces, si lo pienso en términos de la cultura en la que yo me crié, reconozco muchos rasgos de esa cultura en esto que se plantea como una reposición ideal. O sea, reponer en las aulas, en el comportamiento social, porque en definitiva todo parte de ahí. Los rasgos de convivencia se establecen en la escuela en general y en las familias, naturalmente, pero
1: sí, los procesos de socialización.
0: Los procesos de socialización, exactamente. Ahora, si lo pienso en relación a mi hija menor, invariablemente tengo que pensar en el proceso de mi hijo mayor, que tiene 24 años, y que transitó su secundaria en la revolución feminista. la revolución feminista en Argentina, ¿no? Tal como la conocimos acá. O sea, sus 5 años de secundaria fueron los 5 años de y muchísima intensidad feminista, mucho más que antes.
1: Sí, un feminismo que intervino en las agendas de alguna
0: manera. Claro. Cuando hablo de muchísimo es porque de repente transformó todas las formas de socialización y de convivencia en hábitos que no estaban adecuados para eso, no estaban preparados, que tuvieron que ir adaptando a una realidad que se les impuso desde la calle, que se les impuso desde afuera. Entonces yo siempre dije, lo hablamos mucho con Fabi esto, que una de las cosas que a mí me impactaba es que temas que para mí formaban parte de mi adolescencia, la sexualidad, la relación con las decisiones sexuales, con personas que hayan tomado decisiones sexuales exóticas para la época, o consideradas exóticas en la época, para la generación de mi hijo no era un tema. No era un tema, no existía como tema. Si alguien era no binario, si alguien era trans, no era un tema. Y a mí me impactaba que no fuese un tema, porque para mí era un tema.
1: Claro.
0: Digamos. O sea, para mí había sido un tema de conversación toda mi vida. Entonces decía, qué bárbaro que no sea un tema. Bueno, yo noto que mi hija menor...
1: digamos, que se crió 10 años después, digamos.
0: 10 años después, en la misma escuela, o sea, en la misma institución, en la escuela pública de la Ciudad de Buenos Aires, tiene otra mirada distinta a la de mi hijo, no igual a la mía, a la de mi generación, pero distinta a la de mi hijo. Empieza a ser un tema de determinados comportamientos sociales relacionados con el género,
1: la sexualidad, la
0: sexualidad,
1: identidad
0: y demás. No como algo importante, no como algo relevante, pero empieza a formar parte de la conversación. Yo no sé cuál es el ideal, si que no sea absolutamente un tema, que sea un tema que esté presente y que se aborde, porque tienen problemáticas específicas, yo qué sé. Tampoco puedes negar que en Argentina, en el mundo, las personas trans o travestis tienen un horizonte de vida inferior a las personas cis.
1: Sí, claro.
0: Entonces eso lo tenés que abordar.
1: 35
0: porque,
1: años.
0: Claro, es una problemática específica que la tenés que abordar, ¿no? Pero no asociada a una mala elección, sino a un mal comportamiento social respecto
1: totalmente
0: a esa elección. Porque no se provee empleo, porque se limita los cupos de empleo, porque se sanciona
1: la elección sexual. Sí, no tienen acceso a la salud.
0: O sea, tiene que ser, para mí tiene que ser un tema. Ahora, lo que noto es que está yendo hacia la demonización de vuelta.
1: Sí, no solamente a la demonización, sino
0: y
1: que...
0: Y te hablo de un aspecto muy específico, no a la guerra de los sexos.
1: Coincido 100%, y a mí lo que más me preocupa es que empieza a incorporarse... O a pensarse la cuestión del avance de los feminismos ya no solamente como conquistas de mujeres, sino como pérdida del varón.
0: Claro.
1: Entonces eso lo que hace es construir lo que decías vos, la enemistad o una lucha que en realidad no tiene sentido, porque si hay algo que los feminismos abordan es la cuestión de la convivencia social.
0: Claro, claro, claro.
1: O sea, el patriarcado le hace daño a los varones y a las mujeres.
0: Mm.
1: Y los mandatos de masculinidad son tan dañinos para las mujeres como para los varones.
0: Claro, tal cual. Bueno, Fabi, como siempre, interesante para el debate, nos quedaríamos charlando, pero quedan todavía un par de temas por delante.
1: Va a salir una nota sobre esto en estos días, así que la pueden profundizar ahí.
0: Lo si vamos a retomar en algún otro momento. ¿Va a salir en el destape?
1: Sí, sí.
0: Bueno, en Letras de Molde, muy bien, como corresponde. Gracias.
1: Por supuesto.
0: Para que no se pierda en el aire.
1: Claro, para que quede asentado.
0: Breve pausa y ya volvemos.
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0: Muy bien, chequeado por Google, el año que viene se cumplen 20 años de macrismo en la ciudad de Buenos Aires. 20 años, yo había dicho más.
1: 20 años, no, años de macrismo.
0: Me parecía que era más.
1: ¿Se viene Antonia? ¿El microbio?
0: No, aparentemente con Jorge termina, Macri, termina esta dinastía por apellido. En el medio estuvo Larreta, que tampoco.
2: ¡Hay gato para rato! Claro.
1: ¿Te acuerdas de Larreta?
0: Larreta formaba parte del mismo dispositivo, pero no era de la familia. Bueno, esa rosca está muy intensa, la candidatura en la ciudad de Buenos Aires. Jorge Macri está haciendo lo posible para que lo elija La Libertad Avanza como candidato.
1: Es un pick me.
0: No, fuerte, ¿eh? Sí. Fuerte. Está intentando que La Libertad Avanza lo elija como candidato. En principio, en el marco de un acuerdo con el PRO. Acuerdo que el propio Macri cree que no va a ocurrir.
1: ¿Y si van con candidato propio?
0: El propio Mauricio
1: propio,
0: Macri cree que no,
1: claro,
0: va a ocurrir.
1: ¿Eh? Si van con candidato propio, por decir, un ex marido de Pampita,
0: no,
1: La Libertad Avanza.
3: Bueno, es su objetivo, pero no creo.
0: Ese cuento viene así.
3: No creo.
0: Jorge Macri sabe que Mauricio Macri está buscándole reemplazo como candidato en la ciudad.
1: ¡Ay, qué bronca!
0: La justificación de Mauricio es 2 puntos. Sí. Mide mal las encuestas y se cortó solo con algunos business. Algunos negocios que eran de la familia.
1: Muy importantes.
0: A ver, el que abre el kiosco es Mauricio.
1: Claro.
0: Hay determinados productos en ese kiosco, en góndola, que son de él.
1: Claro.
0: Esa góndola es de él. Donde están, no sé.
3: Claro, respeten los rangos.
0: Determinadas papas fritas, claro. Yo ya arreglé con los proveedores.
1: Ya mayorista.
0: Esa góndola es mía. Vos podés poner la tuya, armá tu propia góndola, pero no me toques la mía. Mi góndola es mía. Estamos siempre en sentido figurado, hablando de la política, ¿no? No de otra cosa. Bueno, aparentemente Jorge le tocó la góndola a Mauricio.
1: No se hace eso.
0: No se hace.
1: ¿Qué pasó, primo?
0: Hay quien le dijo a Mauricio, ¿y qué esperabas? Lo hizo toda la vida. Ahí ya vienen las cuitas familiares del primo, ¿no? La relación con Franco, cuestiones comerciales de la empresa. Bueno, empieza a haber cuestiones de la historia familiar de los Macri.
4: Tengo un lado oscuro.
0: Claro, sí, sin duda. Eso, nunca tuvimos dudas.
1: Se llama Jorge.
0: Bueno, entonces, Mauricio estuvo comentando por ahí que le gustaría como candidato a De Andrés, que es su mano derecha, amigo desde los tiempos del Newman.
1: ¿Puedo decir algo que se me ocurrió? ¿Quién es De Andrés?
0: Bueno,
1: ¿quién
0: buena
1: carajo
0: pregunta
1: lo conoce?
0: Esa es la razón por la cual inventaron un candidato. Ahora dicen que con la tecnología, la inteligencia artificial, las redes, el algoritmo, en 6 meses inventás un candidato. Eso dicen los asesores, los politólogos.
1: Lo intentaron con los Penato y la gente le decía lo Pilato en la
0: calle.
1: Con
0: los Penato no funcionó.
1: O la chica rubia esa que está en el PRO.
0: Con los Penato no funcionó. Y te diría que no hay ningún ejemplo exitoso. Lo ponen a Milei como ejemplo exitoso. No es cierto. Milei no se inventó en 6 meses.
3: No, tiene años de shows mediáticos.
0: Por lo menos fue una construcción de 3-4 años.
1: Sí.
0: Que se inicia en el gobierno de Mauricio Macri. Yo conté eso varias veces. Milei es puesto en escena por Eduardo Onequian el día que a Onequian le revisan los calzoncillos en la causa Cuaderno. Ese día Onequian rompe con Mauricio Macri y le declara la guerra.
3: Y ahí sale.
0: Y le manda a Milei para que lo corra por derecha a Macri en sus programas de televisión, que son los programas de Canal América, donde Onequian mantiene ahí un paquetito accionario. Así nace Milei. Nace como una forma de correrlo a Macri por derecha. Una venganza de Onequian que no le gustó que le revisaran los calzoncillos en un allanamiento en su casa por la causa Cuaderno. Así nace. Eso fue años de Macri. Bueno, lo cierto es que en la ciudad de Buenos Aires un poco se replica esta discusión que hay a nivel nacional entre el clan Menem y el clan Caputo. El clan Menem quiere que La Libertad Avanza vaya con candidatos propios porque son los... Es la base territorial que el clan Menem imagina para una candidatura de Martín Menem en el 31. O sea, el clan Menem dice, aprovechemos ahora que tenemos la estructura del Estado, que Martín vaya como candidato a vicepresidente y vaya allanándose el camino a la candidatura del 31.
3: Claro.
0: Ese es el plan del clan Menem. Para eso tiene que haber legisladores nuestros, intendentes nuestros. ¿Qué le dice el clan Caputo, el de Santiago y Toto? Hagamos un acuerdo ya con los gobernadores. La excusa es mantener en línea la economía, despejar el horizonte de los nubarrones económicos y de paso Cañazo limitamos la expansión del Clan Menem, naturalmente. En el medio aparece Patricia Bullrich y se ofrece como candidata a vice del Clan Caputo. Entonces, hoy está así la cosa. Bullrich, candidata a vice del Clan Caputo. Martín Menem, candidato a vice de el Clan Menem, digamos, ¿no? De Lule, que incluye a Karina. Incluye a Karina. En ese

0: 7 diputados sentados para obtener quórum. Y dice además Germán Martínez, si obtenemos quórum, volteamos el decreto.
1: Fuerte.
0: Si obtenemos quórum, volteamos el decreto, naturalmente, porque lo que dice es que no va a haber una mayoría votando a favor del decreto. Es decir,
1: muchas abstenciones.
0: Como se necesita mayoría simple, una vez que tenés quórum,
1: claro,
0: deciden los presentes. Y entonces lo que dice Germán Martínez es, si conseguimos quórum, volteamos el decreto porque va a haber mayoría en contra y va a haber poco brazo levantado a favor. Los del oficialismo, sus aliados del PRO y no mucho más. Por todo lo que involucra el decreto. En el decreto hay cosas que disgustan a muchas poblaciones.
1: Muchas provincias.
0: Por distintas razones. Misiones, por ejemplo, quiere voltear la desregulación de la yerba mate.
1: La yerba mate, claro.
0: Y ayer Misiones confirmó que va a dar quórum. Por lo tanto, se empieza a achicar el número, la búsqueda de aliados, digamos, u opositores que funcionan habitualmente como aliados del gobierno, pero que en esta podrían funcionar como aliados de la oposición. ¿Dónde están mirando?
1: Aliados eventuales.
0: Aliados de todos, son los aliades.
1: Los aliades, les aliades.
0: Les aliades. Están mirando a Salta.
2: A Salta.
0: Están mirando a Salta.
2: Mano armada.
0: Hay una diputada salteña que ya avisó hace 3 semanas que no iba a poder estar por cuestiones de salud. Creo que se llama Yolanda Díaz, si no me equivoco. Así que hay una menos que habitualmente funciona como aliada de la oposición. Así que la oposición se restaría.
1: Claro.
0: Pero tampoco estaba confirmada. Y los que responden a Sáenz dicen que podrían dividirse para dar quórum y para negarlo. Sáenz, obviamente, está a teléfono rojo hablando con Santilli a ver qué negocia a favor por sentar o no sentar a esos 2-3 diputados. Hoy quien maneja 2-3-4 diputados es muy poderoso porque estamos hablando de un número muy reducido de faltantes. El otro es Arjora. Dicen en Córdoba que la mitad del bloque está confirmada, la mitad del bloque de cordobeses, digamos, que no es un bloque en sí, pero la mitad de los cordobeses está confirmado.
1: Para el quórum.
0: Para el quórum. Y que Yarzora dijo en reuniones con funcionarios que si del gobierno nacional no hacían un muy buen gesto, no sé qué gesto hizo cuando dijo el gesto, pero si el gobierno nacional no hace muy buen gesto, probablemente siente a los que restan, a los otros 3.
1: ¿Y se sabe qué puede ser ese gesto?
2: ¿Un gestito del amor?
0: No, yo pregunté y no me dijeron. No me dijeron qué gesto era.
1: ¿El color del gesto tampoco?
2: ¿Gestito de idea?
0: Ni el color, ni el alias, nada. Nada. Pero
2: gestito,
0: espera un buen gesto.
2: Así, virtual.
0: Bueno,
2: o en efectivo.
0: ¿Cómo? ¿Qué decías?
2: ¿En efectivo el gesto?
0: No, es un.
1: Está suponiendo.
0: Me imagino siempre gestualidad política.
2: Yo tengo una brava política. Ay, Moreno, están pasando cosas en este momento y te quiero contar.
0: Adelante, por favor.
2: Vos sabés que ahora se está debatiendo en la Comisión de Presupuesto y Hacienda. Están en vivo en este momento.
0: Sí,
2: y hay perlitas.
0: Julio Cordero, el secretario de Trabajo.
2: Berti Venegas Lynch es presidente de esa comisión. Sí. Bueno, no va que pregunta si había un bathroom break. ¿Qué? escúchalo. Cuarto intermedio le dicen.
3: ¿Un bathroom break? Para el. ¿Sabes lo que es un bathroom? Sí, están 5 horas de. Hacemos un bathroom break.
2: Y alguien le grita por atrás, cuarto intermedio, le decimos acá, que es un bathroom break.
1: No lo puedo creer.
0: Qué tilingo.
3: Están 5 horas de.
0: Es muy tilingo, muy tilingo.
2: Bueno, eso está pasando.
3: 5 horas de. No saben qué es un bathroom y qué es un break.
1: Yo le voy a corregir, bathroom en inglés habla del baño que tiene ducha.
0: Ducha, claro.
1: En realidad es
0: sería.
1: Toilet.
0: O toilet o restroom.
2: Bueno, es tu cara, encima te haces el lindo, no sabes un carajo. Estos son unos cancuijas.
1: Claro, señor.
2: Qué croto que son.
0: Bueno, vamos a irnos de una manera especial con algún fragmento que hayamos escuchado, que forme parte de la conversación que tuvimos en algún momento, ¿les parece? Con el locomotora Castro, que falleció esta mañana, joven, 59 años. Pero antes damos a conocer los nombres de quienes se llevan el kit de Millanel.
2: Ganadoras de.

0: mi Chanel de estos tres kits Nova Skin. Ya mismo te los digo. Aide de Capital, Silvia de Lugano y Mónica de Seiza. Felicitaciones a las tres por haber participado.
1: Bueno, muy bien. Hay quien recuerda que también en algún momento habló de ruido de cóctel, pero por lo menos esa la dijo en castellano. Bueno, poner que cóctel es
2: murmullo
1: una,
2: de
1: una
2: palabra. Cóctel está argentinizado. Está incorporado al...
1: Está muy tilingo. No, no, no. Gobiernan unos tilingos espantosos.
2: Por favor, qué horrendo.
1: Muy tilingos. Bueno, solo como presentación y ya nos vamos. Gracias, Fabi. Gracias a los compañeros en Bambalinas, sea Fede Paso, a Tomás Gúbar, a Débora Gornich, a Juan Tomala, a Grego Farman, a Patricia Romero, a Gera Verdejos, a Nico Núñez, Emma Vaquera, a Vicky Migliolini. Todos extraordinarios, como siempre, sus tareas. Lu, cerrá vos, por lo menos presentando esto que dejamos al cierre.
0: Sí,
1: un fragmentito de la charla que tuvimos con
0: el, cerrarlo el... así, recordar, ¿no? Al campeón mundial de peso mediano, Jorge Locomotora Castro, que murió hoy a los 59 años. Nuestro sentido homenaje a una persona que fue un campeón arriba del ring y también abajo, donde colaboraba con sus 14 comedores y 9 merenderos en la zona sur del conurbano bonaerense. Una persona muy querida por sus vecinos, que dio todo y se puso, la verdad, que la camiseta en lo político, ¿no? No tuvo miedo de decir lo que pensaba y hablaba hace unos meses con vos en Verdades Afiladas y contaba un poco de la situación dramática de nuestro país y de cómo se incrementaron la cantidad de personas que iban a sus comedores. Vamos a escuchar un poquito y recordar después. Mañana, si quieren, recordamos un poquito más porque tuvo una historia increíble.
1: Sí, por supuesto. Nosotros retomamos mañana el contacto, lo dejamos con este fragmento y ya viene Maldita Suerte. Chao.
3: El gimnasio era comedor. Después de la pandemia me dejaron abrir el gimnasio,
1: okay,
3: y pusimos los comedores. Okay. A partir de ahí, bueno, empezamos a sumar las personas y cada vez se sumaban más, y bueno, ahora teníamos 2.100 personas hace 2 años atrás, ahora tenemos 6.400.
1: 2.100 personas iban a buscar porque ustedes lo que distribuyen es vianda, ¿no? Fundamentalmente.
3: Nosotros damos de comer, sí. Damos la vianda y tenemos los comedores. Son 14 comedores y 9 merenderos. Por eso te digo que la gente se sumó mucho, se triplicó, porque antes tenía 2.000 y ahora tenemos 6.400.
1: Me imagino que mucha gente que por primera vez recurre a la asistencia alimentaria, por primera vez en su vida, ¿no?
3: Y le da mucha vergüenza a la gente, ¿no? Porque antes la gente era pudiente. Antes podía comprar fideos, comprar azúcar, pan. Hoy en día no puede. Tiene que ir a los comedores porque en realidad no pueden llegar a la cena, ¿entendés? Va gente que me llora, va gente que solamente no te pide comer, sino te pide chapa, te pide puerta, ladrillo, ¿viste? Pero yo, como siempre digo, yo estoy para de poder darle un plato de comida. No soy un corralón que le puedo sacar de todo, ¿entendés?
1: Claro, claro.
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14: Hola, hola, hola, hola. Hola, ¿qué tal? ¿Cómo andan? Muy buenas tardes, bienvenidos a Maldita Suerte, en la tarde del Destape. ¿Cómo les va? ¿Cómo andan? ¡Qué gusto saludarlos! ¿Qué haces? ¿Cómo andas, loquito? ¿Estás bien, eh? ¿Estás bien? ¿Se te ve bien? Buenas tardes, señora. ¿Cómo anda? Arranca, maldita, para cada pueblo, ciudad y provincia de la Argentina y para más allá también, de todo el mundo. Buenas tardes a todos. Esto es Maldita hasta las 16 en el Destape. Compañera, ¿cómo les va?
15: ¡Sí, sí, sí!
14: ¿Cómo andan?
15: Pero muy bien.
16: Bárbaras.
14: ¿Qué tal? ¿Cómo
16: la
14: estamos?
16: La verdad que estamos bárbaras.
14: Se las ve bien.
16: Estamos
14: radiantes.
16: Con tiempo,
15: feliz.
16: Como corresponde.
15: Holgadísimas, decimos. Sobrada. No con tiempo, sobrada.
16: Sí, mirá, sobrada. Mirá cómo hago con el tiempo.
15: Tiempo.
14: ¿Qué quiere mamá para el Día de la Madre? Tiempo, dijo la mía. Tiempo.
15: Tiempo
16: que no me rompan la seta.
15: Acabo de recibir justamente como todas las mamás del Destape un hermosísimo regalo.
14: Sí.
15: Así que muchas gracias.
16: Acá hay un mensaje que no leí, debe ser eso.
14: Que tenés regalo para el Día de la Madre.
15: Es esto. Muchas gracias.
14: Ustedes ya compraron el regalo para el Día de la Madre. Miren que ya es miércoles. Este domingo el Día de la Madre. No se olviden. Aunque sea una cosita, tampoco, ¿viste?
15: Puede ser.
14: Puede ser una cosa simbólica. Puede ser un pequeño obsequio.
16: O un abracito.
14: Un abracito.
16: Déjense joder con los dibujitos.
14: Qué lindo los carteles que hacen los nenes.
15: Depende hasta qué edad.
14: Mamá te amo y con brillantina, ¿sí?
15: Eso sí, para mí vale, ¿eh?
14: Lo pegás en la heladera.
16: A mí me preguntaron si me
14: hacía
16: falta.
14: ¿Por qué
16: no
14: me das una cartera, pendejo de mierda?
16: A mí, mi hija, no así mi hijo, pero no sé si era ella la encargada, me preguntaron si necesitaba. ¿Qué necesitas? ¿Qué te gustaría?
14: Así como hipotéticamente hablando.
16: Sí, suponiendo que tuviéramos algún dinerillo para comprarte algo.
15: Y vos tiraste el auto, ¿no?
16: Yo dije...
17: cocaína, marihuana.
14: No, mamá,
16: auriculares
14: no.
16: Como los inalámbricos, ¿viste? Que no tengo. Siempre saco los de cable todo roto y me da un poco de vergüenza.
14: Claro. Está bien, la dejas así, la deslizas.
15: Por si acaso.
14: Por si...
16: Los chinos, que son baratingues.
14: Con lo que sirva para escuchar algo.
16: Que te cuide.
14: Tampoco
16: que
14: te estoy pidiendo tanto.
16: Se conecte con Bluetooth y listo.
14: Claro.
16: Está.
14: Yo le pregunté a mis hijas. Las llamé ayer. Le digo, chicas.
16: ¿Qué les parece?
14: A Perito también.
16: Sí. ¿Qué hacemos?
15: ¿Qué les parece?
14: Se viene tipo...
16: Asamblea hicieron.
14: Asamblea.
16: Ah, perfecto. Sí, sí.
14: Tipo comités. Cerramos la puerta a la pieza.
16: Comité regalo.
14: Mamá ni cuenta se dio. Que no estaban todos metidos en la pieza conmigo. Pero bueno, era una conversación entre nosotros.
16: Se hizo cargo de sus hijos, dijo.
14: Sí. ¿Qué está pasando?
16: ¡Qué bien! Está jugando con los niños.
14: Sí, le tenemos que comprar algo a mamá. ¿Qué se les ocurre? Bien. Y tienen recontra clara lo bueno de tener criaturas muy atentas que saben todo lo que mamá necesita.
16: Ay, bien, bien. No lo digas por las dudas.
14: De lo que mamá se queja, de lo que mamá dice, ¿dónde está tal cosa?
15: Ahora quiero que me diga fuera de aire. Fuera de aire.
14: No, buenas ideas.
16: Me imagino.
14: Dos caras igual.
15: muy buenas y muy caras.
14: Sí, algo más barato no se les ocurre.
16: ¿Para qué tenés cinco trabajos con los matices?
14: Pero si fuera tan fácil.
15: Mirá.
14: Pero bien, además es el... les trasladé de alguna forma, no la decisión, pero...
16: No, pero le compartieron, está bien eso. Sí. O sea, los involucraste en la decisión.
14: Sí,
16: y
14: está
16: bueno.
15: Además, ellos tienen mejores ideas, ¿no?
14: Posiblemente. Me hayan ayudado. No, después tengo que ir yo y comprar y demás, pero en más de una oportunidad salimos juntos y ellas eligen.
15: Ay, qué lindo.
14: Y son parte de la decisión. Pero todavía al día de hoy hay gente, gente grande, que los regalos para el Día de la Madre, los... Lo sigue haciendo mamá.
15: Ah, sí. Que ella te hice autocompra, sí. Digamos, el.
14: Gente
15: sí,
14: grande, ahí ya te estoy mirando. Qué vos. Horrible. 45 sí. años sí. y mamá se sigue haciendo su propio regalo. Sí. ¿No? O todavía delegás. El mamá, el regalo del Día del Padre.
16: Claro. Qué lindo va a ser hablar de esto hoy. Ah, con hoy, nuestra invitada.
14: Hoy tenemos visita. Sí, sí, sí,
16: qué lindo va a ser hablar con nuestra invitada de esto.
14: Vamos a hablar de todo esto. Sí, y más también.
15: Y mucho más.
14: No se imaginan quién viene, ¿no?
16: No tienen ni idea.
15: Quiero que venga ya.
16: La felicidad. Creo que es una de las pocas veces que producción nos dijo, che, mañana viene...
14: Sí.
16: Y saltamos todos enseguida, ¿o no, McLaughlin? Enseguida, enseguida.
14: Hubo celebración. Hoy viene Ceci Ace. Vamos, atención, Ceci. Amigos, comediante. Súper graciosa.
16: La adoro a Ceci. Sí.
14: Espectacular. Y que habla de este y muchos otros asuntos vinculados a ser mujer.
15: Sí, en este, la necesitamos en este mundo. A Ceci. La amamos, sí. La necesitamos. Sí. Mujeres y hombres, ¿eh? Sí. Porque es muy divertida para todos y todas.
16: Que se hizo muy conocida porque básicamente los hombres se ríen, pero no lo terminan de entender, como una especie de humor inverso, si se quiere.
14: Claro.
16: Para, bueno, hacer unas críticas constructivas y a veces no tanto.
14: Mira, por ejemplo, cuando hace de taxista, Ceci Ace, que en un rato va a estar con nosotros, mira, esta es Ceci Ace.
15: A ver.
18: Hola.
19: ¿Qué tal, corazón?
18: ¿Está bien?
19: ¿A dónde vamos?
18: Está bien, el juramento.
19: Dale. Y hoy en día, viste, ya no se puede estar a sola con un hombre. Que te comes una denuncia falsa y no hiciste nada. Nada. Te comes una denuncia y ni lo tocaste.
18: ¿Pero qué gana un hombre con hacer una denuncia falsa?
19: El hombre buscón, ¿eh? A mi amiga le pasó que arruinaron la familia, la carrera, por nada. Solo había estado con su secretario. Nada. El hombre es buscón también, ¿eh? Hay que decir todo. Por ejemplo, yo te hago un chiste a vos. Y vos te reís. Y yo ya creo que tengo media coña adentro. Es un decir, es un decir.
18: Yo no me reí todavía.
19: Ya te va a reír, ya te va a reír. Una se confunde también, ¿eh? Es confuso lo del consensuamiento ese.
18: ¿Consentimiento?
19: Sí, eso, consensuamiento. Confuso, ¿cuándo es? Sí, no. Es confuso. El otro día se me subió un pibe de madrugada después del boliche. Lo desperté cuando llegué a la casa. Le digo, despertate. Y le dije, tenés suerte porque yo soy buena. Porque otra en mi situación, ¿viste? Nada. Y le pedí que me agradezca porque...
18: ¿Por qué?
19: Y yo soy buena, pero te tientan. Está todo de mastito ahí. Tengan cuidado ustedes también. Tengan cuidado.
14: Qué espectacular.
15: Ay, no, es terrible, no, porque todas lo hemos vivido.
14: Totalmente. Es que, claro, la inversión del rol es muy
15: género,
14: impresionante.
15: Es muy genial.
14: Es muy genial. En un rato va a estar con nosotros Ceci Ace. ¿Qué tiene otro de Bostera también? Ah, la Ceci Ace Bostera es buenísima. A ver, buenas tardes, señorita.
19: Yo estaba en la clínica y le dije, voy al baño, me vine a dar la boquita. Como tener a tu viejo en coma. Hay que bancar.
20: ¿Qué te pasó?
19: Tengo dos papás y tres infartos.
20: Boca es todo para vos, ¿eh?
19: En abril tuve una ACV.
20: Desde que sos chiquita venís a ver a Boca.
19: Que soy chiquita, lo único que hablo con mi mamá es de Boca. No hablo otra cosa con mi mamá.
20: ¿Qué es para vos esto?
19: De la vida entera, yo por Boca doy todo. Mi casa, mi auto, a mis hijos, ¿qué me importa? ¡Vamos, Boca!
20: Que no te dé un infarto otra vez, ¿eh?
19: No, no me importa. Mirá lo que es esto. Esto es la felicidad.
16: Ay, por favor. Es espectacular.
20: Una se ve en abril y está acá con Boca. Tu mamá te traía a la cancha entonces.
19: Sí, de los 4 años. Tiramos la ceniza de mi vieja acá, a la cancha. Mira, paró de llover. La Raulita está contenta. ¡Vamos por Boca! ¡Aguante Boca! ¡Boca lo más grande que
14: hay! ¡Por favor! No, Ceci Ace, en un rato va a estar acá con nosotros, amigos, amigas. Una genia. Está haciendo teatro por todos lados. Está rompiendo toda. Tiene más de un millón de seguidores en las redes. Un personaje que, como ustedes habrán visto, invierte, caracteriza al machirulo.
15: Sí.
14: Y lo invierte los roles de género para evidenciar las conductas
16: tal cual.
14: Sexistas cotidianas. Ahora, en un rato vamos a charlar con ella, pero varias de las cosas de las que nosotros nos reíamos, pues decía, qué gracioso, qué barbaridad, volvieron en forma de realidad.
15: Eso sí, eso
14: cosas
15: sí.
14: Que se suponía que ya no pasaban,
15: sí,
14: o que ya...
15: O que estábamos procesando.
14: Que iban como cambiando. Sí, sí. Ah, mirá, esto lo estoy viendo de vuelta. Y no de forma irónica, ¿no?
15: Totalmente.
14: La Ceci Ace divorciada, ¿tenés una más? ¿Tenés Ceci Ace divorciada?
16: La Checha,
14: el personaje,
16: la Checha.
14: La Checha divorciada. Mirada, a ver, dale.
19: Escuchá, me vine a buscar el pibe, ¿no? Está cerrado el colegio.
0: ¿Cómo que está cerrado? ¿Preguntaste?
19: Pregunté. Le digo, tomá, no.
0: Una vez que te pido ayuda con algo, Cecilia.
19: ¡No! Te hago el favor de venir a buscar al pibe y está cerrado.
0: Una vez que te pido algo, no puedo contar con la madre. Hay que hacerle un fondo de ojo a Tomás, no ve nada. Y tiene que ir acompañado. Yo estoy trabajando, no puedo ir. Tardé 3 meses en conseguir el turno para el chico.
19: Es tu culpa por pedirme cosas. No me tenés que pedir nada a mí. Me salen mal estas cosas. ¡Oh! ¿Pero qué quiere que haga?
0: Pero preguntaste por Tomás.
19: Pero sí, le dije. Tomás, de 7, 8 años. Debe estar en tercero, en segundo, en primero. ¿En cuánto está?
0: Tomás tiene 17.
19: ¿Cómo que tiene 17 años? ¿Y por qué no me avisa que crece? En quinto, claro, yo estoy en la primaria. Venía a la primaria. ¿Cómo pasa el tiempo? No te la puedo creer. ¿17 tiene? Tiene. Ya tengo un hijo de 17. ¿Me emocionaste? No, igual ahora no puedo. Ya se me hizo tarde. Me tengo que ir a fútbol, que me están esperando las chicas. Hoy juego titular. No, estoy re contenta.
0: ¿Y a mí qué me importa eso?
19: No, pues te estoy contando algo. ¿No querés que te cuente? A veces somos sex, pero podemos seguir charlando. ¿Vos qué hacés hoy? Ah, chiste.
0: ¿Va a perder el turno? ¿Qué hacemos?
19: No sé, ni idea. Fíjate vos. Arreglalo. Tiene 17. No me rompa la teta.
0: No, pero si hay que hacer algo. ¿Dónde está
14: Lenny
0: ahora?
14: Bueno, la Checha en un rato acá con nosotros, amigos, amigas. Así que si le quieren hacer alguna pregunta, dejarle algún mensaje, decirle algo a ella.
15: Qué buena idea, me encanta.
14: También pueden hacerlo al 11 25 80 93 60. En un rato nos visita. Hoy está también Diego Tomasi. Atención. Diego Tomasi.
21: Bueno.
14: Que también tiene lo suyo. No te hará reír como la Checha, pero te emociona.
15: Te emociona, te hace pensar.
14: Te dan ganas de leer.
15: Y tiene mucho humor. Sí, tiene mucho humor.
14: Así como lo ve. Así como lo
21: te hace comprar libros. Vos no querés, vos no querés. Y cuando termina la columna de Tomás,
14: le tengo que comprar
21: este libro.
14: Pero por lo menos te lo hace comprar
21: con
14: descuento.
21: Claro, viene con sus códigos.
14: Así que en un rato va a estar también con nosotros Diego Tomás. Amigos, amigas, hasta las 4. Mientras tanto, saben que si pasa algo importante, se van a enterar. Empezamos a contar ya qué está pasando.
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14: Y ahí va, miércoles 14 de octubre. Está pasando de todo. Hay movimiento en el Congreso. Mañana la gran expectativa. Si llega o no la oposición a tumbar el DNU 70, si le dan los números para el quórum, sea como sea, ahí vamos a estar en las calles, acá en el Congreso, pero en distintas plazas y con distintas convocatorias en todo el país. Vamos a repasar ahora cómo se está preparando la jornada de mañana, que viene multitudinaria, porque también es la quinta marcha federal universitaria. Pero todo eso mientras tanto, Milei ya se fue de vuelta de la Argentina. Viaje número 20 de Milei a Estados Unidos. Va a recibir 2 nuevos premios. Y llegará así a los 44 premios.
15: ¡Oh, wow!
14: Menos el Nobel de todo. Sí. Para Javier Milei, que ya llegó a Estados Unidos, busca una foto con el Bolsonaro prófugo, mientras afianza ahí, obviamente, su alineamiento total a Donald Trump. Sin el Nobel de Economía, porque se entregó esta semana y no le tocó. Esta vez, al menos no todavía, dijo Reidel.
15: Ahora, claro.
14: Damián Reidel, que es el que está escribiendo el paper con Milei para el Nobel de Economía, dijo, todavía no, porque no lo terminamos.
21: Sí, se estuvo puteando con gente.
14: ¿No? Ahora lo vamos a repasar, pero viajó a Estados Unidos, sí, a recibir 2 premios.
15: ¿Sí? ¡Ah, qué bárbaro!
14: Será galardonado con el Global Champion of Free Enterprise.
15: Claro, qué maravilloso.
21: Qué presidente maravilloso que tenemos, chicos.
15: Nivel de falopa.
14: El Global Champion of Free Enterprise va a recibir el presidente y también el reconocimiento al liderazgo y al impacto global en el marco de la herencia hispana.
19: ¡Falopa!
14: Así, no entra en el premio, el título del premio. Es como le tienen que hacer como letra chiquitita.
15: Es como un gusano el premio, sí. Porque tiene que ser así medio a lo largo, ¿no?
14: Bueno, ya van 44 premios que recibe la mayoría en el exterior el presidente Milei, al igual que otros premios. No hay antecedentes de anteriores galardonados. Son como premios nuevos.
15: Todos nuevos.
14: Crean un premio así y te toma este para vos.
15: Igual el más maravilloso es el que le dio Bolsonaro en su momento, ¿no?
14: Bueno, y vos es que ese, además, no está en el cronograma oficial de los premios que recibió Milei.
21: El
14: Totosano, el que le dieron, digamos, los Bolsonaro. Julio de 2024.
15: Sí.
14: La medalla de las 3I, con la que la familia Bolsonaro agasajó a Milei, no está. No es oficial para Milei.
15: Ah. O
14: sea, si contás este, tiene 45, pero este no lo contó. Claro. No al menos en la lista de los regalos y premios, porque además tiene que haber un listado, y tiene sí, un registro
15: que declarar,
14: de los claro, regalos y premios que reciben los presidentes. Se refiere ese caso, el de las 3I, al trío de supuestas condiciones prodigiosas que posee el Bolsonaro padre, sí, que eran la triple I.
15: ¿Y?
14: Inmortal,
15: ¿sí?,
14: por sobrevivir un atentado. Imbrochable, dice, pero es un término brasileño que destaca la virilidad durante el acto sexual.
21: Nadie le tocó.
14: Y la última I es incomible en relación a un hombre que nunca.
21: Ah, nunca fue.
14: Nunca claro, adoptó claro, una posición pasiva durante una relación
15: mira
14: homosexual.
15: Vos. Claro. Digamos, buenísimo. ¿No?
14: Esa claro, es la triple I que en su momento los Bolsonaro le dieron a Milei. Bueno,
2: y todos los boludos con la pija.
21: No, bueno, él no.
14: En ese caso
21: él,
14: no.
21: Él no.
14: Si tenés ese premio, no.
21: Él no, él tiene el premio.
14: Bueno, Bolsonaro padre en Cana.
21: Ano invicto sería.
14: Eduardo Bolsonaro, prófugo en Estados Unidos, con quien se va a encontrar Milei. Y el otro candidato presidente con muy, muy buena chance de convertirse.
15: No, sí.
14: En el nuevo presidente de Brasil. Bueno, en fin. Muchos premios para Milei. En serio, ¿eh? 44 premios, loco, no es joda. Ustedes se ríen del presidente. Pero
15: algunas penas tenemos cada uno.
14: Él va por el mundo siendo reconocido oficialmente.
21: Sí, sí, ustedes se ríen.
14: Y ustedes se le ríen. La verdad que no me parece justo. Mira, este era el momento de la entrega del premio. Escúchalo, a ver.
2: ¡Ah, mira qué buena!
3: ¡Qué buena!
2: ¿Te explico una cosa?
14: Ahí le explican.
4: ¿Murió, vale?
14: Le explican lo de las tres.
3: ¿Por qué es triple I?
14: Ese es Eduardo Bolsonaro.
3: Porque es imborrible, se fue cuchillado y está vivo.
14: ¿Con quién se va a encontrar? No,
21: inmortal. Ah, inmortal, fue cuchillado.
3: Perdón la jefa.
15: Ah, sí.
3: Imbrochable es que nunca brocha con las mujeres. Siempre que se va a la cama.
14: Siempre la tiene.
15: Ah, que no. Perfecto, me parece perfecto. La vida misma.
14: La vida misma, dice Karina Milei. Y en la última ahí.
3: Es que no hay la posibilidad de ser.
21: Y le muestro el
3: uno otro
21: traste.
3: Hombre te va a comer, porque en Brasil se habla comer.
14: Bueno, el premio que los Bolsonaro le daban a Milei con Eduardo, que ahí le contaba de qué se tratan las tres, y se va a encontrar ahora, ¿no? En Estados Unidos.
15: Sí. Con Eduardo, autoexiliado, prófugo de la justicia brasileña.
14: Bueno, se vienen otros premios. El último galardón que fue anotado en el registro oficial es el España y Argentina Unidas por la Libertad, fechado el 2 de septiembre. Entregado por la Asociación Libertaria Austríaca, con los dos que va a recibir en Washington, ya suma 44 premios, en realidad 26 premios.
21: Sí.
14: Hay que hablar bien.
21: A ver.
14: Sacar bien la cuenta.
21: Sí,
14: perdón, presidente, son 26 premios y 18 condecoraciones.
21: Ah, bien.
14: O reconocimientos. Como, no sé, honoris causas o.
21: Qué perfecto, bueno que me lo aclaraste.
14: Por las dudas,
21: no,
14: te digo.
21: No, está bien.
14: Para que no creas que.
21: Hiciste bien.
14: Mala información. Hay una nota en letra P que cuenta que en Florida la congregación Chabad Lubavitch lo nombró embajador internacional de la luz. Recibió la.
21: No hay nadie más luminoso.
14: La Orden du Mérito Libertario. La Fundación Federalismo y Libertad le entregó el premio Alberdi. Obtuvo también el.
21: Alberdi.
14: El Torch Award 2025, el premio de la antorcha.
21: Sí, sí.
14: ¿Te acuerdas del premio de la antorcha?
21: Sí, cómo olvidarlo.
14: El Warrior for Truth Award.
21: Claro.
14: Sí, el guerrero,
21: el,
14: por,
21: el luchador,
14: guerrero por la
21: el
14: verdad.
21: El guerrero de la verdad.
14: El guerrero por la verdad. Y fue agasajado como economista del año 2025 por la Orden dos Economistas du Brasil.
21: Perfecto.
14: Todo wow, eso, mientras también obtuvo,
21: buenísimo,
14: no sé, el Nobel del Mundo Judío, que le entregaron el 12 de junio del año pasado en Jerusalén.
21: Ahí está el gusano, más o menos.
14: Había uno que era como un gusano.
21: Ya viste que te lo dije.
14: Exacto.
21: O parecido. Un sacacorcho gigante.
14: Sí, es como un sacacorcho, ¿verdad? Bueno, todavía no ganaron, no ganó el Nobel de Economía, sí ganó todos estos premios, que Milei muestra con mucho orgullo. Más allá de que el objetivo actual del presidente es el Nobel de Economía, su apuesta es terminar un paper académico que se está escribiendo junto a Demian Radel, que voló de Nucleoeléctrica Argentina porque le encontraron tarjeteando con la oficial de la empresa estatal, uh-huh, en bares de Barcelona, comprando whisky en los free shops. Se tentó. Se tentó con la tarjeta de Núcleo Eléctrica Sociedad Anónima.
15: Es tentador.
21: Se fue a Irlanda también, me parece. Sí, que se había ido. Bueno.
14: Voy, ¿qué hace? Estás en un free shop.
21: Estás ahí. Estás en Europa.
14: Estás
21: ¿qué hace?
14: Estás ahí en el free shop.
15: Estás en el free shop.
14: Está los chocolatitos, los whisky.
21: Es como la cheche.
15: El lindo.
21: Te tientan también, ¿viste?
14: Bueno, publicó ayer Reidel, ex jefe de asesores del presidente de la Nación, que le causan mucha gracia a los que dicen que no haber ganado el Nobel de Economía fue un fracaso. Vale. Primero, ni siquiera terminamos el paper, dice.
21: Ah, ¿no? Vago, ni siquiera eso estás haciendo.
14: Como dijo Javier, todavía no lo merecemos. Ajá. Todavía. Aclara. Bueno. Dos veces dice todavía. Segundo, a ningún presidente se le exige ganar un Nobel de Economía para no ser considerado un fracaso. ¿Por qué a Milei sí? No se le está exigiendo el Nobel de Economía
15: a
14: Milei.
15: No, nada que ver.
14: En realidad no estamos riendo de la posibilidad de que verdaderamente crean Milei y Reidel de que se merecen un Nobel de Economía. Dice, ya sé, porque se atreve a intentarlo y eso es lo extraordinario. No sé si algún día vamos a ganar el Nobel, pero vamos a intentarlo. Dice Damián Reidel, que está todavía escribiendo el paper con el presidente para ver si en algún momento son galardonados con el Nobel de Economía. Y les cuento algo, la idea del paper es de Javier. Él me propuso que intentáramos juntos empujar la frontera del conocimiento.
21: ¡Ah, qué bien!
14: Para mí, un orgullo inmenso. Porque el verdadero fracaso no es intentar lo imposible y no conseguirlo. Es haberse atrevido jamás.
15: Tan importante se creen. No empujes más.
21: La verdadera lucha es la que no se abandona. No hay que abandonar. No hay que avanzar. Muy bien.
14: Exactamente. Hay que insistir, gente. Hay que insistir por ahí en una de esas. No sé si es el mejor momento, ahora, justamente, el de Milei. Para
15: un Nobel,
14: ser
15: un paper.
14: Nombrado Nobel de Economía, mientras le aumenta la pobreza, la inflación
15: limites.
14: No baja, aumenta el desempleo, está destruyendo el aparato productivo. De hecho, ya ni le alcanza ni siquiera para que le miren sus recitales. Vieron que ayer se estrenó, no sé si están al tanto, la versión remasterizada.
15: Remasterizada.
14: Del recital de Milei en el Movistar Arena.
21: No,
14: ¿se acuerdan?
21: No vi nada.
14: ¿Se acuerdan de aquel recital? Lo anunció.
21: ¿Se ve lindo?
14: Y se ve, está remasterizado.
21: Está bien.
14: Con mejor imagen y mejor sonido. Como se ven los recitales remasterizados. Esto lo anunció Santiago Oría, director de realizaciones audiovisuales de la Presidencia de la Nación.
21: Porque él fue el encargado, además de, me imagino, que debe haber sido el remaster.
14: Bueno, él es un poco el que va con la cámara a todos lados.
21: Sí,
14: ¿no? El que lo
15: director,
14: sigue.
15: Director de cine.
4: Político único en la historia.
14: Un evento político único en la historia.
21: Esto es
4: el recital que dio vuelta una elección. Javier Milei y la banda presidencial.
15: Wow.
4: Una noche inolvidable.
14: Una noche inolvidable.
4: Reeditada.
14: Claro.
4: Con más cámaras y material inédito.
5: De la libertad avanza.
14: Bueno.
21: Oh, wow. Claro, el tema era que
14: un líder mundial único.
21: Habíamos veníamos nosotros diciendo que se venía un nuevo recital, él había prometido que
14: si la inflación
21: empezaba con cero.
14: Y no se pudo.
21: Y no se pudo, pero salió la remasterización.
14: Bueno, está remasterizado para todos los que quieran verlo. Lo venían anunciando, lo había anunciado Milei, lo había anunciado Santiago Oría. Estuvieron ayer todo el día en Twitter anunciando, se viene, hoy se publica, hoy es el día, finalmente, el evento político único en la historia, el recital que dio vuelta una elección. Y en vivo
21: ¿y?
14: Lo estaban mirando 99 personas.
21: No.
14: 99 personas en el momento del estreno estaban viendo en vivo el lanzamiento del recital remasterizado con 100 me gusta y 99 personas que lo estaban viendo.
21: Perfecto. Ay, ay, ay.
14: Javier Milei y la banda presidencial. Finalmente, creo que a esta hora más o menos debe llevar como 3.000 reproducciones.
21: No vayan, por favor.
14: No vayan. Solo a burlarse, en todo caso.
21: Igual esa captura, qué malos que
14: menos
21: son.
14: De lo que tenemos ahora en vivo nosotros.
21: Lilia Lemoine parece la de La Llamada ahí.
14: Sí.
21: La de la película de terror.
14: Le hicieron una captura.
21: Son malos ustedes también.
14: La verdad que sí. No lo están cuidando al presidente.
21: Ni a Lilia.
14: Por lo menos, si vas a estrenar, si vas a hacer semejante bombo, ¿no? De que se estrena el evento remaster. Manda bots. Manda.
21: Pero la militancia.
14: 45.000 bots.
21: Pero si tienen bastantes militantes, la verdad.
14: Bueno, evidentemente mucha pelota no le dieron.
21: Obligación.
14: No lo estuvieron haciendo.
21: A esta hora todo el mundo mirando eso.
14: Pone 45.000 bots, que por lo menos te dé un número más o menos digno para un presidente estrenando su versión remasterizada del recital. y no te expongas a que no haya ni 100 personas.
21: O no lo pongas en vivo.
14: Mirándolo.
21: O no te arriesgues. Claro. No, esto posta. O sea, sí, no te arriesgues a poner un evento en vivo.
14: Sí, o pasa esto.
21: Subilo y listo. Y después que la gente vaya viendo.
14: No sé, son cuestiones más algorítmicas, más de redes, más microclimáticas. Pero habla del momento del presidente también, ¿no? Uh-huh. En cualquier otro momento, Milei daba una entrevista y hasta no solo los propios, sino ajenos miraban. Uh-huh. Bueno, a ver qué va a decir el presidente. Generaba algún tipo de interés. En algún momento había hasta algún tipo de fascinación, ¿no? O sea, a ver qué va a decir. Y lo ponías. Y hoy, evidentemente, ni los propios lo miran, porque se estrena el famoso recital con la banda presidencial, el evento que dio vuelta a la elección, el más grande espectáculo político de la historia de la humanidad, y no lo miran ni los propios. Habla de, evidentemente, este tipo, no digo Milei en general, pero este tipo de cosas, que antes se suponía que eran disruptivas, novedosas en la comunicación presidencial, no están teniendo el efecto que los propios creen que va a tener, porque ayer todo el equipo de comunicación del presidente estuvo todo el día diciendo hoy se estrena, hoy se estrena, hoy se estrena, y no había ni 100 personas mirándolo. Insisto, esto no significa que Milei el año que viene vaya a perder la elección, no, que ya esté terminado políticamente y que no haya vuelta atrás, ¿no? Y que esté directamente peleado con la sociedad. De ninguna manera significa eso, pero en el propio lenguaje de los libertarios y en su propia batalla cultural, esto es una derrota. Por ahí no para los que nos interesan más las calles llenas, las plazas, la militancia cuerpo a cuerpo tradicional, además de lo que pueda suceder en las redes, la batalla comunicacional, todo eso y demás. Ahora, para ellos, que esto es
21: casi lo único.
14: Bueno, es lo que se supone que son expertos.
15: Sí, ¿no? Es su territorio.
14: Su territorio, bajo su propio lenguaje y en su propio terreno, pierden de manera escandalosa. Imagino que a Santiago Oría y compañía no le habrá causado mucha gracia que ni 100 personas estén viendo un recital remasterizado. Por supuesto que con la tuya, eso está claro, además de todo, ¿no? Pero bueno, en fin, en esa está el presidente mientras ya está en Estados Unidos para recibir dos excelentísimos premios. Por otro lado, mientras tanto, acá en la Argentina, el plenario en diputados que se realiza a esta hora para desinflar la sesión de mañana por el DNU 70, el oficialismo convocó hoy a un plenario de comisiones de diputados para debatir el proyecto de inviolabilidad de la propiedad privada, básicamente un intento por salvar el DNU 70. Mañana la oposición busca derogar todo el decreto, que incluye el artículo que deroga la ley de tierras, sobre el que la Corte fue y vino. Y el gobierno propone ahora tratar el tema de extranjerización en el proyecto de hoy, es decir, volver a incorporar en el proyecto de inviolabilidad de la propiedad privada un artículo o parte del proyecto que tuvo que sacar, que dar de baja en su momento, cuando la sociedad básicamente salió a las calles y le dijo no, con esto no. Y hay a esta hora un poroteo muy fino de cara a mañana sobre si le dan o no los números al gobierno.
21: ¿Qué tenés?
14: Bueno, no, yo imagina que de esa rosca.
21: No. Hace un ratito.
14: Leo a los que saben, sinceramente. No me meto ahí.
21: Sí, hace un ratito contó acá Adrián Murano, sí, que los dichos de Germán Martínez, que les faltan muy poco, la verdad que no dijo números. Y sí me llamó la atención una cosa que dijo Germán Martínez, que es: si hay quórum, se caen, o sea, van a tener los votos para
14: tumbar el DNU.
21: Para tumbar el DNU. Porque, digamos, lo que explicaba era que hay muchas provincias, muchos involucrados, digamos, afectados por diferentes leyes que fueron derogadas por ese DNU y que están afectando ahora directamente, por ejemplo, Misiones, ¿no? Con la desregulación de la yerba mate. Entonces, los misioneros ya dijeron que se iban a sentar.
14: Sí, hay que ver qué pasa con los cordobeses, que parece que también se van a sentar.
21: Sí.
14: Hay una nota de Mauricio Cantando en Letra P que dice que la oposición quedó a 2 votos del quórum y que hay 3 gobernadores decisivos. Ayer estaba más difícil, hoy están más cerca. Es minuto a minuto, vamos a ver qué pasa mañana y qué impacto tiene esta reunión que sucede ahora en diputados, mientras en este momento habla Horacio Pietragala Corti. Los diputados de Córdoba evalúan dar quórum y eso le suma a la oposición un caudal importante. Hasta ayer a la tarde estaban en 127, tienen que llegar a 129. 2 menos por ahora de las necesarias para iniciar la sesión. La cuenta, dice Mauricio,
6: no contempla posibles ausencias en los bloques convocantes ni suma representantes de los gobernadores. Gustavo Sáenz de Salta, Osvaldo Jaldo de Tucumán y Maximiliano Puyaro de Santa Fe. Los tres están negociando condiciones con la Casa Rosada para ayudar a que caiga la sesión de mañana. Sáenz de Salta, Jaldo de Tucumán y Puyaro de Santa Fe. Ahora, la novedad es Córdoba, ¿no? La decisión de dar quórum de los seis integrantes de Provincias Unidas que representan a Córdoba alteró las cuentas que hasta ayer le daban favoritismo al gobierno en su pulseada por que el DNU sobreviva, ¿no? Martín Menem creía tener todo controlado. De hecho, estuvo hablando bastante, habló desde el fin de semana, lunes, martes, varias entrevistas. Tras la decisión de la Corte Suprema de borrar el artículo 154 del DNU 70 que elimina la ley de tierras, las idas y vueltas de la Corte parecían haber ayudado al gobierno. Bueno, ahora hay que mirar qué pasa en Catamarca. Si bien la semana pasada los tres diputados que representan al gobernador, a Raúl Jalil, confirmaron su presencia en el recinto, ahora ante la justeza de los números, La Libertad Avanza
21: aceleró. Le van a ir a golpear la puerta, claro.
6: Y es otro precio.
21: Y sí, y sí.
6: Si estás tan cerca es otro precio. Y así, esto va a ser minuto a minuto, rosca y rosca, sí. Hasta mañana. Está teniendo por estas horas reuniones y llamados Diego Santilli con varios de los gobernadores, también Martín Menem, con distintos referentes de los bloques. Los partidos provinciales tienen la última palabra, es por eso que está Santilli rosca, sí, y rosca, intensificando las gestiones, porque vos tenés el bloque de Argentina Federal que está medio ahí arbitrando el quórum. Los cuatro misioneros, como decías, Gaby, que anunciaron que van a estar presentes, uh-huh, que los lidera el diputado y ex gobernador Oscar Herrera Aguad. Después hay fuentes de esa bancada que le dicen también a Letra P que también ocuparán sus asientos Claudio Álvarez de San Luis y Gerardo González de Formosa. No así los tres salteños que completan ese bloque. O sea, el bloque ahí, ese bloque va dividido. Al menos por ahora. Sáenz no dio indicaciones. Solo uno de ellos, Bernardo Biela, confirmó que estará el jueves a las 11 para una reunión que va a ser decisiva en ese bloque. El gobernador tucumano Jaldo controla tres diputados. Ninguno tiene instrucciones, al menos por ahora. Incluso cita Letra P, que les preguntaron, y el textual es: cuando me llame el gobernador sabré qué hacer. Ah, respondieron dos de esos legisladores a Letra P. O sea, bastante cerca parece estar la oposición. Vamos a ver cuánto influye este plenario que sucede ahora en diputados para desinflar.
21: No me ilusiones.
6: Lo Palombate. Que pueda pasar mañana. No, es que más allá de todo, esta rosca está sucediendo, está, sí, pasando ahora, ¿no?
21: Y lo que hay que decir es que lo que suele pasar también es que algunos gobernadores juegan ambiguamente.
6: Ah, por supuesto.
21: O sea, por ejemplo, sí, incluso el bloque cordobés de Yaryora muchas veces manda a algunos sí y a otros no. Depende de las negociaciones. Entonces hay que ver si se sientan seis, que son, por ejemplo, el bloque de los cordobeses, o se sientan tres. Hasta hace un tiempito estaban tres asegurados. Sí. Ahora vos me estás diciendo que por lo menos lo que dice ahí Mauricio Cantando es, sí, que sí, están los seis. Bueno, lo que quiero decir es que a veces juegan ambiguamente.
6: ¿Sabes lo que decir a esta hora las negociaciones? Pero... claro, te siento uno, te saco otro.
21: Te saco otro.
6: Y depende. Y bueno, y charlemos un poquito más.
21: Sí.
6: De acá a mañana charlemos un poquito más.
21: Y no quedan del todo, o sea, ellos creen que no quedan del todo pegados, ¿no? O sea, bueno, hubo algunos que se sentaron, otros que no, como que se desentienden, ¿no? Ay, esa jugada siempre existe.
6: En definitiva, lo que el gobierno quiere evitar es el quórum. Que no haya sesión mañana, que se caiga la sesión, que va por el DNU 70, pero también va por proyectos para los millones de morosos que hay en la Argentina y también lo que tiene que ver con el financiamiento en discapacidad. El mismo día en el que además se realiza la quinta marcha federal universitaria, hay mucho movimiento, Gaby, por estas horas, se están preparando, hay tomas en algunos colegios,
21: sí,
6: va a haber
21: en
6: algunas facultades, va a ser una convocatoria grande la de mañana y habrá que ver cómo influye eso en ese numerito fino que está faltando para el quórum.
21: Y el número, la cantidad de gente que haya en la calle, lo venimos diciendo, es, yo creo que es gravitante, es, sí, gravitante. Y lo de la marcha federal, obviamente, va a tener muchísimo peso. Ya hay muchísimos pibes y pibas que se están preparando de diferentes maneras. Por ejemplo, hay algunas tomas, hay vigilias, hay clases públicas. Simplemente para hacer un repaso, desde la Universidad de Buenos Aires, Filosofía y Letras está tomada desde ayer, ahí, sí, en Puan. Van a hacer clases públicas también. También está con asambleas y vigilia ciencias sociales. Hay actividades públicas con cortes y asambleas en la Facultad de Derecho, Ingeniería Exacta, Psicología, el profesorado, y también hay una vigilia en FADU, en la Facultad de Arquitectura. Uh-huh. También la Universidad Nacional de las Artes, la UNA, los estudiantes están haciendo cortes de calle con vigilia. Hay una posibilidad todavía, no sé si esto está ocurriendo en este momento, de una toma en la sede de la Licenciatura de Artes del Movimiento, ahí en La Boca.
6: Sí.
21: Por otra parte, en la Universidad de Rosario, Humanidad y Artes está tomada, hay clases públicas también, la misma Universidad de Rosario, Ciencias Políticas y Relaciones Internacionales, hace 24 horas que está tomada, Psicología, sin toma de edificio, pero con actividades de vigilia. En las universidades del conurbano, podemos sumar también a la de Quilmes, la de San Martín, la Universidad de La Plata, ya venían de realizar algunas protestas y sentadas ahí en la Secretaría de Educación, sostienen asambleas, clases públicas y vigilias, prácticamente... en todas las universidades, porque sí, se están preparando para la marcha de mañana. Hay medidas de fuerza en todas las universidades del interior. Bueno, Mar del Plata, la Universidad de Tucumán, con, digamos, diferentes modalidades, pero básicamente es entre tomas, vigilias, asambleas, clases públicas. Bueno, en Río Cuarto, Villa María, por supuesto, la Universidad de Córdoba, junto con el CIN también. El CIN está gravitando mucho ahí. En Bariloche también se están coordinando asambleas y movilizaciones conjuntas entre estudiantes de la universidad y del CONICET, que van a confluir también en una marcha muy importante ahí en Río Negro. Y yo no sé si estar diciendo esto, porque la verdad es que no quiero que se enoje nuestro vocero presidencial.
6: Uy, ¿por qué?
21: Yo no sé si ayer usted...
6: El excelentísimo vocero presidencial.
21: El excelentísimo, que la verdad que está llevando
6: funcionario que tiene este
21: muy
6: gobierno.
21: Bien su carrera. Sí. Y ayer nos pidió a todos nosotros, a quienes formamos parte de los medios de comunicación, que no seamos malos.
6: Ah, bueno, ¿por qué?
21: Y que no le digamos a la gente que el gobierno no está acatando la ley de financiamiento universitario.
6: Pero si no está
1: ¡los
6: acatando...
1: periodistas!
21: Bueno, los periodistas. Pero... la culpa es nuestra. Vamos a escuchar un pedacito de lo que decía ayer Adrián Rabier en la conferencia de prensa.
7: A ver, y ahí pedimos también que nos den una mano desde el periodismo, porque realmente si desde el periodismo se le dice a la gente que este gobierno está en contra de las universidades públicas,
6: y sí,
7: que la van a cerrar, que no les vamos a dar el financiamiento que marca la ley, que estamos incumpliendo la ley, la gente se enoja. La Argentina no está en posición de poder seguir creando nuevos impuestos para seguir lograr tener más dinero, para darle más dinero a las universidades, con lo cual hay reasignaciones de partidas para lograr esto. El esfuerzo está, la conciencia está, el mensaje a todos es, nos importa la educación.
21: Sí.
7: Creo que en muchos lugares ha habido adoctrinamiento.
21: Déjalo ahí.
6: Claro. Es espectacular.
21: Es para nosotros. Sí. Les pido a los periodistas una mano, una manito, no sean malos. Claro.
15: Por favor.
21: No le digan a la gente que no estamos cumpliendo con la ley de financiamiento.
6: La gente se enoja porque los periodistas le dicen que el gobierno no está cumpliendo con la ley de financiamiento universitario, no porque el gobierno no está cumpliendo con la ley de financiamiento universitario.
21: Nada que ver. No, y también dijo, era muy largo.
6: Yo no puedo creer que este tipo sea vocero, pero honestamente le digo, mirá que hay funcionarios malos y todos los gobiernos lo tienen, ¿no? Y malos voceros también hubo. Sí. No es la primera vez.
21: No.
6: Ahora, nunca había visto un funcionario tan incapaz en la función que cumple.
21: Claro.
6: Porque vos podés, qué sé yo, tener un diputado que no es el mejor orador al momento de defender los proyectos de ley. Ahora,
21: no, pero
6: sos vocero presidencial.
21: Los argumentos.
6: Vocero oficial de la Casa Rosada.
21: Muy precarios, me sale esa palabra, no me sale otra. Son precarios los argumentos que quiere esgrimir.
6: Es pésimo vocero. Hace todo.
21: Realmente.
6: Pero además, más allá de que los argumentos son flojos, porque verdaderamente en algunos asuntos entiendo la dificultad. No hay argumentos.
21: Sí, sí.
6: Bueno, entonces, en este caso...
21: Claro, ¿qué va a decir? Que inventar.
6: Tenés que inventar, y ahí es donde empieza el biribiri que termina mal. Ahora, es malo en su función.
21: Sí, sí, malísimo.
6: Es un mal vocero presidencial.
21: Sí.
6: Hace todo lo que un vocero presidencial no tiene que hacer. Por ejemplo, los periodistas nos pueden ayudar.
21: Denos una mano.
6: Es como, más allá de qué tema estés hablando, y en ese sentido hay que decir de Adorni, que era un buen vocero presidencial.
21: En
6: la función que cumplía específica de vocero presidencial, hacía un buen trabajo.
8: ¿Puedo recibir unas disculpas de tu parte?
6: No, la verdad que no. La verdad que no, porque el problema era que le gustaba mucho...
21: Disfrutar de la cascada, amigo.
6: Claro, le gustaba mucho el dinero, pero como vocero, estrictamente en su función técnica como vocero presidencial, era bueno. De hecho, te enojabas de lo bueno que era porque decías, mirá vos, este tipo
15: Piruetas, bueno, estrategias, claro.
6: Este es verdaderamente malo.
15: Sí, en las próximas horas les voy a traer a la vocera, la nueva vocera de la Casa Blanca, porque me parece que está compitiendo, ¿eh?
6: Ah, ¿en serio?
15: Sí, sí.
6: ¿También andan con problemas de voceros?
21: No creo.
15: No, tenían
21: como rabiar ninguno.
15: Tenían a una tiburona.
6: ¿Me acuerdo?
15: Una
6: la rubia.
15: Ah, bueno, sí. Cambiaron, no sabe ni leer.
6: No.
21: No, bueno, me digas. Ojo, bueno. Rabier, ¿eh? Ojo, Rabier, que van por vos.
6: Es un problema de exportación.
21: Simplemente para terminar. Sí. Para terminar, decir que el panorama es muy sombrío para el año que viene. Obviamente, como contabas ayer, Mati, se está discutiendo también el proyecto de presupuesto para el año que viene, ahora en diferentes comisiones. Y lo que se sabe, y vale la pena recordarlo, es que en el 2027 el presupuesto educativo va a estar finalmente entre los más bajos de los últimos 20 años. La Organización Argentinos por la Educación analizó muy exhaustivamente el presupuesto. Básicamente, la inversión del Estado en educación y cultura se proyecta en un 0,79% del Producto Bruto Interno para el 2027. Es un 44,4% menor que los niveles que se manejaban de presupuestos en el 2023. Lo repito, casi el 50% menos de presupuesto en educación. Y por último, hay que decir que hay mucha gente que se está preparando para lo que eventualmente pueda llegar a pasar mañana o no, pero sí está bueno, digamos, ser precavidos, porque va a ser una movilización realmente muy, muy, muy grande. Hay muchos pibes y pibas de las universidades que se están compartiendo, digamos, material, digamos, como para ir preparados. Y acaba de lanzar un reel, el mapa de la policía, que nosotros le damos siempre mucha bolilla. Así que si les parece, lo vamos a compartir con ustedes.
1: El jueves 15 de octubre volvemos al Congreso. Esto es lo que pasó la última movilización. 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El 29 de septiembre, la Corte Suprema ratificó el DNU 7023 y dio vuelta el fallo de la Cámara de la Plata que lo declaraba inconstitucional. Después sacó un nuevo fallo y dejó sin efecto el artículo que derogaba la ley de tierras. La misma vuelve a regir, pero el decreto que sentó las bases del modelo económico de Milei sigue afectando a muchos sectores. El Senado ya lo rechazó en 2024. Si Diputados hace lo mismo, cae definitivamente. Por eso, este jueves 15 volvemos al Congreso. 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
6: Buen material del mapa de la policía, sí. Como siempre. Atención, mañana sin miedo, porque es
21: obvio.
6: Bueno, parte del objetivo del gobierno es que tengamos miedo al momento de movilizar,
21: claro.
6: Que eso desinflen las convocatorias. Mañana hay que estar ahí, ser muchos, uh-huh. Y cuando somos muchos tenemos menos miedo, y cuando tenemos menos miedo al gobierno se le complica más.
21: Sí.
6: Así que hay que estar ahí en las plazas y bancar. Y por supuesto también tomar esos recaudos y registrar.
21: Me parece que es importante eso, sí. ¿No? Y sigan al mapa de la policía. Siempre damos esa recomendación porque, saben lo que hacen un laburazo tremendo, y si pueden colaborar con imágenes y ese tipo de cosas, háganlo.
6: Bueno, el acto central y el paro nacional va a comenzar frente al Congreso a las 13:30. Si bien el epicentro es en la ciudad de Buenos Aires, la movilización se va a replicar en diferentes puntos del país, pero además de la comunidad universitaria va a estar ATE, que se definió con un paro nacional de 24 horas contra el DNU. También se van a movilizar al Congreso las organizaciones sociales nucleadas en la UTEP, las 12TA, dirigentes también del peronismo, de la izquierda. Va a ser grande la convocatoria y mientras más seamos, mejor. Salió la UBA a responder eso que dijo el excelentísimo vocero presidencial Adrián Rabier. Habló esta mañana acá Emiliano Jacobiti. Dijo que es falso lo que dice Rabier sobre el cumplimiento de la ley de financiamiento universitario y que hay una medida cautelar que ratificó la Corte Suprema. A ver.
9: Es falso lo que está diciendo el vocero presidencial. Lo que está en instancia de apelación es la parte de fondo de la ley, uh-huh. Pero ya hay una medida cautelar que pasó por la primera instancia, que pasó por la Cámara, que ratificó la Corte, uh-huh. Y que ya está en plena vigencia y que el gobierno tiene que cumplir los artículos que tienen que ver con la actualización salarial y con, que tienen que ver con la actualización de las becas Progresar, que para que nos demos...
6: Bueno, ahí estaba Emiliano Jacobiti, el vicerrector de la UBA, esta mañana acá en diálogo con Ari Lijalad. También desde la UBA salió a responder Leandro Vergara, el decano de la Facultad de Derecho de la Universidad de Buenos Aires. Contó que se intimó al Poder Ejecutivo por no aplicar el financiamiento universitario, que básicamente no es algo que los periodistas dicen para que se enoje la gente. Es un hecho de la realidad.
21: Está pasando.
6: Y está pasando, ¿no? Y que una vez sancionada, el gobierno lo único que podía hacer era cumplir la ley y no lo hizo. Escúchalo.
21: ¿Cómo le va?
10: ¿Qué tal? ¿Cómo están?
21: Mucho gusto. ¿Cumple o no cumple el gobierno con la ley?
10: Bueno, la ley está sancionada, es una sanción especial. Recordemos que hubo un veto presidencial y luego el Poder Legislativo reafirmó la ley originalmente y sucedió algo que pocas veces ocurre, es decir, que después de un veto el Congreso se reúna y vuelva a insistir con una ley, y esa es la facultad constitucional que tiene. Una vez sancionada la ley, en realidad el gobierno lo único que le podría hacer es cumplir esa ley. Esa ley no se cumplió, eso suscitó una serie de contingencias judiciales, hubo reclamos judiciales, y bueno, en la justicia, el juzgado de primera instancia, la Cámara y luego la Corte Suprema, por el rechazo de las instancias anteriores, decidió que una medida cautelar en apoyo del cumplimiento de la ley debía cumplirse. Eso hoy está en trámite inmediato, es decir, está intimado el Poder Ejecutivo. Es más, hay una intimación que además le impone astreintes, es decir, una pena pecuniaria para los funcionarios que no cumplen con esa medida cautelar. Eso está en trámite en la justicia y bueno, veremos qué sucede.
6: Ahí está entonces el decano de la Facultad de Derecho de la UBA. Es bastante claro el panorama, ¿no? El incumplimiento del gobierno. Ni siquiera está sujeto a interpretación. Porque vos me decís, bueno, hay discusiones que bueno, permiten subjetividades y interpretaciones. Y decís, mira, a mí me parece que es así, a mí me parece que es esto. Esto es bastante
21: esto no.
6: Concreto.
21: El tema
6: una
21: es...
6: ley que se aprobó, la rechazó el gobierno,
21: claro,
6: la volvió a aprobar el Congreso, la ratificó la justicia y el gobierno sigue sin cumplirlo.
21: Son re pesados.

0: Mick, que dijo es inconstitucional que el gobierno no cumpla esta ley por decir que no hay presupuesto o porque no hay o los legisladores no le dijeron de dónde sacar la guita. Pero mientras eso se dirime, la cuestión de fondo, todavía sigue en vigencia la cautelar que obliga al gobierno a cumplir con el artículo 5 y 6, que era lo que decía Jacobiti, que son los sueldos y las becas.
1: Bueno, cambiamos de tema. Ayer el dato de inflación demostró que el gobierno está más complicado de lo que el gobierno puede reconocer incluso. La inflación sube, empujada por los alimentos y por los gastos fijos de los hogares, en un contexto, además, donde está el principal dilema de la política económica de Milei y del reconfirmado en su lugar Toto Caputo, que tiene una relación simbiótica, dijo Milei, con el ministro de Economía, que es ese número, ¿en qué lugar, en qué contexto, en qué momento histórico? En el medio de un ajuste que no tiene fin, tercer año de ajuste y con un presupuesto que proyecta más ajuste, y sin embargo tenés una inflación de alrededor de 2 puntos por mes. El dólar barato, todos coinciden, se lo están diciendo absolutamente todos los economistas y los distintos factores de poder. Un dólar recontrapisado que busca, supuestamente, acelerar la estabilización de precios. El costo de eso, obviamente, es la destrucción permanente de empresas, de la trama industrial, de los puestos de trabajo registrados. Pero incluso así, no logramos bajar la inflación a cero, como había prometido el presidente para esta altura del año, antes incluso. Es decir, es 1,9, que voy a decir, claro, 1,9 te puede parecer mucho o poco en comparación con otros porcentajes en otros momentos del índice. Ahora, es en el contexto en el que 1,9 es altísimo, no hay consumo y seguís teniendo inflación y te siguen aumentando los alimentos y los gastos fijos de los hogares. 1,9 en septiembre, 33,4 interanual, acumula 23,6 en los primeros 9 meses de 2026, muy por encima de lo que habían proyectado para este año, y proyectan para el año que viene 18% de inflación. Mucha suerte con eso, realismo mágico ya a esta altura. Pero lo que más subió, además, vivienda, agua, electricidad y gas, 3%, educación, 3%, comunicación, 2,5%, salud, 2,4%. Subió también la canasta básica y un hogar de 4 integrantes necesitó 1.600.000 pesos para superar la línea de la pobreza sin contar el alquiler. Y ya te diría 1.600.000, hay que revisarlo. Porque claro, por 1.600.000, ni siquiera sin contar el alquiler, se me hace difícil que una familia no esté más allá del límite de la línea, en condiciones muy difíciles de vivir.
0: Un alquiler en cualquier lado no baja de... No
1: pero ponele que no tiene que pagar alquiler. Con 1.600.000, una familia de 4 personas.
2: Ponele. No.
1: No sé cómo llegás tampoco.
2: No llegás.
0: Y fíjate que si volvés a decir la nómina de los rubros que más subieron.
2: Sí, todo es básico.
1: Costo fijo.
0: Es lo básico. Sí, o sea, obvio. Si como hace el gobierno, vos despejás todo lo demás.
1: Sí, claro, qué fácil.
0: El aumento de la inflación es mucho más, que es lo que básicamente hacemos todo, porque el resto de las cosas, turismo, restaurante, indumentaria, nadie se está comprando, nadie está yendo, o sea, te quedás con eso y es un montón más.
1: Bueno, muy lejos de lo que dijo el presidente en algún momento, de que en agosto iba a empezar con cero o cero coma algo, no ocurrió, tampoco va a ocurrir, eso no va a pasar, incluso a pesar de que todo lo que hace el gobierno, incluida la recesión que se viene, es para que no se dispare la inflación, y ni así logran bajarla. Si están conformes, como ayer Caputo y el presidente compartiendo en sus redes, el 1,9, seguimos domando la inflación y demás, mientras cualquier conversación hoy en la vida cotidiana de cualquiera, casi diría sin importar necesariamente cuánto gane por mes, es sobre que la guita no alcanza. Y cómo hacés, cómo pagás, cómo llegás, dónde están las ofertas, cómo pagaste tal cosa, cómo bicicletear tal otra. Entonces, verdaderamente ahí el gobierno además tiene un problema político porque es su principal promesa, el hecho fundacional, de alguna forma, de Milei era bajar la inflación. Y la promesa de una Argentina sin inflación, bueno, está lejos de cumplirse. Mientras tanto, Luis Caputo y Santiago Bausili se reunieron con Cristalina Georgieva en Tailandia, en Bangkok. El ministro de Economía dijo que la jefa del fondo fue muy elogiosa de la disciplina fiscal, a la que calificó como ejemplar en el mundo a pesar de los shocks globales, dijo Caputo, mientras el fondo al mismo tiempo dice, vas a tener más desempleo, más inflación y menos crecimiento. Me estuve fijando en tus números y no están tan bien, pero bueno, el ministro de Economía está buscando ahí destrabar un desembolso de casi 900 millones de dólares para seguir, bueno, haciendo de las suyas, Toto Caputo. Linda foto metió ahí con Giorgieva. Ellos deben tener una buena relación.
2: Sí,
1: en términos personales.
2: ¿Cómo no?
1: Pero después están los números.

0: que no le cierran a ninguno de los dos, muchachines. Bueno, y mientras tanto, la crisis laboral de Milei. Esta fue una semana muy impresionante en ese sentido. Vimos la enorme fila el otro día para pegar laburo en un bazar en Moreno. Ahora sí. Hubo otra en una óptica, imágenes de hoy también, en otro barrio. Y así todos los días, largas filas y ya directamente a Campes para dejar un currículum. Es lo que estamos viendo hoy en la Argentina. A Campes para dejar un currículum. Y eso después se verifica, a pesar de lo que dice Milei y de lo que dijo también el secretario de Hacienda esta semana en la Cámara de Diputados, cuando empezó a discutirse el presupuesto 2027, con caídas incluso en los sectores que están ganando. Caídas de empleo en minería, en petróleo, en finanzas.
1: Sí, hace tiempo que lo vienen advirtiendo.
0: Claro, pero ni ahí vos tenés creación de empleo.
2: O sea, en los sectores ganadores tampoco... La cosa viene bien.
0: Bueno, hay una nueva caída del empleo formal y ya lleva 14 meses seguidos de destrucción en el sector formal, laburo registrado, digamos, ¿no? Contra noviembre de 2023 son 370.000 asalariados registrados. Contando los que consiguieron después también, ¿eh? Entre los que perdieron y los que consiguieron en estos años, y el incluso neto. Así, el neto te da 370.000 asalariados registrados menos, que perdieron su puesto de trabajo. Hay un hilo, como siempre, con muy buenos datos y análisis de Luis Campos, de la CTA. El sector privado está en caída libre. Van 14 meses consecutivos de retroceso y julio fue el mes de mayor destrucción desde noviembre del año pasado. En el último año se destruyeron más puestos de trabajo que en el primer año y medio de la gestión de La Libertad Avanza. Casualmente, muchos de esos, después de la reforma laboral que iba a traer generación de puestos de trabajo, buenos salarios y demás. La fase de destrucción de empleo formal del sector privado ya tiene la misma magnitud que la que se produjo en los últimos dos años del gobierno de Cambiemos, del gobierno de Macri. La gran diferencia, dice Luis, es que en ese momento el sector público funcionaba como amortiguador, claro. Y ahora no. Entonces, a nivel sectorial, además, no se salva nadie, ni siquiera los ganadores del modelo. En el último año, minería y petróleo, y además intermediación financiera, o sea, minería, petróleo y bancos, destruyeron empleo formal. Agro y pesca tuvieron una suba marginal, y por el contrario, bueno, industria, comercio y todo lo demás se desplomaron. Industria está en el último puesto, en el recontrasubsuelo. Le sigue comercio, después viene otros, después viene transporte y telecomunicaciones, pero todos, todos, absolutamente todos, con pérdida de puestos de trabajo, menos agricultura, ganadería y pesca, con una suba muy marginal. Y después, en lo que va de la gestión de La Libertad Avanza, en un gobierno que el propio presidente dijo que no tiene problemas de empleo, el empleo formal solo creció en dos provincias, en Neuquén y Río Negro. Entre ambas provincias sumaron 16.000 trabajadores, claro, tampoco ayer, es una locura.
2: Ayer me pareció muy interesante lo que en algún momento dijo Álvarez Agis, que advertía esto, ¿no? Que se supone que Neuquén es el lugar donde más puestos de trabajo se crearon. Y son 10.000 puestos de trabajo.
0: Sí, en comparación con los que 285.000 que perdieron las otras 22 provincias.
2: No hay forma de compensar.
0: Bueno, tenés, mira, lejos último en... O primero, en realidad, en la cantidad de puestos de trabajo perdidos, Tierra del Fuego, Santa Cruz. Tierra del Fuego y Santa Cruz, brutal la caída de empleo. Después tenés Formosa, La Rioja, Misiones, Chaco, Catamarca, Santiago del Estero. Estoy nombrando en orden de los que más perdieron a los que menos perdieron. Y solo, bueno, seguí. Y después solo Río Negro y Neuquén, en la variación, no tienen menos trabajadores que cuando empezó la gestión de Milei. Pero por nada, por 16.000 puestos de trabajo. Sí. En el resto de las 22 provincias restantes se perdieron casi 285.000 empleos. Mencionabas a Álvarez Agis, que estuvo ayer en Cenital. Y habló, fue muy claro y, bueno, muy crítico de esto, del empleo en caída, de la economía real debilitada, de una estabilización que no le alcanza a nadie, que no le llega a nadie. Y que este modelo, dijo, ya dio todo lo que tenía que dar. Un resumen de lo que dijo Álvarez Agis en las últimas horas, a ver.
3: Lo que estás haciendo es rompiendo empleo. Y al final del día, el ancla antiinflacionaria es la recesión. Yo no veo en este programa otra idea. En octubre octubre del primer año si no llegaba al blanqueo estaba jodido. En marzo del segundo año si no llegaba al fondo estaba jodido. Y en septiembre del segundo año si no llegaba a Bessent estaba jodido. Entonces ya no hay luces amarillas, hay luces rojas por todos lados. Lo que estabiliza al mercado financiero es lo que te desestabiliza la economía real. Yo creo que si este programa va a algún lado, va a ser una estabilización que no genera empleo. Los programas de estabilización tienen que ganar elecciones. Vos no podés tener un programa que te haga ganar plata con las finanzas, pero que al 70% de la economía no le sirva. Este es un programa que destruyó en el mundo asalariado, público más privado, 350.000 empleos. También me parece que el programa ya dio todo lo que tenía para dar. Si la gente te votara por estoy mejor o estoy peor en mi empleo, perdés.
0: Ahí estaba entonces Álvarez Agis haciendo un repaso básicamente del estado de situación. Lo que dice Álvarez Agis es un poco lo que están diciéndole casi todos, incluso los liberales. Esta semana salió desde Cavallo hasta Álvarez Agis. Y antes Melconian, y antes este tal Hades que andaba dando vuelta por ahí. Por donde lo mires, por izquierda, por derecha, por el centro,
1: claro,
0: por todos lados.
1: Claro, todo el arco ideológico de los economistas
0: todos marcan
1: hablan
0: distintos
1: de lo
0: problemas,
1: mismo.
0: Distintos problemas, pero básicamente que hay un obstáculo estructural ya definitivamente y que en el mejor de los casos, hasta los más optimistas te dicen, en el mejor de los casos para los próximos meses vos te mantenés así. En el mejor de los casos, siendo optimistas, los próximos meses el gobierno puede empatar un poco la situación. Lo que se ve es que está entrando de vuelta en recesión y que difícilmente para el año electoral el gobierno tenga una economía en crecimiento, con creación de puestos de trabajo, gente saliendo de la pobreza. Insisto, eso no significa que Milei esté terminado políticamente. Hay que ver las encuestas y hay que ver también lo que le está costando a la oposición, sí, por lo menos festejar el 17 de octubre juntos. Entonces, son varias las cuestiones. Hay muchas variables en juego que todavía le permiten a Milei soñar, como dijo esta semana, con su reelección. Por último, antes de viajar por el mundo, hay una página, acaban de publicar una página, hablando de la rosca de mañana y de los diputados que faltan, para pedirle a los diputados que no falten.
1: Bien. Anoto.
0: Nofaltes.ar.
1: Bien, bien.
0: Es una web que tiene toda una estética de cumpleañito.
1: Cumpleañito.
0: Los invitamos a sesionar el jueves 15. No falten, es su trabajo, dice la invitación. Jueves 15 de octubre, recinto de la Cámara de Diputados, 14 horas puntual. Traigan su voto y ganas de laburar. Invita Ciudad Futura, le mandamos un saludo que nos acaban de enviar esta convocatoria. En la mesa dulce de la sesión habrá alivio para las familias endeudadas, refinanciación en cuotas accesibles y límites a las tasas, cargos y punitorios abusivos para los millones de hogares que no pueden pagar sus deudas. También en el menú hay un rechazo al DNU 7023, que desreguló alquileres y prepagas y derogó la ley de tierras. La Corte frenó por ahora la venta de tierras rurales a extranjeros con una cautelar provisoria, pero el decreto sigue en pie. El Senado ya lo rechazó, falta diputados. Y también emergencia en discapacidad, prórroga de la ley 27.793 para que las personas con discapacidad, sus familias y sus prestadores no se queden sin cobertura. Mientras tanto, en el patio, dicen, hay un dibujito de un inflable. El mismo jueves 15, las universidades hacen la marcha federal universitaria del Congreso para exigir que se cumpla la ley de financiamiento universitario que el gobierno sigue sin aplicar y apeló el fallo que la obliga. Y dicen ahí, en nofaltes.ar, mandale un mail a los diputados para que no se olviden de ir a trabajar en la sesión del jueves 15. Hacen falta 129 para que haya quórum. Estamos a 22 horas y 55 minutos. Recordatorios enviados, 3.275, dice. Contamos visitas y mensajes en forma anónima. No guardamos datos tuyos ni usamos cookies, qué sé yo. Pim, pam, pum. Mándales un recordatorio. Ahí podés ingresar. Está el recordatorio. Mira, lo podés hacer ahora si querés.
1: Está buenísimo.
0: Entrás, está tu nombre, tu localidad. Se adapta solo si le escribís a una sola persona. Va con su nombre. Si es en grupo, también. Antes de mandarlo, lo puedes editar. Y dice, la cartita dice, se la manda a los diputados, a todos los diputados. Queridos diputados y diputadas, los invitamos a sesionar el jueves 15 a las 14. Y lo que decíamos recién, todo lo que hay con cariño y entre paréntesis y un poquito de bronca, es la carta, es el mail que se les envía. Y después vos tenés todo más abajo, la cámara de diputados,
1: claro, podés
0: con las bancas y las caritas de los diputados
1: y diputadas.
0: Elegí
1: a quién escribirle, incluso podés buscar por provincias, por bloque.
0: Y está en color amarillo los que lo están pensando. Están.
2: Ah, hay que ir ahí, están, chicos. En con verde, otros no pierdan tiempo.
0: En verde están los que confirmaron que están.
4: Bien.
2: Bien, bárbaro.
0: En rojo, los que no van a estar. 115 okay. a 113. Opa. Y hay 29, dice, que lo están pensando. Son todos los que están justo sentaditos en el medio.
4: Bueno, pensemos todos juntos, entonces.
0: Y entonces ahí vos le podés mandar uno por uno a todos.
2: Che,
0: a Lourdes Arrieta, a Carlos Gutiérrez, a Pablo Outes, a Gladys Medina.
2: Le voy a mandar a mi amiga Lourdes.
0: Mándale a
2: trabajamos juntas. Ahora le voy a mandar.
0: ¿En serio?
2: Sí, tengo acá el teléfono. Ahora
0: le
2: voy a
0: porque
2: mandar.
0: Te encontraron, es cierto. Sí. Bueno, y le mandas a todos ahí, lista de invitados, quienes confirmaron que van a sesión y de dar quórum. Toca arriba para escribirlo, usa los filtros, los recuerdos, pim, pam, pum. Y ahí tenés todo. Entrás ahora a nofaltes.ar y le mandas un mail, una cartita de invitación. Al mail oficial del diputado, básicamente. Acá no es que lo está yendo a buscar a la casa. Para que se acuerden de ir. Porque por ahí, capaz que. ¡Ey! No descartemos la posibilidad de que no
2: de que alguien
0: al
2: no se lo haya agendado, decís vos.
0: Viste que a veces cuando tenés
4: tenemos
0: muchas,
4: tantas cosas para hacer, muchas cosas tantas pestañas abiertas.
0: No nos quejamos todos de que no tenemos tiempo, de que nos olvidamos.
2: Tenemos la cabeza quemada.
0: Uy, la reunión.
2: El burnout.
0: Bueno, por ahí algunos se olvidó y los invitan a sesionar este jueves 15. Le mandamos un saludo a la gente de Ciudad Futura que elaboró esta página.
2: No faltes.ar.
0: Entrás ahora y mandás una cartita. Saluditos a todos.
2: A los chicos y chicas santofesinos, ¿no? De Ciudad Futura.
4: Sí. Hola, Juan Carlos.
0: Hasta. Bueno, le mandamos un saludo a todos los diputados y diputadas. Nos vemos mañana. Mientras tanto, ¿qué está pasando en el mundo, Ori? ¿Qué novedades hay?
4: Viajamos a Brasil, donde la María Roja se moviliza. Vamos a compartir imágenes de una movilización autoconvocada en apoyo a la candidatura de Lula. Imágenes maravillosas registradas en Brasilia. Bueno, la misión esta podría llamarse la batalla final, ¿no? Hay muchos títulos posibles. Yo dejo este acá en la mesa. El objetivo, por supuesto, remontar y ir a buscar a los más de 30 millones de electores que se quedaron en casa en la primera vuelta en la que Lula perdió por casi 2 puntos. Y el cambio en la comunicación de esto, quiero hablar con ustedes hoy, el cambio en la comunicación de la campaña de Lula se puede ver.
0: Ajá. ¿Qué pasó?
4: Menos foto en blanco y negro, que a nosotros nos conmueven.
0: Sí, son muy lindas.
4: Son lindas, son históricas,
0: pero
4: son épicas, son heroicas, claro. Pero no necesariamente sirven para convencer a nuevos votantes. Un poco menos de esa trayectoria personal, fuera de lo común, por supuesto, de Lula, del niño de Pernambuco, obrero metalúrgico, convertido en presidente, el presidente de un país continente como es Brasil, que también es una historia que nos gusta y que está bien recordarla, pero la idea es más presente. Ajá. Más videos en modo selfie, ustedes me dirán, es una estupidez, no se gana una elección con un modo selfie. Bueno, no, pero es un cambio, es un cambio.
0: Es una decisión
4: es
0: de
4: una
0: comunicación.
4: Es una decisión de comunicación, de esto estamos hablando acá, ¿eh? Sí, de comunicación.
0: Para Lula metiendo videitos selfie, así.
4: Eso no diciendo lo hacía, eso no lo hacía, Lula no tiene ni siquiera un celular, digamos.
0: Y no.
4: Más
0: no,
4: juventud.
0: No como el boludo nuestro que está 14 horas por día
2: también,
0: en Twitter.
2: ¿No? Porque a mí me llegaron un par y me llamó la atención. De gente contando su experiencia muy enojada. Por ejemplo, muchos hablando del tema de la pandemia, de una chica que había perdido a su madre, a su abuela.
0: Mucho
2: y
0: testimonio, etcétera. En primera persona, capaz.
2: Y con ¿no? selfie.
4: Ah, sí. Bueno, sí, me parece que las selfies siempre se fueron utilizando en las redes sociales. Mm. Ahora vamos a hablar justamente de los influencers, que también sabían muy bien del modo selfie, pero Lula en particular. Lula. Sí te puedo decir que él no solía utilizar ese modo y que es un cambio que se puede ver estéticamente hablando y es una forma de hablar distinto a su público, ¿no? A sus posibles votantes. Entonces, a esto le agrego más juventud.
0: Ajá.
4: Y más digitalidad. Te diría otra digitalidad, otra forma de utilizar las redes sociales, porque ese es el terreno donde la ultraderecha ha construido una enorme ventaja, no con lo más lindo, lo más profundo, lo más complejo, lo más sentido, sino con lo que premia el algoritmo, y lo sabemos muy bien, lo vemos acá en Argentina, a nivel global, la ultraderecha tiene un excelente manejo de las redes sociales, en sus términos, ¿no? Estoy diciendo que las redes por sí solas hacen y deshacen las elecciones, pero por supuesto que no, pero ahí también se libra la batalla y por eso le ponemos el ojo. ¿Y a quién tiene enfrente la campaña de Lula en las redes sociales? Bueno, entre otros a una generación de diputados influencer de la ultraderecha. Les traje solamente a modo de ejemplo porque son varios, pero dos estados que permiten entender un poquito mejor ese fenómeno que se está dando en este contexto electoral en el país vecino. Vamos a empezar en Minas Gerais con Nicolás Ferreira. Vamos a compartir imágenes a modo de paño. Bueno, hablando de selfie, ¿no? Gente que sabe muy bien utilizar el celular. En Minas Gerais, el diputado federal más votado fue este chico, Nicolás Ferreira, que tiene 30 años, es del Partido Liberal, o sea, el partido de Bolsonaro. Fue reelegido con, escuchen esto, 3,1 millones de votos. Es la votación más alta de la historia.
0: 30 años tiene.
4: Para la Cámara de Diputados. Insisto, porque si no me van a putear. Por eso ganó, porque sabe utilizar la... No, estoy diciendo que ha logrado, mucho antes incluso, bueno, mucho antes, es muy joven, entonces no tanto tiempo antes, pero ha logrado, obviamente, armar una comunidad. Estamos hablando de alguien evangélico, ultraconservador, y que se ha convertido en una de las principales figuras digitales del bolsonarismo. Tiene más de... una estrella. ¿Querés agregar, acotar algo sobre la estética del señor?
2: Sí, porque es facherito, porque tiene... Porque es que todo juega.
4: ¿Y sabes cuántos seguidores tiene en Instagram?
2: No me quiero imaginar.
4: Empezamos por la estrella de las estrellas, 22 millones.
0: ¿22 millones?
2: Claro, claro.
4: Bueno, segunda más votada en Minas Gerais fue Ana Elisa Santos Silva, del Partido de los Trabajadores. Tiene apenas 21 años de edad. Hay que prestarle atención a esa muchacha muy interesante. Es la renovación de la que tanto hablamos, ¿no? Cuando decimos dónde está la nueva generación de la dirigencia política. Bueno, acá hay una figura para prestarle atención.
0: ¿Qué edad tiene, dijiste?
4: 21 años.
0: Ah,
4: de edad.
0: Pendeja.
4: Claro. La mujer más votada de la historia de Minas Gerais para la Cámara de Diputados. Muy enfocada en temas de racismo, feminismo, educación, derechos sociales, ¿no? Y también una pieza significativa en esa estrategia comunicacional de cara ahora al balotaje. 2,3 millones de seguidores en Instagram, fue elegida con más de 500,000 de votos. Es un caudal muy importante, pero en relación
2: con lo que les dije. Al Carilindo era tres palos, ¿no?
4: Es impresionante la diferencia, ¿no?
2: Claro.
4: Del primero al segundo. Mirá cómo ganó la derecha en estas elecciones. Les traje otro estado y dos ejemplos más, entonces, de diputados influencer. Ahora nos vamos a San Pablo. El diputado federal más votado fue Lucas Pavanato. Tiene 28 años. También es del Partido Liberal. Pasó de concejal a diputado federal con más de 3 millones de votos. O sea que quedó a un puñado de votos del más votado de la historia, ¿no? 80,000 votos menos. O sea, los dos primeros más votados son del Partido Liberal del bolsonarismo.
0: Está claro que el sistema de votación es distinto, ¿no? Las votaciones son... personales, digamos, ¿no? No como acá, que es la lista.
4: Ah, ¿no? Claro. Sí, claro. Se ganaron ellos. Después,
0: se ganan ellos el voto.
4: Sí,
0: obviamente el partido y todo, pero se los ganan casi personalmente los que lo están buscando.
4: Claro. En este caso, lo suyo es la confrontación, las provocaciones, los contenidos que se viralizan. Por supuesto, bueno, no es muy distinto de las demás
0: estrategias. A las puteadas en la calle, lo que veo también.
4: Claro. En este caso, efectivamente, les traje imágenes de a las puteadas. Se llama y tiene más de 5 millones de seguidores en Instagram. Y terminamos, entonces, en el estado de San Pablo con la segunda más votada, que fue Erika Hilton del PSOL, el Partido Socialismo y Libertad, aliado, por supuesto, del Partido de los Trabajadores, partido de izquierda. Tiene 33 años, es una de las primeras mujeres trans elegida diputadas federales en Brasil. Fue reelegida en este caso con casi 1,6 millones de votos, convirtiéndose en la mujer más votada de la historia del país para la Cámara de Diputados, y tiene más de 5 millones de seguidores en Instagram. Ella también pieza interesante, significativa, de peso en esa estrategia comunicacional por parte de la campaña de Lula. Entonces, es interesante porque en esos dos estados, el diputado más votado pertenece al bolsonarismo y la segunda candidatura más votada es de izquierda, ¿no? Dos estados donde ganó Flavio Bolsonaro y donde la derecha también conquistó las gobernaciones. Cuando digo ganó, ganó en primera vuelta. Pero donde la izquierda consiguió elegir a estas figuras, que son también figuras digitales, con una enorme cantidad de votos. Porque la disputa política también se libra en las redes sociales, y Lula lo sabe.
0: Domingo 25.
4: Domingo, ¿no? 25.
0: Estamos este, ¿no? 11 días.
2: El otro.
0: Ah, no falta nada. De que me...
4: No falta
0: métale,
4: nada.
0: Métale al TikTok, ah, métale a la selfie, lo que sea, porque no falta nada. La batalla por... por dar la vuelta, ¿no?
4: Sí,
0: ¿la yo... da vuelta? ¿Y si la da vuelta?
4: ¿Y por qué no?
0: No te querés ilusionar. No te querés ilusionar.
4: Basta, si basta, Colombati.
0: Nos vamos a ver, qué sé yo. Amigos, ya están al tanto de lo que está pasando, sí, en la Argentina y el mundo, pero recuerden que pueden recibir más información directamente en tu WhatsApp.
2: Bueno, ya que estamos hablando de esto, de la batalla comunicacional y de todas estas cuestiones, estamos agregando en el Destape esta... este otro canal de comunicación, que es para que ustedes reciban a través de WhatsApp todas las investigaciones, las informaciones, los recortes que nosotros hacemos de un montón de cosas, no solamente para que ustedes se enteren, sino la cuestión es que puedan compartirlo muy fácilmente, muy rápidamente. Entonces, ¿vieron cuando ustedes nos preguntan, por ejemplo, a través del chat, che, ¿dónde está ese recorte? ¿Así lo puedo compartir?
0: Sí.
2: Bueno, todo eso vamos a canalizar a través de este nuevo canal.
0: Repártanlo después.
2: Canalizar del canal, estoy hablando
0: canalizar
2: bárbaro.
0: Canalizar el canal canalizado, sí.
2: Estoy hablando bárbaro. Bueno, simplemente hagan clic en este QR que nosotros estamos mostrando.
0: ¿Saben
2: en
0: cómo
2: pantalla?
0: Es, perdón, Gaby, que te interrumpa. ¿Ustedes sí saben cómo es lo del QR? Porque capaz que no lo saben.
2: Ah, yo creo que sí, pero lo podemos decir.
0: ¿Cómo es?
2: Hacen como que van a sacar una foto, sí, pero no.
0: Le apuntan a la pantalla.
2: Le apuntan a la pantallita, al sí QR.
0: Como cuando pagás con el QR.
2: Apenas si lo apuntas al QR, sí, te va a aparecer un link sin que vos toques nada. Ahí sí, cuando te aparece el link, tic,
0: tac, le das.
2: Ahí apretas.
0: Y te lleva al grupo.
2: Y te lleva directamente para que vos puedas conformar
0: es
2: este grupo de WhatsApp. Y que además de recibir, esto lo reiteramos, información de primera mano, todo lo que pasa acá en el Destape.
0: Hay cosas que te llegan antes compartir de que la sepa Navarro.
2: Sí, es verdad. No, la verdad.
4: Primero vos.
0: Navarro también se entera por el grupo de WhatsApp y dice, ¿cómo?
2: En el es un buen eslogan ese.
0: Publicaron
2: primero
0: esto.
2: Primero vos.
0: Y entonces te llega primero vos.
2: Primero ustedes.
0: Y después se lo reenvías a toda la familia, a los amigos, a los grupos de WhatsApp. Y ¿sabes qué? Es ahora. Porque ahora después yo ya sé lo que les pasa.
2: Sí. Te
0: agarra la locurita, como ahora esto, sí, que dicen, ¡apa! ¿Qué pasó?
2: Ah, viste, en Brasil queda una semana y media.
0: Claro. Antes de que quede una semana y media, háganlo desde
2: a
0: ahora.
2: A nosotros nos queda un año.
0: Métanle, amigo.
2: Así que es ahora. Formen parte de este grupo de WhatsApp nuevo que estamos armando acá en el Destape para que todos juntos podamos seguir haciendo historia.
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0: y ricoteros. Mira con la. Ahora lo vamos a saludar a Tomasi, pero que viene con una remera ad hoc. Bueno, atención.
1: Atención a los que seguimos espiritualmente en Tucumán, ¿eh? Estamos buscando lugares para volver a encontrarnos rápido.
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0: Damas y caballeros, atención, vamos a recibirlo a él como corresponde siempre. Con mucho respeto, primero que nada. Y con muchos aplausos. Está con nosotros el señor Diego Tomasi.
1: Gracias. Gracias.
0: ¿Qué hace, Tomasi?
1: Bien, ¿qué tal? La verdad que estoy contento porque esta es la mejor formación histórica de Maldita Suerte.
2: Qué estúpido.
1: De todas las opciones, sin Gerardo de Lelice es la mejor.
2: Ay, la mejor, la mejor.
1: Es la mejor.
2: No sabes lo que le está importando en este momento.
1: Sí, me imagino.
0: Está muy metido en las elecciones brasileñas.
1: Debe estar vestido solo con ojotas
2: sí,
1: en este momento.
2: Exactamente, en bolas.
0: ¿Qué haces, Tomasi?
1: Bien, muy bien.
0: ¿De qué vamos a hablar?
1: No sé si se acuerdan que hace unos días un futbolista brasileño, Gustavo Scarpa, del Atlético Mineiro, recomendó en su canal de YouTube, es algo que hace habitualmente, recomendar libros, un libro del escritor ruso León Tolstoy.
0: Ajá.
1: Vamos a verlo y escucharlo.
0: A ver.
2: ¿Un futbolista es?
1: Sí, sí. Es un futbolista.
3: Hey, man. Lev Tolstoy, A Morte de Ivan Ilitch. Mais um livro aí nessa caminhada de leitor e mais um que eu gostei bastante.
1: Bueno, ahí más o menos lo que dice es, en este camino de lector, ahora sí. me metí con este libro que me gustó mucho. Scarpa hace bastantes reseñas hace un tiempo ya de libros, lo hace habitualmente en su canal de YouTube, pero nunca había pasado lo que pasó con Tolstoy.
0: ¿Qué pasó con Tolstoy?
1: La muerte de Ivan Ilitch, la novela que él recomendó, se convirtió en el libro más vendido en su país en plataformas digitales.
2: No,
0: espectacular.
2: No.
1: Y las búsquedas de la palabra Tolstoy en Google Brasil aumentaron más de un
0: 70%. Excelente.
2: Bueno, hablando de redes sociales,
4: lo
2: ¿no?
4: amo.
0: Excelente.
4: En Brasil.
2: ¿Ves? Claro,
4: impresionante.
2: ¿Para qué pueden servir también?
1: Exactamente. Así que bueno, siguiendo a Scarpa, vamos a hablar de esto, intentando responder la pregunta: ¿por qué leer el clásico La muerte de Ivan Ilitch de León o Lev Tolstoy?
0: A ver.
2: ¿En portugués o en español?
1: Lo voy a hacer en portugués.
2: Sí.
1: En un portugués inventado en este momento.
2: Portuñol.
1: Antes de meternos en este libro, en particular, dos palabras sobre Tolstoy. Como menciona Silvia Iparraguirre en un libro precioso que se llama Clases de Literatura Rusa, Tolstoy es un autor que no se cede de antemano y elude cualquier simplificación. Es decir, no puedo hacer la columna, me retiro, chau. No, pero voy a seguir citando a Iparraguirre. Su dimensión estética reside en el manejo de la composición novelística, la distribución de los hechos, la representación del espacio y del tiempo, la regulación de la información, las cuestiones internas que preocupan a los personajes, su complejidad psicológica. Hasta ahí Iparraguirre. Tolstoy nació en 1828 en Yasnaya Poliana, al sur de Moscú. Tenía, les doy este dato, ojos de color azul grisáceo, que según las personas que lo conocieron eran su característica más saliente. Escribió muchas obras, es muy prolífico, durante muchas décadas, vivió muchos años, pero sus dos novelas monumentales son Ana Karenina y Guerra y Paz, que lo ubican entre los grandes escritores de todos los tiempos. Recomiendo en particular el libro de Iparraguirre, Clases de Literatura Rusa, para entrarle a esas dos novelas si uno está con un poco de susto de acercarse a dos bodoques de mil páginas de un ruso del siglo XIX.
0: Claro, que uno lo mira y dice, no, yo no estoy para él.
1: Claro. Hay que animarse, la verdad que está bueno animarse. La muerte de Ivan Ilitch, la novela que recomendó Scarpa, es una novela mucho más breve, más sencilla que aquellas dos, y sin embargo ya contiene algunos de sus méritos y de esas particularidades que mencionaba Iparraguirre que distinguen a Tolstoy. La novela empieza con la noticia de la muerte de Ivan Ilitch, un tipo que es miembro del Tribunal de Apelaciones, un funcionario judicial. Como tal, se trata de un hombre más bien gris. Y la muerte de Ilitch provoca múltiples incordios a las personas que lo conocen, no porque, uy, qué pena, se murió un tipo, sino porque, uy, qué mal, se murió un tipo y esto me trae un problema a mí. Y también ilusión. Hay varios que quieren ocupar el insignificante lugar que él ocupaba. Todos empiezan a pensar en cómo sacar ventaja de su muerte, incluso su viuda, qué tiene que hacer para que la pensión sea más grande. La gente, ante la muerte de Ivan Ilitch, subraya: ha muerto otro, no yo. Y con eso se contentan. En su funeral entra un tipo a verlo, uno de los que va a visitarlo, y Tolstoy lo escribe así. Este, por Ilitch, yacía como lo hacen siempre los difuntos, con especial pesadez, hundido cadavéricamente con sus miembros agarrotados en la litera de la caja, con la cabeza doblada para siempre sobre un almohadón. Menos mal que estaba doblada para siempre. ¿Pero quién era este Iván Illich que ha muerto? Como dice el narrador, un hombre con una historia muy sencilla, muy corriente y muy terrible. Un hombre que va teniendo distintos puestos en distintos lugares del país, siempre en el ámbito judicial, que se casa, que tiene muchos hijos y también que cuenta como si nada que se le mueren dos de las criaturas. De hecho, apenas nos enteramos de esto, que es terrible para el lector, unas líneas después, el narrador dice: lo más importante para Iván Illich era su cargo. Todo el interés de la vida se concentró para él en el mundo de sus funciones, y ese interés lo absorbía, y pasa como si nada la muerte de esos dos hijos. Hay un momento en el que su esposa lo odia tanto, sí, lo odia tanto, que empieza a desear que se muera. Desea con todo su ser que el tipo se muera.
0: Solo lo desea, digamos, por ahora.
1: Solo lo desea,
0: por
1: solo lo desea. No es que está intentando. Y efectivamente, unas páginas después, no es que esto sea como una especie de designio, simplemente es la operación narrativa de Tolstoy.
0: Claro.
1: Illich enferma y empieza a sentir que se va a morir. Esta noticia, la de su enfermedad, lo hace reflexionar sobre qué hizo con su vida, una especie de debe y haber moral, muy característico de la obra de Tolstoy, por otro lado, que acá está acotado a unas páginas, y esa inspección interior resulta en esto que les leo, con esta advertencia. Pensemos que un tipo que está por morir se empieza a reflexionar sobre sí mismo y uno pensaría, ah, bueno, ahora va a decir, che, qué mal que estuve en aquello, voy a vivir bien todo esto otro. Pero lo que pasa es esto: Iván Illich empezó a inspeccionar en la imaginación los mejores momentos de su vida agradable, pero cosa rara, ya no le parecían de ningún modo lo que le habían parecido antes. Con todos los recuerdos le sucedía lo mismo, excepto con los primeros de la infancia. En la infancia había algo realmente agradable, con lo que se podría vivir si volviera, pero el ser que había experimentado aquello agradable ya no existía. Parecía más bien un recuerdo de alguna otra persona. Como sabemos, en una novela, la historia de un hombre no es solo la historia de un hombre, menos en una obra de Tolstoy. Entonces, ¿qué es esto?
0: Claro.
1: Que ha sido envenenado por el odio de quienes lo rodean. ¿Es el régimen? ¿Es el alma rusa? O en realidad sí, es solo la historia de un hombre, de un mediocre funcionario de juzgados que está por morirse. La respuesta, por supuesto, está en el acto de cada lectura, no la voy a dar yo. En 1908, porque Tolstoy llegó al siglo XX, Thomas Edison le regaló un fonógrafo que Tolstoy usaba para grabar respuestas a las múltiples cartas que recibía. Hola Tolstoy, soy un escritor de tal lado, me gustaría mandarte mi libro. Y él les contestaba,
0: quiero que me hagas el prólogo.
1: Y él les contestaba, gracias, pero estoy cansado, tengo 152 años.
0: No me rompan las pelotas.
1: Por eso, por ese regalo de Edison, existe registro de la voz del autor ruso.
0: Mira vos.
1: Vamos a escuchar solo un pedacito y sin traducción, solo para que escuchemos cómo era su voz.
4: Спасибо, ребята. Выходите ко мне. Я рад, когда вы хорошо учитесь. Только, пожалуйста, не шевелитесь.
1: Ahí efectivamente dice...
0: No me rompa las pelotas.
1: En buen ruso.
0: Para eso.
1: Claro. La tumba de León Tolstoy está en Yasnaya Poliana, una finca rural a 12 kilómetros al suroeste de la ciudad de Tula, donde nació, vivió y murió. Fue enterrado en su casa. Su tumba no es más que un túmulo de pasto que sobresale entre árboles que él mismo había plantado. No hay cruz, ni lápida, ni inscripción. En ningún lugar dice la palabra Tolstoy. Según el escritor Stefan Zweig, la de Tolstoy es la tumba más bella, impresionante y triunfal del mundo. En cuanto a la muerte de Iván Illich, la novela de la que hablamos hoy, a medida que se acerca el final del libro, se acerca el final de la vida del protagonista. No nos sorprende, se nos ha contado desde el principio, y se llama así el libro, que el tipo se va a morir.
0: Claro, lo dice el título, señor.
1: La frase con la que el propio personaje principal se refiere a la inminencia del fin de su vida es esta: se ha terminado la muerte. Cuando uno muere, esta es la idea central del libro de Tolstoy, no es la vida lo que se termina, es la inminencia, el temor de la muerte. Listo, muerto el tipo, todo eso ya no está. Para entender eso hay que entender, por un lado, lo religioso que era Tolstoy como persona, pero también su idea de la trascendencia en la literatura. ¿Quién hoy mismo puede decir que Tolstoy ha muerto si hasta los jugadores de fútbol leen?
2: Pero
5: le pega también al por lo menos el brasileño.
2: Pero escúchame, un jugador de fútbol que recomienda libros.
1: Sí, es espectacular.
2: Maravilloso.
5: Mucho mejor que uno que promociona apuestas, digamos, en ese sentido.
2: Sí.
5: Ya que estamos hablando del asunto.
2: Ni hablar, la verdad.
5: Y qué buena barba tenía todo esto. Como dato, sí.
2: ¿Sabés qué? Acá dicen importan. Acá dicen que el audio que pasaste era Perón, hablando en ruso.
5: No, bueno. Para esto todo es Perón. Para esto todo es Perón.
1: Para ser todo Perón.
5: Hay cosas que no son Perón, gente, en la vida.
2: Todos los caminos conducen
1: así
2: a Perón.
1: Así podría empezar una novela. Hay cosas que no son Perón.
2: Hay cosas que no son Perón.
5: Escrita por Julio Bárbaro. Claro. Chicos, atención.
2: Atención.
5: Porque además de una columna extraordinaria, Diego Tomás, y traes descuento.
2: Sí, hace tu gracia. Si tan solo yo.
5: Si tan solo. Tuviera la oportunidad.
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5: Gracias, Tomás, y buena semana.
1: Gracias a ustedes.
2: Gracias.
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0: Amigos, amigas, atención, tenemos visitas. En Maldita Suerte, fuerte el aplauso para Ceci Hace, la Checha, con nosotros. Buenas tardes.
1: ¡Vamos!
2: Muchas gracias.
1: Qué alegría.
0: Bienvenida, ¿cómo estás?
2: Sí, sí. Bien, bien, todo bien, todo bien.
0: Gracias por llegar. Venir. Porque sí. Estaba difícil la...
2: Y está, sí, la ciudad está difícil.
0: ¿Qué andas? ¿Andás?
2: En moto.
1: Sí, obvio. Ya sabíamos.
2: Pero es mucho más fácil, es mucho más fácil en moto.
0: Sí.
1: Es verdad peligroso. Que te dicen, ¿es tuya la moto?
2: Sí, sí, por eso todo está basado en hechos reales, lo de la moto. Igual tengo que decir, el mundo motero es bastante feminista, ¿eh?
1: Ah, ¿me estás jodiendo?
2: No, tengo que decirlo. Los que te dicen algo son generalmente los que manejan autos. Cuando te ven manejando moto.
1: Y el motoquero no es de decir.
2: No, es una buena comunidad, la motera. Mira. Sí, tengo que admitirlo.
1: Aguante,
2: sí,
1: los motoqueros.
0: Me interesa eso también de qué sectores, qué rubros, ¿no?
2: Todos.
0: Claro. Sí, además del rubro motoquero, hay otro en el que decís, no son tan...
1: No está tan mal.
2: No.
0: Sí, hasta el de la moto llegamos.
2: No. En el que conozco yo, que es el de la comedia, también cuesta. Sí, sí, claro. En todo. En todo, se replican todo.
0: Sí, sí. Checha, Checha es el personaje, la Checha motoquera, qué grande la Checha, todo el chat prendido fuego con la visita de Ceci. Estuvimos repasando algunos de los momentos de la Checha, más conocidos, más emblemáticos, pero no tengo en claro cuál fue el arranque, el primero en el que empezó a pasar algo ahí que hizo un quiebre.
2: Fue en realidad sin querer, haciendo videitos, en realidad... Estaba mirando un partido de fútbol de mi novio y empecé a tirar piropos y le dije a un amigo que estaba al lado, grabame, después lo subo. Y ahí lo subí y tuvo un millón, no sé, ya ni me acuerdo, un montón de reproducciones.
0: Ah, mirá.
2: Y yo estoy pareja con Nahuel Iborra, pero en ese momento él hacía videos y yo no. Entonces como que empecé a imitarlo un poco a él, como hacía. Él ya subía videos a TikTok, o sea, ya sí. Tenía un montón de seguidores. Y lo empecé a imitar y dije, bueno, acá hay algo que no lo está haciendo nadie. Y lo mira un montón de gente. Entonces, bueno, empecé a replicar con cosas que me pasaban a mí.
1: Pero, ¿y vos tenías en la cabeza esta idea de alguna manera, con el humor, poder advertir a los que te miraban, a las que te miraban, que había algo
2: al principio
1: que
2: no.
1: Con el humor inverso podía
2: claro.
1: Llegar?
2: Al principio no, pero después... claro, empecé con los piropos, después empecé con la moto, empecé enseñando a manejar. Y ahí dije, pará, claro, ahora puedo hacer esto, hacer lo otro. Y como que fue todo medio natural que se dio, pero no es que lo pensé ni fue una estrategia ni nada.
1: Pero era algo que estaba, o sea, que ya estaba dentro
2: sí,
1: tuyo.
2: Sí, de
1: digamos,
2: toda la vida.
1: Que vos lo pensabas,
2: sí,
1: decías, ¿qué mierda esto?
2: Sí, feminista para mí, o sea... Para mí fui siempre feminista, pero de grande como que dije, esto es feminista. Pero sí. La injusticia como que la sentí siempre sí. Adentro.
1: Porque tenés un hermano varón, ¿no?
2: Sí. Contaba siempre con todo eso. ¿Qué? Como que veía mucha diferencia. Vengo de una familia bastante tradicional y machista. Y veía mucha diferencia con mi hermano, de las cosas que le permitían y a mí no. Y es como que, ¿por qué? Y bueno, de muy chica empecé a saber eso.
3: ¿Y tu familia, de hecho, cómo reaccionó? ¿Si algo cambió en tus relaciones familiares a raíz justamente de repente esa trascendencia, no?
2: A veces me paran en la calle y me dicen como, hasta hombres también, como, vi tus videos y como que de verdad hay algo que pasó, como que yo agradecida de la vida porque... Sí, yo lo hago para hacer reír, pero si puede generar algún tipo de cambio, ya está, estoy hecha.
0: Hay algo que le pasa también a los tipos con los videos, que es obviamente una identificación, verse ahí sí. De una manera muy incómoda sí. y entonces termina como diciendo, claro, qué estúpidos.
2: Sí, vos sabés que nos pasó mucho con un video.
0: Porque a las mujeres obviamente lo sí. Ven, sí. Lo sienten en el cuerpo, sí, les, sí, pero sí. Lo que genera en el tipo que dice...
1: La incomodidad, ¿no?
0: Al revés, se ve muy idiota, porque, sí. Evidentemente.
2: Sí, igual hay muchos que me paran por la calle y como que somos lo más.
1: No,
2: claro,
1: entiendo.
2: No entiendo.
0: Lo entendieron mal.
2: Por eso te digo. No lo... A veces cuesta.
1: Qué difícil. Sí, ¿Qué, sí. ¿Qué decís cuando te dicen
2: nada,
1: eso?
2: Me pide una foto, que me saco una foto y listo. Sale. Hay batallas que hay que saber perderlas. Sí,
1: que ya ni las da.
3: Además, no podés. No podés estar liberando la toda la batalla. No,
2: nos pasa mucho con los técnicos ahora que cuando vamos al teatro.
3: Ah, sí.
2: Que bueno, vamos a todo el país, por todas las provincias, un montón de ciudades. Y el rubro técnico, yo ya le, como voy con Nahue, que es mi pareja y también es la otra persona que hace el show, le digo, habla vos.
3: Claro.
2: Habla. Esa batalla claro. yo ya no la voy.
1: Ya la entregaste.
2: Ya está. Porque pasa que cuando yo pido algo, tipo de las luces, del cable, del micrófono, silenciada, no me escuchan.
3: Claro.
2: Y va Nahue y le pide exactamente lo mismo y sucede. Sí, te agarra una bronca.
0: Claro.
2: Que después lo empezás, primero lo empezás a decir con una sonrisa y después ya te pones malhumorada y después, ay, esta es una malhumorada. Ah,
1: una conchuga.
2: Claro. Ya, al principio te lo dije riendo, pero bueno, no me escuchaste.
3: Claro. Sí, hay que elegir dónde poner la energía.
2: Claro.
3: Viste que eso que se suele decir de que un gran poder conlleva una gran responsabilidad. Sí. Empezaste sin saber.
2: Spider-Man.
3: Sí. Claro, tal cual. No, por lo que está contando, no sabías, digamos, que iba a ser revelador, como levantar un telón, ¿no? Para vos y para otros sobre las dinámicas entre géneros. Pero ahora que sí sos consciente, ¿lo pensás 20 veces más antes de publicar algo y cómo hacerlo? ¿O tratás y estás pudiendo mantener la espontaneidad, digamos, claro, de ese primer video?
2: Sí, primero, o sea, el cambiar las cuestiones, o sea, el género, eso ya había sucedido, ya lo habían hecho, no quiero hacer como... Fui la primera que lo hice. Hay películas, hay un corto francés que ya lo había hecho, creo que en el 2018. Pero bueno, sí, después lo que hice yo es tomar cosas de mi vida, que creo que ahí es donde está lo único. El recurso, bueno, se suele usar, se suele repetir, pero lo importante es lo original de lo que a vos te pasó, a tu amiga... Y ahora me está pasando eso de que, bueno, ya dije un montón de cosas y digo, bueno, voy a hacer otro video cuando de verdad tenga algo para decir y no porque las métricas de Instagram te piden que subas uno por, no sé, cada dos días. No, yo lo subo cuando me nace.
1: Ah, ya no le das más bola al tema de las métricas.
2: Al principio, viste, era como que digo, ay, se me van a ir seguidores. Digo, bueno, que se vaya.
1: Porque es medio esclavo, ¿no? Sí. Porque además es un laburazo.
2: Sí, sí. Entonces dije, mira, hay veces que en una semana subo tres y después por dos semanas no subo nada. Y es como que cuando tengo algo para... que me enoja, ahí lo subo. Sí.
0: Tenemos el de la canchita que lo estaban pidiendo, algunos que no lo vieron. El primero.
1: ¿El primero de todo? Acá empezó todo.
0: El que inicia la historia, ¿lo tenés? A ver.
2: A ese me lo cogí el otro día. Lo dejé, lo maté. ¿No? Como le queda ese shortcito, le aprieta todo el culito. Se me hace agua la boca, boludo. Uno viene acá, tranqui. Uno quiere portarse bien. Uno se quiere portar bien y la verdad que... ¿Qué pasa? ¿Tienen frío, chiqui? Tengo tu fita en casa, ¿eh? La dejé prendida. Y vení a casa que puedo ser tu diablita, ¿eh? Se me va la mano.
0: Ahora, Ceci, hay evidentemente una observación muy de lo cotidiano porque lo dicho ahí, uno lo escuchó mil veces. Entonces, hay una observación, un registro. Pero
3: consciente.
0: Bien, muy consciente de... Sí. Son todas historias... que te pasaron, o que le pasaron a alguien que conoces, charla.
2: Sí, bueno, eso por ahí nunca me pasó, pero bueno, de escucharlo.
0: De escucharlo, claro.
2: Y también, como comediante, tenés que tener registro y observación de para hacer los chistes. Entonces, por ahí lo traigo de ahí, de observar. A veces, sí, me pasa de quedarme fascinada mirando a un hombre, porque para mí es una perfo. Hay muchos hombres que hacen perfo.
0: Sí, claro.
2: Y es fascinante. Te juro que a veces me lo quedo mirando como que entran así. Eso es una perfo. Hay gente que baila y hay hombres que
0: hacen de tipo.
2: ¿Qué te pasa? Sí, sí, y hacen actúan de tipo. Sí, y digo, wow.
0: Sobre todo en contextos, en momentos muy específicos. Que decís, claro, está haciendo lo que...
2: Claro. No sé, por ahí es para demostrar algo, ¿viste? Como, no sé, una cuestión de ego, de acá mando yo, no sé qué, pero... Sí. Me encanta mirarle los gestos y cómo se mueve para imitarlo.
0: Y todo ese registro, claro, después termina.
2: Sí.
0: Terminan estos videos.
1: ¿Y lográs, digamos, canalizar ese enojo a través de este laburo?
2: Sí, exploto por otro lado.
1: Claro.
2: A veces estoy por tuitear, digo, no, no, voy a hacer un video de esto. Porque es mejor.
1: Bárbaro.
2: Sí, sí, sí.
1: Y te da guita, Ceci.
2: Y me da guita.
1: La verdad, digamos la verdad. Y con el tema de la Checha divorciada, a mí me interpela. Sí, sí. Me interpela. ¿Y ahí cómo haces? ¿Vos no tenés hijos?
2: No, yo no tengo hijos, no soy divorciada, pero tengo un caso muy, muy cercano. Muy cercano, que es muy doloroso también, porque al ser muy cercano, y el hombre es familia mía y la mujer es como familia política. Entonces, ahí se mezcla también algo raro, que es como, bueno, es alguien de mi familia que se está portando mal. Entonces, es como un regalo que le hago a ella, porque, bueno, me genera también como una cuestión ahí de culpa.
1: ¿Y el susodicho acusó recibo en algún momento?
2: Sí, ya está con abogado, con todo. Como todas las mujeres divorciadas. Claro.
1: No, y el hombre, digo.
2: Sí.
1: ¿Se sintió interpelado o no?
2: No lo sé. Ah, no tengo comunicación con esa persona. Claro. Pero sí.
0: Es el humor casi como un efecto, un acto de justicia, ¿no?
2: Sí.
0: De intervención también en la realidad, ¿no?
2: Sí.
0: En esos hechos puntuales de los que conoces, pero en general, claro. ¿No? Interviene.
2: Sí. Bueno, de hecho, hay palabras en el video que están textuales de lo que recibo. En realidad es un grupito de amigas que tengo que están todas separadas con hijos. Entonces, sí, está. Es
4: fuente inagotable de historias.
2: Hay un video que subí que como que la Checha le dice, si te cuido los chicos en el verano, te tengo que pasar menos plata del mes.
0: ¿Y eso
2: te hago
0: real?
2: Una regla de tres, y eso es real. Te hago una regla de tres, yo te paso esto menos 15.
3: Ay, por Dios.
2: Y eso es textual, es real.
0: Hay muchas que dicen también en los comentarios y demás que así como te produce mucha risa, te produce mucha ira algunas cosas, sí. ¿No? Que es como entre la bronca y la risa, porque sí. Lo querés cagar a trompada, básicamente.
2: Sí.
0: Este caso y muchos más. Hay uno, el del carnicero, que lo estaban pidiendo también, que también uno ve ahí reflejado como tipo un comportamiento que tiene también en la carnicería, que hay como, viste, el código, ah, vale, que tenés que tener, es un amigo carnicero.
2: Claro.
0: Y se genera, escúchalo, a ver.
5: Llegó el proveedor de carne. ¿Querés que te filetee? Bueno. ¿Te fileteo para churrasco o chorizo?
6: ¿Es verdad que bajó el consumo de carne, Checha?
2: Ah, mi amor, escúchame. ¿Qué pasa? Que acá los hombres no me compran carne. Están todos vergano, no sé qué les pasa. ¿Vergano? ¿Qué andas buscando, papi?
6: Hola, milanesa de nalga.
5: No tengo.
6: ¿Bola de lomo?
5: No tengo.
6: ¿Y cuadrada?
5: No tengo. Tengo pollo, ¿querés? ¿Pollito? Tengo el cuchillo afilado para carne tiernita, ¿eh? Papu, ¿te la corto o te la doy entera?
6: ¿La carne?
5: La carne.
6: Entera.

0: Son algunas mujeres que me vienen a comprar un asado. Las mujeres por lo menos se juntan con amigas, ya saben vivir un poco. El hombre no sé qué le pasa. ¿Sabés cuál es el secreto del asado? Cuando te ha hecho de un lado, lo da vuelta.
1: Muy bien. Otro gran mito que es que los tipos saben hacer asado y las mujeres no.
0: Eso no, está, no sé si se acuerdan una nota de hace un par de semanas de un señor que habló
1: en
0: un carnicero.
1: Sí, en un,
0: claro,
1: sí.
0: Claro.
2: Y era eso.
0: Que dijo así que las mujeres no comen carne. Igual tenía razón, yo soy vegetariana.
1: En este caso específico.
0: Pero igual. Sí, sí.
2: Bueno, no todas. No todas somos vegetarianas.
3: Ceci, ¿cuántas veces tenés que volver a grabar las escenas sin cagarte la risa? Porque siento que a veces están como al borde.
0: Sí, y después lo usamos para hacer los bloopers, los videos de bloopers. Sí. No, y como yo trato de que los videos duren un minuto, por una cuestión de que, no sé si la gente se queda viendo tanto tiempo un video. Lo solemos hacer rápido, pero sí, sí, nos reímos bastante.
1: Sí, sí, el mundo del humor también, como todos, salvo el de las motos, muy machista. Y siempre, una cosa que escuchamos mucho toda la vida es las mujeres
0: no son graciosas,
1: ¿no? El chiste es para los tipos,
0: sí.
1: ¿No?
0: Sí, bueno.
1: Se traslada a casi todos los ámbitos de la vida, digo, pero particularmente con el humor, ¿qué pasa? El humor y los grandes capocómicos y las mujeres humoristas.
0: Sí, pero pasa mucho eso, ¿viste? De que por ahí hay comediantes hombres y lo van a ver mujeres y hombres, y hay mujeres que son comediantes y lo van a ver mujeres, nada más. No sé por qué pasa eso, la verdad.
2: ¿Y en tu caso?
0: Y en mi caso, como hago el show con Nahue, pero sí, tengo más mujeres yo. Sí, sí. No sé, sí, es un algo que se tiene que empezar a romper porque también se cagan de risa con las mujeres, los hombres, así que no entiendo por qué pasa eso.
3: En ese sentido, ¿las redes ayudaron un poquito a romper justamente esa burbuja? No sé, estoy siguiendo a algunas humoristas y comediantes, una mexicana, por ejemplo, sí. Una española. Tengo la sensación que por los comentarios también, bueno, uno nunca sabe, ¿no?, quién comenta, pero que hay una mezcla, hay como una ensalada de gente.
0: Claro.
3: ¿Te parece, a vos te ayudó, digamos, eso a traspasar tal vez el límite que no hubieras podido, difícil decirlo?
0: Mira,
3: ¿no?
0: Viendo las estadísticas me siguen, sí. 70% de mujeres y 30% hombres.
3: Ah,
0: 30%
3: mirá.
0: De hombres.
3: Claro.
0: Así que es mucho más mujeres.
4: Igual es un montón, 30%.
0: Es un montón. Igual empecé a hacer cosas de la cancha, siempre eran más varones. Y dije, qué bueno. Dije, qué raro el porcentaje.
4: Que no entendían.
0: Claro.
1: Entendían al revés.
0: Después empecé a hacer todo y se me fueron y empezaron a crecer.
4: ¿Vos sabes
0: las
4: que
0: mujeres?
4: A mí me pasa, yo te sigo, y cuando estábamos atravesando el mundial, y cuando vi la nota que le hicieron a un chabón, que decía que había que hacía no sé cuánto tiempo que se había ido caminando desde Buenos Aires hasta no sé dónde, hasta Estados Unidos.
3: Sí. Los inútiles, son geniales, los videos sobre inútiles.
4: Al poco tiempo te vi haciendo eso y yo dije, claro, es bárbaro que, digamos, el insumo que te da ese tipo de cosas para poder hacer material.
0: El caso ese es que dejó a la novia embarazada.
4: Sí, sí, no, todo mal.
0: Y
4: estaba por parir.
0: Por parir.
4: Y el chabón se emprendió bien.
1: Y Milo cuenta en la tele orgulloso de eso.
0: Claro, y en el medio le cortó. La dejó por Instagram. No, estoy siguiendo toda la novela. No sé en dónde estará, pero ya terminó el mundial y medio que ya fue.
4: No volvió.
0: No sé, pobrecita.
4: Qué horror.
0: Horrible.
1: Ceci, sí, están haciendo mucho teatro, están de gira, están por todos lados.
0: Sí.
1: Este jueves en el Teatro Maipú de Banfield, atención la gente de la zona. El sábado, 17 de octubre, en la Sociedad Italiana de San Fernando. Y atención que se viene el Maipo, Teatro Maipo, viernes 23 de octubre, acá en la Ciudad de Buenos Aires, en el Teatro Maipo. Ahí están todas las fechas en pantalla para los que están en YouTube.
0: Quedan pocas entradas para el Maipo.
1: Quedan pocas ya.
0: Sí.
1: Para hacer, te pido mil disculpas. ¿De qué va? ¿Cómo es la obra? ¿Qué hacen?
0: Hacemos, bueno, al principio habíamos arrancado con stand-up, que es lo que ya venimos haciendo hace 10 años. Pero como nos venía a ver gente de las redes, dijimos, bueno, hay que agregar a los personajes, porque la gente viene a ver eso y está muy bien. Entonces, así que es un mix de stand-up, de personajes, el mío, el de Nahue, una hora y media. Y nuestro objetivo es que la gente se ría con tos. Ese es nuestro objetivo. Si no se ríen con tos, nos fue mal. Es como que se rieron con tos, y ya ahí nos quedamos tranquilos. Queremos que se ahoguen de risa, literal. Te juro, sí. No, a veces nos pasa que, o sea, realmente el país está muy complicado y pagar una entrada realmente es muy difícil.

0: Y ahora que nosotros estamos viendo, porque nos autoproducimos, estamos viendo el tema de entradas, vemos que a veces te cobran, te compran la entrada en 12 cuotas.
1: Ah, claro.
0: Y nos parte el alma eso. Es como que decís, ¿cómo puede ser que...? Y mucha gente en 12 cuotas, en 6 cuotas. Entonces, realmente nos tomamos como mucha responsabilidad de... Quiero que se descompongan de la risa, por lo menos por una hora y media, que se olviden de los problemas. Bueno,
2: hay una necesidad también de encontrarse y de encontrarse a reírse, ¿no? Sí. También, que me parece que por eso está el que hace el esfuerzo de pagarlo en 12 cuotas, porque sabe que ahí va a encontrar un momento, ¿no?
0: Vos sabés que vamos a muchos teatros del país y los que llenamos somos nosotros y Rolón. Y siempre nos dicen, es la psicología y la risa. Sí, o sea, es como lo que está necesitando en este momento la gente.
2: Ceci hace comediante. Bueno, todos ya, me imagino, la siguen en sus redes. Vayan a verla.
3: Busquen ahí. Eso, Ceci hace. Ahí Ceci está. Hace. Ceci hace en Instagram. Porque algunos que no te conocían estaban preguntando cómo hacían para encontrarte.
2: Y ahí en mildis.com.ar y está en la bio de la cuenta de Instagram también el link para sacar los tickets, para sacar las entradas en las muchas funciones de Te Pido Mil Disculpas que se vienen. Ceci, muchísimas gracias. Un placer.
0: Muchas gracias por haber venido. Chicos, muchas gracias por reírse.
2: Estamos
0: también.
2: Muy contentos también y contenta de que hayas venido. Nos vamos, se terminó ya. Mira vos.
1: Se termina.
2: Bueno, nos vamos. Ya llega Mariano Martín con todo su equipo. Nos vamos a reencontrar mañana a las 2 de la tarde. Mati McLaughlin, Nico Greenberg, Patri Romero, Anto Bartolozzi y Alfred Ábalos. Gran trabajo de todos, como siempre.
1: Qué día mañana, ¿eh? Mañana a la calle.
2: Mañana tenemos jornada intensa con sesión en vivo, así que a las 2 de la tarde. Los esperamos. Ojalá sesión en vivo. Ojalá haya
3: sesión, sí.
2: Y podamos cubrirla en vivo. Así que mañana los esperamos acá a las 2 de la tarde con el minuto a minuto de lo que vaya a ocurrir, seguramente en una jornada intensa. Francesa, Aurín Flechera, hasta mañana.
4: Okay, Anito, va a tomar.
2: Gaby de la Alicia, hasta mañana.
3: Adiós, Colombá.
2: Adiós. 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

0: Hola, hola, ¿qué tal? Muy, pero muy buenas tardes. Aquí damos comienzo a una nueva emisión de Palo y Zanahoria, este programa que te acompaña todas las tardes en el aire del Destape, que te da a conocer un montón de temas que seguramente viste en otros lugares, pero seguro que no con estas perspectivas. Otros que ni aparecen, y una agenda que siempre tenemos por delante, que es la que compartimos con vos, la de un futuro distinto, la de una visión comunitaria, la de la solidaridad y el compañerismo que nos hace mejores personas. Vamos a estar tratando un poquito de respetar esa consigna y de pasarla por sobre todas las cosas muy bien con un equipazo. ¿Y querés pruebas? Acá están con Fernando Sibeira, Giselle Tepper, Alexis Sefcik, Franco Mirragi, en la operación técnica Nico Esquivel, en la operación de video Patricia Romero y Marcelo Ojeda, en la producción Juanma Romero y Gustavo Kogan, en la coordinación de aire Fernando El Chapu, El Chifla Posqui, en las redes sociales Joaquín Uturbey, Sofía Luna Roberts y Kiara Sánchez. Mi nombre es Mariano Martín. Tenemos mucho para compartir. Tenemos la previa de una jornada decisiva en el Congreso de la Nación, que va a tener, por supuesto, un eje en lo que se vaya a discutir en el recinto. El decreto nacional, el decreto de necesidad de urgencia 70/23 y los estragos que esa normativa a sola firma causó en la vida cotidiana de los argentinos. Pero independientemente de eso, que dependerá mucho de la voluntad de los legisladores, pero muchísimo, muchísimo, muchísimo de la billetera, las prebendas y las coimas que pueda repartir el gobierno nacional. Muy por encima de eso, vamos a estar pendientes de lo que vaya a suceder en la calle, lo que haga esta sociedad, lo que hagan los sectores movilizados, los que están decididos a no resignarse, a que este país no es la porquería que Javier Milei vislumbra cada vez que se levanta a la mañana o cuando sea que lo haga, sino que este es un gran país y te vamos a acompañar a construirlo juntos, arrancando a esta hora. Vamos a repasar los principales temas del día, los títulos a esta hora en el Destape.
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0: Otra vez, Milei llegó a Washington para reforzar su alineamiento con Trump y ratificar su apoyo a los Bolsonaro. El mandatario mantendrá encuentros con referentes económicos, recibirá distinciones y participará en un evento conservador. Además, se verá con Eduardo Bolsonaro, exdiputado, hijo del expresidente y hermano del actual candidato presidencial.
2: El gobierno deberá pagar una multa por no cumplir la ley de financiamiento universitario. El juez Cormick dispuso que Diego Santilli, como responsable de la administración del presupuesto, pague 100.000 pesos por día. Es lo que había pedido el Consejo Interuniversitario Nacional.
0: Caputo se reunió con el Banco Mundial y negocia 10.000 millones de dólares para financiar inversiones privadas. El ministro de Economía se juntó con el presidente del organismo, Ajay Banja, en el marco de la cumbre anual del FMI en Tailandia. El titular del Palacio de Hacienda también anunció que el Banco Mundial brindará asistencia técnica para el monitoreo y la ejecución de proyectos vinculados al RIGI.
2: El riesgo país vuelve a superar los 600 puntos en medio de turbulencias globales. Los mercados caen en Nueva York y arrastran a los activos argentinos. El dólar se mantiene en 1.535 pesos.
0: Internacionales, Perú y Uruguay también dudan de que el Papa León XIV pueda hacer su viaje a Sudamérica. Keiko Fujimori admitió que puede haber reprogramaciones tras la operación del pontífice por cáncer de pulmón. En Uruguay, la iglesia reconoció que es posible que los médicos desaconsejen el viaje. Según el último parte médico, el Papa evoluciona favorablemente.
2: Deportes, River juega su partido pendiente del torneo clausura desde las 19, enfrentará a Sarmiento de Junín por la fecha 11. De ganar, el equipo de Poncio quedará entre los 8 que clasifican a la próxima fase.
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2: La temperatura en la ciudad de Buenos Aires es de 18 grados con cielo parcialmente nublado, la humedad es del 59% y la presión 1014.9 hectopascales con viento sudeste a 13 kilómetros por hora. Para este jueves hay probabilidad de chaparrones durante todo el día, la mínima está prevista en 13 y la máxima en 18 grados. Para el viernes también se prevén lluvias durante todo el día, mínima de 12, máxima de 18, y para el sábado se espera cielo mayormente nublado, la mínima está prevista en 10 y la máxima en 17 grados.
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0: Bienvenida, bienvenido. Qué bueno poder saludarte, poder darte un abrazo a la distancia, donde sea que estés, si estás, si te queda poquito por terminar el día, sumarnos a ese alegrón. Si te queda un montón, te vamos a dar ese empujoncito para que no decaiga la tarde. Y si estás haciendo labores de cuidado, si estás descansando, si estás cuidando o si estás simplemente buscando trabajo, que hoy es la realidad de millones y millones de argentinos. Lo vemos en todas las colas de gente esperando dejar sus currículum, tratando de conseguir un empleo. Ojalá, en cualquier caso, te queremos acompañar y la información que tenemos para compartir con vos es valiosa para todos. Así que ojalá quieras quedarte con nosotros hasta las 6 de la tarde y después en la continuidad del destape. Arrancamos ya mismo con este equipo que es un verdadero lujo. Muy buenas tardes, amiga, amigos. ¿Cómo va por acá?
1: ¿Cómo están ustedes?
2: Buenas.
0: Andamos bien con una cantidad de información. Por supuesto, estamos pendientes ahí de la discusión parlamentaria, pero yo estoy como con una expectativa muy alta de lo que vaya a pasar mañana frente al Congreso, no tanto adentro. Son de esos días que, producto del horario que tenemos, me genera una situación ambivalente en no estar en la calle mañana. Ambivalente digo porque, por supuesto, me gustaría estar ahí como los centenares de miles que seguro van a estar participando. Pero por otro lado, me llena de alegría poder estar trabajando y poder contarlo minuto a minuto para quienes no pueden estar allí o para quienes quieren estar allí y eligen seguir conectados al destape por cualquier mecanismo, por cualquier plataforma. Así que en esta sensación agridulce que tenemos por delante prima el entusiasmo, las ganas. Y la verdad, yo sé que va a haber mucha expectativa de la gente que esté ahí para que su presencia tenga sea gravitante en la votación. A mí me gusta pensar que, independientemente del resultado, la presencia tenga o la participación sea tan masiva que ya no se pueda mirar para un costado. Y hablo del gobierno, por supuesto, pero hablo también de las fuerzas políticas teóricamente de oposición que deberían estar mucho más consustanciadas con lo que va a pasar mañana en las calles. Pero, por supuesto, vamos a estar siguiéndolo muy de cerca, vamos a tener un operativo, como siempre, especial. Cada vez que hay una movilización importante en las calles de la Argentina, allí está el destape, donde corresponde que estemos y vamos a seguir minuto a minuto todo lo que pase. Pero hoy también están sucediendo un montón de cosas, hoy mismo se está definiendo. Hay muchas de las entrevistas, de las charlas, de los contactos que cotidianamente establecemos aquí en Palo y Zanahoria, que se vieron dificultados estos días. Y cuando vos le preguntabas a los protagonistas, la respuesta en general era: y mirá, estamos negociando todavía. Yo sé que parece hasta una tontería, que parece una verdad de perogrullo, pero yo sobre algunas verdades me gusta recalcar que ese voto, que debería estar totalmente resuelto, ninguno de los diputados que va a ir mañana al Congreso tiene alguna duda de lo que se va a discutir respecto del DNU 70/23. Y sin embargo, faltando 24 horas, todavía hay un montón de ellos que no tienen una posición tomada. ¿Por qué? Que reportan. Bueno, es una historia en desarrollo, es una historia abierta, porque de eso se trata. Lamentablemente, a veces la política no es solamente la prevalencia de las mejores ideas, sino de las posiciones económicas más fuertes y de las malas razones para una votación. Todo eso lo vamos a ver mañana seguramente, pero arrancamos este programa con el repaso de algunos de los temas que vamos a estar desarrollando con este gran equipo. Señor Fernando Siveira, en política.
3: Sí, dice Mariano. Bueno, con respecto a esto que vos decías, la sesión de mañana, hay que decir que el gobierno se había puesto esta semana para cerrar los acuerdos con los gobernadores. Uh-huh. Y por lo que se está viendo hasta ahora, no ha conseguido cerrar esos acuerdos. Va más lentamente. Y dijo, bueno, hay que ver, todavía estamos charlando, no está cerrado, a ver si vamos a acompañarlo de las PASO. Así que, si no consiguieron cerrar eso con los gobernadores, abre una puertita de esperanza para que mañana haya quórum en la sesión. Extender el periodo de sesiones, porque les parece que capaz que no llegan a diciembre con el acuerdo cerrado. Así que mirá cómo se está postergando, ¿no?
0: Sí, y en el medio está el debate por el presupuesto 2027.
3: Claro, bueno, pero ese es un tema, ¿no? Porque este gobierno sigue queriendo que le voten todo sin ceder nada. Uh-huh. Y los gobernadores, obviamente, si no me vas a dar nada.
0: Los gobernadores lo mal acostumbraron al gobierno también.
3: Sí, bueno.
0: Los gobernadores, nunca mejor utilizada la calificación que se puso a sí mismo el gobernador de Salta, Gustavo Sáenz, cuando dijo, nosotros, el gobierno es paloma de iglesia porque caga, cuando dijo que caga a los fieles, estaba hablando de sí mismo. Él se estaba considerando un fiel sistemáticamente vapuleado, por no decir cagado, por el gobierno. Con lo cual, cuando vos engolosinás a una gestión como la de Javier Milei y le das todo a cambio de nada, ya la acostumbraste de una manera.
3: Sí, sí, sí, es así. Así que veremos cómo va eso. El gobierno tal vez pensó que, bueno, con este acuerdo político no te vamos a poner candidato o alguna cosa así, ya los conseguiría traer, pero para empezar, los gobernadores no tienen ninguna certeza de eso, porque las elecciones son el año que viene, y acá el año que viene puede pasar muchas cosas. Y en cuanto a

0: presupuesto, obras y todo lo que estaban pidiendo, está claro que no están consiguiendo, así que se abre una puertita, no quiero entusiasmar para después que haya gran decepción, pero se abre una puertita a la posibilidad de conseguir que la oposición consiga quórum mañana para derogar el DNU 70 y los otros dos proyectos que están en discusión. Y bueno, la importante movilización en marcha a las puertas del Congreso. Vamos a estar hablando de lo que está ocurriendo hoy, puertas adentro, porque ayer estuvo el secretario de Hacienda para discutir el presupuesto y hoy estuvo el secretario de Trabajo, que es un personaje.
1: Sí.
0: Vos lo conocés a Julio Cordero, siempre deja frases para el recuerdo, pero me parece que es alguien que transmite lo que piensa este gobierno sobre el mundo del trabajo, ¿no? Que es... A veces sorprende realmente algunas cosas que dicen, ¿no? Esto que en realidad la gente quiere tener trabajo informal, ya no quiere nadie ser empleado formal.
1: Sí, son palabras que uno escucha habitualmente en determinados empresarios a los que, si los apuras un poco, se les sale la cadena y te dicen, ¿no? Bueno, o te dicen que los planes hacen que la gente no quiera trabajar en blanco, digamos. Hay una serie de frases que hacen del orden del sentido común, en el peor de los sentidos, que están presentes en la fraseología del empresariado argentino. Uno no esperaría eso de un secretario de Trabajo, es decir, de un virtual ministro de Trabajo.
0: Claro, aparte que después que ves 10 cuadras de cola para tener un empleo en un bazar, de un shopping. Bueno, cuando ves ese estado de trabajo, la verdad que te tendrías que preocupar un poco más y no expresar este tipo de cosas. Aparte, creo que si alguno tenía alguna ilusión en el trabajo informal en el 2023, después de seguramente 3 años de Uber o 3 años de Rappi, ya no tiene más ilusión de ese trabajo. Bueno, hemos visto muchas imágenes, ¿no? De gente que trabaja en Rappi, durmiendo en la calle,
1: yendo a comer. Es bien sencillo, Fer. Nadie que hace 3 años está haciendo Rappi, Uber o lo que sea, con la misma carga horaria y las mismas condiciones, está ganando le está alcanzando la plata para lo mismo o está ganando la misma cantidad de plata. Están todos ganando menos plata, están obligados a multiplicar su jornada laboral y todo es mucho más precario porque además la competencia es cada vez mayor. Sí. Con lo cual es muy terrible eso.
0: Bueno, vamos a estar haciendo un repaso de, obviamente hubo cruces, hubo preguntas a Julio Cordero. También alguna intervención respecto a la sesión de mañana, la derogación del DNU. Esto que dijo, bueno, lo que viene planteando el gobierno, lo que dijo Martín Menem, de que van a subir los alquileres. Bueno, todas esas cuestiones vamos a estar charlando más tarde.
1: Bueno, en un ratito nomás con Fernando Siveira y en la agenda de temas de actualidad está siempre Giselle Tepper.
2: Vamos a estar hablando de la actualización de la causa contra Piti Álvarez, en este caso la decisión del tribunal una vez más después de un nuevo peritaje. ¿Qué plantea el tribunal? ¿Qué plantea la fiscalía? Y por supuesto la defensa de quien está siendo juzgado, que entre otras cuestiones estuvo pidiendo no solo la nulidad de la pericia, sino también del juicio. Así que lo vamos a estar repasando.
1: Recordamos que se lo está enjuiciando a Piti Álvarez por el homicidio de un vecino.
2: Sí, la calificación que tiene,
1: que está comprobado que fue él el que lo cometió.
2: En principio la calificación que tiene la acusación es de homicidio agravado por uso de arma de fuego. En los hechos que están narrados, decíamos, en la elevación a juicio, consta que está acusado por haberle disparado en primera instancia y luego producir 3 disparos más, los 4 disparos en la cabeza de esta persona, Cristian Díaz, que falleció, por supuesto, producto de este hecho. Él lo que marca es que fue una discusión que tenía que ver con una acusación previa de robo y que si él no se defendía, corría riesgo de su vida. Eso es parte de lo que hasta ahora se pudo conocer, decíamos, en el marco de las audiencias, que han tenido sus interrupciones, ¿no? Y la situación también de abordaje en materia de salud mental en el medio. Así que una causa para, bueno, seguir hablando del tema y cuáles son las novedades en materia, decíamos, de estas pericias para establecer si puede seguir o no en el juicio.
1: Bueno, vamos a estar muy atentos a esta historia sobre Piti Álvarez que nos trae en un ratito Giselle Tepper. Alexis Sefcik en el deporte.
3: Bueno, en un día que está atravesado por una noticia muy triste, por una figura del deporte con un enorme compromiso social, falleció en la madrugada de hoy, hablamos del Roña Castro, locomotora Castro, un día de luto para el deporte, un hombre muy, muy importante, sobre todo, insisto, por el rol social que tenía en el último tiempo, pero también muy recordado por haber dado peleas inolvidables, la mejor, sin sin dudas, o la más recordada, aquella con John David Jackson, y además un hombre muy joven, 59 años tenía apenas el Roña Castro, que falleció en la madrugada de hoy. Vamos a estar hablando de lo que dejó la derrota de Boca anoche y una pequeña luz de esperanza que se abre respecto de Paredes para una revancha que todavía no se sabe dónde va a jugarse. Vamos a estar hablando de River, que pone al día el calendario hoy con el partido ante Sarmiento de Junín como visitante y con su público también en condición de visitante. Y vamos a estar hablando de los próximos compromisos de la selección argentina, que luego de conocerse la noticia de que por algunos inconvenientes no se va a poder realizar estos amistosos en Asia, había una gira prevista para noviembre, se habla de un par de partidos amistosos que suenan interesantes. Uno de ellos sería con Uruguay en la Argentina y la posibilidad de jugar una revancha en Montevideo o algún otro partido, pero vamos a estar hablando de lo que le viene por delante a la selección argentina, que tiene alguno de sus jugadores participando de una nueva fecha de la Champions League. En este momento están jugando Roma frente a Real Madrid, Roma con Molina y Dybala como titulares, también Soule, hombre de la selección, y Manchester City frente a Paris Saint-Germain, partidazos de Champions.
1: Muy bien, como verás, una agenda nutrida, y sí, vamos a tener un margen seguramente para homenajear al Roña Castro, que tuvimos la fortuna de entrevistar en más de una oportunidad en este programa, y que personalmente, además de la cuestión estrictamente deportiva, que hay muchísimo para hablar, me parece que también hay que hacer un huequito para destacar la labor social que desarrollaba, y sin la menor preocupación de meter los pies hasta el fondo en las cuestiones políticas. Esta idea que muchas veces aquellos que hacen y gastan una parte muy importante de su vida haciendo labores solidarias, que tratan de esquivar las referencias políticas para no afectar esa otra tarea. Y sin embargo, en el caso del Roña Castro, era alguien que desde lo más llano, lo más sencillo, hacía una labor inmensa. Yo no tengo duda que hoy se nos fue un héroe, pero después lo vamos a charlar en detalle, porque la verdad que un tipazo. Tenemos mucho, pero mucho para compartir con vos en esta tarde aquí en Palo y Zanahoria. Como todos los miércoles, vamos a hacer un ratito para escucharte a vos, para que participes, para que hagas de este programa tu espacio, por supuesto, como cada miércoles, con la anécdota de tu vida. Esta historia que compartimos, que escuchamos, que puede ser una anécdota personal o cercana, o de la cual tenés mucha información que querés compartir con nosotros. Puede ser reciente o puede ser de antigua data. Se trata de conocerte a vos a través de conocer las historias que tenés para contarnos. Y esas historias pueden ser de amor, pueden ser románticas, pueden ser historias policiales, historias deportivas, historias de terror, historias sobrenaturales, que son las que a mí me encantan.
2: Yo creo que hay poco cupo con cuestiones de extraterrestres y todo eso. Plato volador, todo eso para mí
1: es
2: poco.
1: Nos están faltando historias sobrenaturales.
2: Yo creo que sí.
1: En algún momento tuvimos historias sobre camposantos.
2: Bueno.
0: ¿Sí?
1: No sé si algún oyente había dormido o trató de haber pasado de un lado al otro y se quedó dentro de un campo. Digo camposanto porque me gusta, le da más, lo pone más tenebroso el término. Pero nada, pueden ser historias sobrenaturales, terroríficas,
4: Hola, Juan Carlos.
1: O de otros mundos.
2: Si Cheche creó un extraterrestre, alguien más tiene que haber tenido.
1: Absolutamente. Hace poco estuvo Carlos Perciavale hablando del mundo extraterrestre. No sé si lo vieron.
0: No.
1: ¿No?
0: ¿No vino?
2: Pero lamento no haberlo visto.
0: ¿Dónde vive? ¿En Uruguay?
1: Dijo que, no sé si este año o el año que viene, va a haber una revelación muy importante relacionada con los extraterrestres, que de alguna manera involucra a Donald Trump.
2: Ustedes, ¿eh? Acá, si hay que hacer, hagan.
1: Yo hasta que no lo, qué sé yo, hasta que no lo veo, tiendo a ser incrédulo.
0: Y sí, la verdad que yo también sería. Pero vos decís que lo van a abducir a Trump.
1: No sé, yo creo que
5: se veía algo pálido esto.
1: Escuché una parte de la declaración, me pareció como que Donald Trump era canal para algún tipo de mensaje o algo por el estilo.
0: Bueno, vamos a estar atentos a lo que diga Trump. Bueno.
1: No lo tengo muy presente, pero quizás vos que estás del otro lado fuiste canal. de algo. Quizás fuiste abducido, abducida.
2: Interpretás perros.
1: Quizás tuviste un encuentro cercano del tercer tipo.
0: Antes había mucho por las rutas, qué sé yo. No sé, ahora se ve que estás más iluminada, no hay más. Pero antes pasaba mucho.
1: ¿Puede ser un encuentro cercano de otro tipo, no con un extraterrestre?
0: Los chinos son todos iguales.
1: Ahí está, puede ser. Vos pensátela, la historia, y compartila con nosotros en el 11-25-80-93-60. ¿Por qué? Porque sí. Porque está buenísimo participar en este programa, pero además también tenés la posibilidad de ganarte una cena para dos personas en nuestro bar de cabecera. 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Acordate, puede ser la de tu vida, puede ser la de la semana pasada, no pasa nada, una anécdota linda, divertida, sí, que quieras compartir con nosotros. 11-25-80-93-60. Y antes de irnos a la tanda, Gise te dice la encuesta del día de hoy.
2: En nuestro canal de YouTube te estamos preguntando lo siguiente. ¿El Papa va a venir a la Argentina? Hay incertidumbre, por supuesto. Tenés tres opciones para votar. Sí, y va a ser en la fecha que estaba estipulada la visita. Sí, pero en otra fecha. O no, se cancela el viaje. ¿Qué es lo que estás suponiendo en función de la información que hay hasta el momento?
1: Ahí está, bueno, ya sabes, podés participar en esa encuesta.
3: Yo tengo un temor muy grande con todo eso.
1: ¿Qué pasó? ¿Qué te preocupa, Alexis Sefcik?
3: No la visita al Papa, sino que tiren para atrás los feriados.
1: Ya estaban. Pero no estaba definido.
0: Había
1: todavía
0: mucha gente haciendo.
2: Sí,
0: había mucha gente haciendo.
1: ¿El feriado nacional ya estaba?
0: Sí, ya estaba.
2: Es un feriado nacional, sí, y después.
3: Si lo tiran para atrás, hay que ir a la plaza. Sí. Si lo tiran para atrás, hay que movilizar.
0: Había uno, estaba la posibilidad de que fueran dos.
3: Claro, ¿no? Por eso digo, el otro día hablábamos de la transversalidad de la convocatoria. Te bajan uno o dos feriados, hay que ir a la plaza, hay que salir a la calle.
1: Sí.
3: Ah, está bien que tenemos un montón de.
1: Hay que mantener ese feriado, ¿no? Porque es el día de pensar en el Papa.
3: Pero claro, así, ¿no? Después puede estar acá, en cualquier lado, pero nos llevamos una velita, vamos a la plaza.
0: Tiene que haber una misa, claro.
1: Yo no sé si voy a ir, pero de pensar en el lugar donde
3: salís al balcón, en tu patio, lo que sea, es un momento de encuentro.
1: Ahí está, bueno, vamos a hacer todo lo posible para mantenerlo, ¿eh? Comunicate con nosotros en el 11-25-80-93-60. Quédate hasta las 6 de la tarde que tenemos un gran programa.
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0: Bueno, Fer Siveira, horas claves antes del debate en el Congreso, pero ya hay movimientos en el Parlamento.
1: Así es, están discutiendo el presupuesto y lo que tiene de particularidad esta discusión en comisión es que por primera vez vemos a funcionarios sometidos a algún tipo de pregunta y la necesidad de argumentar las líneas de los proyectos del gobierno. No van los ministros, no van ni Caputo, ni Petovelo, ninguno de ellos va a dar explicaciones, pero van los secretarios del área. Ayer fue Carlos Huberman, que era el secretario de Hacienda, y hoy fue el secretario de Empleo, Julio Cordero, donde, bueno, como siempre que aparece Cordero, ex abogado de Techín, da varias frases que siempre quedan como en el imaginario de la lógica con la que se maneja este gobierno libertario, ¿no? En este caso, sobre el mundo del empleo. Una de las cosas que dijo es como que la gente quiere estar en la informalidad. Ya nadie quiere tener un jefe, yo quiero ser mi propio jefe. Yo insisto, eso puede ser. Puede ser que en los jóvenes y que en algún momento de estos años hubo una idea así, pero ya experimentado durante un tiempo este trabajo informal y lo que hemos visto en los últimos días sobre muchos trabajadores de Rappi que ni siquiera se pueden pagar la comida, que van a comer a comedores populares, que duermen en la calle. Yo creo que nadie puede querer un trabajo así. Y que siempre, por lógica, un trabajo formal, donde tenés cobertura, donde te hacen los aportes, donde tenés una obra social y diversas cuestiones que el trabajador informal no quiere, siempre es más favorable y más deseable para ese trabajador. A ver, escuchamos alguna de estas intervenciones de Julio Cordero y después de algunas también diputados de la oposición.
2: Fui a cargar combustible. Y cuando cargué combustible, le pregunto a la persona que me atendía, le digo, ¿vos sabés que hay un pensamiento de la hipótesis de reducir la jornada obligatoriamente a 6 horas? Porque por supuesto que la jornada de 8 horas es la que se respeta. No es que el banco de horas modifica nada respecto a la jornada, de como bien se dijo, 8 horas, 8 horas y 8 horas. Sí, es el planteo normal de lo que uno manifiesta en este sentido. Y la jornada siempre puede ser reducida a 6 horas, para eso se hizo el banco de horas, se puede reducir a 6, se puede reducir a 4, se puede reducir a lo que quieran porque parte del banco de horas está planteado para esto. Y entonces le digo, ¿te parece bien si te reducen la jornada? Me dice, mira, no me conviene porque yo tengo un viaje largo. Entonces quiero trabajar 8 horas y me gusta más, prefiero trabajar 8 horas porque 6 no me rinden. Le digo, no, pero el planteo es que trabajes 6 horas cobrando lo mismo que cobrarías si trabajas 8. Y me mira y me dice, ¿y eso por cuánto tiempo va a pasar? Él tenía mucha más conciencia de la realidad de lo que estamos hablando, de lo que muchos otros, planteando determinados elementos que no forman parte del mundo del trabajo real, se planteaban en distintos recintos. Eso fue lo que vine a transmitir. El trabajador concreto tiene su realidad, tiene su verdadera vida, y esa vida obliga a pensar que si él quiere trabajar, por supuesto respetando los límites entre jornada y jornada que tienen que ver con elementos y temas de salud, el Estado no tiene ningún derecho a prohibírselo. Esto es lo que yo planteé en ese momento y vuelvo a plantear ahora.
1: Bueno.
3: Es muy bueno. O
1: sea, hay tanto.
4: Sí, hay mucho. Yo sé que yo pensaba esto. Tanto, por lo menos en ocasión que dio nombre Juan Carlos de una ferretería en Turdera. Claro. No rompan las pelotas.
1: No, para empezar a andar a chequearlo, ¿no? El empleado de la estación de servicio.
3: Combustible.
0: Situémonos casi 100 años atrás. Un trabajador que arregla carruajes
4: y sí, casi iba armaduras.
0: El Julio Cordero de 1928 y le dice, che, ¿vos querés trabajar sin grillete? ¿O vos te parece trabajar menos?
4: Te resulta un poco incómodo.
0: Menos de 14 horas por día, menos de 16 horas por día. ¿Vos querrías trabajar Y el tipo con el carruaje le dice, y a mí no me rinde no trabajar rinde, menos, no. menos de 16 horas. Y Cordero le dice, no, no, pero capaz que ahora están proponiendo, porque eso se terminó resolviendo en 1929, ahora están proponiendo la jornada de 8 horas. Entonces, capaz que vos, en lugar de trabajar 16, trabajás 8 claro. y te pagan lo mismo. ¿Te gustaría eso? Y el trabajador del carruaje le dice, ¿y cuánto va a durar eso? Claro. Bueno, duró 98 años.
4: Y bueno,
0: ¿viste? Es decir, la respuesta no del trabajador del, al trabajador del carruaje es que hasta ahora venía durando. Hasta ahora en la Argentina, porque no nos olvidemos que la ley de jornada laboral quedó alterada y herida de muerte producto de la reforma laboral que acabamos de votar los argentinos. ¿Por qué? Porque también hay parte de lo que no dice Julio Cordero, que él menciona el banco de horas se creó porque tranquilamente la jornada laboral puede reducirse a 6, a 4. Claro, hay dos cosas que no dice. Cuando reducís a 6 o a 4 es porque el banco de horas establece cómo vas a recuperar a gusto del empleador las 2 o 4 horas que no hayas trabajado respecto de esa jornada de 8. Y hay otra cosa que no dice Julio Cordero, porque menciona reducción de jornada, pero no menciona que el banco de horas se creó también para aumentar la jornada, para alterar la ley claro. de jornada laboral, y que vos puedas trabajar, o que vos debas, no puedas, que vos debas trabajar claro. 9, 10, 11 o 12 horas sin cobrar horas extras. Eso es lo que no dice Julio Cordero.
4: Pero vos lo estás enfocando mal. Porque ahí lo que ocurre con la ampliación de la jornada es que a tipos como el que está en la estación de servicio le resuelven un problema. Claro, porque así amortiza de otra manera lo que le están rompiendo el bolsillo con
0: ¿Y para qué va a volver a la
4: ¿entendés?
0: Casa?
4: ¿Para qué va a volver a
3: ir? ¿Para qué
4: entendés?
3: Va a tener casa?
0: ¿Para qué
3: va a ahorrarse el alquiler?
0: Vuelve a la casa, está la germu. No,
4: tenés que comprar comida.
0: Pibes,
4: tenés que parar la olla. No.
5: Mejor que se quede a dormir ahí en la estación sí. de servicio.
0: Julio Cordero es el autor de otras grandes frases que vamos a recordar muy rápidamente. Una de ellas era, trabajar menos para qué, era la que lo hizo famoso como asesor de la Unión Industrial Argentina.
5: Claro, si hay algo bueno, ¿para qué quieren trabajar menos?
0: Si hay algo bueno que tiene Julio Cordero es que cuando pasa del sector privado al sector público no cambia de opinión.
5: No, siguió diciendo lo mismo. Aquel discurso es que ¿por qué no van a querer trabajar más? ¿Qué problema hay con el trabajo? ¿Es algo malo?
0: ¿Es malo el trabajo?
5: ¿Es malo el trabajo?
0: María Torrente. Te pincha, te pica los huevitos.
5: Si a alguien le dicen, vas a cobrar lo mismo por 6 horas que por 8, y va a decir, no, quiero trabajar 8. ¿Qué trabajador puede decir eso? Tenés 2 horas más libre, ¿no? Porque tengo mucho viaje. Pero después ese viaje lo va a hacer igual, ¿no? Es que
4: pero por ahí no le rinde. Se le va un cuarto del sueldo en el viaje y dice, prefiero quedarme más horas que ir y volver más rápido. No sé, no entiendo qué es lo que no le rinde de trabajar menos.
3: Que no hay que desenlazarlo de lo que está haciendo el feroz ataque de este gobierno a los sindicatos, ¿no? Porque muchas veces la concientización sobre derechos laborales te las dan los sindicatos. Y en ese sentido, cuando decís, bueno, el tipo me dijo, ¿y cuánto va a durar esto? Y vos decís, bueno, mirá, viene durando un montón de tiempo hasta que lo rompió el mismo que te está cargando supuestamente combustible. Me parece que también habla de esto, ¿no? Cómo logran fragmentar tanto socialmente y desorganizar que alguien puede creer que esto puede ser mejor que lo que tenías antes.
5: Bueno, y otra de las frases es el salario promedio. Habló de $1,500. ¿Cuándo? Él dice, cuando empezó Milei el salario promedio era 500 y ahora es $1,500. Para empezar, si fuera así, vamos a suponer que es así, hay que ver cuánto costaba una leche en dólares al inicio del gobierno de Milei y cuánto cuesta una leche ahora. ¿Cuánto cuesta ir al supermercado ahora? Yo creo que debemos tener uno de los precios internacionales más altos del mundo.
0: Sí,
5: ¿vas a Europa?
0: Comparado con el primer mundo, sí.
5: Vas a Europa y creo que con la misma plata te compras muchas más cosas que lo que compras acá en un supermercado. Pues los precios en dólares son exorbitantes. Uh-huh. Una leche cuesta $2 cuando en Estados Unidos es el pan lactal, todo es carísimo en comparación. Y bueno, por eso el salario en dólares tampoco se lo puede comparar así. Más allá de que, bueno, él habla del promedio. Estaba viendo, claro, en el promedio entran los trabajadores petroleros de Chubut que cobran 10 millones, claro. Cuando la realidad es otra, vemos gente, insisto, haciendo horas de cola para un trabajo de 600.000, 700.000 pesos. Esa es la realidad que él tiene que hablar como secretario de Trabajo.
0: Y te agrego algo que para que no pase simplemente como que no ponemos el acento en cada una de las cosas. A veces es trabajoso y fatigoso responder cada una de las cosas, ¿no? Pero esta idea de no todo el mundo quiere un jefe, ¿no?
4: Sí, una
0: no
4: relación todo el mundo de dependencia.
0: Quiere una relación de dependencia. Hay que recordarle, quizás, no al secretario de Empleo, el secretario de Trabajo, porque lo sabe perfectamente, sino a alguien que esta declaración podría tomarlo inadvertido, que puede no existir más ese empleador o jefe con unos kilos de más, con tiradores, fumándose un habano, que pone los pies arriba del escritorio, te caga pedos, te dice tus vacaciones no te las vas a tomar. Ese formato puede no existir, pero es muy idiota pensar que no existe algo así como un empleador o como un jefe. Es muy tonto asumir que porque vos no lo ves, o porque te guías por un algoritmo, o porque hay una plataforma que direcciona tu tiempo de trabajo, eso no lo homologue a lo que era el jefe tradicional. Lo cierto es que la falsa promesa del trabajo, entre comillas, independiente, es un oxímoron. No existe algo como el trabajo independiente cuando vos estás sujeto a un algoritmo, a una plataforma que te dice que si vos no tomás una cantidad de pedidos, no sos elegible para tomar los siguientes. Que si vos no estás conectado una cierta cantidad de horas al día, pasás a una calificación mucho menor y no vas a tener buenos viajes o buenos pedidos. Es ilusorio creer que, porque ya no está el gordo con el habano del otro lado del mostrador, vos no tenés un jefe que es mucho más eficiente en el sentido de cagarte todos los días. Es mucho más dramática la situación de sujeción a un algoritmo que un jefe, que de última le podés tomar los tiempos, podés mentirlo, podés engañarlo. Al algoritmo, lamentablemente, es mucho más difícil engañarlo en ese sentido. Y la sujeción laboral a ese algoritmo es mucho más tiránica.
5: Y sí, claro. Y la autoesclavitud, ¿no? Que a los que se someten muchos de esos trabajadores para llegar a fin de mes. Ahora escuchamos el promedio de dólares que hizo Cordero sobre el salario argentino.
2: En cuanto al sistema que nosotros buscamos para las empresas, los estamos siguiendo muy de cerca. Nosotros comprendemos que hay una modificación en la estructura económica de lo que es la actividad. Y cuando sucede esta modificación, bueno, el sistema cruje. Lo importante es que cruja y salga adelante y que ganemos todos. Cuando miramos el salario y vemos qué votó la gente cuando empieza el gobierno del presidente Javier Milei, vota la dolarización. Uno de los elementos más importantes que se tenían en la propuesta política era la dolarización. Y hoy la gente puede convertir sus pesos en dólares de manera libre, absolutamente libre. Y esa conversión, cuando uno la mira y mira el desarrollo del salario promedio en la Argentina, ve que en noviembre del 2023, el promedio, yo no estoy diciendo si esto es mejor o peor, por favor, analícenlo ustedes, era de aproximadamente $500. Y hoy el promedio del salario en la Argentina es de $1,500 reales.
5: Él no dice si es mejor o peor, no lo
4: toma partido.
5: Total, es un observador, como nosotros que estamos acá sentados. Claro.

0: de la historia desde que existe el salario mínimo vital y móvil, en el que no hay un solo acuerdo de partes para definir ese piso. Todas las reuniones del salario mínimo vital y móvil lanzadas por el gobierno de Javier Milei terminaron sin ningún tipo de acuerdo y con decisiones unilaterales de la Secretaría de Trabajo, que terminó básicamente homologando la oferta que había hecho en su momento el empresariado y en alguna oportunidad por debajo de lo que habían planteado los empresarios. A ese nivel estamos. Y cada una de las paritarias que superaba o por lo menos trataba de empatar la inflación era sistemáticamente dada de baja por el ministro de Economía.
1: Bueno, vamos a poner algunas diputadas que algo le respondieron. Una fue Kelly Olmos, ex ministra de Trabajo durante el gobierno de Alberto Fernández, que habló, bueno, de lo que comentabas vos, más o menos. Con esta reforma consiguieron trabajo esclavo, sin pagar de más. A ver cómo se lo decía.
2: El señor Cordero, que en ese momento vino como representante del empresariado de la Unión Industrial Argentina, dijo, ¿para qué quieren los trabajadores disponer de más tiempo? Como si, la verdad, uno viviera solo para trabajar, porque es la idea que algunos tienen de que el trabajador es un esclavo. Y la verdad, Cordero, yo lo felicito porque ahora que es secretario de Trabajo lo logró con la bolsa de trabajo. Ya no solo no reducen la jornada laboral, sino que la han logrado ampliar sin necesidad de pagar horas extras.
1: Bueno, más o menos lo que comentábamos se lo dijo Kelly Olmos. Después Julia Estrada le habla a propósito de los conflictos que hay en los que el gobierno se desentiende. ¿Cuántos despidos han sucedido en los que el gobierno no hace absolutamente nada? Lo hemos hablado acá con muchos trabajadores, muchos despedidos. No tienen ningún tipo de contacto, nadie los socorre y bueno, quedan ahí a la intemperie, a veces con injusticia flagrante. Se refirió al caso de Robertito incluso. No lo puse ese audio, pero habló del Robertito Funes diciendo que eso iba contra la ley.
3: Ajá.
1: Que él podía reclamar.
3: Claro.
1: Que le iba a ir bien porque...
3: Sí, eso... sí. Anda a la Corte Suprema directamente, claro, ni te calentés. Claro, vale, buscas a Rosati y le decís, che, tengo este quilombo en el laburo, por
0: estaba
3: favor,
0: muy claro, mano. Estaba muy claro que lo que había dicho Roberto Funes Ugarte respecto del planteo de Telefe, hablaba de un fraude laboral. Es decir, Telefe le hizo saber que se aprestaba, claro, a cometer un fraude laboral, a quitarle la relación de dependencia para pasarlo a facturación. No obstante lo cual, lo que no dice ni Julio Cordero, ni el gobierno, ni todos aquellos que se ocuparon de destacar eso, es que vos, para validar tu posición frente a un empleador todopoderoso, que siempre un empleador es todopoderoso respecto del trabajador, porque esa es la lógica de las relaciones laborales, tenés que ir a probarlo a tribunales. Y en tribunales estás, primero, en un gobierno donde incide el tipo del lago escondido como ministro de Trabajo. Y estás en un gobierno que está disolviendo el fuero laboral porque hacía fallos que no le gustaban al gobierno. Con lo cual, ¿qué sentido tiene? Directamente ya entregate, ponete vos los grilletes, las cadenas y listo.
1: Totalmente. Ahora escuchamos a Julia Estrada planteándole esto de los despidos y de los conflictos que estaban surgiendo principalmente en la provincia de Buenos Aires. A ver, la escuchamos.
4: Hay varios casos que me gustaría que además responda puntualmente, hay como, de nuevo, 15 personas para ayudarlo a juntar la información, en donde hubo despidos sin pago de indemnizaciones. Esto no es subjetivo, es objetivamente violación de la ley de contrato de trabajo. Granja Tres Arroyos, 1.750 trabajadores que desde mayo están sin cobrar la indemnización.
5: La empresa de pollos, sin dar el nombre, pero ya la mencionaron acá, es una empresa que fue asistida por la Secretaría de Trabajo para que conserve el personal, viendo si efectivamente le cambiaban las condiciones económicas. Luego eso no pasó. Cuando se habla de que no cobran las indemnizaciones, nosotros no tenemos competencia sobre las indemnizaciones. Y no tenemos competencia porque esa es competencia de la justicia.
1: Bueno, ay, pobre gobierno, le están reclamando algo que no puede hacer nada, ¿no?
0: El mismo que le dice a Roberto Funes Ugarte, che, te están cagando, le contesta a la diputada, pero ¿sabe qué? Después nosotros no podemos hacer nada si te cagan.
1: No podemos hacer nada, pobres trabajadores. Bueno, hay

0: tenido hace poco gobiernos que claramente intervenían a favor de los trabajadores en cada conflicto y en cada circunstancia, y hay gobiernos que obviamente la relación de fuerza despareja que se da en cada caso así, prefiere no intervenir y que los empleadores hagan lo que les parezca, despidan a quien quiera y les paguen lo que les parezca que tienen que pagar. Bueno, seguiremos de cerca esta discusión del presupuesto. Quería cerrar con un tuit de Cariñano, porque bueno, han empezado una campaña un poco para esto de que si derogan el DNU 70 se viene el mundo abajo, que plantea Martín Menem y desde el gobierno, que es golpista y que buscan desestabilizar, qué sé yo, bueno, desmentir alguna de las cosas. Y ella puso, bueno, lo que pasó con los alquileres en todo este tiempo, porque vos lo escuchabas a Martín Menem y parecía que antes era un desastre y que ahora se había, todo el mundo conseguía alquileres más baratos, y bueno, cualquiera que alquila sabe que eso no es así, y además que hay una actualización permanente. Y dice, el alquiler se encareció en todo el país. Descontada la inflación, el alquiler se encareció entre el 93 y el 131% según la región del país. Y bueno, hay un estudio respecto a los precios que todos conocemos, pero bueno, esta idea de que si derogaban el DNU, los alquileres aumentaban inmediatamente el 30 y 40%. No, con el DNU aumentaron los alquileres, lo que
1: sí, dice. Y además es una discusión falsa plantearlo en términos estrictamente del costo del alquiler. Primero porque no es real, yo alquilo, seguramente muchos de los que nos escuchan y algunos de los que estamos acá también alquilamos, no es real que haya una medida, salvo por el impacto inflacionario en el momento de la actualización, que a vos te lo suba o te lo baje de manera inmediata. En todo caso, podría ser, y tampoco dan los números, que si vos te asomás a buscar un alquiler, esté más barato que cuando te asomabas, ¿eh? Pero tampoco es eso, tampoco es real eso. Y el punto es, insisto, más allá del valor del alquiler en sí, las condiciones a las que te somete esta nueva ley, ¿sí? Porque no tenés más remedio que aceptar lo que te propone el dueño del lugar a donde vos se te antoja ir a vivir. No tenés más remedio. Te pide el seguro que quieras o la garantía que quieras, las condiciones que quieras, depósitos, adelantos, comisiones, te piden actualización cada el tiempo que se quiera, se fija en la moneda y se le canta el culo al propietario. Entonces, y además, los precios no son más bajos que antes y tampoco es verdad que haya una oferta exagerada respecto a antes. Es todo falso, todo absolutamente falso.
2: Bueno, nada que nos vaya a sorprender.
0: Sí, no, otro motivo más para la derogación del DNU 70. Obviamente estaremos siguiendo mañana esta sesión especial convocada para las 14. Y yo veo que está muy difícil para convocar al quórum, pero bueno, está esta idea de que aún los gobernadores más cercanos al gobierno no cerraron el acuerdo, y así que hay una ventana de ilusión o de esperanza de que la oposición pueda juntar el quórum, ¿no?
2: Cualquier ilusión y cualquier esperanza va a crecer en la medida en que la movilización sea lo masiva que todos deseamos que sea, porque eso evidentemente, y si no, pregúntenle a la Corte si las reacciones populares inciden o no en las decisiones de los círculos rojos. Gracias, Fer Siveira, le intervinimos como loco hoy la columna, sí. Pero bueno, son temas que nos atañen a todos. 17 horas, un minuto, seguimos en Palo y Zanahoria con lo siguiente.
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2: Por supuesto, estamos palpitando el resultado y el desarrollo de la sesión de mañana en diputados, lo que vaya a pasar con el DNU 70/23 y otros ejes temáticos. Y para eso tenemos el gusto de saludar a Oscar Sago, el diputado nacional, presidente del Bloque Movimiento de Integración y Desarrollo, que tiene la gentileza de atendernos. ¿Qué tal, Sago? Mariano Martín y el equipo de Palo y Zanahoria. Buenas tardes.
4: ¿Qué tal, Mariano, y a todo tu equipo? Buenas tardes.
2: Gracias por atendernos, Sago. Por supuesto, estamos todos muy pendientes del comportamiento que va a tener cada bloque, de si es que ya hay definiciones como para ir sacando cuentas. El Movimiento de Integración y Desarrollo, el bloque que usted preside, ¿ya sabe cómo va a votar mañana respecto del DNU 70/23?
4: No, nosotros no. Primero que no vamos a bajar a dar el quórum, así que porque creemos que no se puede mezclar absolutamente todo, no se puede mezclar el DNU 70/23, no se puede mezclar discapacidad, no se puede mezclar endeudamiento. Me parece que son temas que seriamente hay que tratarlo tema por tema. Y más que nada donde tenés un decreto del 70/23 donde ya el gran problema y la discusión que se venía por el tema de tierras, ya la Corte tuvo una cosa y nosotros creo que mañana, nosotros una propuesta nuestra de hace más de 15 días que estamos diciéndolo en los interbloques, y es más, queremos convencer al oficialismo, al propio oficialismo, de donde no solo que la Corte haya tomado la decisión de volver hacia atrás el tema de el decreto y el articulado donde es donde habrá
2: la extranjerización de tierras.
4: Extranjerización de tierras, que después lo hicieron por decreto, después lo hicieron por una ley que fue rechazada incluso por el Senado de la Nación. Nosotros lo queremos hacer por ley también eso. Así que muy seguramente que podamos tener un acercamiento con distintos bloques, el bloque del PRO, el bloque del radicalismo o distintos bloques, para que lo hagamos no solo que lo haya tomado la justicia, que haya tomado la decisión, que sino presentar una ley y nosotros sacarlo por ley.
2: Salvo,
4: Te estoy dando.
2: No, está muy bien. Es bueno saber la posición de cada bloque. Ustedes no van a facilitar quórum, y en el caso de que se consiga ese quórum, ¿cuál es el temperamento del bloque?
4: En el mismo sentido vamos a votar en contra, digamos, porque no te olvides que yo era el presidente del bloque cuando sacamos el 70/23, no solo era el presidente del bloque, sino era el presidente de DNU. Uh-huh. Y que en algunos temas del tema del decreto del DNU 70/30 estamos de acuerdo. No estaremos de acuerdo con todo, como no estamos de acuerdo con la extranjerización de tierra. Eso sin duda, eso lo queremos dejar claro. Pero tampoco estamos absolutamente en contra de todo, porque se ha avanzado un montón de temas con el tema del decreto de DNU 70/30.
2: ¿Qué destaca del DNU 70/23?
4: No, se han hecho un montón de... Mira, el decreto de DNU 70, vos tenés desregulaciones que se han hecho de un montón de casos. Y te puedo nombrar desde una pavada algo... Digamos, la pavada más grande que teníamos, la ley del azote. La verdad que, muchachos, hace 150 años terminó eso. Uh-huh. No jodamos más, la verdad que tenemos para desregular un montón de cuestiones que me parece que son importantes.
2: No hay azotes, pero
4: creció la jornada laboral a 12 horas, por lo menos. Como la extranjerización de la tierra es una aberración que nosotros verdaderamente, que salió por decreto después y salió como una ley, que verdaderamente la rechazamos. Y esa es la cuestión. La cuestión es buscar el consenso en absolutamente de todas las cuestiones que podamos discutir. Estamos buscando el consenso para la nueva ley de discapacidad. Terminar con la emergencia, que se termina la emergencia, pero tener algo superador, que verdaderamente quede por ley y que quede para adelante. No de una emergencia que el año que viene la tendríamos que discutir de vuelta. Me parece que si logramos tener todos los artículos y... incluso no solo los articulados que quizás no tienen presupuesto, pero sí el presupuesto, el mismo presupuesto que todavía no se cumplió con la emergencia, dejarlo por ley que tenga efectividad.
2: No, estaba pensando recién, estamos hablando con Oscar Sago, diputado y presidente del bloque Movimiento de Integración y Desarrollo, en esta idea de que uno puede asumir que en su etapa como presidente del bloque libertario se entendía la disciplina partidaria de aceptar linealmente el DNU 70/23, que a la distancia ahora usted dice que incluía cuestiones inaceptables como la derogación de la ley de tierras. Ahora, la cantidad de leyes que deroga ese DNU, a usted como diputado nacional, digamos, barrer por DNU, la cantidad de leyes que fueron discutidas, analizadas, votadas, sancionadas por congresos precedentes al suyo, ¿no le hace ruido?
4: Sí, las leyes son reformadas permanentemente. Una ley puede tapar la otra y una ley reforma la otra. Esa es la realidad.
2: Claro, pero no un DNU.
4: La cuestión, cuando quedan, bueno, pero por eso en el tema del DNU después tenemos que analizar ley por ley. Por eso seguramente creo que pude convencer a distintas bancadas para poder hacerlo por ley el tema de tierras. si todo sale bien, mañana posiblemente tengamos.
2: ¿Y cuál
4: una
2: sería
4: ley, el... o por lo menos un proyecto de ley.
2: Mañana ustedes impulsan entonces un proyecto de ley que establece qué límites para
4: posiblemente
2: la adquisición
4: lo hagamos
2: de
4: mañana
2: tierras.
4: Posiblemente eliminar de la misma manera que eliminó la Corte el tema de la avanzada que habían hecho el bloque oficialista en el Senado, que salió rechazado y después querían volver a insistirlo.
2: Es decir, plasmar por ley lo que la Corte termina convalidando ahora, con los mismos límites que hay en la actualidad de la
4: con
2: ley.
4: Con los mismos límites de alguna que otra manera, eso lo discutiremos mañana, porque viste que seguramente van a haber otros bloques que pongan otro tipo de posiciones. Bueno, uh-huh. Eso lo resolveremos y veremos si buscamos, si encontramos el consenso suficiente como para hacerlo como nosotros pretendemos.
2: Uh-huh.
4: Nosotros recién venimos de discutir el tema el tema Malvinas, recién estuvimos haciendo, bueno, y estamos proponiendo ahora, después que nos acepten todas las reformas, por lo menos tres reformas lo acaban de hacer. Esperemos que la gran reforma que queremos nosotros, que no solo el presidente de la Nación pueda tener la actitud de iniciar un proceso bélico, que también que sea respaldado o que sea por el tema del Congreso de la Nación. Pero bueno, son cosas que uno propone y que después hay que ver si termina efectivamente como vos lo proponés.
0: Sago, ¿qué tal? Fernando Silveira, buenas tardes. Esto que están proponiendo sería...
4: A ver, por DNU también tenemos la derogación de alquileres, la mala ley de alquileres que teníamos, que fue bochornosa, ¿no? Que fue bochornosa.
2: Sí, pero una mala ley no es mejor que un DNU, Sago.
4: No, pero la verdad que la ley esa era
2: si no,
4: era
2: cada, de terror. Si no, lo que usted hoy está sancionando...
4: Era de terror. Era de terror. De punta a punta, fue rechazada. Incluso por los bloques hoy que están en contra del DNU.
2: Pero imagínese, usted propone hoy... Sago, hoy propone usted una nueva ley de tierras. Claro. Mañana prospera su iniciativa. Consigue que haya consenso entre los bloques parlamentarios. Usted trabaja, propone, logra levantar la mano, lo aprueban, va al Senado, lo aprueban, y después el próximo gobierno dice, vamos a hacer un decreto porque la ley de Sago es una porquería.
4: Bueno, no, pero permanentemente
2: eso estaría
4: vas a tener
2: bien.
4: Idas y vueltas. Permanentemente vas a tener idas y vueltas.
2: Por eso, ¿a usted le parecería
4: seguro
2: bien que el próximo
4: leyes
2: gobierno...?
4: Leyes que en el tiempo dejan de existir.
2: Claro, pero digo, a usted...
4: Y, bueno, y la vas
2: Sago,
4: a tener permanentemente.
2: ¿Le parece bien que venga el próximo gobierno y tumbe su ley por DNU, entonces?
4: No, pero seguramente se va a rediscutir. Es así, porque vos tenés un derecho constitucional. El tema del DNU está dentro de las facultades
0: sí,
4: del gobierno.
0: Sí, sí, bueno
4: es tenemos que reformar la Constitución Nacional de punta
0: sí,
4: a punta.
0: La ley
4: bueno,
0: de DNU. La
4: sería
0: ley
4: otra
0: de
4: discusión.
0: DNU.
4: Bueno, sería otra discusión esta.
0: Porque habría un antecedente.
4: Sería otra discusión.
0: Habría un antecedente.
4: Sería otra discusión. Eso es como cuando vos querés ir en contra de un fallo judicial. Y bueno, y si te puede perjudicar, te puede favorecer. Algunos te van a decir que se favorece y otros te van a decir que se perjudica. Pero bueno, está dentro del tema de las sanciones de la ley que uno manda a la justicia y la justicia después tiene la potestad de hacerlo.
0: Sí, que no lo ha hecho la Corte, eso
4: si
0: es cierto.
4: Queremos,
0: pero
4: si no vivamos en un país que hagamos lo que se nos canta.
0: Bueno, pero que justamente...
4: Tenemos que respetar las leyes.
2: Y pero el gobierno no las respeta, Sago. Si el gobierno
4: Está dentro de las facultades del Poder Ejecutivo.
0: Pero entramos en una lógica. Miren si gana Kicillof.
4: Y en diciembre
0: del 2027 saca un decreto...
4: Está todo bárbaro, pero vos tenés que respetar tanto porque te lo dice y vos te basás abajo de la Constitución Nacional. ¿Y qué hace? Y si no, hacete anarquista y hacé lo que se te canta.
5: Como el presidente.
2: Bueno, no es tan distante de la lógica...
4: No, como el presidente, porque el presidente está usando las facultades, que no es el anarquismo. No.
2: Claro,
4: el anarquismo
2: bueno.
4: Es que hacés lo que se te canta a vos, y vos pensás y hacés lo que vos querés.
2: Pero bueno, le pregunto, ¿usted está de acuerdo con...?
4: Si no, no lo haría, claro. Está dentro de las facultades.
2: Ahora, ningún presidente de la democracia...
4: Pero escúchame, si no corto y listo.
2: Sago,
4: escúchame, la facultad la votó el Congreso, ¿no?
2: Sago,
4: no se la votó,
2: ningún,
4: no se la votó, no la agarró y dijo, me parece que se me canta y hago esto.
2: Sago,
4: la votó el Congreso.
2: Ningún presidente de la democracia ha vetado la cantidad de leyes que un Congreso votó, sancionó E insistió, como en el caso de Javier Milei, la ley de financiamiento universitario, la ley de discapacidad.
4: Bueno, eso estoy en contra totalmente presidente... de eso. Yo estoy claro, a favor de eso.
2: Pero eso es lo más
4: estoy
2: parecido...
4: del mismo lado de tu mostrador.
2: Pero eso es lo más parecido a la anarquía. Si bueno, un presidente...
4: En eso estoy de acuerdo con vos, y en eso estoy. Yo voté a favor de la del financiamiento y en contra del veto. Así que estoy del mismo mostrador de tuyo. Ahora, en algunas cosas coincidimos, en otras cosas no coincidimos. Y esto, la facultad del DNU, lo votó el Congreso de la Nación.
0: Uh-huh. Ahora, para que termine de redondear la idea...
4: Para que no diga que... Y si viene no Kicillof, y si viene Montoto Gómez, claro, lo que sea, el presidente que sea, y bueno, se va a tener que someter al Congreso de la Nación.
0: No, bueno, digo, porque si se hace la lógica de cada presidente que llega, bueno, saca un decreto que deroga 300 que no. leyes...
4: Es
0: bueno, un...
4: espero que no, pero esto lo hizo el Congreso de la Nación, no lo hizo porque el decreto. El decreto se lo votó el Congreso, que es una cosa distinta a lo que vos estás diciendo, y estás insinuando que eso fue un decreto y nada más, lo avaló el Congreso de la Nación.
0: No lo derogó, bueno, mañana se va, vamos a ver si lo pueden tratar.
4: Bueno, seguramente, mañana veremos, bueno. Les agradezco mucho.
0: Bueno, hasta luego.
2: Gracias, Sago. Como siempre. Oscar Sago, diputado nacional, el presidente del Movimiento de Integración y Desarrollo, pasó por Palo y Zanahoria, 17 horas 13 minutos en toda la Argentina. Ya nos informó que el Movimiento de Integración y Desarrollo son tres diputados, ¿no, Fer? Está el diputado Sago Falcone y no me acuerdo el tercero.
0: Sí, una diputada. No le pude preguntar exactamente, siempre se enojaba cada vez que hablaba. No entendí si era un proyecto aparte que van a presentar o si es parte, porque lo que buscaba el gobierno es que fuera un artículo de la ley de inviolabilidad de la propiedad privada que estableciera un límite a la compra de tierras por extranjeros. Él me dio la idea de que era como un proyecto aparte.
2: Una
0: era,
2: ley distinta, sí.
0: Claro, que era como una ley artículo.
2: Una ley, digamos, requiere todo un trámite parlamentario.
6: Sí, y de vuelta a esto que venimos hablando, ¿no? La diferencia de los tiempos parlamentarios con los tiempos de la gente. Él uh-huh. hablaba de una nueva ley en lo que tiene que ver con discapacidad, porque le parece que no es para discutir si se prorroga o no, sino una nueva ley. Bueno, las familias que están atravesando situaciones de discapacidad no pueden más, y no pueden más con una ley que no se está cumpliendo en su financiamiento. Pediatría, vence la ley de emergencia pediátrica la semana que viene. También, digo, vuelvan a... La verdad es que volvemos a esto de si nos están representando o no, la verdad que no, menos un supuesto representante que no te deja dialogar, pues la verdad es que es muy agresivo no cada vez que los llamamos.
1: No tienen vergüenza. Pero ya no hay ley de azotes, digamos todo.
6: No, y seguramente no alquila.
1: No tienen vergüenza, no tienen vergüenza. No tienen vergüenza, la verdad no tienen vergüenza.
2: Bueno,
1: no tienen
2: vergüenza. Sigamos, igual no nos hace falta debatir, me parece, con alguien que ya no está.
1: Siquiera se presta al diálogo, entonces no, tampoco uno no quiere hablar después del entrevistado, pero si ni siquiera se presta al diálogo. Es un maleducado y no tiene vergüenza.
2: La audiencia del Destape sabrá asimilar e interpretar las palabras de Oscar Sago, que charló recién con nosotros. 17 horas 15 minutos, seguimos hasta las 18, tenemos mucho más Palo y Zanahoria.
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1: Vamos a hablar de un partido que se va a jugar en unos minutos nada más, en un par de horas, en Junín. River visita a Sarmiento, partido correspondiente por la fecha 11 de nuestro torneo. Un partido que River pidió postergar, fue el único partido que no se jugó durante la fecha FIFA. River hizo este pedido por tener un importante número de convocados y la AFA, que hace todo por perjudicar a River, accedió a este pedido. Así que hoy se va a jugar la fecha 11 para River visitando a Sarmiento. Si Sarmiento gana, queda puntero de su zona, está a 3 puntos de Central, Argentinos y Belgrano, los 3 líderes que tiene la zona B. River está noveno con 16, pero si gana, iguala la línea de Gimnasia, Huracán y Sarmiento, y además quedaría bien ubicado en la tabla anual, igualando la línea de Belgrano, que está en el 6º lugar en esa tabla acumulada, que es la que establece las clasificaciones a Copa Libertadores y Sudamericana. Así que un partido importantísimo que tendrá el arbitraje de Sebastián Zunino y que tendrá público visitante en el estadio Eva Perón de Sarmiento de Junín. Allí se va a jugar este partido en un rato nada más para poner el torneo al día. Nos vamos al ámbito internacional. Ayer Boca jugó la primera semifinal de esta Copa Sudamericana ante Vasco da Gama. Ganó el conjunto brasileño por 1-0. La revancha será el martes próximo a las 21:30. Vaya uno a saber dónde. Todavía no hay un escenario definido. Ajá. Ni siquiera está confirmado que sea en Brasil. Con eso les digo todo. Vasco da Gama tiene un estadio que no reúne las condiciones en términos de capacidad de infraestructura que requiere Conmebol para esta instancia de las copas, ¿sí? Para una semifinal de copa. Entonces, siendo un conjunto de Río de Janeiro, busca jugar en el Maracaná, porque el Maracaná no es la cancha de River o la de Boca o la de San Lorenzo, que son de un club. El Maracaná es un estadio municipal. Ajá. Y está concesionado por una empresa en la que están juntos Flamengo y Fluminense. Y Flamengo y Fluminense dicen, no, esto es mi casa, acá no juega nadie. Entonces no se puede jugar.
2: Mira,
1: no se puede jugar. La justicia le dio la razón a este consorcio, a esta concesionaria, y no había decisión hasta ayer. Ayer sale un fallo judicial que dice, no, esta decisión de la justicia no al lugar, se va a poder jugar acá, obligamos al consorcio a que... Y hoy salió un fallo que dice, no, la verdad, es un quilombo.
0: Ah, chao.
1: Es claro. Un quilombo. Nadie sabe si hay instancias nuevas de apelación, si va a haber una Corte Suprema, de repente se juntan 3 tipos a tomar un mate y dicen, che, ¿tenés algo para fallar de esto? Che, no hagamos tanto quilombo, se juega en Maracaná. Nadie sabe mate dónde limao. Se va a jugar.
2: Mate limao.
1: Mate limao, una caipiriña, una cosita. Desde Conmebol ya están evaluando la posibilidad de que el partido se juegue en otro país. Hay un problemita que tiene solución, tampoco es la muerte de nadie, y es que cuando ayer confirma la justicia que el Estadio Maracaná podía ser la sede de este partido, Vasco da Gama lanzó la venta de entradas y se vendieron 70.000 localidades.
0: No, claro, 70.000 personas que asumieron que iban a ya ver está, el partido claro, al dijeron. Maracaná.
1: Exacto, dice, bueno, ya le tiraron para atrás el fallo de la justicia, vamos a ir al Maracaná. Bueno,
2: ahora,
1: no
2: ¿cómo hiciera. Se va a jugar en otro país? Hay como 100 canchas en Brasil, es una cosa...
1: Y ahí viene medio también una cosa de si Vasco da Gama no consigue un escenario, Conmebol le va a decir, deja que organizo yo y se lo puede llevar a... Dice acá el Chapu, bien, está el Madre de Ciudad de Santiago del Estero, tranquilamente se podría jugar ahí, ¿por qué no? Pero bueno, la cuestión es que no se sabe todavía dónde se va a jugar ese partido. A mí me parece que la intervención de Conmebol diciendo, bueno, esto lo podemos llevar a otro país, tiene también la pretensión como de meter algo de presión. Pero bueno, ya, insisto, acá hay un tema que me parece lo excede a Vasco da Gama, aunque hay otros escenarios, por ejemplo, el Estadio de Botafogo también es un escenario bastante nuevo que se remodeló para el Mundial
0: sí, pero
1: y que tiene una gran capacidad.
0: Del Maracaná, ¿no les sirve tenerlo?
1: Yo no entiendo cuál es el rollo con eso, que le van a pisar la cancha, la verdad no entiendo. No sé cuál es el problema porque, obviamente, si es un estadio concesionado, vos lo tenés que alquilar.
0: Sí,
1: o sea, no es que le dice, che, me lo prestás, voy a jugar de 9
2: aparte
1: a 10.
2: Aparte se hace un seguro por si hay pasa algo, hay
1: exacto,
2: rotura,
1: es una
2: sea,
1: que
2: pasa algo.
1: Se contrata el estadio como locación. No entiendo, la verdad no entiendo cuál
0: no
1: es
0: el... No es una cuestión de rivalidades deportivas entre...
2: Puede ser.
1: Sí. Hay una cosa de el estadio lo usamos nosotros y nadie más en Río de Janeiro, pero no es, hasta donde yo sé, no es un... O sea, no es la rivalidad... El clásico carioca es Fla-Flu, Flamengo-Fluminense. Ahora, cuando hay negocio de por medio, los tipos... El se problema lo tienen entre rápido. La gente. Los directivos en esa no tienen ningún problema. Armaron una gerenciadora que administra el estadio. Veremos cuál es la decisión finalmente. La noticia para Boca en estas horas habla de que Leandro Paredes hizo hoy ejercicios en el campo. Leandro Paredes sufrió un desgarro grado 2 en el isquiotibial de la pierna derecha. El viernes, cuando Boca visitó a Instituto, jugó apenas unos minutos, fue al banco, entró. Y a los pocos minutos tuvo que salir por una molestia en la cara posterior del muslo derecho. Entonces se suponía, por los tiempos naturales de la recuperación de un desgarro, que no iba a estar para la revancha, y hasta se pone en riesgo su presencia en el clásico del 1 de noviembre ante River. Pero estas noticias que llegan del entrenamiento de hoy, que hablan de Paredes haciendo trabajos de campo, veremos qué trabajos de campo, pero entiendo que trabajó con pelota, no, hoy no hubo práctica de fútbol, pero trabajó con pelota. Hicieron algo parecido a una práctica de fútbol aquellos que ayer no jugaron, que es algo habitual. Vos haces, juegan X minutos los que jugaron ayer de titular, los que entraron menos tiempo y los que no jugaron hacen algo parecido a una práctica de fútbol, y de estos ejercicios habría participado Paredes sin dificultades. Hace 5 días nomás que se desgarró. Hay que ver, insisto, en detalle qué es eso que hizo hoy Paredes en campo y si eso es equivalente a pensarlo en la revancha en Río de Janeiro, en un partido que entrega ni más ni menos que un pasaje a la final de la Copa Sudamericana, lugar al que también aspiran Montevideo City Torque y Atlético Mineiro en una serie que comienza hoy en Montevideo y que va a culminar la semana próxima en Brasil, en Minas Gerais. Y creo que con esto estábamos, ¿no? Me parece... Ah, no, les iba a hablar de los amistosos de la selección, estaba chusmeando los apuntes. Argentina tenía pensado jugar un par de amistosos en la fecha FIFA de noviembre entre el 9 y el 17 del próximo mes.
0: Quedan 7, en teoría, si no se revisa la sanción, para que se cumplan...
1: Lo de Paredes.
0: Los 10 de Paredes.
1: Los 10 de Paredes, exactamente. Hay programados dos, o había programados dos partidos, todavía sin un rival definido, se hablaba de India y de Arabia. La cuestión es que, sin que se conozcan todavía los motivos reales de por qué estarían dando marcha atrás con esta posibilidad de gira, ya AFA empezó a trabajar sobre otros rivales y se habla de la posibilidad de jugar contra Uruguay, probablemente en Argentina y en Uruguay, y en todo caso contra Uruguay en Argentina y también en suelo nuestro, pero contra algún otro rival que puede ser de Sudamérica o de CONCACAF. La novedad sería, me dicen que está bastante avanzado el tema con Uruguay, la novedad sería que no se jugaría en el Estadio Monumental, sino que se jugaría en el Estadio de La Plata. Recordemos que se firmó un acuerdo entre AFA y el gobierno de la provincia de Buenos Aires, que es el que tiene los derechos de explotación de ese estadio, para empezar a ponerlo en valor y que sea el escenario de las selecciones, no solo de la masculina, sino de selecciones femeninas, y no solamente de las mayores, sino de selecciones juveniles también. Y después de lo que ocurrió en el último amistoso de la selección, en la despedida de Messi, donde hubo tanto fuego cruzado y acusaciones de la responsabilidad de esto era de River, esto era de la organización, esto era de la AFA, esto era el que conectaba los micrófonos y qué sé yo, la cuestión es que se habría roto todo tipo de relación en ese sentido, y la posibilidad de que Argentina juegue como local en el estadio Diego Armando Maradona de la Ciudad de La Plata cobra cada vez más forma. Es probable que el primer plato fuerte sea Argentina-Uruguay el próximo noviembre.
0: Bueno, veremos cómo se desenvuelve finalmente en este tire y afloje constante entre la AFA y algunos de los clubes. Ayer hablaba Alexis justamente de este acuerdo entre la actual dirigencia de River y la de Estudiantes. Veremos cómo sigue caminando esto.
1: Apareció en la foto que circuló de la reunión de ayer, apareció un personaje que es apoderado legal de Estudiantes.
0: Ajá.
1: Y un hombre que tiene, está bien, es su trabajo, ¿no? Es abogado. Defendió al asesino de Acro, que hoy está en Cana, en el enfrentamiento de las barras de River hace ya varios años. Defendió a Rafa Diceo también, que hasta donde yo sé no vive de una ferretería. Y además es defensor de los asesinos de cabezas.
0: Ah, bien, buena...
1: O sea, repito, es abogado, digo, ¿no? El tipo sí, hace si su trabaja de eso. Ahora no le hace asco a nada, ¿no?
0: Sí, evidentemente.
1: No le hace asco a nada el muchacho.
0: Tiene un criterio bastante amplio para elegir a sus
1: clientes.
0: Fue
1: uno de los hombres que estuvo sentado a esa mesa que tuvo primera reunión ayer en el Monumental.
0: Bueno, ahí está la disponibilidad abogadil de estos dirigentes. Gracias, Alexis Sefcik. 17:31 hasta las 18. Mucho más para compartir.
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0: Y un tema judicial, en este caso con Giselle Tepper, que hace a, bueno, una problemática, un asesinato y avatares de un personaje que es muy controversial.
1: En este caso estamos hablando del juicio que se desarrolla contra Pity Álvarez, que está acusado en lo que se elevó a juicio por homicidio agravado por el uso de arma de fuego contra Cristian Díaz, quien pierde la vida en el hecho por el que está siendo juzgado, que en principio decíamos, según la información, que se presentó para esta acusación fiscal y la querella. Lo que sostienen es que Pity Álvarez usó un arma de fuego en contra de Díaz y que le causó la muerte. En este caso, el juicio comenzó después de algunas postergaciones y en los últimos días fue suspendido de modo preventivo, fue pausado por un nuevo pedido de la defensa de Pity Álvarez para una nueva pericia, con la intención, por supuesto, de lograr la interrupción del juicio. En el medio de todo esto, recordamos, tuvo una internación y desde ese lugar empezó a generarse una instancia de participación virtual en el juicio que incumplió y en este sentido comenzó un abordaje que tiene que ver con el cumplimiento de la ley de salud mental. Sin embargo, en el marco de esa internación, él dio una entrevista en su momento en lo que fue esa, podemos decir, visibilización, porque él tenía que conectarse por medios, decíamos, digitales a la audiencia, no se conectó y trató de irse del lugar en el que estaba y esto generó, por supuesto, muchísima repercusión. Él decidió en ese momento, si lo tenemos a mano, compartimos algún extracto brevemente, solo para recordar por qué, porque este contenido también fue tomado por la fiscalía a la hora de plantear que entendían que además de ser válido el informe de la pericia, que ahora vamos a repasar algunas cuestiones, también daba cuenta de las declaraciones que hizo en esta charla, podríamos decir, más que entrevista con Moria Casán. Si la tenemos a mano, compartimos algún extracto solo para recordar, esto fue días atrás.
2: Te digo, por la situación que vengo manejando, ¿no? Que bueno, que de esto de mi juicio, ¿no? Y también de las fechas que suspendí y todo eso, ¿no? Videos que estoy haciendo, temas que estoy grabando. Es como que tengo en la cabeza. Si no fuera por esto del juicio, me va a explotar la cabeza. Voy a dejar una mancha en la pared que diga arte y seguro algún boludo va a hacer cuadernos, ¿viste? Bueno, pero me pasó que el lunes colapsé, no sé, tengo tantas cosas en la cabeza que me agarró así un brote psicótico, la verdad que yo no me acuerdo.
1: Fue, decíamos, parte del contenido de esta conversación que él tuvo y finalmente, después de un peritaje que tuvo, peritos de parte de la defensa y oficiales, la querella no presentó peritos, se estableció que puede continuar sometido a juicio, es decir, que tiene comprensión del proceso judicial que está atravesando y la audiencia próxima va a ser este viernes, estaba prevista para hoy, pero algunos de los abogados tienen audiencia simultánea con el juicio por la muerte de Diego Armando Maradona, por lo tanto, la audiencia queda para este viernes. Continúan las audiencias testimoniales, algo que había sido interrumpido. Ahora, ¿qué es lo que se estableció, decíamos, con esta pericia? Que puede ser sometido a juicio. Lo que planteó el tribunal es que le da validez, por supuesto, entendiendo que tiene los mecanismos necesarios para el cumplimiento de una pericia y lo mismo la fiscalía. La defensa, en este caso, pidió la nulidad, a pesar de haber puesto peritos que firmaron en disidencia sobre la pericia que se hizo. Y decíamos, en el caso de la querella de la familia Cristian Díaz, no ha presentado peritos, por lo tanto, adhiere a lo que ha sucedido. Es interesante en este sentido señalar que, si bien la defensa de Pity Álvarez pidió la nulidad del juicio, entre otros argumentos sosteniendo que no se habían cumplido con los plazos de tiempo que se pueden tener entre audiencia y audiencia, lo que le planteó tanto el tribunal como la fiscalía es que, si bien sí se cumplieron, además de esto, no hubo una suspensión del juicio, sino que hubo, decíamos, un cuarto intermedio para poder hacer esta pericia y que además fue un pedido de la defensa. Y sabemos que entre otras cuestiones, es muy importante que todo proceso judicial se pueda desarrollar con todas las garantías de la debida defensa. Así que ahí hubo un respaldo, decíamos, del tribunal. Por otra parte, quería repasar algunas cuestiones de la fiscalía. En este sentido, lo que sí plantea la fiscalía, y es la línea que viene sosteniendo, es que consideran que los mecanismos que están planteando los abogados defensores de Pity Álvarez son para de alguna manera desestabilizar el juicio, cuando él mismo, cuando habló con Moria Kazán y en algunas otras declaraciones que ha hecho, no desconoce el hecho, no plantea no haberlo cometido o que no haya sucedido.
0: Claro. Lo que él alega que tuvo razones de índole de preservación, seguridad personal, para cometer ese crimen.
1: Sí, exactamente. Lo que planteó el fiscal entonces es que no tiene una incapacidad sobreviniente. Convertir el juicio oral y público en un ateneo médico interminable desnaturaliza el proceso penal. Obturar el debate no es defender a Álvarez. Esto es para sus abogados defensores. Los planteos de la defensa tienen como objetivo hacer caer el juicio, pero ello no hace caer la acusación. Son algunas de las cuestiones que estuvo planteando la fiscalía, que reiteramos, acusa por homicidio agravado por el uso de arma de fuego. Y en principio es la acusación que se sostiene, decíamos, a través del debate. Hay veces que por algún motivo las acusaciones pueden no sostenerse, o el fiscal puede luego en la etapa de legatos tal vez
0: reformular
1: exactamente. En este caso, por ahora y en etapa testimonial, se sigue sosteniendo lo que está siendo la acusación principal. Lo que decíamos entonces es, en principio, lo que está diciendo la fiscalía es que el proceso tiene que continuar. El tribunal dio lugar a esta pericia, es el Tribunal Oral Criminal número 29, que este próximo viernes entonces va a retomar las audiencias. Veremos qué es lo que sucede, en qué condiciones continúa sometido a juicio Pity Álvarez, pero en principio decíamos, las pericias pedidas por su defensa y con la firme indicencia de sus peritos de parte dan cuenta de la posibilidad de que continúe sometido a juicio.
0: Muy bien, Giselle Tepper, con un caso muy, muy conmocionante por muchas de sus aristas y con estas apariciones públicas o mediáticas que uno debería circunscribir también a estrategias de la defensa, ¿no? Está bastante claro que lo que sea que haya dicho Pity Álvarez en alguna comunicación, en alguna entrevista por fuera del juicio, tiene que ver con la asesoría legal que lo asiste, sí, y que apunta siempre a restarle chances a la prosecución del juicio.
1: Sí, hay que recordar también que él está sometido a juicio, que es el acusado y que tiene derecho a faltar a la verdad como parte de su estrategia de defensa, ¿no?
0: Absolutamente. Giselle Tepper, gracias, amiga. Seguimos en Palo y Zanahoria. No sé si lo empalmamos directamente. Vamos y venimos, mirá.
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0: Nos queríamos guardar un par de minutos antes del cierre, porque hoy la verdad que nos desayunamos con una noticia muy, pero muy triste, por múltiples razones, como es la muerte de Jorge Elroña Castro, alguien que además tenía una condición un poco peculiar. Acá le voy a pedir asistencia a Alexis, que no todos los deportistas, sobre todo los boxeadores, tienen más de un seudónimo. En general los acompaña toda la vida un apodo. Acá era el Roña o Locomotora, de acuerdo al emisor o al momento de la carrera. Pero la verdad que nos queríamos tomar este ratito porque son de esos personajes que afortunadamente somos argentinos y estamos acostumbrados a tener dentro de nuestra cultura popular, que por cualquiera de las aristas donde lo agarres vas a encontrar algo enriquecedor. A mí me pasó con encontrarme una versión del Roña Castro que yo desconocía hace relativamente poco tiempo, que además de haberlo visto en la tele, de haber emocionado, porque a mí me gustaba ver las peleas del Roña Castro y esas remontadas heroicas, esos knockouts increíbles que ahora nos va a recordar Alexis, tuvo un rol en estos últimos años de una tarea solidaria, realmente para mí de una condición heroica. Pero arranquemos entonces este recordatorio, Alexis, con algunos datos que nos permiten ilustrar ¿quién fue el Roña Castro como boxeador?
4: Roña Castro, que como decías, fue un boxeador muy, muy destacado en la categoría mediano, un hombre de Caleta Olivia, que tuvo su pico máximo en el año 94 cuando logró consagrarse con el título mundial de la AMB, una de las más prestigiosas asociaciones de boxeo, con aquel recordadísimo knockout también con John David Jackson. Hizo 4 defensas de ese título, pero un hombre que además, después de retirado ya, se dedicó muy fuerte desde su rol como deportista también a una contención social, y de hecho tenía un gimnasio abierto al que podían acceder de manera gratuita un montón de pibes y pibas que no tienen los medios para acercarse, y siendo una figura realmente muy, muy destacada del boxeo, alguien que además tenía una presencia permanente en todas las veladas que podía estar y acercarse, una referencia muy cercana para todos los que decidían emprender la carrera de boxeador.
0: Bueno, precisamente, Alexis, vos mencionaste el gimnasio del Roña Castro, que no solo tenía ese rol solidario desde la asistencia a chicos que querían participar y querían formarse y que querían practicar boxeo, sino que hasta en términos edilicios lo había volcado para la solidaridad. No sé si tenemos un tape. Nosotros fuimos en Palo y Zanahoria al gimnasio del Roña Castro, y vos fíjate lo que hacía este tipazo que nos dejó hoy en su gimnasio.
5: Yo sé lo que pasará, yo la pasé cuando era chiquito, cuando era pequeño. Bueno, después tuve la suerte de ser boxeador y llegar a lo más alto, ¿no? Porque hoy con esta epidemia muchos necesitan, ¿no? Hay muchos laburantes que laburan pintando, cortando el césped, cartoneando, y eso no pueden laburar en la calle. Una vez que hicimos esto, la gente se entusiasmó, contenta por lo que hice. Hemos regalado verdura, regalamos 300 kilos de carne, pollo, carne para puchero, carne para picada. Lo hago de corazón, porque sé lo que se siente, sé lo que es tener necesidad, ¿entendés? Porque yo tuve necesidad, gracias a que con el nombre que tengo puedo salir, pedir y que la gente me dé.
0: Bueno, un titán, realmente. El tipo, en plena pandemia, me estaban recordando, yo no lo tenía presente, yo no estaba en el destape en ese momento, y ahí estaba, laburando, él, si no tenés, no nos estás viendo a través de la pantalla, estamos viendo al Roña Castro con su barbijo en plena pandemia, cortando verdura, lidiando con ollas, porque básicamente ya en ese momento despuntaba ese rol tan característico, y que se sirvió de su fama y de los medios de comunicación para alimentar justamente todas estas iniciativas solidarias. El tipo administró 23 comedores, entre comedores propios, merenderos, asistencia directa a otros comedores, a los que asistían 6.400 personas. Uh-huh. Eso también lo contó más adelante en este programa. No sé si tenemos otro tape más cercano, es el gimnasio de él en Temperley, a donde fuimos nosotros hace muy poquito, y si no, vamos directamente a algún otro tape que tenemos, pero queríamos compartir porque la verdad que el personaje lo amerita. Mucho de los medios de comunicación. Si lo tenés enfrente al presidente, ¿qué le decís?
5: Le diría que trate de cambiar, que no sea tan agresivo con lo que está haciendo, porque la cosa no está yendo bien, ¿entendés? La señora Petrovelo, que haga lo que tenga que hacer, porque no hace cosas como es debido. Estoy hablando acá de provincia de Buenos Aires. El interior de la provincia, de la ciudad de la Argentina, está peor. Catamarca, La Rioja, Santiago del Estero, Tucumán, Salta. Hay un hambre terrible, y la gente, estamos hablando de acá, de Capital. No estamos muy lejos de Capital, estamos a 20 kilómetros, que estamos en Temperley, partido Loma Zamora. Así que me gustaría decirle al presidente que se trate de ubicar, que le dé una mano a los que más necesitan, porque yo siempre dije que Capital está muy lindo, por las luces, todo. Hay que ver al costado, que a los costados está la pobreza, la miseria, y bueno, yo estoy al costado.
0: Jorge, gracias, Un día nos recibió en su gimnasio, se puso al hombro el móvil, el Roña Castro, y nos mostraba esa tarea solidaria. Y en otra oportunidad que nos habíamos comunicado con él, nos dejó una definición que yo la rescaté para el pase más temprano, pero quería compartirlo con la audiencia de Palo y Zanahoria, porque Claro, parece un lugar común decir que mirá las pelotas que tiene un boxeador, ¿no? Las cosas que hace, el coraje. Pero además del coraje que demostraba arriba del ring el tipo, no tenía pelos en la lengua y señalaba a quien quería señalar. Y el tipo asumía que, además de su

0: Y a mí me dijeron, ¿por qué tenés tantos comedores? ¿Y por qué? Porque la gente tiene hambre. ¿Sí? ¿Por qué vas al barrio de Villa Fierito? Y porque la gente necesita. ¿Por qué doy alimento a los comedores? Y porque la gente necesita. Uh-huh. A mí el gobierno de la nación nunca me dio nada, jamás. Entonces trato de poder ayudar a la gente que más necesita de otra parte, del gobierno de la provincia de Buenos Aires.
1: Jorge, te avanzo sobre esto porque la verdad que nos genera mucha curiosidad y nos parece que es un tema importante. ¿Mandaron gente del gobierno nacional, algún referente, algún representante?
0: Disculpame, no sé si será del gobierno nacional o de dónde será, sí. Pero que me vieron a poner los puntos y yo le dije, ¿pero quién sos? ¿A quién te comiste? Uh-huh. Acá lo hago porque yo quiero, porque a mí el gobierno de la provincia de Buenos Aires es la que me ayuda. A mí no me ayuda la nación, claro. ¿Entendés? Pero
1: ¿vos entendiste que esa persona iba en nombre de alguien en particular? ¿Tenía que ver con Petovelo, con ese cruce directo, con algún otro referente, alguna persona que se pudiera haber sentido molesta desde el gobierno nacional con tus declaraciones?
0: Y seguramente que sí. Yo no solamente ayudo a los comedores, sino ayudo también al movimiento de que está en Once, la gente que está en Constitución, porque siempre que le hacen de comer, hacen represalia a la policía de la provincia de Buenos Aires, perdón.
1: Bueno, adiviná lo que va a pasar con las 6.400 personas que asistía con sus propios recursos y con lo que él podía movilizar, el Roña Castro, ahora que murió el Roña Castro y tenía esta opinión respecto de un gobierno nacional que había decidido no darle la menor asistencia, ni colaborar, ni participar. Simplemente para llamar la atención sobre eso, ¿no? Nos deja un tipo que se ponía al hombro una tarea que le costaba tiempo, le costaba plata y sobre todo le costaba tener que bancarse a los hijos de puta de este gobierno, decirle que por qué le daba de comer a 6.400 personas. Va nuestro homenaje para un tipazo, para Jorge Locomotora Castro, el Roña Castro, un campeón impactante, un campeón que nos dio un montón de alegrías desde lo deportivo y que nos dejó un montón de enseñanzas desde lo humano. Ahora sí, nos metemos en el final del programa.
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3: Hola, Palo y Zanahoria. Les cuento mi experiencia sobrenatural. Hace muchos años viví en un departamento donde me avisaron que había así como una presencia y se hacía notar bastante, aparecían sombras donde no debían y demás. Pero una mañana me abrió la puerta del cuarto, estando todo cerrado, no había viento ni nada. Me desperté, me acuerdo que le dije, ¿por qué no me dejas de hinchar y cerrás la puerta y te vas? Y así nomás se me cerró la puerta y nunca más me jodió. Hola, Pali Zanahoria, les cuento mi experiencia sobrenatural. Hace muchos años viví en un departamento. Hola.
4: La anécdota. Recién llegado a la Patagonia, un amigo me invita a pescar ahí al río Raquel, donde confluye con el Azul. Y fui a encarnar, yo estaba ahí abajo, y empieza el grito, vení, vení, qué sé yo. Y cuando digo, este está re loco. Cuando llego, había como 10 haditas. Así, eran bichitos, todos negritos, tipo la hormiga viajera, no sé, pero tenía como un pantaloncito, ¿cómo se llama? Así, fosforescente. Nunca vi un insecto parecido, igual, y lo teníamos también ahí flotando en el aire a tocarla con la mano casi. Y dijimos, sí, la contamos, que se pudra todo. La contamos, y bueno, se lo cagaron de risa, pero nosotros, mi amigo y yo la vivimos, así que estuvo buenísimo. Marcelo de Pueblo.
1: ¡Vamos, Marcelo! Sí. Bueno, ¿te acuerdas que habría tomado alguna sustancia?
5: El que cantó el himno en Córdoba, ¿no? ¿Eh?
1: Loco,
5: ¿quién cantó el himno en Córdoba?
1: Vos fíjate qué dijo Marcelo. Dice, no van a creer, la contamos igual y vino y la contó.
5: No, está bien, pero excelente.
1: Es valioso, es muy bueno.
5: Uno no quiere ser irrespetuoso, pero...
1: Bueno, se han contado historias, anécdotas del orden de los sobrenatural.
5: Bien, bien la consigna, sí.
1: A mí me gusta esa onda de cagar a pedos un fantasma en que te da caso.
6: No volvió más, ¿viste?
1: Hay que hablarles.
5: Bueno,

0: Los que vieron la serie de Mariana Enríquez lo vieron, que hay que hablarles a los...
1: Hay que hablarles.
2: Ah, no sabía eso.
0: Sí, sí. Porque están ahí, ¿viste? Y si no, se quedan ahí llorando.
2: Dice Esquivel que estás contando un final.
0: No
2: pasa nada.
1: No, no pasa nada. Sé si tendría tanta valentía como para tomármelo de esa manera. Se abre la puerta, hacemos salto por donde sea, ¿no?
3: Igual ella dijo que se mudó y ya sabía.
1: Hablemos otro día.
3: Le habían avisado.
2: Bueno, yo voy a votar.
1: Claro, ella estaba advertida, está bien.
2: Por la que le da el instructivo al fantasma, pero mis compañeros.
1: Sí, a mí me parece perfecto. Sí, yo voy con eso.
0: Votamos esa. Viste que ahora está muy de moda esto de la limpieza y van a
1: energética,
0: energética.
1: Sí. Bueno, la selección Molina, Nahuel Molina, Lisandro Martínez y Cuti Romero son conocidos como la banda del Palo Santo.
2: Ah, son los que habían hecho una movida con una virgen.
1: Exacto. No, están con el palo santo ahí, curando las habitaciones, limpiando la energía.
3: Yo bueno, me pongo para la energía.
2: Nuestra compañera, además de haberse ganado el concurso de hoy, de la anécdota de tu vida, ¿quién te dice que no engancha un conchavo como exorcista?
1: También,
2: sí, porque no. Pues si tiene el poder de plantarse ante un fantasma y le dice, tomate el palo, hermano, y le hace caso.
1: Yo no tengo ese coraje.
2: Yo le diría que tenemos varios casos.
0: Ese papel de Mercedes Morán.
2: Yo creo que tenemos incluso algunos exorcismos de primer nivel en el Estado Nacional que podríamos hacer. A ver si le pegamos un conchavo y le sacamos el fantasmita a algún loquito que tenemos ahí en la Casa Rosada. 17:59, te agradecemos muchísimo por haber participado. Te ganaste, por supuesto, la cena para dos personas en Gibraltar Bar. Nosotros, mientras tanto, nos vamos despidiendo. Hicimos otra gran emisión de Palo y Zanahoria con Fernando Siveira, Giselle Tepper, Alexis Sepchik, Franco Mirraji, en la operación técnica Nico Esquivel, en la operación de video Patricia Romero y Marcelo Ojeda, en la producción Gustavo Cogan y Juanma Romero, en la coordinación el Chapu Lapowski, redes sociales Joaquín Uturbey, Sofía Luna Roberts y Kiara Sánchez. Yo soy Mariano Martín y Giselle es la que te va a decir cómo terminó la encuesta hoy.
3: Sobre la visita del Papa, ¿crees que va a venir a la Argentina? El 45% cree que se cancela el viaje, el 36% que viene pero que se va a postergar, se cambia la fecha inicial, y el 19% creen que viene en la fecha estipulada.
2: Bueno, ahí está, nunca mejor dicho, Vox Populi, Vox Dei. Nosotros mañana nos reencontramos. Te quedas en la mejor compañía porque ya está con nosotros Nico Lantos y un gran equipo, una mesa de lujo para hacer el pase de la tarde. Nosotros mañana a las 4, de nuevo acá, Palo y Zanahoria. Chau.

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0: Buenas tardes, ¿qué tal? ¿Cómo están? Bienvenidos, bienvenidas al pase, bienvenidos, bienvenidas al destape. A quienes estén sumando a esta hora, 6 de la tarde con 6 minutos en toda la República Argentina. Hasta las 8 vamos a estar acá, como cada tarde, acompañándolos con mucha información, análisis, opinión y alguna cosita más. También, bien cuidado estuvo este lugar en mi ausencia. Muchísimas gracias, Cande. Muchísimas gracias a todo el equipo también, que siguió laburando muy, muy bien. No sé si lo comentaron acá, pero lo bien que le están dando este programa a los números, al destape en general. Al destape en general está creciendo mucho en audiencia, está teniendo realmente una repercusión impactante, pero lo del pase de la tarde es cosa muy, muy seria, así que quería arrancar el programa de hoy felicitando nuevamente y agradeciendo a todos los que hacen eso posible, que son los que ustedes ven de este lado de la cámara, los que trabajan del otro lado de la cámara y también ustedes, que todas las tardes están ahí del otro lado, nos eligen, prenden la radio, la tele, el celular, la computadora, o a esta altura del partido creo que ya nos pueden ver hasta en las aspiradoras esas inteligentes, las que van por ahí. Bueno, va atrás tuyo comentándote las noticias que damos en el pase de la tarde, sobre todo si te metes, aprovecho ya y les digo, en el QR que está en la pantalla y te suscribís para recibir las investigaciones, las notas y el contenido del destape directamente en tu teléfono para poder compartirlo y de alguna manera, no sé si ganarle, pero por lo menos darle un poco de batalla al algoritmo que sesga todo el contenido que consumimos. Dicho esto, estamos en vísperas de una jornada muy especial. Una jornada en la cual vamos a tener, como pocas veces en estos 3 años, las chances concretas de ponerle un freno, y un freno importante y significativo al gobierno. Mañana vamos a tener la chance de ponerle un freno a Milei. Pero no solo eso. Mañana también, y esto me parece que es importante que los diputados lo sepan, así que si escuchan esto y tienen algún diputado a mano, se lo pueden hacer saber, se lo pueden comentar en las cuentas en Twitter, en Instagram, en Facebook. Mañana es el día en el cual el Congreso de la Nación, que ha sido sistemáticamente humillado, bastardeado, desautorizado por el gobierno y por el Poder Judicial en estos 2 años, 3 casi, va a poder reivindicarse. El Congreso mañana va a tener la chance de decir: miren que yo soy uno de los 3 poderes del Estado. Miren que este librito que se llama Constitución, me dedico un capítulo igual que le dedico a ustedes. Yo también tengo algo para decir en todo esto que está pasando. Cosa que no sucedió hasta ahora. El Congreso, hasta ahora, cuando tuvo que convocar un jefe de gabinete a dar explicaciones, tal como lo establece la ley y la Constitución, cuando tuvo que hacer investigaciones, tal como le da la potestad la ley y la Constitución, cuando tuvo que interpelar ministros, como le da la potestad la ley y la Constitución, no pudo hacerlo, se vio impotente para hacerlo. Bueno, fue desafiado en todo caso y no supo cómo responder ese desafío. Bueno, mañana los diputados van a tener la oportunidad de demostrar que están a la altura de la responsabilidad que la sociedad les dio. Y de decirle al Poder Ejecutivo y al Poder Judicial, que los estuvieron usando de forros durante estos 3 años, no somos ninguno forros. Somos diputados de la Nación. Si mañana se rechaza el DNU 70/23, van a suceder 2 cosas al mismo tiempo. Y la conjunción de esas 2 cosas simultáneas es la que produce la alquimia que vuelve tan fértil, políticamente hablando, a esta oportunidad. Porque por un lado va a estar actuando la política en el plano de lo simbólico, de la rosca, del poder, de la compulsa de poder entre distintos sectores. Si mañana cae el DNU, el gobierno habrá sufrido la derrota más importante en casi 3 años. Pero al mismo tiempo y en el mismo acto, No en otra votación 10 minutos más tarde. No. Al mismo momento y en el mismo acto, esa decisión, la de rechazar el DNU 7023, si finalmente sucede, cosa que hasta esta hora nadie puede decir con seguridad ni que sí ni que no, va a tener efectos muy concretos sobre la vida de millones de argentinos. Por todo lo que hay contenido en ese decreto y todas las consecuencias nocivas que ha tenido en estos 3 años, que podrían revertirse de un día para el otro. Y es ahí donde se juntan la política del poder de arriba, de la rosca, con la política de abajo, de las consecuencias concretas, de los hechos que se sienten en el bolsillo y en la vida cotidiana, que puede estar la chispa para cerrar ese abismo que se abrió entre dirigentes y dirigidos, representantes y representados. Porque se va a ver a simple vista, cosa que no es común, como si fuera un eclipse, porque se superponen los dos planos, cómo las decisiones de esa política que a veces parece tan lejana, de la rosca, del juntar votos, afecta directamente y en muchísimos aspectos y aristas a la vida de tantas personas. Porque adentro del DNU 7023 no solamente está la ley de tierra, sino en un rato vamos a hablar de eso, de un gobierno que intenta neutralizar todo lo que va a pasar mañana metiendo la ley de tierras por la ventana en otro articulado, sino que también están los alquileres, cuya suba en estos 3 años más que duplicó la suba de los salarios, porque adentro de ese decreto también están las prepagas, que todos los meses los que siguen teniendo uno reciben el mail que dice: este mes te subió 2 puntitos, 3 puntitos, 1.5 puntos, 3 puntitos, 2 puntitos. Están las condiciones en las cuales las familias se endeudan, porque ustedes, no sé si se acuerdan, quizás eran muy chicos, pero hasta hace 3 años el Banco Central podía regular cuál era el tope de los intereses que cobraban las tarjetas, por ejemplo. Y ahora ya no, entonces te cobran lo que se les ocurre. Están, en resumen, todas las reglas que el gobierno eliminó para que las empresas puedan hacer negocios con menos límites. Y esos menos límites les permiten conseguir ganancias donde antes no las conseguían. ¿Y de dónde salen esas ganancias? De tu bolsillo. De tu tiempo de laburo extra que tenés que hacer para llegar a lo mismo. Los que tienen la suerte de llegar a lo mismo. Vamos a repasar brevemente qué se va a estar discutiendo mañana en el Congreso, adentro y afuera, porque la marcha también tiene que ver con esto. Vamos a la placa 02, ley de alquileres, plazo mínimo de 3 años, actualización semestral, ahí dice anual, pero creo que es semestral por IPC, la ley que estaba vigente, y prohibición de contratos en moneda extranjera, en dólares. No es ninguna locura, digo, no es que se pondría en vigencia una ley de alquileres que obliga a todos los dueños de un departamento a cederlo al Soviet para que decida su mejor destino, ¿eh? No, simplemente que no esté todo absolutamente al arbitrio del dueño de la vivienda. Insisto, además, la ley de alquileres que ha sido absolutamente demonizada, cuando en todo caso, si era perfectible, se tendría que haber discutido una mejora, pero su ausencia, la falta de ley a partir de que se aprobó el DNU, hizo que no solamente los alquileres subieran más que el doble que los salarios, sino que también, insisto, todas las condiciones se volvieran absolutamente abusivas para los inquilinos. Pero no solo ley de alquileres, también ley de góndolas, que garantiza el espacio en góndolas para pymes, lo cual implica también menos poder a los monopolios. Ustedes dirán, ¿qué importa el espacio en góndolas para pymes? Bueno, porque los monopolios, las grandes corporaciones en los supermercados, le pagan a los supermercados para que no exhiban productos de su competencia. para que lo escondan, para que lo muestren chiquitito, lejos, en los estantes de más arriba o de más abajo. La ley de góndolas, comunismo, ¿eh? Comunismo. ¿Cómo olvidar, no?, todo lo que dijo Marx sobre las góndolas? Déjense de joder. Simplemente da un poquito de oportunidades a las pymes para que ingresen al mercado y se genere esa competencia que tanto hablan los libertarios y tan virtuosa les parece de pico para afuera. Ley de abastecimiento. El Estado recupera la facultad de fijar precios máximos e intervenir tanto en la producción como en la distribución. Algo que va a ser importante en cuanto empiecen a haber faltantes de lo que sea. Pasemos a la siguiente placa. Ley de compra argentino. Otra normativa de corte netamente soviético, claramente, ¿no? Se restablecería la prioridad para proveedores nacionales en las compras públicas tras la anulación de gran parte de la ley 27.437. Esto obviamente le pondría algún límite al RIGI. Válgame Dios, no quisiera que piensen que sugiero tal cosa, pero sí, se restablecería la prioridad para proveedores nacionales en proyectos de inversión. Se caería la habilitación legal para la privatización de empresas públicas. Todo esto, insisto, se discute mañana si hay 129 diputados sentados a las 2 de la tarde, ¿eh? No estoy hablando de algo que puede pasar en el futuro lejano. Se define mañana. Pasemos a la siguiente placa. Comercio exterior. El Poder Ejecutivo recupera las facultades para fijar prohibiciones o restricciones económicas al comercio exterior. Esto también es cuidar la industria nacional, cuidar las pymes, cuidar el empleo. Obras sociales, se liberan las tarifas y hay límites a los precios de las cuotas, entre otros cambios. Pasa algo parecido con los intereses de las tarjetas. Yerba mate. El Instituto Nacional de la Yerba Mate recuperará su capacidad para fijar precios. Uno de los motivos por los cuales los diputados misioneros van a estar acompañando esto mañana. Y la agenda no se termina en el DNU porque también incluyeron en la sesión, los que la pidieron, los opositores que la pidieron, la prórroga de la emergencia en discapacidad, el reclamo de que se financie además esa emergencia que ya fue votada tantísimas veces y que se cumplan los derechos que ya están reconocidos por ley y que este gobierno mira para otro lado y no cumple. Y esto significa básicamente que una familia no tenga que estar todos los meses preguntándose si su hijo va a poder seguir o no con el tratamiento, si va a poder o no trasladarse a la escuela todos los días, si el centro de salud que lo atiende va a seguir abierto, si el médico que lo viene siguiendo va a seguir atendiendo. Una preocupación también, como verán, netamente golpista. Y después está el tema del endeudamiento de las familias, que ya a esta altura del partido estamos hablando de gente que pide préstamos para pagar otros préstamos, que gente que refinancia como puede porque no llega, que deja de pagar porque tiene que elegir entre el préstamo y comer. Y ojo, ¿eh? Y ojo, no sea cosa que esas familias endeudadas, esas familias en mora, en su necesidad y en su carencia, sean más sabias que quienes nos dirigen. Porque ellos, cuando tienen que elegir entre comer y pagar sus deudas, saben que a la larga siempre hay que comer primero. Bueno, hay muchos políticos en la Argentina que parecen no darse cuenta de esto. De algo tan sencillo como lo planteó hace más de 20 años Néstor Kirchner: los muertos no pagan. Idea que este gobierno parece dispuesta a tratar de refutar a como dé lugar. Y mientras tanto, la mitad de las deudas refinanciadas sigue en mora. Esta es una noticia que me impactó, está publicada en Infobae. La mitad de los deudores refinanciados no pueden después pagar ese refinanciamiento. Los jóvenes alcanzan el 63% de incumplimiento. Y muchos de esos jóvenes van a estar mirando mañana al Congreso con la esperanza de que por una vez sus representantes estén a la altura de las circunstancias. Muchos de esos jóvenes van a marchar junto con los jubilados, junto con las universidades, junto con todos los espacios políticos que están convocando, a la espera de que por una vez el Congreso les dé una buena noticia. Y muchos no. Muchos de esos jóvenes endeudados quizás ni están enterados qué va a pasar mañana en el Congreso. O están enterados si no les interesa. O están enterados si dicen no voy a ir si total no cambia nada. ¿Y saben qué? A lo mejor mañana es el día para hablarles y mostrarles que están equivocados, que tienen que interesarse, que tienen que ir porque todavía las cosas pueden cambiar. Porque ahí, en la conexión entre la política y la vida cotidiana, que mañana, como en un eclipse, va a verse a simple vista, pero que siempre está, está la llave para volver a hacer sentir parte a la comunidad, a la sociedad, para que la política deje de ser algo que se resuelve entre cuatro paredes y vuelva a ser algo en la cual todos nos comprometemos porque a todos nos afecta. Porque en el momento en el cual una firma en la Casa Rosada se convierte en una factura impagable para millones de personas, el momento en el cual una votación en el Congreso se convierte en el alivio para millones de personas, es el momento virtuoso de la política, el momento en el cual queda en evidencia el mecanismo. Y ese es el momento de salir a convencer a los que no están convencidos, de salir a hablarle a los que no se sienten interpelados, porque no hay que pedirles ningún acto de fe, porque está ahí adelante de sus ojos todo. Y esa es la oportunidad que tenemos mañana, que tomaremos todos los que salgamos a la calle a protestar, pero que quienes tienen que transformar en gol son los diputados que van a estar adentro del recinto. Una oportunidad que no sé si hicieron mucho para merecerse, pero que está ahí. La vida es así. A veces no jugás bien, pero te queda una pelota bollando en el área. Bueno, a meterla. A meterla. Ahora en un ratito vamos a estar mirando muy de cerca el poroteo. Está Alan Longhi, está Mati Mousset, los dos con línea directa con lo que se está discutiendo ahora, con los grupos de WhatsApp donde se está rosqueando. Así que vamos a saber si es cierto que faltan dos votos, como dice el gobierno, que creo que está tratando de hacer un poquito de campaña del miedo, o si faltan algunos más, pero no tantos como para que todavía no podamos ilusionarnos con que las cosas, sobre todo si mañana la demostración popular es contundente, puedan darse vuelta. Una demostración popular que ya ha mostrado que puede dar vuelta a cosas. Un fallo de la Corte hace una semana, una sesión en el Senado hace un par de meses. Y el gobierno está preocupado por esto. A esta hora, en el gobierno no están tranquilos. Y se les nota cuando salen a hablar. Por ejemplo, esta nota que dio Martín Menem, donde salió a decir que si se cae el DNU, por poco, no sé, se viene el fin del mundo.
1: ¿Sabías qué pasa si se cae el DNU 70? ¿Vos sabés, Luis, lo que pasa?
2: No.
1: Para que la gente sepa. Vuelve la ley de alquileres. ¿Qué significa que vuelve la ley de alquileres? Porque el DNU 70 la derogaba. Que van a subir un 30 o un 40% más gente que podía alquilar. Los alquileres bajaron desde que asumió el presidente casi un 40% en CABA y en el interior del país también porque aumentó la oferta. Al no meterse el Estado a regular tanto esa relación, logró que se bajen los alquileres. ¿Sabes qué es lo que se va a caer si voltean el DNU 70?
2: ¿Qué cosa? ¿Qué otra cosa?
1: El espectro satelital y el permiso que hoy, por ejemplo, está, digamos, del cual se ha valido las empresas que venden internet satelital, el caso Starlink. ¿Sabes cuánta gente está conectada a Starlink hoy? No hay más de 880.000 antenas en la Argentina. A 4 por usuario, estás hablando de 3 millones y medio de usuarios. No solo eso, Luis. Hay 6.000 antenas que consiguió el gobierno del presidente Milei que vayan a escuelas rurales, que no tienen ninguna posibilidad de tener conexión. Se estima 40 pibes por escuela. Estos son 2.400.000 niños de primaria y secundaria.
2: Para decir que todo eso se cae.
1: Que van a tener conexión a internet solamente porque está ahí internet satelital. O sea, Esta gente, con tal de hacer daño, son capaces, detrás del 154, que es el artículo este de la ley de tierras, son capaces de llevarse o intentar generar, llevarse puesto ese DNU. Digo, los diputados que van a esa sesión, ¿con qué cara van a mirar a la gente diciéndoles, nosotros queremos que vuelva la ley de alquileres, que pagues 40% más del alquiler que estás pagando hoy, porque es lo que va a pasar? Porque cada vez que cuando derogamos la ley de alquileres, se multiplicó por 4 la oferta de departamentos, sí, en Cava y en Dormá. Pero pará,
2: sí,
1: vuelve la ley de abastecimientos. Vuelve la ley de góndolas.
2: Bueno, pero no.
1: Luis, si voltean el 70, vuelve eso. Luis, voltean el tema de cielos abiertos. ¿Qué diputados, digo, de las provincias que hoy tienen vuelos directos al extranjero, que se multiplicaron por 2? Había 85 vuelos a algunos destinos, hoy hay 170 que salen directamente desde las provincias al a diferentes exterior. Países del extranjero.
0: Bueno, se puso tan nervioso Martín Menem que no se dio cuenta que 6.000 por 40 da 240.000 y no 2.400.000. O a lo mejor no sabe matemáticas. No puedo descartar ninguna de las dos hipótesis. No son excluyentes. El argumento es, miren que si se cae el DNU 7023, se le cae el negocio a Elon Musk. Tráigame una urna, ¿no? Digo, más allá de... Hay una cuestión, es que en un solo DNU cambiaron más de 300 normas. Quizás hay alguna que sea buena. Quizás cielos abiertos para algún sector ha sido muy beneficioso. ¿Saben qué? Manden un proyecto de ley y será aprobado en ese caso. Si benefició a las provincias, los votos van a estar. O saquen otro DNU, pero solo sobre eso. Y en todo caso que se discuta eso. Si lo van a meter en un paquete con un montón de leyes de mierda... Después no se quejen si cuando vas a discutir las leyes de mierda se cae en el mismo paquete algo que está bien. Pero además hay una cosa absurda en el argumento de fondo de Martín Menem, que se lo leía muchos en estos días, que es voltear el DNU generaría una enorme inseguridad jurídica. Ah, ¿y hacer un DNU no? ¿Cómo voltear un DNU generaría inseguridad jurídica, pero cambiar todas esas leyes de golpe no? Lo que vale para una cosa vale para la otra, y desde ya que algo aprobado por el Congreso tiene un poco más de legitimidad que algo hecho a sola firma del presidente como es un decreto. Pero lo cierto es que están nerviosos, saben que les está tambaleando la estantería. Insisto, todavía no sabemos qué va a pasar mañana, y yo diría todavía el escenario más probable es que no estén los votos para voltear el DNU, justamente porque los intereses que hay detrás son enormes. Pero tienen cuiki. Se les nota que ya no se sienten tan seguros. Y eso tiene efectos políticos. Y eso tiene efectos políticos. Y está muy bien que así sea. Y tienen miedo porque saben que lo que está en discusión es más que un decreto, además. No solamente porque perder les generaría una enorme derrota, y porque perder además volvería a ponerlos en el escrutinio de sus sponsors, de sus jefes, de los que los mandaron a hacer toda esta tarea, y a los cuales este gobierno les viene fallando. Porque recuerden que todo el quilombo este empezó porque no pudieron aprobar la ley de tierras, o mejor dicho, derogar la ley de tierras la primera vez que lo intentaron. Y eso fue generando que después la Corte tratara de resolver el problema, se pasara de largo, la gente reaccionara, etcétera, etcétera, etcétera. Este es un gobierno que sabe que lo están midiendo, que sabe que si arriba en la cadena de responsabilidades deciden que confían más en Bullrich que en Milei, va a tener serios problemas. Saben que está siendo evaluado. Y sabe que esta discusión, si finalmente termina complicándolos aún más, si mañana, la gente logra empujar a que la política le ponga una línea roja al gobierno, sabe que cambia de pantalla y que se vuelve impredecible todo lo que puede pasar a partir de ese momento. Y sabe que puede ser la señal que termine con lo que el gobierno quiere, con el plan del gobierno, que es que el Congreso se resigne a no poder actuar, que la gente se resigne a que nada va a cambiar, que la sociedad se acostumbre a obedecer en silencio. Pues no, no va a pasar. Vamos a ponerle un límite a este gobierno. Mañana, pasado mañana, el mes que viene y todas las veces que haga falta, vamos a encontrarnos con una sociedad dispuesta a trazar líneas rojas, dispuesta a no resignarse, dispuesta a no acostumbrarse. Y mientras más aparezca esa sociedad, y mientras peor además le vaya al gobierno en otros términos, específicamente en términos económicos, que no le está yendo nada bien y no va a mejorar, es que van a endurecer la represión, la violencia, el control. Mientras la oposición quiere discutir alquileres, quiere discutir deudas, quiere discutir prestaciones de discapacidad, quiere discutir nuevas herramientas para beneficiar a la gente, el gobierno está discutiendo formas para meter presos a quienes digan cosas que no les gustan, por ejemplo. Con la excusa de las Malvinas, con la excusa de las soberanías, quieren aprobar cosas como el artículo 111 de esta ley de soberanía que se está discutiendo por estas horas, establece de 5 a 12 años de prisión por quienes se considere que forman parte de campañas o movimientos que puedan alterar procesos electorales o manipular la opinión pública mediante campañas coordinadas de desinformación masiva. Parece que estuvieran adelante del espejo escribiendo este proyecto, ¿no es cierto? Pero no se refieren, obviamente, a ellos cuando hablan de el financiamiento o la orden de un Estado extranjero. No incluyen a Estados Unidos o a Israel. Y además todo hecho con un fraseo, con una elección de palabras tal que la norma puede utilizarse contra cualquiera. Como pasó, por ejemplo, con estos periodistas a los que no dejaron entrar al país en los últimos días. El caso de una periodista española que venía al encuentro plurinacional. El caso de un periodista brasileño que venía también a trabajar aquí. Soberanía es ante todo la capacidad de un pueblo de decidir cómo quiere vivir. Y eso implica también poner límites cuando hace falta, incluso a los gobiernos que eligió. Y también significa cambiar de idea. Los pueblos tienen derecho a cambiar de idea y a que ese cambio de idea sea respetado. Este gobierno trabaja para que ese derecho desaparezca, como tantos otros. Eso es el rumbismo. Que si alguna vez queremos otra cosa que no sea lo que hay ahora, no tengamos las herramientas para lograrlo. Todavía no pudieron hacerlo, todavía tenemos la oportunidad de cambiar la historia. No sé si la vamos a seguir teniendo mucho más si dejamos avanzar a este gobierno en todo lo que quiera avanzar. Por eso hay que ponerle un freno. Y mañana creo que es la chance de hacerlo, y por eso el gobierno tiene miedo de lo que pueda llegar a pasar. Tanto miedo que acaban de anunciar que el proyecto de ley que habían inventado hace unos meses para meter contrabandeada la derogación de la ley de tierras, ahora incluye un capítulo que garantiza el cumplimiento de la ley de tierras, que es lo que se acaba de confirmar hace un rato con el dictamen vergonzoso que firmaron la UCR y otros aliados para tratar de boicotear la sesión de mañana y de salvar el DNU 7023. Eso lo logramos nosotros también, ¿eh? Cada vez que el gobierno tuvo que dar marcha atrás, cada vez que la Corte retrocedió, cada vez que tuvieron que corregir, que retirar algo, fue gracias a nosotros. Lo logramos nosotros, que no te convenzan de otra cosa. Porque el gobierno también tiene miedo de que nos demos cuenta de lo que somos capaces de lograr cuando actuamos juntos. De que podemos proponernos más, incluso, y lograr más cosas. Ya no solamente cuidar lo que tenemos, no retroceder, resistir, sino recuperar lo que perdimos, avanzar, construir. Eso es lo que no quieren que empecemos a discutir. Y eso es lo que vamos a poder empezar a discutir si mañana cerramos con una multitudinaria manifestación y una sesión histórica, un capítulo de este gobierno, al cual todavía le quedará un año por delante, sin ninguna duda. Esto no es un golpe de Estado, este es el Congreso funcionando y el pueblo manifestándose. Pero va a ser un año muy distinto si ya no tienen el 70-23 en el bolsillo. ¿Qué tal? Buenas tardes, ¿cómo andan?
3: Muy bien, buenas tardes.
0: Quiero saber cómo viene ese poroteo, quiero saber cuáles son los nombres que hay que mirar, a qué hay que prestarle atención, qué va a pasar mañana. Y por suerte tenemos a Alan Lonchi y a Matías Mousset, que son las mejores personas para preguntarles eso en este momento y el día de hoy en la República Argentina.
3: Primero, bueno, rescatar esto, ¿no? La victoria, que no deja de ser una victoria, pese a que hoy forme parte de la estrategia del oficialismo, el hecho de que La Libertad Avanza acaba de incluir en una ley que se reponga la ley de tierras del kirchnerismo. O sea, sin lugar a dudas, o sea, el artículo es muy claro al respecto, dice: restitúyase la plena vigencia de la ley de tierras del kirchnerismo. No lo dice,
0: dice
3: el número de la ley, pero dice: restitúyase la plena vigencia de la ley de tierras. Con lo cual me parece que no deja de ser un triunfo, pese a que ahora sea la estrategia de La Libertad Avanza para evitar que el DNU caiga mañana, que es la forma que han encontrado, porque dentro de los bloques dialoguistas y de los provincialismos, bueno, la ley de tierras es la que concentra, o la derogación de la ley de tierras y ese artículo en particular del DNU era el que concentraba las mayores críticas y el mayor rechazo. Ahora había otros puntos en los cuales hay alguna suerte de defensa del DNU por el cual no lo quieren dar marcha atrás. Sobre todo el argumento allí está puesto en que, ¿qué dicen en La Libertad Avanza? El hecho de que se derogue o que caiga el decreto que derogaba leyes genera un vacío legal, porque tampoco implica que específicamente la ley anterior entre nuevamente en vigencia. Entonces se arma todo un mamotreto legal que hace esto, que genera incertidumbre jurídica, etcétera, etcétera. Aunque si se quería ratificar todas las modificaciones del decreto, se podrían haber llevado adelante mediante proyectos al Congreso.
4: Ahora, han pasado muchas cosas históricas en este gobierno.
0: Sí.
4: Pero creo que va a quedar para la historia legislativa que una ley que tenía un capítulo para derogar la ley de tierras, ahora tiene un capítulo para restablecer la ley de tierras, y los dos fueron introducidos por el mismo espacio político, por el mismo partido y por el mismo gobierno. Sí. Creo que es y una diferencia de menos de 3 meses, no es que tuviste años para replantear una posición.
0: Vos no entendés, todo marcha acorde al plan, ¿eh? Era todo. Santiago Caputo había ideado todo esto, era una maniobra de judo para terminar No.
3: Revelación, como decía Milei.
0: Principio de revelación.
5: Nico, vos que estudiás mucho esto desde hace mucho tiempo, ¿no es muy propio de estas derechas fascistas, cosplay, como diría algún filósofo argentino? Claro, en ese libro también lo debes hablar, de esto de la dualidad del discurso, ¿no? Dámelo. Ahí está. Hola, este es el libro de Nico. Yo me llevo el 10% por esta venta que haga ahora al aire. No, en serio, esta ambigüedad permanente en el discurso, ¿no? Esto de te presento una ley de tierras que me conviene, pero si no, te presento esta. Te confundo permanentemente. En el medio entre una ley y otra hubo un fallo de la Corte. Digo,
0: Hubo
5: dos fallos de la Corte que le abrieron una ventana a ventas extranjeras. Recién estaba leyendo, perdón, hago una pequeña digresión, sí, Nico, pero viene al caso.
0: Hilo de Pablo Cerdán.
5: Exactamente.
0: Lo iba a comentar más tarde porque es realmente impresionante, pero decilo.
5: No, está bien, después lo comentamos bien, pero Pablo Cerdán, el abogado, cuenta que entre los dos fallos de la Corte, en 10 días se vendió tierra, 400.000 hectáreas, a un grupo que tiene un referente chino para generar una especie de ciudad independiente ahí en San Juan,
0: sí,
5: y además un lugar de procesamiento de datos de inteligencia artificial.
0: Así es.
5: 400.000 hectáreas.
0: Sí, y en cosas que claramente no son casualidad, digo, que estaban pensadas, que estaban planeadas, son fallos que ya se hacen casi a medida, ¿no? Pareciera que así como podés comprar con 360 lucas el pasaporte de oro,
5: claro,
0: a lo mejor hay un fallo de oro de la Corte Suprema que por un poquito más, ¿no? Y hay que convencer a los... son tres. Son el pasaporte de oro tiene una sola firma. Los supremos son tres. ¿Quién te dice que hay fallos de oro? No me sorprendería ya a esta altura del partido. Bueno, pero no me contestaron la pregunta. ¿Cuántos votos faltan? ¿Cómo viene el conteo? ¿Quiénes son los que están indecisos? Si es que hay indecisos. ¿Cómo? Hagamos una guía. Hagamos de cuenta. No hagan de cuenta en realidad, realmente, porque estuve todo el día con otras cosas y no estuve subiendo en las últimas horas. Yo quiero saber... El día de mañana, cuando sí. me despierto, desayuno, tranquilo, porque esto arranca recién a las 2 de la tarde, entonces no hay ningún apuro. Cuando quiera empezar a prestar atención a lo que esté pasando en el Congreso, ¿a qué les tengo que prestar atención? ¿Cuáles son las claves? ¿Qué tengo que mirar para ir sabiendo si la sesión va a traer buenas noticias o malas noticias?
6: Básicamente va a estar resuelta la cuestión en el quórum. Si la oposición logra los números para obtener quórum, eso ya es un primer indicio de que va a tener los números para... aprobar el rechazo al DNU y los otros temas que están en el temario.
0: ¿No está la chance de que haya quórum y haya números, por ejemplo, para avanzar con el tema endeudamiento y con el tema discapacidad, pero que se quede corto para el DNU?
3: No está planteada la estrategia de ningún espacio de esa manera.
0: Ok, claro.
3: Y además el primero en el temario es el DNU.
6: Podemos ir, si quieren, contando porotos cada uno.
3: A ver.
0: Vamos.
3: Hagamos
0: una feijoada entre todos.
3: Hay tres cálculos a esta hora, te diría. Tengo tres cálculos diferentes.
0: Tres escenarios distintos.
3: Uno es el que plantea el oficialismo, que dice lo que plantea el gobierno, que dice que están a dos del quórum, que la oposición está a dos del quórum.
0: ¿Campaña del miedo?
3: Yo te diría que un poco que sí, que es justamente para que los que están indecisos no bajen. Pues no es lo mismo bajar una sesión que no tiene quórum.
5: Que dar quórum
3: y ser el que inclina la balanza. Exactamente.
0: Esto hay que explicarlo porque quizás hay gente que no sabe. Los diputados no solamente deciden sí o no, sino que también deciden cuándo. Entonces, claro. Hay diputados, por ejemplo, que están dispuestos a bajar a dar quórum solo si no hay quórum. Es decir, no quieren que haya sesión, pero no quieren quedar claro. Como los que se opusieron. También hay otros que no se van a sentar hasta que no haya 129, pero que en el momento que haya 129 van a ir corriendo a sentarse, porque no quieren quedar tampoco como los que impidieron una sesión que terminó sucediendo. Hay una especulación muy mezquina, pero que está presente.
3: Siempre, muchas veces, cuando no hay quórum o cuando estás cerca del quórum, están todos parados en las bancas,
0: en el pasillo, claro.
3: Las bancas o algunos detrás de la cortina. No es que está cada uno en su despacho o están en sus provincias, aunque algunos sí van a estar ausentes realmente. Después, el más optimista de la oposición está calculando que llegan a 121, 121 y 129.
0: Son 8 votos.
3: A 8 votos. Y otros más pesimistas dicen que todavía se siguen 115, no sé qué números tiene Mati.
0: La diferencia entre esos 115 que estaban hace una semana y los 121 serían los misioneros y algunos cordobeses, ¿esto es así?
6: Sí, exactamente. Parece, por lo menos las señales, es que los cordobeses votarían con la oposición, o sea, junto con el rechazo, pero todavía, por lo menos a mí el número me da que faltan unos 7, 8 para llegar al 129, pero si quieren vamos, no sé cómo lo quieren manejar, pero si quieren vamos al número por número. Para empezar a armar nosotros este escenario.
5: Por favor, te lo pido.
6: A ver, 92.
0: Vine a eso.
5: Vine a eso. Es más, me da mucha bronca que no hayas traído algún tipo de poroteo físico. Confites, poroteo.
0: Eso lo hace solo gelatina.
5: Sí, por eso se lo digo. Buchón.
6: Lo hice en corta una vez, con tu hermano. Pues salió bien. Con Blas, le mandamos saludos.
0: Prefiere a Blas. Le mandamos un gran saludo a Blas, el lanto favorito de Matías Pauzón.
6: Tenemos. A ver, 92 de Unión por la Patria, esos.
0: Adentro.
6: Con sello adentro. Todos. Sí, todos.
0: ¿Hay alguna ausencia?
6: No, si hubiera alguna ausencia, no es algo que esté previsto ahora.
0: Por caso puntual, no es por poner a nadie la pelota ni nada, pero Anabel Fernández Sagasti, de la que se habló muchísimo, es senadora. No hay ningún caso parecido, nadie que esté con alguna cuestión de salud, que haya avisado, que no llega.
6: No,
0: en principio están todos.
6: No me han contado de diputadas embarazadas, okay, y de cuestiones perfecto. De salud.
0: El caso del embarazo es un caso muy particular, pero puede ser un tema de salud, pueden ser mil cosas. Sí. Hay algunos que se van de viaje. Hoy no, diría sí, que hay un intendente del conurbano, como no pude chequear la noticia, no quiero darla, pero que estaba en China, pero decía que estaba en la intendencia para no, no pedirse los días. Bueno, bárbaro. No nos vamos a encontrar nada de eso.
6: No. Okay. Aparentemente están los 92 dispuestos a bajar mañana al bienvenido recinto. Sea. 4 de el Frente Izquierda. Ahí ya tenés 96. Y después ya empezamos con, bueno, los casos puntuales dentro de los bloques que van a ir seguramente divididos.
0: ¿No hay ningún otro bloque más o menos entero que sí apoye?
6: No.
0: No.
6: De entero no. Sí, por ejemplo.
0: Descremado sí.
6: Va a haber mucho del bloque Unidos, que es el bloque que conduce Miguel Ángel Pichetto.
0: Sí.
6: Entre los cuales va a estar Miguel Ángel Pichetto, Nicolás Massot también. Ahí pueden aparecer los cuatro cordobeses. Como parte de este número, pero ahí ya estarías acumulando entre 104 y 106, dependiendo de cuántos sean los que finalmente bajen a dar quórum. Ahí bien. Puede sumarse el caso de Martín Lustó, algunos diputados de Unidos que responden a Martín Lustó. Esto es lo que era Provincias Unidas,
3: claro, ¿no? Ahí tenés, bueno, Pablo Juliano, claro. Lustó, todos los radicales que no se pasaron, que no son ni los radicales de Milei, ni los radicales con peluca, ni los radicales de la línea ortodoxa, que también están son aliados del gobierno.
6: Claro, exactamente.
5: O sea que de ortodoxo no tienen nada. Perdón,
3: otra dirección. Los que tienen el sello del radicalismo
6: sí.
3: Están con Milei. Y después tenés claro, los radicales con peluca que pasaron a Libertad Avanza.
5: Radical ortodoxo con Milei.
6: Hay tres tipos de radicales.
7: Hay tres tipos.
3: El radical con sello...
6: Claro, el radical con sello, el radical con peluca y el radical con rulos.
0: Con sello me imagino radical con octógonos.
6: El radical con rulos, que son los radicales Lustó,
0: okay.
6: Están dentro de Provincias Unidas.
0: Bien.
3: Mi abuela esos Luisa, bajan mañana.
6: Esos bajan mañana.
0: Esos bajan y dan sí. Quórum.
6: Los radicales con sello son los que se quedaron, son seis que se quedaron con el bloque de la Unión Cívica Radical,
0: sí.
6: Que están permanentemente negociando con el gobierno, esos no van a bajar mañana.
0: Puyaro, por ejemplo,
3: Puyaro. Puyaro está en Provincias Unidas, pero no es de ninguno de los tres bandos.
0: Claro. Ok, o sea, los diputados los que responden Puyaro a Puyaro no van a bajar mañana.
3: Los de Puyaro a esta hora no bajan.
0: Bien.
3: Son sí. Dos.
6: No, es por ejemplo Carolina Lozada.
0: Ok.
6: Como para poner esto en el Senado. En el Senado. Pero bueno, son ese tipo de personajes.
0: Ok.
6: Y después, bueno, y los radicales con peluca son los que ya están en la Libertad Avanza.
3: Bueno, y después, está Karina Banfi. Que no sí, forma parte de ninguno
6: de los tres.
3: Que es monobloque sí. Y
6: no
3: que
6: la convenció, ninguno de los tres sectores.
3: No va a dar quórum mañana. En principio está sí. Indecisa, pero yo creo que no va a dar quórum mañana.
0: Bueno. Es buenísimo porque todos quieren diferenciarse para hacer lo mismo, pero de otra forma. Porque claro. Todos terminan más o menos haciendo lo mismo. Total.
6: Claro.
0: Pero de otra forma. Bien.
6: Bueno, así que el Bloque Unidos tendría más o menos de los 20 que son, 10 que bajarían bien. Mañana al recinto, con lo cual estarías en un número de 106.
0: Bien.
6: Después, bueno, algunos monobloques netamente opositores, Natalia de la Sota, Marcela Pagano, también el de un diputado que no recuerdo el nombre ahora, pero que también tiene un monobloque. Bueno, ya se me va.
0: ¿No hay uno de San Luis? De Alessandro. Sí. Alessandro.
6: Y después.
0: Alessandro, ¿no? Era el que era de la Libertad de Avanza.
6: No, es Alessandro. Es. No, perdón, es Jorge Fernández de San Luis, justamente.
0: Okay, Jorge Fernández.
6: Bueno, y después están los misioneros que anunció Pasalacqua que van a bajar al recinto. Son parte del interbloque de Argentina Federal junto con los salteños. Los salteños hasta ahora no han anunciado nada al respecto. Parece que no van a bajar, pero los misioneros, que son cuatro... Dentro de ese bloque, sí. Y después ahí ya hay que empezar a ver algunos bloques más provinciales, pero básicamente tenés un número que se empieza a acercar a los 120, 120 y pico, pero que todavía queda lejos de los 129. Después habrá que ver, bueno, los tres de Catamarca, los tres de Tucumán.
0: Claro, esa es la siguiente pregunta, porque esos son los que sí. Después, de los que no, sabemos que va a estar la Libertad Avanza, que van a estar el PRO y que van a estar los radicales, claro. Que ya sabemos que no.
6: Claro,
0: por eso. Y que va a estar el MIR, hoy Sago acaba de confirmar que no van a dar quórum. ¿Quiénes son los que todavía no dijeron que van a hacer? Insisto, no dijeron que van a hacer, no significa que estén indecisos necesariamente.
3: Exactamente.
0: Bueno, están especulando.
3: Ahí tenés la cuestión, ¿no? Por un lado están los que ya internamente se sabe que no van a bajar a dar quórum, pero que no lo han expresado. esto que decía, Banfi se supone que no va a dar quórum,
5: sí.
3: Los salteños tampoco, Tucumán tampoco, y bueno, lo que les decía, los de Puyaro tampoco, que esos suelen inclinar la balanza. De hecho, los de Puyaro en general suelen dar quórum, pero en esta oportunidad no.
5: Sí.
0: Ok.
5: Tampoco los de Tucumán, por lo menos, que es el bloque Independencia. Bueno, con ese gobierno se haría su número. Por eso digo, no pareciera estar tan cerca como el propio gobierno dice.
3: Hoy, en la comisión, justamente, que acaba de obtener dictamen, esta reposición de la ley de tierras original, se dio toda una situación, se dio casi un anticipo de lo que va a pasar mañana. ¿Por qué? Porque la comisión no tenía quórum. Otra vez, en este caso era la situación inversa, era el oficialismo y aliados los que convocaban a la oposición, los que convocaban a la comisión justamente para esto, para volver a restituir la ley de tierras y de esa manera desinflar la sesión de mañana donde se buscaba derogar el decreto. Si podemos, pido la foto, la número 3, vemos lo que pasaba hoy en la comisión hace una hora, dos, sí. Estaban sentados el oficialismo y los aliados sin quórum, la placa número 3, no es esa, el oficialismo y los aliados estaban sentados esperando que se sienten el resto, no llegaban, pero hasta que apareció, y ahí está bien esta foto, Tucumán, ahí vemos a la diputada de Tucumán, que fue clave para el quórum, en este caso, se sentó y dio, contribuyó al quórum, Gladys Medina, diputada de Tucumán, lo cual es un anticipo de lo que puede llegar a ocurrir mañana. Que Tucumán también, los tucumanos también se sumen a dar que se sumen a este boicot, ¿no? A la ley, por lo cual no los cuenten dentro

0: el dictamen.
1: Sí. Bien. Yo me olvidé de la coalición cívica en el conteo.
2: Qué raro.
1: Esos son los dos.
2: Sigue existiendo la coalición cívica. Sí,
3: ¿qué queda? Sí, ¿Un diputado?
1: Dos diputados que van a bajar.
2: López y
1: no,
2: Ferraro.
1: No, Ferraro y
0: Frade, Mónica Frade.
2: Un saludo a Mónica. Tuve algunos debates memorables cuando hacía el programa de Mauro Viale. Hubo algunos muy, muy divertidos. En la época del operativo Puf Puf. A ella le habían pasado por abajo de la puerta la carpeta de la cual nace toda esa contrainvestigación.
1: Me encanta la forma que tienen de conseguir cosas.
2: Y yo le decía
1: abajo de la puerta, corriendo por Palermo.
2: Le decía, bueno, pero son escuchas ilegales. Bueno, no sabemos si son ilegales o no. Le digo, no, mira, si te las dan por abajo de la puerta, son ilegales. Bueno, ahora sabemos que son ilegales, terminó diciendo, pero cuando nosotros hicimos la denuncia no sabíamos. Bueno, lo admitió. En fin, saludos.
0: Mañana de acuerdo.
2: Hay una muy linda iniciativa de la gente de Ciudad Futura, del partido rosarino, que es nofaltes.ar. A lo mejor lo podemos buscar y ponerlo en pantalla, nofaltes.ar, que es básicamente para armar invitaciones, como si fuera una fiestita de cumpleaños infantil, pero para invitar a los diputados a dar quórum mañana. Los invitamos a sesionar el jueves 15, no falten, es su trabajo. Además de la invitación, cuentan que en la mesa dulce hay alivio para las familias endeudadas, rechazo del DNU 7023, emergencia en discapacidad, que mientras tanto en el patio las universidades van a hacer la marcha federal universitaria y que muchos otros también van a estar marchando. Y después aparecen, vos podés, te dan un modelo de texto de email para mandarle a los diputados, que vos de todas formas podés modificar para decir lo que vos quieras, no es obligatorio mandar el modelo que ellos te dan. Y luego podés buscar nombre, por provincia, por bloque y demás, a los diputados y mandarles un mail a su cuenta oficial, a la cuenta que tienen por ser justamente en su despacho diputados de la Nación, y obviamente difundirlo para que más gente lo haga. Ya se enviaron más de 16.000 recordatorios de esta manera, y ojalá entre hoy y mañana se manden muchos, pero muchos más. De hecho, en vivo están 16.115, recién hace un rato eran 15.900, con lo cual se viene activando. Entren a nofaltes.ar y mandale a tu diputado de confianza, diputada de confianza, un recordatorio para que mañana a las 2 de la tarde esté dando quórum y esté sesionando para derogar el DNU 7023. No sé si hay algo más importante que hacer mañana a las 2 de la tarde. No. Van a poder seguirlo, obviamente, acá durante todo el día en el destape, lo que pase adentro y afuera del Congreso. Y para cuando sean las 6 de la tarde, haremos acá el pase de la tarde. Seguramente, si hay sesión, con la sesión todavía andando, pero ya con un resultado político puesto para la jornada, vamos a estar, obviamente, prestándole mucha, pero mucha atención. Che, ahora nos vamos a ir, como siempre, a esta hora al bathroom break. ¿No? ¿Se dice así ahora?
0: No,
2: ¿lo vieron?
1: ¿Estás vendiendo tu propio territorio intelectual?
2: No, estoy citando al diputado Venegas Lynch, que después de haberse quejado de los murmullos de cóctel, pidió hacer un bathroom break.
0: Y le contestaron, cuarto intermedio.
2: Bueno, nosotros vamos a ir en breve.
1: Eso en el bar termina, ¿sabes cómo, no?
4: ¿Cómo?
2: No quiero saber.
1: Y un tiki en la nuca.
2: Dije que no quería saber.
1: Habla bien, flaco.
4: Banco.
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0: 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Aprovecha estos 2 minutos que tenemos ahora de Bathroom Break y hacelo, ya venimos.
1: Hacemos un Bathroom Break para el... ¿Sabes lo que es un bathroom?
2: No, acá hablamos como querés.
1: Sí, pero el, están 5 horas de... Si no saben qué es un bathroom y qué es un break...
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0: 7 de la tarde, 7 minutos en toda la República Argentina. Tenemos que tener un jackpot que caiga cuando hacemos 7 y 7 o 6 y 6. Que haga king, king, king y empiecen a caer las moneditas.
1: Banco, Banco que haya una maquinita de esas acá.
0: Hablando de moneditas que caen.
1: Y sonidos de timba financiera.
0: Hablemos del oro argentino.
1: Bueno, perfecto, estamos en la misma línea. Hablemos de Luis Caputo. Fue.
0: No, hablemos del oro. Luis Caputo no quiere hablar.
1: Bueno, pero estamos hablando de cómo Luis Caputo timbea el oro. Está bien. Se une todos los ruiditos de la máquina del casino, el ministro de Economía y esta cuestión del manejo del oro. Lo venimos charlando estos días porque fue la noticia del fin de semana con esta denuncia de la Auditoría General de la Nación, donde muestran que hubo una pérdida en en los rendimientos que le sacaron al oro, y el Banco Central salió con una nota de prensa explicando que ese costo de más de $1,000 millones, no estamos hablando de un número chiquito, sino que es un número muy grande en un gobierno que insiste con que no hay plata, digo, uniéndolo un poco con la manifestación que va a haber mañana. Bueno, lo que dijo el Banco Central fue que tenía que ver con una operación de cobertura, y en esa operación de cobertura, como había aumentado mucho el precio del oro, entonces esa operación de cobertura había sido negativa y tuvieron que, en vez de cobrar del seguro, pagarle al seguro la diferencia. De todas maneras, quiero arrancar con el tape 2, que tiene que ver con los dichos del vocero presidencial en relación a este manejo del oro.
2: Y la política habitual de los bancos centrales, incluso de este banco central en periodos anteriores, de tratar de darle estabilidad a un activo tan importante como es el oro. Se podrá decir en otro tiempo que el oro era muy estable por sí mismo, la realidad es que hoy estamos observando mucha volatilidad con el precio del oro. Entonces no es un error, digamos, tomar una cobertura, un seguro, para cubrirse justamente de la dinámica y la volatilidad que puede mostrar el precio del oro. Entonces, el gobierno, o el Banco Central en este caso, tomó una medida que se asemeja mucho al caso del seguro de un automóvil. Por ahí vieron muchos economistas que referenciaron esto. ¿Qué quiere decir esto? Si yo compro una cobertura para mi automóvil y a lo largo de un año tengo suerte de no tener ningún tipo de accidente, lo que puedo decir al finalizar el año es que perdí dinero por haber comprado la cobertura. Aquí es lo mismo, ¿no? Con el diario del lunes es fácil decir que el Banco Central perdió dinero por la cobertura, pero la realidad es que no sabíamos un año atrás que el precio del oro iba a subir lo que subió, subió más de 60%.
0: Bueno, entonces. La explicación es mala en cualquier caso.
1: Él jura que es una buena explicación.
0: Pero si uno quisiera ponerle ganas.
1: Sí.
0: Uno tendría que decirle, buscate un seguro más barato.
1: No,
0: porque si vos tenés un auto que vale, no sé, ¿cuánto vale un auto? Y 30 palos, sí. 35 palos. Y al final del año, de seguro perdiste 15 palos.
1: Claro.
0: No estás haciendo negocio pagando ese seguro, macho.
1: Bueno, es que en realidad vos podrías pensar, la cobertura tendría que ver con el oro. Primero que hay una discusión en relación a vos, el oro lo tenés como respaldo de la moneda argentina. El oro, vale la aclaración, es de todas y todos los argentinos, es el respaldo de la moneda de los argentinos. Entonces, el oro involucra un manejo muy conservador. ¿Por qué? Bueno, porque es la riqueza, es como la joya que tenemos para respaldar nuestra riqueza nacional. Entonces vos tenés que tener un accionar muy conservador. Es raro que se ponga el 100% del oro en algo, como dijo el Banco Central. Esto propio de un gobierno muy del Messi de las finanzas, que en este caso le erró en esa patada. ¿Qué pasó? Bueno, en vez de hacer solo la cobertura en el caso de que el oro bajara de precio, supuestamente para hacer el seguro más barato, lo que hicieron fue ponerle un techo a esa cotización. Entonces, lo que sucedió con el oro es que aumentó más de un 60%, porque estamos en un mundo muy conflictivo, con Donald Trump, con nuevas guerras. Entonces, el oro como activo justamente más seguro del mundo, ¿qué pasó? Subió de precio. Y en esa subida de precio, entonces, como habían puesto un techo, evidentemente se comieron esa ganancia del seguro. ¿Se entiende lo que quiero explicar? Es un instrumento financiero que supuestamente hace que el seguro sea más barato, porque dice, bueno, no solo te cubro en las pérdidas, sino que si las ganancias son extraordinarias, me las quedo. ¿Se entiende por qué era tan caro?
0: Es peor todavía, entonces.
1: Sí, es peor. Es una maniobra muy especulativa para hacer con el oro, que de nuevo es el activo más seguro por sí mismo. Entonces, sí, es una operación propia de, bueno, un gabinete conformado por gente de JP Morgan. Que acá viene la denuncia, bueno, ¿quién fue el que dio ese seguro? ¿Fue un banco cualquiera? ¿Fue justamente uno de los bancos donde trabajó estas personas anteriormente? ¿Quién hizo? ¿Quién le garantizó a un banco que en este contexto, donde todos los países lo que están haciendo es comprar más oro, le pusiera un techo para que se haga con esas ganancias?
0: Básicamente, ¿quién se llevó la que perdió la Argentina?
1: Exacto. Y en ese sentido, otra de las especulaciones la hizo Emanuel Álvarez Agis ayer en Cenital. Lo tenemos en el tape 1.
3: Complejo y es bastante técnico, pero yo creo que estamos viendo la mitad de la operación. Mi impresión es que el oro fue usado como colateral de un endeudamiento externo del Banco Central. ¿Por qué pienso esto? Porque si vos compras un seguro, vos no tenés que sacar el activo subyacente fuera de tu jurisdicción. Lo digo en castellano. Yo puedo decirle a un banco del exterior, che, tengo una tonelada de oro, me quiero cubrir contra una baja del precio del metal. El tipo dice, a ver, tenés la tonelada, está certificada, sí, te hago un contrato, firmamos, si el precio baja, el tipo me paga. No tengo que desplazar el oro físicamente de Argentina. En cambio, si yo pongo el oro en garantía de una operación de endeudamiento externo, sí lo tengo que desplazar de Argentina. ¿Por qué? Porque razonablemente, el que si yo no pago, se cobra con oro, me puede decir, flaco, si lo tenés en la bóveda del Banco Central, vas a buscar un juez amigo y le vas a decir que lo declare inembargable y, disculpen el francés, me vas a cagar. Entonces...
1: Bueno, es interesante lo que plantea Álvarez Agis, porque lo que está diciendo es, ojo con esta explicación del seguro, tal vez no tenga que ver con esto. Y acá la primera cuestión, demos dimensión a lo poco transparente que está haciendo el manejo del oro de esta gestión, que ni siquiera podemos asegurar que la pérdida vino por un seguro, sino que vino por un manejo del oro donde se entendía, digo, una explicación posible tenía que ver con estas formas de cobertura que existen en el sistema financiero. Otra estrategia sería usar justamente al oro como colateral y en ese sentido hacer un pago porque se activó ese colateral, ¿no? Ponerlo como si fuese la hipoteca de una casa, bueno, poner el oro de los argentinos. En ese caso sería aún más grave porque desconocemos esa operatoria que, de nuevo, tiene que ver con la riqueza de todos y de todas en una Argentina donde todavía no sabemos exactamente dónde está el oro. En un momento se decía, está en Londres, después por otros movimientos que se conocieron, bueno, parece que vuelve la hipótesis de que está en Basilea, en... un banco de Suiza. Entonces, digo, para mí lo más importante de esto, más allá del fracaso de Caputo y Bausili como parte del gabinete económico en esta maniobra financiera que o salió mal o benefició directamente a sus amigos, o las dos cosas, bueno, lo que tenemos que preguntarnos es cómo transparentar el manejo del oro en esta Argentina, no solo para ahora, sino para adelante.
0: Sin ninguna duda, y sobre todo, cómo establecer mecanismos para que no se puedan volver a hacer estas cosas. Porque la verdad es que lo que vemos es un manejo absolutamente discrecional, sí, e impropio de los recursos públicos, como si fuera una empresa, donde el dueño, obviamente, si el dueño de una empresa tiene ganas de mear la impresora, lo puede hacer y nadie le puede decir absolutamente nada. Bueno, eso en el Estado no puede pasar, porque esa impresora es de todos. Pido perdón a las impresoras por haberlas usado de ejemplo, no se enojen conmigo cuando se rebelen, porque es obvio que la rebelión de las máquinas la van a empezar. Las impresoras, Skynet es una impresora, chicos, eso es algo que...
1: Van a tirar tinta, decís.
0: No, van a hacernos cosas bastante más malas. Pero, ¿no les pasa a ustedes con las impresoras que le huelen miedo, por ejemplo?
1: Hace mucho que no tengo una impresora.
0: Como los animales salvajes. Cuando estás apurado, se traban y se rompen. Ah. Es como que cuando las necesitas más te fallan.
4: A mí el aparato que más miedo me da es el tomógrafo, perdón.
0: ¿El qué?
4: El tomógrafo.
1: Qué viejazo. Bueno,
4: para mí la maldad empieza ahí. Empieza tomógrafos matando gente así, asfixiándolas.
0: Ay, qué horror.
4: Perdón.
1: ¿Por qué? No sé, ¿para qué me preguntan? Que nadie
0: no sé. Cambiemos rápidamente de tema. Ahora, en un minuto, vamos a ir con Fero para hablar del Ronia Castro.
4: Estoy castigado, o sea, un minuto de castigo tengo.
0: No, pero hay tema más urgente. Eso es un noticiero, es un programa de actualidad, che.
4: Vamos a recordar a Jorge Ronia o Locomotora Castro.
0: En un minutito nada más, pero está viendo represión ahora, en este momento, en la marcha estudiantil, que era la previa de la marcha de mañana, ¿no? Hoy marchaban los jubilados, marchaban terciarios, había varias convocatorias que funcionaban de alguna manera de semifondo para... para la manifestación de mañana.
5: Sí, hoy fue una jornada, y es una jornada también de clases públicas, de presencia en las calles de los estudiantes. Justamente se habían agrupado, hubo semaforazos durante toda la jornada. Va a haber uno ahora a las 20 frente a la Facultad de Psicología, pero en Callao y Corrientes también grupos de tercerizados habían ido allí a protestar. A estudiantes técnicos, no tercerizados, estudiantes técnicos han ido a protestar en Corrientes y Callao con un semaforazo, no era un corte de calle, de hecho una parte de la calle Corrientes es peatonal y la policía de la ciudad los está reprimiendo. En principio hay algún detenido según la primera información. Esto es lo que está pasando ahora. También, bueno, otros argumentos y otra de las necesidades por la cual mañana es imperioso que vaya mucha gente, ¿no? Que es evitar cualquier tipo de operativo represivo, que ya vimos que este gobierno no aplica cuando las movilizaciones y la presencia callejera es masiva. Sí, son, en este caso, estudiantes terciarios. Sí, dos detenidos, dicen las organizaciones que estaban allí movilizando. En este caso eran son docentes. Hay de profesor, Joaquín B. González, que se encontraban allí.
0: Ahí vamos a ver algunas imágenes de estas escenas.
6: Encerrados en la vereda, es decir, que acá no se puede manifestar ni en la vereda. A mí personalmente me han arrastrado afuera del cordón de los pelos, siendo diputada de la Ciudad de Buenos Aires y apoyando a los estudiantes y a los docentes como somos Joaquín B. González. Como verán, estamos completamente encerrados. Es decir, no hay un principio elemental de manifestarse. A todos nos han gaseado, golpeado, patoteado y a las mujeres nos han arrancado de los pelos. Denunciamos al jefe de operativo de la Ciudad de Buenos Aires y ahora queremos que nos liberen, sí, así como escucharon, que nos liberen, porque estamos encerrados en la vereda. No se puede manifestar. ¿Qué es esto, Jorge Macri? ¿Tienen miedo que mañana la movilización del 15 reviente? Bueno, tenemos el derecho a manifestarnos.
5: Bueno, es Amanda Martín, la legisladora porteña de la izquierda. En este caso, le aplicaron el mismo cerrojo que muchas veces le hacen a los jubilados, ¿no? Los miércoles, y también muchas veces cuando se acercan al anexo del Congreso, a la Cámara de Diputados, los encierran y te dejan sin la capacidad, no solamente de movilizarte, sino de moverte, independientemente de que no formes parte de la protesta, o incluso si querés ya abandonar la protesta, te dejan encerrados en una parte de la vereda y no podés ni entrar ni salir. Ahí secuestrado por la policía. Y bueno, hubo algunos palazos, algunos heridos también en este encontronazo ya represivo ahora en Corrientes y Callao.
0: Bueno, esperemos que esto no sea un anticipo de la tónica que va a tener la jornada de mañana, sobre todo, y advierto al gobierno, porque si cree que esto se soluciona con palos, con gases, con tiros, creo que están leyendo muy, muy, muy mal la situación y el clima social. No sé ustedes si están de acuerdo con esto.
4: Sí. A medida que pasa el tiempo y la situación se pone cada vez más picante, a nivel económico, quiero decir, bueno, estas manifestaciones van a ser cada vez más tensas. Se siente en el aire.
0: Sí, se siente. Sí, sin ninguna duda.
4: Se siente. Ya deben haber hablado en la semana, perdón, ¿no? Que por ahí repita algo, pero el estudio que hizo, la encuesta que hizo, o relevamiento, mejor dicho, que hicieron de la organización La Poderosa en los barrios populares, marca que en los barrios populares el 90% de la gente está endeudada, con muchísimos problemas de estrés, de sociabilización, etcétera. Eso es... Es cuestión de tiempo.
1: Sí, y que además la mitad del endeudamiento es informal. Y eso me parece importante porque nosotros todos los datos que traemos son los del Banco Central, tienen que ver con endeudamiento con bancos, tienen que ver con endeudamiento con billeteras virtuales. No tenemos datos ni estimaciones de endeudamiento informal, del endeudamiento con el prestamista, del endeudamiento con el vecino, el endeudamiento en el barrio. El único dato que está es el informe de La Poderosa y lo que muestra es que la mitad del endeudamiento es informal. Entonces, por lo menos en los barrios populares es el doble el nivel del endeudamiento.
4: Con un 60% de tasa de interés en ese endeudamiento informal.
1: Sí, y un costo financiero anual de más de 20.000%. Exacto. Un delirio, y también uno ve que la gente tiende a dejar de pagar antes las deudas formales, con el banco, con la billetera virtual, que las deudas informales, porque obviamente las deudas informales lo que peligra es tu vida, no es un embargo judicial.
4: Sí, no, claro. Hoy me decían, te sacan los quienes te prestan de manera informal, bueno, te pueden sacar objetos,
1: claro.
4: Te pueden sacar de tu casa, Hay casos en los que les están sacando el acceso a la billetera virtual y en otros claro. le están sacando las tarjetas de donde cobran los subsidios.
1: La asignación universal por hijo.
0: Así es. Bueno, Fero, hablemos de Jorge Elronia Castro, de su inesperado fallecimiento y de cómo, bueno, muchas veces esto pasa, es inevitable que el fallecimiento de una persona trae nuevamente a flor de piel el recuerdo de momentos, de gestos, de trazos que terminan definiendo su figura.
4: Sí, fue una figura deportiva muy importante en los años 80 y 90, sobre todo Jorge Elronia Castro o Locomotora, pero también creo yo que es un tema que nos conmueve y que lo tocamos porque se fue un tipo que hacía justamente lo que estábamos hablando, ¿no? Hacía un trabajo social muy grande en una época en la que los deportistas, lamentablemente, no todos, ¿no? Desde luego, pero muchos deportistas parecen mirar para otro lado en relación a la situación social. Castro nunca se olvidó de sus orígenes, nunca se olvidó de mirar a los costados. Él mismo decía, yo trato de estar a los costados. Una filosofía muy interesante en el sentido, parezco Patricia Bullrich, sí, perdón. Claro.
1: Ya la vas a entender.
4: Una mirada muy interesante que incluso tiene que ver con lo que dicen algunos movimientos sociales o lo que decía el Papa, ¿no? Mirar a la periferia. Bueno, Castro era un protagonista de esto, no solamente fue un protagonista deportivo. Murió hoy a los 59 años, según contaba su hija, había estado en el bingo de Morón, le dolió el pecho. Quime y Castro, si quieren, escuchamos cómo fue la muerte, la triste muerte de su papá, Jorge Castro.
7: El fallecimiento de mi papá fue de manera natural. Tuvo un infarto, le empezó a doler el pecho y no lo pudo resistir. Fue una cuestión de 15 minutos, nada más. La policía científica ya se encargó de demostrar que fue totalmente natural. Estaba conmigo y con mi mamá. Gracias. Sí, gracias a Dios estaba conmigo. No, nada más, estábamos ahí. Nosotros, la verdad que teníamos una salida rutinaria con mi mamá. Ellos son muy amigos, no están en pareja. Hace ya 15 años no están en pareja, pero son muy amigos. Entonces, nada, era una salida que hacíamos los tres.
8: ¿Llegaron a ir al hospital después de que se descompensó o no llegaron?
7: No llegamos al hospital. Estábamos bien y de repente me dijo, voy al baño, están las pruebas, están las cámaras, así que por ese lado estamos totalmente tranquilos. Se fue al baño y a la hora de regresar me dijo, me duele un poco el pecho. Y yo le dije, porque fumás como un salvaje. Y me dijo, me duele mucho, hija. Ahí llamamos a las seguridades del lugar y... Y bueno, nada, fue así, tan rápido, así como lo cuento. Se lo llevan a una habitación aparte, en privado le empiezan a hacer los RCP. Y nada más, espero que se recuerde de la manera en que lo recordamos todos, como él era bueno, así como era. Todo le importaba nada, decía, bueno, ¿y qué voy a hacer? Es lo que me toca. Si se mandaba un moco, lo trataba de resolver y esperemos que se recuerde de la mejor manera posible.
4: Seguramente al Ronia se lo recordará por sus desempeños en el ring. Ya les voy a contar los números, las estadísticas de él como protagonista del boxeo en una uh-huh. época gloriosa del boxeo, además. Pero su labor social fue lo último que le reconocemos, ¿no? Su trabajo en más de 10 comedores, atendía a muchísima gente. Hay un momento que es muy lindo, que siempre se lo recuerda a Locomotora, participando en Masterchef, este reality de cocina, donde le dan la oportunidad de cocinar algo. Él elige cocinar un arroz con pollo y explica por qué eligió ese plato y de paso cuenta su trabajo social.
9: ¿Qué es?
10: Guiso de pollo. Esto nos daban en el colegio, así que nada, es un plato especial que siempre se come en los comedores.
9: ¿En qué comedores?
10: Yo tengo 14 comedores, 9 en Merendero, en Zona Sur, en Partido Loma Zamora.
9: ¿Pero en los comedores vos cocinás?
10: En algunos sí, y estamos haciendo un hogar para 600 personas para que vayan a comer.
11: ¿Se llama Ronia?
10: Los comedores de Loma Zamora.
11: Los comedores de Loma Zamora.
4: Hace un mes Nico, chicos, fue entrevistado por Mariano Martín acá en Palo y Zanahoria. Habló un poco de la situación social, de las dificultades que enfrentan todos los comedores. Recién hablábamos, ¿no?, de las deudas que tienen las personas que viven en los barrios populares, en las villas. Eso, obviamente, que manda a la gente a los comedores. Hoy hablaba con una chica que administra un comedor en la Villa 31 y me decía, ¿sabes lo que es tener que salir a la fila y decirle, che, mirá que hasta acá llegamos, no tenemos más comida? Bueno, eso está pasando, y eso también le pasaba a Castro, que acá, entrevistado por nuestro querido compañero y amigo Mariano Martín, explicaba su perspectiva, digamos, de la política económica y social del gobierno de Javier Milei.
11: Mucho de los medios de comunicación. Si lo tenés enfrente al presidente, ¿qué le decís?
12: Le diría que trate de cambiar, que no sea tan agresivo con lo que está haciendo, porque la cosa no está yendo bien, ¿entendés? La señora Petrovelo, que haga lo que tenga que hacer, porque no hace cosas como es debido. Estoy hablando acá de provincia de Buenos Aires, el interior de la provincia, de la ciudad de la Argentina.
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8: El principio de los 90, o sí, principio de los 90 hasta mediados de los 2000. Sí. Es muy, muy particular eso.
9: Y habla además de un laburante del boxeo, ¿no? Un tipo que nunca se salvó. Porque no peleas 140 veces si estás hecho. Peleas 140 veces si tenés que pelear para vivir. Porque si no, los boxeadores tratan de regular sus esfuerzos, su físico.
8: Bueno, uno puede intuir eso, también puede intuir que el Ronnie ahí arriba del ring sacaba algunas, algunos demonios de adentro.
9: Sí, seguramente.
8: Simplemente son intuiciones, ¿eh?
9: Seguramente.
8: 90 peleas por nocaut ganó de las 144, apenas perdió 11 veces. Peleó con grandes, grandísimos del boxeo. Y tiene yo, para mí, Nico, no sé si opinás igual, a vos que te gusta el boxeo, no sé, los chicos acá si les gusta, pueden participar de esta especie de debate. Para mí, él es el protagonista del nocaut más importante o impresionante de la historia del boxeo argentino.
9: Y si te digo que es él alguno de Maravilla que se me cruza por la cabeza.
8: Maravilla con Williams.
9: Sí. Williams era el negro, ¿no?
8: Sí, sí, bueno, por lo espectacular. Por lo espectacular, podría ser, no sí. Lo traje para ver, pero este...
9: ¿Vos te referís al que da vuelta a una pelea que tenía totalmente perdida?
8: Exactamente, estamos hablando de México, Monterrey, una pelea de 94, 10 de diciembre de 1994, del otro lado estaba John David Jackson, le estaba dando una paliza bárbara.
9: Sí.
8: El médico estaba por parar la pelea y él pidió el round del campeón. Una oportunidad, una última oportunidad. Tenía la cara totalmente rota, Jorge Locomotora Castro. Realmente era impresionante. Yo me acuerdo, la estaba viendo la pelea y daba miedo lo que estaba pasando. Y sin embargo, en el último minuto y medio del último round pasa lo siguiente.
0: Se viene Castro midiendo la con el de tierra, responde. Conecta John Dirección, solo pie contra las cuerdas, Castilla arriba con la derecha.
8: Hablemos. La paliza que está recibiendo.
9: Contra las cuerdas, Castro.
8: Contra las cuerdas, doblado. Y ahí empieza a pegar.
9: Y ahí, empieza y termina, pues son dos manos que mete.
8: Sí, lo que pasa es que ahora sigue, pero es verdad. Mete una que si la agarraba la primera, todavía lo están buscando entre los techos del estadio. Pero lo agarra viniendo con la otra, le pega en el mentón y lo voltea. Y ahora, bueno.
9: Lo va a buscar de nuevo, obviamente. Ve su chance y se tira.
8: Termina la faena con dos caídas más. Acá. Se para, logra pararse Jackson, pero ya era demasiado tarde. Tenía la pelea ganada.
9: Ahí está, al suelo.
8: Nunca subestimes a un boxeador argentino.
9: No, para nada.
8: Y a un futbolista tampoco, porque es más o menos lo que hizo Argentina todo el último mundial, ¿no? En términos metafóricos, Argentina fue ganando casi todos los partidos así, en la última piña. Y este era Castro. Para mí, insisto, el peor. Perdón a todos los especialistas en boxeo de príncipe para abajo. Para mí es el round más importante. Algunos que saben más podrán contradecirlo. Y para cerrar, bueno, Castro recordaba este momento, el momento más épico de su historia deportiva.
10: Yo lo octavo para salir al rincón el noveno, pero estaba muy cortado. Dice el médico, chico, no puede seguir más. Entonces don Luis Espada, que estaba en el rincón mío, le dijo, déle el round del campeón. Y me dio el round del campeón. Salía a pelear el noveno, ya el décimo no podía salir. Era el último. Y bueno, y ahí puse la mano de Dios. Tiré la derecha para noquearlo. Y lo agarré con esta. Pero justo lo agarré acá en la punta del mentón. Te pegan acá en el mentón y se tapó la luz. Tenía ganas de decirle, no me peguen los ojos, déjame ver la pelea, ¿viste? Pero bueno, yo festejaba arriba al ring, todo, y contento, de alegría porque había ganado. Pero cuando me fui, me miré contra el espejo, me puse a llorar y la puta madre, ¿cómo está? Parecía un monstruo. Estaba cortado acá y después acá también. Estaba cortado acá también. Acá en la boca también, estaba hecho mierda. Ahí le tiro la mano derecha. ¡Pum! Y le viene con la izquierda. Y lo agarré junto. Yo le digo a mi nieto, el abuelo se va a morir y va a seguir estando en la pelea esta.
8: Así es, efectivamente, esto es entrar en la historia, por lo menos la historia deportiva. Ronnie Castro, in memoriam.
9: Absolutamente necesario este recuerdo de otro héroe que ha dado el deporte argentino. Qué cosa increíble el deporte argentino.
8: Realmente, ¿eh? Y el boxeo particularmente, ¿no? Hasta hace un tiempo era después del fútbol el deporte con más logros, ¿no?
9: Bueno, uno de los tres momentos más importantes de la historia del boxeo mundial tuvo un argentino como protagonista, que fue Firpo.
8: Totalmente.
9: Estamos hablando de algo que pasó hace un siglo, ¿no?
8: Hace casi 100 años.
9: Pero si tenés que elegir tres momentos del boxeo mundial, es muy difícil dejar afuera ese combate entre Firpo y Dempsey, junto con el Rumble of the Jungle, y supongo que viniendo más para acá habría que... no soy experto yo tampoco, ni mucho menos, pero sí, la Argentina ahí con un lugar destacadísimo siempre. Bueno, nada, me quedé ahí pensando en el Ronnie Castro.
8: Brindaremos esta noche por él.
9: Brindaremos por él esta noche. Quería ahora volver a la actualidad, Mati Mousset, para hablar de una nueva decisión judicial respecto al incumplimiento del gobierno de las leyes aprobadas y de los fallos, en este caso por la cuestión del presupuesto universitario.
8: Sí.
9: Y una multa que va a tener que empezar a pagar el jefe de gabinete finalmente por no cumplir la ley.
11: Sí, el finalmente lo vamos a ver ahora.
9: Finalmente,
11: porque
9: se supone, ¿no?
11: Sí. A ver, la situación es... en la previa de la marcha de mañana, tendrá que ver la marcha de mañana como para también empezar a motivar a que la justicia empiece a apurar un poco las medidas. Bueno, no lo sabemos, pero sí sabemos que hoy el juez Martín Kormic, que ya había tomado la decisión de primero de intimar al gobierno con que tenía que cumplir, tenía un plazo para cumplir la ley de financiamiento universitario, y después decidir sobre la cuestión de fondo, o sea, decir que el DNU que había sacado, el decreto, perdón, que había sacado el gobierno para no cumplir con la ley, era inconstitucional. Finalmente ahora lo que decide el juez Martín Kormic es aplicar las astreintes que, con las que había amenazado hace dos semanas.
8: ¿Qué son astreintes?
11: Astreintes es una medida judicial mediante la cual se le aplican multas, es decir, responde patrimonialmente una persona por el incumplimiento de una ley.
9: Bien.
11: En el caso de que hay un incumplimiento institucional del Estado Nacional, se aplica sobre el patrimonio de los funcionarios. Esto es algo que el juez ya le había dicho en el fallo de hace dos semanas, en donde le daba un plazo al gobierno para cumplir con la ley de financiamiento. Le había dicho, si vos no cumplís en este plazo, yo te voy a poner astreinte. No había aclarado sobre quién iban a ser aplicadas esas astreinte.
12: Se especulaba que sobre Petovelo, pero bueno.
11: Claro, sobre Petovelo, algún rumor decía sobre Torrendel.
9: Sí, la Constitución igual dice que el responsable de la administración pública, exacto, es el jefe de gabinete. En ese, claro, sentido no cabe mucha duda.
11: Por eso es que hoy la decisión del juez Martín Kormic es empezar a aplicar multas que se aplican sobre el patrimonio de Diego Santilli, el jefe de gabinete, que va a tener que pagar 100 mil pesos por cada día de incumplimiento.
9: ¿Cuánto?
11: 100 mil pesos, es muy poco.
8: Nada, ¿no?
13: Pero por
8: no,
13: día, no, por
12: pero
13: día.
12: Por día.
13: ¿No hay interés compuesto?
9: Bueno, pero 100 mil pesos por día, a fin de mes son 3 palos pesos. Estamos hablando de que están negándose a ejecutar una partida de miles de millones. Se supone que la multa tiene que ser proporcional a la falta para que te convenga más cumplir que pagar la multa.
12: No, pero la multa es sobre el patrimonio de Santilli.
8: Pobre.
9: Sí, lo va a sacar de su sueldo.
13: Que Santilli justo.
9: Seamos buenos entre nosotros.
12: El sueldo como jefe de gabinete, no sé si, cuánto es.
11: Es 8 y pico.
12: 8.
11: 8 y pico.
12: O sea, bueno, sobre 8 es poco.
8: Un alquiler, pobre cosa.
12: Sobre 8 es poco.
8: Un alquiler. Un alquiler menos.
12: Claro.
8: De las 4.
12: Sobre 8 es poco.
8: ¿Quién tiene más departamentos, Santilli o?
9: Podría pagarlo en cash, Santilli.
11: Sí. Sí, el no tema es que tampoco lo quieren pagar porque el gobierno va a apelar esta decisión.
9: Pero el gobierno ya tiene el botón, tiene el botoncito de apelar, sí, y sí, el sí, pajarito de Homero que va y...
11: Va a ser la décima apelación que va a meter el gobierno con respecto a la ley de financiamiento universitario. Pero en este caso, apelando a las sanciones. Después hay una interpretación legal que se va a hacer sobre si ya la medida cautelar estaba apelada y está firme, llegó hasta la Corte Suprema de Justicia, la medida cautelar. Bueno, si la sanción sobre el incumplimiento de la medida cautelar habilita a un nuevo proceso para que el gobierno pueda apelar, o si directamente, ya como está firme la cautelar que obliga al cumplimiento, directamente, bueno, las astreintes son simplemente una sanción al incumplimiento de esa cautelar. Porque el gobierno no solamente está incumpliendo la ley, está incumpliendo un fallo judicial que está confirmado por... O sea, no es un fallo solamente del juez de primera instancia, sino que está confirmado por Cámara y confirmado finalmente por la Corte Suprema de Justicia de la Nación. Entonces, bueno, en ese contexto es que la justicia le impone estas astreintes. Después habrá que ver por qué la apelación la tiene que conceder el propio juez Martín Kormic. Uh-huh. Que en el caso de la cuestión de fondo, el juez Martín Kormic concedió la apelación. O sea, le dijo al gobierno, sí, vos podés apelar ante Cámara esta decisión que yo tomé sobre la cuestión de fondo, sobre si es constitucional o no es constitucional el decreto. Ahora habrá que ver si el juez Martín Kormic, al quien le pidieron que esa apelación tenga efecto suspensivo, y el juez dijo, no tiene efecto suspensivo, o sea, no se suspende la cautelar por esta nueva apelación, habrá que ver ahora si concede una apelación para que Diego Santilli no tenga que pagar estos 100 mil pesos diarios por cada día de incumplimiento.
9: Pobrecito, alguien puede pensar en Santilli.
11: Sí. Después habrá que ver si efectivamente no le dan esta apelación, o si esta apelación no llega a buen puerto. Bueno, uno imagina que el gobierno va a tener formas de cubrir a su jefe de gabinete, pero, sobre todo cuando es decisión de gobierno la de no cumplir con la ley.
12: Se tendría que avanzar sobre la moción de censura.
9: En la Cámara de Diputados y el Congreso, en realidad las dos cámaras tienen como herramienta la moción de censura. El Poder Judicial tiene como herramientas, entre otras cosas, estas multas. Creo yo deberían ser tener una cuantía proporcional al incumplimiento, que en sí, este sí, caso sí, es bastante más grande.
11: Sí, y la estrategia debería ser coordinada de todos los sectores, es decir, sí, al sí, mismo tiempo que la justicia resuelve esto, que el Congreso esté avanzando en una moción de censura, que haya una denuncia penal por incumplimiento de deberes de funcionario público, es decir, empezar a abordarlo por distintos frentes. Bueno, acá vos tenés una sentencia del juez Martín Cormick que aclara así la sentencia que en caso de persistir el incumplimiento, pueden agregarse a 30 sobre otros funcionarios. Bueno. Que acá es donde entra la posibilidad de Petovelo, de Torrendel.
9: O sea, ahí está apretando a otros funcionarios para leer a Santilli, dale, Santilli, cumplí la ley.
11: Claro,
9: no,
11: exactamente.
9: No creo que funcione.
11: No creo que funcione, sobre todo porque el monto, si bien se aplica sobre el sueldo de Diego Santilli, bueno, uno imagina, yo digo, no tenemos pruebas, pero uno imagina que el gobierno tiene mecanismos de recaudación por fuera del sueldo oficial de los funcionarios.
13: ¿Cómo?
12: Bueno, ¿te acordás el escándalo de los sobresueldos, de la claro, existencia de sobresueldos, cuando los salarios en el Poder Ejecutivo, en el gabinete principalmente, estaban congelados?
11: Claro, exactamente. Y en muchos casos sabemos de funcionarios que le hacen aportar a sus empleados una parte de su sueldo para crear una caja. Cajas políticas de las cuales quizás pueda salir. Uno imagina que por una caja política de La Libertad Avanza, 100 mil pesos por día es un caramelo.
9: Chicos, hagamos una vaquita y recolectemos 100 mil pesos por día para darle una mano a Santilli, que si no, no llega a fin sí, de mes.
11: O que cumplan la ley, quizás. No sé, esa idea...
9: Pero mira qué buena idea que tuviste, Mousset.
11: Es una idea muy innovadora, pero sí, quizás cumpliendo la ley...
9: Cumpliendo la ley cualquiera igual, ¿no?
11: Sí.
9: En fin. Vamos a ver el hilo del abogado Pablo Cerdán. Lo habíamos mencionado en la primera hora. Lo tenemos ahí para repasarlo en un minutito. Porque, claro, y esto es algo que lo veníamos advirtiendo, la Corte sale con un fallo que de repente habilita la venta de tierra sin ningún tipo de límite. Después, obviamente, por la presión popular tuvieron que retroceder. Ahora, quedó un paréntesis de tiempo donde, obviamente, si alguien tenía algo más o menos preparado, lo pudo hacer. Y si no, yo no quiero ser el que les cuente que los Reyes Magos son los padres, ¿no? Pero los escribanos se dedican armar este tipo de cuestiones y de repente algo que se firmó el 15 que figure como que se firmó el 8. Digo, pasa todo el tiempo. Y ahí ya Pablo Cerdán, el abogado especializado que viene siguiendo estos temas, lo hemos citado más de una vez porque hace realmente un trabajo muy, muy bueno, detectó ya algo que se parece. El otro día veíamos acá, nos mostraba Alan, como en algunas páginas ya vendían, ¿no?, estas tierras y las ofrecían sí, como parte de emprendimiento. Bueno, ahora esto ya va un paso más allá, ¿no es cierto? Entre los dos fallos de la Corte Suprema, dice Cerdán, que abrieron una ventana de 10 días para extranjerizar tierras argentinas, 6 sociedades vinculadas a un mismo grupo empresario, 6 sociedades vinculadas a un grupo empresario desembarcaron en el país, las constituyeron el 1 de octubre, apenas 2 días después del primer fallo.
11: ¿Qué timing?
9: El grupo se llama X City, ofrece negocios sobre 400.000 hectáreas en San Juan, de las cuales pretende destinar un poco más de la mitad, 240.000, a centros de datos para inteligencia artificial. También promete una ciudad gobernada por algoritmos y comercializa derechos de uso de tierras mediante NFT. Chicos, guarden la billetera en el bolsillo más profundo que tengan. Si ven NFT, de la pirámide de cosas ladris que hay en ese mundillo, NFT está en la punta.
11: ¿Obras de arte en NFT?
9: No, sí, no, tremendo. Se pagaron millones de dólares millones por cosas dólares que hoy valen centavos.
11: Cero.
9: En fin, el grupo entonces se llama X-City. Detrás aparece Mao Dong Zhu, un empresario sancionado de por vida por graves irregularidades en China y denunciado en Estados Unidos. Cerró la grieta este empresario. No lo quieren ni en China ni en Estados Unidos. Milei le dice bienvenido a la Argentina. El negocio parece diseñado a medida del gobierno de Milei. Aprovechan el RIGI, promocionan la ciudadanía por inversión. Proyectan utilizar agua de deshielo de los Andes. Proponen gobernar la ciudad mediante una DAO, ¿se acuerdan las DAO? Son estas sociedades automatizadas que uh-huh, proponía Sturzenegger. El proyecto recoge las concepciones de ciudades privadas que circulan en el universo ideológico de Peter Thiel. De acá pueden ser reales porque Sturzenegger impulsa una reforma de la ley de sociedades que contempla el reconocimiento de estas organizaciones autónomas descentralizadas. Para esa aventura se constituyeron 7 sociedades con un capital inicial conjunto de 5 millones de pesos. Menos de 2 meses de multas a Santilli. Con esa plata hoy no compras ni un auto usado, pero estos muchachos hablan de negocios sobre 400.000 hectáreas. Mientras la Corte juega al ping-pong con la ley de tierras, empresarios con antecedentes escandalosos venden el futuro de nuestro país con certificados digitales. Por eso también es que hay que derogar definitivamente el 70-23, la venta de ciudadanía. Eso es importante porque quedó, pasó por abajo de la agenda y sigue vigente la venta del pasaporte de oro. Y terminar definitivamente con el proyecto del super rigi. Bueno, echa la ley, echa la trampa, pero acá a veces parece que la trampa la hacen antes que la ley y después la diseñan, la ley la diseñan específicamente para que la trampa tenga lugar, ¿no? No,
8: y aparte, bueno, medio que la trampa te la viene en el paquete de la ley, ¿no? O sea, como tipo...
9: Sí, sí, sí.
8: Tengo esto para ofrecerte.
9: Otro aspecto. Echa la ley, echa la trampa, artículo 1, la ley. Artículo 2, la trampa.
12: Otro aspecto de la ley, del dictamen que tuvo hoy la ley de inviolabilidad de la propiedad privada, es que uno de los pocos capítulos que queda, uno de los dos capítulos que quedaron en pie son los desalojos express y que muy en boga, que debería estar recontra la agenda con todo lo que está pasando con alquileres en el mundo y en Argentina, pero bueno, la oposición no lo ha tomado todavía como objetivo. Y por el otro lado, límites muy estrictos a que el Estado pueda en el futuro establecer terrenos como de utilidad pública, que con la ventana de oportunidad que abrió la Corte, viene a cerrar ese paréntesis e impedir que el Estado, si esto se aprueba, e impedir que el Estado tenga herramientas justamente para recuperar, claro, esos terrenos.
9: Claro, la expropiación por utilidad pública sería, exacto, una herramienta para recuperar algún terreno que se haya mal vendido en este momento.
12: Y la ley ahora, por eso, le pone límites muy fuertes a esa posibilidad en caso de que se apruebe la semana que viene.
9: Bueno, más motivos para salir mañana a la calle, más motivos para estar muy encima de los diputados que van a tener que decidir, mandarles mensajitos, escribirles en las redes, acordarse de sus mascotas, con cariño siempre, ¿no? Por supuesto, pero nada, es mañana. No hay mucha vuelta más que darle. Es mañana. No sé cuántas chances vamos a tener de acá al 10 de diciembre de 2027, mejores que estas, para darle un golpe político al gobierno, para dejar bien en claro lo que algunos venimos diciendo desde el primer día, que es lo que Milei está haciendo con la Argentina no es lo que los argentinos queremos para la Argentina, lo cual no significa que no lo haya votado muchísima gente, y las razones por lo cual eso pasó, las conocemos, las discutimos mil veces, las podemos discutir todas las veces que quieran, pero que muchos de esos que quizás lo votaron van a estar mañana en la calle también, diciendo no fue para esto, y muchos que no van a estar mañana en la calle, si mañana se convierte todo esto en un triunfo político, bueno, quizás la próxima vez sí salgan, porque van a decir, ah, mira, salir da resultado. Que hay que volver a hacer eso, a volver a mostrarle a la gente que la política da resultado, que la democracia da resultado, que las cosas que proponemos nosotros dan resultado. No alcanza con decir somos mejores, no alcanza decir ellos son malísimos, no alcanza con decir, no, tenés que mostrar que lo que vos proponés sirve, que tu política sirve, que tu democracia sirve, y mañana es un excelente día para empezar a hacerlo. Dicho esto, y en los minutitos que nos quedan, están saliendo varias encuestas en Brasil que dan cuenta que la situación es de un empate técnico ya a esta altura del partido, más allá de que la mayoría sigue mostrando a Flavio Bolsonaro un punto y medio, 2 puntos por arriba de Lula. Podemos decir que hace una semana estábamos viendo encuestas que daban un punto y medio, 2 encima de Lula, y terminó Bolsonaro ganando por esa ventaja, con lo cual lo que después de la noche de elección parecía una elección terminada, básicamente parecía Bolsonaro iba a ganar y lo tenía más o menos resuelto, hoy pareciera ser una elección abierta. Siempre hay que tomarlo con muchas pinzas porque llegará el día del balotaje y habrá que ver con qué resultado nos encontramos, pero mucha expectativa por lo que pasa.
8: 33 millones de personas no fueron a votar el otro domingo.
9: Así es.
8: Hay una gran movilización de la militancia del PT Hay una, empieza a
9: muchísima,
8: haber,
9: mucha cosa callejera, mucha casa silvestre, mucha cosa...
8: gente en Brasilia, mucha gente en Florianópolis, mucha gente en Río, para lo que es Río, digamos, en términos de preferencias y el origen de Bolsonaro, que es de ahí, y muchos eventos culturales.
9: Casa silvestre,
8: mucha gente en Brasilia, mucha gente en Florianópolis, mucha gente en Río, para lo que es Río, digamos, en términos de preferencias y el origen de Bolsonaro, que es de ahí, y muchos eventos culturales.

0: Con manifestaciones que a veces, bueno, pueden ser parte de la crítica que se le hace a la campaña o se le hizo a la campaña del PT, pero se anuncia un gran concierto encabezado por Caetano Veloso para el domingo en Copacabana. Es decir, se habla de Lula. Hoy los Strokes, grupo,
1: sí, impresionante,
0: un grupo de Estados Unidos, se manifestó abiertamente en favor de Lula y apuntó contra, escuchen esto.

0: impide acceder a los mensajes del PT y a ese tipo de discursos, y con cuentas idénticas, el mensaje iba en dirección a Bolsonaro, tenía una viralidad tremenda, y si se establecían la misma oración, pero con Lula, el tema no era orgánico, no tenía crecimiento.
1: Total, creo que lo interesante, que lastimosamente se activó ahora, ¿no? Como en la última racha, pero tiene que ver con, bueno, cómo se genera ese ecosistema de redes sabiendo que jugás con la cancha inclinada. Es interesante, también pensando en el 2025, bueno, más allá del contenido de la campaña y demás, para dar esa pelea en redes sociales, que es muy importante porque el país es muy extenso y hay gente que solo ve lo que le aparece en esas redes sociales. Bueno, tenés que armar efectivamente un ecosistema que esté entendiendo que juega en esa cancha inclinada, donde sistemáticamente a las cuentas las van a ir haciendo que se vean menos.
2: Domingo 25 de octubre, balotaje en Brasil.
3: ¿Estás para que vaya arriba a cubrirte desde allá?
2: Si fuera por mí, vamos los dos.
3: Bueno, pero viste cómo es.
2: Pero si tenés muchas ganas de cubrirlo, y vamos a estar acá. Así que a lo mejor podemos venir.
0: Yo pido ir a Porto Seguro también a cubrir.
3: Hay que cubrir una elección, no bailar ayer.
0: No, bueno, pero que no vota la gente en Porto Seguro.
1: Te vota Lula.
4: Yo quiero cubrir cómo viene el voto en la zona de playa, sobre todo.
1: En la zona de playa maldita lo vota la Lula. Es espectacular.
4: Yo canté PRI, chicos.
2: Nos vamos todos entonces a cubrir.
4: Al nordeste, viste, que está la zona de Lula.
2: Vamos a Bahía.
1: Además, la gente usa la ropa del PT, es precioso.
2: Colores.
4: Ay, traje sticker de Lula para regalar y si me olvidé.
1: No, Fede, ¿qué es eso de anunciar algo que no tenés?
4: El lunes les traigo.
2: El lunes nos trae. Gente, nos vamos yendo, que ya viene Batalla Cultural, ya vienen Noé y Gaby para seguir con toda la información acá en el Estape. Nosotros nos reencontraremos mañana a la misma batidora por el mismo Baticanal, con ya un balance de una jornada que puede ser histórica. Mañana todos a la calle, por la universidad, por las personas con discapacidad, contra el DNU 70, por las personas endeudadas y sobre todo para ponerle un freno a Milei. Ya llega Batalla Cultural, quédense. Muchísimas gracias, equipo. Muchísimas gracias también a todos los que están allí del otro lado. Nosotros nos vemos mañana a la misma batidora por el mismo Vaticanal. Ya lo había dicho eso, ¿no?
4: Sí.
2: Así que tengan buenas noches. Chau, chau.

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12: Y hoy la gente puede convertir sus pesos en dólares de manera libre, absolutamente libre. Y hoy el promedio del salario en la Argentina es de 1.500 dólares reales. No todo el mundo quiere trabajar en relación de dependencia con las obligaciones que la relación de dependencia conlleva.
13: El otro problema que tienen, permíteme que un poquito más pesada, no lo voy a romper, es que si está la mesa, como la mesa está inclinada en favor del empresario, ustedes, que deberían ser los que deberían tratar de que la mesa vuelva a equilibrarse, no lo hacen. Entonces, por lo tanto, obligan a los trabajadores a meterse dentro del techo que le fija el empleador.
14: El señor Cordero, que en ese momento vino como representante del empresariado de la Unión Industrial Argentina, dijo, ¿para qué quieren los trabajadores disponer de más tiempo? Pero yo lo felicito porque ahora que es secretario de Trabajo lo logró con la bolsa de trabajo.
15: El salario mínimo desde el primero de enero del 2024 al primero de septiembre aumentó 146% y la inflación 247%. Y usted viene y dice, estoy tratando de aumentar. Bueno, ahí tiene un mecanismo, usted lo puede hacer.
16: Es alerta a la justicia que empieza a multar al gobierno por no cumplir con la ley de financiamiento universitario.
17: ¿Vale? Dispuso multas, ¿y quién las va a tener que pagar? Diego Santilli, jefe de gabinete.
18: ¿Diego Santilli, él?
17: Él, 100 mil pesos
18: no,
17: diarios.
18: Las multas no son a la jefatura de gabinete, no. Son a Santilli.
17: Es al funcionario, sí.
19: Y ahí pedimos también que nos den una mano desde el periodismo, porque realmente si desde el periodismo se le dice a la gente que este gobierno está en contra de las universidades públicas, que la van a cerrar, que no les vamos a dar el financiamiento que marca la ley, que estamos incumpliendo la ley, la gente se enoja.
20: Es falso lo que está diciendo el vocero presidencial, pero ya hay una medida cautelar que pasó por la primera instancia, que pasó por la Cámara, que ratificó la Corte, uh-huh. Y que ya está en plena vigencia y que el gobierno tiene que cumplir.
21: ¿Vos vas a ser candidato a vice en una fórmula con Massa?
22: ¿De dónde salió eso ayer? Mi candidata, hasta tanto, digamos, y vamos a pelear para eso, es Cristina. Porque hoy estos años son diferentes a aquellos, ¿no? Lo que tenemos que tener el mismo espíritu que tuvo el gobierno de Cristina.
23: Obviamente. Mire, yo soy un soldado, ¿no? Los soldados sabemos lo que es la conducción y un buen soldado necesita una buena conducción. Y cuando uno reconoce las virtudes de una conducción en una persona, obviamente hace de eso una simbiosis que no se quiere separar más. Y bueno, y Cristina es eso, es una gran conductora.
0: Hay mucho desánimo en la sociedad. La gente la está pasando mal. Yo quiero ser presidente porque quiero poner mi experiencia al servicio de todos.
1: Tiene una estética que a mí me gusta. Usa traje y corbata, es un tipo elegante. No, no te rías.
3: No, me río porque lo conozco
1: la
3: usted.
1: La estética
3: que...
1: tiene ¿sí? mucho que ver con
5: en
1: la política.
5: En el video está
1: mucho.
5: Sin corbata, ¿eh?
1: Bueno.
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25: Fui a cargar combustible. Le pregunto a la persona que me atendía, le digo, ¿vos sabés que hay un pensamiento de la hipótesis de reducir la jornada obligatoriamente a 6 horas? Le digo, ¿te parece bien si te reducen la jornada? Me dice, mira, no me conviene porque yo tengo un viaje largo, pero el planteo es que trabaje 6 horas cobrando lo mismo. Y me dice, ¿y eso por cuánto tiempo va a pasar? Él tenía mucha más conciencia de la realidad de lo que estamos hablando.
26: A mí me pasa lo que le pasó a este padre de Angelito. Yo te puedo asegurar que salgo a buscar con un Falcon Verde.
27: Bueno, no, boludez, como soy no el digo. Viejo acá, lo de Falcon Verde no te lo dejo pasar. Si dijiste una boludez por decir una color de auto, está todo.
26: No, bien. No, vivió esa época y la vivió.
27: ¿Y qué pasó? ¿Que no se la bancaba tu viejo andaba en Falcon Verde?
26: Andaba bien en la vida. No viví esa época, pero yo me la banqué.
27: ¿Qué te la vas a bancar con Falcon Verde? Son dos cagones. ¿Gil?
26: Gil a mí no me
27: sí, Gil, de no Falcon Verde es un Gil. Si va de Falcon Verde, sos un Gil.
28: Te amo, muchachos. Felices 50.
29: Gracias.
28: A vos te amo. Sí. Eternamente.
29: Sí. Gracias.
30: Hacemos un bathroom break para el... ¿Sabes lo que es un bathroom? Sí. Si no saben qué es un bathroom y qué es un break...
31: Vos sabés que esa la sabía, Berti, esa la sabíamos. ¿Cómo les va? Bienvenidas, bienvenidos a Arranca Batalla Cultural.
3: La producción nos está desafiando, realmente. Sí. Cristina Pérez chapando con Petri,
31: esa,
3: ¿por qué?
31: Esa no la había visto.
3: Eso es muy difícil.
31: Esa chicos. Me impactó, esa me impactó. Yo decía, que no se besen, que no se besen, que no se besen. Y Dani,
3: se besaron.
31: Y le manda la lengua. Por favor.
3: Berti.
31: Un poco de pudor.
3: Un poco de pudor, Berti. Bathroom break.
31: Y, pero ya está en posición de que se para y el tipo dice, los voy a provocar.
3: Vos sabés...
31: Los meo.
3: Vos sabés que...
31: Soy un diputado de La Libertad Avanza, me odian, soy mayoría, los meo.
3: Nuestro amigo Nahuel Prado hace sí. un personaje que se llama sí, claro. Valeria Venegas Lynch.
31: Sí, sí.
3: La realidad superó a la ficción.
31: Totalmente.
3: O sea, bathroom
31: Nunca
3: break.
31: Se le hubiese imaginado esto a Nahuel Prado.
3: De ninguna manera.
31: No se lo hubiese imaginado. Bueno, así estamos.
3: Así estamos,
31: Pablo. Vamos a anticiparles el título para mañana, el título, y nos metemos a conversar, pero el título tiene que ver con la movilización de mañana sí. a ganar la calle.
3: A ganar la calle.
31: A ganar la calle.
3: Es lo que nos queda.
31: Y después se verá, Tampoco es que me llena de ilusión.
3: Pero si ganamos la calle, hay que
31: es
3: contar
31: Es un primer
3: después.
31: Paso.
3: Hay que contar después.
31: Es un primer paso. Bueno, en un ratito les contamos que hay una maniobra de último momento del oficialismo.
3: Como siempre.
31: Bueno.
3: Como siempre.
31: Que deja a la oposición en debilidad para la sesión, pero lo conversamos en un ratito. A ver, vamos a charlar.
3: A ver qué anda este chat.
31: Gaby Noé, se nota que son cipayos diciendo backroom break. Yo lo dije mal, como ven. Se dice al baño.
3: Vamos al baño.
31: Bueno, sí.
3: Se dice cuarto intermedio en el Congreso,
31: ni
3: pero...
31: pude leer el mensaje, así que imagínense mi nivel.
3: Tiro bathroom break.
31: Sí.
3: Qué bien que está Valeria Venegas Lynch. Sí, Nahuel Prado es realmente un genio.
31: Disculpa, ¿no? ¿Puede ser que hayas devorado con ese look? ¿Qué significa?
3: Que estoy muy linda.
31: Ah,
3: estoy
31: sí.
3: Estoy realmente... A mí me gusta que me elogien.
31: ¿Así dicen los pibardos ahora?
3: Claro.
31: ¿Que devoraste? Nunca lo había escuchado en mi vida, lo voy a incorporar. Perfecto.
3: Te faltan pibardos en
31: sí.
3: tu vida.
31: ¡Qué divina mujer que sos!
3: Ay, muchas gracias.
31: Pero había un mensaje sobre Boca también.
3: Había un mensaje sobre Boca.
31: Que ayer perdió de local contra Vasco da Gama, que está por irse al descenso en Brasil. Con un hombre menos, Vasco da Gama, y Boca, semifinal.
3: Mirá, qué mujer.
31: Sudamericana.
3: Muy bien, muy bien. bien.
31: Ahí está.
3: Gracias a la NASA.
31: Son tan cagones que si un día elogian a uno, el otro día tienen que elogiar al otro.
3: Agua
31: ya está, nunca más me elogian a mí.
3: Vamos, la NASA, bien. Hoy los bancos, ayer no. Hoy
31: Bernie, mucho soldado con mando y cinturón negro y un colectivo le metió una piña.
3: Sí. Y bueno, sí.
31: No sé a qué viene. ¿Estuvo Bernie en el editado de...? No lo vi.
3: Estaba Bernie.
31: Me distraje, perdón.
3: Noé, ¿lo damos vuelta el martes o no? Mi vida depende de esto.
31: Bueno.
3: Tenemos todos mucha expectativa. Lo vamos a dar vuelta. Vamos por eso.
31: Bathroom break sería como me pica la nariz, ¿o no? ¿Que no van a hacer algo al baño?
3: No sean así. No difamen a la gente, chicos.
31: La fuerza que hizo Petri para darle un beso. Jala ahí. ¿Se entendió?
3: Aguante Boca, avancen con la automatización industrial.
31: ¿Eso qué significa? ¿Que nosotros no vamos?
3: A veces el chat está en una.
31: Noelia, farmeás Aura a full.
3: Vamos.
31: Gaby, vos también estás para una publicidad de Ángelo Paolo. Por la edad, sí.
3: Ángelo Paolo, espectacular. Alguien decía ahí, Hades me pareció un ser humano de bien y no sé cómo seguía. Me comentaron mucho la entrevista ayer con Alberto Hades.
31: Es un tipo agradable, se podía conversar. Me quedé con ganas de conversar.
3: Yo también.
31: Los chingolos no toleran el jugo Hades, les provoca diarrea. Dato.
3: Waldo manda mensajes encriptados que yo no termino de entender. Tranqui, Gaby, ganas en todo. Altura, inteligencia, poderoso ser humano. Lástima el saquito.
31: No, ya no tengo saquito. Mirá, me queda bien. Me compré un saco.
3: Pero Norma...
31: Me doró la píldora para castigarme. Yo conozco eso.
3: Norma es tu fan. Sí. Y te tira también.
31: No, el saco te lo giró Suet.
3: No, miren...
31: Los que me quedan cortos a mí se los doy a Norma.
3: No, les voy a contar una interna. Suet atentó contra mí. Dejé el saco apoyado en una silla y Suet fue y se sentó arriba de mi saco.
31: No,
3: chicos.
31: Se pone arriba de la silla el saco.
3: Me lo arrugó todo.
31: La cartera no se pone arriba de la mesa.
3: Todo así.
31: Reglas que hay que ir, que tienen que quedar claras.
3: De la vida. Hola, Sued, el yoga te sienta bien.
31: Vamos.
3: Dice la gente.
31: ¿Cómo se dice lo de Berti? ¿Qué, Lucas? Se fue.
3: Se fue el comentario.
31: Bueno. Hola, Sued, el yoga te sienta bien. No, ¿lo vamos a dar vuelta el martes o no?
3: Ya dije que sí.
31: ¿Quién tarda más en la sala de maquillaje? ¿La Cris Pérez? Bueno, no me gustan esos chistes homofóbicos.
3: Claro, no sean así.
31: No me gusta.
3: De verdad, Ade es muy correcto, muy buena charla, vale la pena repetir. Vamos a repetir, me gusta a mí también. Con Ades podía conversar hasta que eventualmente van a comer los demás. Claro, había ahí una discusión.
31: Abajo el DNU 7023, el flaco de Monte Chingolo.
3: Muy bien. Besos desde Tenerife, todo el mundo a la calle. Ya está bien en España, todo el mundo. Bien. Besos a Tenerife.
31: El jugo de Ades de soja para progres y como que se aterra frente a nuestra elogio, no sé.
3: Bueno, qué sé yo. Gaby, Noé, ¿les ofrecieron ir a no les ofrecieron ir a Masterchef? No.
31: No
3: nos han ofrecido de momento. La cartera puede ir en la mesa, no va en el piso.
31: La cartera no va en la mesa.
3: Bueno.
31: Cristina Pérez y compañía no pueden más matrimonio lavanda.
3: Bueno.
31: ¿Qué significa?
3: Y supongo que es como una lavada.
31: ¿Arreglado?
3: Algo así.
31: ¿Qué pasa que están muriendo tantas ballenas? Esto no es un mensaje encriptado ni metafórico, es real.
3: Está pasando.
31: Está pasando en Chubut, sí.
3: Sos crack, Sued, pero ¿cómo te domó Miriam? ¿Cuándo te domó Miriam?
31: No sé ni cuándo, no sé de qué hablan. Bueno.
3: Estoy triste porque está difícil lo del DNU, pero voy a ir igual. Por supuesto que sí, Lautaro. Mañana todos a la plaza. Hola, chicos, el look de Tini ayer se ganó mi corazón.
31: ¿De qué hablan?
3: ¿Qué? ¿En dónde está este chat a veces? De Kiara de Tinis.
31: Ah, Kiara de Tinis.
3: Ah, estaba muy linda Kiara ayer.
31: No sé si hablan de eso.
3: Sí, hablan. ¿Cómo no? ¿Qué? ¿Nos va a hablar de Tinis? ¿Esto es él? No.
31: Petri y Cristina Pérez haciendo un homenaje al beso de Boloco a Menem.
3: Ok. Canamuchita sale a la calle mañana a marchar todos. Anoche quiso chorear Boca.
31: Siempre quiere chorear Boca y no pudo. De hecho, le echan un jugador por una cosa
3: totalmente bien expulsado.
31: Abajo de la gama.
3: ¿Cómo vas a empujar al árbitro?
31: Saludos desde Montreal, Canadá. Gracias, abrazo.
3: Quien no baja a votar mañana es cadáver político. Bueno, hay que ver.
31: Chiquito. Bien lo de Moreno, ¿no? Abrazos. Sí, a mí en esa oportunidad sí me gustó Moreno.
3: Bueno.
31: ¿Me contradigo?
3: No.
31: Puede ser.
3: Cariños de San Martín Mendoza, el pueblo de Petri. Saludos, dicen por acá. ¿Cuándo invitan a Martina Yerbe?
31: Se quedaron cortos en la repregunta con Hades. Nos quedamos cortos de tiempo, en realidad.
3: Sí. Saludos desde Viedma, Río Negro. ¿Puede ser que suede esté más rellenito?
31: Sí.
3: No, no se habla.
31: Es más rellenito, sí.
3: Se habla de la cuerpa.
31: No, sí, en este caso sí, es como que me digan.
3: Vos lo sentís como.
31: Como que alguien que tiene problemas de sobrepeso le digan, estás más flaco.
3: Está más flaco.
31: En mi caso está bien, sí.
3: ¿Suede esté más rellenito?
31: Sí.
3: No, no se habla.
31: Es más rellenito, sí.
3: Se habla de la cuerpa.
31: No, sí, en este caso sí, es como que me digan.
3: Vos lo sentís como.
31: Como que alguien que tiene problemas de sobrepeso le digan, estás más flaco.
3: Está más flaco.
31: En mi caso está bien, sí, estoy más relleno.
3: River va perdiendo 1-0, informan acá. Sued, ¿qué fue con los villarruelines? Mándalos mañana que hagan algo bueno. Manda a tus.
31: Vamos a mandar un mensaje, sí.
3: Tu sector político. Sued, no te pongas celoso con Noé, también te doy a vos.
31: Bueno.
3: Acá.
31: Está bien. Por si es por separado.
3: Claro.
31: Gaby, tenés mejor color. Sí, bueno. Estoy manija con la selecta.
3: Bueno, está
31: ¿qué
3: bien.
31: Será eso?
3: La selección, no sé.
31: O una tarjeta.
3: No creo. Viva Bahía Blanca, a la Plaza Mañana. Inviten a Marcelo Omodeo.
31: Ajá.
3: Se viene otro reclamo de los bomberos por la plata que no les gira el gobierno. Sí, no les
31: no
3: está girando la plata.
31: Desde Necochea haciéndoles el aguante todas las noches. Gracias, Juan Cruz. Mañana, después de la marcha universitaria y la sesión, viene Juan Grabois a Batalla Cultural, ¿eh?
3: Sí.
31: Así que los esperamos mañana para compartir esa conversación.
3: Por supuesto. Consulta. Independiente, ¿cómo está yendo en la Sudamericana? Dice Mati Yanaice. Bueno, una chicana para Sued.
31: No respondo, chicanas.
3: Me enamoré de Kiara, dice Turquito. Gaby, ¿cómo viene el yoga? Bueno, está bien el
31: bien,
3: yoga.
31: Bien, está bien
3: supuesto.
31: El yoga.
3: Los felicito, inviten a otros y payo. Mañana marchamos, Renu envidioso.
31: ¿Vieron la fiesta del caballo embragado? Siempre lo seguimos.
3: Bueno, gracias, Juan.
31: Me gusta eso de las fiestas populares en los pueblos, ¿eh?
3: A mí me gustaba. No sé si se siguen haciendo las jineteadas ahí en frente al. En el barrio porteño de.
31: Mataderos.
3: Mataderos.
31: Sí.
3: Me gustaba.
31: Lo de la selecta es algo de jóvenes, para confundir a Sued.
3: Está bien.
31: ¿Qué
3: bueno.
31: será la selecta, bueno.
3: No se sabe. Saludos desde Río Cuarto, lleven a Paulón, entrevista a Martina Yerbe, todos al Congreso después del trabajo entre todos podemos. Yo también me enamoré de Kiara.
31: Bueno, cuando venga el martes que viene se lo comentamos.
3: Vamos a
31: tiene muchos admiradores.
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31: No voy a agregar nada porque la Noelia con saco es una Noelia enérgica y autosuficiente.
3: ¿Vieron?
31: Que lo dice todo. Simplemente les agrego que va a aparecer otro QR en pantalla, ahí ya está apareciendo, y es para que ustedes se suscriban al canal de WhatsApp del Destape. Es una forma de comunicarnos más directamente y que ustedes tengan todos los materiales que producimos acá para que lo puedan compartir, sobre todo para eso, porque ustedes ya tienen acceso a lo que hacemos, mirando el Destape, escuchando la radio o accediendo a nuestro portal, pero esto le da la posibilidad a ustedes de agarrar, suscribirse, que les llegue directamente a su teléfono y que lo puedan compartir con amigos, en algún grupo familiar, en algún grupo de compañeros de trabajo, en algún grupo de ex compañeros de la escuela primaria. ¿Tenés ex grupo de compañeros
3: no
31: de la escuela primaria?
3: Grupo de ex compañeros.
31: Yo
3: de
31: ahora
3: primaria.
31: Tengo, hace un tiempo.
3: Mira.
31: Y el de la secundaria también.
3: ¿Y está activo?
31: Ahora se activó el de la primaria, mucho.
3: Mandarles cosas del Destape.
31: Se puede mandar, sí,
3: obvio.
31: Cosas del Destape. Va a haber quilombo, porque ahí.
3: Y bueno, se lamenta.
31: Viste que la primaria es como otro mundo.
3: Sí, es.
31: Hay distintas opiniones, otros universos.
3: Otros
31: pero bueno.
3: Otros universos, pero bueno.
31: Se puede compartir, se puede compartir.
3: Agitás la conversación ahí.
31: Ahí lo tienen, ahí lo tienen. Se pueden suscribir, pues entonces.
3: Somos como 100.000 ahí, me parece, ¿no?
31: En 5 días somos 100.000, imagínense en un mes.
3: Una barbaridad.
31: Bueno, vamos con el título que les Dale. Habíamos anticipado, que es A ganar la calle, tiene que ver con la movilización de mañana, es la quinta marcha federal universitaria que se da en un contexto muy especial, porque el juez Martín Kormik le acaba de poner una multa al gobierno nacional por no cumplir la ley de financiamiento universitario. Miren que hemos visto desprecio por la institucionalidad de parte de este gobierno ya en muchas oportunidades. Pero llegar al punto de que la justicia te ponga una multa por no cumplir una ley, bueno, no había pasado en el gobierno anterior, por ejemplo. No recuerdo tampoco que hubiera pasado en el gobierno de Macri. Y si me preguntás,

0: sé cuándo, desde hace cuánto que no pasa, que un gobierno no cumple con una ley y que le ponen una multa al jefe de gabinete por cada día que no cumpla la ley. 100 lucas por día, pesos, al jefe de gabinete Diego Santilli, hasta que se cumpla la ley de financiamiento universitario. Bueno, ese es el contexto, un contexto también en el que mañana se va a tratar la posible derogación del decreto 7023. Un decreto que tiene, entre otras cosas, la derogación de la ley de tierras. Si bien el gobierno, ahora les vamos a contar, hizo algún giro de último momento para quitarle fuerza a la sesión de mañana. Bueno, está eso, está la ley de alquileres ahí también, la derogación de la ley de alquileres y tantos otros temas. Se va a tratar en la sesión de mañana si hay quórum morosidad. Se va a tratar también la emergencia en discapacidad, la prórroga de la emergencia en discapacidad. En definitiva, todos temas que hacen a demandas que se le hacen a este gobierno nacional y frente a las cuales el gobierno nacional no da respuestas. Bueno, hay una oportunidad para que todas esas demandas confluyan con gente en la calle y con la posibilidad de debatirlo dentro del recinto. Veremos si esta segunda parte se da, pero lo que hay que asegurar es la primera parte, que sea una marcha masiva, bien grande, que haya un mensaje contundente hacia el gobierno que le diga, ¿sabés qué? Vos podés mover dos o tres piezas y arreglar a dos o tres diputados para que se caiga la sesión. Pero esta demanda social no la vas a manejar tan fácil.
1: Totalmente. Hoy, sabes que hablé con varias personas y, de hecho, apareció recién en el chat esta sensación de... Y bueno, la verdad que no sé si va a haber quórum, no sé para qué ir a la marcha. Al contrario, es una razón adicional para ir a la marcha. Es una razón adicional para demostrarle al gobierno y al Congreso y a esos diputados que, la verdad, estar especulando a esta altura de la historia con me siento, no me siento, es muy relevante la agenda que está proponiendo la oposición para discutir mañana. Es muy relevante el debate democrático. ¿Cómo no te vas a sentar para habilitar el debate de la democracia? Que la democracia decida. ¿Quieren sostener el DNU 7023? ¿Quieren no darle la prórroga a las familias con discapacidad? ¿Quieren no darle ninguna solución a las familias que en la Argentina no pueden pagar sus deudas? Bueno, siéntense ahí, decídanlo, debátanlo, levanten la mano para decir, no, ¿sabes qué? Yo no quiero darle esto a las familias que tienen personas con discapacidad. Muestren la cara. Eso es lo que está pidiendo la sociedad. Es increíble la cantidad, porque estamos hablando también de un poder judicial multando al jefe de gabinete. Ahora te voy a preguntar, mucho, poco.
0: A mí me parece
1: un poquito, ¿no?
0: Irrisorio. Vos pensás,
1: Santilli,
0: 100 lucas, si lo multiplicás por todo el mes, son tres palos.
1: Tres palos.
0: ¿A vos te parece que tres palos le hace la diferencia? Pero no la va a poner Santilli, no, la plata.
1: Además. Pero bueno.
0: Es ridículo, pero hasta así le das la posibilidad al gobierno de decir, cumplí la ley si querés.
1: No.
0: Y si no, no poné tres palos por mes y no la cumplas.
1: No creo.
0: Debería ser otro tipo de sanción. No sé, no sé la verdad cómo se maneja a nivel judicial, pero que me digan 100 lucas por mes me parece un chiste.
1: Bueno, podré ir increyendo.
0: Yo le diría, te saco el sueldo de todo el gabinete. ¿Cómo no cumplís una ley de financiamiento universitario?
1: Qué buena esa, ¿eh?
0: 100 lucas por mes es un chiste.
1: Te capturo el sueldo.
0: Te congela el sueldo de todo el gabinete y eso lo tomo para a cuenta del cumplimiento de la ley.
1: Está bien.
0: No cobra a nadie, pero ¿cómo? El Congreso determinó, veto del presidente, insistencia del Congreso, la justicia determinó que la tiene que cumplir. Ah, pero si no la cumplí, 100 lucas por mes. ¿Qué es eso?
1: Ideas para el Poder Judicial.
0: Vamos.
1: Me gusta esta parte del programa. Pero es importante mañana volver a ganar la calle para volver a decirle al gobierno, lo escuchaban recién al vocero Adrián Rabier diciendo, necesitamos una ayuda del periodismo, ¿no?
0: Sí, vos no se la das.
1: No le digan a la gente que no cumplimos la ley. ¿Esto es un chiste? Ustedes me están cargando. ¿Cómo no le vamos a decir a la gente que ustedes no están cumpliendo la ley? Que están tirando en contra de la universidad pública. Por supuesto que se lo vamos a decir. Bueno, por esto es importante también ganar la calle. Para que el gobierno otra vez nos vuelva a ver a todos ahí, vea de nuevo la fuerza que tenemos y para que el Congreso registre también lo que está pasando. Y esos que están ahí dudando, hoy hay cálculos que van de 3 a 8. O sea que hay algunos que dicen faltan 3.
0: Diputados que faltan.
1: Faltan 3, hay otros que me dicen faltan 7, hay otros que me dicen faltan 8. Viste que siempre, bueno, es un poco un gris porque por ahí alguno te dice voy a ir y después no va.
0: Sí.
1: Ya se dice, no sé, comí un fiambre en mal estado, ha pasado, sí. O no salió el vuelo de mi provincia, sí. Ha pasado, pero bueno.
0: Bueno, de todas formas, faltan, no llegan.
1: De todas formas, a esta hora faltan diputados. Tal vez, si la movilización es lo masiva que creemos que va a ser, bueno, esos diputados, esos gobernadores, en realidad, se despiertan y dicen, che, no puedo.
0: ¿No? Mira, no sé, esto. En todo caso servirá para que el año que viene, cuando tengan esos gobernadores que ir a pedir el voto a sus provincias, a sus electorados, que sepan esos electorados, que tengan claro que esos gobernadores despreciaron a las familias que tienen morosidad en sus deudas. Que esos gobernadores no se involucraron para darle una solución a las 6 millones de personas que están en morosidad en la Argentina como consecuencia de las características de este programa económico, a las 20 millones de personas que están endeudadas en la Argentina. Y si eso lo trasladás, ¿a cuántas personas afecta? Porque si está endeudado en morosidad un jefe de hogar, una jefa de hogar, bueno, ya estamos hablando de 30 millones de personas en la Argentina que están con problemas de endeudamiento y más de 10 millones de personas en la Argentina que están con problemas de morosidad. A esas personas, estos gobernadores que les dicen a sus diputados que no vayan, les están dando la espalda. Si quieren diferenciar el decreto 7023, porque al parecer el tema tierras está encontrando otro cauce, ¿sabes qué? Lo puedo entender. Lo que no puedo entender es que frente a un tema tan crucial como el de la morosidad decidan darle la espalda a la sesión. Claro, ¿se van a escudar en qué? En que el oficialismo está convocando a otra sesión en la que también está el tema morosidad. ¿Y qué pasa? El oficialismo, en esta maniobra de la que les hablábamos de último momento, lo que está logrando, o quizás tenga la posibilidad de lograr, es revitalizar la ley que en su momento llamó de inviolabilidad de la propiedad privada, que había quedado cajoneada después del fracaso de la ley de tierras, de la ley de extranjerización de las tierras, y ahora, con la ayuda de los aliados de siempre y de los gobernadores, de algunos gobernadores, parece que la puede recuperar.
1: Ahora, esa ley quedó cajoneada en su momento por la movilización popular.
0: Claro.
1: Por lo que fue el rechazo ciudadano al intento de ampliar los límites de extranjerización de la tierra.
0: Mañana juega la gente. Mañana la sociedad tiene que ser protagonista.
1: Totalmente.
0: Vos fíjate que incluso en esa sesión cae la ley de tierras por la movilización popular. Por lo que había pasado en los días previos, que tuvo que ver con las manifestaciones de distintos artistas, figuras populares, y lo de mañana en realidad también tiene que ver con algo que fue más movido por la sociedad que la política, discapacidad, morosidad. Veremos hasta dónde la sociedad puede dar un mensaje que haga recapacitar a la política.
1: Exactamente. Arrancamos a compartir algunas de las noticias del día de hoy. Yo creo que, si bien es cierto lo que discutíamos recién, es poquito el monto, es un gesto más del Poder Judicial para intentar que el gobierno cumpla la ley de financiamiento universitario. A un día de la marcha universitaria, la justicia multó al gobierno y a Santilli, y Santilli deberá pagar 100.000 pesos por día.
0: Ajá.
1: La sanción alcanza al jefe de gabinete por el incumplimiento de la cautelar que obliga a actualizar salarios y becas. La decisión se conoció en la víspera de la quinta marcha universitaria federal. Me parece bien, además, el foco que pone la Nación en el momento, ¿no? En el que aparece esta decisión del juez Martín Kormic, porque claramente está también alimentando a la movilización.
0: Mira, si fuera solo por la causa universitaria, mañana hay muchos motivos para salir a la calle, más allá de lo que vaya a pasar dentro del Congreso, que tiene, como venimos diciendo, su complejidad, sus particularidades. Ahora, tenemos un gobierno que ha tomado la decisión de destruir la universidad pública. Bueno, hay una oportunidad para decirle a ese gobierno que la mayoría de la sociedad no está de acuerdo con eso, que la mayoría de la sociedad quiere defender a la universidad pública como herramienta de movilidad social ascendente, de prosperidad, de desarrollo, de avance, de que un pibe que nace pobre pueda después avanzar en la vida, convertirse en clase media, seguir avanzando, estudiar. Bueno, eso te lo da la educación pública y en particular la universidad pública. Ese mensaje tiene que ser contundente y tiene que quedar claro que una mayoría de la sociedad piensa de esa forma.
1: Vamos a ver parte del fallo de Martín Cormick, que es simplemente muy resolutivo, diciendo que a raíz o en concordancia con los argumentos que dio la semana pasada cuando falló en contra del gobierno, diciéndole, che, tenés que aplicar la ley, bueno, ahora le pone astreintes, bueno, es la manera judicial, ¿no?, de hablar de esta aplicación de multas diarias al funcionario titular de la jefatura de gabinete, atribuidas en la ley, $100,000 en una primera etapa.
0: Ah, ok, etapa, bien, bien, bien.
1: En una primera etapa.
0: Bueno, hay que ver cuánto dura esa primera etapa.
1: 100 lucas diarias, todos los días. 100 lucas diarias en una primera etapa. Si vos seguís sin cumplir, y bueno, va a ir
0: pueden modificar creyendo los funcionarios alcanzados y el monto.
1: ¿Ves?
0: Ok, bueno, vamos camino a todo el gabinete, multado, todo el sueldo de los gabinetes.
1: Y probablemente.
0: Es mi propuesta, vamos a ver si la agarra Cormick.
1: Me gusta la propuesta.
0: Bien,
1: a mí.
0: Bueno, ahora, vos fijate, teníamos la noticia recién de La Nación. El juez Cormick le pone una multa al jefe de gabinete de 100 lucas diarias por no cumplir la ley de financiamiento universitario. Fíjate lo que dice Ravier ayer. Vamos a recuperar lo que dijo en su conferencia de prensa y nos pide una mano a los periodistas para que informemos con veracidad. Fíjate lo que dice Ravier.
2: Y ahí pedimos también que nos den una mano desde el periodismo, porque realmente si desde el periodismo se le dice a la gente que este gobierno está en contra de las universidades públicas, que la van a cerrar, que no les vamos a dar el financiamiento que marca la ley, que estamos incumpliendo la ley, la gente se enoja. La Argentina no está en posición de poder seguir creando nuevos impuestos para seguir lograr tener más dinero, para darle más dinero a las universidades, con lo cual hay reasignaciones de partidas para lograr esto. El esfuerzo está, la conciencia está, el mensaje a todos es, nos importa la educación. Creo que en muchos lugares ha habido adoctrinamiento, en muchos lugares ha habido una bajada de línea que los docentes han tomado y que hoy hacen propia, que lamentablemente nos han llevado por lugares que nos llevan a este presente en materia de educación que no es nada bueno.
0: Bueno, una vergüenza, ¿no? Porque estaba bien la volanta que teníamos ahí en el graf que decía no tan mierdas humanas, ¿no?
1: Claro, o somos unas mierdas humanas.
0: Los periodistas.
1: Te podemos ayudar a que la gente no se dé cuenta de que no estás cumpliendo la ley. Pero en ese caso sí seríamos mierdas humanas.
0: Sí, porque lo que dice Ravier es, no digan que el gobierno no está cumpliendo con la ley de financiamiento universitario. Es exactamente lo que está pasando, chabón. Y lo dice el fallo del juez Cormick. Y lo dice el Congreso de la Nación.
1: ¡Nos damos cuenta todos!
0: Ya no sé qué tenemos que aclarar.
1: Yo enseño en una universidad nacional. Ajá. O sea, yo sé que me estás pagando $2,
0: claro,
1: querido. Yo me doy cuenta.
0: Bueno. Ahí lo tienen. Vamos a compartir también algo que ya hemos visto, pero me parece que vale la pena volver a compartirlo, que es la convocatoria para la marcha de mañana, la marcha universitaria. Un reclamo que viene desde hace más de 2 años.
1: Impresionante.
0: Que tiene que ver con la pérdida de poder adquisitivo de los salarios universitarios de más de un 40%. Que logró una primera sanción en el Congreso, después un veto presidencial, después otra sanción en el Congreso, después otro veto presidencial, la insistencia del Congreso, el caminito judicial y así todo, ahora una multa para que el jefe de gabinete la cumpla. Todavía hay razones para seguir reclamando. Fíjate en este spot cómo lo manifiestan.
3: ¿Cómo se sigue cuando parece que nada cambia?
4: Luz, ¿dónde estabas? Te andaba buscando.
3: ¿Cómo se sigue cuando ya lo intentamos todo? Marchamos. Volvimos a marchar.
5: La marcha federal universitaria.
6: Una nueva marcha.
7: La tercera marcha federal.
5: Una multitud.
8: Cuarta marcha.
7: Que se exige el cumplimiento de la ley de financiamiento universitario.
3: ¿Para qué seguir?
9: ¿Dónde están nuestros hijos? ¿Vivos o muertos?
3: Personas que sostuvieron una memoria, una convicción.
10: Quiero utilizar una frase que no me pertenece, porque pertenece ya a todo el pueblo argentino.
11: Señores jueces, nunca más.
3: Personas que sostuvieron una causa, incluso cuando parecía que nada cambiaba.
12: ¡No!
3: Porque hay cosas que se deben sostener por principios. Porque hubo otros antes que nosotros que siguieron. Porque habrá otros después de nosotros que necesitarán que hayamos seguido.
6: En reclamo de no vetar la ley de financiamiento educativo.
8: 174 votos afirmativos, 67 negativos.
3: Porque toda conquista alguna vez tuvo un comienzo. Pero ninguna empezó con la resignación. La única lucha que se pierde es la que se abandona. Quinta Marcha Federal Universitaria. Universidad Pública, siempre.
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1: Es muy bueno el mensaje, ¿eh? Realmente a mí me eriza la piel cuando dice porque otros van a necesitar que nosotros hayamos seguido, ¿no?
0: Totalmente.
1: Es importante estar mañana en la calle, es importante demostrar que esto nos importa, que aunque el gobierno no nos dé pelota, que aunque el gobierno siga sin cumplir la ley, que aunque el gobierno no respete las leyes de la democracia, bueno, a nosotros no nos da igual. Nosotros salimos a la calle a reclamarle que cumpla las leyes de la democracia, que cumpla con, bueno, las reglas con las que cumplimos todos los ciudadanos, también le caben las generales de la ley al Poder Ejecutivo, así que mañana vamos a estar ahí, por supuesto.
0: ¿Qué porcentaje de la sociedad puede pagarle a sus hijos una universidad de mayor calidad que la UBA? Si es que la hay, ¿eh? Quizás en algunas carreras puede haber algunas comparables. Bueno, salen carísimas. Si vos querés educación pública de calidad para garantizar esa posibilidad de ascenso social a partir del esfuerzo del que tanto habla el gobierno, necesitas las herramientas, necesitas la educación pública, la universidad, necesitas pública. Para eso es que hay que movilizarse, para garantizar el futuro. Por supuesto también el presente, pero pensando en el futuro.
1: Vamos a compartir algunas imágenes. Hoy hubo clases públicas, por ejemplo, como forma de protesta también.
0: Calentando lo que es la previa, ¿no?
1: Exactamente. Hubo varias actividades. Vamos a escuchar el testimonio de un docente.
12: Exactamente. Estamos realizando una jornada de clases públicas para invitar a todos los estudiantes a la marcha de mañana. Y después también anteriormente se han organizado jornadas de visibilización, mostrando la oferta académica de la facultad, también mostrando los distintos voluntariados que se ofrecen para mostrar lo que es la universidad pública y lo que representa para nuestra sociedad.
13: El reclamo principal es por el financiamiento universitario, ¿verdad?
12: Sí, exactamente. Como venimos hace 2 años pidiendo que se aplique la ley de financiamiento, hoy en día una ley que ya fue sancionada 2 veces por el Congreso de la Nación, pero estamos pidiendo eso, la aplicación de esta ley.
1: Qué sencillo, ¿no? Estamos pidiendo que se cumpla la ley.
0: Totalmente, que se cumpla con lo que decidieron los representantes de la voluntad popular que están en el Congreso. Esto sucedía frente a la Facultad de Ciencias Económicas, ahí sobre la Avenida Córdoba. También está tomada la Universidad de la Facultad de Filosofía y Letras, la Universidad de Buenos Aires. Y tenemos para compartir el testimonio de la presidenta del Centro de Estudiantes de esta facultad, Valentina
1: Bar Larralde,
0: dale.
14: Nuestro compañero cada vez les cuesta más sostener las cursadas, eso es inmediato lo que mejor te puedo decir. Digo, los estudiantes tenemos trabajo, tenemos 1, 2, 3 trabajos para llegar a fin de mes y para poder con eso sostener nuestras cursadas. Así que eso hace muy difícil el sostenimiento de la cursada en general, sumado a la problemática de la salud mental que estamos viviendo, que sobre todo en jóvenes se está impactando muy fuerte. Así que eso hace eso, una cotidianidad bastante compleja de llevar en relación al contexto.
1: Todo esto que cuenta ella, yo lo veo en mis clases, uh-huh. Menos matrícula,
0: claro.
1: Alumnos que de repente tienen que agarrar otro laburo o tienen que agarrar un laburo cuando no estaban trabajando. Yo los agarro bastante apenas centrados a la facu. Todo eso que ella dice es así tal cual, ¿eh?
0: Bueno, es que tranquilamente una familia puede decir, che, este año la universidad pública es un quilombo. Hay todo tipo de protestas, hay muchos días en los que no hay clases.
1: Sí, o no puedo porque tengo que laburar. Uh-huh. Tengo que laburar, básicamente. Ir a la facu también es un presupuesto, que la apunte, que no sé qué. Realmente la situación es muy complicada. Hoy además hubo represión sobre los estudiantes que están reclamando por la ley de financiamiento universitario. Esto pasó en la ciudad de Buenos Aires, en Córdoba y Callao o en Corrientes.
0: Corrientes y Callao.
1: Ahí estamos viendo las imágenes.
15: Los barrios populares.
0: Represión de la policía de la ciudad de Buenos Aires, ¿no?
1: Para variar.
0: Evitar la manifestación en la calle, que cortara esa esquina. Forcejeos ahí en la esquina de Corrientes y Callao. Fíjate, ahí se ve más claramente lo que pasó, cómo la policía avanzaba sobre...
1: ¡Qué desastre! ¿Los acorralaron contra la pared?
0: Sí.
1: ¡Qué desastre! La policía de la Ciudad de Buenos Aires realmente...
0: Bueno, pero esto después lo puedo usar, esta misma imagen, como sí. Material de propaganda.
1: Por supuesto que Jorge Macri la va a usar como si fuera algo buenísimo. Ajá. Es un desastre.
0: Vamos, porque además pensá que son pibes que están reclamando por el cumplimiento de una ley. Y la consigna o el lema de la ciudad es la ley y el orden.
1: Claro.
0: Pero la ley que se le canta a Jorge Macri.
1: Claro.
0: La ley esta no pasa nada.
1: Impresionante.
0: Como si no hubiera derecho a manifestarse además frente a las autoridades.
1: Legal.
0: Vamos a repasar un testimonio de uno de los chicos que estaba protestando ahí en el centro de la ciudad.
16: Chicos, ¿ustedes son estudiantes?
17: Sí, somos estudiantes acá de los distintos terciarios que vinimos a hacer una movilización contra Buenos Aires Aprende y la ajuste Jorge Macri. La policía nos encerró directamente acá y nos reprimió solamente por estar haciendo una movilización pacífica.
18: De una forma inaudita, digamos. O sea, nos corrieron una cuadra por la vereda, digamos, una cosa excede todo tipo de protocolo de violencia.
17: Nos encerraron acá en la vereda, o sea, donde
19: nos fueron acorralando cada vez más. Primero nos dijeron que salíamos de la calle y nos llevaron a la vereda.
20: Esto se dio cuando ustedes hicieron el corte total.
19: Nosotros nos movimos. Y cada vez nos fueron acorralando más hasta dejarnos acá en la puerta de esta pizzería, que les agradecemos que alojaron a nuestros compañeros que fueron gaseados, sí, que les permitieron pasar al baño.
20: Hubo gases, hubo patadas, hubo golpes con escudo.
19: Cuando estaba haciendo una protesta pacífica, los terminaron encerrando, violentando y haciendo más de lo que hace la policía de la ciudad de Buenos Aires todos los miércoles.
1: Un desastre. En ese contexto también detuvieron a un docente, lo contaba Luca Bonfante, que es estudiante de Filosofía y Letras, si no me equivoco. Ahora sí se llevaba a la policía de la ciudad detenido a un docente del profesorado Joaquín B. González, que estaba protestando contra los recortes que lleva a cabo el gobierno de Jorge Macri. Claro, se unieron reclamos acá. Por favor, difundir. A esta hora ya lo liberaron a este docente, pero se llevaron a un docente preso y lo tuvieron unas horas. Ahí vemos el momento de la detención. No sé si hay audio de este video. Ah, claro, le piden que él diga su nombre.
21: Rubén Pose.
22: Con doble S.
1: Rubén Pose, docente del profesorado Joaquín B. González, que fue detenido en este contexto. Bueno, ya fue liberado, pero no siempre ahí como... metiendo para desmovilizar, generar miedo y demás.
0: Vamos a meternos concretamente en lo que va a ser la sesión de mañana. Y fíjense esta web que inauguraron hoy para, bueno, sugerirle a los diputados que participen de la sesión.
1: Es una web obviamente generada por los sectores que están convocando a esta sesión, que están queriendo que la sesión suceda.
0: Tipo invitación de cumpleaños, claro. Para el que no está mirando.
1: Queridos diputados y diputadas, los invitamos a sesionar el jueves 15. No falten, es su trabajo, dice la invitación, 14 horas puntual, recinto de la Cámara de Diputados. Traigan su voto y ganas de laburar. Y si vos entrás a esta web, recordame, Tommy, cuál es la dirección, porque no me la acuerdo. Nofaltes.ar, vos entrás a la web y te permite ver quiénes son los diputados, las diputadas que todavía no confirmaron si van a ir o no, y mandarles, si querés, la invitación a sesionar, mandarles un mensajito.
0: Fíjate el menú de la sesión con esta invitación que está, bueno, el alivio para familias endeudadas, con el detalle que tiene la refinanciación de las en cuotas accesibles y demás, detalles de ese proyecto, rechazo al DNU 7023 y emergencia en discapacidad.
1: Y abajo tenés, además del conteo de las horas que faltan para la sesión, que ya son 17 horas las que faltan, cada vez menos, bueno, la posibilidad de mandarles un recordatorio, mandarles un mensajito y de ver también cuántos son los que están confirmados o no confirmados, cuántos faltan a esta hora para que elegían a quién escribirle. Bueno, ahí tenés a todos los... Está muy buena, te digo, la web, muy didáctica.
0: Para personalizarlo.
1: Exactamente.
0: Fíjate, 123 confirmaron, 113 no van y 21 lo están pensando.
1: Bueno, esos 21 les mandas un mensajito. Nofaltes.ar, ahí le puedes escribir a tu diputado o diputada para que esté presente mañana en el recinto.
0: Pero les decíamos, pasó algo en las últimas horas hoy en una reunión de comisión, en la que se emitió dictamen sobre la famosa o llamada ley de inviolabilidad de la propiedad privada. ¿Te acordás? Es la ley que incluía el capítulo sobre ley de tierras, que finalmente lo sacaron en el Senado frente al enorme rechazo popular que eso generaba. De todas formas, una partecita se aprobó en el Senado, pasó a diputados. Había quedado cajoneada porque, la verdad, ya no tenía mucha fuerza el gobierno para sacarla. Incluye, por ejemplo, la modificación en el régimen de expropiaciones. Y algunas otras cuestiones tiene.
1: Para hacerlo más difícil, ¿no? Claro. Ya es bastante difícil cuando el Estado expropia algo. Bueno, ahora lo quieren hacer más difícil todavía. ¿Qué es lo que dice Milei todo el tiempo, no? Yo vine a cristalizar esto, a que si yo me voy, esto quede tal cual está.
0: Había quedado cajoneado, pero ¿qué hace el gobierno? Hace una reunión de comisión y mete en el dictamen la derogación del artículo 100, ya te lo voy a explicar, la derogación del artículo 154 del DNU 7023 que decidía la derogación de la ley de tierras. En definitiva, el gobierno blinda la ley de tierras, extrañísimo, ¿no?
1: Es ridículo, ridículo, la querían derogar.
0: El gobierno que quería derogar la ley de tierras, ahora, blinda la ley de tierras como parte del dictamen de la ley de inviolabilidad de la propiedad privada. ¿Para qué? Para sacarle una herramienta a la oposición y que mañana no haya quórum en la sesión convocada justamente para rechazar el 7023 que tiene la derogación de la ley de tierra.
1: Y para reflotar inviolabilidad de la propiedad privada.
0: Bueno, también, ¿no? Reflota la inviolabilidad de la propiedad privada y ya tiene pensada una sesión para el 21 de octubre en el que meten también el tema morosidad, con un dictamen propio del oficialismo,
1: que es
0: educación financiera.
1: Educación financiera a los endeudados.
0: Y discapacidad también con dictamen propio, que no es la prórroga de emergencia en discapacidad, sino otro proyecto que sacó el gobierno nacional con dictamen de mayoría. En definitiva, le da vuelta la tortilla el oficialismo a la oposición y dice, no solo no vas a tener quórum mañana a partir de esto que estoy haciendo, y me acuerdo con algunos gobernadores, sino que además yo voy a tener quórum el 21 y te voy a sacar las leyes tal como a mí me parece.
1: No solo le da vuelta a la tortilla, le da un argumento a los que están ahí negociando siempre, a ver qué consigo, una cosa más, una cosa menos, para decir, no, yo mañana no voy, porque el 21 después sacamos todo.
0: Sí.
1: El 21 después aprobamos todo.
0: Ahora, ¿sabes qué? De todas formas hay una forma positiva de leerlo, que es la sociedad marcó un límite con ley de tierras.
1: Sí.
0: Y hasta el oficialismo, la Corte primero y el oficialismo,
1: tuvieron que recular.
0: Tuvieron que aceptar que eso no se toca porque la sociedad dijo, esto no se toca.
1: Está bien, es una forma optimista de leerlo. A esta altura me resulta poco.
0: Sí, claro, porque la oposición fue por más y finalmente tal vez no lo alcance.
1: No solamente por eso, sino porque el resto del proyecto de inviolabilidad de la propiedad privada es malísimo.
0: Claro.
1: El resto del proyecto, igual si lo aprueba el diputado, tiene que volver al Senado porque le van a meter cambios, veremos ahí qué pasa. Pero el resto del proyecto es malo también.
0: Tenés desalojos para casos de ocupaciones también ahí metidos.
1: Bueno.
0: Bueno, vamos a escuchar ahora a un diputado radical, Diógenes González, que es el que propone la incorporación de este artículo.
1: Los radicales.
0: Los radicales están para los mandados, ¿no?
1: Qué vergüenza.
0: El oficialismo necesitaba que un aliado dijera, che, incluyamos este artículo para blindar la ley de tierras y de esa forma desinflar la sesión de mañana. Bueno, aparece un radical y dice, yo.
1: Por favor.
0: Diógenes González. Va el tipo, propone esto, La Libertad Avanza, dice, todo ok, y se cierra el paquete. Fíjate cómo lo propone.
2: Y en el tema de ley de tierras, es un tema de gran conmoción pública, se han pronunciado los intendentes, sectores políticos, los gobernadores, algunos inclusive han dado mandatos a sus órganos jurídicos para manifestarse en contra de la ley de tierras e ir a los tribunales. Así que hemos propuesto, señor presidente, un nuevo capítulo de este proyecto para incorporar dos artículos, he pedido permiso para leer, para incorporar el artículo, un nuevo artículo 38 que va a decir, déjase sin efecto el artículo 154 del decreto de necesidad de urgencia 70/23 y un artículo 39 que dice restituyase la plena vigencia de la ley 26.737, régimen de protección al dominio nacional sobre la propiedad, posesión o tenencia de las tierras rurales y sus modificatorias. En definitiva, señor presidente, es que la ley de tierras recobre vigencia por ley a partir de la media sanción y esperemos que el Senado tome estas modificaciones.
0: Bueno, los radicales que si se votaba en el Senado iban a votar a favor de la derogación de la ley de tierras.
1: Claro.
0: Junto con la Libertad Avanza que propuso la derogación de la ley de tierras. Y ahora los tipos dicen, no, blindemos la ley de tierras. Blindan la ley de tierras, desinflan la sesión de mañana e intentan revitalizar, recuperar la llamada ley de inviolabilidad de la propiedad privada para una sesión del 21.
1: Amarracho.
0: Una voltereta en el aire que esperemos no salga.
1: Claro.
0: Pero
1: claro,
0: teniendo en cuenta los actores que intervienen,
1: sí,
0: bueno, tal vez le salga al gobierno.
1: La desconfianza que nos generan los, sí, actores que intervienen, efectivamente. Uh-huh. Bueno, la que le saca la careta a todo este mamarracho es Miriam Bregman, que dice lo siguiente en la misma reunión de comisión.
15: Claramente esto es una maniobra de cuarta, para tratar de evitar que mañana haya quórum en una sesión en la que intentaremos tirar abajo el nefasto DNU 70/23. Y sería lamentable que alguien se escude en esta rápida incorporación de un artículo sobre la ley de tierras para no sentarse mañana. Mañana igualmente tendremos que hacer mucho eje, mucha difusión de quienes se sientan a tirar abajo el DNU 70/23 y quienes no lo hacen. Y a cambio de qué también, ¿no? Va a ser una cosa muy importante, porque a las maniobras escandalosas de la Corte Suprema se suman las maniobras escandalosas que está haciendo este gobierno, que saca, pone, un día se puede comprar tierras, otro día no se puede, y otro día, como se dijo recién, te venden la ciudadanía por las dudas, por $350,000, ¿qué le importan a todos estos tecnomagnates?
0: Y ahí tenés otro dato que menciona Miriam Bregman que es importante tener en cuenta. Y nosotros se los venimos diciendo. Blindan la ley de tierras, pero con el tema de la venta de ciudadanía queda todo totalmente atado con alambres. Porque, en definitiva, si le venden la ciudadanía a cualquiera por 350 lucas, ese que la compra después puede decir, se da vuelta y dice, ahora soy argentino, me compro todas las tierras que quiero.
1: Ya fue, obviamente.
0: ¿No deberían ahí incorporar un artículo también que prohíba la venta de la ciudadanía, así como la quiere vender el gobierno? Bueno, no se les ocurrió todavía.
1: Te digo quiénes firmaron este mamarracho, o sea,
0: sí,
1: quiénes se dieron vuelta en el aire.
0: Me sirve.
1: Obviamente, la Libertad Avanza,
0: sí,
1: el PRO,
0: sí,
1: la UCR,
0: ajá,
1: y José Núñez, que es diputado por la provincia de Santa Fe, del bloque Provincias Unidas.
0: Mirá, Maxi Puyaro.
1: Mirá, Maxi Puyaro.
0: Gobernador de Santa Fe.
1: Mirá, Maxi Puyaro.
0: Radical.
1: Mando ahí.
0: Defensor de la universidad pública.
1: Qué
0: también. Me imagino que defiende también de la imposibilidad de venderle tierras a extranjeros o de poner límites a eso.
1: Bueno, es lo que
0: firmó. Es lo que firmó el dictamen.
1: Pero
0: mirá, lo que pasa, lo que está pasando en estos días, en estas horas, es que se define quiénes están con Milei y quiénes están en la vereda enfrente de Milei.
1: Claramente.
0: Maxi Puyaro está con Milei. ¿Qué le importa a Maxi Puyaro? Que el año que viene la Libertad Avanza juegue con él para lograr la reelección en su provincia. El resto, que se prenda fuego.
1: ¿Querés vender el país? Véndelo. ¿No querés vender el país? No lo vendas.
0: Ajá.
1: ¿Querés vender la ciudadanía? Vendela. ¿No querés cumplir la ley de financiamiento universitario? No la cumplas. Así.
0: Así.
1: Así.
0: Bueno.
1: Es imposible. ¿Eh?
0: Imposible.
1: Imposible.
0: La posibilidad de pensar en un modelo de país, en un proyecto nacional, si vos tenés a gobernadores que, ya sabiendo con qué lidian, con un presidente que quiere destruir la universidad pública, maltratar a las personas con discapacidad, que tiene el plan B para extranjerizar las tierras, que es la venta de ciudadanía, igual le dan los votos, igual lo bancan. Increíble. Igual lo bancan. Fíjate las reacciones, ¿no?, que generó esta maniobra del oficialismo, ahora diputados, la estrategia del gobierno de una nueva ley en tema tierras es una trampa para poder vender las tierras a extranjeros cuando menos te enteres. La única solución del tema es derogar el DNU 70, y ella da, bueno, las razones para derogar el DNU 70.
1: Pablo Juliano, diputado de los radicales nomileístas. Recién acabamos de presenciar la firma del dictamen más loco del mundo. Libertarios, el PRO y los radicales de Milei firmaron un dictamen sobre propiedad privada que restituye la ley de tierras de Cristina. Todo para que mañana no haya quórum en la sesión en la que buscamos rechazar el DNU 7023. La desesperación que hay en las filas oficialistas para sostener la nulidad con la que este gobierno arrancó es descomunal, dice Pablo Juliano, y coincido.
0: Y concluye, estamos en un capítulo de Game of Thrones, dice.
1: Coincido en que esto muestra la desesperación del gobierno por sostener el DNU.
0: Bueno, mira, porque desesperación sí. Si
1: sale a blindar la ley de tierras para sostener el DNU.
0: Está bien, pero si lo hace con eficacia, bueno, de todas formas me parece que muestra que maneja algunos resortes todavía, ¿no?
1: Pero es como que te diga que Milei para abrir...
0: Pero ya la tenía perdida la ley de tierra.
1: Sí, ya la tenía perdida, está bien, ya la tenía perdida.
0: Y con dos botones que mueve ya tiene a 5 gobernadores que le dicen listo, acá tenés mis votos.
1: Qué vergüenza.
0: Todavía es así, todavía es así. A nivel Congreso es así.

0: quórum, así que porque creemos que no se puede mezclar absolutamente todo, no se puede mezclar el DNU 70/23, no se puede mezclar discapacidad, no se puede mezclar endeudamiento. Me parece que son temas que seriamente hay que tratarlo tema por tema. Y más que nada donde tenés un decreto del 70/23 donde ya el gran problema y la discusión que se venía por el tema de tierras, ya la Corte tuvo una cosa.
1: Bueno, total, no. Si lo decidió la Corte con una cautelar interina, dice, ¿para qué vamos a ir por el decreto que derogaba la ley de tierras? Un decreto que todo el mundo sabe que es inconstitucional, es algo que deciden pasar por alto, ¿no? Tenés a un gobierno que saca un decreto que modifica 850 leyes, que todo el mundo sabe que es inconstitucional, pero dicen, bueno, ¿cómo lo hacer?
2: Ya fue.
1: Y ponele que desde la política, si sos oficialista, diga, bueno, puede que no me guste, pero banco a mi gobierno. Que la Corte no haya decidido sobre el 70/23 es una vergüenza que merece la condena, el repudio, que merece, para mí, un juicio político.
2: Totalmente,
1: pero bueno.
2: Y que los que siempre nos chamullaron con el verso del republicanismo.
1: Obvio, que listo, que guarden esa bandera y que no la saquen nunca más.
2: Ni hablar, ni hablar. Escúchame, vamos a una nota de La Política Online. Martín Yarlora, gobernador de Córdoba, vota contra el DNU de tierras y el gobierno apuesta.
1: Lo quiero ver, ¿eh?
2: Lo quiero ver yo también. Te voy a decir algo. Yarlora. Hay 6 diputados de la provincia de Córdoba,
1: sí.
2: Son 6 que están en Provincias Unidas.
1: Sí.
2: A Yarlora le responde uno solo,
1: claro.
2: Que es García Aresca.
1: Uh-huh.
2: Los otros medios que tienen entidad propia, Schiaretti no es que le responde a Yarlora.
1: No, claro.
2: Schiaretti es Schiaretti.
1: Sí.
2: Se me escapan los Alejandro.
1: Abruge.
2: Exactamente. Bueno, entonces, Yarlora vota contra el DNU. Si es solo García Aresca.
1: Sí. Bueno, está bien, si Yarlora mete a García Aresca y que da quórum.
2: Ok,
1: habrá cumplido.
2: Nos gustaría que sean los 6.
1: Sí, bueno, igual, pero ¿no? No los maneja el gobernador. En ese sentido, lo salvo.
2: Eso. Y el gobierno apuesta a Haldo y Sáenz para sostener el DNU, que yo les contaba ayer, que a mí ayer ya me habían dicho que Haldo y Sáenz, o sea, Tucumán y Salta, y. Estaban ahí arreglando con el gobierno, estaban...
1: Bueno, es llamativo, ¿no? Haldo, que va a la reelección el año que viene, deberá hacerse cargo de eso. Y Yarlora...
2: Defendió mucho la posibilidad de que caiga...
1: Totalmente, y Sáenz también.
2: Y Sáenz también festejó cuando cayó el capítulo.
1: Bueno, ahora con esto de que está blindado, con el dictamen que sacó hoy el oficialismo, tienen un pretexto para decir no hace falta dar quórum mañana.
2: Igual que vergüenza, ¿no? Igual que vergüenza.
1: Fíjate lo que te vamos a compartir ahora, que tiene que ver con los efectos del 70/23. Uno de los efectos, muchos que tuvo el 70/23, porque finalmente, aunque esté ya salvada la ley de tierras, tiene muchos otros efectos el 70/23, que fue un DNU de desregulación total, desregulación del mercado de alquileres, desregulación de las tasas que te cobran las tarjetas de crédito, desregulación de lo que te cobran las empresas de medicina prepaga. Y esta otra desregulación de la que habla la diputada Julia Estrada.
2: Es una desregulación muy específica, vamos a ver las imágenes, es una desregulación específica que tiene que ver con el paso por debajo de un puente y como lo desregularon, una barcaza se llevó puesto ese puente, mira, ahí lo estamos viendo, ayer en el río Paraná una barcaza chocó contra el puente General Belgrano. Pongámosle el audio, por favor. El remolcador de bandera paraguaya no pasaba. ¿Por qué se llevó puesto el puente? Porque el gobierno amplió el tamaño de las dimensiones de los que pasan por ahí. ¿Y ahora quién paga los daños? Nosotros, los argentinos, obviamente. ¿Por qué desreguló el gobierno el tamaño de los barcos que pasan por abajo de ese puente? Bueno, mira lo que decía Federico Sturzenegger.
3: Hay un puente que conecta la ciudad de Corrientes con la ciudad de Resistencia. Gracias. Y bajan los barcos de Paraguay. Y hay una apertura del puente. Entonces los argentinos le decimos a los paraguayos, no podés pasar con el barco entero. Entonces tenés que amarrarte antes de pasar por el puente, separar tu carga como en tres, pasar el puente, volver a amarrar, después volver a juntar la carga y seguís. Pues ellos vienen como con unas barcazas que juntan, ¿no? Como muchos, como un convoy, ¿no? Y me decía la persona que hacía este tránsito que ellos en Paraguay tienen puentes que son más angostos y pasan sin ningún problema. ¿Y eso por qué es? ¿Por qué le pedimos